0: Es un león 14 sonriente y con buen aspecto ingresó al hospital Gemelli y saludó a cientos de personas que lo esperaban. Fuera del hospital, los fieles oran por la pronta recuperación del Santo Padre. Desde Roma y América Latina hasta Chicago, fieles de todo el mundo se unen en misas, adoración y rosarios por la pronta recuperación del Sumo Pontífice. En el centenario del Domum, las obras misionales pontificias en España presentan dos destacados ejemplos de misioneros españoles que llevan la palabra de Dios a lugares remotos. Amigos, qué gusto estar nuevamente con ustedes, informando como siempre desde nuestros estudios en Lima, Perú. Bienvenidos a su noticiero con Enfoque Católico EWTN Noticias. Yo soy Natalí Paredes. Eddie hoy no podrá acompañarnos. Iniciamos las noticias en el Vaticano. La Santa Sede confirmó este martes que el pontífice padece un adenocarcinoma pulmonar después de que un examen histológico realizado durante la intervención quirúrgica a la que se sometió el martes corroborara el diagnóstico que ya apuntaba en las pruebas preoperatorias. El Papa León XIV fue sometido, según lo previsto, a una operación de cirugía torácica en el Hospital Policlínico Gemelli de Roma. Durante la intervención, los cirujanos le extirparon el lóbulo inferior del pulmón derecho mediante una técnica videoasistida con el objetivo de eliminar completamente el tumor. Según informó el Vaticano, la operación se desarrolló con éxito y no se registraron complicaciones. Aunque el Papa permaneció en el área quirúrgica durante aproximadamente 3 horas, el procedimiento tuvo una duración de unos 90 minutos. Tras la intervención, León XIV despertó con normalidad y después de un breve periodo de observación regresó a su habitación en la 10ª planta del hospital, donde continuará su recuperación bajo supervisión médica. Nuestro corresponsal en el Vaticano, Victoria Cardiel, relata los acontecimientos antes de conocerse los resultados de la operación.
1: Poco después de la 1:00 p.m, hora de Roma, la berlina negra blindada que trasladaba al pontífice desde el Vaticano cruzaba la entrada del Hospital Policlínico Gemelli. León XIV bajó del vehículo por su propio pie, sonriente y con buen aspecto. Antes de entrar en el hospital, saludó a las cientos de personas que se habían congregado para mostrarle su cercanía y asegurarle sus oraciones. Su llegada causó gran expectación también entre los medios de comunicación de todo el mundo, que aguardaban desde primera hora de la mañana para captar las primeras imágenes del Papa antes de ser hospitalizado. León XIV, de 71 años, se sometió primero a las pruebas preoperatorias previstas y posteriormente permaneció varias horas en quirófano. La intervención fue dirigida por el doctor Stefano Margaritora, uno de los especialistas más reconocidos de Italia en cirugía torácica. Según las previsiones del Vaticano, el pontífice permanecerá ingresado hasta el próximo 20 de octubre para completar su recuperación. Durante todos estos días han quedado suspendidos todos los compromisos de su agenda, aunque no se descarta una primera reaparición pública este mismo domingo con motivo del rezo del Ángelus, si su evolución clínica es favorable. Mientras tanto, el Hospital Policlínico Gemelli se ha convertido de nuevo en un lugar de oración. En la capilla de San Juan Pablo II, decenas de fieles rezaron un rosario por la pronta recuperación del Papa. El último pontífice en estar aquí ingresado fue Francisco. Su hospitalización duró 38 días tras las complicaciones de una bronquitis. A diferencia de sus predecesores, León XIV no está ingresado en el tradicional apartamento papal de la 10ª planta. Las dependencias que fueron utilizadas por San Juan Pablo II y por Francisco están actualmente en obras de remodelación. Por ello, el Papa permanece en otras habitaciones de la misma planta preparadas para garantizar tanto su atención médica como las necesarias medidas de seguridad durante su convalecencia. Desde Roma, para EWTN Noticias, Victoria Cardiel.
0: Hasta antes de ser internado en el Policlínico Gemelli de Roma, el Papa León solo había sido hospitalizado una vez en su vida, hace más de 40 años, cuando era un joven misionero en Perú. Fue al contraer tifoidea en Chulucanas, por lo cual fue ingresado a la clínica que llevaba por nombre de Roma. En el libro León XIV, Ciudadano del Mundo, Misionero del Siglo XXI, de la periodista Elise Ann Hallen, el Papa describió que aquella hospitalización le permitió comprender mejor las necesidades de la población a la que había llegado a servir este martes afuera del Hospital Gemelli. Los fieles mostraron su preocupación y esperanza por la operación del Papa. Veamos.
2: Entró rápidamente, no pude darle esta rosa, pero lo importante era mi presencia y mi cercanía a él. Esta noche nos uniremos todos en oración en la capilla Juan Pablo II y le deseamos lo mejor, estamos cerca de él.
3: El Papa es una persona excepcional, es cercano a los jóvenes y le deseo todo lo mejor. Espero que salga pronto del hospital, porque nos mantiene unidos y transmite un mensaje de paz a todos, recordándonos que debemos amarnos los unos a los otros. nosotros.
4: Esperamos que vaya todo bien.
5: Esperamos que todo salga bien y que se recupere pronto, porque necesitamos gente que siga orando por la paz de verdad. Y él es fuerte como el Papa Francisco. Le deseamos toda la buena salud del mundo y paz para todos.
4: La salud del mundo.
2: Confiamos en los resultados de la operación, dada la preparación y la competencia de los médicos del Hospital Gemelli. Por lo tanto, estamos seguros del éxito y le deseamos una pronta recuperación al Papa.
3: Nos alegra que el Santo Padre haya querido compartir con nosotros su problema de salud. Como siempre, esto nos enseña su visión del mundo, su deseo de compartirlo todo con nosotros. Lo estaremos apoyando.
0: Sobre la salud del Santo Padre, escuchemos también al secretario de Estado del Vaticano, Cardenal Pietro Parolin, al salir de la Pontificia Universidad Gregoriana, donde esta mañana participó de un coloquio sobre Juan Pablo I.
6: Hemos quedado todos impactados por la serenidad con la que ha hablado el anuncio de esta intervención. Esperamos que, como él ha dicho, que estemos al comienzo de esta dificultad y, por lo tanto, el problema se resuelva lo antes posible. Estamos confiados en esto, pero por supuesto lo acompañamos todos con nuestras oraciones y con nuestro afecto. Ayer hablamos con mucha calma. El Santo Padre es un gran ejemplo en ese sentido. Estoy preocupado, sí, porque desde luego no esperaba algo así, pero en el contexto de algo que, gracias a Dios, es algo que se reconoció de inmediato y que por lo tanto puede resolverse lo antes posible. Normalmente cuando estas cosas se abordan a tiempo, se pueden resolver. Ha habido bastante afecto de parte de toda la Iglesia, del pueblo. Esto significa cuánto el Papa León es amado, apreciado y seguido por todos. Nadie se lo esperaba, pero estas son, como ha dicho el Papa, las sorpresas de Dios.
0: En Roma, el cardenal Baldassare Reina, vicario del Papa en su diócesis, presidió este martes el rezo del Santo Rosario en la capilla San Juan Pablo II del Policlínico Gemelli. En América Latina y el Caribe, el CELAM convocó a las 22 conferencias episcopales a realizar jornadas de oración por la salud del Papa mediante misas, rosarios y adoración al Santísimo Sacramento. En Chiclayo, la antigua diócesis del Papa en Perú, también se han programado eucaristías encomendando al Santo Padre. En Chicago, Estados Unidos, ciudad natal del Papa, se reunieron el lunes en la Catedral del Santo Nombre para orar por el Santo Padre. La intervención quirúrgica del Papa movilizó a la Iglesia en distintas partes del mundo, donde también se han organizado misas, rosarios y momentos de oración para acompañarlo durante la operación. Escuchamos al padre Luis Camelli, sacerdote de la Arquidiócesis de Chicago.
6: Queremos acompañarlo durante este proceso y pedirle al Señor que lo guíe y les dé a él y a sus médicos la fuerza y el valor para seguir adelante con gran fe. Desde que se supo lo del Santo Padre y su próxima cirugía, la gente de la parroquia del Santo Nombre está muy preocupada. Ayer, después de la misa en particular, algunas personas se acercaron y dijeron que iban a rezar por nuestro Santo Padre. Le tienen un gran cariño. El Santo Padre, por supuesto, es oriundo de la zona de Chicago y es importante para nosotros, pero creo que también es necesario reconocer que es importante para el mundo entero. Todos los católicos deseamos fervientemente su recuperación y que supere esta situación. Y también creo que debemos aprender de él, aceptar lo que nos depara la vida y poner las cosas en manos de Dios con una actitud de entrega.
0: Cambiamos de tema. La guerra entre Rusia y Ucrania cobra un nuevo giro con el reciente trato de Estados Unidos, promotor de la paz entre ambas naciones, ahora comprando combustible a Rusia. Nuestra corresponsal en Washington, D.C., Paola Flynn, informa.
7: Rusia suministrará más de 300.000 toneladas de diésel al mercado estadounidense y mundial, según anunció el presidente Trump el pasado 9 de octubre en la red Truth Social. Añadió que Rusia proveerá otras 500.000 toneladas durante noviembre y 1.000.000 de toneladas inmediatamente después. Con estas palabras, celebró una próxima bajada importante de los precios del diésel. El anuncio llega en un momento en el que los precios del diésel están cerca de máximos históricos en Estados Unidos, impulsados por las tensiones en el Estrecho de Hormuz tras el conflicto con Irán y por ataques ucranianos a refinerías rusas. El Departamento del Tesoro emitió el mismo viernes una licencia temporal que permite la importación de diésel ruso hasta el 7 de abril de 2027. La decisión llega solo semanas después de firmar la ley Lindsey Graham de sanciones contra Rusia e Irán de 2026, que autoriza aranceles a países extranjeros como China e India que sigan comprando petróleo y gas rusos. El anuncio eleva la tensión entre Trump y el presidente ucraniano Volodymyr Zelensky, quien aseguró que el dinero que Rusia obtenga de Estados Unidos será utilizado para aumentar la presión militar contra Ucrania.
3: Porque le da dinero a Putin y él gasta ese dinero únicamente en esta guerra, matándonos, matando a nuestros hijos.
7: El presidente estadounidense criticó al mandatario ucraniano el 10 de octubre, diciendo que Zelensky podría haber terminado esta guerra en numerosas ocasiones y ha decidido no hacerlo.
3: Le sugiero que busque un nuevo líder que sepa negociar, porque él podría haber cerrado muchos acuerdos y por alguna razón nunca lo hace.
7: Zelensky calificó el acuerdo como un regalo para Putin que equivale a una inversión en una guerra a la que hay que ponerle fin. Trump ya había advertido al presidente de Ucrania el peligro de atacar las refinerías de petróleo rusas debido a posibles consecuencias mundiales.
3: Le dije, haz lo que quieras, pero no ataques las refinerías.
7: A pesar de que Trump aseguró el domingo que existe una tregua entre Rusia y Ucrania para detener los ataques mutuos contra infraestructuras críticas como refinerías de petróleo, plantas eléctricas y yacimientos de gas, las fuerzas rusas atacaron 6 instalaciones enérgicas ucranianas pocas horas después.
3: Los equipos de reparación siguen trabajando para subsanar los daños causados por los ataques de ayer. Por lo tanto, hubo violaciones por parte de Rusia del alto el fuego energético anunciado por el presidente Trump.
7: Ucrania, por su parte, ha continuado lanzando ataques con drones y misiles de largo alcance contra refinerías rusas. En la Casa Blanca, Paola Flynn, EWTN Noticias.
0: El DOMU, un Domingo Mundial de las Misiones, conmemora su centenario desde que fue instituido por el Papa Pío XI en 1926. La jornada fue creada para apoyar a la obra pontificia de la propagación de la fe. Veamos cómo se celebra el gran acontecimiento en España, donde precisamente se ideó la palabra DOMUN, acrónimo de Domingo Mundial. Nuestro corresponsal Nicolás de Cárdenas informa.
8: Con motivo de la celebración de los 100 años del DOMUN, Obras Misionales Pontificias en España presentó dos rostros de la larga cadena de misioneros españoles repartidos por todo el mundo. La hermana María del Carmen Gutiérrez, misionera de Cristo Jesús con casi 50 años de experiencia en África, y el laico Carlos Bobillo. La religiosa, que aseguró que la vida misionera es la más hermosa que existe, resumió así el secreto de su perseverancia.
9: Toda mi vida Lo he deseado desde la edad de 7 años. Entonces, lo que estaba viviendo era el sueño de mi infancia y la fidelidad. Yo creo que es una gracia de Dios que me ha dado para todos estos años. Pero es porque Él ha sido fiel conmigo, lo he dicho. Dios no me ha fallado nunca.
8: Para la religiosa ha sido un privilegio anunciar por primera vez que Dios se hizo hombre, se entregó y resucitó para la salvación del mundo.
9: Y eso sí que es precioso. ¿Qué impacto hace el Evangelio en las personas cuando lo escuchan por primera vez? Es una alegría grandísima, grandísima.
8: En otra ocasión, tras enseñar a rezar a unas niñas, experimentó ese gozo de nuevo.
9: Por el camino, no os imagináis cómo estaba mi corazón, a punto de un ataque cardíaco. Tenía tanta alegría yo, más que ellas, tanto gozo, que iba a decir, Señor, gracias, gracias por haberme mandado aquí. ¡Qué suerte tengo de estar aquí! Gracias, Señor, gracias. No me cansaba de dar gracias a Dios porque me había enviado allí donde está la primera evangelización.
8: La hermana Mari Carmen está en Madrid a causa de una lesión, pero a sus 85 años está deseando volver a África.
9: Estoy aquí porque tengo este brazo que se me ha roto, pero en cuanto esto se arregle, adiós. Me voy a África, que es a quien pertenezco. Yo siento que pertenezco a los demás, a otros, a los africanos. Y no vuelvo al Congo porque soy fiel, no, sino porque Dios es fiel conmigo. Siempre lo ha sido. Bien. Y aquí estoy con un pie en el avión.
8: Carlos Bobillo tiene 37 años, procede de una familia atea de padres divorciados. Un amigo le convenció para ir a Burundi hace 2 décadas y aceptó a pesar de no tener fe. Esa experiencia fue clave. Tras años yendo los veranos, decidió pasar 2 años enteros como cooperante.
10: que yo estaba muy metido en el mundo, era un poco como, no sé, como un ancla, como un faro que me recordaba, ahí has sido feliz, ¿no? Ahí has sido feliz, tienes que volver, tienes que volver. Y bueno, la verdad es que fue una etapa de esos dos años de muchísima riqueza espiritual también, de recibir mucho, y como que realmente asenté las bases de mi fe y me convertí, y fue muy bonito.
8: El próximo mes de enero volverá a Burundi ya como misionero permanente, el primero surgido de Hakuna.
10: Por supuesto que hay una decisión y una libertad, ¿no? Pero bueno, una llamada, por supuesto, de todo eso que he vivido en Burundi, que me ha ido conformando, me ha ido dando esa identidad, me ha dicho quién eres y para quién eres.
8: A punto de celebrar 100 años del DOMUN, las experiencias de Carlos y de la hermana Mari Carmen dan cuenta de que la misión que se inició hace más de 2.000 años sigue presente. Desde la sede de Obras Misiones Pontificias en España, Nicolás de Cárdenas, EWTN Noticias.
0: Hacemos una pausa y al volver, fieles y religiosos se reúnen en la capilla del Hospital Gemelli para rezar el rosario por la recuperación del Papa León XIV. Además, un nuevo libro plantea la radicalidad del perdón como una de las características propias del cristianismo. Entrevistamos al autor. Regresamos con más noticias con Enfoque Católico. Por otro lado, la jurista sudafricana Nabanedem Nabi Pillay, ex alta comisionada de la ONU para los Derechos Humanos y jueza de la Corte Internacional de Justicia, ganó el Premio Nobel de la Paz 2026. A sus 85 años, su trayectoria va desde la defensa de Nelson Mandela durante la apartheid hasta liderar el panel que investigó crímenes en Gaza, concluyendo que hubo genocidio. Según agencias como Associated Press, el galardón supone un claro mensaje frente a las críticas de líderes como Donald Trump y Benjamin Netanyahu, quienes rechazan las resoluciones de estos tribunales en una decisión que el presidente del Comité Noruego del Nobel, Jørgen Wallny Fridney, calificó como una fuente de inspiración por su 125 aniversario.
11: Sobre el informe de la Comisión de la ONU sobre Gaza, no conviene depender exclusivamente de los informes de los medios de comunicación. Es necesario realizar una investigación más responsable, y eso fue lo que hicimos. Recibimos mucha ayuda desde dentro de Israel. No teníamos acceso a la zona, pero académicos, activistas y ex soldados nos proporcionaron información asumiendo grandes riesgos. Lo digo muy claramente, es completamente ilegal sancionar a un tribunal internacional del que no son miembros. El público debe entender que esto es totalmente ilegal. No afectará al tribunal en muchos sentidos. Quienes sufrirán las consecuencias serán el personal, los jueces y el fiscal, incluido el personal de la fiscalía. Muchas jóvenes me paran por la calle para darme un abrazo. Me dicen, nos inspiras, queremos ser como tú, quiero estudiar Derecho. Así que hago lo que puedo en mi pequeño ámbito, pero tenemos que hacer mucho más porque el discurso de odio y la inteligencia artificial plantearán nuevos desafíos.
0: Por otro lado, el panorama político venezolano sigue moviéndose de cara al final del año con nuevas acusaciones en contra del expresidente Nicolás Maduro y su esposa Cilia Flores, detenidos en Nueva York, mientras la presidenta interina Delcy Rodríguez decretó el adelanto de la Navidad para el 1 de noviembre, una medida común durante el régimen de Maduro y ampliamente condenada por la Iglesia Católica local. Nuestro corresponsal Andrés Enríquez informa.
12: Fiscales federales de Manhattan sumaron nuevos cargos contra el expresidente de Venezuela, Nicolás Maduro, y Cilia Flores, acusándolos de conspirar para torturar a ciudadanos estadounidenses y venezolanos. Esto se añade a los procesos previos por narcoterrorismo, tráfico de cocaína y de armas.
13: Ciudadanos estadounidenses fueron torturados, al igual que miles de venezolanos. Alegamos que todo esto se hizo para garantizar que Maduro y Flores conservaran el poder.
12: La noticia de las nuevas acusaciones contra Maduro y Flores pasó desapercibida, al menos en apariencia, entre sus antiguos compañeros de partido. Ni la presidenta interina Delcy Rodríguez ni el ministro de Interior Diosdado Cabello comentaron públicamente sobre el tema. Lo que sí anunció Rodríguez fue el adelanto de la Navidad en Venezuela para el 1 de noviembre, una práctica común de Maduro en años recientes. En 2024, ante el adelanto de la Navidad en Venezuela, los obispos señalaron que esta fiesta cristiana no debe ser utilizada con fines propagandísticos ni políticos particulares, y afirmaron que el modo y el tiempo de su celebración competen a la autoridad eclesiástica. El episcopado no se ha pronunciado sobre la situación de Maduro y Flores desde su captura, limitándose únicamente a analizar la realidad nacional desde la perspectiva de los más vulnerables y pidiendo repetidamente que se tomen las medidas necesarias para garantizar una mejor calidad de vida en el país. En Caracas, Andrés Enríquez, EWTN Noticias.
0: Por otro lado, a todos nos haría bien descubrir el poder del perdón en nuestra vida. Rafael Domingos Lee, profesor de la Universidad de Navarra, escribió un libro al respecto titulado El perdón, una sabiduría silenciosa. Eddie Rodríguez lo entrevistó e inició preguntándole sobre qué le motivó a escribir este libro.
14: Bueno, el libro llevo 5 años pensándolo y nace básicamente de una conversación muy profunda que tuve con una persona que muere. Y muere realmente sin perdonar. No se perdona a sí mismo, no perdona a la mujer que un día le dijo que no, no perdona a una de sus hijas. Y llega un momento que él, pues la vida empieza a no tener sentido para él, ¿no? Y entonces a mí eso me abrió los ojos. Y viendo tanta gente y tantas cosas que pasan en la sociedad, pues me he dado cuenta de que el perdón no es una cuestión solo religiosa, sino que necesitamos el perdón. Como decía Ana Arendt, hay que secularizar el perdón, llevarlo a la vida social, porque una sociedad que no perdona se autodestruye.
15: Y si pensamos en el sentido cristiano en la vida, por supuesto, vemos que el Señor se encarnó entre nosotros para servirnos. Y servirnos quiere decir para perdonarnos, básicamente, darnos la posibilidad de comenzar la vida de nuevo gracias a su perdón y también a extender nosotros mismos el perdón.
14: Sí, así es. Aunque todas las religiones, de una manera o de otra, hablan de perdón, hablan de compasión, esa radicalidad del perdón es lo más característico del cristianismo. El cristianismo es la religión del amor al enemigo. Amar al enemigo, el modo de amar al enemigo, es perdonarle. ¿Qué es el perdón? Es el modo de amar a quien te daña. Y en este caso, amar a un enemigo es lo más difícil del mundo, ¿no? Incluso en ese supuesto, Dios nos puede dar la gracia, porque el perdón al final es una gracia, de perdonar y de liberarnos de todo rencor, de todo odio, y llegar a ver en la otra persona a un hijo de Dios, por más que nos haya hecho daño. Ese es el perdón en su sentido más profundo, es el que lo aprendemos de Jesucristo en la cruz, el perdónales porque no saben lo que hacen.
15: En efecto, como usted comenta en su libro, es justamente en ese momento en el que está sufriendo el mal, no posteriormente, 20 años después, que él extiende el perdón. Y de esa manera se convierte, pues, en el, como usted dice, la encarnación misma del perdón para nuestra vida.
14: Así es. A mí me parece que tenemos que volver a esa escena tan, tan dura, ¿no? Porque, además, es mucho más difícil perdonar cuando te están causando el daño que cuando ya te has olvidado de ese daño que te causaron, ¿no? O porque se te ha ido el daño, ¿no? Si yo estoy jugando a fútbol y me dan un golpe, una patada, pues lógicamente me cuesta mucho más perdonar el momento que me duele que cuando ya se me ha ido el dolor, ¿no? Entonces, a Jesucristo, cuando pronuncia esas palabras maravillosas, que son las palabras, en mi modo de ver, más bonitas que ha pronunciado Jesucristo, el perdónales, no saben lo que hacen, y las está pronunciando cuando le están clavando en la cruz, en un momento donde está sufriendo el máximo dolor, ¿no? Bueno, a mí eso siempre me ha conmovido, ¿no? Me ha llamado la atención y me he dado cuenta de que es una gracia, por eso nunca se puede exigir el perdón a los demás, pero sí te das cuenta que una sociedad que perdona, pues es una sociedad que vive unida, una familia que perdona, una empresa donde se perdona, una institución donde se perdona. El perdón es la argamasa necesaria para que una sociedad prospere y busque el bien común.
15: Y si pensamos también en algunos casos recientemente muy sonados en Estados Unidos de crímenes horribles que han culminado en la pena de muerte para estas personas, sabemos la controversia que causa, ¿cómo puede hablarse de perdón también en ese tipo de instancia ya, digamos, social, judicial, donde, en fin, estamos ante crímenes atroces, la sentencia de muerte? ¿Dónde entra ahí el perdón? ¿Cómo podría entrar ahí el perdón?
14: Bueno, el perdón, cuando el Estado no perdona a las personas. El Estado lo que puede hacer es ser clemente, aplicar la clemencia. Entonces, llama muchísimo la atención que en Estados Unidos, ahora estamos viendo en el caso de Krista, pues todavía exista la pena de muerte. Una democracia no sale adelante a base de inyecciones letales. Yo suelo decir muerte a la pena de muerte. Y conecta con el tema del perdón, porque el perdón siempre deja una segunda oportunidad. La pena de muerte nunca deja una segunda oportunidad. En el caso de Krista, ha incluso fallado la pena de muerte. Yo pediría a los Estados Unidos que por favor eso lo interpreten en clave de clemencia y que no acaben con la vida de Krista. Krista forma parte de la humanidad. Nadie tiene derecho a quitarle la vida a una persona de la especie humana.
15: Pues doctor, muchas gracias por estar con nosotros el día de hoy, doctor Rafael Domingos Le, para hablarnos de este importante tema del perdón y de su nuevo libro que esperamos que se pueda... ¿Dónde se puede conseguir este libro, doctor?
14: Bueno, en Amazon se puede conseguir, es la mejor manera.
15: Excelente, pues estaremos atentos. Muchas gracias, doctor, por estar con nosotros el día de hoy.
14: Gracias.
0: Nos despedimos con el Santo Rosario por la pronta recuperación del Papa León XIV desde el Hospital Gemelli en Roma. Y les pedimos también seguir unidos en oración por nuestro Santo Padre, encomendándole especialmente a la Virgen de Fátima en el día en que recordamos el milagro del sol, la última aparición de nuestra madre a los tres pastorcitos. Sabemos que ella lo acompaña. Hasta mañana.

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1: Amigos de NSE, bienvenidos sean todos a este programa La Victoria sobre el Mal. Una alegría encontrarnos cada tiempo que podemos hacerlo con todos ustedes. Gracias por estar allí, gracias por su preferencia. Recordarles que este espacio está abierto a sus consultas, a sus comentarios, y concretamente ahora este bloque nocturno que estamos en vivo, pues pueden hacer llegar sus consultas a nuestro chat, al Facebook, al YouTube, y también cuando este programa va a ser retransmitido en un bloque de las 11 o en otro horario también, pueden hacer llegar sus consultas. Gracias al equipo de producción, al equipo técnico y don Oscar Maima. Y como ustedes saben, nos guía, nos acompaña en esta victoria sobre el mal el padre, el sacerdote exorcista, padre Jorge Miguel Carrasco Jaramillo, exorcista de la Arquidiócesis de Cusco, miembro además de la Asociación Internacional de Exorcistas. A él le damos la bienvenida. Padre, nuevamente gracias por estar con nosotros.
2: Buenas noches, Hernán. Gracias a usted, a todo el equipo técnico de NSE y a todos los que nos siguen por las distintas ondas amigas, radio, televisión y redes sociales.
1: Muchas gracias, Padre Jorge. Recordarles a todos los oyentes, televidentes, cibernautas, que ya hay unas, dos bloques, de encuentros anteriores con el Padre Jorge Carrasco de esta Victoria sobre el Mal, donde ustedes pueden recurrir a otros temas o que el Padre a veces también nos recuerda que ya lo ha tocado con mayor profundidad. Están en nuestro canal de YouTube. A él les encomendamos mucho que se dirijan para formarse, escuchar estos temas de una forma más completa, más pausada y más calmada. Padre, seguimos con este tema de la magia andina. Usted se encuentra en Cusco, una ciudad muy de muchos contrastes, ¿no? De mucho turismo, pero también no se mantiene mucho esta cultura andina, por así decirlo, como usted lo suele hacer mucho. Creo que es muy rescatable, siempre valorando lo positivo que estas culturas ancestrales más antiguas tienen, pero también con la luz de Cristo, de la revelación, señalando lo que es incompatible con la fe, esta especie de sincretismos que se da y que nos puede llevar a confusión y sigue hoy por hoy muy metido aún entre la gente sencilla, probablemente nuestros amigos y hasta familiares. Padre, no sé si quiere un poquito usted resumir y por dónde vamos a continuar hoy en esta victoria sobre el mal.
2: Sí, recuerde que seguimos con el tema de la magia andina y hoy día vamos a hablar sobre los llamados ángeles andinos o también llamados papitos, y es una realidad muy actual y vamos a explicarla un poquito, ¿no? Entonces, existe una forma de curanderismo, vamos a decir, muy popular entre las comunidades altoandinas, sobre todo del sur peruano, y que poco a poco se va extendiendo hacia otros lugares, ¿no? Recibíamos noticias de canales de televisión, como estos grupos que promueven esto, por decir, estuvieron hace algunos años, no sé si fue antes o en el tiempo de quien era Monseñor Prevost, estos grupos, ¿no? Se van extendiendo a otros lugares. Entonces, y debido a una creciente demanda de la población que busca muchas veces de manera desesperada obtener la salud y en alelado bienestar, es decir, digamos, el fin es bueno, pero hay veces los medios no son los adecuados. Y nos referimos a las ceremonias donde, entre comillas, se hacen presentes los ángeles andinos, llamados también ángeles sanadores y comúnmente conocidos como los papitos. Esto es muy actual, ¿no?
1: Así
2: en
1: es.
2: Estos tiempos. Y muchas personas aseguran haber sido curadas milagrosamente de graves enfermedades después de misteriosas intervenciones quirúrgicas realizadas, entre comillas, por ángeles. Sin embargo, otros testigos han quedado perturbados, atemorizados, después de la experiencia con estos ángeles, supuestos ángeles, pues los sucesos allí vividos entre la oscuridad y el misterio dejaría claro que no se trata de seres celestiales. Y entonces, podríamos, con esta introducción, utilizando el término de los neoescolásticos o escolásticos mismos del estado de la cuestión, ¿qué serían, qué son los ángeles andinos o papitos? ¿Quiénes son estos personajes? Cuando hablamos sobre ángeles andinos o también llamados papitos, nos estamos eso, refiriendo al mismo personaje, pero quizás visto desde diferentes perspectivas. Porque el ángel tiene una perspectiva desde la luz de la Sagrada Escritura, la luz de Cristo Jesús, la luz de su Iglesia. En cambio, cuando hablamos de estos ya ángeles andinos o llamados papitos, ya los estamos mezclando en ciertas ideas, más que de cosmovisión andina, yo diría incluso de magia andina. Como usted muy bien ha dicho, y él lo hemos repetido múltiples veces, las cosmovisiones deben ser respetadas, ¿no? Pero siempre dentro de un espíritu de purificación. Porque hay elementos de las cosmovisiones que necesitan ser iluminadas por Cristo. Entonces, y cuando los, por ejemplo, hemos mencionado mucho aquí el famoso discurso del Papa Benedicto XVI, que nos hablaba en Aparecida, ¿no? Hemos hablado también de algunas de los discursos del Papa Francisco en el Perú, en concreto en Puerto Maldonado, que habla de la cosmovisión y habla de las culturas originarias. Pero esto tenemos que entenderlo muy bien, con esa, un respeto, pero como que sabiendo ver lo bueno, lo positivo, y aquello que debe ser purificado, elevado, y otro desechado. Esto es muy importante tenerlo en cuenta. Entonces, el término papito, muy usado en Cusco, ¿no? En estos tiempos. Entonces, se refiere a estos especie de ángeles que los relacionan con esta visión del mundo andino que son los apus, ¿no? Entonces, el papito es un apelativo cariñoso que denota cercanía, respeto, afecto y agradecimiento por la protección, ¿no? En el mundo andino, los apus son como espíritus protectores, espíritus que están en las en los montes llamados tutelares, ¿no? Y son como, vamos a decir, en esa visión de cosmovisión andina original. Y también lo ven, se veía como figura paternal y como guía espiritual, entre comillas. Obviamente, hay veces, por ejemplo, una vez en mi parroquia en concreto, fue un caballero a la oficina parroquial a pedir una santa misa que la ofrecía a los ángeles andinos. Entonces, y podríamos decir que ese caballero, si yo le pregunto, caballero, señor, hermano, ¿usted es católico? Me va a decir que sí.
1: Claro.
2: Pero hay una visión, y la persona, que la secretaria, pues le dijo que eso que no existían ángeles andinos en ese claro. sentido, y el caballero se enojó. Entonces, hay que ver que muchas veces existen estos elementos, estas mezcolanzas, que llamamos sincretismo, como usted muy bien lo ha determinado. Muchas veces estas personas no están de mala fe. Entonces, ¿qué hay que hacer? No cansarnos, como lo hemos dicho muchísimas veces, de evangelizar, de sacarlos de la ignorancia. Y lamentablemente, aunque duela lo que voy a decir, de estas como mezclas que hay veces se dan, se aprovechan mucho nuestros hermanos separados para arremeter contra la Iglesia de Jesucristo, ¿no? Entonces, ¿por qué? Porque yo digo que soy católico y participo en estas cosas, digo que soy católico y digo que pago a la Madre Tierra, digo que soy católico, y por eso es fundamental que no nos cansemos de evangelizar y de valorar la cultura y de valorar la creación desde Dios, desde el Dios verdadero. Entonces, sabemos nosotros, y esto lo digo muy rápido, lo que son los ángeles. La Sagrada Escritura nos ha revelado el Catecismo de la Iglesia Católica como síntesis del magisterio de la Iglesia, ¿no? De depósito de la fe, nos habla, pues a partir del 329, de lo que son los ángeles, ¿no? El nombre de ángel, nos recuerda el Catecismo citando a San Agustín, estoy leyendo el 329, indica su oficio, no su naturaleza. Si preguntaras, dice San Agustín, por su naturaleza, te diré que es un espíritu. Si preguntaras por lo que hace, te diré que es un ángel, dice San Agustín. Y lo recoge el Catecismo en el número 329, ¿no? Con todo su ser, los ángeles nos recuerda el Catecismo de la Iglesia Católica. Los ángeles son servidores, son mensajeros de Dios, porque contemplan constantemente el rostro, dice Jesús en Mateo 18:10, lo recoge el Catecismo, el rostro de mi Padre que está en los cielos. Son agentes de sus órdenes, citando al Salmo 103, atentos a la voz de su Padre.

0: astucia y soberbia se negaron a adorar a Jesucristo por sentirse seres superiores y así rechazaron eternamente a Dios, ¿no? Entonces, no cambiaron su naturaleza, siguen siendo seres espirituales y reales, ¿no? Entonces, y el catecismo de la Iglesia Católica recoge cuando habla de que la naturaleza, que fueron creados buenos, hablo del Concilio IV del Lateranense, ¿no? Entonces hay que, esto es importante. Cuando hablamos de ángeles, no solo hablamos de ángeles buenos, fieles, como vemos en distintos pasajes, tanto de la Sagrada Escritura, como tanto del Antiguo Testamento como del Nuevo Testamento, sino también de ángeles caídos. De ángeles caídos que son los demonios. Y entonces nos enclavamos un poquito, solamente hablamos un poquito de los ángeles, pero en lo que es la cosmovisión andina, llamaríamos original, y lo que son los llamados apos. Lamentablemente, en estos tiempos modernos, se está tratando de revitalizar la cultura andina de sus orígenes, y esto no solo la cultura andina, sino en otras culturas, las culturas milenarias, pero al margen de Dios, al margen de la verdadera fe. Claro. Y entonces, si yo digo que soy católico y me formo y me meto en esto, pues se me crea un secretismo, ¿no? Entonces, apu es un vocablo quechua que quiere decir Señor. Y por eso yo diría más que como sincretismo, sino como una inculturación, pues en ese himno que se utiliza en el mundo andino, eminentemente religioso, se le llama a Jesús Apu Jesucristo, ¿no? Señor Jesucristo, ¿no? Y se usa para designar, en este caso, a los espíritus que habitan en los cerros, en el entorno de las comunidades. Entonces, y recordemos que en la cosmovisión andina original, recuerden, todo tiene vida, ¿no? Entonces recuerden el famoso animismo que se da desde una... en la cosmovisión andina original. Por eso yo le pago a la Pachamama, le devuelvo a la Pachamama, porque es un ser que tiene vida. No es que estoy aprobando eso, sino que simplemente digo lo que se veía en la cosmovisión andina original. Por eso leo la coca, porque ella me habla. Por eso de ahí viene el uso de la adivinación con la coca. Todo eso que he dicho antes no es de Dios. No es cristiano, es animista. Por eso me habla la ayahuasca, ¿no? Y por eso se usa en ritos mágicos. La coca también tiene, sabemos, otros usos, médicos, etcétera, que eso no es malo. Pero lo malo es cuando se usa desde un punto de vista mágico. O lo mismo, sobre todo más en la selva, la ayahuasca, aunque también en el sur andino también, pero más en el mundo amazónico, el huachuma o San Pedro, que se usa también en el sur andino, pero lo vemos mucho más en la parte norte, porque lo usaban ya las culturas preincaicas, y también tenía esa visión mágica y esa visión que tenía vida, y por eso me hablaba, ¿no? Y también las montañas no son la excepción, ¿no?
1: Padre Jorge, esta muy bonita, muy, muy clarificadora explicación que nos viene haciendo. Y este reintento, además, padre, que es como muy actual, ¿verdad? No solo en el mundo, en la cosmovisión andina, los países andinos que actualmente reciben esto, sino en general una especie volver a proponer a los ángeles y varios ángeles como desconocidos, pero como usted bien nos decía, sin la fe verdadera, sin una religión, ¿no? Entonces, mire que como que también al mundo andino, ¿no? Se también le afecta este nuevo como auge de los ángeles, pero sin la fe verdadera. Y esto tenemos que tener todo cuidado, como usted nos lo suele enseñar, con la delicadeza, cuidado y caridad para un hermano más que pues muy identificado con su cultura probablemente, pero con la verdad, cuánta confusión como se ve. Y la pregunta era la siguiente, padre, hace poco, y mientras usted decía, veía un pequeño artículo respecto a lo que usted decía, pero uno en Cusco, por ejemplo, y otros sitios en internet, ve a los ángeles como con plumas de animales, ¿no? Como con plumas de pájaro, ¿no? En la escuela cusqueña, en otros sitios. Y una cosa que yo siempre me preguntaba es, ¿por qué salen a veces como con un rifle, un arcabuz, ¿no? Entonces, y otros elementos, yo no sé, ahorita el que más no, recuerdo es...
0: Lo que sí hay que ver dos cosas. Uh-huh. O sea, al margen de esta visión equivocada de la que estamos hablando, o sea, hay que ver que uno, los pintores con luces que nos dieron la misma Sagrada Escritura, pues plasmaron a los ángeles, que son espíritus puros, pero como vemos, como grandes guerreros, ¿no? Como el guerrero que es un soldado, por ejemplo, es un defensor, ¿no? El ángel, por ejemplo, San Miguel, este arcángel es defensor de la verdad, y por eso le ponían elementos de soldado, ¿no? Y las alas, pues, esa es una manera de decir, pues, el pájaro se eleva, ¿no? Entonces, el ángel se eleva sobre todo lo creado, sobre todo lo material, ¿no? Sobre todo lo material. Entonces, son maneras de expresar en la misma Sagrada Escritura lo que son los ángeles. O sea, realidades eminentemente espirituales valiéndose de formas captables.
1: Naturales, claro.
0: ¿No? Eso, entonces esto es importante tenerlo en cuenta. Ahora, también hay que tener en cuenta que en la escuela, la pintura, en la escuela cusqueña, se nutrió de elementos del mundo andino. Y yo digo, y no propiamente de elementos mágicos, sino de elementos que el hombre andino podía captar. Entonces, y por eso los cuadros de la Última Cena que conocemos, sí. Y se pone un cuy, ¿no es cierto?
1: Sí, en la catedral.
0: Porque el hombre andino, sí. Lo que conocía, ¿no es cierto?
1: Sí, sí, sí, así es.
0: Ahora, y la escuela cusqueña fue una escuela muy rica, catequéticamente hablando, porque a través de esas pinturas catequizaban, o sea, se catequizaba y se llevaba el Evangelio y se llevaban las verdades eternas a través de esos cuadros que ahora tienen una gran valoración, muchos en una valoración de tipo solo cultural, muchos no, le dan, pero no caen en la cuenta de ese valor catequético que tenía, que se tuvo en esos tiempos, ¿no? Donde llegan los misioneros crean las famosas doctrinas, personas que no sabían leer ni escribir, y cómo les llevan el Evangelio de Cristo, las verdades eternas, a través de esos cuadros. Entonces tienen un valor, y por eso también tienen algunos elementos, ahí sí yo le llamo de inculturación. Entonces, elementos de la cultura que pueden perfectamente ser usados para poder llevar las verdades eternas, ¿no? Entonces,
1: padre, claro, esto es muy, muy enriquecedor lo que nos dice. A modo de pregunta, con lo que nos viene diciendo, claro, se da como un... y siempre... a nosotros, ya hoy, siglo XXI, queremos juzgar, dicen que es uno de los mayores errores en los estudios históricos, ¿no? Queremos juzgar el pasado con datos o circunstancias presentes y cometemos grandes errores, no vamos a comprender, pero para la iglesia, los misioneros de ese tiempo, yo pienso en Perú, pero también pensaba en Canadá, los iroqueses, los todas esas, ¿no? Que los misioneros tuvieron que enfrentarse lenguas muy difíciles, pensamiento abstracto muy difícil para ellos, no lectura, no escritura, unas costumbres a veces muy bárbaras, muy, ¿no? Entonces, el misionero católico siempre en estas circunstancias se enfrenta un gran desafío para transmitirle la fe. Pero entonces, aquí podríamos decir, Padre Jorge, que siempre la iglesia en general, siempre tenemos defectos los que conformamos la iglesia, ¿no? Pero la iglesia siempre intentaba en esa catequización, en esa evangelización, intentaba cuando podía la inculturación, pero podía terminar a veces con elementos sincréticos, o sea, que podía ocurrir, y como ha ocurrido también en la parte andina.
0: O sea, es delicada la pregunta y la respuesta, pero ya no era la intención de que haya ese sincretismo, pero en algunos casos sí quizás se ha terminado en cierto sincretismo, pero ya creo que los hermanos misioneros cumplieron con su misión de una manera heroica y que a nosotros

0: ¿no? Entonces, claro, siempre hay ese peligro, ¿no? De que yo pueda mezclar las dos experiencias, ¿no? Entonces, pero creo que no nos debemos cansar de seguir evangelizando, como lo hicieron heroicamente nuestros hermanos misioneros, que no tenían las facilidades que tenemos ahora y quizás es algo muy personal, pero quizás a lo mejor dieron mucho más de lo que
1: Sí,
0: nosotros damos en estos tiempos.
1: que tenemos mucho más medios.
0: No tenían redes sociales, no tenían medios de comunicación como nosotros, no tenían los vehículos que nosotros tenemos, no tenían las carreteras que ahora hay, y no sé cómo se las hacían para llegar a esos pueblos inhóspitos y llevar el Evangelio de Jesucristo, la palabra de Dios,
1: Así es.
0: y cómo todos las lenguas, digamos, originarias, los que han le han dado el mundo de una manera, le han dado gramática, sobre todo, por ejemplo, en estos lugares donde estamos, los que les han dado gramática
1: Así es.
0: han sido los misioneros, o sea que han sido los misioneros, y los primeros libros, los que se han editado, han sido los catecismos. Entonces, y el Concilio Limense, uno de los Concilios Limenses que fue dado por presidido por Santo Toribio Mogrovejo, obligaba a que los misioneros aprendieran y conocieran las lenguas autóctonas, las lenguas de los pueblos originarios, con el fin de evangelizar. Y si ustedes vemos todos esas crónicas, el respeto que se les pedía, Santo Toribio Mogrovejo pedía que se les cuidara paternalmente a los hermanos indígenas, que se les cuidara, que se les respetara sus derechos, obviamente, que se les evangelizara y que se les llevara la verdad, porque no se trata de dejarlos en el error, eso está más que claro, ¿no? Entonces, eso tenerlo en cuenta. Vamos a seguir con el tema, si no sé, no vamos a
1: ¿Cómo no?
0: terminar.
1: ¿Cómo no, padre? Simplemente permítame aquí y me deja una pregunta por ahí, pero creo que este programa lo podríamos subtitular La victoria sobre el mal, conociendo historia. Creo que podríamos mucho de vencer la victoria sobre el mal, conociendo la historia, que de
0: Es
1: un
0: que
1: borrón.
0: lamentablemente, y esto hay que trabajar mucho, ¿no? Con historiadores realmente católicos, que se ha adulterado mucho la historia y se dicen cosas que no son. Entonces, la famosa leyenda negra es más que negra, sería más que negra, ¿no? Entonces, sigamos, por favor. Entonces,
1: Oh, muy bien, muy bien.
0: Según la cosmovisión andina, yo siempre digo eso, original, pues los apus son como amos, son como señores en sus dominios, no solo de las cosas y animales, sino también de los hombres. Y se consideraba que llevaban una vida semejante a la de los hombres y que tenían la capacidad de presentarse cuando el especialista en su culto los invoca. Entonces sería lo que llamaban ellos, pues como especie de sacerdotes, ¿no? Pero ahora, ¿cómo podríamos llamarlo a ellos? A lo mejor los altos misales, ¿no? Pero eso, aunque algunos me puedan criticar, pues eso equivale a, lo siento, a oscurantismo, ¿no? Entonces eso no es de Dios, ¿no? Entonces, para el poblador andino, el Apu era el dios tutelar que todo lo sabe, ¿verdad? De alguna manera deidad, que todo lo ve, que todo lo percibe, que todo lo siente, que todo lo puede, que todo lo palpa, que todo lo declara, que todo lo predice, porque tiene viva y está cargado de las huellas del pasado. Y mire qué bonito, bueno, digo bonito en el sentido de un conocimiento. Con esa visión, no con un fin

0: idólatra. Entonces, cuando llegaron los misioneros, pues en muchos lugares, pues para reemplazar, sustituir, le ponen a cada lugar un santo patrón. Entonces, un santo patrón que viene a ser protector, no con el fin de que lo adoren, sino que nos lleve a Dios verdadero. Entonces, por eso, por ejemplo, en el Cusco, ¿no? El patrón San Sebastián, el patrón Santiago, etc. El patrón Santiago. Entonces, que era justamente crear ese sentido de sustitución, ¿no? Entonces, pero eso también conlleva a una de evangelización que tenemos que seguir haciendo para no quedarnos en la imagen, sino ir hacia lo verdadero.
1: Es que, padre, por todo lado uno ve los esfuerzos evangelizadores y de formación. O sea, creo que alguien honestamente, con las debilidades y fragilidades que hay en todo lo humano, pero pues uno ve estos esfuerzos, ¿no? Para también no hacer como un shock, sino algo pedagógico, ¿no? Que sustituya, que ayude.
0: Eso se hizo. Y por eso hay que estudiar la historia. Pero hay que estudiar una historia bien planteada, ¿no? Una historia bien planteada, ¿sí? Entonces, sin duda, cuando hablamos ya ahora de esto de los papitos, que no es una otra cosa que mezclar los ángeles, no es en ese sentido de sustitución que hablábamos de los grandes misioneros, ¿no? Mezclar lo de los ángeles con el criterio de los apóstoles, ¿no? Entonces, por eso, dentro de estas prácticas curativas que se dicen, que se ven ahora con los llamados papitos, etc., se evidencia una mezcla no apta de la fe católica con la cosmovisión andina. Entonces, y se cree que apus y ángeles son una misma cosa, ¿no? Y en estas reuniones, los apus, como espíritu, estos espíritus están en los cerros, se presentan ante las personas como ángeles médicos, denominándose también enviados de Dios, cumpliendo la función de intermediarios entre Dios y los hombres, a semejanza de los santos de la iglesia, ¿no? Entonces, y puedo decir, desde un punto de vista exorcístico, es algo peligroso, porque también recuerden que los demonios también son hombres. Entonces, por lo tanto, San Miguel, San Gabriel y San Rafael, según esta manera desviada de ver, no serían sino algunos de los ángeles apus, ¿sí?, que serían presentes en estas sesiones curativas y que además cumplirían la labor de médicos, asistentes y enfermeros, ¿no? Y también otros testigos medio afirman, vamos a decir así, pues hablan como que Santa Elena también está metida en este asunto, ¿no? Entonces, en estas reuniones, la fe en los apus y en sus curaciones juega un papel muy importante, o sea, porque como que creen mucho en esto, ¿no? Si dudas o no vas con fe o si tienes miedo, los papitos no podrán ayudarte y no podrás recibir la curación, ¿no? Por eso sabemos que en todas estas cosas se da mucho como el placebo, como lo llaman, ¿no? Entonces, ¿y cómo se darían estas pseudocuraciones? Bien. Dicen algunos que han estado allí que el acto se manifiesta en una habitación completamente a oscuras, donde las personas entran, se sientan en bancos, se experimentan. Yo he escuchado como especie de alas, cosas, por eso lo relacionan como con los ángeles, ¿no? Con esa visión de que los ángeles tienen alas, ¿no? Entonces,
1: podría haber también, padre, naturalmente, algún elemento ligero, aunque sea de autosugestión, de la persona que va a buscar esa y escucha esas alas.
0: Sí. Algunos hablan de engaño, otros hablan de autosugestión, pero también, sin duda, pero también el maligno puede colarse por acá, ¿ya? Puede colarse por acá. Luego de rezar generalmente alguna oración católica, el alto misario, ¿no? Esto no es de Dios, ¿eh? Esto no es de Dios. ¿Quién es el que preside la sesión? Invoca a los apus más cercanos del lugar, a los llamados montes tutelares, ¿no? Para que se hagan presentes y curen a las personas de su dolencia. Esto no es de Dios. Acá puede haber engaño diabólico, sí. Yo he percibido en alguna oportunidad algún caso que he tratado, sí. Entonces, sí. Porque hay una invocación de los apus, ¿no? Y se pide que se hagan presentes, ¿no? Entonces, hay que tener mucho cuidado con esto. Esto no es de Dios. Esto no es cristiano. Esto no es católico. Se cuenta que los apus llegarían en forma de espíritu, que luego se materializarían por medio de sonidos en el techo, batido de alas de pájaros gigantes, sonidos raros y vividos, y de manera principal por voces, todo esto dentro de la habitación oscura. Luego de un breve diálogo entre estos apus ángeles, como le llaman, y el alto misayo, disculpen que yo sea tan duro, pero el alto misayo, a la luz de la fe, equivale a un brujo, ¿no? Los asistentes, ayudados por los colaboradores, van pasando de uno en uno frente a estos para manifestarles sus problemas. Ya teniendo un supuesto diagnóstico, reciben del apu su tratamiento, que va desde el uso de hierbas medicinales hasta operaciones efectuadas por ellos. Y algunos afirman que se realizan como especies de operaciones. Y si se diera esto, cuidado, que puede haber una acción del maligno, ¿no? Que recuerden que en esto se dan, en el maligno se da ciertos pseudodones, ¿no? Cabe mencionar que estas ceremonias se realizan como si se tratara de un oráculo, en donde los asistentes y apus suelen hablar de manera fluida, en quechua y español. Esto no es de Dios, ¿no? Mucha gente va a esas sesiones, como cuando en otros lugares, esas sesiones espiritistas, quizás desesperada por sus enfermedades, etc. Pero los efectos pueden ser muy malos, ¿no? Los asistentes a estas reuniones cuentan que es el mismo quien realiza las operaciones. Para ello recuestan al paciente en una mesa oscura y en condiciones misteriosas. Si esto no es un cuento, pues estamos ante algo que puede ser incluso de ninguna manera. Se afirma además que durante estas operaciones, que duran pocos minutos, no se siente dolor, pero sí se puede percibir un olor particular y el tacto de unas manos suaves y grandes que operan haciendo un pequeño corte donde se ubica el órgano enfermo, que luego cubren con un parche. Las operaciones que un Apu podría realizar son varias, dice esta gente. Son muchos los adeptos a este tipo de ceremonias curativas que afirman haber obtenido la sanación luego de las operaciones realizadas. Sin embargo, existe también personas que los califican como fraude, pues pese a seguir los tratamientos e indicaciones de estos, no consiguieron la curación tan alegría. Y esto es una secta que lleva eso, la llamada secta de la familia Cosmovisión Andina Ángeles Custodios, S-A-A-C.
1: A ver, padre, si nos puede repetir este último, creo que es la primera vez que escucho algo y para que un poquito no tengamos cuidado todos. Usted mencionó que esto es una secta, un grupo. Que, repítalo, por favor.
0: Se llama FCAAC, Familia Cosmovisión Andina Ángeles Custodio. Esto está bastante arraigado en el sur andino. Y emigra, o sea, va a otros lugares, parece en otros sitios. Es el nombre de esta secta de corte sincrético, presente en algunas regiones del país, ¿no? Y esta asociación practica y trata de preservar la medicina tradicional andina en un sincretismo con el cristianismo, con la Sagrada Escritura, con la vida de Jesús, etc. Entonces, por ahí me decían, padre, si ellos van a hacer su peregrinación al Señor de Coyoriti, o sea, una visión sincrética fuerte, ¿no? Y entonces, y esta pues asociación, las personas están agrupadas en torno a Cristo Jesús, pero también según, o sea, vamos a utilizar esta terminología, ¿no? Al Dios cristiano, según sus creencias también, las deidades andinas, pues cumplirían la función como de, digamos, de mediadores, ¿no? Entonces, esto hay que tenerlo muy en cuenta, ¿no? Y entonces, y aquí la pregunta clave. ¿Puede un católico acudir a estas reuniones? Y la respuesta es no. Acudir con estas personas para tomar su servicio representa un acto de infidelidad a Dios, de falta de confianza en Él y en su providencia, o poner fe en realidades ajenas al único Dios vivo y verdadero. Además, mediante estas personas, estas prácticas, esto es muy importante. Esto yo lo digo como exorcista. Las personas abren su vida espiritual a una posible influencia maligna. Yo he tenido casos de acompañamiento como exorcista de personas que van a estudiar. Y ahí había acción extraordinaria del mundo. Entonces, hay que tener. Por un lado puede haber fraude, sí, pero también podemos estar hablando puertas a la acción del maligno, y cuidado que algunas de las cosas que se dicen puede haber una intervención maligna. ¿Sí? Que sea por las razones que sea, la consulta a estos personajes es una opción contraria a la fe cristiana. Por eso, ya para terminar, lo que el Catecismo nos dice, esos números que los usamos mucho, por ejemplo, el 2117, todas las prácticas de magia, de hechicería, porque aquí está metido eso, mediante la que se pretende domesticar potencias ocultas para ponerlos a su servicio y obtener un poder más allá de lo natural sobre el prójimo, aunque sea para procurar la salud, como esto, son gravemente contrarios a la virtud de la religión. Estas prácticas son más condenables aun cuando van acompañadas de una intención de dañar a otro, recurran o no directamente, ¿no?, a la intervención de los demás. ¿No? Uh-huh. Y también esto es importante que recordar que la misión de los ángeles no es responder a nuestros caprichos, sino cooperar con los designios de Dios que siempre son para nuestro bien. Y que nosotros creemos en la existencia de los ángeles como una verdad revelada por Dios. Son criaturas espirituales que nos acompañan y nos acercan a Dios. Todo lo que salga de allí, de esto que hemos dicho, es como una síntesis de lo que dice la Santa Madre Iglesia. San Juan Pablo II nos recuerda estas verdades en sus preciosas catequesis sobre los ángeles y también sobre los ángeles caídos, ¿no? Todo lo que salga de ahí, por atractivo que parezca, nos lleva a una religiosidad diferente que en el fondo nos aleja de Dios. Y recordar para los hermanos que sufren, ¿no? Que la genuina vida que a todos hay que recordar es un abandono confiado en el amor paterno y providente de Dios. Es una obediencia a su voluntad. Se funda en el bautismo, se alimenta con la lectura constante de la palabra de Dios y con la frecuente participación en la Eucaristía. Se restaura con el sacramento de la reconciliación, recibe un ulterior sostén y especificación de los otros sacramentos, sin olvidar finalmente los sacramentales, ritos de bendición instituidos por la Iglesia para alabar a Dios e invocar su protección en las distintas situaciones de la vida. Y el discípulo de Cristo, para superar las dificultades y llevar a cabo sus deseos y proyectos honestos, une la confianza en Dios, un compromiso previsor y responsable, que es importante, recurriendo oportunamente a los medios que le han sido puestos a disposición por el progreso científico, tecnológico, o la ciencia. Y él sabe que la fe cristiana es incompatible con la superstición, es incompatible con la magia, y que por el contrario, esa es la mejor aliada del compromiso responsable del hombre. Pues tenerlo muy en cuenta, ¿no? Y también recordar que Dios todo lo permite para nuestro bien, siempre saca un mayor bien Dios, incluso a través del sufrimiento. Entonces, esto tenerlo muy en cuenta y pedirle a nuestra Madre Santísima que nos ayude a captar esta gran verdad.
1: Padre Jorge, antes de las palabras finales de pedirle orar juntos a San Miguel Arcángel y la bendición sacerdotal, a modo de dejarle la intervención final, Padre Jorge, como preguntarle, ¿no? Como también comentar que al final cómo nos cuesta seguir la voluntad de Dios, ¿no? Por uno u otro camino, gente sencilla, gente un poco más, ¿no? Como usted dice, que vea que incluso un problema de salud, pues, lo resuelva, si es posible, bajo la voluntad de Dios. Pero también, Padre, como usted lo ha mencionado casi al inicio también, ¿cómo queremos como hacer nuestra propia vida fuera de los rieles de Dios, de su providencia, y junto, incluso siendo gente muy sencilla, pero cómo hay personas, que usted dice, o charlatanes o operadores del mal? Porque uno lo ha visto, yo lo he visto también concretamente una persona muy cercana en esta ciudad donde está este equipo de NSE ahora trabajando, también que ha acudido a este tipo de y con mucha sencillez comentaba todo lo que usted nos ha dicho, y que hay mucho auge. Yo no sé por qué hay mucho auge, Padre Jorge, porque la gente quiere, pobre, ¿no?, sanar, solucionar un problema, una situación desesperada, un problema afectivo. Y uno ve que tiene acogida esto entre la gente que a veces en hospital, lo que fuera, no tiene. Entonces, también hay personas que pues se aprovechan de esto y se empeora la situación abriendo una puerta, como usted nos enseña, al maligno. Así que esto me llamaba a reflexionar, Padre, en esta circunstancia de algo que está en mucho auge. Le dejamos las palabras finales, Padre, para hacer la oración a San Miguel Arcángel y terminar el programa de hoy.
0: Creo que ya está todo dicho, ¿no? Sean muy fieles a Dios y abandonémonos en su misericordia. Y por favor, pues convirtamos nuestra vida al Señor, ¿no? Rezamos, San Miguel Arcángel,
1: defiéndenos en la batalla, sé nuestro amparo contra la perversidad y acechanzas del demonio. La prima de Dios, pedimos suplicantes. Y tú, príncipe de la milicia celestial, arroja al infierno con el divino poder a Satanás y a los otros
0: espíritus malignos.
1: Van a dispersos por el mundo para la perdición de las almas. Amén.
0: El Señor esté con ustedes.
1: Y con tu espíritu.
0: Y la bendición de Dios Todopoderoso, Padre, Hijo y Espíritu Santo, descienda sobre ustedes y los acompañe siempre.
1: Amén. Padre Jorge Carrasco, exorcista de la Arquidiócesis de Cusco, miembro de la Asociación Internacional de Exorcistas y también pues de estas catequesis, conferencias en muchos lugares, incluso fuera del Perú. Muchas gracias una vez más por estar con nosotros y Dios mediante, hasta la próxima. Y a todos los amigos de NSE también, gracias por acompañarnos. Un saludo especial para todos los que nos siguen, nos sintonizan y nos oyen. Y no se olviden, en este año jubilar también NSE sigue sembrando esperanza. Hasta pronto.
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3: Estimados amigos, reciban un cordial saludo. Hoy es 14 de octubre y la Santa Madre Iglesia nos recuerda a San Calixto Papa. Este pontífice se ha hecho famoso por las catacumbas de San Calixto en Roma que él organizó. Recordemos que catacumba significa cueva subterránea. Estas catacumbas son las más famosas de Roma, según decía San Juan 23. Tienen 4 pisos sobrepuestos y más de 20 kilómetros de corredores. Allí se encuentran el famoso sepulcro de Santa Cecilia y los sepulcros de muchísimos mártires de los primeros siglos. Dicen que era un esclavo que un tiempo estuvo condenado a trabajos forzados en las minas. Recobrada la libertad, se dedicó a estudiar la religión de Cristo y a enseñársela a sus vecinos. El Papa San Seferino lo nombró como su hombre de confianza en el año 199 y le encomendó la dirección de las catacumbas donde sepultaban a los cristianos. Calixto ensanchó notablemente estas catacumbas, las organizó muy bien. Al morir San Seferino, el pueblo de Roma eligió como sumo pontífice a Calixto como el mejor preparado para ello. Pero se le opuso terriblemente un tal Hipólito, aduciendo como razones para pedir que lo destituyeran del pontificado el hecho de que Calixto afirmaba que si un pecador hacía penitencias y dejaba sus maldades, se le podía volver a admitir entre los fieles cristianos católicos y que a un obispo no se le podía destituir por un grave pecado que hubiera cometido si se arrepentía y empezaba una vida de conversión y de penitencia. Calixto sabía ser comprensivo. Este santo pontífice convirtió a muchos romanos al cristianismo, curó a varios enfermos que padecían de enfermedades muy graves y defendió cuanto más pudo a los creyentes perseguidos. Nuestro santo ayunaba días y semanas y hasta 40 días seguidos. Cuando los perseguidores lo llevaron preso por proclamar su fe en Jesucristo, lo echaron a un oscuro calabozo, esperando que se desesperaría por hambre, pero después de unos días lo encontraron muy tranquilo. Le preguntaron cómo lograba mantenerse sereno sin comer ni beber y les dijo: acostumbré a mi cuerpo a pasar días y semanas sin comer ni beber, y esto por amor a mi amigo Jesucristo, así que ya soy capaz de resistir sin desesperarme. En la cárcel consiguió con sus oraciones la sanación de la esposa del carcelero, cuando ya la pobre mujer estaba agonizando. En acción de gracias, el carcelero y toda su familia se hicieron bautizar por él. Entonces el jefe pagano de Roma ordenó que lo echaran en un pozo profundo y que cubrieran la boca del pozo con tierra y escombros. Todavía en Roma señalan a los turistas el pozo de San Calixto, desde donde su alma voló al cielo a recibir el premio prometido por Cristo Jesús a los que lo proclaman en la tierra. San Calixto, queridos amigos, nuestro santo para el día de hoy.

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Hay ocasiones en la vida, y tal vez sean más frecuentes de lo que pensamos, en que los acontecimientos nos dominan. Da la impresión de que no tenemos la pausa suficiente, la razón suficiente, la prudencia, la mesura para poder pensar por qué estos acontecimientos. ¿Por qué se presentan de esta manera? ¿Por qué nos sorprenden? A veces también el activismo, la cantidad excesiva de trabajo, las actividades que cambian de un momento a otro y continuos cambios que da la impresión que necesitamos para estar vivos, para no aburrirse, etcétera, etcétera. En síntesis, muchas veces los acontecimientos nos dominan. Hoy, en La Luz de la Vida, vamos a estar meditando sobre este tema de la mano de la Madre María Luisa de Jesús y del Inmaculado Corazón con el maravilloso libro de Darse. Les damos una cordial bienvenida, queridos amigos, a este espacio de La Luz de la Vida, como siempre agradeciendo en la parte técnica el apoyo que nos dan desde la ciudad de Arequipa, Jorge Linares, Óscar Maima, José Lobón, Yure Duich. Desde la ciudad de Lima les acompaña en el espacio de reflexión un servidor, Henry Moreno. El título que nos sugiere hoy la madre para la meditación, Las olas entraban en la barca, San Marcos capítulo 4, versículo 37. Y es justamente de esto de lo que estamos hablando. Estos acontecimientos que suceden en nuestra vida muchas veces sucede en esta analogía a manera de olas, como le sucedió a Pedro y los demás apóstoles en la barca, cuando iban camino del lago y sentían que las olas iban a hacer que el barco se fuera a pique, y temieron por su vida y se agitaron y su fe vaciló, y llega nuestro Señor Jesucristo y al final les hace una recriminación con respecto a su poca fe. Esas olas del mundo, del demonio, de la carne, los enemigos del hombre, están muy presentes en nuestra vida. Pero la pregunta no es eso, eso lo podemos reconocer todos. La pregunta es, ¿qué es lo que tenemos que hacer cuando esas olas se abaten sobre nosotros? Vamos entonces con la meditación de la madre. La agitación, la turbación invaden al alma en multitud de ocasiones y como olas furiosas amenazan hundirla. ¿Cómo se va el alma tras los acontecimientos? Penetran estos en la pobre barquilla como montañas de agua que casi le hacen morir en lo profundo por falta de vida íntima. Primer punto de esta meditación. El alma se va, bueno, en realidad son dos puntos. Primero, como un diagnóstico. El primero es que el alma, nuestra alma, se va tras esas olas, se va tras esos acontecimientos. Parece que no hay manera de poder parar que nuestra alma se vaya tras de eso. Como si no hubiera otra opción. Las modas del mundo, las actividades del mundo, las tendencias, nos vamos detrás de eso. Y nos da la impresión de que como las demás almas lo hacen, también nosotros tenemos que hacerlo. Es lo normal. Es lo que hace todo el mundo. ¿Por qué yo habría de ser diferente? Y además sería un poco ridículo que me pusiera en otra posición, me daría roche, como se dice aquí en el Perú, y los respetos humanos nos ganan y terminamos acomodándonos a los acontecimientos y como veletas. Entonces, ahí está el diagnóstico. El alma se va detrás de eso, naturalmente, por la tendencia del pecado original. Pero luego vienen como las pistas que nos empieza a dar aquí la madre. ¿Por qué sucede esto? Si nos detenemos un poco a mirar y a veces nos llegan esas olas tormentosas en que ya estamos cansados y decimos, no queremos más esto, estoy cansado de que todos estos acontecimientos estén haciéndome perder la paz en mi vida, yo ya no aguanto esto, se me hace insoportable, pero no sé cómo cambiarlo. Y nos dice la madre, si esto ocurre, es por la falta de vida interior. Vida interior que se traduce en la pregunta, ¿hacemos oración?
¿Le dedicamos tiempo en exclusiva al diálogo con Dios, que es la oración, al encuentro con Dios? ¿Tenemos vida interior? ¿Hacemos examen de conciencia de las cosas que acontecen en nuestro diario trabajo, en nuestra cotidianidad? ¿Tenemos vida de oración? ¿Confiamos en Dios? ¿Creemos en Dios? Mueren en lo profundo de sus almas porque falta a sus almas la vida profunda. Gozos, temores, deseos, dolores, todo entra en ella impetuosamente. Y no decimos solamente los aspectos negativos. O sea, no solamente caemos en la cuenta de esto cuando nos ocurre algo malo, algo adverso, sino que incluso en las cosas positivas también estamos totalmente desordenados, desorbitados, extralimitados, nos volvemos consumistas, necesitamos cambios diarios de una cosa y otra cosa para sentir que la vida vale la pena vivirla verdaderamente. Y hasta en esas cosas buenas vamos de salto en salto, muy ansiosos, muy nerviosos. No son las olas que la mecen por fuera y no la salpican por dentro, la balancean casi sin tocarla. Son las que penetran hasta el fondo mismo, poniéndola en grave riesgo. Entonces, así como en una barca, no son los, digamos, el agua que nos salpica y que nos moja todo el cuerpo y la ropa, esa no es el agua que nos va a hundir. Es el agua que se va acumulando en el fondo de la barca y que va a hacer que poco a poco gane en peso y se vaya a pique. Y eso va siendo acumulativo y poco a poco se va a ir hundiendo la barca porque no advertimos que se está llenando de agua. ¿Cuántas veces un pequeño acontecimiento deja un alma imposibilitada un día entero para la oración? Hermanos, a ver si esto no nos sucede a nosotros en la vida de oración. Tenía que ver también con algo que en un programa mencionamos la vez pasada, de creernos muy santos y de pronto un detalle hace que salte nuestra naturaleza. Y ahí fue la debacle, ahí el barco se viene a pique. Como dice ella, un pequeño detalle puede dañar todo nuestro día, toda nuestra oración. ¿Por qué? Porque me quedo dándole vueltas y quedo en mi cabeza diciendo ¿por qué me sucedió esto? Vamos a decir, ¿por qué esta persona me dijo esto? No tenía ningún sentido. Ya sé yo que debo llevarlo en silencio, pero no es justo que me haya hecho esto. ¿Yo qué hice para que me dijera eso? Esa persona es injusta. Pero y empezamos en una cavilación, perdemos la paz, perdemos la presencia de Dios, no ejercitamos la caridad, etcétera, etcétera. Son estas olas que nos está hablando la Madre María Luisa y que nos imposibilitan un día entero para la oración. ¿Cuántas una noticia roba 60 minutos de presencia de Dios? Porque tal vez estoy teniendo una hora santa y me dio por resolver algo de mi vida exterior, de mi trabajo, de mi familia. No supe cerrar las ventanas de mis sentidos y me quedo pensando o resolviendo en el tiempo que le debo dedicar a la oración los asuntos temporales, el trabajo, la familia, cosas que le puedo dedicar las otras 23 horas, pero justo en esa hora quiero resolverlo. Y eso hace que tal vez pierda mi hora. ¿Cuántas veces no nos sucede esto? Que todas las novedades, todos los casos y acontecimientos, por trascendentales y grandes que sean, pasen rozando por tu espíritu. Eso debería suceder. Fíjense que la madre no está diciendo que no vengan a nuestra mente, que no nos tienten. Claro que van a llegar las tentaciones. Porque lo último que quiere el enemigo nuestro es que entremos en contacto con Dios, por lo tanto con la verdad, con la paz, con la serenidad, con la mansedumbre. Es lo último que quiere y va a haber tentaciones, pero tendrían que pasar, como dice la madre aquí, rozando por nuestro lado espiritual y nada más, y no darles mucha atención. No seas charco que retiene los pedruscos que tiran a él todas las manos. No podemos ser ese charco donde uno de niño iba y botaba todas las piedras, allí donde llegue todo. Que no seamos eso. Es mejor que seas canal limpio, que a medida que entra el barro,
lo desaloja espontáneamente sin mancharse. Hay que hablar y obrar y actuar externamente, encharcando el espíritu en Dios. En eso sí que podemos llenarnos de lo que llegue, en el espíritu de Dios. Y de hecho, en ese trato de amor con Dios que es la oración, dicen los grandes maestros de espiritualidad que nos valemos de recursos y de medios como un libro espiritual, un buen libro espiritual, donde vayamos haciendo lectura, lectura meditada, y cuando haya algo que nos llegue al corazón, que nos haga reflexionar, que nos haga meditar, dejamos el libro y en ese momento empezamos a meditar y hablar con Dios acerca de ese punto que nos ha causado una especial reflexión. Y eso es entrar en contacto con Dios. Entonces dicen los grandes maestros que en ese momento hay que dejar todos esos medios y simplemente hablar con Dios de una manera sencilla, verdadera, humilde, y entonces estoy cumpliendo con el fin de la oración, porque todo el fin de la oración es un encuentro personal con Dios. Y eso se llama, como dice aquí la madre, encharcarse en el Espíritu Divino. En eso sí que lo podemos hacer. Situarse en Dios y desde allí mirar con frente serena todos los casos y las cosas. Una palabra, bueno, de hecho, esto que está diciendo aquí la madre, de mirar las cosas desde Dios, creo que lo hemos experimentado cuando estamos en una hora santa, por ejemplo, cuando estamos haciendo oración y estamos buscando de pronto la solución para muchos problemas que tenemos. Y de pronto, sin percibirlo, nos damos cuenta cómo Dios nos pone en paz y nos hace ver cómo ese problema no era tan grande como lo pensábamos. Y que la solución simplemente es una cosa sencilla para Él. Y llega la paz a nuestro corazón y ya sea en ese momento o después, nos damos cuenta que todas las cosas se solucionan no solamente de la mejor manera, sino de una forma rápida, como solo Dios lo sabe hacer. Que tal vez si yo no hubiera estado en esa hora, me hubiera tomado horas o tal vez días solucionar por mi propia cuenta ese problema, si es que lo soluciono, con ansiedad, con nerviosismo, con pérdida de presencia de Dios. Pero cuando le entregamos las cosas de Dios, qué fácil que las resuelve. Y de alguna manera en esa hora de oración no lo hace sentir. Si bien no nos da la solución en ese momento, nos lo va a dar en el tiempo de Él. Y eso lo aprendemos con el santo Job. El santo Job, que sabía que no tenía pecado y que lo estaba perdiendo todo, vaya acontecimientos por los que estaba pasando, perdió sus bienes materiales, perdió su salud con esa lepra, perdió sus amigos, su familia, y los únicos, entre comillas, tres amigos que llegaron a darle consejo, lo único que hacían era condenarlo como pecador. Y Job sabía que era inocente. Pero sí, hizo el primer paso, que es recurrir a Dios. Y le reclamó a Dios lo que tenemos que hacer, porque también podemos reclamarle nosotros a Dios en el buen sentido. Gritarle como en los salmos. Pero culpó a Dios de alguna manera. Y eso fue lo equivocado. Porque ¿quiénes somos nosotros para juzgar a Dios? Y Dios le respondió, pero no le respondió como Job esperaba. A eso va el ejemplo. Primero lo hizo callar. ¿Quién eres tú para juzgarme a mí? ¿Tú has hecho todas las cosas? ¿Tú has creado las estrellas, el sol, la luna? Tú a callar. Eso es como si nos dijeran nosotros a callar, a presentar con confianza las cosas a Dios, callar en humildad y esperar la voz de Dios, el momento de Dios. Eso es lo que tenemos que hacer para acallar todas estas actividades. Job lo comprendió y por eso le fue devuelto todo y más. Una palabra habló el Padre que fue su verbo, y esta la habló en un eterno silencio. Tremendo. Porque nuestro Señor nos dice, nosotros escuchamos en las Escrituras que pasó por este mundo haciendo el bien. Y los silencios del Señor fueron los silencios en el sentido de que Él decía, no he venido a hacer otra cosa sino la voluntad de mi eterno Padre. Esos son los silencios del Señor, que lo que quieren decir es, yo no he venido a hacer mi plan, yo no he venido a hacer mi voluntad, he venido a hacer la voluntad del Padre, por lo tanto, yo a callar
y a que hable la voz del Padre. Ahora, claro, la voz del Padre es Él, que es el Verbo. Y por lo tanto, habla y es la palabra porque es lo que el Padre quiere, pero no porque Él quiera. Él es la palabra y habla porque es lo suyo, porque es la palabra del Padre. Pero nosotros queremos hablar lo nuestro, queremos dictar los tiempos en que debemos hacer las actividades, entrar en los acontecimientos, cuándo no, cuáles sí, cuáles no, y nunca le preguntamos a nuestro Señor si esa es su voluntad. Cual si mi alma estuviese ya en la eternidad, repetía una insigne descalza. Nada de rapiñas ni de hurtos en unos pensamientos que deberían ser íntegros para el Espíritu Santo. Obviamente, todos nos convertimos en ladrones y en cosas rapaces cuando dejamos de hacer la voluntad de Dios y queremos hacer nuestra voluntad. Y rapiña grande, dice la madre María Luisa, es pasearnos a nuestro placer por recuerdos e imaginaciones de mil cosas inútiles que no son Dios ni conducen a Él. Mucho cuidado debemos tener con esa gran enemiga que es la imaginación, en la cual nos recreamos con la memoria, que nos hace traer cosas inútiles y que no tienen ningún sentido para nuestro momento actual y nuestra vida real. Tenemos que vivir el presente de la mano de Dios. Silencio de Cristo, que entiende de 9 meses de claustro cerrado y de 30 años de celda y oscuridad. ¡Qué ejemplo el de nuestro Señor! Los 9 meses en el vientre de nuestra Madre bendita. Los 30 años de vida doméstica con la familia de Nazaret. Y solamente 3 años de vida pública, porque esa era la voluntad del Padre. Eso se llama aprender a callar, el silencio divino. Piensa seriamente, tengo 20, 30, 50 años, 60, 70. Cuenta los minutos transcurridos desde que Dios te dio el primer aliento de vida. Millones, billones, trillones, cada minuto de esos, uno por uno, han sido ya pesados y valorizados por Dios según el peso de amor que hayan marcado. De tantos trillones de minutos, solo te valen para la eternidad aquellos que hayan llevado la marca Dios. Tremendo problema, sí, en tu vida, horas y días se han deslizado sin esa divina garantía, etiqueta única por la que se cotiza toda una vida. Aquí está poniendo un dedo sobre la llaga con respecto a esas tormentas de las que habla el título del programa, ¿no? Esa tormenta que quiere hundir nuestra barca. Todas esas tormentas, todos los acontecimientos, las actividades, los cambios, todos los movimientos que suceden en nuestra vida, lo único que buscan es hacernos perder el tiempo. Porque el tiempo es oro, no como lo piensan los financistas en el campo financiero, en Wall Street y demás, de que el tiempo es oro. Sí, el tiempo es oro, pero no para lo financiero. El tiempo es oro para la eternidad. Se pesa como oro para la eternidad, porque el tiempo es la paciencia de Dios con nosotros para dejar de una vez la vida de pecado y dejarnos tocar de la gracia para llegar a participar de su vida divina. Eso es el tiempo. Es la paciencia y el amor de Dios con nosotros. Y se dice aquí la madre, que seremos evaluados con ese tiempo en lo que pese amor. Entonces, al final, la pregunta es, de todos nuestros años, por eso cada quien mira cuántos años tiene, 40, 50, 60, 70, 10 años, 20, ¿cuántos hemos vivido en el amor? Eso es lo que pesa. Sobre eso va a ser el juicio. Y cuando hacemos ese balance, Dios mío, pues todos tenemos que temblar, porque seguramente hemos perdido mucho, mucho, mucho tiempo. No termina esto en una visión desesperanzada, porque el Señor trabaja de una manera maravillosa y hace que si nosotros queremos ahora vivir el tiempo de verdad y podamos recuperar ese tiempo perdido, que digamos estrictamente hablando no lo podemos hacer, es imposible para nosotros,
pero para él desde un punto de vista sobrenatural sí lo puede hacer, porque si le entregamos todo el tiempo perdido como una oblación, todos nuestros pecados pasados como una oblación, entregándole nuestras miserias, él tomará eso y sabrá transformarlo en gracia. Bueno, con su gracia, mejor, en mérito, en algo que puntúe para la vida eterna. Entonces, hay esperanza. Y por lo tanto, cualquier persona que pueda estar escuchando a cualquier edad tiene la oportunidad de poder cambiar y saber que todo su pasado no es una pérdida, que puede puntuar hacia futuro. Tremenda factura que se te presentará después de un largo o corto recorrido. Esta factura será en el juicio particular. El amor traspasa las fronteras eternas. Todo lo demás se ha hundido en el vacío. Con toda exactitud dice el profeta Isaías que la vida es como un navío que se va sin dejar tras sí ni la más mínima huella de su rápido paso. Por supuesto, si no hemos sabido vivir el tiempo según las dimensiones de Dios. Todo es nada, y porque todo es nada, tu corazón ha de mirarlo como todo, como nada. En el sentido de que aquí no nos vamos a poder instalar. El cielo no lo vamos a poder instalar nosotros aquí. El cielo es un don de Dios que Él nos quiere dar. Y termina aquí en estos últimos minutos diciendo: el silencio de dentro no es cuestión de tapias, es cuestión del corazón. Otra frase contundente que tenemos que aprender el día de hoy. No se trata de poner tapias, sistemas de defensa por donde no entre el ruido. Eso es imposible. Los que nos hablan bastante de eso son los monjes del desierto, sobre todo en esos primeros años de cristianismo donde nació toda la vida eremítica y se iban al desierto buscando dejar la bulla del mundo. Pero ellos nos decían que incluso en el yermo no se encontraban las tapias del mundo, pero se encontraban las tapias de la carne, la mente, la imaginación, incluso las tapias del demonio, porque el demonio es un ángel caído, pero ángel. Y en un misterio Dios le ha permitido seguir ejerciendo sus acciones de ángel con limitaciones, pero las ejerce. Y eso implica que un ángel puede poner pensamientos, no que me domine con los pensamientos, pero me puede poner pensamientos y yo tengo que determinar qué hacer con ellos. Y los monjes sentían esa influencia negativa estando en el yermo, apartados del mundo. Entonces no se trata de poner tapias, se trata de la pureza de corazón, que solamente la hace Dios en el interior. Terminamos diciendo: al mundo le hacen falta hombres y mujeres llenos de Dios, desbordantes de Dios, contagiados de Dios. No está la solución del problema actual en la técnica, ni en el movimiento, en la agitación, en las actividades, en el desbordamiento de las cosas del mundo, sino en el desbordamiento de Dios, único que llevará las masas a Cristo. Aquí podríamos terminar diciendo que las aguas que verdaderamente necesitamos son esas aguas que fluyen del corazón de Cristo y que en el cuadro de la Divina Misericordia nos aparecen con ese color blanco, transparente, o rojo y blanco, ¿no? El blanco, que también tiene ese tono un poco azul, azuloso, claro, es el bautismo. Y el rojo, la Eucaristía, primordialmente, la sangre que nos ha salvado. Tenemos allí a la Iglesia. Esa es la auténtica misericordia. Son las aguas que también se nos describen en el Apocalipsis, que salen del templo por un costado y otro, que fluyen, las mismas aguas que fluyen desde el paraíso, desde el Edén. Son las aguas de la gracia de Dios, las únicas que no hunden nuestra barca, sino que la llevan a puerto. Con este pensamiento le vamos a pedir a la Santísima Virgen María que ella sea abogada y defensora nuestra como lo es, que nos abramos para que sea ella en nuestra vida la que destruya todos los obstáculos que le estamos poniendo a la acción amorosa de Dios en nuestra vida, que nos quiere perfeccionar, que nos quiere santificar, y nosotros por fragilidad muchas veces no la dejamos o no queremos.
ella, nuestra abogada, que sea la que rompa todos estos diques y fortalezca nuestro corazón. A ella le decimos: bajo tu amparo nos acogemos, Santa Madre de Dios. No deseches las súplicas que te dirigimos en nuestras necesidades. Antes bien, líbranos de todo peligro, oh siempre Virgen gloriosa y bendita. Amén. Queridos amigos, el agradecimiento y la invitación para que Dios mediante nos acompañen en un próximo espacio de la luz de la vida.

Examen de conciencia. Vamos a tener a continuación un rato de reflexión ante el Señor para que examines tu conciencia y puedas buscar y hacer realidad ese anhelo de corregirte para llegar a ser santo. Este examen consta de 5 puntos. Te invito a que vayas examinando tu conciencia siguiendo estos puntos que te vamos a indicar. En primer lugar, dale gracias a Dios. Primero por el don de tu vida, por existir. Dale gracias por el don de la fe, por haberte salvado con su muerte en la cruz.

dale gracias a tu Padre Dios por todos los beneficios que te ha concedido con tanta generosidad en el día de hoy, tanto materiales, salud, trabajo, como espirituales, el don de conocerle a Él. Y dale gracias también por las cruces de cada día que te ayudan a unirte a Jesús.

Dile a Jesús, luz, Señor, que vea. Dame sabiduría para ver en qué te he fallado hoy. Dame tu propia luz para que reconozca cosas que por mí mismo no sé ver.

pídele también a Jesús valentía. Pídele su gracia para que odies el mal, para que no seas amigo de ningún pecado, para que tus debilidades no te hagan apartarte de Él. Pídele la valentía para decir no a todo lo que Él no ama, todo lo que te puede separar de Él.

después de haber orado a Dios, después de haberle agradecido todo lo que te da con tanto amor, y después de haberle pedido esta luz y esta valentía, llega el momento de que examines tu conciencia. Vamos a repasar mentalmente todo este día. También podemos repasar la vida pasada, lo que has hecho en años anteriores. Y piensa con serenidad, pero con sinceridad, en los momentos en que quizás has ofendido a tu Padre Dios.

puede ayudarte a pensar si has fallado concretamente en alguno de los mandamientos de la ley de Dios. Puedes ir repasándolos mentalmente. Primero, el más grande de ellos, del que muchas veces no nos confesamos: el pecado de no amar a Dios sobre todas las cosas. Puedes recordar, por ejemplo, si no te has avergonzado de Dios ante tus amigos, ante los compañeros de trabajo. ¿Has amado de verdad a Dios sobre todas las cosas? ¿Has amado de verdad a Dios?

También puedes, si te ayuda, repasar los pecados capitales. Esas fuerzas negativas que todos tenemos dentro por el pecado original. Y debes ser consciente de que existen esas pasiones malas en ti para poderlas superar. En primer lugar, la pereza.

Otro pecado del que a veces no somos conscientes es el negro pecado de la envidia. ¿Has deseado el mal a alguien porque le va mejor que a ti? ¿O te has enfadado, te has enojado porque las cosas no te salen tan bien como a los demás?

la avaricia. En esto quizás pienses que nunca has pecado de avaricia, pero Dios te ha dado muchos dones. ¿Qué haces con ellos? ¿No te podría reprochar Jesús, quizás, el haber enterrado tus talentos, no ponerlos al servicio de los demás, guardarte para ti todas las cosas y no saber compartir?

también existe el pecado capital de la ira. Este es un pecado muy común que además hace mucho daño a los que nos rodean. Reflexiona en tu manera de ser. ¿No te enfadas demasiado con los demás?

Por último, el más grave de todos los pecados capitales, que es más difícil de cazar, porque se esconde más, es más diabólico, es el pecado de la soberbia. ¿Cuándo somos soberbios? Cuando no obedecemos, cuando pensamos, yo haría esto si lo hago por mí, pero porque me lo han mandado, no lo haré. Ese tipo de reacción, de rebeldía, es tan contraria a la vida de Jesucristo. También es soberbia el no querer pedir las cosas que necesitas a tu Padre Dios. Piénsalo. Quizás te has desesperado en alguna situación solamente por no abajarte a pedir.

puedes reflexionar también en cómo cumples tus deberes de Estado. Esto toca a la virtud de la justicia. En tu trabajo, en tus obligaciones, en tu estudio, ¿realmente aprovechas el tiempo al máximo? ¿Haces bien todo lo que tienes que hacer? ¿O quizás de una forma un poco superficial, sin acabar bien los detalles, sin puntualidad?

Jesús quiere que seas como Él, que irradies el perfume de Cristo. Pero piensa, ¿cómo ha sido tu actitud, tus gestos, tus palabras, tu amabilidad o tu mal humor?

¿Cómo es tu actitud ante los demás? Cuando te interrumpen, cuando te piden un favor, ¿has tenido mansedumbre y humildad? ¿O por el contrario, rebeldía, irritabilidad? Piensa si has sido generoso o egoísta. Si has quizás hablado de cosas que no debías. Si has criticado a los demás sin motivo o injustamente. Si has faltado a la caridad.

Piensa ahora en tus actitudes ante los problemas sociales, ante las conversaciones que tienes con los demás. ¿Realmente en tus opiniones has sido coherente en todo con tu condición de cristiano?

Bien, después de haber reflexionado en cómo te has comportado en este día con Dios, con los demás, contigo mismo, procura dolerte de tus pecados, de tus faltas. Piensa que a Jesús le duele que no le pidas perdón, porque es tu mejor amigo, tu Padre, tu santificador. Por eso ahora reza conmigo el acto de contrición. Señor mío Jesucristo, Dios y hombre verdadero, Creador, Padre y Redentor mío, por ser vos quien sois bondad infinita y porque os amo sobre todas las cosas, me pesa de todo corazón de haberte ofendido. También me pesa porque podéis castigarme con las penas del infierno. Ayudado de vuestra divina gracia, propongo firmemente nunca más pecar, confesarme y cumplir la penitencia que me fuere impuesta. Amén.

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2: Oración para antes del descanso nocturno. Completas. Miércoles. Dios mío, ven en mi auxilio.
3: Señor, date prisa en socorrerme. Gloria al Padre, y al Hijo, y al Espíritu Santo, como era en el principio, ahora y siempre, por los siglos de los siglos. Amén.
2: Examen de conciencia. Hermanos, llegados al fin de esta jornada que Dios nos ha concedido, reconozcamos humildemente nuestros pecados. Todos examinan en silencio su conciencia.

0: Señor, ten misericordia de nosotros,
1: porque hemos pecado contra ti.
0: Muéstranos, Señor, tu misericordia,
1: y danos tu salvación.
2: Dios Todopoderoso, tenga misericordia de nosotros, perdone nuestros pecados, y nos lleve a la vida eterna.
0: Tras las cimas más altas, todas las noches, mi corazón te sueña, no te conoce.
1: ¿Entre qué manos dime, duerme la noche, la música en la brisa, mi amor en dónde?
0: La infancia de mis ojos y el leve roce de la sangre en mis venas, Señor, ¿en dónde?
1: Lo mismo que las nubes y más veloces, las horas de mi infancia, Señor, ¿en dónde?
0: Tras las cimas más altas, todas las noches, mi corazón te sueña, no te conoce.
1: Gloria al Padre, y al Hijo, y al Espíritu Santo. Amén.
0: Antífona primera. Sé tú, Señor, la roca de mi refugio, un baluarte donde me salve. Dice Jesús en el Evangelio según San Lucas: Padre, a tus manos encomiendo mi espíritu. Salmo 30. Súplica confiada de un afligido. A ti, Señor, me acojo. No quede yo nunca defraudado. Tú que eres justo, ponme a salvo. Inclina tu oído hacia mí.
1: Ven a prisa a librarme. Sé la roca de mi refugio, un baluarte donde me salve. Tú que eres mi roca y mi baluarte.
0: Por tu nombre, dirígeme y guíame. Sácame de la red que me han tendido, porque tú eres mi amparo.
1: A tus manos encomiendo mi espíritu. Tú, el Dios leal, me librarás.
0: Gloria al Padre y al Hijo y al Espíritu Santo.
1: Como era en el principio, ahora y siempre, por los siglos de los siglos. Amén.
2: Sé tú, Señor, la roca de mi refugio, un baluarte donde me salve.
0: Antífona segunda. Desde lo hondo a ti grito, Señor. Dice el Evangelio según San Mateo: Él salvará a su pueblo de los pecados. Salmo 129. Desde lo hondo a ti grito, Señor. Señor, escucha mi voz. Estén tus oídos atentos a la voz de mi súplica.
1: Si llevas cuenta de los delitos, Señor, ¿quién podrá resistir? Pero de ti procede el perdón, y así infundes respeto.
0: Mi alma espera en el Señor, espera en su palabra. Mi alma aguarda al Señor más que el centinela a la aurora.
1: Aguarde Israel al Señor como el centinela a la aurora, porque del Señor viene la misericordia, la redención copiosa, y Él redimirá a Israel de todos sus delitos.
0: Gloria al Padre, y al Hijo, y al Espíritu Santo,
1: como era en el principio, ahora y siempre, por los siglos de los siglos. Amén.
2: Desde lo hondo, a ti grito, Señor.
0: Lectura de la carta del apóstol San Pablo a los Efesios. No lleguéis a pecar, que la puesta del sol no os sorprenda en vuestro enojo. No dejéis resquicio al diablo.

0: Responsorio. A tus manos, Señor, encomiendo mi espíritu.
1: A tus manos, Señor, encomiendo mi espíritu.
0: Tú, el Dios leal, nos librarás.
1: Encomiendo mi espíritu.
0: Gloria al Padre, y al Hijo, y al Espíritu Santo.
1: A tus manos, Señor, encomiendo mi espíritu.
0: Cántico evangélico. Antífona. Sálvanos, Señor, despiertos, protégenos mientras dormimos, para que velemos con Cristo y descansemos en paz. Nunc dimitis, Cristo, luz de las naciones y gloria de Israel. Ahora, Señor, según tu promesa, puedes dejar a tu siervo irse en paz.
1: Porque mis ojos han visto a tu Salvador, a quien has presentado ante todos los pueblos.
0: Luz para alumbrar a las naciones y gloria de tu pueblo Israel.
1: Gloria al Padre, y al Hijo, y al Espíritu Santo.
0: Como era en el principio, ahora y siempre, por los siglos de los siglos. Amén.
1: Sálvanos, Señor, despiertos, protégenos mientras dormimos, para que velemos con Cristo y descansemos en paz.
0: Oremos. Señor Jesucristo, que eres manso y humilde de corazón, y ofreces a los que vienen a ti un yugo llevadero y una carga ligera, dígnate, pues, aceptar los deseos y las acciones del día que hemos terminado, que podamos descansar durante la noche, para que así, renovado nuestro cuerpo y nuestro espíritu, perseveremos constantes en tu servicio, tú que vives y reinas por los siglos de los siglos.
1: Amén.
0: El Señor Todopoderoso nos conceda una noche tranquila y una muerte santa.
1: Amén.
0: Antífona final a la Santísima Virgen María. Dios te salve, Reina y Madre de Misericordia, vida, dulzura y esperanza nuestra, Dios te salve.
1: A ti llamamos los desterrados hijos de Eva. A ti suspiramos gimiendo y llorando en este valle de lágrimas.
0: Ea, pues, Señora, abogada nuestra, vuelve a nosotros esos tus ojos misericordiosos y después de este destierro, muéstranos a Jesús, fruto bendito de tu vientre.
1: Oh clementísima, oh piadosa, oh dulce Virgen María.
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Oraciones de la noche. Tú, si estás en gracia, eres templo de Dios. Por tanto, también lo es tu habitación. Es lógico que junto a tu cama tengas alguna imagen de Cristo, de la Virgen. ¿No has de acostarte tranquilo si en tu habitación tienes, por el contrario, fotografías o cuadros que sean una tentación para tu castidad? Antes de dormirte, puedes decir alguna jaculatoria, por ejemplo, como me echo en esta cama, me echaré en la sepultura. Ampárame en la hora de mi muerte, Virgen pura. Jesús, José y María, os doy el corazón y el alma mía. Jesús, José y María, asistidme en mi última agonía. Jesús, José y María, con vos descanse en paz el alma mía.

También es bueno en esta hora de la noche, antes de retirarte, hacer un breve examen de conciencia. Ya lo hemos presentado en otro momento de la programación. Un momento en el que tu alma en silencio ante Dios vuelva a revivir este día. ¿Cómo lo he empleado? ¿He puesto en práctica aquel propósito que me había propuesto de ser mejor? ¿De tratar mejor a tal persona? ¿De hacer mi trabajo con perfección? ¿De evitar tal mala costumbre? Después de él, este examen de conciencia detenido, que también puedo apuntar para ir comparando los resultados y mejorar cada día, hablarlo después con el director espiritual, conviene siempre rezar de corazón el acto de contrición. Nunca sabemos si vamos a amanecer al día siguiente. Es bueno siempre que nos acostamos, como dice la Sagrada Escritura, no dejes entrar en tu alma por un resquicio al diablo. Nunca. Por eso vamos a terminar la jornada pidiendo perdón con toda sencillez filial a nuestro Dios. Señor mío Jesucristo, Dios y hombre verdadero, Creador, Padre y Redentor mío, por ser vos quien sois bondad infinita y porque os amo sobre todas las cosas, me pesa de todo corazón haberos ofendido. Propongo firmemente nunca más pecar, confesarme, cumplir la penitencia que me sea impuesta y apartarme de todas las ocasiones de ofenderos. Os ofrezco mi vida, obras y sufrimientos en satisfacción de todos mis pecados, que os suplico y confío en vuestra misericordia infinita, me los perdonéis por los méritos de vuestra preciosísima sangre, pasión y muerte, y la intercesión de la Santísima Virgen María, y me deis gracias para enmendarme y para perseverar en vuestro santo servicio hasta el fin de mi vida. Así sea.

Además del examen de conciencia, del acto de contrición, antes de acostarte, reza las oraciones que más te agraden. Aparte del Padre Nuestro, del Ave María y Gloria, por ejemplo, estos extractos de los Salmos. Bendice, alma mía, al Señor, y no olvides ninguno de sus favores. El Señor perdona todos tus pecados. Él es compasivo y misericordioso, lento a la ira y rico en clemencia. No está siempre acusando, ni guarda rencor perpetuo. No nos trata como merecen nuestros pecados, ni nos paga según nuestras culpas. Tan lejos como está el cielo de la tierra, tan lejos como está el este del oeste, así aleja de nosotros nuestras culpas. El Señor es bueno y compasivo, tan bueno para los que le aman como un padre para con sus hijos.

antes que se acabe el día, Creador de todas las cosas, te pedimos por tu gran misericordia que nos guardes esta noche. Aparta bien lejos de nosotros todos los malos sueños. Sujeta a Satanás, nuestro enemigo, y guárdanos de todo pecado. Padre, vela por nosotros. Jesucristo, bendícenos. Espíritu Santo, quédate con nosotros. Sálvanos, Señor, despiertos. Protégenos mientras dormimos, para que despertemos con Cristo y descansemos en paz. Amén.

Dígnate, Señor, guardarnos sin pecado esta noche. Ten piedad de nosotros. Venga sobre nosotros tu misericordia, conforme a la esperanza que tenemos puesta en ti. En ti, Señor, he esperado. No seré jamás defraudado. Señor, oye mi oración y llegue a ti mi clamor. Amén. Te suplicamos, Señor, que vengas a esta habitación y apartes de ella al demonio. Permanezcan aquí tus santos ángeles que nos guarden en paz y tu bendición descienda por siempre sobre nosotros. Amén. Señor, danos tu gracia para que seamos sobrios y estemos alerta, porque el diablo, nuestro enemigo, como león rugiente, anda a nuestro alrededor buscando a quien puede devorar. Señor, apiádate de nosotros, ayúdanos para que le resistamos firmes en la fe y concédenos una noche tranquila y una muerte santa. Amén.

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1: ¿Qué te dice Jesús hoy en el Evangelio? El Evangelio de hoy está tomado de San Lucas, capítulo 11, versículos del 42 al 46. El pasaje de hoy es aquel en que Jesús anatematiza a los fariseos por su hipocresía, porque lo que buscan es tener honores humanos sin importarles la verdadera caridad. Todo su afán era aparecer bien ante los hombres, ser estimados, honrados, aplaudidos, pero no les importaba estar bien con Dios. Y a fuerza de recibir honores, llegaron ellos a engañarse, creyéndose mejores de lo que en realidad eran. Debemos tener nosotros cuidado para no caer en el mismo error. Y esto nos puede suceder cuando hacemos nuestras obras, no tanto por agradar a Dios, sino por agradar a los hombres, por vanidad, por ostentación, por vanagloria. Después del pecado original, la tendencia del hombre es buscar la recompensa y el aplauso aquí abajo, incluso en las obras de caridad que hacemos. Por eso debemos estar vigilantes para que si alguna vez llega el aplauso, sea a nuestro pesar, sin nosotros buscarlo ni pretenderlo. En realidad, como su nombre lo dice, es una vana gloria, es decir, una gloria vacía, insustancial, hueca, superficial, como una pompa de jabón que se esfuma en cuanto pretendo agarrarla. Así es el halago que recibimos de las criaturas. En eso nos apoyamos cuando pretendemos ser reconocidos por nuestras obras. El Papa León XIII nos da una clave que nos ayudará para huir de esta vanagloria y practicar la humildad. Decía: examina bien los motivos que te impulsan a obrar para descubrir las emboscadas de la vanidad y el amor propio. Solo a Dios debes referir todo el bien que hagas. En la práctica, pensar cuando voy a hacer algo, ¿por quién lo hago? ¿Por agradar a Dios o para que me vean los hombres? Por ejemplo, si canto, leo, doy una limosna, presto un servicio, ¿estoy buscando agradar a Dios y ayudar a mi hermano o a la comunidad? ¿O por el contrario, estoy esperando que me aplaudan y me lo reconozcan y hablen bien de mí? Y si me doy cuenta de que mi intención va un poco torcida, puedo enderezarla con un acto de amor, diciendo, por ejemplo: Señor, yo quiero hacer esto por tu amor, no por buscar el aplauso. Y con eso me quedo tranquilo. Si me aplauden, interiormente le ofrezco a Dios ese reconocimiento. Si por el contrario algo me sale mal y quedé humillado, darle gracias a Dios, porque de todas formas, como lo hice por Él, lo importante es que Dios esté contento, aunque las criaturas piensen mal de mí. Veamos de qué le sirvió a los fariseos tanta soberbia y orgullo. De nada, peor aún, de ser reprobados por Cristo, porque como dice la Escritura, amaron más la gloria de los hombres que la de Dios. Y como dice el mismo Cristo, el que se ensalza en esta vida será humillado, y el que se humilla será ensalzado. Veamos el ejemplo de María, totalmente contrario al de los fariseos. Ella buscó la sombra, no aparecer a los ojos de los hombres, sino a los ojos de Dios. Por eso en la Escritura prácticamente no figura, está como en segundo plano. Y ella, sin embargo, ha sido ensalzada por encima de todas las criaturas. Pero no se trata, hermano, de que uno no reconozca lo bueno que tiene. Si una persona tiene buena voz y canta bien, sería una falta de sencillez negarlo. Lo que hay que hacer es lo que hizo María: reconocer que ese don no es nuestro, sino de Dios, y que a Él se debe dar la gloria por eso. María, en su canto del Magnificat, reconoció que Dios había hecho obras grandes en ella y que por eso sería llamada bienaventurada por todas las generaciones. Pero ella lo atribuía todo a Dios, no buscaba el aplauso para sí. Que ella nos enseñe a adquirir esa difícil virtud de saber reconocer lo bueno que Dios ha puesto en nosotros, sin que por eso busquemos ser aplaudidos de los hombres.
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2: Estimados amigos, reciban un cordial saludo. Hoy es 14 de octubre y la Santa Madre Iglesia nos recuerda a San Calixto Papa. Este pontífice se ha hecho famoso por las catacumbas de San Calixto en Roma que él organizó. Recordemos que catacumba significa cueva subterránea. Estas catacumbas son las más famosas de Roma, según decía San Juan 23. Tienen 4 pisos sobrepuestos y más de 20 kilómetros de corredores. Allí se encuentran el famoso sepulcro de Santa Cecilia y los sepulcros de muchísimos mártires de los primeros siglos. Dicen que era un esclavo que un tiempo estuvo condenado a trabajos forzados en las minas. Recobrada la libertad, se dedicó a estudiar la religión de Cristo y a enseñársela a sus vecinos. El Papa San Seferino lo nombró como su hombre de confianza en el año 199 y le encomendó la dirección de las catacumbas donde sepultaban a los cristianos. Calixto ensanchó notablemente estas catacumbas, las organizó muy bien. Al morir San Seferino, el pueblo de Roma eligió como sumo pontífice a Calixto como el mejor preparado para ello. Pero se le opuso terriblemente un tal Hipólito, aduciendo como razones para pedir que lo destituyeran del pontificado el hecho de que Calixto afirmaba que si un pecador hacía penitencias y dejaba sus maldades, se le podía volver a admitir entre los fieles cristianos católicos y que a un obispo no se le podía destituir por un grave pecado que hubiera cometido si se arrepentía y empezaba una vida de conversión y de penitencia. Calixto sabía ser comprensivo. Este santo pontífice convirtió a muchos romanos al cristianismo, curó a varios enfermos que padecían de enfermedades muy graves y defendió cuanto más pudo a los creyentes perseguidos. Nuestro santo ayunaba días y semanas y hasta 40 días seguidos. Cuando los perseguidores lo llevaron preso por proclamar su fe en Jesucristo, lo echaron a un oscuro calabozo, esperando que se desesperaría por hambre, pero después de unos días lo encontraron muy tranquilo. Le preguntaron cómo lograba mantenerse sereno sin comer ni beber y les dijo: «Acostumbré a mi cuerpo a pasar días y semanas sin comer ni beber, y esto por amor a mi amigo Jesucristo, así que ya soy capaz de resistir sin desesperarme». En la cárcel consiguió con sus oraciones la sanación de la esposa del carcelero, cuando ya la pobre mujer estaba agonizando. En acción de gracias, el carcelero y toda su familia se hicieron bautizar por él. Entonces el jefe pagano de Roma ordenó que lo echaran en un pozo profundo y que cubrieran la boca del pozo con tierra y escombros. Todavía en Roma señalan a los turistas el pozo de San Calixto, desde donde su alma voló al cielo a recibir el premio prometido por Cristo Jesús a los que lo proclaman en la tierra. San Calixto, queridos amigos, nuestro santo para el día de hoy.

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Capítulo 12. Maestro espiritual del Carmen Descalzo. Amigos oyentes, en el capítulo anterior hemos visto cómo Fray Juan de la Cruz es nombrado rector del colegio que tienen los descalzos en Alcalá, donde los llevan para que estudien en la Universidad Complutense y se preparen bien. Pero hay un acontecimiento desagradable que obliga a Fray Juan a ausentarse por algún tiempo del colegio de Alcalá y se debe trasladar a Pastrana, porque un joven novicio, antiguo novicio del santo en aquel convento, ha llegado allí, es el superior, y se ve que está quizá desviando, sin mala intención, el espíritu. Les obliga a hacer cosas extraordinarias, penitencias un poco llamativas y quizá con algún exceso. Algunos novicios lo soportan con mansa docilidad y otros celebran festivamente el lado ridículo de ciertas prácticas que les obligaba a hacer, pero los hay que llegan a intranquilizarse. Han venido a la Reforma buscando una vida contemplativa y se encuentran con una complejidad extraña de prácticas exteriores que anulan esa contemplación. No hay, además, una complexión que resista aquellas penitencias continuadas y espantosas. Creen equivocada su vocación y piensan abandonar la descalcez. Por ejemplo, esto le sucede a Fray Jerónimo, novicio, por estos días, futuro primer provincial de la Reforma. Y tan descaminadas van las cosas que Gracián piensa que el noviciado de Pastrana va a irse a pique con toda la obra de la Madre Teresa, terminándose al quedar desacreditada por hacerles vestir a todos el hábito de los calzados. Este malestar llega a convertirse en censura para el maestro y Fray Ángel de San Gabriel escribe a la Madre Teresa quejándose y defendiéndose. La madre remite la carta al padre Domingo Báñez y pide su consejo. Por la respuesta que recibe, se ve que el maestro de novicios achacaba aquellas censuras a mala voluntad de los menos observantes. En fin, mucho valen, dicen ellos, para ganar esta humildad los ejercicios y mortificaciones exteriores. Él de alguna manera se defiende. Pero, claro, han de ser con prudencia. No es mortificación prudente que un fraile que ha profesado recogimiento, como es esta regla, salga a peregrinar sin otra necesidad, mucho menos el vestirse en figura de pobre, dejando el hábito. Querer imitar en esto a los padres teatinos es hacer otra religión que no es el Carmen. El fraile y el monje no tienen necesidad de buscar ejercicios ajenos. Sigan su profesión, que sin que el mundo vea sus mortificaciones serán santos. Lo que dice San Francisco de que le tenían por loco y él se desnudó y vistió como pobrísimo, debemos adorarlo, porque eso fue ímpetu del Espíritu Santo. Pero querer imitar esos hechos raros sin aquel ímpetu es cosa de farsa. Si ese padre, refiriéndose al superior que estaba haciendo estas excentricidades, dice que siente que hay espíritu para hacer esos ejercicios, querría yo que lo experimentasen en otros ejercicios más canonizados. Me cae en gracia que, habiendo de comer a las 11, dice ese padre que comen un bocado a las 9 porque es tarde la comida. Aquí querría yo ver el espíritu. No me contenta lo que dice ese padre, que le tomará melancolía si le niegan lo que quiere. Muy resuelto está para ser, como dice, tan nuevo y sin experiencia. Si busca mortificación, esta lo es de veras, que crea que se engaña. Una carta de mucha sabiduría. ¿Fueron las quejas y los descargos del padre Ángel una protesta ante la actitud de Fray Juan de la Cruz venido de Alcalá, que suprimía salidas, reducía penitencias y moderaba ejercicios del prematuro celo del prójimo? Así lo da a entender este padre Alonso. En ese caso, la carta del padre Báñez fue la más cálida y rotunda confirmación, la que acabamos de leer, de los procedimientos de Fray Juan de la Cruz. Sirve además para fijar la fecha en que se halla en Pastrana, deshaciendo aquel entuerto. ¿Cuánto tiempo permanece Fray Juan de la Cruz en Pastrana? Solo sabemos que, ya moderados los fervores del padre maestro y aquietados todos los novicios, él retorna como rector
a su colegio de Alcalá. La vida de Pastrana no volverá a alterarse. El fervor, el retiro, las penitencias razonables, las santas costumbres establecidas por Fray Juan de la Cruz hacen de aquel noviciado el gran plantel de la Reforma. El día en que se redacten las costumbres que allí se observan para evitar el olvido o la desfiguración por el cambio de maestros y la implacable alteración de los tiempos, llevarán al pie, autorizándolas, la firma de Fray Juan de la Cruz. Y junto a la ermita de San Pedro, casi debajo de ella, queda la cueva roqueña, ancha y profunda, con la pequeña abertura hacia oriente, con el lecho de piedra y la mesa labrada en la roca, donde, según la tradición, tantas horas pasara el sublime reformador del Carmelo. Por eso, con razón se le llama maestro espiritual del Carmen Descalzo. Lo empezó a ser con los dos novicios recibidos en Duruelo, lo continuó siendo en Mancera y en dos ocasiones también estuvo orientando, como hemos visto, el noviciado de Pastrana, también como rector de Alcalá, y no solo en estos conventos, sino también en los demás en los que no residía, era tenido Fray Juan por el verdadero maestro espiritual de los novicios. Con sus escritos, porque todos los frailes novicios descalzos de aquel tiempo se criaban, como ellos decían, con la doctrina del padre Fray Juan de la Cruz, y traían en los breviarios unos papelicos en que estaba pintado y rotulado el Monte Carmelo y la subida, que era doctrina de gran perfección, hecha por este siervo de Dios, como decían ellos, Fray Juan de la Cruz.

Estamos ahora en el 6 de octubre de 1571. La Madre Teresa, obedeciendo a un mandato del comisario apostólico, Fray Pedro Fernández, que la ha nombrado priora, y a un amoroso requerimiento que el Señor le ha hecho, se dispone a entrar en el convento de la Encarnación. Es un convento amplio, situado al norte de la ciudad, unos 500 pasos fuera de las murallas, casi frente por frente de la Puerta del Carmen, separado de Ávila por el pequeño valle de Ajates. El edificio es de piedra, pero tiene arcos de ladrillo y una airosa espadaña que mira a la ciudad. Cuando la Madre Teresa llega desde el convento de San José a las puertas de la Encarnación, hay dentro 130 monjas hambrientas y alborotadas. Hambrientas por el estado de penuria económica en que viven y que ya en 1567 obligó al padre general que las visitó a prohibirles recibir novicias para que no muriesen de hambre. Y alborotadas porque viene la Madre Teresa, no precisamente elegida por ellas, sino impuesta por el comisario apostólico, y temen que implante en ese convento la vida rigurosa de las descalzas. Una primera precaución ha tomado la nueva priora. Desde el conventito de San José, en donde ella está, desde que llegó de Medina, ha enviado un mensaje a la Encarnación exigiendo que se eche de allí a todas las seglares que viven en el convento. Cuando la Madre Teresa sale de San José para tomar posesión, ya no hay seglares en la Encarnación. Llega a la portería acompañada del provincial Calzado, Fray Ángel de Salazar. Hay además algunos curiosos que han bajado de la ciudad, noticiosos sin duda por las mismas seglares echadas del convento, de la actitud levantisca de las monjas dispuestas a estorbar a todo trance la entrada de la nueva priora. Cuando el provincial llama a la puerta de la clausura, las monjas desde dentro prorrumpen en gritos de protesta. Injurian al provincial y a la madre y se niegan a abrir. El griterío se oye desde las murallas de la ciudad. Ante esa actitud irreductible, prueba el provincial a abrir la puerta que de la iglesia da al coro bajo. Mientras tanto, la madre se ha quedado fuera a la puerta exterior de la iglesia, sentada en unos poyetes de piedra. Lleva puesta su capa blanca. Al darse cuenta las monjas de que Fray Ángel de Salazar intenta forzar la puerta del coro bajo, corren allá desde la portería, reproduciendo los gritos, los insultos y las protestas. El provincial dice como vencido, pues que no quieren a la Madre Teresa de Jesús, y hace ademán de retirarse. Una monja, doña Catalina de Castro, reacciona vivamente y exclama, la queremos y la amamos, y entona el Te Deum, que es coreado por otras muchas. Se abre la portezuela y entra la madre en el coro. Cuando los que han acompañado hasta allí a la Madre Teresa se retiran, aún perciben desde lejos el alboroto de las 130 monjas que, unas a favor y otras en contra, deben estar aturdiendo a la nueva priora con protestas, contrapropuestas, disputas y recriminaciones. El tino de la madre apacigua bien pronto los ánimos, pero ella aspira a algo más que a gobernar pacíficamente este convento que le es tan querido. En él, ella cambió la saya anaranjada con ribetes negros por el hábito marrón y la capa blanca. Ha vivido en él durante 25 años recibiendo los mayores favores del cielo. Allí concibió también su gran obra de la Reforma del Carmen y de allí salió para la primera fundación de San José. Hasta muchas de sus primeras y mejores colaboradoras salieron de la Encarnación. La Madre Teresa tiene que sentir pena. El convento está indigente en lo material y desorganizado en lo espiritual. Las monjas no comen en el refectorio común porque el convento no tiene ni pan que darles. Cada una come en su celda lo que puede agenciarse fuera. Muchas salen constantemente de la clausura a matar el hambre en casas de familiares y amigos. Con este pretexto, son muchas las que pasan largas temporadas fuera del convento. La misma Madre Teresa, al medio año de estar allí,
No podía comer de la casa más que el pan y aún eso le dolía. Esto contribuye a la falta de regularidad y de recogimiento. Los locutorios, que son 3 o 4, están concurridísimos. Allí bajan asiduamente de la ciudad amigos y parientes que los tienen en abundancia, por ser las monjas, en su mayoría, naturales de Ávila. Mucho trabaja la madre desde el primer día en remediar esta pobreza del convento. Bien enterada anteriormente de la situación de la comunidad, ya antes de venir había pedido limosnas a sus bienhechores. Y después de tomar posesión de su cargo, redobla sus súplicas a doña María de Mendoza y a otras amigas que le llegan a dar hasta 100 ducados. Pero más le preocupa aún el mejoramiento espiritual de las monjas. Es un trabajo duro. Lo deja entrever en una carta escrita al mes de estar en la Encarnación. «Oh, señora», escribe a doña Luisa de la Cerda, «quien se ha visto en el sosiego de nuestras casas y se ve ahora en esta barahunda, no sé cómo se puede vivir. Con todo, gloria a Dios, hay paz que no es poco, yéndolas quitando de sus entretenimientos y libertades, que aunque son tan buenas las monjas, mudar costumbre es muerte, como dicen. Lo llevan bien. Me tienen mucho respeto. Mas donde hay 130, ya entenderá vuestra señoría el cuidado que será menester para poner las cosas en razón. Y sin embargo, lo va consiguiendo. A los 6 meses, ya puede escribir a doña María de Mendoza. Es para alabar a nuestro Señor la mudanza que en ellas ha hecho. Las más reacias están ahora más contentas y mejor conmigo. Esta cuaresma no se visita a nadie, aunque sean padres, que es harto bueno para esta casa. Por todo pasan con gran paz. Verdaderamente, hay aquí grandes siervas de Dios, y casi todas se van mejorando».

0: Por la señal de la Santa Cruz, de nuestros enemigos, líbranos, Señor Dios nuestro, en el nombre del Padre, y del Hijo, y del Espíritu Santo.
1: Amén.
0: Acto de contrición.
2: Señor mío Jesucristo, Dios y hombre verdadero, Creador, Padre y Redentor mío, por ser vos quien sois bondad infinita, y porque os amo sobre todas las cosas, me pesa de todo corazón haberos ofendido. También me pesa porque podéis castigarme con las penas del infierno. Ayudado de vuestra divina gracia, propongo firmemente nunca más pecar, confesarme y cumplir la penitencia que me fuere impuesta. Amén.
0: Un credo al Sagrado Corazón de Jesús.
2: Creo en Dios Padre Todopoderoso, Creador del cielo y de la tierra. Creo en Jesucristo, su único Hijo, nuestro Señor, que fue concebido por obra y gracia del Espíritu Santo. Nació de Santa María Virgen, padeció bajo el poder de Poncio Pilato, fue crucificado, muerto y sepultado, descendió a los infiernos, al tercer día resucitó de entre los muertos, subió a los cielos y está sentado a la derecha de Dios Padre Todopoderoso. Desde allí ha de venir a juzgar a vivos y muertos. Creo en el Espíritu Santo, la Santa Iglesia Católica, la comunión de los santos, el perdón de los pecados, la resurrección de la carne y la vida eterna. Amén.
0: Primer misterio, la resurrección del Señor. Al alborear el primer día de la semana, fueron a ver el sepulcro. El ángel habló a las mujeres: «Vosotras no temáis, ya sé que buscáis a Jesús. No está aquí, ha resucitado». Padre nuestro que estás en el cielo, santificado sea tu nombre. Venga a nosotros tu reino. Hágase tu voluntad en la tierra como en el cielo.
3: Danos hoy nuestro pan de cada día. Perdona nuestras ofensas, como también nosotros perdonamos a los que nos ofenden. No nos dejes caer en la tentación y líbranos del mal. Amén.
0: Dios te salve, María, llena eres de gracia, el Señor es contigo. Bendita tú eres entre todas las mujeres y bendito es el fruto.

0: Fruto de tu vientre, Jesús.
1: Santa María, Madre de Dios, ruega por nosotros, pecadores, ahora y en la hora de nuestra muerte. Amén.
0: Dios te salve, María, llena eres de gracia, el Señor es contigo. Bendita tú eres entre todas las mujeres, y bendito es el fruto de tu vientre, Jesús.
1: Santa María, Madre de Dios, ruega por nosotros, pecadores, ahora y en la hora de nuestra muerte. Amén.
0: Dios te salve, María, llena eres de gracia, el Señor es contigo. Bendita tú eres entre todas las mujeres, y bendito es el fruto de tu vientre, Jesús.
1: Santa María, Madre de Dios, ruega por nosotros, pecadores, ahora y en la hora de nuestra muerte. Amén.
0: Dios te salve, María, llena eres de gracia, el Señor es contigo. Bendita tú eres entre todas las mujeres, y bendito es el fruto de tu vientre, Jesús.
1: Santa María, Madre de Dios, ruega por nosotros, pecadores, ahora y en la hora de nuestra muerte. Amén.
0: Dios te salve, María, llena eres de gracia, el Señor es contigo. Bendita tú eres entre todas las mujeres, y bendito es el fruto de tu vientre, Jesús.
1: Santa María, Madre de Dios, ruega por nosotros, pecadores, ahora y en la hora de nuestra muerte. Amén.
0: Dios te salve, María, llena eres de gracia, el Señor es contigo. Bendita tú eres entre todas las mujeres, y bendito es el fruto de tu vientre, Jesús.
1: Santa María, Madre de Dios, ruega por nosotros, pecadores, ahora y en la hora de nuestra muerte. Amén.
0: Dios te salve, María, llena eres de gracia, el Señor es contigo. Bendita tú eres entre todas las mujeres, y bendito es el fruto de tu vientre, Jesús.
1: Santa María, Madre de Dios, ruega por nosotros, pecadores, ahora y en la hora de nuestra muerte. Amén.
0: Dios te salve, María, llena eres de gracia, el Señor es contigo. Bendita tú eres entre todas las mujeres, y bendito es el fruto de tu vientre, Jesús.
1: Santa María, Madre de Dios, ruega por nosotros, pecadores, ahora y en la hora de nuestra muerte. Amén.
0: Dios te salve, María, llena eres de gracia, el Señor es contigo. Bendita tú eres entre todas las mujeres, y bendito es el fruto de tu vientre, Jesús.
1: Santa María, Madre de Dios, ruega por nosotros, pecadores, ahora y en la hora de nuestra muerte. Amén.
0: Dios te salve, María, llena eres de gracia, el Señor es contigo. Bendita tú eres entre todas las mujeres, y bendito es el fruto de tu vientre, Jesús.
1: Santa María, Madre de Dios, ruega por nosotros, pecadores, ahora y en la hora de nuestra muerte. Amén.
0: Gloria al Padre, y al Hijo, y al Espíritu Santo.
1: Como era en el principio, ahora y siempre, por los siglos de los siglos. Amén.
2: María, Madre de gracia, Madre de piedad y misericordia, defiéndenos del enemigo y ampáranos, ahora y en la hora de nuestra muerte. Amén. Oh Jesús mío, perdonad nuestros pecados, libradnos del fuego del infierno, llevad al cielo a todas las almas, especialmente a las más necesitadas de vuestra misericordia.
0: Segundo misterio: la ascensión del Señor. Y los sacó hasta cerca de Betania, y levantando sus manos los bendijo. Y mientras los bendecía, se separó de ellos y fue llevado al cielo. Padre nuestro que estás en el cielo, santificado sea tu nombre. Venga a nosotros tu reino. Hágase tu voluntad en la tierra como en el cielo.
1: Danos hoy nuestro pan de cada día. Perdona nuestras ofensas, como también nosotros perdonamos a los que nos ofenden. No nos dejes caer en la tentación, y líbranos del mal. Amén.
0: Dios te salve, María, llena eres de gracia, el Señor es contigo. Bendita tú eres entre todas las mujeres, y bendito es el fruto de tu vientre, Jesús.
1: Santa María, Madre de Dios, ruega por nosotros, pecadores, ahora y en la hora de nuestra muerte. Amén.
0: Dios te salve, María, llena eres de gracia, el Señor es contigo. Bendita tú eres entre todas las mujeres, y bendito es el fruto de tu vientre, Jesús.
1: Santa María, Madre de Dios, ruega por nosotros, pecadores, ahora y en la hora de nuestra muerte. Amén.
0: Dios te salve María, llena eres de gracia, el Señor es contigo. Bendita tú eres entre todas las mujeres, y bendito es el fruto de tu vientre, Jesús.
1: Santa María, Madre de Dios, ruega por nosotros, pecadores, ahora y en la hora de nuestra muerte. Amén.
0: Dios te salve, María, llena eres de gracia, el Señor es contigo. Bendita tú eres entre todas las mujeres, y bendito es el fruto de tu vientre, Jesús.
1: Santa María, Madre de Dios, ruega por nosotros, pecadores, ahora y en la hora de nuestra muerte. Amén.
0: Dios te salve, María, llena eres de gracia, el Señor es contigo. Bendita tú eres entre todas las mujeres, y bendito es el fruto de tu vientre, Jesús.
1: Santa María, Madre de Dios, ruega por nosotros, pecadores, ahora y en la hora de nuestra muerte. Amén.
0: Dios te salve, María, llena eres de gracia, el Señor es contigo. Bendita tú eres entre todas las mujeres, y bendito es el fruto de tu vientre, Jesús.
1: Santa María, Madre de Dios, ruega por nosotros, pecadores, ahora y en la hora de nuestra muerte. Amén.
0: Dios te salve, María, llena eres de gracia, el Señor es contigo. Bendita tú eres entre todas las mujeres, y bendito es el fruto de tu vientre, Jesús.
1: Santa María, Madre de Dios, ruega por nosotros, pecadores, ahora y en la hora de nuestra muerte. Amén.
0: Dios te salve, María, llena eres de gracia, el Señor es contigo. Bendita tú eres entre todas las mujeres, y bendito es el fruto de tu vientre, Jesús.
1: Santa María, Madre de Dios, ruega por nosotros, pecadores, ahora y en la hora de nuestra muerte. Amén.
0: Dios te salve, María, llena eres de gracia, el Señor es contigo. Bendita tú eres entre todas las mujeres, y bendito es el fruto de tu vientre, Jesús.
1: Santa María, Madre de Dios, ruega por nosotros, pecadores, ahora y en la hora de nuestra muerte. Amén.
0: Dios te salve, María, llena eres de gracia, el Señor es contigo. Bendita tú eres entre todas las mujeres, y bendito es el fruto de tu vientre, Jesús.
1: Santa María, Madre de Dios, ruega por nosotros, pecadores, ahora y en la hora de nuestra muerte. Amén.
0: Gloria al Padre, y al Hijo, y al Espíritu Santo.
1: Como era en el principio, ahora y siempre, por los siglos de los siglos. Amén.
2: María, Madre de Gracia, Madre de Piedad y Misericordia, defiéndenos del enemigo y ampáranos, ahora y en la hora de nuestra muerte. Amén. Oh Jesús mío, perdonad nuestros pecados, librarnos del fuego del infierno, llevad al cielo a todas las almas, especialmente a las más necesitadas de vuestra misericordia.
0: Tercer misterio, la venida del Espíritu Santo sobre María Santísima y el Colegio Apostólico. Al cumplirse el día de Pentecostés, vieron aparecer unas lenguas como llamaradas posándose encima de cada uno de ellos, y se llenaron todos de Espíritu Santo. Padre nuestro que estás en el cielo, santificado sea tu nombre, venga a nosotros tu reino, hágase tu voluntad en la tierra como en el cielo.
1: Danos hoy nuestro pan de cada día, perdona nuestras ofensas, como también nosotros perdonamos a los que nos ofenden. No nos dejes caer en la tentación, y líbranos del mal. Amén.
0: Dios te salve, María, llena eres de gracia, el Señor es contigo. Bendita tú eres entre todas las mujeres, y bendito es el fruto de tu vientre, Jesús.
1: Santa María, Madre de Dios, ruega por nosotros, pecadores, ahora y en la hora de nuestra muerte. Amén.
0: Dios te salve, María, llena eres de gracia, el Señor es contigo. Bendita tú eres entre todas las mujeres, y bendito es el fruto de tu vientre, Jesús.
1: Santa María, Madre de Dios, ruega por nosotros, pecadores, ahora y en la hora de nuestra muerte. Amén.
0: Dios te salve, María, llena eres de gracia, el Señor es contigo. Bendita tú eres entre todas las mujeres, y bendito es el fruto de tu vientre, Jesús.
1: Santa María, Madre de Dios, ruega por nosotros, pecadores, ahora y en la hora de nuestra muerte. Amén.
0: Dios te salve, María, llena eres de gracia, el Señor es contigo. bendita tú eres entre todas las mujeres, y bendito es el fruto de tu vientre, Jesús.
1: Santa María, Madre de Dios, ruega por nosotros, pecadores, ahora y en la hora de nuestra muerte. Amén.
0: Dios te salve, María, llena eres de gracia, el Señor es contigo. Bendita tú eres entre todas las mujeres, y bendito es el fruto de tu vientre, Jesús.
1: Santa María, Madre de Dios, ruega por nosotros, pecadores, ahora y en la hora de nuestra muerte. Amén.
0: Dios te salve, María, llena eres de gracia, el Señor es contigo. Bendita tú eres entre todas las mujeres, y bendito es el fruto de tu vientre, Jesús.
1: Santa María, Madre de Dios, ruega por nosotros, pecadores, ahora y en la hora de nuestra muerte. Amén.
0: Dios te salve, María, llena eres de gracia, el Señor es contigo. Bendita tú eres entre todas las mujeres, y bendito es el fruto de tu vientre, Jesús.
1: Santa María, Madre de Dios, ruega por nosotros, pecadores, ahora y en la hora de nuestra muerte. Amén.
0: Dios te salve, María, llena eres de gracia, el Señor es contigo. Bendita tú eres entre todas las mujeres, y bendito es el fruto de tu vientre, Jesús.
1: Santa María, Madre de Dios, ruega por nosotros, pecadores, ahora y en la hora de nuestra muerte. Amén.
0: Dios te salve, María, llena eres de gracia, el Señor es contigo. Bendita tú eres entre todas las mujeres, y bendito es el fruto de tu vientre, Jesús.
1: Santa María, Madre de Dios, ruega por nosotros, pecadores, ahora y en la hora de nuestra muerte. Amén.
0: Dios te salve, María, llena eres de gracia, el Señor es contigo. Bendita tú eres entre todas las mujeres, y bendito es el fruto de tu vientre, Jesús.
1: Santa María, Madre de Dios, ruega por nosotros, pecadores, ahora y en la hora de nuestra muerte. Amén.
0: Gloria al Padre, y al Hijo, y al Espíritu Santo.
1: Como era en el principio, ahora y siempre, por los siglos de los siglos. Amén.
2: María, Madre de Gracia, Madre de Piedad y Misericordia, defiéndenos del enemigo y ampáranos, ahora y en la hora de nuestra muerte. Amén. Oh Jesús mío, perdonad nuestros pecados, librarnos del fuego del infierno, llevad al cielo a todas las almas, especialmente a las más necesitadas de vuestra misericordia.
0: Cuarto misterio: la asunción de Nuestra Señora en cuerpo y alma al cielo. ¿Quién es esta que despunta como el alba, hermosa como la luna, refulgente como el sol, imponente como un batallón? Padre nuestro que estás en el cielo, santificado sea tu nombre, venga a nosotros tu reino, hágase tu voluntad en la tierra como en el cielo.
1: Danos hoy nuestro pan de cada día, perdona nuestras ofensas, como también nosotros perdonamos a los que nos ofenden. No nos dejes caer en la tentación y líbranos del mal. Amén.
0: Dios te salve, María, llena eres de gracia, el Señor es contigo. Bendita tú eres entre todas las mujeres y bendito es el fruto de tu vientre, Jesús.
1: Santa María, Madre de Dios, ruega por nosotros, pecadores, ahora y en la hora de nuestra muerte. Amén.
0: Dios te salve, María, llena eres de gracia, el Señor es contigo. Bendita tú eres entre todas las mujeres, y bendito es el fruto de tu vientre, Jesús.
1: Santa María, Madre de Dios, ruega por nosotros, pecadores, ahora y en la hora de nuestra muerte. Amén.
0: Dios te salve, María, llena eres de gracia, el Señor es contigo. Bendita tú eres entre todas las mujeres, y bendito es el fruto de tu vientre, Jesús.
1: Santa María, Madre de Dios, ruega por nosotros, pecadores, ahora y en la hora de nuestra muerte. Amén.
0: Dios te salve, María, llena eres de gracia, el Señor es contigo. Bendita tú eres entre todas las mujeres, y bendito es el fruto de tu vientre, Jesús.
1: Santa María, Madre de Dios, ruega por nosotros, pecadores, ahora y en la hora de nuestra muerte. Amén.
0: Dios te salve, María, llena eres de gracia, el Señor es contigo. Bendita tú eres entre todas las mujeres, y bendito es el fruto de tu vientre, Jesús.
1: Santa María, Madre de Dios, ruega por nosotros, pecadores, ahora y en la hora de nuestra muerte. Amén.
0: Dios te salve, María, llena eres de gracia, el Señor es contigo. Bendita tú eres entre todas las mujeres, y bendito es el fruto de tu vientre, Jesús.
1: Santa María, Madre de Dios, ruega por nosotros, pecadores, ahora y en la hora de nuestra muerte. Amén.
0: Dios te salve, María, llena eres de gracia, el Señor es contigo. Bendita tú eres entre todas las mujeres, y bendito es el fruto de tu vientre, Jesús.
1: Santa María, Madre de Dios, ruega por nosotros, pecadores, ahora y en la hora de nuestra muerte. Amén.
0: Dios te salve, María, llena eres de gracia, el Señor es contigo. Bendita tú eres entre todas las mujeres, y bendito es el fruto de tu vientre, Jesús.
1: Santa María, Madre de Dios, ruega por nosotros, pecadores, ahora y en la hora de nuestra muerte. Amén.
0: Dios te salve, María, llena eres de gracia, el Señor es contigo. Bendita tú eres entre todas las mujeres, y bendito es el fruto de tu vientre, Jesús.
1: Santa María, Madre de Dios, ruega por nosotros, pecadores, ahora y en la hora de nuestra muerte. Amén.
0: Dios te salve, María, llena eres de gracia, el Señor es contigo. Bendita tú eres entre todas las mujeres, y bendito es el fruto de tu vientre, Jesús.
1: Santa María, Madre de Dios, ruega por nosotros, pecadores, ahora y en la hora de nuestra muerte. Amén.
0: Gloria al Padre, y al Hijo, y al Espíritu Santo.
1: Como era en el principio, ahora y siempre, por los siglos de los siglos. Amén.
2: María, Madre de gracia, Madre de piedad y misericordia, defiéndenos del enemigo y ampáranos, ahora y en la hora de nuestra muerte. Amén. Oh Jesús mío, perdonad nuestros pecados, librarnos del fuego del infierno, llevad al cielo a todas las almas, especialmente a las más necesitadas de vuestra misericordia.
0: Quinto misterio, la coronación de la Santísima Virgen María como Reina y Señora de todo lo creado. Un gran signo apareció en el cielo, una mujer vestida del sol y la luna bajo sus pies, y una corona de 12 estrellas sobre su cabeza. Padre nuestro que estás en el cielo, santificado sea tu nombre, venga a nosotros tu reino. Hágase tu voluntad en la tierra como en el cielo.
1: Danos hoy nuestro pan de cada día, perdona nuestras ofensas, como también nosotros perdonamos a los que nos ofenden. No nos dejes caer en la tentación y líbranos del mal. Amén.
0: Dios te salve María, llena eres de gracia, el Señor es contigo. Bendita tú eres entre todas las mujeres, y bendito es el fruto de tu vientre, Jesús.
1: Santa María, Madre de Dios, ruega por nosotros, pecadores, ahora y en la hora de nuestra muerte. Amén.
0: Dios te salve, María, llena eres de gracia, el Señor es contigo. Bendita tú eres entre todas las mujeres, y bendito es el fruto de tu vientre, Jesús.
1: Santa María, Madre de Dios, ruega por nosotros, pecadores, ahora y en la hora de nuestra muerte. Amén.
0: Dios te salve, María, llena eres de gracia, el Señor es contigo. Bendita tú eres entre todas las mujeres, y bendito es el fruto de tu vientre, Jesús.
1: Santa María, Madre de Dios, ruega por nosotros, pecadores, ahora y en la hora de nuestra muerte. Amén.
0: Dios te salve, María, llena eres de gracia, el Señor es contigo. Bendita tú eres entre todas las mujeres, y bendito es el fruto de tu vientre, Jesús.
1: Santa María, Madre de Dios, ruega por nosotros, pecadores, ahora y en la hora de nuestra muerte. Amén.
0: Dios te salve, María, llena eres de gracia, el Señor es contigo. Bendita tú eres entre todas las mujeres, y bendito es el fruto de tu vientre, Jesús.
1: Santa María, Madre de Dios, ruega por nosotros, pecadores, ahora y en la hora de nuestra muerte. Amén.
0: Dios te salve, María, llena eres de gracia, el Señor es contigo. Bendita tú eres entre todas las mujeres, y bendito es el fruto de tu vientre, Jesús.
1: Santa María, Madre de Dios, ruega por nosotros, pecadores, ahora y en la hora de nuestra muerte. Amén.
0: Dios te salve María, llena eres de gracia, el Señor es contigo. Bendita tú eres entre todas las mujeres, y bendito es el fruto de tu vientre, Jesús.
1: Santa María, Madre de Dios, ruega por nosotros, pecadores, ahora y en la hora de nuestra muerte. Amén.
0: Dios te salve, María, llena eres de gracia, el Señor es contigo. Bendita tú eres entre todas las mujeres, y bendito es el fruto de tu vientre, Jesús.
1: Santa María, Madre de Dios, ruega por nosotros, pecadores, ahora y en la hora de nuestra muerte. Amén.
0: Dios te salve, María, llena eres de gracia, el Señor es contigo. Bendita tú eres entre todas las mujeres, y bendito es el fruto de tu vientre, Jesús.
1: Santa María, Madre de Dios, ruega por nosotros, pecadores, ahora y en la hora de nuestra muerte. Amén.
0: Dios te salve, María, llena eres de gracia, el Señor es contigo. Bendita tú eres entre todas las mujeres, y bendito es el fruto de tu vientre, Jesús.
1: Santa María, Madre de Dios, ruega por nosotros, pecadores, ahora y en la hora de nuestra muerte. Amén.
0: Gloria al Padre, y al Hijo, y al Espíritu Santo.
1: Como era en el principio, ahora y siempre, por los siglos de los siglos. Amén.
2: María, Madre de gracia, Madre de piedad y misericordia, defiéndenos del enemigo y ampáranos, ahora y en la hora de nuestra muerte. Amén. Oh Jesús mío, perdonad nuestros pecados, librarnos del fuego del infierno, llevad al cielo a todas las almas, especialmente a las más necesitadas de vuestra misericordia.
0: Letanías lauretanas. Señor, ten piedad.
1: Señor, ten piedad.
0: Cristo, ten piedad.
1: Cristo, ten piedad.
0: Señor, ten piedad.
1: Señor, ten piedad.
0: Cristo, óyenos.
1: Cristo, óyenos.
0: Cristo, escúchanos.
1: Cristo, escúchanos.
0: Dios Padre Celestial,
1: ten misericordia de nosotros.
0: Dios Hijo Redentor del mundo,
1: ten misericordia de nosotros.
0: Dios Espíritu Santo,
1: ten misericordia de nosotros.
0: Trinidad Santa, un solo Dios,
1: ten misericordia de nosotros.
0: Santa María,
1: ruega por nosotros.
0: Santa Madre de Dios,
1: ruega por nosotros.
0: Santa Virgen de las Vírgenes,
1: ruega por nosotros.
0: Madre de Cristo,
1: ruega por nosotros.
0: Madre de la Iglesia,
1: ruega por nosotros.
0: Madre de Misericordia,
1: ruega por nosotros.
0: Madre de la Divina Gracia,
1: ruega por nosotros.
0: Madre de la Esperanza,
1: ruega por nosotros.
0: Madre Purísima,
1: ruega por nosotros.
0: Madre Castísima,
1: ruega por nosotros.
0: Madre intacta,
1: ruega por nosotros.
0: Madre incorrupta,
1: ruega por nosotros.
0: Madre inmaculada,
1: ruega por nosotros.
0: Madre amable,
1: ruega por nosotros.
0: Madre admirable,
1: ruega por nosotros.
0: Madre del buen consejo,
1: ruega por nosotros.
0: Madre del Creador,
1: ruega por nosotros.
0: Madre del Salvador,
1: ruega por nosotros.
0: Virgen prudentísima,
1: ruega por nosotros.
0: Virgen digna de veneración,
1: ruega por nosotros.
0: Virgen digna de alabanza,
1: ruega por nosotros.
0: Virgen poderosa,
1: ruega por nosotros.
0: Virgen clemente,
1: ruega por nosotros.
0: Virgen fiel,
1: ruega por nosotros.
0: Espejo de justicia,
1: ruega por nosotros.
0: Trono de la sabiduría,
1: ruega por nosotros.
0: Causa de nuestra alegría,
1: ruega por nosotros.
0: Vaso espiritual,
1: ruega por nosotros.
0: Vaso digno de honor,
1: ruega por nosotros.
0: Vaso insigne de devoción,
1: ruega por nosotros.
0: Rosa mística,
1: ruega por nosotros.
0: Torre de David,
1: ruega por nosotros.
0: Torre de marfil,
1: ruega por nosotros.
0: Casa de oro,
1: ruega por nosotros.
0: Arca de la Alianza,
1: ruega por nosotros.
0: Puerta del Cielo,
1: ruega por nosotros.
0: Estrella de la Mañana,
3: ruega por nosotros.
0: Salud de los enfermos,
3: ruega por nosotros.
0: Refugio de los pecadores,
3: ruega por nosotros.
0: Consuelo de los migrantes,
3: ruega por nosotros.
0: Consoladora de los afligidos,
3: ruega por nosotros.
0: Auxilio de los cristianos,
3: ruega por nosotros.
0: Reina de los ángeles,
3: ruega por nosotros.
0: Reina de los patriarcas,
3: ruega por nosotros.
0: Reina de los profetas,
3: ruega por nosotros.
0: Reina de los apóstoles,
3: ruega por nosotros.
0: Reina de los mártires,
3: ruega por nosotros.
0: Reina de los confesores,
3: ruega por nosotros.
0: Reina de las vírgenes,
3: ruega por nosotros.
0: Reina de todos los santos,
3: ruega por nosotros.
0: Reina concebida sin pecado original,
3: ruega por nosotros.
0: Reina asunta al cielo,
3: ruega por nosotros.
0: Reina del Santísimo Rosario,
3: ruega por nosotros.
0: Reina de la familia,
3: ruega por nosotros.
0: Reina de la paz,
3: ruega por nosotros.
0: Mediadora maternal de todas las gracias,
3: ruega por nosotros.
0: Nuestra Señora del Encuentro con Dios,
3: ruega por nosotros.
0: Cordero de Dios que quitas los pecados del mundo,
3: perdónanos, Señor.
0: Cordero de Dios que quitas los pecados del mundo,
3: escúchanos, Señor.
0: Cordero de Dios que quitas los pecados del mundo,
3: ten misericordia de nosotros.
0: Ruega por nosotros, Santa Madre de Dios,
1: para que seamos dignos de alcanzar las promesas de nuestro Señor Jesucristo.
0: Oremos. Te rogamos, Señor y Dios nuestro, que concedas a nosotros, tus siervos, gozar de perpetua salud de alma y cuerpo, y por la gloriosa intercesión de la bienaventurada siempre Virgen María, ser librados de la tristeza presente y disfrutar de la eterna alegría. Por Cristo nuestro Señor.
3: Amén.
0: Por las intenciones del Sumo Pontífice, para ganar las indulgencias concedidas. Padre nuestro que estás en el cielo, santificado sea tu nombre. Venga a nosotros tu reino. Hágase tu voluntad en la tierra como en el cielo.
1: Danos hoy nuestro pan de cada día. Perdona nuestras ofensas, como también nosotros perdonamos a los que nos ofenden. No nos dejes caer en la tentación y líbranos del mal. Amén.
0: Dios te salve María, llena eres de gracia, el Señor es contigo. Bendita tú eres entre todas las mujeres, y bendito es el fruto de tu vientre, Jesús.
1: Santa María, Madre de Dios, ruega por nosotros, pecadores, ahora y en la hora de nuestra muerte. Amén.
0: Gloria al Padre, y al Hijo, y al Espíritu Santo.
1: Como era en el principio, ahora y siempre, por los siglos de los siglos. Amén.
0: Por las benditas almas del purgatorio. Padre nuestro que estás en el cielo, santificado sea tu nombre. Venga a nosotros tu reino. Hágase tu voluntad en la tierra como en el cielo.
1: Danos hoy nuestro pan de cada día. Perdona nuestras ofensas, como también nosotros perdonamos a los que nos ofenden. No nos dejes caer en la tentación y líbranos del mal. Amén.
0: Dios te salve María, llena eres de gracia, el Señor es contigo. Bendita tú eres entre todas las mujeres, y bendito es el fruto de tu vientre, Jesús.
1: Santa María, Madre de Dios, ruega por nosotros pecadores, ahora y en la hora de nuestra muerte. Amén.
0: Gloria al Padre, y al Hijo, y al Espíritu Santo.
1: Como era en el principio, ahora y siempre, por los siglos de los siglos. Amén.
0: Por las intenciones del reinado de María y sus miembros. Padre nuestro que estás en el cielo, santificado sea tu nombre. Venga a nosotros tu reino. Hágase tu voluntad en la tierra como en el cielo.
1: Danos hoy nuestro pan de cada día. Perdona nuestras ofensas, como también nosotros perdonamos a los que nos ofenden. No nos dejes caer en la tentación y líbranos del mal. Amén.
0: Dios te salve María, llena eres de gracia, el Señor es contigo. Bendita tú eres entre todas las mujeres, y bendito es el fruto de tu vientre, Jesús.
1: Santa María, Madre de Dios, ruega por nosotros pecadores, ahora y en la hora de nuestra muerte. Amén.
0: Gloria al Padre, y al Hijo, y al Espíritu Santo.
1: Como era en el principio, ahora y siempre, por los siglos de los siglos. Amén.
0: Una salve al Inmaculado Corazón de María.
4: Dios te salve, Reina y Madre de Misericordia, vida, dulzura y esperanza nuestra. Dios te salve, a ti llamamos los desterrados hijos de Eva, a ti suspiramos gimiendo y llorando en este valle de lágrimas. Ea pues, Señora abogada nuestra, vuelve a nosotros esos tus ojos misericordiosos y después de este destierro, muéstranos a Jesús, fruto bendito de tu vientre. Oh clementísima, oh piadosa, oh dulce siempre Virgen María, ruega por nosotros, Santa Madre de Dios, para que seamos dignos de alcanzar las promesas de nuestro Señor Jesucristo. Amén.
0: Ave María Purísima,
5: sin pecado concebida.

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1: Capítulo número 4. En el capítulo anterior, comenzamos a conocer a cada uno de los personajes del pueblo Riese, donde naciera Beppo, quien sería con los años San Pío X. Conocimos al coadjutor, don Luigi Horacio, al maestro que enseñaría las primeras letras a Beppo, el maestro Gecherle, y hoy vamos a conocer a otros personajes, entre ellos a un compañero de escuela, sobrino del coadjutor. El austríaco repicoteó con los dedos en la mesa y tarareó un par de compases de la marcha de Radetzky. «¡Deje usted de tararear!», gritó el coadjutor. «¡No soy nada filarmónico!». «Ya lo había notado, reverendo», dijo el maestro irónico. «El otro domingo cantó usted un prefacio que a mi doncella se le cuajó la leche al oírlo, pero no se enfade usted. ¿No quiere aceptarme una pipada de tabaco? El tabaco ya está comprado y el fisco ya ha percibido su beneficio. Déjeme usted en paz con su tabaco», rugió el eclesiástico enfurecido. Mientras, en el despacho de don Horacio el ruido iba en aumento, abajo se abría la puerta de la casa y Beppo, ya de 8 años, traspasaba el umbral con los pies descalzos. «¿Buscas a mi tío?», preguntó jocosamente Giuseppe Horacio, que salió al encuentro de su camarada de estudio y vecino de banco en la escuela. Aunque era sobrino del coadjutor, tenía siempre la cabeza llena de pájaros y muchas veces durante la clase hacía reír al pequeño sarto con sus tonterías, por lo que el maestro más de una vez le había tirado de las orejas. ¿No tenía uno que reírse cuando el travieso muchacho, atando un hilo a un abejorro, lo hacía zumbar en torno? «Tengo que entregarle una carta», le comunicó Beppo. «Pero no subas ahora», le advirtió con malicia el sobrino del coadjutor. «El maestro está con el tío y ambos están de nuevo peleando en voz a cuello. Siempre que se juntan, tienen gresca. Pero al día siguiente vuelven a ser los mejores amigos y a jugar al ajedrez para terminar, como siempre, andando a la greña. Es para desternillarse de la risa. Mi padre ha dicho que ha de firmarme el recibo de la carta. Es que se trata de algo oficial, con un gran sello encima. Ven, enséñamele». «¿Quieres que la abramos? Con pan mascado se la puede volver a pegar y nadie notará nada». «No, no, no, eso no se puede hacer», replicó Beppo escandalizado. «Una carta para otro no la puede abrir nadie. Creo que se va a la cárcel si se hace». «Oye, allá arriba en el campanario hay murciélagos. ¿Quieres ir luego conmigo a agarrar uno?», le propuso Horacio. «Bonita broma si lo soltamos en la escuela. ¿Qué te parece? Yo sé dónde está la llave del campanario». «A la torre sí que me gustaría subir», accedió Beppo entusiasmado. «Pues enseguida, súbete arriba corriendo y entrega la carta».

0: Todavía seguían discutiendo acaloradamente los dos patriotas y cuando, después de dar unos golpecitos a la puerta, entró Beppo, el maestro, renqueando por la habitación, blandía su bastón como un capitán de tambores mientras cantaba «¿Quién quiere venir a Italia a las órdenes de Radetzky?». El coadjutor, de temperamento fogoso, estaba precisamente en la actitud de arrojarle a la cabeza el erudito volumen sobre la preeminencia moral y política del pueblo italiano. «Tengo una carta para usted, reverendo», anunció el pequeño Sarto. «Firme usted, por favor, este recibo». «Mira, mira el pequeño alguacilillo», dijo sonriente el señor Hecherle, interrumpiendo su provocativa marcha. «Nos encuentras en una discusión sobre cuestiones científicas de las que tú nada entiendes. En este preciso momento quería mostrarme el señor cura la cita de un libro que ha escrito un culto profesor». Don Horacio, por razones pedagógicas, reprimió una réplica y, sentándose, cumplimentó el recibo. «Mis padres me han encargado que le salude de su parte», dijo el muchacho. «¿Cómo están todos en casa?», le preguntó el sacerdote, mirando complacido al muchacho de sonrojadas mejillas y ojos claros. Su encono contra la casa de Habsburgo y sus enviados había desaparecido casi por completo. «La flora está muy mala, pero ya vuelve a comer otra vez», notificó Beppo con aire de importancia. «¿La flora? Nuestra vaca, reverendo. ¿Y los hermanos?». «A Ángel le toca ahora ir a la escuela, pero no quiere». «No le vale», repuso el maestro con una sonrisa. «Antoñita ya anda a gatas por la cocina. Ayer cumplió 6 meses», siguió informando Beppo. «Ah, sí, Antonia», asintió el coadjutor. «Yo la bauticé el invierno pasado». «¿Y qué tal la escuela, Beppo? ¿Te agrada? ¿Y usted, señor maestro, está contento con él?». «En cuanto al estudio, estoy contentísimo. Pero la conducta deja a veces que desear, ¿verdad, Beppo?». El viejo maestro, siguiendo su costumbre, se pasó la mano por la canosa cabellera. «Pero la culpa la tiene realmente el granuja de su sobrino. Súrrele usted bien», le aconsejó el coadjutor, arrugando la frente. «Como es huérfano, mi hermana le mima un poco». «Y pasando a otra cosa, Beppo, necesito un par de nuevos monaguillos. ¿No te gustaría ser uno de ellos?».
1: «¿Yo, monaguillo?»,
0: tartamudeó Beppo, sonrojándose. «Sí, ¿es que no quieres?».
1: «Ya lo creo, me gustaría mucho», asintió el muchacho solícitamente. «Solo que eso de las oraciones en latín...».
0: «Ya te las enseñaré. Tú solo necesitas estudiar con aplicación. Y mi sobrino puede también acompañarte. Juntos haréis luego una buena pareja».
1: «Entonces ya puede usted registrarle los bolsos todos los días, a ver si el incorregible pillete tiene en ellos alguna rana o saltamontes o otro animalejo parecido para soltarlo en el altar», le advirtió el maestro Hecherle. «¿Qué te parece a ti, Beppo?».
0: «Que en el altar se guardará mucho de hacerlo», respondió Beppo moviendo la cabeza con aire de quien sabe lo que dice.
1: «Entonces, entendidos», afirmó el sacerdote. «Mañana por la tarde, después de comer, empezamos las lecciones».
0: «Y ahora pienso yo que este muchacho podría serme muy útil en el coro de los niños. Tiene una voz magnífica y un excelente oído, lo que no es nada común». El maestro miró maliciosamente al coadjutor. Otra vez, por razones pedagógicas, tuvo que reprimir don Horacio una réplica.
1: «Bueno, he aquí el recibo y desde mañana te prepararé para ayudar a misa».
0: El coadjutor le alargó la mano, que Beppo estrechó respetuosamente.
1: «Yo también me despido», dijo el maestro. «Desearía tocar aún un poco el órgano. Oye, Beppo, ¿no podrías venir a dar al fuelle?».
0: «¿Puede ayudarme Horacio?», preguntó Beppo con viveza. «Ciertamente, si el tío lo permite».
1: «No tengo nada que oponer, con tal que a usted no se le ocurra tocar la marcha de Radetzky», respondió el sacerdote riendo la ocurrencia. Luego dio igualmente la mano al maestro y por esta vez hubo armisticio entre Austria e Italia.
0: «Enseguida vuelvo. Voy a casa corriendo a preguntarle a mi madre si me deja. Quiere saber siempre dónde estoy», aclaró el muchacho desde la puerta. Al pasar por casa de su camarada, comunicó a este lo del fuelle.
1: «Pero si íbamos... habíamos quedado en que íbamos a ir al campanario a agarrar murciélagos».
0: El pequeño Horacio no parecía muy entusiasmado.
1: «¡Otra vez!», le respondió Beppo, disparándose hacia casa.

0: ¡Mamá! ¡Mamá! ¡Voy a ser monaguillo!, gritó casi sin aliento a su madre desde la puerta de la cocina. Lo ha dicho el coadjutor. Mañana comenzamos a aprender a ayudar a misa. Y ahora quisiera ir a dar al fuelle del órgano. ¿Puedo ir, mamá?
1: Sí, hijo. Vete en nombre de Dios, contestó la madre complacida, viendo el celo de su primogénito.
0: Rápidamente volvió a salir Beppo de casa después de haber dejado el recibo de la carta. Poco después se hallaba con su amigo detrás del órgano, dando al fuelle con todas sus fuerzas. El sobrino del coadjutor estaba dispuesto a jugarle al maestro una mala partida.
2: ¿Qué te parece si metiéramos agua de jabón en las trompetas del órgano?, le cuchicheó a su amigo. ¡La cantidad de pompas de jabón que se formarían!
1: Si haces eso, te muelo, le replicó el pequeño sarto indignado. El pensamiento de tal atrocidad le penetró tan hondo que se olvidó de dar al fuelle, dejando al órgano sin aire durante un par de compases.
0: «¡Estad atentos!», gritó el maestro desde el teclado. Precisamente acababa de sacar todos los registros y había que dar con todas las fuerzas si se quería mantener el ritmo. «Vamos afuera a ver quién recoge más golpes», regañó Horacio rencoroso. Pero el hijo del cartero no se dio por enterado. Tenía puestos todos sus sentidos en la maravillosa melodía que tocaba ahora el maestro Hecherle con los registros más tiernos y dulces. La música inspiraba tanto fervor y recogimiento que parecía como si estuvieran tocando todos los ángeles del cielo.
2: «¿Qué es lo que acaba de tocar?», preguntó cuando el organista hubo acabado.
1: «Ay, jovencito, era el Ave Verum de Mozart. Fue un austríaco», añadió con orgullo Hecherle.
2: «Así quisiera saber tocar yo», suspiró Beppo. «¿Quieres, pues, aprender?»
3: «¿Puedo aprender a tocar el órgano? ¿Lo dice usted en serio?»,
1: balbuceó el muchacho, palideciendo de emoción.
0: «¿Por qué no?
1: Pero antes tienes que aprender a tocar el piano. Ven un día a mi casa, si tienes tiempo».
3: «¿Y órgano? ¿Puedo luego también aprender órgano?»
1: «Ciertamente, pero después», asintió el maestro. Beppo tuvo que esforzarse en contenerse, ya que de lo contrario hubiera prorrumpido en gritos de alegría en la iglesia. Así pues, se limitó a tomar con sus dos manos la derecha del maestro y a apretarla tan fuertemente como le fue posible. Al llegar a casa, pudo dar a su madre otra buena noticia.
2: «¡Mamá! También voy a aprender a tocar el órgano. Me lo ha dicho el maestro».
0: «Chico, chico», exclamó Margarita, moviendo la cabeza. «Ya sabes que tienes que ayudar a tu papá en los servicios de alguacil y cartero, y además cuidar de la vaca y del borrico.
2: No les faltará el forraje. Se lo prometo, mamá».
1: «Bueno, bueno, entonces estoy conforme, si papá no tiene nada que oponer». También Juan Bautista acordó dar a su primogénito esta gran alegría, y Beppo se puso a saltar de gozo por la cocina, de modo que la pequeña Antonia, sobresaltada, se echó a llorar.
0: En lo sucesivo, se daba a menudo el caso de que el pequeño Horacio esperaba inútilmente a su amigo. Este ya no tenía tiempo para vagar con él por el bosque y buscar nidos. Apenas había sorbido su polenta después de salir de la escuela, cuando ya salía corriendo a buscar forraje o iba a cumplir los recados recibidos. Luego se sentaba en la cocina y, tapándose con los dedos los oídos, aprendía tenaz e incansablemente el tan dificultoso texto latino de «Las oraciones ante las gradas», mientras los demás hermanos alborotaban por allí. Otras veces corría a casa del maestro para hacerse iniciar en los secretos de las teclas blancas y negras. Nunca había tenido Hecherle un discípulo más ávido de aprender. A pesar de todo, aún había de pasar mucho tiempo antes de que Beppo llegara a ser un buen pianista. En cambio, tanto las oraciones ante las gradas como el Suchipiat quedaron pronto grabados en la infantil y despejada cabecita, y pronto él y Horacio habrían podido ayudar a misa, con solo que el sobrino del coadjutor hubiese puesto la mitad de su celo. Pero Horacio continuaba distinguiéndose por su falta de aplicación. Por fin, llegó también el día en que Beppo con su amigo pudo arrodillarse por primera vez junto al altar para ayudar a misa a don Tito Fusarini, sucesor del difunto párroco. Sus mejillas ardían de fervor y sus ojos brillaban con destellos de felicidad. Desde la nave de la iglesia, los padres y los demás hermanos miraban al pequeño monaguillo.
3: ¿Qué te parece, Juan? Preguntó Margarita a su esposo en el camino de regreso a casa. ¿Qué te parece si Beppo pudiera subir algunos peldaños más y llegar a situarse más cerca del tabernáculo?
2: ¿Qué quieres decir? La interrumpió Juan Bautista.
3: Quiero decir que tal vez un día pudiera llegar a ser sacerdote, respondió la mujer en voz baja.
2: No seas exaltada, Margarita, la reprendió el cartero. Tú sabes que somos pobres y no podemos pensar en dar estudios a nuestros hijos.
3: ¿Acaso Dios nuestro Señor lo disponga de otra manera? Insistió la señora Sarto. Esta comenzó desde aquel día a duplicar las oraciones por su primogénito y frecuentemente, cuando las muchas ocupaciones la dejaban un momento libre, corría a Chendrole para confiar su fervoroso deseo a la piadosísima Virgen María.
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5: Estimados amigos, reciban un cordial saludo. Hoy es 14 de octubre y la Santa Madre Iglesia nos recuerda a San Calixto Papa. Este pontífice se ha hecho famoso por las catacumbas de San Calixto en Roma que él organizó. Recordemos que catacumba significa cueva subterránea. Estas catacumbas son las más famosas de Roma, según decía San Juan 23. Tienen 4 pisos sobrepuestos y más de 20 kilómetros de corredores. Allí se encuentran el famoso sepulcro de Santa Cecilia y los sepulcros de muchísimos mártires de los primeros siglos. Dicen que era un esclavo que un tiempo estuvo condenado a trabajos forzados en las minas. Recobrada la libertad, se dedicó a estudiar la religión de Cristo y a enseñársela a sus vecinos. El Papa San Seferino lo nombró como su hombre de confianza en el año 199 y le encomendó la dirección de las catacumbas donde sepultaban a los cristianos. Calixto ensanchó notablemente estas catacumbas, las organizó muy bien. Al morir San Seferino, el pueblo de Roma eligió como sumo pontífice a Calixto como el mejor preparado para ello. Pero se le opuso terriblemente un tal Hipólito, aduciendo como razones para pedir que lo destituyeran del pontificado el hecho de que Calixto afirmaba que si un pecador hacía penitencias y dejaba sus maldades, se le podía volver a admitir entre los fieles cristianos católicos y que a un obispo no se le podía destituir por un grave pecado que hubiera cometido si se arrepentía y empezaba una vida de conversión y de penitencia. Calixto sabía ser comprensivo. Este santo pontífice convirtió a muchos romanos al cristianismo, curó a varios enfermos que padecían de enfermedades muy graves y defendió cuanto más pudo a los creyentes perseguidos. Nuestro santo ayunaba días y semanas y hasta 40 días seguidos. Cuando los perseguidores lo llevaron preso por proclamar su fe en Jesucristo, lo echaron a un oscuro calabozo, esperando que se desesperaría por hambre, pero después de unos días lo encontraron muy tranquilo. Le preguntaron cómo lograba mantenerse sereno sin comer ni beber y les dijo: acostumbré a mi cuerpo a pasar días y semanas sin comer ni beber, y esto por amor a mi amigo Jesucristo, así que ya soy capaz de resistir sin desesperarme. En la cárcel consiguió con sus oraciones la sanación de la esposa del carcelero, cuando ya la pobre mujer estaba agonizando. En acción de gracias, el carcelero y toda su familia se hicieron bautizar por él. Entonces el jefe pagano de Roma ordenó que lo echaran en un pozo profundo y que cubrieran la boca del pozo con tierra y escombros. Todavía en Roma señalan a los turistas el pozo de San Calixto, desde donde su alma voló al cielo, a recibir el premio prometido por Cristo Jesús a los que lo proclaman en la tierra. San Calixto, queridos amigos, nuestro santo para el día de hoy.
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0: En el nombre del Padre, y del Hijo, y del Espíritu Santo.
1: Amén.
0: La gracia de nuestro Señor Jesucristo, el amor del Padre y la comunión del Espíritu Santo estén con ustedes.
1: Y con tu espíritu.
0: Hermanos, para celebrar dignamente estos sagrados misterios, reconozcamos nuestros pecados.

0: Yo confieso ante Dios Todopoderoso y ante ustedes, hermanos, que he pecado mucho de pensamiento, palabra, obra y omisión, por mi culpa, por mi culpa, por mi gran culpa. Por eso ruego a Santa María, siempre Virgen, a los ángeles, a los santos y a ustedes, hermanos, que intercedan por mí ante Dios nuestro Señor. Dios Todopoderoso, tenga misericordia de nosotros, perdone nuestros pecados y nos lleve a la vida eterna.
1: Amén.

0: Oh Dios, que has suscitado al Papa San Calixto para el servicio de la Iglesia y la piedad de los fieles difuntos, te rogamos nos fortalezcas con el testimonio de su fe para que, libres de la servidumbre de las cosas caducas, merezcamos alcanzar la herencia incorruptible. Por nuestro Señor Jesucristo, tu Hijo, que vive y reina contigo en la unidad del Espíritu Santo y es Dios por los siglos de los siglos.
1: Amén.
2: Lectura de la carta del apóstol San Pablo a los Gálatas. Hermanos, si son conducidos por el Espíritu, no están bajo la ley. Las obras de la carne son conocidas: la fornicación, impureza, libertinaje, idolatría, hechicería, enemistades, discordia, envidia, cólera, ambiciones, divisiones, disensiones, rivalidades, borracheras, orgías y cosas por el estilo. Y los prevengo como ya los previne, que quienes hacen estas cosas no heredarán el reino de Dios. En cambio, el fruto del Espíritu es amor, alegría, paz, paciencia, afabilidad, bondad, lealtad, modestia, dominio de sí. Contra estas cosas no hay ley, y los que son de Cristo Jesús han crucificado la carne con las pasiones y los deseos. Si vivimos por el Espíritu, marcharemos tras el Espíritu. Palabra de Dios.
1: Te alabamos, Señor.
2: El que te sigue, Señor, tendrá la luz de la vida.
1: El que te sigue, Señor, tendrá la luz de la vida.
2: Dichoso el hombre que no sigue el consejo de los impíos, ni entra por la senda de los pecadores, ni se sienta en la reunión de los cínicos, sino que su gozo es la ley del Señor y medita su ley día y noche. Será como un árbol plantado al borde de la acequia, da fruto en su sazón y no se marchitan sus hojas, y cuanto emprende tiene buen fin. El que te sigue, Señor, tendrá la luz de la vida. No así los impíos, no así, serán paja que arrebate el viento, porque el Señor protege el camino de los justos, pero el camino de los impíos acaba mal. El que te sigue, Señor, tendrá la luz de la vida.

0: El Señor esté con ustedes.
1: Y con tu espíritu.
0: Lectura del Santo Evangelio según San Lucas.
1: Gloria a ti, Señor.
0: En aquel tiempo dijo el Señor: ay de ustedes, fariseos, que pagan el diezmo de la hierbabuena, de la ruda y de toda clase de hortalizas, mientras pasan por alto el derecho y el amor de Dios. Eso es lo que había que practicar sin descuidar aquello. Ay de ustedes, fariseos, que les encantan los asientos de honor en las sinagogas y los saludos en las plazas. Ay de ustedes, que son como tumbas no señaladas, que la gente pisa sin saberlo. Le replicó un maestro de la ley: maestro, diciendo eso nos ofendes también a nosotros. Y él dijo: ay de ustedes también, maestros de la ley, que cargan a los hombres cargas insoportables, mientras ustedes no tocan las cargas ni con uno de sus dedos. Palabra del Señor.
1: Gloria a ti, Señor Jesús.
0: Amados hermanos en nuestro Señor Jesucristo, unas breves palabras. Jesús hoy dirige estas invectivas contra los fariseos y maestros de la ley, que eran la clase religiosa del pueblo judío y dejaban mucho que desear sus actitudes. Por eso en otra ocasión dirá: en la cátedra de Moisés se han sentado los escribas y los fariseos, hagan lo que ellos dicen, pero no hagan lo que ellos hacen, ¿no? Se contradecían, era una incoherencia entre lo que enseñaban y lo que luego ellos hacían. Jesús denuncia con claridad sus incoherencias, por ejemplo, ser muy exigentes con el pueblo, pero no con ellos mismos. Cargan pesadas cargas a los demás y ellos no son capaces ni de mover un dedo. Y buscar lo mejor para ellos, buscar los asientos de honor en las sinagogas, que los saluden en las plazas, etcétera, ¿no?

0: Eso también, de alguna manera, nos enseña, nos da una lección a nosotros, cómo debemos actuar también en la iglesia. No debemos tener miedo de señalar los errores objetivos de aquellos que pastorean al pueblo de Dios. Es decir, hay que ayudar a los pastores a ser coherentes con su misión. Y debemos orar y también exigir a los pastores una entrega total, ser ejemplares, y eso hacerlo con nuestra oración, ayudarles con nuestro, sobre todo con nuestra oración, y si llega el caso también, pues avisarles, corregirles, una corrección fraterna, ¿no? Pero sobre todo orar por los pastores de la iglesia para que no caigan en este error de los fariseos, de los maestros de la ley. Y Jesús muy claro, ven, no falta la caridad, pero les dice las cosas con toda claridad. Hay de ustedes fariseos que pagan el diezmo de la hierba buena, de la ruda y de toda clase de hortalizas. Cosas pequeñas, pero pasan por alto lo importante, el derecho, el amor de Dios. Esto es lo que había que practicar, el derecho, el amor a Dios, pero sin descuidar aquello. ¿Sí? Dios ha hecho todo, lo grande y lo pequeño, ¿no? Y eso, bueno, son los santos, se han santificado porque han cumplido tanto lo grande como lo pequeño, ¿no? Y eso es el amor siempre también está en los detalles, en las cosas pequeñas, ¿no? De cada día, ¿no? Que hagamos bien todo, ¿no? Esto es lo que había que practicar, pero sin descuidar aquello. Luego, bueno, hay de ustedes los fariseos que les encantan los asientos de honor, etcétera, etcétera, ¿no? Y luego el maestro de la ley, ¿ven? Maestro diciendo eso, nos ofendes también a nosotros, ¿no? Eso que era, que lo hacía el Señor con caridad, con amor, para ellos le resultaba una ofensa, ¿no? Por la soberbia, ¿no? El orgullo, ¿no? Que se siente herido. Y Jesús le dijo, ay de ustedes también, maestro de la ley, ¿ven? Que cargan a los hombres cargas insoportables, mientras ustedes no tocan las cargas ni con uno de sus dedos, ¿no? Vuelvo a repetir, pidamos, ¿no? Para los que en el pueblo de Dios son, diríamos, la jerarquía de la iglesia, pues los pastores, nosotros, los sacerdotes, no caigamos en estos errores, ¿no? No caigamos en estas hipocresías, en estas incoherencias, que seamos siempre fieles al Señor.
1: Reflexionamos brevemente sobre el Evangelio y la homilía que acabamos de escuchar.

0: En esta conmemoración de San Calixto, mártir de Cristo, oremos a Dios Padre por la Iglesia para que se sienta fortalecida con el testimonio de los mártires. Roguemos al Señor.
1: Te lo pedimos, Señor.
0: Por los perseguidores de la Iglesia para que la sangre de los mártires les haga obtener la conversión y puedan unirse a ellos en el reino eterno. Roguemos al Señor.
1: Te lo pedimos, Señor.
0: Por los que sufren por el nombre de Cristo, vejaciones, injurias, humillaciones, torturas, para que la fuerza del Señor les dé valor en su tribulación, roguemos al Señor.
1: Te lo pedimos, Señor.
0: Por las intenciones y necesidades de los que guían nuestras comunidades, roguemos al Señor.
1: Te lo pedimos, Señor.
0: Por nuestros enfermos y nuestros difuntos, roguemos al Señor.
1: Te lo pedimos, Señor.
0: Por nuestros bienhechores, vivos y difuntos, roguemos al Señor.
1: Te lo pedimos, Señor.
0: Escucha, Señor, nuestras súplicas por la intercesión de San Calixto, cuya sangre, derramada por Cristo, clama a ti en nuestro favor. Por Jesucristo nuestro Señor.
1: Amén.

0: Oren, hermanos, para que este sacrificio mío y suyo sea agradable a Dios, Padre Todopoderoso.
1: El Señor reciba de tus manos este sacrificio para alabanza y gloria de su nombre, para nuestro bien y el de toda su santa Iglesia.
0: Acepta, Señor, los dones que te presentamos en la memoria de tu mártir, San Calixto, para que sean ofrenda tan grata a tu majestad como preciosa fue su sangre derramada. Por Jesucristo nuestro Señor.
1: Amén.
0: El Señor esté con ustedes.
1: Y con tu espíritu.
0: Levantemos el corazón.
1: Lo tenemos levantado hacia el Señor.
0: Demos gracias al Señor nuestro Dios.
1: Es justo y necesario.
0: En verdad es justo y necesario, es nuestro deber y salvación darte gracias siempre y en todo lugar, Señor Padre Santo, Dios Todopoderoso y Eterno, porque la sangre del glorioso mártir San Calixto, derramada como la de Cristo para confesar tu nombre, manifiesta las maravillas de tu poder, pues en su martirio, Señor, has sacado fuerza de lo débil, haciendo de la fragilidad tu propio testimonio, por Cristo, Señor nuestro. Por eso con las virtudes del cielo te aclamamos continuamente en la tierra, alabando tu gloria sin cesar.

Padre misericordioso, te pedimos humildemente por Jesucristo, tu Hijo nuestro Señor, que aceptes y bendigas estos dones y este sacrificio santo y puro que te ofrecemos, ante todo por tu Iglesia Santa y Católica, para que le concedas la paz, la protejas, la congregues en la unidad y la gobiernes en el mundo entero, con tu servidor el Papa León, con nuestro obispo Javier, con el obispo auxiliar Raúl y todos los demás obispos que, fieles a la verdad, promueven la fe católica y apostólica. Acuérdate, Señor, de tus hijos.

todos aquí reunidos, cuya fe y entrega bien conoces, por ellos y todos los suyos, por el perdón de sus pecados y la salvación que esperan, te ofrecemos y ellos mismos te ofrecen este sacrificio de alabanza a ti, eterno Dios, vivo y verdadero. Reunidos en comunión con toda la Iglesia, veneramos la memoria ante todo de la gloriosa siempre Virgen María, Madre de Jesucristo, nuestro Dios y Señor, la de su esposo San José, la de los santos apóstoles y mártires, Pedro y Pablo, Andrés, Santiago y Juan, Tomás, Santiago, Felipe, Bartolomé, Mateo, Simón y Tadeo, Lino, Cleto, Clemente, Sisto, Cornelio, Cipriano, Lorenzo, Crisógono, Juan y Pablo, Cosme y Damián, y la de todos los santos. Por sus méritos y oraciones, concédenos en todo tu protección. Por Cristo nuestro Señor. Amén. Acepta, Señor, en tu bondad, esta ofrenda de tus siervos y de toda tu familia santa. Ordena en tu paz nuestros días, líbranos de la condenación eterna y cuéntanos entre tus elegidos. Por Cristo nuestro Señor. Amén. Bendice y santifica esta ofrenda, Padre, haciéndola perfecta, espiritual y digna de ti, que se convierta para nosotros en el cuerpo y la sangre de tu Hijo amado, Jesucristo nuestro Señor, el cual, la víspera de su pasión, tomó pan en sus santas y venerables manos, y elevando los ojos al cielo, hacia ti, Dios Padre suyo todopoderoso, dando gracias, te bendijo, lo partió y lo dio a sus discípulos, diciendo: tomen y coman todos de él, porque esto es mi cuerpo, que será entregado por ustedes.

Del mismo modo, acabada la cena, tomó este cáliz glorioso en sus santas y venerables manos, dando gracias, te bendijo y lo dio a sus discípulos diciendo: tomen y beban todos de él, porque este es el cáliz de mi sangre, sangre de la alianza nueva y eterna, que será derramada por ustedes y por muchos para el perdón de los pecados. Hagan esto en conmemoración mía.

0: Este es el misterio de la fe.
1: Anunciamos tu muerte, proclamamos tu resurrección. Ven, Señor Jesús.
0: Por eso, Padre, nosotros, tus siervos y todo tu pueblo santo, al celebrar este memorial de la muerte gloriosa de Jesucristo, tu Hijo nuestro Señor, de su santa resurrección del lugar de los muertos y de su admirable ascensión a los cielos, te ofrecemos, Dios de gloria y majestad, de los mismos bienes que nos has dado, el sacrificio puro, inmaculado y santo, pan de vida eterna y cáliz de eterna salvación. Mira con ojos de bondad esta ofrenda y acéptala, como aceptaste los dones del justo Abel, el sacrificio de Abraham, nuestro padre en la fe, y la oblación pura de tu sumo sacerdote Melquisedec. Te pedimos humildemente, Dios Todopoderoso, que esta ofrenda sea llevada a tu presencia, hasta el altar del cielo por manos de tu ángel, para que cuantos recibimos el cuerpo y la sangre de tu Hijo, al participar aquí de este altar, seamos colmados de gracia y bendición. Por Cristo nuestro Señor. Amén. Acuérdate también, Señor, de tu Hijo, Juan Beltrán, que nos ha precedido con el signo de la fe y duerme ya el sueño de la paz.

0: A él, Señor, y a cuantos descansan en Cristo, concédeles el lugar del consuelo, de la luz y de la paz. Por Cristo nuestro Señor. Amén. Y a nosotros, pecadores siervos tuyos, que confiamos en tu infinita misericordia, admítenos en la asamblea de los santos apóstoles y mártires: Juan el Bautista, Esteban, Matías y Bernabé, Ignacio, Alejandro, Marcelino y Pedro, Felicidad y Perpetua, Águeda, Lucía, Inés, Cecilia, Anastasia y de todos los santos. Y acéptanos en su compañía, no por nuestros méritos, sino conforme a tu bondad. Por Cristo, Señor nuestro, por quien sigues creando todos los bienes, los santificas, los llenas de vida, los bendices y los repartes entre nosotros. Por Cristo, con Él y en Él, a ti Dios Padre Omnipotente, y la unidad del Espíritu Santo, todo honor y toda gloria, por los siglos de los siglos.
1: Amén.
0: Fieles a la recomendación del Salvador y siguiendo su divina enseñanza, nos atrevemos a decir: Padre nuestro que estás en el cielo, santificado sea tu nombre, venga a nosotros tu reino, hágase tu voluntad en la tierra como en el cielo. Danos hoy nuestro pan de cada día, perdona nuestras ofensas, como también nosotros perdonamos a los que nos ofenden. No nos dejes caer en la tentación y líbranos del mal. Líbranos de todos los males, Señor, y concédenos la paz en nuestros días, para que, ayudados por tu misericordia, vivamos siempre libres de pecado y protegidos de toda perturbación, mientras esperamos la gloriosa venida de nuestro Salvador Jesucristo.
1: Tuyo es el reino, tuyo el poder y la gloria por siempre, Señor.
0: Señor Jesucristo, que dijiste a tus apóstoles: La paz les dejo, mi paz les doy. No tengas en cuenta nuestros pecados, sino la fe de tu Iglesia, y conforme a tu palabra concédele la paz y la unidad. Tú que vives y reinas por los siglos de los siglos.
1: Amén.
0: La paz del Señor esté siempre con ustedes.
1: Y con tu espíritu.
0: Dense fraternalmente la paz.

Este es el Cordero de Dios que quita el pecado del mundo. Dichosos los invitados a la cena del Señor. Señor, no soy digno de que entres en mi casa, pero una palabra tuya bastará para sanarme.

En estos momentos en que obviamente no puedes comulgar de forma sacramental, sí lo puedes hacer de forma espiritual. La Iglesia nos estimula a multiplicar siempre que podamos estas comuniones espirituales, que puedes hacer en estos términos o parecidos. Creo, Señor Jesús, que estás realmente presente en el Santísimo Sacramento del altar. Me pesa de verdad haberte ofendido. Te amo sobre todas las cosas y deseo con ardor recibirte. Pero ya que no puedo hacerlo ahora sacramentalmente, ven al menos espiritualmente a mi corazón. Quisiera recibirte con todo el amor, la pureza, la humildad y la fe que tuvo la Santísima Virgen María para recibirte. Quédate conmigo y no permitas que jamás me aparte de ti.

Después de comulgar, el Señor está presente realmente dentro de nosotros durante unos 20 minutos, que es el tiempo que tardan en disolverse las especies eucarísticas. Es el momento ideal para dar gracias al Señor por todos los beneficios recibidos, tanto materiales como espirituales. La existencia, la redención, la fe, la salud. Pidamos al Señor nuestra conversión y la de nuestros familiares. Pidamos por nuestra perseverancia en el camino del bien y todas aquellas gracias que más necesitamos y no sabemos pedir. También existen algunas oraciones propias de la liturgia que podemos rezar en este momento. Alma de Cristo, santifícame. Cuerpo de Cristo, sálvame. Sangre de Cristo, embriágame. Agua del costado de Cristo, lávame. Pasión de Cristo, confórtame. Oh buen Jesús, óyeme. Dentro de tus llagas, escóndeme. No permitas que me aparte de ti. Del maligno enemigo, defiéndeme. En la hora de mi muerte, llámame. Y mándame ir a ti, para que con tus ángeles y santos te alabe y te bendiga por los siglos de los siglos. Amén. Tomad, Señor, y recibid toda mi libertad, mi memoria, mi entendimiento y toda mi voluntad, todo mi haber y mi poseer. Vos me lo disteis, a vos, Señor, lo torno. Todo es vuestro. Disponed de ello a toda vuestra voluntad. Dadme vuestro amor y gracia, que ésta me basta. Amén. Miradme, oh mi amado y buen Jesús. Postrado ante vuestra santísima presencia, os ruego con el mayor fervor, imprimáis en mi corazón vivos sentimientos de fe, esperanza y caridad. Verdadero dolor de mis pecados, y propósito firmísimo de jamás ofenderos, mientras que yo, con todo el amor y compasión de que soy capaz, voy considerando vuestras cinco llagas, comenzando por aquello que dijo de vos, oh buen Jesús, el santo profeta David. Han taladrado mis manos y mis pies, y se pueden contar todos mis huesos.

0: Oremos. Te pedimos, Señor, que los sacramentos recibidos nos den aquella fortaleza de espíritu que hizo de tu mártir San Calixto, fiel en tu servicio y victorioso en el martirio. Por Jesucristo nuestro Señor.
1: Amén.
0: El Señor esté con ustedes.
1: Y con tu espíritu.
0: La bendición de Dios Todopoderoso, Padre, Hijo y Espíritu Santo, descienda sobre ustedes.
1: Amén.
0: Pueden ir en paz.
1: Demos gracias a Dios.
0: San Miguel Arcángel, defiéndenos en la batalla. Sé nuestro amparo contra la perversidad y acechanza del demonio. Deprímale Dios, pedimos suplicantes. Y tú, príncipe de la milicia celestial, arroja al infierno con el divino poder a Satanás y a los otros espíritus malignos que andan dispersos por el mundo para la perdición de las almas. Amén.

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1: Estimados amigos, reciban un cordial saludo. Hoy es 14 de octubre y la Santa Madre Iglesia nos recuerda a San Calixto Papa. Este pontífice se ha hecho famoso por las catacumbas de San Calixto en Roma, que él organizó. Recordemos que catacumba significa cueva subterránea. Estas catacumbas son las más famosas de Roma, según decía San Juan 23. Tienen 4 pisos sobrepuestos y más de 20 kilómetros de corredores. Allí se encuentran el famoso sepulcro de Santa Cecilia y los sepulcros de muchísimos mártires de los primeros siglos. Dicen que era un esclavo que un tiempo estuvo condenado a trabajos forzados en las minas. Recobrada la libertad, se dedicó a estudiar la religión de Cristo y a enseñársela a sus vecinos. El Papa San Seferino lo nombró como su hombre de confianza en el año 199 y le encomendó la dirección de las catacumbas donde sepultaban a los cristianos. Calixto ensanchó notablemente estas catacumbas, las organizó muy bien. Al morir San Seferino, el pueblo de Roma eligió como sumo pontífice a Calixto como el mejor preparado para ello. Pero se le opuso terriblemente un tal Hipólito, aduciendo como razones para pedir que lo destituyeran del pontificado el hecho de que Calixto afirmaba que si un pecador hacía penitencias y dejaba sus maldades, se le podía volver a admitir entre los fieles cristianos católicos y que a un obispo no se le podía destituir por un grave pecado que hubiera cometido si se arrepentía y empezaba una vida de conversión y de penitencia. Calixto sabía ser comprensivo. Este santo pontífice convirtió a muchos romanos al cristianismo, curó a varios enfermos que padecían de enfermedades muy graves y defendió cuanto más pudo a los creyentes perseguidos. Nuestro santo ayunaba días y semanas y hasta 40 días seguidos. Cuando los perseguidores lo llevaron preso por proclamar su fe en Jesucristo, lo echaron a un oscuro calabozo, esperando que se desesperaría por hambre, pero después de unos días lo encontraron muy tranquilo. Le preguntaron cómo lograba mantenerse sereno sin comer ni beber y les dijo: acostumbré a mi cuerpo a pasar días y semanas sin comer ni beber, y esto por amor a mi amigo Jesucristo, así que ya soy capaz de resistir sin desesperarme. En la cárcel consiguió con sus oraciones la sanación de la esposa del carcelero, cuando ya la pobre mujer estaba agonizando. En acción de gracias, el carcelero y toda su familia se hicieron bautizar por él. Entonces el jefe pagano de Roma ordenó que lo echaran en un pozo profundo y que cubrieran la boca del pozo con tierra y escombros. Todavía en Roma señalan a los turistas el pozo de San Calixto, desde donde su alma voló al cielo a recibir el premio prometido por Cristo Jesús a los que lo proclaman en la tierra. San Calixto, queridos amigos, nuestro santo para el día de hoy.

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0: Bien, amigos, estamos de camino, ciertamente, esto es lo maravilloso de nuestra santa fe, con esperanza de una eternidad dichosa junto a Dios, y no por nuestros méritos. Esto es la otra maravilla, porque si nos fundáramos en nuestros méritos, en nuestro buen hacer, pues qué difícil sería esperar la eternidad plenamente dichosa y feliz. Sería solo para algunos, como nos ha recordado el Papa Francisco, ¿no? En una carta, sería pensar que la santidad es solo para unos elegidos, pero nuestra esperanza se basa en los méritos infinitos de Cristo y en la misericordia de Dios, en el otorgar la gracia con tanta largueza, de forma que todos podemos ser santos. Creo que hasta ahora no he dicho ninguna barbaridad y por eso hemos invitado al doctor Eudaldo Formén, que está aquí como garantía de que todo lo que se diga en este programa sea de verdad doctrina de siempre de la Iglesia, ya que usted es aquí el portavoz de, en el siglo XXI de Santo Tomás, gracias, sobre este tema de la gracia. Bienvenido,
2: no,
0: doctor.
2: Gracias a usted, me da una responsabilidad que no tengo y que no puedo asumir. ¿Eh? Bueno, Dios nos ayuda.
0: Eso es.
2: Y también pues el sentido de la fe que tienen nuestros oyentes, ¿eh? Porque hay, diríamos, el Espíritu Santo actúa siempre y todos habrán notado que cuando, a veces sin saber por qué, huimos pues en una conversación, un programa de radio, incluso a veces dejando aparte la intención en algún sermón, alguna conversación, uh-huh, algo que no sé por qué, pero esto no me suena bien, uh-huh, esto no es lo correcto, bueno, este es el sentido de la fe, es el sentido que, bueno, que nos da la gracia, los sacramentos, y que nos hace notar que aquello no está de acuerdo con la verdad, no está de acuerdo con lo que enseña la Iglesia. De manera que apelamos al Espíritu Santo que nos ayude a nosotros, a nuestros oyentes, y que seamos siempre fieles a la Iglesia, que es ser fieles a Cristo, porque la Iglesia es de Cristo.
0: Muy bien dicho, y además hoy nos vamos a poner a estudiar en el seguimiento del tema de la gracia. Vamos a recordarlo, vamos a hablar de la libertad y el azar. Usted nos viene explicando, doctor Formén, lo que son, cómo funciona la providencia divina, ¿no? O sea, las mociones, si quiere volvernos a recordar qué son estas mociones, qué es lo que nos hace obrar y obrar el bien, y que respetan la libertad. De esto queremos hablar, libertad, gracia, azar. Demasiado tema para un solo programa, ya habíamos empezado en otros programas. Quisiera que usted ya lo plantee como desee, para más claridad.
2: Gracias. Bueno, hay que decir que Dios, al crear el mundo, no lo abandonó a las cosas, a las criaturas que había creado, porque las cosas necesitan no solamente que Dios les haya dado el ser, sino que les dé también el obrar, que actúen. Y entonces Dios da una fuerza, una energía, las mueve a todas absolutamente. Y no lo hace de una manera arbitraria, habíamos dicho en un programa anterior, sino con unas leyes, lo que entendemos por las leyes de la naturaleza. Unas leyes que no conocemos todas.

0: otras, conocemos algunas, y que luego las cuantificamos de una manera matemática, pero la realidad es más que la matemática, ¿eh? Que el esquema. Es como si hiciera un plano, un croquis, en un dibujo y dice, esto es la realidad. Bueno, esto es una parte de la realidad. La realidad tiene tres dimensiones, tiene otras cosas que no se han podido traspasar en el plano. La ciencia, pues bueno, descubre algunas de estas leyes y bueno, pues perfecto, ¿eh? Y nos ayuda pues a que podamos utilizar mejor las cosas. Pero Dios actúa, las criaturas también actúan. Es decir, que actúe Dios no quiere decir que las criaturas no actúen. Porque Dios tiene, el poder de Dios es infinito y diríamos es, tiene más poder no solamente el que hace, sino el que hace hacer, ¿eh? ¿Eh? El que hace hacer. Y Dios actúa como causa primera y las criaturas como causas segundas, ¿eh? Es decir, los dos actúan, pero la criatura puede optar como causa. Las piedras pueden caer por la ley de la gravedad y actúan por esta ley, por la fuerza, pues, de esta atracción. Pero Dios está detrás como causa primera. ¿Y cómo actúa la causa primera? Pues no lo sabemos. Sabemos que actúa, pero es un misterio, porque en la experiencia que tenemos de la causalidad nosotros es la de ser simplemente causas segundas. Bien, dicho esto, que parece, bueno, que es una cosa elemental, pero esto ha enredado, como usted sabe muy bien, a muchos filósofos, sobre todo de la modernidad, ¿eh? Que negaban pues la causalidad divina, que negaban incluso la causalidad de las criaturas, ¿eh? Todo esto, pues muchas mentes brillantes las ha enredado y muchas y yo diría, bueno, siempre por no seguir la razón. Que hay que seguirla, pero iluminada por la fe, ¿eh? Teniendo el guía, el faro, que es la fe. Bueno, Dios actúa en las cosas como causa primera y las mueve, pero se acomoda a las cosas, de manera que ha hecho unas cosas que son, que actúan necesariamente y otras que actúan con libertad. De manera que Dios mueve a las cosas que actúan de una manera necesaria y también actúa en las libres, es decir, yo soy libre y decido porque Dios está detrás y me da la fuerza para que yo pueda elegir. Claro, si a una persona yo le obligo a algo externamente, pues le quito libertad. Pero Dios mueve desde el interior y el movimiento de Dios no solo no quita libertad, sino que la posibilita, que la da. Por esto nos encontrábamos con el problema del mal, que decir, bueno, Dios entonces es causa del mal porque es causa de nuestra libertad, no porque Dios nos mueve para que hagamos el bien. Lo que pasa es que somos libres para impedir este bien o para modificarlo y convertirlo en mal. Bueno, ¿para qué he dicho todo esto? Y me tienen que excusar con estos preámbulos, pero sin este
1: No, ya va
0: marco,
1: bien, claro, es un
0: sí,
1: marco, como usted
0: exacto,
1: dice.
0: no se entiende. Entonces, en el mundo, podríamos pensar, todo ocurre de una manera necesaria. Y la contingencia, la no necesidad, solamente está en la libertad humana, ¿eh? Que puedo hacer una cosa, puedo hacer otra o puedo no hacerla. No es así. En el mundo no es que haya libertad, o sea, que las cosas sean causas de sí mismas, actúen por su propia cuenta, pero sí que hay contingencia. No todo es necesario. Hay cosas contingentes, porque Dios lo ha querido así. Es decir, que hay toda una serie de accidentes que están en el mundo y no actúan de una manera necesaria. Dicho de otra manera,
1: ¿Nos puede poner
0: en
1: ejemplos
0: el mundo
1: también, por
0: sí, en el
1: favor?
0: mundo hay imprevistos, en el mundo hay pues azar, hay casualidades, ¿eh? Y queridas y permitidas por Dios. ¿Por qué existen estas casualidades? Dejemos ahora la intención de Dios, porque en el mundo hay una multitud de seres, una multitud de leyes, una gran diversidad de causas que están actuando siempre y, bueno, pues son causas también imperfectas, que ya lo habíamos dicho en un programa anterior, que pueden fallar y a veces pasan, fallan. Y a veces no solamente fallan, sino que se entrecruzan, es decir, se actúan mutuamente produciendo un efecto inesperado. Y esto es el azar. Vamos a poner un ejemplo, el mismo que pone Santo Tomás. Yo salgo a la plaza, estamos hablando del siglo XIII, para comprar algo, ¿eh? En el mercado, en la plaza, piensen en un mercado medieval. Y entonces de golpe me encuentro con una persona que me debe dinero. Y bueno, y ha sido por azar. Y bueno, pues lo paro, lo que sea. Ha sido por casualidad. Y ha sido fortuito. Pero claro, ¿por qué ha ocurrido esto? Porque cada uno de nosotros teníamos un fin. Yo iba a comprar, este señor seguramente también iba a comprar, y nos hemos cruzado, el azar. Y entonces ha surgido algo que él probablemente no quería encontrarme porque me debe dinero y yo se lo voy a pedir.
1: Yo sí quería, en cambio, pero...
0: Exacto,
1: pero yo no lo pensaba,
0: quería.
1: ¿No?
0: Uh-huh. Y bueno, pues esto ha sido...
1: El encuentro es lo casual.
0: Exacto.
1: Pero cada uno en su línea tenía razones para hacer lo que
0: se
1: hizo.
0: Se han cruzado. ¿Por qué? Porque, bueno, una ciudad medieval es pequeña, si viven en la misma ciudad, las necesidades son las mismas y se pueden cruzar. En el universo es mucho más grande y por esto existen hechos azarosos. Es decir, que hay una concurrencia accidental. No obstante, los hechos que ocurren por azar, por casualidad, son imprevisibles. O sea, yo no puedo salir y decir, hoy me voy a encontrar un señor que me debe dinero. Hoy voy a encontrar los tomates muy baratos. No lo sé. Son las cosas que ocurren por azar. Hay cosas que sí, que
1: sí,
0: son necesarias.
1: Uh-huh.
0: ¿Y cuáles son las necesarias? Para encontrarlo, el criterio de lo que es azar, lo que es necesidad, es la persistencia, la constancia. Lo que no es azar ocurre siempre. Que salga el sol por la mañana pasa siempre. Porque no es por casualidad. Es una necesidad relativa, una necesidad uh-huh. de una
1: Puede
0: ley.
1: Puede ser que haya un eclipse justamente ese día. Pero,
0: exacto.
1: Pero vamos, lo normal...
0: Sí,
1: es
0: y hasta previsto, los eclipses también tienen unas
1: claro,
0: leyes.
1: Claro, por eso bueno, para preguntas.
0: No, podría
1: que
0: ocurrir,
1: después.
0: La única cosa que podría ocurrir es que estas leyes son necesarias en el universo. Para Dios, no. Dios, como en Fátima, puede hacer que el sol pues,
1: un día,
0: se mueva, se
1: mueve,
0: se pare, se hace un milagro. El hombre no lo puede hacer. Es decir, que lo necesario ocurre siempre. Lo casual, lo fortuito, lo azaroso, ocurre alguna vez y por tanto no son constantes. Es muy difícil a un señor, pues por azar, le puede en los juegos de azar precisamente, le puede tocar la lotería, pero no es una ley necesaria, no quiere decir
1: está
0: que el año que viene...
1: La ley de probabilidades que estudiamos
0: exacto,
1: en matemáticas.
0: Exacto, que le vaya a tocar el año que viene, el tercero, con el mismo número y
1: sí,
0: la misma cantidad.
1: Sí, ahí se mete mucha superstición, ¿eh?
0: Bueno, esto
1: porque,
0: es aparte de que pensamos que...
1: Que porque tocó 2 años seguidos en tal ciudad, pues va a volver a tocar en esa ciudad porque está como privilegiada por el azar. Eso es absurdo.
0: Sí, probablemente muchas veces se hace por juego. Es como una
1: claro,
0: especie de juego,
1: sí, sí,
0: de
1: no tiene
0: de
1: mayor
0: diversión.
1: Gravedad, no.
0: Y bueno, pues en estos casos, sí. Bueno, hay algunos que sí, los privados, los estatales, al fin y al cabo, repercuten en el bien común
1: uh-huh.
0: porque es un impuesto indirecto.
1: Uh-huh.
0: Es algo que gana el Estado. Y los que hace, pues, qué sé yo, pues una parroquia, una fundación.
1: Normalmente
0: pues
1: son para un bien.
0: Son para un bien,
1: uh-huh.
0: y todo el mundo lo sabe. Pues bueno, que es un juego, es una distracción, aunque puede haber también, pensemos una cosa, que es un error. Hemos hablado antes de la ciencia, y bueno, usted que la conoce muy bien, y corríjame si no lo... Bueno,
1: ¿de qué se trata?
0: No lo digo bien. Bueno, la ciencia a veces tiene una finalidad que es un dominio de la naturaleza sin respetar estas leyes, queriéndolas cambiar, las leyes de Dios. Por esto a veces la ciencia no respeta la moral. Y
1: pero no es la ciencia, es tal persona, claro, tal persona
0: sí,
1: concreta que...
0: Sí, lo que pasa es que lo que se entiende por ciencia es un ideal científico que nació en el Renacimiento y que a veces pensamos que la magia... Que es un procedimiento incorrecto, pero tiene este sentido de dominio.
1: De que no se pliega a ninguna moral, a
0: alguna
1: ninguna
0: moral,
1: ética.
0: Alguna ley. Nació en la Edad Media. No, la magia, donde está, diríamos, en su sentido pleno, es en el Renacimiento. Hay un autor inglés, como Shakespeare, de la época de Shakespeare, Marlowe, que tiene una obra precisamente que explica esto, el de no cumplir las leyes de la naturaleza, y que la ciencia está muy bien, conocer las leyes divinas, pero para utilizarlas, aprovecharlas, pero no para cambiarlas o para sentirse el hombre que es como un aprendiz de mago, En esta obra que se llama Fausto, que es muy conocida, que luego otros autores la han ido, es una obra de teatro de Marlowe, pues se ve lo que era la magia, lo que algunos científicos pretenden y que no quiere decir que la ciencia mala, pero el hombre la puede utilizar mal.
1: Claro.
0: No obstante, siempre en la vida existe el azar, existe la casualidad, no se puede, gracias a Dios, prever todo. Y otra cosa importante es que Dios actúa no solamente las leyes necesarias, sino que puede actuar, Dios puede hacerlo todo, puede actuar en el azar, en la casualidad.
1: ¿Puede actuar o actúa? O sea, en lo que nosotros llamamos azar, siempre la causa primera de lo que para nosotros es azar es la voluntad de Dios, al fin.
0: Bueno, yo actuar la conoce, porque Dios lo conoce absolutamente todo.
1: Claro.
0: Y surge de las mismas leyes que ha puesto Dios y tiene previsto que hubiera el azar. Yo me refería que si quiere, igual que puede suspender las leyes de la naturaleza, puede suspender los accidentes, el azar. Y a veces lo permite.
1: Pónganos un ejemplo, por favor, para que lo entendamos.
0: A ver, el caso del deudor. Puede que este deudor me haya visto de lejos, ha sido por casualidad, y se haya encomendado a Dios, es decir, ahora estoy en un apuro, yo ya le pagaré, Señor, pero haz que no tenga que pasar por el bochorno o que tenga, Y Dios, pues, puede hacer que el otro no lo vea, que
1: Ajá.
0: pase un carro delante de mí y me tape. Es decir, Dios puede.
1: Sí.
0: Y aquí vamos a algo muy importante, y le agradezco el ejemplo, porque pensaba hablarlo al final, pero es igual, Es la importancia de la oración, Con la oración podemos cambiar la voluntad de Dios. No solamente esto, como Josué, que hizo parar el sol en una batalla que no les convenía la puesta de sol, y se paró el sol.
1: Se paró para ellos.
0: Para ellos.
1: Lo mismo que
0: en Fátima,
1: milagro de
0: vamos,
1: Fátima.
0: No pasó en todas partes.
1: Claro, obviamente. Esto es muy importante que a nuestros oyentes les quede claro. No es que se parara realmente el sol para el mundo entero, porque bueno, se hubiera colapsado, ¿no?
0: O lo que pasa en Medjugorje, por ejemplo.
1: No lo sé.
0: Bueno, mi hijo que estuvo allí, en el momento de la Eucaristía, pues vio que el sol se hacía más grande, que salían unos rayos y otras personas también lo habían visto. Es un testimonio de uno de mis hijos, que
1: sí,
0: no me invento nada. Usted no había
1: que
0: oído
1: su hijo
0: hablar.
1: No es precisamente una persona crédula.
0: No, no. Es,
1: como
0: es,
1: para imaginarse cosas
0: es ingeniero
1: que no
0: civil, ingeniero de caminos, quiere decir que es un científico, ¿no? Y bueno, pues Dios puede hacerlo.
1: ¿Son?
0: ¿Y cómo lo hace? Si fue realmente el sol, si fue la imagen que tiene la gente del sol. Ya digo, fue en el momento de la elevación, y otras personas decían que también lo había visto.
1: Son buenos ejemplos, porque claro, como usted dice, él es que él, el Señor está detrás de absolutamente
0: y lo
1: todo,
0: mueve
1: es lo
0: todo,
1: que nos cuesta.
0: Lo necesario
1: está detrás
0: y
1: del hecho de que yo con estos ojos pueda ver, está detrás de que yo no solamente mis ojos vean, sino de que las fibras ópticas, bueno, no sé, o sea, que vayan transmitiendo las neuronas el hecho de que veo. ¿En qué momento de ese proceso actúa Dios? Pues no lo sabemos. No lo sabemos en caso de un milagro. Pero yo diría que tan milagro es, sin ser una, como diríamos, una alucinación colectiva, ¿no? Pero tan milagro es que todo el mundo vea realmente, sin engañarse, un mismo fenómeno. O sea, esto sería digno de un Santo Tomás de haberlo estudiado, ¿no? El tema de los milagros. Y quizás algún día lo podamos ver, si Dios nos da vida. Pero para no irnos de nuestro tema, seguimos con el azar, lo que nosotros llamamos azar, las mociones de la providencia y la libertad humana. Lo que, para hacer un poco retomar, pararnos un poquito en el programa, recapitular. ¿Podemos decir que Dios nuestro Señor siempre absolutamente respeta la libertad humana?
0: Sí, yo quisiera, ya que he dicho esto del azar, es decir, una cosa es, o sea, que para Dios existe el azar. Bueno, su conocimiento sabe lo que va a ocurrir y sabe aquello. Pero que lo conozca necesariamente no influye en que el hecho no sea contingente.
1: No respeta las leyes.
0: No respeta las leyes contingentes.
1: Vale, vale, vale.
0: O sea, él lo conoce antes, pero aquello ha ocurrido
1: Sí, sí, sí, no respetando las
0: no
1: leyes
0: necesariamente,
1: físicas, sino
0: porque ha habido algunos, si Dios lo conoce necesariamente, todo
1: sí.
0: está escrito, no se puede impedir, y se habla del destino, etcétera. No,
1: Atención.
0: el destino somos nosotros mismos, Dios lo conoce. Dios, si quiere, puede impedirlo, puede hacer un milagro, pero que Dios lo conozca, que Dios lo permita, que le haya dado, diríamos, la energía, las emociones, no quita ni el conocimiento ni la voluntad de Dios, quita que lo necesario sea necesario y que lo no necesario sea no necesario.
1: Vale,
0: Que
1: vale, vale,
0: contingente.
1: Vale. Sí.
0: Esto es lo que
1: Esto
0: quería,
1: es un punto importante.
0: Porque no sé si yo me había expresado bien, Y a veces esto nos confundimos. Es como si dijésemos, si me permite otro ejemplo.
1: Está muy bien.
0: Hay un señor que está arriba de una cima, de una montaña, y hay unos excursionistas que van por un camino. El que está encima dice, bueno, ahora pasarán por delante de unos robles, y van a seguir este camino. O sea, sabe necesariamente lo que va a ocurrir. Ahora, esto no quiere decir que los excursionistas lo hagan porque lo ha visto el de arriba o necesariamente, sino porque el otro está desde arriba, ve anticipadamente el camino. Los otros están siguiendo y pasarán
1: Claro.
0: de una manera libre. Es decir, Dios...
1: Pasarán de una manera libre, porque si ellos quisieran podían dar
0: también.
1: vuelta atrás.
0: Exacto. Las cosas no pueden hacerlo, pero el hombre sí que, por su libertad, puede no seguir los caminos que le marca Dios, pararse o seguir el camino contrario. Esto sí, y Dios
1: Por eso somos
0: no lo
1: libres.
0: impide, exacto, y Dios sabe lo que vamos a hacer, nuestros actos libres en el futuro, sin que por esto nos quite la libertad. Bueno, parece un
1: Esto es
0: poco...
1: muy importante que lo vayamos
0: Sí, que nos lo
1: repitiendo.
0: vayamos, porque si no es muy fácil confundirse, teniendo en cuenta que, claro, nosotros sin querer tendemos a proyectar, y que eso no hay otro remedio, nuestra psicología, nuestra manera de ser, que es semejante a la de Dios, pero Dios es mucho más, y no podemos, no nos podemos poner en el lugar de Dios, y lo mismo que, no podemos pensarte en lo trascendente, en lo sobrenatural, sin ejemplos materiales y sensibles. O sea, pensamos pues que en el cielo estaremos reunidos como una tertulia, y a veces la Biblia habla así,
1: Sí,
0: que
1: un
0: será como una
1: banquete.
0: comida, que será, bueno, es que...
1: En algo se tiene que basar
0: claro,
1: para
0: nosotros
1: hablar.
0: somos felices y tal, pues en las tertulias, con las familiares, después
1: Claro.
0: de una comida, y pensamos, pues bueno, en la gloria también de esta manera. Ya sabemos que no, pero para tener una base, para saber
1: El
0: la
1: mismo
0: felicidad
1: Jesús
0: futura...
1: nos lo dice así.
0: Exacto.
1: Y nos dice, además, dice que Él nos servirá.
0: Exacto.
1: Para que nos imaginemos que es la herramienta que tenemos aquí en este mundo, ¿no?
0: O sea,
1: Podamos tener una idea.
0: Tenemos que acudir a lo sobrenatural, tenemos que acudir siempre con imágenes sensibles, porque es nuestra manera de conocer. Cuando estemos, si Dios quiere, en la gloria, conoceremos de otra manera, O sea, tendremos los mismos sentidos y todos, pero Dios nos mandará otra emoción, otra fuerza, que veremos las cosas como decíamos antes. Ahora las vemos en un dibujo, como planas, y allí las veremos con todas las dimensiones. ¿Quiere decir que lo que ahora vemos es falso?
1: No,
0: No,
1: es parcial.
0: Eso es parcial, es una
1: lo
0: abstracción.
1: dice San
0: Es una
1: Pablo, ahora
0: abstracción.
1: vemos como en un espejo.
0: Exacto.
1: Vemos que los espejos en tiempo de San Pablo no eran como los de ahora, no eran tan transparentes, era a lo mejor un metal bruñido, pues en el que se reflejaba imperfectamente las cosas. Bueno, pues ahora vemos como en un espejo, oscuramente, pero veremos las cosas en plena luz. ¿Qué será? Seguro que entenderemos que todo lo que para nosotros ha sido suerte, casualidad, ha entrado en los designios libres y totalmente libres de Dios y totalmente libres nuestros para el bien. ¿He dicho alguna
0: No, no,
1: barbaridad en
0: no,
1: esta
0: no,
1: frase?
0: no, no, no,
1: Creo
0: no,
1: que no.
0: no, no. Y siempre,
1: Entenderemos
0: siempre
1: eso.
0: tenemos que rezar, siempre tenemos que rezar para que Dios mueva nuestra libertad sin
1: Sin
0: quitarla,
1: quitarla, claro, ahí está
0: porque no
1: lo
0: la quita,
1: bonito.
0: Dios actúa sin quitarla. Lo mismo que las cosas que tendremos ahora, que hay que entenderlo bien, en la gloria serán las mismas, pero transformadas. O sea, Dios no suprime al actuar, no, no suprime, no destruye nada, se acomoda siempre a lo que ha creado, pero lo eleva, lo pasa a otro nivel. Ahora, lo que podemos estar seguro, y aquí tendría un pequeño texto que le haré leer porque
1: muy cortito,
0: conviene siempre.
1: Porque ya vamos acabando.
0: ¿Sí? Pues es de San Alfonso María Ligorio, de un libro que se llama El gran medio de la oración, y que me lo proporcionó usted en su amabilidad, igual que me ha proporcionado otros libros, usted me encontró el libro. Bueno, el texto
1: 59 aquí. Dios a todos da la gracia de orar, y así, con la oración, podemos alcanzar los socorros divinos que necesitamos para observar los mandamientos y perseverar hasta el fin en el camino del bien. Si no nos salvamos, culpa nuestra será, y la causa de nuestra infinita desgracia será una sola, que no hemos rezado. Impresionante. Si le parece bien, creo que estaría bien la próxima vez volver sobre este texto y explicarlo
0: un poquito mejor.
1: Acabó,
0: sí.
1: ¿Eh?
0: Mientras tanto, rezamos. ¿Eh?
1: Ah,
0: que
1: eso
0: es lo
1: desde
0: mejor.
1: Luego. Esto siempre. Qué bonito, porque es un acto libre que hacemos y que Dios quiere libremente que lo hagamos libremente. Queridos amigos, estaremos juntos, si Dios lo permite y nos da vida, seamos humildes, la próxima vez. ¿Verdad que sí, doctor Formén?
0: Desde luego.
1: Para intentar hacer la voluntad de Dios. Hasta pronto, amigos.
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Si practicamos gustosamente y con fervor las virtudes, María vendrá en nuestra ayuda. San Juan Damasceno.

0: Feliz día de Nuestra Señora del Encuentro con Dios. Feliz aniversario, querida familia de NSE. Gracias por ser parte de esta gran familia. Hoy tenemos una hermosa reflexión sobre la misión del Padre Molina. Te damos la bienvenida a La Luz de la Vida. Estamos en vivo gracias a Jorge Linares y a todo el equipo técnico que nos permite llegar a sus hogares. Gracias a los que nos siguen por la radio, televisión, en YouTube, Facebook e Instagram, y también por nuestro aplicativo para celular NS Radio Lima. Aquí estamos, quienes vamos a presentar el programa, la hermana Luzana y la que le habla, la hermana Juana, que estamos, como dije hace un momento, estamos de fiesta. Es un programa de fiesta, porque estamos celebrando a Nuestra Señora del Encuentro con Dios. Que ella guíe este programa, que ella sea la que transmita todo ese conocimiento que queremos hacerle llegar a ustedes de lo que fue nuestro padre Rodrigo Molina. Los invito a escuchar un extracto de uno de los capítulos del audiolibro del padre Molina y después vamos a reflexionar con ustedes después de escuchar. Adelante.
1: Los campesinos quechuas, tan amados por el padre Rodrigo Molina, adivinan perfectamente la grandeza del mensaje evangélico traducido en su lengua quechua por un catequista invidente que acompañará al padre en muchas de sus giras misionales y que continúa su misión hasta el día de hoy. El padre Molina llora de verdad, de corazón, el hambre material de sus oyentes, esos campesinos del altiplano que apenas se mantienen en pie. Son los años 70 y él se desvive por darles también de comer físicamente. ¿No lo había ordenado el Señor en el Evangelio? Dadles vosotros de comer. El padre Molina los considerará sus hijos de la forma más entrañable porque son, tanto como cualquiera y más, hijos de Dios. Por eso comienza a llevar a estos poblados el agua potable. Les manda sacos con medicinas y alimentos que más necesitan. Viaja hasta España para hablar mil veces donde puede acerca de ellos, sus machacados, como él lo dice con tanto cariño, y pide en lugar de ellos que no lo pueden hacer, y para presentar su proyecto de desarrollo integral. Levanta comedores que al principio solo tienen por techo el cielo raso, pero raso de verdad, las nubes, ¿eh? Y por paredes la esperanza, eso sí, de granito, de este humilde sacerdote de Cristo. Su lema, aquí no hay, aquí va a haber. Y lo repetirá con una fe capaz de mover montañas, de conmover al mismo Dios. Una fe que nunca quedará sin respuesta del cielo.
0: Realmente hermoso este audiolibro, donde podemos ver reflejado lo que es el sentimiento del padre Molina, su motivo por el cual él trabajó, se cansó, se agotó trabajando por los pobres. ¿Cómo recibían, hermana Luzana? Vamos a compartir este audiolibro tan, como dije, muy acertado, Los campesinos del Cusco, el mensaje del padre Molina. ¿Cuál era su disposición? ¿Qué prestarían atención, hermana, en medio de ese ambiente tan difícil?
2: Yo creo que sí, hermana, porque aparte del límite del idioma, porque ciertamente pues, los campesinos hablaban quechua y el padre hablaba castellano, pero se valía de un traductor, ¿verdad? Pero hay un idioma mucho más grande que todos somos capaces de entender, que es el idioma del amor. El amor, cuando se transmite a otra persona, supera esas barreras lingüísticas y los campesinos eran capaces de captar que el padre Molina los amaba. Su sola presencia allí ya era un testimonio de su amor y nos dice pues que los veía como hijos de Dios, hijos mucho más queridos porque eran machacados. Esta palabra, pues, que significa, ¿no? Imagínense ustedes cuando uno machaca algo, cómo queda destrozado. pues así estaban estos campesinos a todo nivel, o sea, abandonados pues de todo progreso, de toda atención por parte del gobierno. Y el padre Molina se fija en ellos para llevarles pues ese mensaje del amor de Dios, ¿no?
0: Así es. Y cuando decimos los campesinos del Cusco, no nos estamos refiriendo a los campesinos que están en la parte baja, son los campesinos de las zonas altas, aquellas zonas frías donde los agricultores al sembrar sus cultivos, el resultado es penosísimo. Unas papas que parecen unos boliches, tan chiquitas que no cubrirían la necesidad de su alimentación por el mismo lugar donde se ubicaban estas comunidades. Ahí fue el padre Molina, ahí fue, a esos lugares donde ya el frío hacía tiritar a estos hermanos nuestros. Y por lo que escuchamos en el audio, el padre Molina lloró al ver ese grupo de almas, como dice el Evangelio, cuando Jesús, conmovido ante la imagen de esas ovejitas abandonadas, su corazón no resistió. Y ese corazón de un Dios que llora en la persona del padre Molina. Pero él no solamente llora, sino que esas lágrimas las quiere convertir en ayuda necesaria para estos hermanos, tanto en lo material y en lo más importante, en lo espiritual. Quiere darles a Dios. ¿Y cómo le va a dar a Dios? A través de darle primero el alimento, porque no tienen que comer, no tienen que vestir, no tienen agua, no tienen lo necesario. De tal manera que el padre va a unir, porque la misión del padre era llevarles el desarrollo, lo que decía la encíclica de su santidad San Pablo VI, la Populorum Progressio, buscar el progreso de los pueblos, pero integralmente, Dios y el hombre juntos. ¿Qué te parece?
2: Sí, hermana, totalmente de acuerdo. Y pensaba también yo que el padre Molina hablaba de dos tipos de amores, ¿no? El amor afectivo y el efectivo. El afectivo, pues, es el que le hace conmoverse y llorar al ver esa necesidad del hermano, y el efectivo es el que le hace no quedarse solo en un sentimiento, que muchas veces caemos en eso, ¿no? En un sentimiento, ay, qué pena, pobrecitos, pero no hago más. Entonces, el padre Molina remedia esa necesidad y se involucra de cabeza, él el primero. Y a mí me conmueve mucho cuando en este libro del padre Molina hay una parte que describe con más detalle este encuentro entre los campesinos y el padre, en que él les dice, empieza a leerles las bienaventuranzas, a predicarles, ¿no? Bienaventurados los pobres de espíritu, porque de ellos es el reino de los cielos. Y empieza a hablarles del amor de Dios. Y como comentábamos antes del programa, los campesinos estaban que se caían de hambre, tiritando, temblando de frío, y aún así escuchando al padre con toda atención. Y el padre dice, pero Dios mío, tengo que hacer realidad esto. Si Dios ama a esta gente, hay que demostrarlo con obras. Entonces yo no puedo dejar a mis hermanos así. Y entonces empieza a llevarles la palabra de Dios, pero al mismo tiempo pues pone comedores, que es lo más básico para que la gente no se muera de hambre. Comedores, les llevaba ropa, les llevaba luego todo lo que hemos comentado para su agricultura, para sus campos, pues insumos, abonos, máquinas que pudieran labrar la tierra. Y les lleva eso para que adelanten, al mismo tiempo mejore su situación económica, física, material, y al mismo tiempo lo espiritual. Y el padre Molina decía, hay que hacer creíble el evangelio. No podemos decir Dios te ama a una persona pobre y dejarla como está. O sea, ese amor de Dios se tiene que canalizar a través de obras. ¿Y quiénes son las manos de Dios? ¿A través de quién se va a canalizar? Pues de nosotros. Nosotros somos las manos de Dios, que tenemos que demostrar al pobre que Dios le está amando a través de mí. Y eso fue lo que hizo el padre Molina.
0: Así es. Somos la providencia de Dios, ¿no? Dios cuenta con nosotros. Por eso es que esta encíclica movió tanto al padre y puso manos a la obra. Y también había un lema muy bonito del padre que lo recordamos mucho. Aquí no hay, aquí va a haber. El padre pensó en hospitales para los enfermos. No había, pero ahora sí que lo hay. Pensó también en centros de estudios para los jóvenes que están desorientados. No había, pero ahora sí que existen. Y hay muchas obras que se han realizado por una fe tan grande del padre. El padre no tenía nada, pero tenía una fe de granito, que con eso él pudo lograr aquello que muchas veces es imposible humanamente. Pero a una persona de fe, a una persona que espera en que Dios es fiel a su palabra, en el Evangelio podemos decir, podemos escuchar, podemos leer. ¿Cómo dice? El Señor dice, pedid y recibiréis. Y el Padre pidió, el Padre suplicó, el Padre oró. Y no solamente Él, sino que convocaba a los niños, a todas aquellas personas que se unieran a Él para pedir en oración a ese Dios misericordioso que no es sordo a las necesidades de sus hijos. Y como bien dijiste, ¿cómo Dios no iba a escuchar esas oraciones al tener a tanto machacado necesitado? Pues bien, qué alegría haber tenido un padre que dejó obra y que continuamos con esa obra. Así es. Muy bien, entonces ahora les invitamos a escuchar el audiolibro, que es la segunda parte de este programa. Adelante.
1: En este recorrido por Perú, siguiendo las huellas del padre Molina en la obra que Dios fue realizando a través de él, merece la pena mencionar la difícil labor realizada en el pueblo joven de Gambeta, en el barrio en el puerto del Callao, cerca de Lima. Aquí fue donde en aquellos años desplegó una de sus primeras obras de desarrollo, promoción y evangelización, que la verdad resulta programática a la hora de comprender la forma de actuar del padre Molina. El escenario se puede describir en pocas palabras, pero preñadas de tragedia. Un barrio con ausencia de todo lo que sea bueno. Ausencia de Dios, delincuencia, drogadicción, alcoholismo, toda clase de vicios. En este pueblo surgido por la invasión de miles de pobladores sobre un basural del puerto del Callao, en 1977, el padre decía que sus moradores, más que vivir, sobrevivían. La miseria, la falta de todo tipo de recursos, unida a la ausencia también de alcantarillados, ausencia de agua corriente, ausencia de luz eléctrica, hacían estragos. Por otra parte, tanta indigencia convertía a este barrio marginado, lo llamaban pueblo joven porque efectivamente allí había mucha gente joven, pues se convertía en la zona más peligrosa, conflictiva, corrupta del Callao. Y de hecho no existía aún parroquia ni capilla alguna que atendiera religiosamente a sus habitantes. Todo esto aflige a Monseñor Ricardo Durán, que en esta fecha es precisamente el nuevo obispo del Callao. Por eso en mayo de 1977 ofrece al padre Molina esta porción de su rebaño, ciertamente la más machacada y necesitada en todo sentido.

Jesús, viendo a su mamá y al discípulo a quien amaba que estaba allí, dijo a su mamá: «Mujer, he ahí a tu hijo». Luego dijo al discípulo: «He ahí a tu madre». Y desde aquella hora, el discípulo la recibió en su casa.

0: soñamos con soñar, pero es que el Padre lo ponía por obra. Por eso el Señor bendecía sus obras, porque primeramente eran las de Dios.
1: Bueno, después de escuchar este segundo audio, vamos a reflexionar sobre la labor del Padre Molina en el pueblo joven de Gambetta. Gambetta, qué lugar tan necesitado. Lo que hemos escuchado nos manifiesta cuánta necesidad, pero también cuánta ayuda brindó el Padre. Y se ve que el Padre iba en busca de los más necesitados. Muchas veces hay personas que van en busca, pero de grandezas, de riquezas. Para el Padre, su riqueza era el machacado. Era aquel que necesitaba ayuda. Porque también decía él, felices los que trabajan por el pobre. Hermana, ¿qué podemos decirle a nuestros queridos oyentes sobre esta ciudad, sobre este lugar tan necesitado, pero sin embargo, el Padre hizo mucho?
2: Pues yo creo, hermana, a diferencia quizás de los campesinos del Cusco, en Gambetta se veía miseria material, pero sobre todo también la miseria moral, que esa es otra clase de pobreza y quizás es más digna de compadecer que la material, porque allí en Gambetta había de todo, había muchos vicios que, claro, los motivaban también la falta de todo recurso humano para vivir dignamente, ¿no? Entonces ahí vemos cómo el Padre no tuvo miedo, como que la fe nos da esa audacia de meternos donde nadie quiere meterse, ahí ni la policía quería poner un pie, pero ahí van los hijos del Padre Molina a meterse, a llevar, primero que nada nos pone que llevaron a Dios, porque todo desarrollo empieza con Dios. Si no se tiene a Dios, pues no salimos ni de los vicios y también ni de la pobreza material, porque se mete la corrupción, se enriquecen unos y los demás siguen siendo pobres, ¿no? Entonces a mí me parece hermoso, hermana, cómo el Padre Molina hacía creer que el Evangelio es capaz de llevar un desarrollo integral. Integral es a todo nivel, que abarca a la persona humana en su dimensión espiritual y en su dimensión material. Y nos dice el audio que fue programático, o sea, esto que hizo el Padre Molina en Gambetta lo hizo en todos los lugares a los que fue. Buscaba a los más pobres, los más necesitados, y allí llevaba primero a Dios el Evangelio y de la mano de Dios pues todo el progreso moral primeramente y también el progreso material. Aquí dice que no había ni parroquia ni capilla, pues lo primero que el Padre puso pues fue un pequeño lugar para la que la gente pudiera rezar y pedir a Dios que les ayudara pues a conseguir lo necesario para una vida digna, ¿verdad?
1: Así es. Qué errados muchas veces andamos los hombres cuando buscamos el bienestar sin Dios. Vamos hacia la deriva, porque si no tenemos a Dios, como lo dijiste, hermana, no podemos estar bien, porque Dios es estabilidad, Dios es el bienestar mayor, Dios nos da todo lo necesario, espiritual y materialmente, de tal manera que el Padre acertó, y a todos aquellos que lo conocieron, a todos aquellos que tuvimos la gracia de poder seguirle a través de sus ejercicios espirituales, de los retiros donde nos hablaba de Dios y de sus necesidades, no de él, sino la de sus pobres. Realmente nos dimos cuenta que era un hombre que era auténtico, hablaba de lo que vivía. No era un hombre que simplemente pura palabra, sino que reflejaba en sus palabras la vivencia interior de un hombre de fe. Y eso es lo que a mucha gente ha movido, tantos colaboradores, hermana, tantas personas que han estado poniendo su dinero, su tiempo, su vida al servicio de esta gran obra del Padre Molina, que hasta ahora continúa y continuará a través de sus hijos y con la oración de todos aquellos que aman y forman parte de esta familia.
2: Así es, hermana. Y saber pues es que somos una gran familia y es un día muy especial, Nuestra Señora del Encuentro, y también que todos los que nos están viendo y oyendo y apoyando con su sintonía, con su oración, son parte de esta familia.
1: Así es. Qué hermosa familia, ¿verdad? ¿No se sienten ustedes felices de formar parte de la familia de la Virgen del Encuentro? Ella nos prepara para el encuentro con Dios. Así lo preparó el Padre Molina, para el encuentro con los pobres y por medio de ellos con Dios. Bueno, nos vamos ahora a nuestra oración final, aunque no, antes vamos a hacer llegar a nuestros amigos un aviso. 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Y bien, ahora vamos a proceder con nuestra oración final. Ponemos a todos ustedes, queridos oyentes, a todos aquellos que forman parte de la familia espiritual, amigos, colaboradores, socios, a todos, en esta oración bajo tu amparo, para que la Virgen Santísima nos proteja y nos cubra con su manto. Bajo tu amparo nos acogemos, Santa Madre de Dios. No deseches las súplicas que te dirigimos en nuestras necesidades. Antes bien, líbranos de todo peligro. Oh siempre Virgen, gloriosa y bendita. Amén. Muy bien, les damos gracias a todos nuestros oyentes. Gracias, hermana Luzana, por haber estado acompañándonos y sobre todo, que nos unamos en oración para que la obra del Padre Molina siga adelante. Muchas gracias, queridos amigos, y feliz día de Nuestra Señora del Encuentro con Dios. Hasta pronto.

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1: Estimados amigos, reciban un cordial saludo. Hoy es 15 de octubre y la Santa Madre Iglesia nos recuerda a Santa Teresa de Jesús de Ávila. Nació en Ávila, España, el 28 de marzo de 1515. Eran 12 hijos. De niños, ella y Rodrigo, su hermano, eran muy aficionados a leer vidas de santos y se emocionaron al saber que los que ofrecen su vida por amor a Cristo reciben un gran premio en el cielo. Así que dispusieron irse a tierras de mahometanos a declararse amigos de Jesús y de esta forma ser martirizados para conseguir un buen puesto en el cielo. Afortunadamente, por el camino se encontraron con un tío suyo que los regresó a su hogar. Entonces dispusieron construir una celda en el solar de la casa e irse a rezar allá de vez en cuando sin que nadie los molestara ni los distrajese. La mamá de Teresa murió cuando la joven apenas tenía 14 años y entonces pidió a María que la aceptara como hija suya y que quisiera ser ella su madre en adelante. Sigue diciendo ella, por aquel tiempo me aficioné a leer novelas. Aquellas lecturas enfriaron mi fervor y me hicieron caer en otras faltas. Comencé a pintarme y a buscar, a parecer y a ser coqueta. Ya no estaba contenta sino cuando tenía una novela entre mis manos. Pero esas lecturas me dejaban tristeza y desilusión. Providencialmente, una persona piadosa puso en sus manos las cartas de San Jerónimo y allí supo por boca de tan grande santo cuán peligrosa es la vida del mundo y cuán provechoso es para la santidad el retirarse a la vida religiosa en un convento. Desde entonces se propuso que un día sería religiosa. Tenía 20 años cuando entró de monja en el convento de Ávila. Un año más tarde hizo los votos de castidad, pobreza y obediencia y entró a pertenecer a la comunidad de hermanas carmelitas. A los 3 años de estar enferma, encomendó a San José que le consiguiera la gracia de la curación y de la manera más inesperada recobró la salud. En adelante, toda su vida será una gran propagadora de la devoción a San José y todos los conventos que fundara los consagrará a este gran santo. Un día, al detenerse ante un crucifijo muy sangrante, le preguntó, «Señor, ¿quién te puso así?» Y le pareció que una voz le decía, «Tus charlas en la sala de visitas, esas fueron las que me pusieron así». Desde ese día ya no vuelve a perder tiempo en charlas inútiles y en amistades que no llevan a la santidad. El Espíritu Santo empieza a concederle visiones celestiales y éxtasis. También fue transverberada. En aquella época del 1500 las comunidades religiosas habían decaído de su antiguo fervor. Santa Teresa consideró fundar un nuevo convento con pocas hermanas, pero bien fervorosas. Ella llevaba ya 25 años en el convento y una viuda rica le ofreció una pequeña casa para ello. San Pedro de Alcántara, San Luis Beltrán y el obispo de la ciudad apoyaron la idea. El provincial de los Carmelitas concedió el permiso. Y la nueva fundación serían las Carmelitas Descalzas, muy pocas y muy pobres en cada casa, pero fervorosas y dedicadas a conseguir la santidad propia y la de los demás. Se ganó para su causa San Juan de la Cruz y con él fundó los Carmelitas Descalzos. Por orden expresa de sus superiores, Santa Teresa escribió unas obras que se han hecho muy famosas, su autobiografía titulada El libro de la vida, El libro de las moradas o Castillo Interior, texto importantísimo para poder llegar a la vida mística. Murió el 14 de octubre de 1582 y la enterraron al día siguiente, el 15 de octubre. Santa Teresa de Jesús de Ávila, queridos amigos, nuestra santa para el día de hoy.

0: todos nosotros, y es que ella nos lleva a Dios. Y así es, y así lo creemos nosotros los católicos, que la Virgen es fundamental para nuestra vida espiritual, nuestro encuentro con el Señor. Por eso ya saben que la emisora nuestra, ahora en conexión con Radio Católica, se llama Nuestra Señora del Encuentro con Dios. Y hoy precisamente estamos de fiesta porque el día 7 de octubre, que celebramos Nuestra Señora del Rosario, también coincide con la celebración de Nuestra Señora del Encuentro con Dios. Por eso vamos a hacer un programa muy especial con todos ustedes. Bueno, y saludo desde Barcelona, aquí en España, primero a Carlos, que está aquí detrás de este cristal en el que estoy haciendo el programa, él en el control, en conexión, como siempre, con nuestro compañero Jorge Graña, que está en la ciudad de Birmingham, en Alabama, de Radio Católica Mundial. Bueno, y hoy tenemos un invitado muy especial, muy lejos de aquí, de España, pero ya dentro de un momentito, después de que diga las respuestas y las nuevas preguntas, vamos a tener la conexión con el Padre Miguel Ángel, que es nuestro invitado de hoy. Bueno, la primera, ¿cuáles son las obras de misericordia corporales? Visitar al enfermo, dar de comer al hambriento, dar de beber al sediento, socorrer al cautivo, vestir al desnudo, dar posada al peregrino y enterrar a los muertos. La segunda, ¿cuántas peticiones hacemos en la oración del Padre Nuestro? 7. Y la tercera, ¿cuáles son las obras de misericordia espirituales? Enseñar al que no sabe, dar buen consejo al que lo necesita, corregir al que yerra, perdonar las injurias, consolar al triste, sufrir con paciencia los defectos y flaquezas del prójimo y rogar a Dios por vivos y muertos. Y voy a dar las de esta semana. Primera, ¿de qué lugar era el rey Nabucodonosor en tiempos del profeta Jeremías? ¿De dónde era el rey Nabucodonosor? La segunda, ¿cuál fue el nuevo nombre que le puso Dios a Jacob? El nuevo nombre a Jacob. Y la tercera, ¿quién escribió La humildad es la verdad? Entonces, ¿de dónde era el rey Nabucodonosor? ¿Cuál fue el nuevo nombre que Dios le dio a Jacob? Y quien escribió La humildad es la verdad. Bueno, ahora sí, vamos a Brasil, que ya nos está esperando el Padre Miguel Ángel, porque yo a conciencia invité al Padre, porque no sé si saben los nuevos que se están incorporando al programa. Me han escrito en esta semana personas desde Nicaragua, imagínense. Desde Nicaragua, por primera vez escribían. Entonces no conocerán al Padre Miguel Ángel, quizás, que fue el que inició hace muchos años este programa desde aquí, desde Barcelona. Ahora el Padre está en Brasil. Bueno, en primer lugar lo vamos a saludar. Padre, bienvenido al programa.
1: Pues muchas gracias por la invitación y feliz de intentar poder hablar un poquito sobre nuestra Madre, la Virgen María.
0: Así es. Bueno, el Padre fue el fundador, que conste, lo vuelvo a decir, de este programa, y como este programa ha hecho mucho bien y lo hará a las personas, bueno, el Padre fue el instrumento primigenio, diríamos, que Dios utilizó para este programa de Con los ojos de María. Bueno, Padre, pues nada, el Padre está allí en Brasil, en la parroquia Nuestra Señora del Encuentro con Dios, en Brasilia, y ha tenido, bueno, el gusto de hacer este programa hoy, que es nuestra gran fiesta. Y le queríamos preguntar por qué Padre Miguel Ángel, el Padre Molina, que él es el inspirador de NSE, eligió el nombre Nuestra Señora del Encuentro con Dios.
1: Pues Tengo que decir

0: que tuve la inmensa gracia de acompañar y conversar muchas veces con el padre Molina, por lo menos en los años que yo le conocí, que fueron sus últimos 17 años. Y era un hombre, un sacerdote santo, enamorado de Dios, un hombre de oración y por lo tanto un alma eucarística y mariana. Para comprender el por qué quiso colocar este nombre, se trata de entrar en el mismo corazón, ¿no? En su pensamiento. Y es que este título ya estaba guardado en su corazón desde sacerdote. Históricamente hablando, la imagen fue pintada, la primera imagen definitiva, como la conocemos hoy, es en 1996, mas nosotros tenemos homilías, conferencias del padre Molina de los años 1974, 1976, en que él ya hablaba en esas homilías, cuando comentaba el pasaje de los magos, el encuentro de los aquellos primeros paganos que se encontraron con Cristo. San Mateo dice que entrando en la casa encontraron a Jesús con María, su madre, y el padre nos comentaba, como digo, en esas homilías ya, aunque no existía la imagen físicamente, pero ya sí estaba en el corazón del padre ese pensamiento que María es el camino recto y seguro para un encuentro de Dios, como lo fue en el pasado para los magos que nos representaban a todos nosotros. Y es que nuestro padre Molina veía, y fue también mi director espiritual durante todos esos años, y él veía no solo en María a la madre de Jesús, sino también el lugar privilegiado donde el hombre se encuentra con Dios, ¿no? Y para él, María era la puerta que une esos dos mundos, como esas dos extremos, el mundo de lo divino y lo humano. Es como algunos santos padres también llaman a María puente, pescuezo, o sea, refiriéndose al cuello que une la cabeza con el cuerpo. Pues entonces esa mediación de María es estar entre esos dos extremos. Pues el padre veía reflejado en este nombre lo que ya estaba, como digo, en su pensamiento, que María inevitablemente nos lleva al encuentro con Dios. Un poquito de la, sí, conviene decir de la historia, que esta imagen de María que el Espíritu Santo fue esculpiendo en su pensamiento y en el alma, tomó un rostro visible cuando en abril de 1994 un matrimonio, Loreto y Paquita, muy querido del padre Molina, le presentaron una estampita, ¿no? Que era como un pequeño recordatorio que el párroco de su pueblo, don Luis Gallego, había reproducido. Y el padre, desde el primer momento que la vio, pues quedó encantado por aquella imagen, todavía no la que conocemos hoy, pero sí ya encarnando esta idea de que por María encontramos a Cristo, ¿no? Entonces, este es como los instrumentos que Dios fue utilizando: un matrimonio, un sacerdote, don Luis Gallego, y nuestro padre Molina, que es el fundador e inspirador de todo NSE y de todos los apostolados que hacemos marianos también.
1: Así es. Aunque padre nos lo ha dicho así, nos lo ha ido diciendo, pero es que es una advocación muy especial. Nuestra Señora del Encuentro es muy especial y además muy profunda, porque la Virgen nos coopera para que nosotros nos encontremos con Dios y porque Dios lo ha querido así. Entonces, padre, ¿cuál era la intención? Aunque ya nos lo ha dicho, pero si le parece profundizar un poquito más, la intención que tenía el padre Molina, que como decimos fue el inspirador, él ya murió, de NSE, ¿qué intención tenía al dar este título? Porque, como digo, padre Miguel Ángel, es un título que casi no es conocido.
0: Bueno, efectivamente no es muy conocido todavía en muchos ambientes porque relativamente, como ya expresé, un tanto nueva en cuanto a su concepción histórica. Estamos hablando de la 1994-1996, que comienza ya y las primeras imágenes aparecer pintadas, y luego a través de estos medios de comunicación nosotros hemos intentado irlo difundiendo para los diversos países hasta llegar a tener, como aquí, pues una parroquia dedicada enteramente a ella. Pero bueno, este nombre expresa la misión maternal de la Virgen, que es su mediación materna, ¿no? Acercarnos a Cristo, guiarnos al Padre, abrirnos a la acción del Espíritu Santo. Pero como a mí me gusta siempre citar la Redentoris Mater de Juan Pablo II en la introducción. Él hace un comentario para mí que también expresa esta idea de nuestro Padre Molina, y es que el Santo Padre dice que María, a imitación de la aurora que precede la salida del sol, así María precede toda conversión, todo encuentro con Cristo es precedido por esa aurora, por María. Entonces, podemos decir que María es la que crea cercanía. Sí, una frase que esta frase la empleaba el padre Molina.
1: Sí.
0: María crea cercanía, ¿no? La que nos atrae, como que Dios se ha revestido también de rostro materno y nos atrae con su ternura y nos conduce a un abrazo con Él.
1: Así es.
0: Y yo pienso que esta es la visión del padre Molina, María como en su mediación materna, que nos entrega a su Hijo y que nos ayuda a asemejarnos a Él, ¿no? Y que está al mismo tiempo también templo vivo. Hay una prefiguración ya en el Antiguo Testamento. Algunos recordarán que Moisés entraba a lo que se llamaba la tienda del encuentro. Y allá decía una nube sobre la tienda del encuentro, que era el signo de la presencia de Dios. Y Moisés hablaba cara a cara con Dios. Y cuando salía de la tienda del encuentro, su rostro estaba todo resplandeciente, brillante, y se ponía un velo, porque según el pensamiento de los israelitas, quien veía a Dios moría y no querían ver el rostro de Moisés. Pero bueno, esa es una prefiguración que ya aparece en el mismo Antiguo Testamento, que María es la nueva tienda del encuentro, la nube, el Espíritu Santo, que se posa sobre ella, el Verbo se encarna, y en ella Dios se hace presente, de un modo singular. Y por medio de ella, el hombre puede encontrarla como Moisés encontraba a Dios en esa tienda del encuentro.
1: Qué bonito. Y además también, padre, no sé si lo recuerda el padre, tiene una conferencia en la que dice algo así, ¿qué madre no está presente? Si es madre es que tiene que estar presente en nosotros siempre, ¿verdad, padre? Para llevarnos a ese encuentro con Dios.
0: Madre cercana, ¿no?
1: Sí.
0: Que con sentimiento de compasión y amor nos sostiene y nos ayuda y siempre nos está ayudando. Ciertamente que ese aspecto de la maternidad, por eso nosotros hablamos de una mediación materna, con rasgos maternales.
1: Sí, así es. Bueno, vamos a tener la primera pausa porque vamos a seguir en este día tan especial para NSE, que son las siglas de Nuestra Señora del Encuentro, que con tanto cariño hacemos estos programas en conexión con nuestros compañeros de Radio Católica tantos años y que a tantas personas les ha hecho bien, porque cuando no hace bien la Virgen, siempre nos hace el bien. Bueno, vamos a tener una pausa para seguir con el padre Miguel Ángel, que está en Brasil.
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1: Bueno, hago una pequeña pausa muy breve porque quiero saludar a nuestros compañeros de NSE de Perú, de Cuzco, de Arequipa, de Lima, que creo que hoy están haciendo una programación muy especial. Creo que están en conexión también con este programa. Les quiero mandar un saludo por el trabajo tan importante que están haciendo en radio y televisión allí en ese país tan querido de nosotros como es el Perú. Bueno, estamos con el padre Miguel Ángel Díaz, es el párroco de la parroquia Nuestra Señora del Encuentro con Dios en Brasilia, capital capital del Brasil. Bueno, padre, le quería preguntar, ¿qué hace en sí tan especial y peculiar esta advocación de Nuestra Señora del Encuentro con Dios?
0: Pues precisamente cuando usted hablaba antes de que este nombre tiene una profundidad teológica. El padre Molina, él decía que mejor título no cabe, porque este concentra todos los otros títulos, todos los otros aspectos que de la Virgen María se ordenan a esto, ¿no? Que es llevarnos al encuentro con Dios. Cuando don Luis Gallego, inspirado por Dios, pensó en esta vocación, él estaba pensando por la lembranza de la muerte de su padre, acontecida muchos años antes, de que María en el último momento de la muerte pues va a venir a nuestro encuentro y nos va a llevar a Dios, ¿no? Y efectivamente así, eso es lo que ha prometido con la práctica de las primeras comuniones reparadoras de los 5 primeros sábados de mes, lo que ha prometido con los que llevan el escapulario todos los días, eso la Virgen ya lo ha prometido. Pero también el padre, nuestro padre Molina, él veía otra dimensión, que no solamente en el momento de la muerte, sino es que en todas las etapas de nuestra vida ella esté presente, ¿no? Y el padre Molina quiso que esta vocación reflejara esa experiencia vital, que todo encuentro auténtico con Dios, en cualquier momento, en cualquier etapa de nuestra vida, adolescencia, juventud, digamos, nos lleva María, María nos lleva a Cristo, María nos lleva a Dios.
1: Así es.
0: Ella es el lugar espiritual donde el hombre reencuentra la luz perdida por el pecado, ¿eh?
1: Sí.
0: Y donde la humanidad se reconcilia con su Creador. Yo también gusto comentar siempre mucho el pasaje del Génesis, porque en el momento mismo en que acontece el pecado, se quiebra, el hombre se distancia de Dios. En ese momento Dios hace una promesa y es fundado en una mujer que va a ser punto de cercanía, de encuentro de nuevo, y va a reencontrarse el hombre con Dios. Pues eso que Dios, que Cristo, que Dios prometió, se realiza en el tiempo de nuestra vida, en el tiempo de nuestra existencia.
1: Sí.
0: Yo una cosa que a veces pienso es, ¿cuántos de nosotros le debemos nuestra perseverancia en la fe católica?
1: Sí. Sí, sí.
0: A la Virgen, ¿no? Yo como sacerdote, pues no tengo absoluta certeza.
1: Yo también.
0: Que si hoy soy sacerdote, se lo debo a ella. Soy sacerdote y si persevero, también a ella, ¿no? Porque,
1: sí.
0: como decía nuestro padre Molina, es que este título recoge lo que la Virgen constantemente, su misión maternal, está realizando con nosotros. Y por tanto, este título es una invitación a vivir bajo su guía.
1: Sí,
0: ¿eh?
1: Sí.
0: Seguros de que su inmaculado corazón, ella nos lleva, somos conducidos. Cuando le dice a Sor Lucía que su corazón será su refugio y el camino que te conducirá a Dios. Uh-huh. Eso se lo dijo no solo a ella, ¿no? Me lo dice a mí, te lo dice a ti.
1: Exacto.
0: Se lo dice a todo el mundo.
1: Uh-huh. Así es.
0: Entonces, por eso, qué bonito lo que Dios inspiró. Esto que aconteció en este caso de esta vocación es lo que tantas veces en la historia de la Iglesia ha acontecido con diversas advocaciones, ¿no?
1: Uh-huh.
0: A otros hombres de Dios, pues Dios le la Virgen de la Merced, a los mercedarios, la Virgen del Carmen, en el caso de los carmelitas, pues Dios ha querido unir a la figura del padre Molina esta advocación.
1: Uh-huh. Padre, ahora le voy a hacer una pregunta, porque quizás últimamente o ya llevamos un tiempo, o esto es desde que se fundó la Iglesia, que muchos, sobre todo no católicos, es decir, prescinden de la Virgen, primero porque no le dan tanta importancia, no la tienen como madre, es una lástima muy grande. Entonces, pues para ellos no es que haya que ir a Dios a través de la Virgen, no, porque sencillamente prescindo de ella. Pero nosotros, los católicos, no. Por eso he querido ahora traer esta pregunta, padre, que usted nos explicara o nos dijera, afirmándolo y explicándonos, que la Virgen para nosotros los católicos es indispensable para llevarnos a Dios. No es que uno diga, bueno, sí, pero también puede ser no. Entonces, padre, me gustaría que nos explicara por qué la Virgen tiene tanta importancia vital para llevarnos a Dios.
0: Pues esta pregunta necesita un poco de precisión.
1: Exacto.
0: En los términos. Sabemos que la Iglesia, en su magisterio, enseña que Cristo es el único mediador entre Dios y los hombres, siguiendo el texto de Timoteo, de San Pablo, ¿no? Que hay un solo Dios y también un solo mediador entre Dios y los hombres, Cristo Jesús. Pero sin embargo, la Iglesia también reconoce que la Virgen María participa de una manera singular, especial, en esa mediación de Cristo. En el caso de la Virgen, la mediación de ella es una mediación materna. Yo como sacerdote ejerzo una mediación sacerdotal. Yo también llevo los hombres a Cristo por medio de el ministerio sagrado. Pero en el caso de la Virgen, ella como madre que quedó constituida de Cristo cabeza y del cuerpo místico de Cristo, por tanto es una mediación siempre subordinada y está dependiente de la única mediación de Cristo.
1: Sí.
0: Ella no sustituye a Cristo. Esto es un error que muchas veces nos quieren achacar personas que no han profundizado a lo que nosotros nos referimos, ¿no? Ella
1: Sí.
0: no sustituye a Cristo, sino que simplemente que como madre nos conduce a Él. Y podríamos decirlo así, por decirlo de una manera simple, Cristo nos conduce al Padre y María nos conduce a Cristo. Cuando uno lee el tratado de San Luis María Griñón de Montfort, él presenta a la Virgen María en palabras de él, ¿no? Camino seguro, corto y perfecto para llegar a Jesús. Y él insiste, una idea que él dice que es que fue el camino que Dios eligió, fue el camino que Dios escogió. Y eso no lo podemos mudar, no lo podemos cambiar. Dios podría haber obrado directamente y poder inclusive hoy obrar directamente si lo quisiera, pero de hecho en el proyecto de salvación y de la economía actual no ha querido prescindir de María. Le pidió su consentimiento y por ese consentimiento es colaboradora, cooperadora en la obra de la redención de un modo especial, distinto a cualquier otro tipo de colaboración, porque no tiene comparación ella en virtud de su maternidad, está unida al orden hipostático que se dice también en teología, y por tanto su mediación es completamente distinta a la que puedo tener yo incluso como sacerdote. El San Luis, su frase famosa como un lema, ¿no?
1: Sí.
0: A Jesús per María, ¿no? A Jesús siempre se va y se vuelve por María. Y es una idea que la va repitiendo San Luis en ese librito, de diversos modos se la va expresando, ¿no? Pero que recoge perfectamente de que no podemos acercarnos a Cristo, sino por el mismo camino que Cristo empleó para acercarnos a nosotros.
1: Así
0: puerta
1: es.
0: De Dios para entrar en el mundo de los hombres y puerta para entrar en el mundo de Dios, nosotros los hombres.
1: Uh-huh.
0: Y también quería traer a colación aquí otra, San Marcelino Kolbe.
1: Ah, sí.
0: Él también, se me escapa de vez en cuando el portugués, ¿eh?
1: Sí.
0: Entonces, él también, San Marcelino Kolbe, profundiza esta idea de contemplando a la Virgen como Inmaculada, ¿no? Esposa del Espíritu Santo, la obra perfecta del Espíritu Santo, totalmente unida al Espíritu Santo, y para San Marcelino Kolbe, ella es el instrumento más eficaz para que el hombre se abra a la gracia, se abra al Espíritu Santo. Y la consagración que él mismo promueve, consagración total, siguiendo también los pasos de San Luis, un camino privilegiado y seguro de la santidad. Yo quedé impresionado cuando leo la vida de ese santo y parece que no habla de otra cosa, no piensa en otra cosa.
1: Sí.
0: Y irradia todas las obras que hace, las emprende, teniendo en cuenta que María es el instrumento más eficaz para aproximarse a Dios y para aproximar las almas a Dios y para santificarse Él. Y por eso promueve la consagración a la Virgen como camino para entregarnos más a Cristo.
1: Ahora recuerdo, padre, cuando estaba hablando de San Maximiliano, leyendo la autobiografía de Santa Laura Montoya, que es muy interesante, esta santa, gran santa colombiana, cuando ella iba a esa parte del Chocó de Colombia para no para convertir, ella no Dios, pero ser instrumento del Señor. La gracia solo viene de Dios, ¿no? Entonces, recuerdo, ahora cuando usted estaba hablando de San Maximiliano Kolbe, que estaban unos indios indígenas muy reacios y diciendo: yo no quiero a ese Dios, yo no quiero a vuestro Dios. Y entonces Santa Laura Montoya dijo: ¿y qué hago? Bueno, les voy a presentar a la Virgen. Y entonces les presentó y dice: a ella sí, a ella sí. Y que es muy curioso, y decía ella que ante la Virgen se rendían todos, que la Virgen, claro, es ese imán que Dios lo ha querido así para llevarnos precisamente al Señor. Bueno, padre, pues si le parece, después de esto tan, tan precioso y tan profundo, de que no podemos prescindir de la Virgen para ir a Dios, es el camino que Él ha puesto y va a ser así hasta el final. Antes de, porque vamos a preguntarle ahora al padre, ahora tienen participación ustedes, a ver qué testimonios tenemos de nuestros oyentes después de tantos años de transmisiones desde aquí, desde Barcelona, de nuestros compañeros de Colombia también, de Medellín y Bogotá, del Perú, por supuesto, testimonios. Pero, si le parece, padre, lo vamos a ver, o que usted nos relate casos que sepa. Después de hacer esta pausa, donde vamos a dar el correo electrónico para todos los que quieran escribirnos.
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1: Bueno, padre Miguel Ángel, padre Miguel Ángel está en Brasil y él decía que se le escapa el portugués. Como saben, el padre Miguel Ángel es de Puerto Rico, estuvo mucho tiempo aquí en Barcelona, en NSE, dirigiendo la productora de radio y televisión que tenemos aquí, y ahora está en Brasil. Así que a veces mezcla el español, pero lo estamos entendiendo perfectamente. Padre, queríamos preguntarle si tiene testimonios, ¿no?, de frutos espirituales de radio o televisión, porque aquí en la radio uno hace los programas, pero a veces no se entera si hay fruto o no, solamente queda en el corazón de Cristo, pero a veces sí que nos enteramos, ¿verdad, padre?
0: Pues sí. Pues yo le voy a contar uno que me acabo de enterar hace ni 2 semanas,
1: Sí.
0: y ustedes, ni los de la radio de NSE, todavía no lo saben, o no lo saben a lo mejor directamente, ¿no?
1: Sí.
0: O a lo mejor lo... Pero bueno, me ha tocado hablar en estos días pasados con un joven que está preparándose para hacerse sacerdote, si Dios quiere, en el futuro. Y hablando con ese joven, él me contaba que desde niño escuchaba los programas, me empezaron a decir los nombres, ¿no? Como con los ojos de María, siguiendo tus huellas, me empezó a decir una serie de nombres, y de adolescente. Y él dice bueno, que eso le ayudó a él para ver que el Señor le estaba llamando a entregarse a Cristo, y era un asiduo. Dice que era la única radio que estaban conectados en su casa, que era, y que no escuchaban otra cosa. Y como digo, pues ya lleva más de 1 año y medio preparándose para el sacerdocio, está perseverando, y le debe en gran parte, nos contaba él, pues su vocación a la radio,
1: Qué
0: a todo lo
1: bien.
0: que escuchaba y la formación que recibió, inclusive desde niño, como él mismo nos decía. Así que, pues fíjese, si solamente hiciésemos un único programa
1: Sí.
0: y se consigue un joven, una vocación para sacerdocio, vamos, qué mejor paga no hay.
1: Ay,
0: Y
1: claro.
0: a veces uno piensa que está predicando en el vacío, y
1: Sí,
0: cuando uno
1: padre.
0: menos se imagina, Dios está sembrando la semilla, y Dios es el que hace que dé fruto en el momento oportuno, ¿no? Y otro caso que yo
1: Sí.
0: recuerdo, que a mí siempre me impresionó. Es un caso de Argentina. Me avisan que una ancianita ciega quería que yo le diese sacramentos. El padre que escuchaba por la radio, pues estuve también un tiempo en Argentina, ¿no? Y bueno, pues fui a atenderla, nos dio la dirección y fui a atenderla. Pues esta mujer que ya tenía en aquel momento más de 70 años, ciega desde los 7 años, ella decía que la radio era su familia, que nosotros éramos su familia, que ella no veía con los ojos físicamente, pero que lo que escuchaba, los programas, todo eso, le hacían ver a Dios y que ella le daba gracias a Dios hasta por ser ciega. Yo fiqué
1: Uf,
0: impresionadísimo.
1: sí.
0: O sea, más que yo ir a confortarla, ella me estaba confortando, me estaba dando una predicación a mí. Y digo, Señor, estas son las almas escondidas
1: Sí.
0: que en tantas partes del mundo tú cuidas, tú cultivas, y que son luz para otras almas que teniendo ojos no ven. Y esta mujer ve, y cómo ella estaba tan agradecidísima. Y bueno, después de atenderla espiritualmente y confesarle y todo eso, también fiqué impresionado porque me dice, espera un momento. Y fue, no veía, estaba intentando, fue allá a un armario, sacó una bolsita y me dijo, yo quiero ser colaboradora
1: Ay,
0: de la
1: sí.
0: radio, yo quiero sostener, por favor, vengan todos los meses, yo puedo muy, muy poco, pero yo quiero que haga bien a otras almas.
1: Qué bien.
0: Yo no salía de una impresión y de otra, y eso se me grabó, y comprendo cuánto bien hacen los medios de comunicación.
1: Así es, padre. Hoy tenemos muchos ejemplos. Nelly, cuando hacía este programa, también me contaba cuando ella se despidió y se le caían las lágrimas porque ella, de todos los correos que recibía, era impresionante de ver que un joven, por ejemplo, creo que era mexicano, viviendo en Estados Unidos, de casualidad, pero en Dios no existe la casualidad, sino la providencia, iba en el carro y puso la radio. Y es que salió Nelly hablando y se enganchó, como ahora se dice, se enganchó. Y fue eso lo que él le hizo, que era, creo que testigo de Jehová o así, volver a la
0: Sí.
1: iglesia. O sea, padre, es que Dios utiliza los instrumentos que quiere, ¿verdad?
0: Exactamente. Y nosotros tenemos que contrarrestar el mal uso que se está haciendo también de los medios de comunicación, porque es una plataforma buena
1: Sí.
0: que Dios ha hecho. Él ha puesto en nuestras manos para que nosotros desde los tejados, como dice San Lucas, prediquemos la palabra de Dios desde las antenas que lleguen a tantos lugares. Yo recuerdo que me han escrito personas de Cuba, personas de África, lugares en los que yo nunca he estado o nunca pensé ir, y que estando en un único lugar te transformas en como una frase del Papa Juan Pablo, en párroco del mundo entero,
1: Sí, padre. Y el
0: a través
1: púlpito, tantos, ¿verdad, padre? Tantos
0: de estos
1: feligreses.
0: púlpitos bien empleados, como digo, bien usados, pueden ser una herramienta de conversión, de vuelta a Dios de los que están alejados y de reencuentro.
1: Así es. No sé si recuerda, padre, que el padre Molina decía que el púlpito de estos tiempos era precisamente los medios de comunicación, porque la gente no va a la iglesia, entonces nosotros tenemos que ir a la. ¿Cuántas veces lo escuchamos, verdad, padre? Bueno, es que yo conocí al padre de
0: Sí.
1: seminarista, así que cuántas veces, padre, en los retiros del padre Molina nos decía, ¿verdad?, que ahora hay que ir porque la gente no va a la iglesia, hay que ir a la casa de ellos.
0: Exactamente, es así. Sacamos una proporción, son poquísimos el porciento, inclusive de católicos, y luego los están los que no son católicos, que no vienen a la iglesia. Y que por tanto el único modo de llegar hasta ellos hoy en día pues son las redes sociales
1: Así
0: y
1: es.
0: utilizar esos medios de comunicación para llevar la palabra de Dios. A lo mejor está aburrido y escucha el programa hasta por aburrimiento, por cansancio, hasta por casualidad, pero es que la palabra de Dios nos encuentra, si decíamos antes que María en cualquier etapa de nuestra vida, ella nos lleva, pues que Dios puede usar a este instrumento de María para llevarnos en cualquier momento crítico o alegre de nuestra vida, Dios.
1: Así es, sería bonito que nuestros oyentes nos escribieran el bien que le hace la radio, no solamente quizás de este programa, que pueden escribir de Perú y diciendo, hermana, a mí me hizo mucho bien en mi vida cuando vi un programa en NS por televisión en Arequipa y me hizo mucho bien, o en cualquier otro sitio. Sería muy bonito que escribieran, ¿no?, a este correo, pero de cualquier parte donde nos escuchen o cualquier programa. Para dar el testimonio del bien que hacen, que muchas veces nosotros no nos enteramos, porque yo ahora mismo lo único que veo es aquí a Carlos, que está enfrente, separado por un cristal, y estoy escuchando al Padre. No sé si el fruto luego, pero bueno, como digo, queda en el corazón de Cristo. Padre, le quería preguntar porque su parroquia precisamente lleva el nombre de Nuestra Señora del Encuentro con Dios, y además que muchos de nuestros oyentes quizás no saben que está coronada, quizás no lo saben, pero también luego le voy a preguntar qué significa lo de la coronación canónica, porque uno dirá, uy, pero qué nombre y está coronada, pero es que es una forma especial de coronar. Entonces, padre, bueno, le quería preguntar primero si ciertamente en su parroquia de Brasilia la Virgen está coronada.
0: Yo siempre le digo aquí a los fieles nuestros que no somos nosotros los que hemos buscado a ella, sino que ella es la que ha sido, que ha venido a nuestro encuentro
1: Sí.
0: y nos ha escogido como hijos de ella, ¿no? Pues efectivamente, el día 1 de junio del 2024, la imagen de Nuestra Señora del Encuentro con Dios fue coronada canónicamente por don Pablo César da Costa, que es cardenal arzobispo de Brasilia, que es la capital de Brasil, ¿no? La coronación canónica de una imagen mariana, pues ya sea una coronación canónica diocesana, que ha habido una reforma, porque antiguamente solamente podía ser pontificia, pero desde Juan Pablo II hizo unas pautas donde daba la potestad a los obispos de los lugares que pudiesen realizar de modo diocesano esas coronaciones también. En el caso nuestro, tiene ese reconocimiento oficial de la Iglesia aquí en Brasilia, que en el fondo manifiesta que públicamente la importancia de una determinada advocación, cuando se ve la asistencia, la participación, la invocación del pueblo, gracias alcanzadas, ¿no? Pues mueve, es todo un proceso también que hay que presentar una petición, una solicitud y decide el arzobispo, ¿no? Fue un acto muy solemne en el que la Virgen fue coronada como reina. Sabemos que es uno de los aspectos. María está asunta al cielo y sentada a la diestra de su hijo, ¿eh? Está sentada a la derecha como reina. Y María es reina, fue coronada como reina, entonces lo hacemos aquí en la tierra de un modo visible, por su dignidad, por su grandeza, por su paternidad espiritual y por el lugar y tan singular que hablábamos antes de que María tiene en la historia de la salvación. Ella ejerce por un poder espiritual una potestad regia y por eso una frase que empleaba San Marcelo Colvera, cuando llegará el día que María sea la reina de todas las almas. Y citando a San Luis, se le decía, porque reinando María, llegará más pronto el reinado de Cristo a las almas. ¿Eh? Entonces, para aquí, para nuestra comunidad y para cada uno de los que trabajamos en NSE, fue un momento de profunda alegría, ¿no?
1: Sí.
0: Y la alegría espiritual, que en varios vi lágrimas de agradecimiento para expresar públicamente el amor filial que tenemos a la Virgen María, ¿no? Si otros no la tratan como madre de Jesús y madre espiritual nuestra, pues nosotros queremos hacer todo lo contrario a lo que le agradaría a su mismo Hijo.
1: Así es, qué bonito, padre. Y que entonces ya nos ha dicho un poquito qué significa, porque no todas las A ver si lo sé decir bien, padre, la coronación canónica para las advocaciones de la Virgen en concreto fue para Nuestra Señora del Encuentro con Dios, ¿verdad?
0: Exactamente, sí.
1: Exactamente, sí.
0: Normalmente, como ya dije, esa coronación canónica es un acto mediante el cual la Iglesia concede a una determinada imagen de la Virgen
1: Sí.
0: el honor de ser coronada solemnemente, reconociendo de algún modo la particular veneración de los fieles. Y a mí particularmente me consta, en los años yo he visto cómo se ha difundido por muchas partes del mundo y cómo la han invocado y cómo gracias que han alcanzado muchas almas.
1: Así es. Padre, como nos queda todavía unos minutos y que no se me olvide, bueno, pedirle la bendición, estamos hablando de Nuestra Señora del Encuentro. Es un título, bueno, impresionante porque esa es la función de la Virgen, llevarnos al encuentro. Pero, ¿cómo lo hace la Virgen, Padre? Llevar a que salgamos del pecado, ¿cómo es que ella nos hace encontrarnos con Dios?
0: Los medios
1: Sí.
0: que, y que en este caso que la Virgen emplea, muchas veces simplemente hasta una simple catequesis que recibimos algún día, a veces será el rezo de una oración mariana, como es de modo especial el rezo del Santo Rosario, donde ya lo ha pedido innumerables veces. Otras veces será hasta incluso cosas no favorables que nos puedan acontecer. O sea, los puntos de encuentro, momentos por los cuales Dios nos habla por medio de la Virgen María, pueden ser los más variados. Ahora, percibimos, quiero o no, cuando uno medita que ciertamente esa oración mariana o esa catequesis, esa conferencia, esa palestra, eso me ha servido a mí, la Virgen ha empleado eso para acercarme a Cristo, pero ha sido pues por medio del instrumento que es ella. Entonces, San José Colbe le pedía a la Inmaculada ser un instrumento en las manos de ella. La Virgen María era un instrumento en manos de Dios, y cumpliendo la voluntad de Dios, acercó a los hombres a Dios. Entonces María también nos acerca porque fue la mujer que más cumplió perfectamente la voluntad de Dios.
1: Sí. Padre, ¿y qué relación podría tener título, no, yo le digo más bien una misión de la Virgen de llevarnos a Dios con el ser? También decimos de ella que es omnipotencia suplicante, que es precioso el decir, porque estas dos palabras es impresionante, o sea, omnipotente, que lo puede todo, y suplicante ante su Hijo. Padre, ¿nos podría explicar un poquito cuando decimos que es la omnipotencia suplicante?
0: Eso se fundamenta en sus derechos de madre, ¿no? Como madre ejerce, tiene una autoridad, tiene una potestad que es intrínseca a la maternidad y que ejerce ese derecho cuando la madre pide algo al hijo, cuando solicita algo. Un hijo, un buen hijo, nunca le niega nada a su madre. Hasta por el cuarto mandamiento sabe que tiene que obedecer.
1: Así.
0: Ponemos como ejemplo las bodas de Caná, ¿no? María le dice a Jesús, no tienen vino. Y el evangelista dice que aunque no había llegado la hora de Jesús de comenzar a hacer milagros, él hizo aquel primer milagro de transformar el agua en vino y los primeros discípulos de Cristo. Ahí vemos también cómo María fue punto de encuentro para los primeros discípulos, los llevó a Cristo a través solicitando, pidiendo, omnipotente suplicante, lo que parecía imposible, la Virgen lo alcanzó. No fue ella la que hizo el milagro, pero ella fue la que pidió, solicitó, intercedió y alcanzó de su hijo. Y aunque en un primer instancia parece como que su hijo no le quiere prestar mucha atención con las palabras que a ti y que a mí, ¿no? Con este problema, algunos exégetas interpretan, y así también el padre Molina, de que precisamente la petición de la Virgen María era la hora que Cristo estaba esperando para comenzar a manifestarse públicamente como Mesías. O sea, reconociendo en ese pedido de su madre que el Padre había marcado a la hora de comenzar a manifestarse como Mesías. Y así vemos que la hora de Jesús también es la hora de María.
1: Así es.
0: Y que ahí es que se refleja esa omnipotencia suplicante de María. Hay una prefiguración en el Antiguo Testamento que es lo de la reina Esther, ¿no? Es un poco más extenso el contarlo, pero también yo convido a que lean la historia de la reina Esther en el Antiguo Testamento para comprender. Es una prefiguración de la intercesión de la Virgen María, ¿no? Para alcanzar gracias de Cristo para nosotros.
1: Así es. Bueno, pues qué precioso este programa. Ya saben muchos de nuestros oyentes de dónde viene nuestra emisora NS, que es la sigla de Nuestra Señora del Encuentro, y luego es con Dios. Así que qué alegría, no dejemos a la Virgen, por más que quizá nos encontremos con personas que no la aman, pero nosotros como católicos sabemos que la Virgen es imprescindible, necesaria para ir a Dios. Bueno, ahora vamos a rezar con el Padre Miguel Ángel las tres Ave Marías y luego le pedimos que por favor nos dé su bendición. María, Madre mía, por el poder que te concedió el Padre, líbranos de caer en pecado. Dios te salve María, llena eres de gracia, el Señor es contigo. Bendita tú eres entre todas las mujeres y bendito es el fruto de tu vientre, Jesús.
0: Santa María, Madre de Dios, ruega por nosotros pecadores, ahora y en la hora de nuestra muerte. Amén.
1: María, Madre mía, por la sabiduría que te concedió el Hijo, líbranos de caer en pecado. Dios te salve María, llena eres de gracia, el Señor es contigo, bendita tú eres entre todas las mujeres y bendito es el fruto de tu vientre, Jesús.
0: Santa María, Madre de Dios, ruega por nosotros pecadores, ahora y en la hora de nuestra muerte. Amén.
1: María, Madre mía, por el amor que te concedió el Espíritu Santo, líbranos de caer en pecado. Dios te salve María, llena eres de gracia, el Señor es contigo, bendita tú eres entre todas las mujeres y bendito es el fruto de tu vientre, Jesús.
0: Santa María, Madre de Dios, ruega por nosotros pecadores, ahora y en la hora de nuestra muerte. Amén.
1: Padre Miguel Ángel, si nos da la bendición, el Padre está en Brasil y ha querido con muchísimo gusto hacer el programa de hoy porque ha estado dedicado a Nuestra Señora del Encuentro con Dios.
0: Pues la bendición de Dios Todopoderoso, Padre, Hijo y Espíritu Santo, descienda sobre todos los oyentes y también los que realizan el programa, que Dios siga usando estos instrumentos.
1: Amén.
0: Amén.
1: Padre, muchísimas gracias y esperamos que nos acompañe en el próximo programa.
0: Amén.
1: Bueno, ahora como me quedan unos minutitos, muy bien el programa. Cuando ha hecho el Padre Miguel Ángel el programa me han escrito, recuerdo el que hicimos de los primeros 5 sábados de cada mes, el hacerlo, me escribieron personas. Y además es que decían qué bien que nos hablen de esto porque ya ni se conoce ni se habla. Y también el padre hizo un programa del corazón de Jesús un viernes y escribió gente emocionada con las promesas del corazón de Jesús a Santa Margarita que se van a cumplir, claro. Bueno, pues hoy es, felicito a las que se llamen Rosario. Porque hoy es la Virgen del Rosario, también nosotros celebramos Nuestra Señora del Encuentro con Dios. Y acuérdense que es que se recuerda la victoria de Lepanto contra la armada turca que estaba acechando contra Roma y toda la cristiandad salió en barco en defensa de, pues, de la cristiandad y siendo menos en cantidad, las tropas católicas vencieron porque el Papa pidió que se rezara el rosario por las calles de Roma, y con el rosario fue la fuerza que venció a, como se decía en aquella época, a la media luna, los turcos. Que venían pues avanzando allí por el Mediterráneo. Así que fíjense, con el rosario, el poder que tiene el Santo Rosario bien, bien rezado. Bueno, la semana entrante nos vamos a Lourdes. Todavía pueden anotarse. Acuérdense que nos vamos desde el 15 al 18 de octubre. Vamos a ir allí a Lourdes, está en la frontera, está a 5 horas por carretera de Barcelona, a los pies de los Pirineos, de la parte francesa. Estamos ahí en la frontera y, bueno, pues es un lugar donde la Virgen también ha dado ha concedido muchas gracias. Ven que la Virgen nos lleva a Dios y las gracias de Dios vienen a través de la Virgen, y algunos nos dirán, ¿y por qué? ¿Y por qué? Pues solo porque Dios lo quiso. ¿Y por qué lo quiso? Pues es que no hay otra explicación, porque Dios puede hacer lo que Él quiera. Entonces, no hay mayor explicación. Dios hace lo que quiere y a su madre la ama profundamente. Y también esto, fíjense, a Dios le duele en lo más profundo de su corazón el desprecio hacia su madre. Esto lo ha revelado el mismo Señor. Le duele profundamente, como si se le hiciera a Él el desprecio a su madre. Imagínense, porque Dios la ama profundamente. Bueno, es nuestra madre también. ¡Qué alegría tener una madre celestial! Que es mucho más que nuestra madre de la tierra, mucho más. Aunque también hay que quererla, por supuesto, a nuestra madre de la tierra. Bueno, pues casi ya me tengo que despedir. Qué alegría, qué bonito el día de hoy de Nuestra Señora del Rosario, y haciéndoles esta invitación a Lourdes, porque la Virgen ha querido dar unas gracias especiales cuando se visitan su santuario, donde ha habido apariciones de ella. Así que a lo mejor algún peregrino que venga va a recibir una gracia especialísima. Bueno, hoy no me da tiempo leer los correos. Me han estado escribiendo a raíz también del programa que hicimos del Corazón de Jesús. Me gustaron todos. Algunos dicen, qué alegría, hermana, que se hable del Corazón de Jesús, porque está siendo muy olvidado entre nosotros los católicos. Por eso le he prometido a Jesús hacer los primeros viernes en su honor, en honor al Corazón de Jesús, que es la devoción de las devociones, dijo Pío XII. Así que a ver si el próximo programa puedo ya leerlos. Me ha escrito gente nueva, como le decía, desde Nicaragua, pidiendo también por ese país que está sufriendo tanto. Pues me ha escrito una persona desde allí. Así que qué bonito que estos medios de comunicación, también a través, por supuesto, de nuestros compañeros de Radio Católica Mundial, que tanto bien están haciendo también sus transmisiones, pues podamos llegar a todos ustedes. Bueno, nada más, ya me está haciendo una señal Carlos que ya vamos a terminar. Bueno, encomendamos el viaje del Papa al Perú, Uruguay y Argentina. Que la Sagrada Familia los bendiga.
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0: cumplir la penitencia que me fuere impuesta. Amén.
1: Un credo al Sagrado Corazón de Jesús.
0: Creo en Dios Padre Todopoderoso, Creador del cielo y de la tierra. Creo en Jesucristo, su único Hijo, nuestro Señor, que fue concebido por obra y gracia del Espíritu Santo. Nació de Santa María Virgen, padeció bajo el poder de Poncio Pilato, fue crucificado, muerto y sepultado, descendió a los infiernos, al tercer día resucitó de entre los muertos, subió a los cielos y está sentado a la derecha de Dios Padre Todopoderoso. Desde allí ha de venir a juzgar a vivos y muertos. Creo en el Espíritu Santo, la Santa Iglesia Católica, la comunión de los santos, el perdón de los pecados, la resurrección de la carne y la vida eterna. Amén.
1: Primer misterio, el bautismo de Cristo en el Jordán. Y sucedió que por aquellos días llegó Jesús desde Nazaret de Galilea y fue bautizado por Juan en el Jordán. Apenas salió del agua, vio rasgarse los cielos y al Espíritu que bajaba hacia él como una paloma. Padre nuestro que estás en el cielo, santificado sea tu nombre, venga a nosotros tu reino, hágase tu voluntad en la tierra como en el cielo.
2: Danos hoy nuestro pan de cada día, perdona nuestras ofensas, como también nosotros perdonamos a los que nos ofenden. No nos dejes caer en la tentación y líbranos del mal. Amén.
1: Dios te salve María, llena eres de gracia, el Señor es contigo. Bendita tú eres entre todas las mujeres y bendito es el fruto de tu vientre, Jesús.
2: Santa María, Madre de Dios, ruega por nosotros pecadores, ahora y en la hora de nuestra muerte. Amén.
1: Dios te salve María, llena eres de gracia, el Señor es contigo. Bendita tú eres entre todas las mujeres y bendito es el fruto de tu vientre, Jesús.
2: Santa María, Madre de Dios, ruega por nosotros pecadores, ahora y en la hora de nuestra muerte. Amén.
1: Dios te salve María, llena eres de gracia, el Señor es contigo. Bendita tú eres entre todas las mujeres y bendito es el fruto de tu vientre, Jesús.
2: Santa María, Madre de Dios, ruega por nosotros pecadores, ahora y en la hora de nuestra muerte. Amén.
1: Dios te salve María, llena eres de gracia, el Señor es contigo. Bendita tú eres entre todas las mujeres, y bendito es el fruto de tu vientre, Jesús.
2: Santa María, Madre de Dios, ruega por nosotros pecadores, ahora y en la hora de nuestra muerte. Amén.
1: Dios te salve María, llena eres de gracia, el Señor es contigo. Bendita tú eres entre todas las mujeres, y bendito es el fruto de tu vientre, Jesús.
2: Santa María, Madre de Dios, ruega por nosotros pecadores, ahora y en la hora de nuestra muerte. Amén.
1: Dios te salve María, llena eres de gracia, el Señor es contigo. Bendita tú eres entre todas las mujeres, y bendito es el fruto de tu vientre, Jesús.
2: Santa María, Madre de Dios, ruega por nosotros pecadores, ahora y en la hora de nuestra muerte. Amén.
1: Dios te salve María, llena eres de gracia, el Señor es contigo. Bendita tú eres entre todas las mujeres, y bendito es el fruto de tu vientre, Jesús.
2: Santa María, Madre de Dios, ruega por nosotros pecadores, ahora y en la hora de nuestra muerte. Amén.
1: Dios te salve, María, llena eres de gracia, el Señor es contigo. Bendita tú eres entre todas las mujeres, y bendito es el fruto de tu vientre, Jesús.
2: Santa María, Madre de Dios, ruega por nosotros pecadores, ahora y en la hora de nuestra muerte. Amén.
1: Dios te salve María, llena eres de gracia, el Señor es contigo. Bendita tú eres entre todas las mujeres, y bendito es el fruto de tu vientre, Jesús.
2: Santa María, Madre de Dios, ruega por nosotros pecadores, ahora y en la hora de nuestra muerte. Amén.
1: Dios te salve María, llena eres de gracia, el Señor es contigo. Bendita tú eres entre todas las mujeres, y bendito es el fruto de tu vientre, Jesús.
2: Santa María, Madre de Dios, ruega

0: por nosotros, pecadores, ahora y en la hora de nuestra muerte. Amén.
1: Gloria al Padre, y al Hijo, y al Espíritu Santo.
0: Como era en el principio, ahora y siempre, por los siglos de los siglos. Amén.
2: María, Madre de gracia, Madre de piedad y misericordia, defiéndenos del enemigo y ampáranos, ahora y en la hora de nuestra muerte. Amén. Oh Jesús mío, perdonad nuestros pecados, librarnos del fuego del infierno, llevad al cielo a todas las almas, especialmente a las más necesitadas de vuestra misericordia.
1: Segundo misterio, la autorrevelación de Cristo en las bodas de Caná. La madre de Jesús le dice: «No tienen vino». Su madre dice a los sirvientes: «Haced lo que él os diga». Jesús les dice: «Llenad las tinajas de agua». Y el mayordomo probó el agua convertida en vino sin saber de dónde venía. Padre nuestro que estás en el cielo, santificado sea tu nombre. Venga a nosotros tu reino. Hágase tu voluntad en la tierra como en el cielo.
0: Danos hoy nuestro pan de cada día. Perdona nuestras ofensas, como también nosotros perdonamos a los que nos ofenden. No nos dejes caer en la tentación y líbranos del mal. Amén.
1: Dios te salve, María, llena eres de gracia, el Señor es contigo. Bendita tú eres entre todas las mujeres y bendito es el fruto de tu vientre, Jesús.
0: Santa María, Madre de Dios, ruega por nosotros, pecadores, ahora y en la hora de nuestra muerte. Amén.
1: Dios te salve, María, llena eres de gracia, el Señor es contigo. Bendita tú eres entre todas las mujeres y bendito es el fruto de tu vientre, Jesús.
0: Santa María, Madre de Dios, ruega por nosotros, pecadores, ahora y en la hora de nuestra muerte. Amén.
1: Dios te salve, María, llena eres de gracia, el Señor es contigo. Bendita tú eres entre todas las mujeres, y bendito es el fruto de tu vientre, Jesús.
0: Santa María, Madre de Dios, ruega por nosotros, pecadores, ahora y en la hora de nuestra muerte. Amén.
1: Dios te salve, María, llena eres de gracia, el Señor es contigo. Bendita tú eres entre todas las mujeres, y bendito es el fruto de tu vientre, Jesús.
0: Santa María, Madre de Dios, ruega por nosotros, pecadores, ahora y en la hora de nuestra muerte. Amén.
1: Dios te salve, María, llena eres de gracia, el Señor es contigo. Bendita tú eres entre todas las mujeres, y bendito es el fruto de tu vientre, Jesús.
0: Santa María, Madre de Dios, ruega por nosotros, pecadores, ahora y en la hora de nuestra muerte. Amén.
1: Dios te salve, María, llena eres de gracia, el Señor es contigo. Bendita tú eres entre todas las mujeres, y bendito es el fruto de tu vientre, Jesús.
0: Santa María, Madre de Dios, ruega por nosotros, pecadores, ahora y en la hora de nuestra muerte. Amén.
1: Dios te salve, María, llena eres de gracia, el Señor es contigo. Bendita tú eres entre todas las mujeres, y bendito es el fruto de tu vientre, Jesús.
0: Santa María, Madre de Dios, ruega por nosotros, pecadores, ahora y en la hora de nuestra muerte. Amén.
1: Dios te salve, María, llena eres de gracia, el Señor es contigo. Bendita tú eres entre todas las mujeres, y bendito es el fruto de tu vientre, Jesús.
0: Santa María, Madre de Dios, ruega por nosotros, pecadores, ahora y en la hora de nuestra muerte. Amén.
1: Dios te salve, María, llena eres de gracia, el Señor es contigo. Bendita tú eres entre todas las mujeres, y bendito es el fruto de tu vientre, Jesús.
0: Santa María, Madre de Dios, ruega por nosotros, pecadores, ahora y en la hora de nuestra muerte. Amén.
1: Dios te salve, María, llena eres de gracia, el Señor es contigo. Bendita tú eres entre todas las mujeres, y bendito es el fruto de tu vientre, Jesús.
0: Santa María, Madre de Dios, ruega por nosotros, pecadores, ahora y en la hora de nuestra muerte. Amén.
1: Gloria al Padre, y al Hijo, y al Espíritu Santo.
0: Como era en el principio, ahora y siempre, por los siglos de los siglos. Amén.
2: María, Madre de gracia, Madre de piedad y misericordia, defiéndenos del enemigo y ampáranos, ahora y en la hora de nuestra muerte. Amén. Oh Jesús mío, perdonad nuestros pecados, libradnos del fuego del infierno, llevad al cielo a todas las almas, especialmente a las más necesitadas de vuestra misericordia.
1: Tercer misterio: el anuncio del reino de Dios invitando a la conversión. Entonces comenzó Jesús a predicar diciendo: «Convertíos, porque está cerca el reino de los cielos». Padre nuestro que estás en el cielo, santificado sea tu nombre, venga a nosotros tu reino, hágase tu voluntad en la tierra como en el cielo.
0: Danos hoy nuestro pan de cada día, perdona nuestras ofensas, como también nosotros perdonamos a los que nos ofenden. No nos dejes caer en la tentación y líbranos del mal. Amén.
1: Dios te salve María, llena eres de gracia, el Señor es contigo. Bendita tú eres entre todas las mujeres y bendito es el fruto de tu vientre, Jesús.
0: Santa María, Madre de Dios, ruega por nosotros pecadores, ahora y en la hora de nuestra muerte. Amén.
1: Dios te salve María, llena eres de gracia, el Señor es contigo. Bendita tú eres entre todas las mujeres y bendito es el fruto de tu vientre, Jesús.
0: Santa María, Madre de Dios, ruega por nosotros pecadores, ahora y en la hora de nuestra muerte. Amén.
1: Dios te salve María, llena eres de gracia, el Señor es contigo. Bendita tú eres entre todas las mujeres, y bendito es el fruto de tu vientre, Jesús.
0: Santa María, Madre de Dios, ruega por nosotros pecadores, ahora y en la hora de nuestra muerte. Amén.
1: Dios te salve María, llena eres de gracia, el Señor es contigo. Bendita tú eres entre todas las mujeres, y bendito es el fruto de tu vientre, Jesús.
0: Santa María, Madre de Dios, ruega por nosotros pecadores, ahora y en la hora de nuestra muerte. Amén.
1: Dios te salve María, llena eres de gracia, el Señor es contigo. Bendita tú eres entre todas las mujeres, y bendito es el fruto de tu vientre, Jesús.
0: Santa María, Madre de Dios, ruega por nosotros pecadores, ahora y en la hora de nuestra muerte. Amén.
1: Dios te salve María, llena eres de gracia, el Señor es contigo. Bendita tú eres entre todas las mujeres, y bendito es el fruto de tu vientre, Jesús.
0: Santa María, Madre de Dios, ruega por nosotros pecadores, ahora y en la hora de nuestra muerte. Amén.
1: Dios te salve María, llena eres de gracia, el Señor es contigo. Bendita tú eres entre todas las mujeres, y bendito es el fruto de tu vientre, Jesús.
0: Santa María, Madre de Dios, ruega por nosotros pecadores, ahora y en la hora de nuestra muerte. Amén.
1: Dios te salve, María, llena eres de gracia, el Señor es contigo. Bendita tú eres entre todas las mujeres, y bendito es el fruto de tu vientre, Jesús.
0: Santa María, Madre de Dios, ruega por nosotros pecadores, ahora y en la hora de nuestra muerte. Amén.
1: Dios te salve María, llena eres de gracia, el Señor es contigo. Bendita tú eres entre todas las mujeres, y bendito es el fruto de tu vientre, Jesús.
0: Santa María, Madre de Dios, ruega por nosotros pecadores, ahora y en la hora de nuestra muerte. Amén.
1: Dios te salve María, llena eres de gracia, el Señor es contigo. Bendita tú eres entre todas las mujeres, y bendito es el fruto de tu vientre, Jesús.
0: Santa María, Madre de Dios, ruega por nosotros pecadores, ahora y en la hora de nuestra muerte. Amén.
1: Gloria al Padre, y al Hijo, y al Espíritu Santo.
0: Como era en el principio, ahora y siempre, por los siglos de los siglos. Amén.
2: María, Madre de gracia, Madre de piedad y misericordia, defiéndenos del enemigo y ampáranos, ahora y en la hora de nuestra muerte. Amén. Oh Jesús mío, perdonad nuestros pecados, libradnos del fuego del infierno, llevad al cielo a todas las almas, especialmente a las más necesitadas de vuestra misericordia.
1: Cuarto misterio: la transfiguración del Señor. 6 días más tarde, Jesús tomó consigo a Pedro, a Santiago y a su hermano Juan, y subió con ellos aparte a un monte alto. Se transfiguró delante de ellos, y su rostro resplandecía como el sol, y sus vestidos se volvieron blancos como la luz. Padre nuestro que estás en el cielo, santificado sea tu nombre. Venga a nosotros tu reino. Hágase tu voluntad en la tierra como en el cielo.
0: Danos hoy nuestro pan de cada día. Perdona nuestras ofensas, como también nosotros perdonamos a los que nos ofenden. No nos dejes caer en la tentación y líbranos del mal. Amén.
1: Dios te salve, María, llena eres de gracia, el Señor es contigo. Bendita tú eres entre todas las mujeres y bendito es el fruto de tu vientre, Jesús.
0: Santa María, Madre de Dios, ruega por nosotros, pecadores, ahora y en la hora de nuestra muerte. Amén.
1: Dios te salve, María, llena eres de gracia, el Señor es contigo. Bendita tú eres entre todas las mujeres y bendito es el fruto de tu vientre, Jesús.
0: Santa María, Madre de Dios, ruega por nosotros, pecadores, ahora y en la hora de nuestra muerte. Amén.
1: Dios te salve, María, llena eres de gracia, el Señor es contigo. Bendita tú eres entre todas las mujeres, y bendito es el fruto de tu vientre, Jesús.
0: Santa María, Madre de Dios, ruega por nosotros, pecadores, ahora y en la hora de nuestra muerte. Amén.
1: Dios te salve, María, llena eres de gracia, el Señor es contigo. Bendita tú eres entre todas las mujeres, y bendito es el fruto de tu vientre, Jesús.
0: Santa María, Madre de Dios, ruega por nosotros, pecadores, ahora y en la hora de nuestra muerte. Amén.
1: Dios te salve, María, llena eres de gracia, el Señor es contigo. Bendita tú eres entre todas las mujeres, y bendito es el fruto de tu vientre, Jesús.
0: Santa María, Madre de Dios, ruega por nosotros, pecadores, ahora y en la hora de nuestra muerte. Amén.
1: Dios te salve, María, llena eres de gracia, el Señor es contigo. Bendita tú eres entre todas las mujeres, y bendito es el fruto de tu vientre, Jesús.
0: Santa María, Madre de Dios, ruega por nosotros, pecadores, ahora y en la hora de nuestra muerte. Amén.
1: Dios te salve, María, llena eres de gracia, el Señor es contigo. Bendita tú eres entre todas las mujeres, y bendito es el fruto de tu vientre, Jesús.
0: Santa María, Madre de Dios, ruega por nosotros, pecadores, ahora y en la hora de nuestra muerte. Amén.
1: Dios te salve, María, llena eres de gracia, el Señor es contigo. Bendita tú eres entre todas las mujeres, y bendito es el fruto de tu vientre, Jesús.
0: Santa María, Madre de Dios, ruega por nosotros, pecadores, ahora y en la hora de nuestra muerte. Amén.
1: Dios te salve, María, llena eres de gracia, el Señor es contigo. Bendita tú eres entre todas las mujeres, y bendito es el fruto de tu vientre, Jesús.
0: Santa María, Madre de Dios, ruega por nosotros, pecadores, ahora y en la hora de nuestra muerte. Amén.
1: Dios te salve, María, llena eres de gracia, el Señor es contigo. Bendita tú eres entre todas las mujeres, y bendito es el fruto de tu vientre, Jesús.
0: Santa María, Madre de Dios, ruega por nosotros, pecadores, ahora y en la hora de nuestra muerte. Amén.
1: Gloria al Padre, y al Hijo, y al Espíritu Santo.
0: Como era en el principio, ahora y siempre, por los siglos de los siglos. Amén.
2: María, Madre de gracia, Madre de piedad y misericordia, defiéndenos del enemigo y ampáranos, ahora y en la hora de nuestra muerte. Amén. Oh Jesús mío, perdonad nuestros pecados, libradnos del fuego del infierno, llevad al cielo a todas las almas, especialmente a las más necesitadas de vuestra misericordia.
1: Quinto misterio, la institución de la Eucaristía, expresión sacramental del misterio pascual. Y tomando pan, lo partió y se lo dio diciendo: esto es mi cuerpo que se entrega por vosotros. Después de cenar, hizo lo mismo con el cáliz, diciendo: este cáliz es la nueva alianza en mi sangre, que es derramada por vosotros. Padre nuestro que estás en el cielo, santificado sea tu nombre. Venga a nosotros tu reino. Hágase tu voluntad en la tierra como en el cielo.
0: Danos hoy nuestro pan de cada día. Perdona nuestras ofensas, como también nosotros perdonamos a los que nos ofenden. No nos dejes caer en la tentación y líbranos del mal. Amén.
1: Dios te salve, María, llena eres de gracia, el Señor es contigo. Bendita tú eres entre todas las mujeres y bendito es el fruto de tu vientre, Jesús.
0: Santa María, Madre de Dios, ruega por nosotros, pecadores, ahora y en la hora de nuestra muerte. Amén.
1: Dios te salve, María, llena eres de gracia, el Señor es contigo. Bendita tú eres entre todas las mujeres y bendito es el fruto de tu vientre, Jesús.
0: Santa María, Madre de Dios, ruega por nosotros, pecadores, ahora y en la hora de nuestra muerte. Amén.
1: Dios te salve, María, llena eres de gracia, el Señor es contigo. Bendita tú eres entre todas las mujeres y bendito es el fruto de tu vientre, Jesús.
0: Santa María, Madre de Dios, ruega por nosotros, pecadores, ahora y en la hora de nuestra muerte. Amén.
1: Dios te salve, María, llena eres de gracia, el Señor es contigo. Bendita tú eres entre todas las mujeres, y bendito es el fruto de tu vientre, Jesús.
0: Santa María, Madre de Dios, ruega por nosotros, pecadores, ahora y en la hora de nuestra muerte. Amén.
1: Dios te salve, María, llena eres de gracia, el Señor es contigo. Bendita tú eres entre todas las mujeres, y bendito es el fruto de tu vientre, Jesús.
0: Santa María, Madre de Dios, ruega por nosotros, pecadores, ahora y en la hora de nuestra muerte. Amén.
1: Dios te salve, María, llena eres de gracia, el Señor es contigo. Bendita tú eres entre todas las mujeres, y bendito es el fruto de tu vientre, Jesús.
0: Santa María, Madre de Dios, ruega por nosotros, pecadores, ahora y en la hora de nuestra muerte. Amén.
1: Dios te salve, María, llena eres de gracia, el Señor es contigo. Bendita tú eres entre todas las mujeres, y bendito es el fruto de tu vientre, Jesús.
0: Santa María, Madre de Dios, ruega por nosotros, pecadores, ahora y en la hora de nuestra muerte. Amén.
1: Dios te salve, María, llena eres de gracia, el Señor es contigo. Bendita tú eres entre todas las mujeres, y bendito es el fruto de tu vientre, Jesús.
0: Santa María, Madre de Dios, ruega por nosotros, pecadores, ahora y en la hora de nuestra muerte. Amén.
1: Dios te salve, María, llena eres de gracia, el Señor es contigo. Bendita tú eres entre todas las mujeres, y bendito es el fruto de tu vientre, Jesús.
0: Santa María, Madre de Dios, ruega por nosotros, pecadores, ahora y en la hora de nuestra muerte. Amén.
1: Dios te salve, María, llena eres de gracia, el Señor es contigo. Bendita tú eres entre todas las mujeres, y bendito es el fruto de tu vientre, Jesús.
0: Santa María, Madre de Dios, ruega por nosotros, pecadores, ahora y en la hora de nuestra muerte. Amén.
1: Gloria al Padre, y al Hijo, y al Espíritu Santo.
0: Como era en el principio, ahora y siempre, por los siglos de los siglos. Amén.
2: María, Madre de gracia, Madre de piedad y misericordia, defiéndenos del enemigo y ampáranos, ahora y en la hora de nuestra muerte. Amén. Oh Jesús mío, perdonad nuestros pecados, librarnos del fuego del infierno, llevad al cielo a todas las almas, especialmente a las más necesitadas de vuestra misericordia.
1: Letanías lauretanas. Señor, ten piedad.
0: Señor, ten piedad.
1: Cristo, ten piedad.
0: Cristo, ten piedad.
1: Señor, ten piedad.
0: Señor, ten piedad.
1: Cristo, óyenos.
0: Cristo, óyenos.
1: Cristo, escúchanos.
0: Cristo, escúchanos.
1: Dios Padre Celestial,
0: ten misericordia de nosotros.
1: Dios Hijo Redentor del mundo,
0: ten misericordia de nosotros.
1: Dios Espíritu Santo,
0: ten misericordia de nosotros.
1: Trinidad Santa, un solo Dios,
0: ten misericordia de nosotros.
1: Santa María,
0: ruega por nosotros.
1: Santa Madre de Dios,
0: ruega por nosotros.
1: Santa Virgen de las Vírgenes,
0: ruega por nosotros.
1: Madre de Cristo,
0: ruega por nosotros.
1: Madre de la Iglesia,
0: ruega por nosotros.
1: Madre de Misericordia,
0: ruega por nosotros.
1: Madre de la Divina Gracia,
0: ruega por nosotros.
1: Madre de la Esperanza,
0: ruega por nosotros.
1: Madre Purísima,
0: ruega por nosotros.
1: Madre Castísima,
0: ruega por nosotros.
1: Madre Intacta,
0: ruega por nosotros.
1: Madre Incorrupta,
0: ruega por nosotros.
1: Madre Inmaculada,
0: ruega por nosotros.
1: Madre Amable,
0: ruega por nosotros.
1: Madre Admirable,
0: ruega por nosotros.
1: Madre del Buen Consejo,
0: ruega por nosotros.
1: Madre del Creador,
0: ruega por nosotros.
1: Madre del Salvador,
0: ruega por nosotros.
1: Virgen Prudentísima,
0: ruega por nosotros.
1: Virgen digna de veneración,
0: ruega por nosotros.
1: Virgen digna de alabanza,
0: ruega por nosotros.
1: Virgen Poderosa,
0: ruega por nosotros.
1: Virgen Clemente,
0: ruega por nosotros.
1: Virgen Fiel,
0: ruega por nosotros.
1: Espejo de Justicia,
0: ruega por nosotros.
1: Trono de la Sabiduría,
0: ruega por nosotros.
1: Causa de nuestra alegría,
0: ruega por nosotros.
1: Vaso espiritual,
0: ruega por nosotros.
1: Vaso digno de honor,
0: ruega por nosotros.
1: Vaso insigne de devoción,
0: ruega por nosotros.
1: Rosa mística,
0: ruega por nosotros.
1: Torre de David,
0: ruega por nosotros.
1: Torre de marfil,
0: ruega por nosotros.
1: Casa de oro,
0: ruega por nosotros.
1: Arca de la Alianza,
0: ruega por nosotros.
1: Puerta del Cielo,
0: ruega por nosotros.
1: Estrella de la Mañana,
0: ruega por nosotros.
1: Salud de los enfermos,
0: ruega por nosotros.
1: Refugio de los pecadores,
0: ruega por nosotros.
1: Consuelo de los migrantes,
0: ruega por nosotros.
1: Consoladora de los afligidos,
0: ruega por nosotros.
1: Auxilio de los cristianos,
0: ruega por nosotros.
1: Reina de los ángeles,
0: ruega por nosotros.
1: Reina de los patriarcas,
0: ruega por nosotros.
1: Reina de los profetas,
0: ruega por nosotros.
1: Reina de los apóstoles,
0: ruega por nosotros.
1: Reina de los mártires,
0: ruega por nosotros.
1: Reina de los confesores,
0: ruega por nosotros.
1: Reina de las vírgenes,
0: ruega por nosotros.
1: Reina de todos los santos,
0: ruega por nosotros.
1: Reina concebida sin pecado original,
0: ruega por nosotros.
1: Reina asunta al cielo,
0: ruega por nosotros.
1: Reina del Santísimo Rosario,
0: ruega por nosotros.
1: Reina de la Familia,
0: ruega por nosotros.
1: Reina de la Paz,
0: ruega por nosotros.
1: Mediadora maternal de todas las gracias,
0: ruega por nosotros.
1: Nuestra Señora del Encuentro con Dios,
0: ruega por nosotros.
1: Cordero de Dios que quitas los pecados del mundo,
0: perdónanos, Señor.
1: Cordero de Dios que quitas los pecados del mundo,
0: escúchanos, Señor.
1: Cordero de Dios que quitas los pecados del mundo,
0: ten misericordia de nosotros.
1: Ruega por nosotros, Santa Madre de Dios,
0: para que seamos dignos de alcanzar las promesas de nuestro Señor Jesucristo.
1: Oremos. Te rogamos, Señor y Dios nuestro, que concedas a nosotros, tus siervos, gozar de perpetua salud de alma y cuerpo, y por la gloriosa intercesión de la bienaventurada siempre Virgen María, ser librados de la tristeza presente y disfrutar de la eterna alegría. Por Cristo nuestro Señor.
0: Amén.
1: Por las intenciones del Sumo Pontífice, para ganar las indulgencias concedidas. Padre nuestro que estás en el cielo, santificado sea tu nombre. Venga a nosotros tu reino. Hágase tu voluntad en la tierra como en el cielo.
0: Danos hoy nuestro pan de cada día. Perdona nuestras ofensas, como también nosotros perdonamos a los que nos ofenden. No nos dejes caer en la tentación y líbranos del mal. Amén.
1: Dios te salve, María, llena eres de gracia, el Señor es contigo. Bendita tú eres entre todas las mujeres, y bendito es el fruto de tu vientre, Jesús.
0: Santa María, Madre de Dios, ruega por nosotros, pecadores, ahora y en la hora de nuestra muerte. Amén.
1: Gloria al Padre, y al Hijo, y al Espíritu Santo.
0: Como era en el principio, ahora y siempre. ahora y siempre, por los siglos de los siglos. Amén.
1: Por las benditas almas del purgatorio. Padre nuestro que estás en el cielo, santificado sea tu nombre. Venga a nosotros tu reino, hágase tu voluntad en la tierra como en el cielo.
0: Danos hoy nuestro pan de cada día, perdona nuestras ofensas, como también nosotros perdonamos a los que nos ofenden. No nos dejes caer en la tentación y líbranos del mal. Amén.
1: Dios te salve María, llena eres de gracia, el Señor es contigo. Bendita tú eres entre todas las mujeres, y bendito es el fruto de tu vientre, Jesús.
0: Santa María, Madre de Dios, ruega por nosotros pecadores, ahora y en la hora de nuestra muerte. Amén.
1: Gloria al Padre, y al Hijo, y al Espíritu Santo.
0: Como era en el principio, ahora y siempre, por los siglos de los siglos. Amén.
1: Por las intenciones del reinado de María y sus miembros. Padre nuestro que estás en el cielo, santificado sea tu nombre. Venga a nosotros tu reino. Hágase tu voluntad en la tierra como en el cielo.
0: Danos hoy nuestro pan de cada día. Perdona nuestras ofensas, como también nosotros perdonamos a los que nos ofenden. No nos dejes caer en la tentación y líbranos del mal. Amén.
1: Dios te salve María, llena eres de gracia, el Señor es contigo. Bendita tú eres entre todas las mujeres, y bendito es el fruto de tu vientre, Jesús.
0: Santa María, Madre de Dios, ruega por nosotros pecadores, ahora y en la hora de nuestra muerte. Amén.
1: Gloria al Padre, y al Hijo, y al Espíritu Santo.
0: Como era en el principio, ahora y siempre, por los siglos de los siglos. Amén.
1: Una salve al Inmaculado Corazón de María. Dios te salve, Reina y Madre de Misericordia, vida, dulzura y esperanza nuestra. Dios te salve, a ti llamamos los desterrados hijos de Eva, a ti suspiramos gimiendo y llorando en este valle de lágrimas. Ea pues, Señora abogada nuestra, vuelve a nosotros esos tus ojos misericordiosos y después de este destierro, muéstranos a Jesús, fruto bendito de tu vientre. Oh clementísima, oh piadosa, oh dulce siempre Virgen María, ruega por nosotros, Santa Madre de Dios, para que seamos dignos de alcanzar las promesas de nuestro Señor Jesucristo. Amén. Ave María Purísima,
0: sin pecado concebida.

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Capítulo 13. En Ávila de los Caballeros. Amigos oyentes, en el capítulo anterior hemos narrado cómo Fray Juan de la Cruz va a reprimir algunos excesos que hay en el convento de Pastrana. En realidad, él es considerado como maestro espiritual de todo el Carmen Descalzo, ya que estuvo en casi todas las casas orientando, ya de una manera directa o indirecta, el noviciado, y daba normas e incluso escritos que ellos pues tenían como doctrina espiritual. Y nos hemos trasladado a Ávila, donde la Madre Teresa de Jesús ha sido nombrada priora del convento de la Encarnación, no muy bien recibida al principio, pero como terminábamos en el capítulo anterior, a los 6 meses ya escribía ella una carta donde decía que ya se iba mejorando la situación y que estaban las monjas bastante contentas. Pero la Madre Teresa se encuentra sola en esta ardua tarea. También está enferma. Al mes y medio de llegar al convento de la Encarnación, han caído sobre ella un montón de dolencias: anginas, fuertes dolores de costado, calenturas permanentes que la fuerzan a no salir de un rincón si no es para oír la misa. Decía ella: a mí me ha probado la tierra de Ávila de manera que no parece que nací en ella. Necesita ayuda. La madre se acuerda de Fray Juan de la Cruz, el gran reformador, y se decide a pedirle por director espiritual de sus monjas. Está el comisario apostólico Fray Pedro Fernández en Salamanca. La madre Teresa, a quien no se le ocultan las dificultades que pueden estorbar su deseo, envía a Salamanca al capellán del convento de San José para que negocie personalmente ante el comisario la necesaria licencia. El capellán lleva encargo de exponer como testigo de vista la necesidad que tiene el convento de la asistencia de Fray Juan de la Cruz, y lo hace. El comisario opone razones: dificultad por parte de las monjas, que siendo calzadas y acostumbradas a la dirección de los padres de la observancia, no van a ver con buenos ojos la imposición de un descalzo. Debe acordarse, le dice el padre Fernández al capellán, lo que ocurrió cuando llegó la madre priora hace 6 meses, y también una dificultad por parte de los mismos padres calzados. Pero las razones de la madre Teresa pesan mucho. Exacto reflejo de una necesidad apremiante, y el comisario extiende el nombramiento y se lo entrega a Julián de Ávila. Este retorna a la Encarnación y se lo da a la madre Teresa. Tan pronto como ésta tiene seguridad de la venida de Fray Juan de la Cruz, se lo comunica a las monjas. Les traigo, señoras, por confesor a un santo. No sabemos ni cuándo ni cómo se hizo la notificación de su nombramiento a Fray Juan, porque él está en estos momentos de rector en Alcalá de Henares. También ignoramos la fecha de la llegada al convento, pero sí sabemos que en septiembre de 1572 ya han comenzado a sentirse los excelentes resultados de su magisterio espiritual. Se lo escribe la madre a su propia hermana, doña Juana de Ahumada. Gran provecho hace este descalzo que confiesa aquí. Es Fray Juan de la Cruz. El santo habita el convento del Carmen, que está adosado por dentro al muro norte de la ciudad, casi frente por frente al de la Encarnación. Vive con los padres calzados, pero no es él el único descalzo. Hay 8 por estos días en el convento del Carmen, entre ellos el prior, el sacristán, el procurador y el portero. Todos están aquí por orden del comisario apostólico, Fray Pedro Fernández, que busca con esto la reformación del convento. La situación de Fray Juan de la Cruz no es, pues, en estos primeros tiempos tan violenta con relación al convento del Carmen como lo sería después. Tampoco las monjas parece que oponen resistencia a su dirección. Desde luego, no se ha repetido el caso de la llegada de la madre Teresa. Sin embargo, no todas empiezan a confesarse con él. No es Fray Juan el confesor único de la Encarnación.
La santa priora ha tenido la prudente precaución de no cerrar la puerta a los calzados, que han sido hasta ahora los confesores de las monjas. Bajan, pues, indistintamente del mismo convento del Carmen, calzados y descalzos. A esta primera época ha de referirse el siguiente episodio. Estaba sentado Fray Juan en su sillón en el confesonario y espera la llegada de las penitentes. Una monjita entra. Fray Juan está inmóvil y silencioso. La monja, que es una de las que prefieren a sus antiguos confesores de largo manto, le pregunta: «Padre, ¿usted es calzado o descalzo?». Fray Juan, que advierte la intención y el sentido de la pregunta, se cubre rápidamente los pies con el ruedo del hábito y contesta: «Calzado estoy, hija», y comienza la confesión. Gracias a Dios, poco va a durar este recelo. Fray Juan de la Cruz, joven todavía, no tiene más que 30 años, posee un talento y una madurez de santidad y de juicio que va a conquistar para Dios a todas las monjas. Con mansa entereza, sin estridencias ni prisas, pero también sin blandengues condescendencias peligrosas, las va llevando por donde quizá no habían pisado nunca. Reduce poco a poco las visitas del locutorio. Pondera los peligros de la disipación y las excelencias de la virtud. Las convence del recogimiento que exige la vocación carmelitana. Hay al principio una resistencia natural, sobre todo en las visitas largas y frecuentes del locutorio. No bastan las amorosas reconvenciones del santo confesor. Pero cuando se cierne sobre el convento una tormenta temerosa de truenos y relámpagos, las monjas salen asustadas de la grada y corren al oratorio a encomendarse a Dios. Fray Juan lo advierte y lo celebra. Al fin van rindiéndose poco a poco a sus exhortaciones y llega a transformar aquella casa, convirtiendo a las religiosas en almas de intensa vida interior, con ansias de ser cada día más perfectas.

La enmienda comienza a advertirse primero en las más jóvenes. Cada día son más las que se acercan al confesonario de Fray Juan. Sin proponérselo, él va desplazando a sus antiguos confesores, hasta que queda por único maestro, por más que siempre le acompañe otro descalzo, ayudándole en su ministerio espiritual. Este es nombrado, como lo fue Fray Juan, por el comisario apostólico. A pesar de que sabemos, como queda dicho, que hay 8 descalzos en el Carmen de Ávila, no podemos precisar quién fue en un principio el compañero de Fray Juan. Aunque ignoramos la fecha, Fray Juan y su compañero trasladan un día su residencia desde el convento del Carmen a una casita próxima a la Encarnación. Se la ha preparado la Madre Teresa. Quizás se ha tomado esta medida para evitar las molestias que los calzados comienzan a causarle a Fray Juan de la Cruz, con ocasión de unas contiendas surgidas entre ellos y los descalzos. Quizás se aprovechó el momento en que el padre Fray Baltasar de Jesús dejó de ser prior del Carmen y entraron los calzados en el gobierno de la casa. Quizá también con miras a que los confesores estuviesen más próximos a la Encarnación, o quizá influyeron todas estas causas a la vez. La casita es pobre y sin amueblar. Tiene un corralillo. En la celda de Fray Juan no hay más que una tarima y una manta que le sirven de lecho. Pero no es una casita aislada. A su espalda, separada por un corral colindante con el suyo, hay otra vivienda. La celda de Fray Juan da al corralillo de la casita de los descalzos. Aquí vive en plena mortificación. Lleva un hábito muy pobre, de sayal, y apenas come. Se contenta con cualquier cosa que le sirven las monjas, tan pobres ellas también. Y si alguna vez le sirven manjares delicados, los devuelve al convento con encargo de que se den a las enfermas. Una noche, Fray Juan consume en su aposento la frugal colación preparada por las monjas. Está solo. La puerta de la celda que da al corralillo de la casita aún está abierta. Cuando levanta los ojos, se ve con asombro ante sí a una joven. Fray Juan la reconoce. Hace tiempo que le sigue apasionada. Ahora, sabedora sin duda de la ausencia del compañero, ha saltado las tapias del corralillo y desde este, por la puerta abierta, se ha metido en el aposento. Es hermosa, de noble familia y posee otras excelentes cualidades. El descalzo, joven de 30 años, siente la fuerza de la tentación, pero reacciona instantáneamente y la reconviene con energía y mansedumbre a la vez. La joven reconoce su culpa, sale del convento avergonzada, salta de nuevo las tapias y se vuelve a su casa. Hay en un convento, no sabemos si quizá el mismo de la Encarnación, una monja agraciada. Hay un caballero rico que está prendado de ella, que la visita constantemente y la regala, invirtiendo fuertes sumas de dinero. Es cosa pública. Lo ven todos los días tanto las monjas como las personas que allí llegan de la ciudad. Hay por ello inquietud en casa del caballero y también en el convento. La monja comienza a confesarse con Fray Juan de la Cruz y al poco tiempo decide no ver más a aquel hombre. Este, que sabe quién le ha arrancado la presa, decide furioso tomar la revancha y va a esperar al confesor de las monjas. Se pone al acecho y cuando Fray Juan sale una tarde, ya anochecido, de la iglesia de la Encarnación para dirigirse a su casita, el hombre se abalanza sobre él y le apalea, dejándole maltrecho en el suelo. Fray Juan reconoce al malhechor, pero calla. Cuando más tarde refiere el percance, dirá que, como era por haber librado a un alma, se le habían hecho dulces los palos, como a San Esteban, las pedradas.

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1: Estimados amigos, reciban un cordial saludo. Hoy es 15 de octubre y la Santa Madre Iglesia nos recuerda a Santa Teresa de Jesús de Ávila. Nació en Ávila, España, el 28 de marzo de 1515. Eran 12 hijos. De niños, ella y Rodrigo, su hermano, eran muy aficionados a leer vidas de santos y se emocionaron al saber que los que ofrecen su vida por amor a Cristo reciben un gran premio en el cielo. Así que dispusieron irse a tierras de mahometanos a declararse amigos de Jesús y de esta forma ser martirizados para conseguir un buen puesto en el cielo. Afortunadamente, por el camino se encontraron con un tío suyo que los regresó a su hogar. Entonces dispusieron construir una celda en el solar de la casa e irse a rezar allá de vez en cuando sin que nadie los molestara ni los distrajese. La mamá de Teresa murió cuando la joven apenas tenía 14 años y entonces pidió a María que la aceptara como hija suya y que quisiera ser ella su madre en adelante. Sigue diciendo ella, por aquel tiempo me aficioné a leer novelas. Aquellas lecturas enfriaron mi fervor y me hicieron caer en otras faltas. Comencé a pintarme y a buscar, a parecer y a ser coqueta. Ya no estaba contenta sino cuando tenía una novela entre mis manos. Pero esas lecturas me dejaban tristeza y desilusión. Providencialmente, una persona piadosa puso en sus manos las cartas de San Jerónimo y allí supo por boca de tan grande santo cuán peligrosa es la vida del mundo y cuán provechoso es para la santidad el retirarse a la vida religiosa en un convento. Desde entonces se propuso que un día sería religiosa. Tenía 20 años cuando entró de monja en el convento de Ávila. Un año más tarde hizo los votos de castidad, pobreza y obediencia y entró a pertenecer a la comunidad de hermanas carmelitas. A los 3 años de estar enferma, encomendó a San José que le consiguiera la gracia de la curación y de la manera más inesperada recobró la salud. En adelante, toda su vida será una gran propagadora de la devoción a San José y todos los conventos que fundara los consagrará a este gran santo. Un día, al detenerse ante un crucifijo muy sangrante, le preguntó, «Señor, ¿quién te puso así?» Y le pareció que una voz le decía, «Tus charlas en la sala de visitas, esas fueron las que me pusieron así». Desde ese día ya no vuelve a perder tiempo en charlas inútiles y en amistades que no llevan a la santidad. El Espíritu Santo empieza a concederle visiones celestiales y éxtasis. También fue transverberada. En aquella época del 1500 las comunidades religiosas habían decaído de su antiguo fervor. Santa Teresa consideró fundar un nuevo convento con pocas hermanas pero bien fervorosas. Ella llevaba ya 25 años en el convento y una viuda rica le ofreció una pequeña casa para ello. San Pedro de Alcántara, San Luis Beltrán y el obispo de la ciudad apoyaron la idea. El provincial de los Carmelitas concedió el permiso. Y la nueva fundación serían las Carmelitas Descalzas, muy pocas y muy pobres en cada casa, pero fervorosas y dedicadas a conseguir la santidad propia y la de los demás. Se ganó para su causa San Juan de la Cruz y con él fundó los Carmelitas Descalzos. Por orden expresa de sus superiores, Santa Teresa escribió unas obras que se han hecho muy famosas, su autobiografía titulada El Libro de la Vida, El Libro de las Moradas o Castillo Interior, texto importantísimo para poder llegar a la vida mística. Murió el 14 de octubre de 1582 y la enterraron al día siguiente, el 15 de octubre. Santa Teresa de Jesús de Ávila, queridos amigos, nuestra santa para el día de hoy.

0: os ruego, hermano, para calo, me pongo junto a vosotros a suplicaros por las entrañas de misericordia de vuestro Dios, por el ser al que más queréis y quiero. Concededme esto. Poneos, ofreceos, vivís como víctimas santas, agradables a Dios. Es el sacrificio, el espiritual, que Dios quiere de vosotros.
1: Reverendo Padre Rodrigo Molina, inspirador de NSE Radio.
2: De la pluma de los santos. Para agradar a Dios y obtener sus mercedes, debemos cumplir con nuestras obligaciones, vivir con el corazón lleno de amor a Jesús y abandonarnos por completo en Él. Cardenal Merry del Val.

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1: Coronilla de la Divina Misericordia.
2: Padre nuestro que estás en el cielo, santificado sea tu nombre. Venga a nosotros tu reino. Hágase tu voluntad en la tierra como en el cielo.
3: Danos hoy nuestro pan de cada día. Perdona nuestras ofensas, como también nosotros perdonamos a los que nos ofenden. No nos dejes caer en la tentación y líbranos del mal. Amén.
2: Dios te salve, María. Llena eres de gracia. El Señor es contigo. Bendita tú eres entre todas las mujeres y bendito es el fruto de tu vientre, Jesús.
3: Santa María, Madre de Dios, ruega por nosotros pecadores, ahora y en la hora de nuestra muerte. Amén.
4: Creo en Dios Padre Todopoderoso, Creador del cielo y de la tierra.

esta tierra. Creo en Jesucristo, su único Hijo, nuestro Señor, que fue concebido por obra y gracia del Espíritu Santo. Nació de Santa María Virgen, padeció bajo el poder de

0: mi auxilio.
1: Señor, date prisa en socorrerme.
2: Gloria al Padre, y al Hijo, y al Espíritu Santo, como era en el principio, ahora y siempre, por los siglos de los siglos. Amén.
0: Padre eterno, te ofrezco el cuerpo y la sangre, el alma y la divinidad de tu amadísimo Hijo, nuestro Señor Jesucristo, en expiación por nuestros pecados y por los del mundo entero. Por su dolorosa pasión,
2: ten misericordia de nosotros y del mundo entero.
0: Por su dolorosa pasión,
2: ten misericordia de nosotros y del mundo entero.
0: Por su dolorosa pasión,
2: ten misericordia de nosotros y del mundo entero.
0: Por su dolorosa pasión,
2: ten misericordia de nosotros y del mundo entero.
0: Por su dolorosa pasión,
2: ten misericordia de nosotros y del mundo entero.
0: Por su dolorosa pasión,
2: ten misericordia de nosotros y del mundo entero.
0: Por su dolorosa pasión,
2: ten misericordia de nosotros y del mundo entero.
0: Por su dolorosa pasión,
2: ten misericordia de nosotros y del mundo entero.
0: Por su dolorosa pasión,
2: ten misericordia de nosotros y del mundo entero.
0: Por su dolorosa pasión,
2: ten misericordia de nosotros y del mundo entero.
0: Santo Dios, santo fuerte, santo inmortal,
2: ten misericordia de nosotros y del mundo entero.
0: Santo Dios, santo fuerte, santo inmortal,
2: ten misericordia de nosotros y del mundo entero.
0: Santo Dios, santo fuerte, santo inmortal,
2: ten misericordia de nosotros y del mundo entero.
0: Padre eterno, te ofrezco el cuerpo y la sangre, el alma y la divinidad de tu amadísimo Hijo, nuestro Señor Jesucristo, en expiación por nuestros pecados y por los del mundo entero. Por su dolorosa pasión,
2: ten misericordia de nosotros y del mundo entero.
0: Por su dolorosa pasión,
2: ten misericordia de nosotros y del mundo entero.
0: Por su dolorosa pasión,
2: ten misericordia de nosotros y del mundo entero.
0: Por su dolorosa pasión,
2: ten misericordia de nosotros y del mundo entero.
0: Por su dolorosa pasión,
2: ten misericordia de nosotros y del mundo entero.
0: Por su dolorosa pasión,
2: ten misericordia de nosotros y del mundo entero.
0: Por su dolorosa pasión,
2: ten misericordia de nosotros y del mundo entero.
0: Por su dolorosa pasión,
2: ten misericordia de nosotros y del mundo entero.
0: Por su dolorosa pasión,
2: ten misericordia de nosotros y del mundo entero.
0: Por su dolorosa pasión,
2: ten misericordia de nosotros y del mundo entero.
0: Santo Dios, santo fuerte, santo inmortal,
2: ten misericordia de nosotros y del mundo entero.
0: Santo Dios, santo fuerte, santo inmortal,
2: ten misericordia de nosotros y del mundo entero.
0: Santo Dios, santo fuerte, santo inmortal,
2: ten misericordia de nosotros y del mundo entero.
0: Padre eterno, te ofrezco el cuerpo y la sangre, el alma y la divinidad de tu amadísimo Hijo, nuestro Señor Jesucristo, en expiación por nuestros pecados y por los del mundo entero. Por su dolorosa pasión,
2: ten misericordia de nosotros y del mundo entero.
0: Por su dolorosa pasión,
2: ten misericordia de nosotros y del mundo entero.
0: Por su dolorosa pasión,
2: ten misericordia de nosotros y del mundo entero.
0: Por su dolorosa pasión,
2: ten misericordia de nosotros y del mundo entero.
0: Por su dolorosa pasión,
2: ten misericordia de nosotros y del mundo entero.
0: Por su dolorosa pasión,
2: ten misericordia de nosotros y del mundo entero.
0: Por su dolorosa pasión,
2: ten misericordia de nosotros y del mundo entero.
0: Por su dolorosa pasión,
2: ten misericordia de nosotros y del mundo entero.
0: Por su dolorosa pasión,
2: ten misericordia de nosotros y del mundo entero.
0: Por su dolorosa pasión,
2: ten misericordia de nosotros y del mundo entero.
0: Santo Dios, santo fuerte, santo inmortal,
2: ten misericordia de nosotros y del mundo entero.
0: Santo Dios, santo fuerte, santo inmortal,
2: ten misericordia de nosotros y del mundo entero.
0: Santo Dios, santo fuerte, santo inmortal,
2: ten misericordia de nosotros y del mundo entero.
0: Padre eterno, te ofrezco el cuerpo y la sangre, el alma y la divinidad de tu amadísimo Hijo, nuestro Señor Jesucristo, en expiación por nuestros pecados y por los del mundo entero. Por su dolorosa pasión,
2: ten misericordia de nosotros y del mundo entero.
0: Por su dolorosa

0: Dolorosa pasión,
1: ten misericordia de nosotros y del mundo entero.
0: Por su dolorosa pasión,
1: ten misericordia de nosotros y del mundo entero.
0: Por su dolorosa pasión,
1: ten misericordia de nosotros y del mundo entero.
0: Por su dolorosa pasión,
1: ten misericordia de nosotros y del mundo entero.
0: Por su dolorosa pasión,
1: ten misericordia de nosotros y del mundo entero.
0: Por su dolorosa pasión,
1: ten misericordia de nosotros y del mundo entero.
0: Por su dolorosa pasión,
1: ten misericordia de nosotros y del mundo entero.
0: Por su dolorosa pasión,
1: ten misericordia de nosotros y del mundo entero.
0: Por su dolorosa pasión,
1: ten misericordia de nosotros y del mundo entero.
0: Santo Dios, santo fuerte, santo inmortal,
1: ten misericordia de nosotros y del mundo entero.
0: Santo Dios, santo fuerte, santo inmortal,
1: ten misericordia de nosotros y del mundo entero.
0: Santo Dios, santo fuerte, santo inmortal,
1: ten misericordia de nosotros y del mundo entero.
0: Padre eterno, te ofrezco el cuerpo y la sangre, el alma y la divinidad de tu amadísimo Hijo, nuestro Señor Jesucristo, en expiación por nuestros pecados y por los del mundo entero. Por su dolorosa pasión,
1: ten misericordia de nosotros y del mundo entero.
0: Por su dolorosa pasión,
1: ten misericordia de nosotros y del mundo entero.
0: Por su dolorosa pasión,
1: ten misericordia de nosotros y del mundo entero.
0: Por su dolorosa pasión,
1: ten misericordia de nosotros y del mundo entero.
0: Por su dolorosa pasión,
1: ten misericordia de nosotros y del mundo entero.
0: Por su dolorosa pasión,
1: ten misericordia de nosotros y del mundo entero.
0: Por su dolorosa pasión,
1: ten misericordia de nosotros y del mundo entero.
0: Por su dolorosa pasión,
1: ten misericordia de nosotros y del mundo entero.
0: Por su dolorosa pasión,
1: ten misericordia de nosotros y del mundo entero.
0: Por su dolorosa pasión,
1: ten misericordia de nosotros y del mundo entero.
0: Santo Dios, santo fuerte, santo inmortal,
1: ten misericordia de nosotros y del mundo entero.
0: Santo Dios, santo fuerte, santo inmortal,
1: ten misericordia de nosotros y del mundo entero.
0: Santo Dios, santo fuerte, santo inmortal,
1: ten misericordia de nosotros y del mundo entero.

0: Historia de la Iglesia Católica. 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Herejías soteriológicas. Pelagianismo.
1: La primera de estas herejías, que tanta trascendencia debía tener en lo sucesivo, fue la suscitada por Pelagio, que le dio el nombre, y Celestio, su compañero inseparable. Es designada como soteriológica, por tratar de la sotería o de los medios de salvación y santificación. Algunos la llaman antropológica, por referirse directamente al hombre y a sus facultades para obrar el bien.

0: Doctrina y primera actividad de Pelagio y Celestio.
1: Pelagio, de origen británico, que gozaba en Roma de fama de hombre espiritual y asceta, comenzó a defender a principios del siglo V que el hombre con su libertad es capaz de obrar el bien por sí mismo y sin auxilio alguno sobrenatural puede con sus propias fuerzas evitar todos los pecados. Esto lo explicaba diciendo que el hombre posee una naturaleza tan perfecta como la de Adán antes del pecado, pues el pecado de Adán no se transmite a los demás hombres. Con esta doctrina, propuesta muy cautamente, hizo Pelagio muchos discípulos. En todo le ayudó desde un principio su discípulo Celestio. No hay duda que contribuye grandemente al éxito el matiz de la doctrina que halaga a la vanidad humana atribuyéndole a ella el obrar el bien. Así estaban las cosas cuando por el año 410 los visigodos hicieron su entrada en Roma. Entonces Pelagio y Celestio se trasladaron a Cartago, donde continuaron propagando su doctrina. No mucho después, Pelagio se dirigió a Oriente, mientras Celestio seguía con más ardor extendiendo sus ideas. Pero la astucia de Celestio tropezó con la clarividencia de los teólogos católicos. En un sínodo de Cartago del 411, el diácono de Milán, Paulino, presentó una acusación en regla contra la nueva doctrina, y como Celestio no quisiera retractarse, lo excomulgó y condenó 7 proposiciones síntesis de su doctrina. Celestio, descubierto, partió para el Oriente.

0: San Agustín frente al pelagianismo.
1: En tales circunstancias empezó San Agustín su intervención, que en esta materia fue verdaderamente providencial. Ya antes de él habían tratado otros padres y escritores eclesiásticos las materias impugnadas por los pelagianos, pero nadie las penetró tan profundamente como San Agustín, sobre todo lo referente al pecado original, al estado de la naturaleza antes del pecado y después de él, a la necesidad y gratuidad de la gracia sobrenatural y al don de la perseverancia. Por esto mismo mereció de la posteridad el título de Doctor de la Gracia. En general, se puede decir que San Agustín fue publicando sus obras referentes al pelagianismo a medida que se hacían necesarias por la actividad de los nuevos herejes y casi siempre rebatiendo los escritos de Pelagio, Celestio y más tarde Julián de Eclano. Así, las primeras se refieren más bien al pecado original y las cuestiones relacionadas con él. Con toda decisión se rechazan los principios que el pecado de Adán solo se transmite por imitación, no por propagación, y se defiende la realidad del pecado original, que hace que todos los hombres nazcan pecadores, de donde se deriva la necesidad del bautismo de los niños. En su obra De Spiritu et Litera, sobre el espíritu y la letra, San Agustín responde al primer subterfugio de los adversarios que hablaban de una gracia meramente extrínseca, consistente en la ley, y se prueba que la gracia debe ser interna, verdadera santificación de la voluntad. Uno de los libros fundamentales del santo en esta materia es el compuesto en el 415, De Natura et Gratia, sobre la naturaleza y la gracia. En él, San Agustín probó que la naturaleza humana, viciada por el pecado original, necesita absolutamente de la gracia interna para obrar el bien. Por otra parte, insiste en la gratuidad del don de la gracia, que depende únicamente de la benevolencia de Dios. En otro escrito del mismo año, prueba que ni siquiera los santos obtuvieron en la tierra una perfecta impecabilidad.

0: Pelagio en Oriente.
1: En Oriente trató Pelagio de ganarse reputación de ascetismo viviendo retirado en Belén. En este retiro comenzó a tener éxito, pero pronto fue descubierto por San Jerónimo el virus de su doctrina. Por esto, en su comentario sobre Jeremías y luego en su diálogo, manifestó San Jerónimo el peligro de las nuevas ideas. Mas, entre tanto, Pelagio había ganado al patriarca Juan de Jerusalén y así, en el sínodo del 415, en el cual se presentó el español Orosio de parte de San Agustín para acusar a Pelagio y Celestio, Pelagio apeló a su habilidad y confesiones ambiguas y salió victorioso. El mismo año 415 celebróse otro sínodo en Diospolis de Palestina, al que acudieron dos obispos occidentales, Eros de Arles y Lázaro de Aix. Pelagio repitió sus expresiones ambiguas, engañó a los prelados occidentales que no entendían el griego y al fin fue de nuevo declarado inocente. Envalentonados los amigos de Pelagio se dedicaron a una intensa propaganda. Pero San Agustín desde el África no los perdía de vista. Bajo su iniciativa se reunieron en el 416 dos sínodos, en Cartago y en Mileve, donde se condenó otra vez a Pelagio y Celestio y su doctrina. Además, se dirigieron al Papa Inocencio I pidiéndole confirmar a estas decisiones. El Papa Inocencio I, bien informado por los africanos, condenó a sí mismo y excomulgó a los dos herejes mientras no se retractaran. Entonces fue cuando San Agustín, al recibir en el 417 esta respuesta, pronunció la célebre frase: Roma locuta est, causa finita est. Roma ha hablado, la cuestión ha terminado. Mas por desgracia no había terminado el error. Pelagio y Celestio pusieron en juego todas sus artes de astucia y disimulo. Para ello compusieron cada uno por su parte sendos memoriales que llegaron al sucesor, Papa Zósimo, en el 417. El de Pelagio, llamado Libellus Fidei, evita con habilidad las cuestiones sobre el pecado original y la gracia interna. Zósimo quedó satisfecho. Más hábil todavía fue Celestio. Dirigióse personalmente a Roma y entregó su memorial o profesión de fe, en la que afirmaba todos los puntos dogmáticos que no hacían al caso, añadiendo que en cuestiones libres se remitía al juicio del Papa. El Papa Zósimo creyó por un momento en la inocencia de Celestio y Pelagio y así dirigió una carta a los obispos africanos en que se los tildaba de precipitación. Entretanto, hizo examinar de nuevo todo el proceso. San Agustín y los obispos africanos, convencidos de la astucia de Celestio y del engaño del Papa Zósimo, enviaron enseguida un memorial a Roma en que se probaban las acusaciones contra los pelagianos con multitud de textos patrísticos. Además, reunieron en Cartago un sínodo en otoño del 417 y en él se declararon insuficientes las explicaciones de Celestio.

0: condenación definitiva del pelagianismo.
1: El Papa respondió insistiendo en su cualidad de juez supremo, pero disponiendo que quedaran las cosas en el estado en que las dejó su predecesor. Entretanto, antes de recibir esta respuesta del Papa, se había celebrado en Cartago, en mayo del 418, un gran sínodo al que asistieron 214 obispos. En él se había examinado de nuevo y condenado toda la doctrina pelagiana. Las actas habían sido enviadas a Roma. San Agustín escribió por su parte, el mismo año 418, el Tratado de Gratia Christi et de Peccato Originali, sobre la gracia de Cristo y el pecado original, en que descubre los errores y falacias de Pelagio. Todo esto acabó de convencer al Papa. Así pues, invitó a Pelagio y a Celestio a que se presentaran y respondieran a las acusaciones, pero ellos no hicieron caso. El emperador Honorio, por su parte, aplicó contra ellos la pena del destierro. Entonces, para terminar todo el asunto, publicó el Papa Zósimo la célebre Epístola Tractoria, en la que invita a todos los obispos a admitir el fallo contra la doctrina pelagiana y propone claramente la verdadera doctrina. La mayor parte del episcopado aceptó la solución del Papa. Solamente Julián de Eclano, con otros 17 obispos italianos, se negaron a ello. Pelagio y Celestio desaparecen de la escena y ya no se tienen noticias de ello. Julián de Eclano, con los suyos, continuaron por algún tiempo las cuestiones pelagianas. Con esto se entabló un verdadero duelo literario entre Julián y San Agustín. Esta última fase de la contienda es la más fecunda en la producción literaria de San Agustín, pues tenía que habérselas con un hombre profundo y taimado y mucho mejor dialéctico que Pelagio y Celestio. La obra más completa que escribió San Agustín contra Julián la compuso en el 421. Lleva por título Contra Julianum, en contra de Julián, y trata del pecado original y sus consecuencias en el hombre. El emperador desterró a Julián de Italia, el cual se juntó en Oriente con los nestorianos. Murió olvidado de todos en el 454. El concilio de Éfeso de 431 condenó de nuevo su doctrina.
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2: Amigos, ya estamos en comunicación con el Dr. Forment y estamos aquí para hablar hoy del puesto del hombre en el cosmos, un tema interesante. Vamos a saludar al Dr. Forment y a darle las gracias por su compañía a pesar de su trabajo. Pero yo diría más, no a pesar, sino gracias a su trabajo. Cuando una persona se acostumbra a trabajar, pues está contento de trabajar más. Y es un poco lo que le pasa al Dr. Forment cuando viene a este estudio.
3: Bueno, y sobre todo aquí con ustedes, que me encuentro en casa y, como he dicho otras veces, pero es que es verdad y que no es fácil hoy en día encontrarlo. Me encuentro en un espacio, en un ámbito de libertad. De libertad y de, bueno, y lo notan también nuestros radiovivientes, de cariño, de un ambiente pues cristiano, en definitiva.
2: En una palabra es eso. Es una cosa muy curiosa. A los oyentes les habrá pasado muchas veces que cuando uno conoce, pues incluso en un santuario internacional, ahí en Lourdes o en Fátima, o en los lugares más recónditos, y te encuentras con personas que nunca habías visto, y hay una fraternidad que nace del mismo hecho de ser cristianos. Y es una cosa más fuerte que todas las fronteras y todas las diferencias. Vamos, pues, a pedirle que introduzca este tema del puesto del hombre en el cosmos.
3: Sí, esto es un tema que se empezó a hablar en el siglo XX, en el campo científico y también en el filosófico. Hay incluso una obra pues de un fenomenólogo que se llama así, del siglo XX, el puesto del hombre en el cosmos, que los científicos, en sentido estricto, lo presentan como lo que llaman el principio antrópico. Es decir, el problema que presentan, según este principio que afirman, es el siguiente. ¿Cuáles son las condiciones que en el cosmos, en nuestro mundo, hacen posible la vida humana? Porque el hombre no puede vivir en cualquier lugar, en cualquier planeta. Se necesitan toda
2: muchas
3: una serie,
2: cosas.
3: Muchísimas condiciones y muy, muy precisas para que pueda existir la vida. Y hay un problema de fondo, y el problema de fondo es que preguntarse si hay un proceso predeterminado, es decir, si hay un plan superior, si todo el universo ha ido preparando un lugar como la Tierra para que en la cual pueda vivir, pueda darse la vida humana. De manera que si hay un lugar privilegiado, que sería la Tierra. Tenemos que pensar lo siguiente. Este problema ha sido más, cada vez tiene más interés, está más acusado a medida que la ciencia avanza, porque al principio los griegos, los romanos, pues hasta el siglo XVI, hasta mediados del siglo XVI, se pensaba que la Tierra era el centro del universo. Había una representación, que es lo que se llamaba el geocentrismo, la geos, que es Tierra, pues la Tierra es el centro. La Tierra estaba, además, quieta, que es lo que nos parece por sentido común. Si no nos lo explican, pues no parece que la Tierra tenga movimiento. Nos parece que el Sol, la Luna, las estrellas que vemos, pues giran alrededor de la Tierra y que estamos en el centro. Este sistema que ponía el universo pues unas dimensiones muy pequeñas, bueno, enormes, pero en comparación con lo que sabemos hoy en día eran muy pequeñas. La Tierra estaba en el centro, habían los planetas y luego había unas estrellas que estaban quietas y otras que se movían. Y se terminaba ya el universo con ello. Diríamos, se terminaba con lo que vemos a simple vista. Bueno, en el año 1543 exactamente, un sacerdote canónigo polaco, Nicolás Copérnico, han sido, por cierto, muchos los científicos, y continúan siéndolo hoy en día, que son no solamente católicos, sino que pertenecen a órdenes religiosas, o bien que son sacerdotes, en este caso, pues que ha contribuido mucho. A veces se presenta, y es totalmente falso, no sé cómo se puede decir, que la ciencia, cosa que no es verdad, ha impedido, ha ido en contra del progreso de la ciencia. No solamente no lo ha impedido, sino que ha colaborado, y muy decisivamente. Bueno, pues una contribución decisiva fue la de un canónigo de la catedral de Cracovia, pues Nicolás Copérnico, que por unas fórmulas matemáticas y por una serie de cálculos sustituyó el sistema geocéntrico con el heliocéntrico. Este sistema consistía en lo siguiente: helios quiere decir pues el sol en griego, que el sol es el centro del universo y a su alrededor gira la Tierra, otros planetas y luego hay otras estrellas fijas. Con lo cual, bueno, cambiaba la imagen del universo y además lo hacía un poquito más grande, pero lo presentó como una mera hipótesis, ¿eh? Como algo, porque no se había comprobado. Después, al cabo de 100 años, aproximadamente, Newton, que hemos hablado otras veces, con la mecánica, con las leyes de la mecánica, corroboró esta explicación, que por otra parte ya Galileo, pues ya con observaciones astronómicas, había confirmado, pero Newton dio la explicación científica de que esto podía ser, ¿eh? Con la ley, las leyes del movimiento, del movimiento, pudo explicarse por qué el Sol estaba quieto, por qué giraba la Tierra, por qué habían órbitas, etc. Bien, después a este sistema se le llamó, a este universo se le llamó una galaxia, de manera que el universo, el Sol era una estrella, había otras muchas estrellas, en estas estrellas podían haber otros planetas y esto formaba una galaxia. En el año 1925, aún no hace 100 años, se descubrió de que habían otras galaxias, ¿sí? De tal manera que no solamente hay que el Sol es una de las miles de millones de estrellas, ¿eh? Lo he dicho bien, miles de millones de estrellas que forman nuestra galaxia, sino que además hay, nuestra galaxia es una entre las miles de millones de galaxias. De manera que, de tal manera que nos perdemos, ¿eh? Y podríamos decirlo así, ¿eh? Que entonces el puesto del hombre en el cosmos, pues bueno, cada vez
2: diríamos, parece que estamos más en una esquina.
3: Exacto, ¿eh? Que estamos como no perdidos, podríamos decir, ¿eh? Como si fuera el título de una novela o una película. Uh-huh. Estamos perdidos, ¿eh? La Tierra está perdida en la inmensidad del universo.
2: Pero,
3: ¿eh?
2: Claro,
3: es decir, es un pequeño punto, uh-huh, pero tan pequeño, sí, que realmente, pues dice, bueno, pues esto,
2: y que no está en el centro de nada,
3: de
2: aparentemente.
3: Nada. Exacto, exacto.
2: Es que claro, aquí viene la pregunta, doctor Formen, porque lo, sí, más maravilloso es pensar que en estas inmensidades que nosotros pues no podemos ni imaginar remotamente, pero que ya Blas Pascal, del que usted hablaba en programas anteriores, decía,
3: exacto,
2: creo, no recuerdo la frase exacta, pero era muy bonita además literariamente, ¿no? En francés, que algo así como el silencio inmenso de los espacios interplanetarios me espanta, ¿no?
3: Exacto.
2: Pensar que estoy ahí en aquella inmensidad en la cual yo no soy el centro, sino que estoy en una esquina. Pero claro, doctor Formen, la pregunta sigue en pie, porque cuanto más inmenso incalculable se revela el universo, por otra parte, nosotros seguimos estando en una Tierra con unas condiciones óptimas para la vida, que siguen siendo condiciones que, como usted ha dicho antes, y el padre Carreira en programas anteriores, el que es físico de profesión, nos explicaba algunas, pues que vivimos gracias a muchas casualidades, entre comillas, que hacen posible nuestra vida aquí. El aire, el ozono, todo, absolutamente todo.
3: Exacto.
2: La distancia del Sol a la Tierra, la existencia de la Luna, absolutamente todas las condiciones para que podamos vivir en este preciso lugar diminuto, infinitesimal del universo. ¡Qué casualidad!
3: Y en este tiempo, de manera que se podría decir que la Tierra es un lugar privilegiado, es una especie de paraíso para la vida, porque como usted ha dicho, pues para la vida no tiene que haber ni más ni menos, tiene que haber un 20% de oxígeno, ¿eh? Tiene que haber una capa de ozono que nos proteja de otras radiaciones, tiene que haber pues una temperatura adecuada, con unos márgenes muy precisos. Tiene que haber una presión, tiene que haber agua, tiene que haber, pues qué sé yo, la gravedad tiene que ser de una determinada manera, y no solamente la Tierra, sino lo que le envuelve, porque si el Sol, por ejemplo, pues desprendiera el calor de una manera muy rápida, pues ya se habría apagado. De una manera más lenta no llegaría a la Tierra. Es decir, es todo tan calculado, o si, pues no sé, según la fuerza de la gravedad del Sol, el helio se consumiría más o menos. Es decir, esto que los físicos lo estudian. Es decir, hay una serie de circunstancias que, diríamos que están todas concurrentes, es decir, toda una serie de fuerzas que hacen que, bueno, que se crucen, como si el universo hubiera estado programado para que pudiera existir la vida. Pensemos que incluso en la misma Tierra, en otras épocas, pues ha habido más calor o menos calor, que los geólogos llaman la época de las glaciaciones. Uh-huh. ¿Y de qué depende esto? Pues miren, depende de la órbita de la Tierra y de la inclinación. Porque según la inclinación, los rayos del Sol nos llegan de la inclinación de la órbita, de una determinada incidencia o no. La órbita de la Tierra va cambiando también con los años. Y ahora está un momento que podríamos decir que es como una, lo que usted decía, una coincidencia de casi infinitos factores que hacen que la Tierra sea como la primavera de la vida, que sea el momento adecuado. De tal manera que podríamos decir que vivimos de milagro, porque son tantos factores. Si cambiaran nuestros factores, por supuesto, pues que cambiaría, vamos, desaparecería la vida.
2: Así es.
3: Es tan delicada, es tan precisa, que, bueno, entonces el problema, bueno, surgen muchos problemas de esta situación del hombre en el cosmos, es decir, de un cosmos casi infinito, inmenso, más de lo que nosotros podamos imaginar, que nosotros podamos calcular, y en un planeta, en una pequeña porción del espacio, en que se dan una serie de condiciones en el cual nosotros podemos vivir, de tal manera que en otras condiciones no existiría la vida. Por esto, el principio antrópico que hablan los científicos quiere decir, en definitiva, lo siguiente, que hay que tener como un dato objetivo que estas condiciones están ahí, existen, y que son las que permiten que exista el antropos, que exista el hombre. Se llama principio. Y esto no se puede negar. Y ahora lo que hay que ver es, hay que examinar por qué y el para qué se ha producido esto. Porque nosotros podemos saber los porqués, las causas, pero parece que haya detrás, que haya una inteligencia
2: un objetivo.
3: Exacto, una finalidad, un fin, lo que se llama la teleología, que haya llevado a que todas estas circunstancias coincidan para que se den estas condiciones. Claro que podríamos pensar que esto se ha producido por azar, por casualidad, pero es tan complejo y la probabilidad, diríamos, es tan complicada de tantos factores que no se puede decir.
2: Es ridícula. Yo recuerdo el padre Loring, de la Compañía de Jesús, ha calculado todo esto, ¿no? Y entonces, pues nos da unas cifras que demuestran lo absurdo que es.
3: Exacto.
2: Lo absurda que es esta tesis.
3: Claro, si fueran muy pocos factores aún, pero es que son muchísimos. Uh-huh. Y todos, precisamente, como si...
2: Qué curioso.
3: Como si... Bueno, la palabra es... Hay una inteligencia, hay un orden que dirige, que esté preparando para que pueda darse la vida. Es decir, hay una serie de factores físicos que han acogido, que han hecho, pues esto, el milagro, porque es un auténtico milagro desde el punto de vista físico, de que puedan darse para que exista la vida. Hay algunos científicos que critican este principio antrópico, es decir, de que parece que, bueno, que todo, que el centro realmente sea la vida, y sobre todo el hombre, que es la que tiene una vida inteligente y una vida libre, que le permite, pues, pensar sobre esto, es decir, hacer ciencia, que no lo pueden hacer los otros seres vivos. Hay científicos que critican el principio antrópico porque por su ideología, porque el científico también es un hombre, y utiliza la ciencia para apoyar su ideología. Y por una ideología reduccionista, ideología materialista, niegan este principio. Lo que pasa es que no dan alternativa y lo niegan de una manera indirecta. Es una cosa muy curiosa porque lo que dicen, bueno, es pues esto parece suena a religión, esto suena a que desde el universo se pueda llegar a Dios.
2: Bueno, pero es que...
3: Y, exacto, entonces hay como una especie de prejuicio, de... diríamos si el universo pues nos lleva a esto, al principio antrópico, que los que dan el principio antrópico no se pronuncian por religión, simplemente dicen esto es lo objetivo, esto es lo que hay, ahora hay que explicarlo. Exacto, tenemos que pensar una cosa, viéndolo desde los ojos de la fe, que esto que está ocurriendo con la ciencia, tiene una explicación. ¿Qué ocurre con la ciencia? Que la ciencia a veces se presenta ella como teniendo el monopolio de la objetividad. Como el monopolio de la verdad. Naturalmente que su método basado, que hemos hablado otras veces, de la observación empírica, de observaciones controladas en el laboratorio, le permite ser muy exacta, muy precisa, con aquello que puede observar, pero no quiere decir que tenga el monopolio de la objetividad de la verdad. De tal manera que todo lo que no es ciencia, y esto ya no es científico, los científicos, o socialmente, sobre todo los medios de comunicación, lo presentan como subjetivo, como si ya no fuera verdadero, como si fuera un sentimiento, como si fuera una opinión. No, simplemente que es una objetividad distinta de la del laboratorio, pero puede ser exactamente igual, igual de objetivo o incluso más que la misma ciencia. Y, curiosamente, a veces damos más hincapié, damos más importancia a hipótesis ideológicas hechas desde la ciencia que otras que por lo menos les tendría que dar pues el mismo valor. Y bueno, esto tiene una explicación, como les decía, viéndolo desde los ojos de la fe. Después del pecado original, en que todas nuestras facultades, por culpa de que nuestra inteligencia, que es lo que hicieron Adán y Eva, queriéndose al comer del árbol de la ciencia, del bien y del mal, que lo que hicieron fue querer independizarse de Dios, es decir, que no era Dios quien les tenía que decir lo que era bueno y lo que era malo. El bien y el mal, la ciencia del bien y el mal la tendré yo. Yo voy a decidir lo que está bien y lo que está mal. No hay nadie que me marque ninguna ley. Esta es la esencia del pecado original, lo que consistió, lo que está relatado en el Génesis, y que no es ninguna metáfora, no es ningún mito, sino que desgraciadamente es la verdad, desgraciadamente por las consecuencias que tuvo. Entonces,
2: ¿cuáles son estas consecuencias en nosotros?
3: Las consecuencias es que al romperse esta
2: armonía,
3: este orden de que la razón humana estaba sujeta a Dios porque era su bien y aceptaba las leyes de Dios, que es lo que Dios que lo había puesto en el paraíso, la ciencia humana, la mente humana perdió el control, al perder su sujeción a Dios y no controla pues sus pasiones, sus sentimientos, de manera que está todo en el hombre está desordenado. Como dice usted, no hay ninguna armonía, no hay ningún orden. Lo cual no quiere decir que hayan desaparecido sus facultades. El hombre continúa teniendo inteligencia y la prueba es de que el hombre ha podido ir progresando, ir acumulando conocimientos científicos, va descubriendo lo que es el universo.
2: Aunque nos cuesta,
3: que cuesta muchísimo, con gran esfuerzo. Sin el pecado original hubiera sido más fácil,
2: claro. Todo
3: mucho más fácil. Pero bueno, se va consiguiendo por esfuerzo, pero sin embargo, la ciencia que nos tendría que ayudar a recuperar la armonía original muchas veces es utilizada para continuar
2: esa rebelión,
3: esta rebelión contra Dios y negando al mismo a Dios. Incluso nos sirve la ciencia para que sea ella misma la que decida lo que está bien y lo que está mal.
2: Pues entonces volvemos. A nosotros nos tachan a veces de tridentinos, pues diríamos, pues entonces aquí podemos tacharlos desde el paraíso terrenal.
3: Exacto.
2: Fíjense, vamos más atrás todavía.
3: Fíjense que muchas veces la ciencia decide pues, o los, bueno, la ciencia, o hay personas que apoyándose en la ciencia, ya, pues esto, como es científico y esto se puede hacer, pues, bueno, si hoy en día se puede practicar el aborto con una seguridad para la madre, no hay ningún problema.
2: Cosa que o tampoco podemos... es cierta, por cierto, ¿eh?
3: Exacto, pero lo dicen, ¿eh? Lo dicen. O bien la eutanasia, que sufrirá, que no tendrá ningún dolor, que se morirá, o podemos, pues, manipular tal cosa, tal otra. Y además que hay las secuelas después espirituales, ¿no?, y morales. Pero, en fin, vamos a suponer que sí, que la ciencia lo consiga, por lo menos técnicamente, bueno, que lo consiga técnicamente o que se pueda conseguir técnicamente, no quiere decir que esto esté bien. No es la ciencia. Dice, lo que yo puedo hacer está bien. No, oiga, usted puede hacer muchas cosas, pero están mal, no se deben hacer, porque están mal. Es decir, la ciencia es la que quiere dirigir lo que está bien y lo que está mal, y la ciencia... que sin el pecado original, sin este desorden, hubiera podido contribuir mayormente al progreso humano, a este progreso, nos sirve incluso para mal, no para nuestro propio bien y para mal. Esto que en estas épocas que yo he explicado, en el siglo XVI o en el siglo XIX, pues hubiera parecido... pues una visión pues apocalíptica, exagerada, que bueno, que... hombre, que no hay para tanto, que hay que confiar más en el hombre, que hay que confiar más en la ciencia, que no hay que ver tanto mal, tanto pecado. Hoy en día, los muchos movimientos ecologistas, etcétera, se están quejando de la ciencia, es decir, oiga, la ciencia la utilizan mal, porque la ciencia pues afecta a las puede acabar con la misma vida, que está afectando pues a las capas de ozono, que estamos el calentamiento del planeta, etcétera,
2: no,
3: etcétera.
2: Conocemos la ciencia, por ejemplo, las técnicas industriales, etcétera, ¿no? Que si es verdad.
3: Yo creo que puede contribuir al mal, o incluso no digamos a la vida humana.
2: Sí, sí, sí, a destruir. Destruir.
3: Que puede ocurrir pues con los métodos de la procreación in vitro, etcétera, pueden acabar destruyendo al mismo hombre. Es decir, esto que la ciencia es un peligro no es tan raro, pero de hecho la ciencia por el pecado original pues puede utilizarse para bien o para mal.
2: Ahí está, no es la ciencia en sí.
3: Exacto.
2: Es el uso, o sea, el uso que hacemos de la ciencia como de todas las cosas puede ser bueno o malo.
3: El mismo, si no hubiera habido el pecado original, los hijos de Adán y Eva, nosotros, hubiéramos tenido ciencia.
2: Y una ciencia mucho más elevada.
3: Por eso mucho es que me más elevada al principio y mucho mejor.
2: Bueno, vale, hemos llegado a inventar los ordenadores, pero hemos tardado 20 siglos, oiga.
3: Sí, exacto.
2: Bueno, en el estado en que están ahora. ¿Y cuántos tardaremos en que sea más perfeccionado, y etcétera? A nosotros nos parece mucho lo que hemos logrado, pero ¿cuánto hemos tardado los hombres y a costa de cuántos esfuerzos y cuánto nos queda todavía, ¿no? Y pensar, doctor Forment, que... en una tierra como la nuestra, que es un paraíso terrenal realmente, donde existen, esto se ha calculado, existen alimentos y recursos suficientes para que viva no solo la población actual, sino 5 veces más. Es decir, que el maltusianismo es mentira, ¿no? Esto de que hay una demografía, una explosión demográfica demasiado fuerte y que hay que dejar de tener hijos para que todos puedan vivir dignamente. Esto no es cierto. Esto también es una ideología pues interesada, ¿no? En que los pobres no proliferen y que nosotros, los ricos, tengamos más cada día. No, no. Pues es que todo esto demuestra que realmente el mundo ha estado hecho para el bien y para todos nosotros, y que nosotros somos los que hacemos mal uso de él. Y que probablemente... o bueno, seguro, tal como nos dice la Sagrada Escritura, se nos pedirá cuentas a cada uno, y probablemente al que tenga más ciencia, más responsabilidad, ¿o no?
3: Exacto. Sobre todo la ciencia, lo que... y muchos científicos se están dando cuenta, sobre todo los científicos, no a veces los medios de difusión de la ciencia, es decir, lo que hemos llamado a veces el cientificismo. Se están dando cuenta... bueno, primero, de que existe como una inteligencia, una finalidad en la naturaleza. Es decir, que no se puede dar una explicación meramente materialista. Y en segundo lugar, que no, vuelvo a insistir, que no tienen el monopolio de la verdad. Tienen la verdad en su campo, pero que después se requiere una mayor reflexión, se requiere, bueno, pues incluso que se puedan dar hipótesis. Lo que no es válido, y está ya pasado de moda, es decir, que un descubrimiento científico sirva para apoyar una ideología reduccionista, una ideología materialista y, en definitiva, una especie de prejuicio misterioso contra la religión y contra Dios. La ciencia, hoy en día, y podemos hablar en otro próximo programa, diríamos, lleva mucho más a Dios que lo que ocurría en la época de los griegos, en la Edad Media, en el siglo XVI o incluso en el siglo XX. Cada vez se va viendo más de que hay una inteligencia detrás de todo lo que está ocurriendo, y además una inteligencia que también es muy bonito, una inteligencia que siempre para bien, para favorecer la misma vida, y una vida que sea mejor.
2: Muy bien, esto, qué bonito, ¿no? Esto del principio antrópico es la idea que nos ha explicado hoy el doctor Forment, como a través, cuanto más progresa la ciencia y más conocemos, por ejemplo, la inmensidad del universo, más maravilloso es darnos cuenta de que este punto diminuto del universo donde vivimos nosotros tiene las condiciones óptimas para la vida. Mucha casualidad. Amigos oyentes, esperamos que este programa les haya gustado tanto como a mí y a nosotros, y que nos también participen ustedes con sus preguntas, sus escritos, sus opiniones, para enriquecernos a todos. Muchas gracias, doctor Forment.
3: Gracias a usted.
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En el programa de hoy, el Vaticano confirma que al Papa León XIV le diagnosticaron cáncer pulmonar. Horas antes, un León XIV sonriente y con buen aspecto ingresó al Hospital Gemelli y saludó a cientos de personas que lo esperaban. Fuera del hospital, los fieles oran por la pronta recuperación del Santo Padre. Desde Roma y América Latina hasta Chicago, fieles de todo el mundo se unen en misas, adoración y rosarios por la pronta recuperación del Sumo Pontífice. En el centenario del Domum, las obras misionales pontificias en España presentan dos destacados ejemplos de misioneros españoles que llevan la palabra de Dios a lugares remotos. Amigos, qué gusto estar nuevamente con ustedes, informando como siempre desde nuestros estudios en Lima, Perú. Bienvenidos a su noticiero con Enfoque Católico EWTN Noticias. Yo soy Natalie Paredes. Eddie hoy no podrá acompañarnos. Iniciamos las noticias en el Vaticano. La Santa Sede confirmó este martes que el pontífice padece un adenocarcinoma pulmonar después de que un examen histológico realizado durante la intervención quirúrgica a la que se sometió el martes corroborara el diagnóstico que ya apuntaban las pruebas preoperatorias. El Papa León XIV fue sometido, según lo previsto, a una operación de cirugía torácica en el Hospital Policlínico Gemelli de Roma. Durante la intervención, los cirujanos le extirparon el lóbulo inferior del pulmón derecho mediante una técnica videoasistida con el objetivo de eliminar completamente el tumor. Según informó el Vaticano, la operación se desarrolló con éxito y no se registraron complicaciones. Aunque el Papa permaneció en el área quirúrgica durante aproximadamente 3 horas,

0: causó gran expectación también entre los medios de comunicación de todo el mundo, que aguardaban desde primera hora de la mañana para captar las primeras imágenes del Papa antes de ser hospitalizado. León XIV, de 71 años, se sometió primero a las pruebas preoperatorias previstas y posteriormente permaneció varias horas en quirófano. La intervención fue dirigida por el doctor Stefano Margaritora, uno de los especialistas más reconocidos de Italia en cirugía torácica. Según las previsiones del Vaticano, el pontífice permanecerá ingresado hasta el próximo 20 de octubre para completar su recuperación. Durante todos estos días han quedado suspendidos todos los compromisos de su agenda, aunque no se descarta una primera reaparición pública este mismo domingo con motivo del rezo del Ángelus, si su evolución clínica es favorable. Mientras tanto, el Hospital Policlínico Gemelli se ha convertido de nuevo en un lugar de oración. En la capilla de San Juan Pablo II, decenas de fieles rezaron un rosario por la pronta recuperación del Papa. El último pontífice en estar aquí ingresado fue Francisco. Su hospitalización duró 38 días tras las complicaciones de una bronquitis. A diferencia de sus predecesores, León XIV no está ingresado en el tradicional apartamento papal de la décima planta. Las dependencias que fueron utilizadas por San Juan Pablo II y por Francisco están actualmente en obras de remodelación. Por ello, el Papa permanece en otras habitaciones de la misma planta preparadas para garantizar tanto su atención médica como las necesarias medidas de seguridad durante su convalecencia. Desde Roma, para EWTN Noticias, Victoria Cardiel.
1: Hasta antes de ser internado en el Policlínico Gemelli de Roma, el Papa León solo había sido hospitalizado una vez en su vida, hace más de 40 años, cuando era un joven misionero en Perú. Fue al contraer tifoidea en Chulucanas, por lo cual fue ingresado a la clínica que llevaba por nombre de Roma. En el libro León XIV, Ciudadano del Mundo, Misionero del Siglo XXI, de la periodista Ellis Ann Hallen, el Papa describió que aquella hospitalización le permitió comprender mejor las necesidades de la población a la que había llegado a servir este martes afuera del Hospital Gemelli. Los fieles mostraron su preocupación y esperanza por la operación del Papa. Veamos.
2: Entró rápidamente, no pude darle esta rosa, pero lo importante era mi presencia y mi cercanía a él. Esta noche nos uniremos todos en oración en la capilla Juan Pablo II y le deseamos lo mejor. Estamos cerca de él.
3: El Papa es una persona excepcional, es cercano a los jóvenes y le deseo todo lo mejor. Espero que salga pronto del hospital, porque nos mantiene unidos y transmite un mensaje de paz a todos, recordándonos que debemos amarnos los unos a los otros.
4: Esperamos que vaya todo bien.
5: Esperamos que todo salga bien y que se recupere pronto, porque necesitamos gente que siga orando por la paz de verdad. Y él es fuerte como el Papa Francisco. Le deseamos toda la buena salud del mundo y paz para todos.
4: La salud del mundo.
2: Confiamos en los resultados de la operación, dada la preparación y la competencia de los médicos del Hospital Gemelli. Por lo tanto, estamos seguros del éxito y le deseamos una pronta recuperación al Papa.
3: Nos alegra que el Santo Padre haya querido compartir con nosotros su problema de salud. Como siempre, eso nos enseña su visión del mundo, su deseo de compartirlo todo con nosotros. Lo estaremos apoyando.
1: Sobre la salud del Santo Padre, escuchemos también al secretario de Estado del Vaticano, Cardenal Pietro Parolin, al salir de la Pontificia Universidad Gregoriana, donde esta mañana participó de un coloquio sobre Juan Pablo I.
6: Hemos quedado todos impactados por la serenidad con la que ha hablado el anuncio de esta intervención. Esperamos que, como él ha dicho, que estemos al comienzo de esta dificultad y, por lo tanto, el problema se resuelva lo antes posible. Estamos confiados en esto, pero por supuesto lo acompañamos todos con nuestras oraciones y con nuestro afecto. Ayer hablamos con mucha calma. El Santo Padre es un gran ejemplo en ese sentido. Estoy preocupado, sí, porque desde luego no esperaba algo así, pero en el contexto de algo que, gracias a Dios, es algo que se reconoció de inmediato y que por lo tanto puede resolverse lo antes posible. Normalmente cuando estas cosas se abordan a tiempo, se pueden resolver. Ha habido bastante afecto de parte de toda la Iglesia, del pueblo. Esto significa cuánto el Papa León es amado, apreciado y seguido por todos. Nadie se lo esperaba, pero estas son, como ha dicho el Papa, las sorpresas de Dios.
1: En Roma, el cardenal Baldassare Reina, vicario del Papa en su diócesis, presidió este martes el rezo del Santo Rosario en la capilla San Juan Pablo II del Policlínico Gemelli. En América Latina y el Caribe, el CELAN convocó a las 22 conferencias episcopales a realizar jornadas de oración por la salud del Papa mediante misas, rosarios y adoración al Santísimo Sacramento. En Chiclayo, la antigua diócesis

0: Papa en Perú también se han programado eucaristías encomendando al Santo Padre. En Chicago, Estados Unidos, ciudad natal del Papa, se reunieron el lunes en la Catedral del Santo Nombre para orar por el Santo Padre. La intervención quirúrgica del Papa movilizó a la Iglesia en distintas partes del mundo, donde también se han organizado misas, rosarios y momentos de oración para acompañarlo durante la operación. Escuchamos al Padre Luis Camelli, sacerdote de la Arquidiócesis de Chicago.
1: Queremos acompañarlo durante este proceso y pedirle al Señor que lo guíe y les dé a él y a sus médicos la fuerza y el valor para seguir adelante con gran fe. Desde que se supo lo del Santo Padre y su próxima cirugía, la gente de la parroquia del Santo Nombre está muy preocupada. Ayer, después de la misa en particular, algunas personas se acercaron y dijeron que iban a rezar por nuestro Santo Padre. Le tienen un gran cariño. El Santo Padre, por supuesto, es oriundo de la zona de Chicago y es importante para nosotros, pero creo que también es necesario reconocer que es importante para el mundo entero. Todos los católicos deseamos fervientemente su recuperación y que supere esta situación. Y también creo que debemos aprender de él, aceptar lo que nos depara la vida y poner las cosas en manos de Dios con una actitud de entrega.
0: Cambiamos de tema. La guerra entre Rusia y Ucrania cobra un nuevo giro con el reciente trato de Estados Unidos, promotor de la paz entre ambas naciones, ahora comprando combustible a Rusia. Nuestra corresponsal en Washington DC, Paola Flynn, informa.
2: Rusia suministrará más de 300.000 toneladas de diésel al mercado estadounidense y mundial, según anunció el presidente Trump el pasado 9 de octubre en la red Truth Social. Añadió que Rusia proveerá otras 500.000 toneladas durante noviembre y 1 millón de toneladas inmediatamente después. Con estas palabras, celebró una próxima bajada importante de los precios del diésel. El anuncio llega en un momento en el que los precios del diésel están cerca de máximos históricos en Estados Unidos, impulsados por las tensiones en el Estrecho de Hormuz tras el conflicto con Irán y por ataques ucranianos a refinerías rusas. El Departamento del Tesoro emitió el mismo viernes una licencia temporal que permite la importación de diésel ruso hasta el 7 de abril de 2027. La decisión llega solo semanas después de firmar la ley Lindsey Graham de sanciones contra Rusia e Irán de 2026, que autoriza aranceles a países extranjeros como China e India que sigan comprando petróleo y gas rusos. El anuncio eleva la tensión entre Trump y el presidente ucraniano Volodymyr Zelensky, quien aseguró que el dinero que Rusia obtenga de Estados Unidos será utilizado para aumentar la presión militar contra Ucrania.
3: Porque le da dinero a Putin y él gasta ese dinero únicamente en esta guerra, matándonos, matando a nuestros hijos.
4: Kill our children.
2: El presidente estadounidense criticó al mandatario ucraniano el 10 de octubre, diciendo que Zelensky podría haber terminado esta guerra en numerosas ocasiones y ha decidido no hacerlo.
3: Le sugiero que busque un nuevo líder que sepa negociar, porque él podría haber cerrado muchos acuerdos y por alguna razón nunca lo hace.
2: Zelensky calificó el acuerdo como un regalo para Putin que equivale a una inversión en una guerra a la que hay que ponerle fin. Trump ya había advertido al presidente de Ucrania el peligro de atacar las refinerías de petróleo rusas debido a posibles consecuencias mundiales.
3: Le dije, haz lo que quieras, pero no ataques las refinerías.
2: A pesar de que Trump aseguró el domingo que existe una tregua entre Rusia y Ucrania para detener los ataques mutuos contra infraestructuras críticas como refinerías de petróleo, plantas eléctricas y yacimientos de gas, las fuerzas rusas atacaron 6 instalaciones enérgicas ucranianas pocas horas después.
3: Los equipos de reparación siguen trabajando para subsanar los daños causados por los ataques de ayer. Por lo tanto, hubo violaciones por parte de Rusia del alto el fuego energético anunciado por el presidente Trump.
2: Ucrania, por su parte, ha continuado lanzando ataques con drones y misiles de largo alcance contra refinerías rusas. En la Casa Blanca, Paola Flynn, EWTN Noticias.
0: El DOMUN, Domingo Mundial de las Misiones, conmemora su centenario desde que fue instituido por el Papa Pío XI en 1926. La jornada fue creada para apoyar a la obra pontificia de la propagación de la fe. Veamos cómo se celebra el gran acontecimiento en España, donde precisamente se ideó la palabra DOMUN, acrónimo de Domingo Mundial. Nuestro corresponsal Nicolás de Cárdenas informa.
5: Con motivo de la celebración de los 100 años del DOMUN, Obras Misionales Pontificias en España presentó 2 rostros de la larga cadena de misioneros españoles repartidos por todo el mundo. La hermana María del Carmen Gutiérrez, misionera de Cristo Jesús con casi 50 años de experiencia en África, y el laico Carlos Bobillo. La religiosa, que aseguró que la vida misionera es la más hermosa que existe, resumió así el secreto de su perseverancia.
6: Toda mi vida Lo he deseado desde la edad de 7 años. Y entonces lo que estaba viviendo era el sueño de mi infancia y la fidelidad. Yo creo que es una gracia de Dios que me ha dado para todos estos años. Pero es porque Él ha sido fiel conmigo, lo he dicho. Dios no me ha fallado nunca.
5: Para la religiosa ha sido un privilegio anunciar por primera vez que Dios se hizo hombre, se entregó y resucitó para la salvación del mundo.
6: Y eso sí que es precioso. ¿Qué impacto hace el Evangelio en las personas cuando lo escuchan por primera vez? Es una alegría grandísima, grandísima.
5: En otra ocasión, tras enseñar a rezar a unas niñas, experimentó ese gozo de nuevo.
6: Por el camino, no os imagináis cómo estaba mi corazón, a punto de un ataque cardíaco. Tenía tanta alegría yo, más que ellas, tanto gozo, que iba a decir, Señor, gracias, gracias por haberme mandado aquí. ¡Qué suerte tengo de estar aquí! Gracias, Señor, gracias. No me cansaba de dar gracias a Dios porque me había enviado allí donde está la primera evangelización.
5: La hermana Mari Carmen está en Madrid a causa de una lesión, pero a sus 85 años está deseando volver a África.
6: Estoy aquí porque tengo este brazo que se me ha roto, pero en cuanto esto se arregle, adiós. Me voy a África, que es a quien pertenezco. Yo siento que pertenezco a los demás, a otros, a los africanos. Y no vuelvo al Congo porque soy fiel, no, sino porque Dios es fiel conmigo. Siempre lo ha sido. Bien. Y aquí estoy con un pie en el avión.
5: Carlos Bobillo tiene 37 años, procede de una familia atea de padres divorciados. Un amigo le convenció para ir a Burundi hace 2 décadas y aceptó a pesar de no tener fe. Esa experiencia fue clave. Tras años yendo los veranos, decidió pasar 2 años enteros como cooperante.
7: Yo estaba muy metido en el mundo, era un poco como, no sé, como un ancla, como un faro que me recordaba, ahí has sido feliz, ¿no? Ahí has sido feliz. Tienes que volver, tienes que volver. Y bueno, la verdad es que fue una etapa esos 2 años de muchísima riqueza espiritual, también de recibir mucha y como que realmente asenté las bases de mi fe y me convertí y fue muy bonito.
5: El próximo mes de enero volverá a Burundi ya como misionero permanente, el primero surgido de Hakuna.
7: Por supuesto que hay una decisión y una libertad, ¿no? Pero bueno, una llamada, por supuesto, todo eso que he vivido en Burundi, que me ha ido conformando, me ha ido dando esa identidad, me ha dicho quién eres y para quién eres.
8: A punto de celebrar 100 años del Domun, las experiencias de Carlos y de la hermana Mari Carmen dan cuenta de que la misión que se inició hace más de 2.000 años sigue presente. Desde la sede de Obras Misiones Pontificias en España, Nicolás de Cárdenas, EWTN Noticias.
0: Hacemos una pausa y al volver. Fieles y religiosos se reúnen en la capilla del Hospital Gemelli para rezar el rosario por la recuperación del Papa León XIV. Además, un nuevo libro plantea la radicalidad del perdón como una de las características propias del cristianismo. Entrevistamos al autor. Regresamos con más noticias con Enfoque Católico. Por otro lado, la jurista sudafricana Nabanedem Nabi Pillay, ex alta comisionada de la ONU para los Derechos Humanos y jueza de la Corte Internacional de Justicia, ganó el Premio Nobel de la Paz 2026. A sus 85 años, su trayectoria va desde la defensa de Nelson Mandela durante la apartheid hasta liderar el panel que investigó crímenes en Gaza, concluyendo que hubo genocidio. Según agencias como Associated Press, el galardón supone un claro mensaje frente a las críticas de líderes como Donald Trump y Benjamin Netanyahu, quienes rechazan las resoluciones de estos tribunales en una decisión que el presidente del Comité Noruego del Nobel, Jørgen Wallni Friedney, calificó como una fuente de inspiración por su 125 aniversario.
9: Firstly, Sobre el informe de la Comisión de la ONU sobre Gaza, no conviene depender exclusivamente de los informes de los medios de comunicación. Es necesario realizar una investigación más responsable, y eso fue lo que hicimos. Recibimos mucha ayuda desde dentro de Israel. No teníamos acceso a la zona, pero académicos, activistas y exsoldados nos proporcionaron información asumiendo grandes riesgos. Lo digo muy claramente, es completamente ilegal sancionar a un tribunal internacional del que no son miembros. El público debe entender que esto es totalmente ilegal. No afectará al tribunal en muchos sentidos. Quienes sufrirán las consecuencias serán el personal, los jueces y el fiscal, incluido el personal de la fiscalía. Muchas jóvenes me paran por la calle para darme un abrazo. Me dicen, nos inspiras, queremos ser como tú, quiero estudiar derecho. Así que hago lo que puedo en mi pequeño ámbito, pero tenemos que hacer mucho más porque el discurso de odio y la inteligencia artificial plantearán nuevos desafíos.
0: Por otro lado, el panorama político venezolano sigue moviéndose de cara al final del año con nuevas acusaciones en contra del expresidente Nicolás Maduro y su esposa Cilia Flores, detenidos en Nueva York, mientras la presidenta interina Delcy Rodríguez decretó el adelanto de la Navidad para el 1 de noviembre, una medida común durante el régimen de Maduro y ampliamente condenada por la Iglesia Católica local. Nuestro corresponsal Andrés Enríquez informa.
10: Fiscales federales de Manhattan sumaron nuevos cargos contra el expresidente de Venezuela, Nicolás Maduro, y Cilia Flores, acusándolos de conspirar para torturar a ciudadanos estadounidenses y venezolanos. Esto se añade a los procesos previos por narcoterrorismo, tráfico de cocaína y de armas.
3: Ciudadanos estadounidenses fueron torturados, al igual que miles de venezolanos. Alegamos que todo esto se hizo para garantizar que Maduro y Flores conservaran el poder.
10: La noticia de las nuevas acusaciones contra Maduro y Flores pasó desapercibida, al menos en apariencia, entre sus antiguos compañeros de partido. Ni la presidenta interina Delcy Rodríguez ni el ministro de Interior Diosdado Cabello comentaron públicamente sobre el tema. Lo que sí anunció Rodríguez fue el adelanto de la Navidad en Venezuela para el 1 de noviembre, una práctica común de Maduro en años recientes. En 2024, ante el adelanto de la Navidad en Venezuela, los obispos señalaron que esta fiesta cristiana no debe ser utilizada con fines propagandísticos ni políticos particulares, y afirmaron que el modo y el tiempo de su celebración competen a la autoridad eclesiástica. El episcopado no se ha pronunciado sobre la situación de Maduro y Flores desde su captura, limitándose únicamente a analizar la realidad nacional desde la perspectiva de los más vulnerables y pidiendo repetidamente que se tomen las medidas necesarias para garantizar una mejor calidad de vida en el país. En Caracas, Andrés Enríquez, EWTN Noticias.
0: Por otro lado, a todos nos haría bien descubrir el poder del perdón en nuestra vida. Rafael Domingos Lee, profesor de la Universidad de Navarra, escribió un libro al respecto titulado El perdón, una sabiduría silenciosa. Eddie Rodríguez lo entrevistó e inició preguntándole sobre qué le motivó a escribir este libro.
11: Bueno, el libro llevo 5 años pensándolo y nace básicamente de una conversación muy profunda que tuve con una persona que muere. Y muere realmente sin perdonar. No se perdona a sí mismo, no perdona a la mujer que un día le dijo que no, no perdona a una de sus hijas. Y llega un momento que él, pues la vida empieza a no tener sentido para él, ¿no? Y entonces a mí eso me abrió los ojos. Y viendo tanta gente y tantas cosas que pasan en la sociedad, pues me he dado cuenta de que el perdón no es una cuestión solo religiosa, sino que necesitamos el perdón. Como decía Ana Arendt, hay que secularizar el perdón, llevarlo a la vida social, porque una sociedad que no perdona se autodestruye.
12: Y si pensamos en el sentido cristiano en la vida, por supuesto, vemos que el Señor se encarnó entre nosotros para servirnos. Y servirnos quiere decir para perdonarnos, básicamente, darnos la posibilidad de comenzar la vida de nuevo gracias a su perdón y también a extender nosotros mismos el perdón.
11: Sí, así es. Aunque todas las religiones, de una manera o de otra, hablan de perdón, hablan de compasión, esa radicalidad del perdón es lo más característico del cristianismo. El cristianismo es la religión del amor al enemigo. Amar al enemigo, el modo de amar al enemigo, es perdonarle. ¿Qué es el perdón? Es el modo de amar a quien te daña. Y en este caso, amar a un enemigo es lo más difícil del mundo, ¿no? Incluso en ese supuesto, Dios nos puede dar la gracia, porque el perdón al final es una gracia, de perdonar y de liberarnos de todo rencor, de todo odio, y llegar a ver en la otra persona a un hijo de Dios, por más que nos haya hecho daño. Ese es el perdón en su sentido más profundo, es el que lo aprendemos de Jesucristo en la cruz, el perdónales porque no saben lo que hacen.
12: En efecto, como usted comenta en su libro, es justamente en ese momento en el que está sufriendo el mal, no posteriormente, 20 años después, que él extiende el perdón. Y de esa manera se convierte, pues, en el, como usted dice, la encarnación misma del perdón para nuestra vida.
11: Así es. A mí me parece que tenemos que volver a esa escena tan, tan dura, ¿no? Porque, además, es mucho más difícil perdonar cuando te están causando el daño que cuando ya te has olvidado de ese daño que te causaron, ¿no? O porque se te ha ido el daño, ¿no? Si yo estoy jugando a fútbol y me dan un golpe, una patada, pues lógicamente me cuesta mucho más perdonar el momento que me duele que cuando ya se me ha ido el dolor, ¿no? Entonces, a Jesucristo, cuando pronuncia esas palabras maravillosas, que son las palabras, en mi modo de ver, más bonitas que ha pronunciado Jesucristo, el perdónales, no saben lo que hacen, y las está pronunciando cuando le están clavando en la cruz, en un momento donde está sufriendo el máximo dolor, ¿no? Bueno, a mí eso siempre me ha conmovido, ¿no? Me ha llamado la atención y me he dado cuenta de que es una gracia, por eso nunca se puede exigir el perdón a los demás, pero sí te das cuenta que una sociedad que perdona, pues es una sociedad que vive unida, una familia que perdona, una empresa donde se perdona, una institución donde se perdona. El perdón es la argamasa necesaria para que una sociedad prospere y busque el bien común.
12: Y si pensamos también en algunos casos recientemente muy sonados en Estados Unidos de crímenes horribles que han culminado en la pena de muerte para estas personas, sabemos la controversia que causa, ¿cómo puede hablarse de perdón también en ese tipo de instancia ya, digamos, social, judicial, donde, en fin, estamos ante crímenes atroces, la sentencia de muerte? ¿Dónde entra ahí el perdón? ¿Cómo podría entrar ahí el perdón?
11: Bueno, el perdón, cuando el Estado no perdona, perdona a las personas. El Estado lo que puede hacer es ser clemente, aplicar la clemencia. Entonces, llama muchísimo la atención que en Estados Unidos, ahora estamos viendo en el caso de Krista, pues todavía exista la pena de muerte. Una democracia no sale adelante a base de inyecciones letales. Yo suelo decir muerte a la pena de muerte. Y conecta con el tema del perdón, porque el perdón siempre deja una segunda oportunidad. La pena de muerte nunca deja una segunda oportunidad. En el caso de Krista, ha incluso fallado la pena de muerte. Yo pediría a los Estados Unidos que por favor eso lo interpreten en clave de clemencia y que no acaben con la vida de Krista. Krista forma parte de la humanidad. Nadie tiene derecho a quitarle la vida a una persona de la especie humana.
12: Pues doctor, muchas gracias por estar con nosotros el día de hoy, doctor Rafael Domingos Le, para hablarnos de este importante tema del perdón y de su nuevo libro que esperamos que se pueda... ¿Dónde se puede conseguir este libro, doctor?
11: Bueno, en Amazon se puede conseguir, es la mejor manera.
12: Excelente, pues estaremos atentos. Muchas gracias, doctor, por estar con nosotros el día de hoy.
11: Gracias.
0: Nos despedimos con el Santo Rosario por la pronta recuperación del Papa León XIV desde el Hospital Gemelli en Roma. Y les pedimos también seguir unidos en oración por nuestro Santo Padre, encomendando especialmente a la Virgen de Fátima en el día en que recordamos el milagro del sol, la última aparición de nuestra madre a los tres pastorcitos. Sabemos que ella lo acompaña. Hasta mañana.

Jesús, viendo a su mamá y al discípulo a quien amaba que estaba allí, dijo a su mamá: «Mujer, he ahí a tu hijo». Luego dijo al discípulo: «He ahí a tu madre». Y desde aquella hora, el discípulo la recibió en su casa.

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0: Si lográsemos arrancar de la tierra la inseguridad y el temor exagerado, duplicaríamos la salud y la felicidad del género humano. Queridos oyentes, estamos, como lo acabo de mencionar, en el capítulo número 14 del libro de Narciso Irala, Control Cerebral y Emocional. Y bueno, el temor tan terrible que nos paraliza, que no nos deja ser felices, pues hay que ver cómo lo podemos solucionar. Y en eso estábamos con la hermana Alba, ella es religiosa y psicóloga, y bueno, estábamos viendo diversas fases del temor, cómo es el temor, luego el escrúpulo, y estábamos en el último programa tratando los sentimientos de inferioridad. ¿Qué te parece, hermana Alba, si comentas algo acerca de estos sentimientos que también son tan paralizantes?
1: Pues sí, hablábamos que las causas de los sentimientos de inferioridad pueden estar en un falso concepto de sí mismo. Pues suele ser ese, ¿no? Cuando nosotros pensamos que no podemos, que no somos capaces, que somos inferiores a los demás, que cualquiera lo haría mejor que nosotros. ¿Y esto por qué sucede? Porque tenemos una personalidad sin formar, porque a veces estamos muy sobreprotegidos, no hemos adquirido responsabilidades en la vida, otros han decidido por nosotros. Entonces es muy importante que nosotros como que tomemos las riendas de nuestro ser, de nuestro futuro, y nos pongamos manos a la obra para que podamos salir de esto. Otra causa pueden ser también los fracasos, que si en algún momento fracasamos, luego creemos que de ahora en adelante todo va a ser un fracaso, cuando no, hay que verlo positivamente. Como decíamos que Edison, tras muchos fracasos, logró inventar la lámpara incandescente y otras 2.500 patentes más que sacó por sus inventos.
0: Bueno, es que los fracasos no hay que verlos en ese aspecto negativo, sino como ensayos, ¿no? Porque claro, no nacemos sabios ni nacemos sabiéndolo todo. Habrán cosas que se nos faciliten más y otras no tanto, y estas pues hay que ensayarlas hasta que nos salgan bien, ¿no? Pienso yo, hermana. Bueno, continuando con estas causas, a ver, quizá pienso yo, se me ha ocurrido que el temor al ridículo también puede condicionar nuestra manera de actuar en el futuro, ¿no es verdad?
1: También. Muchas veces el temor al ridículo nos paraliza y no nos atrevemos a, por ejemplo, a leer o hablar en público. Algunas veces porque algunas personas se rieron de nosotros en una ocasión, entonces ya empezamos a creernos inferiores y pensamos que ya todas las veces nos va a salir igual. Se rieron de algún ridículo que había en ti, de algo que quizás hicimos mal, pero eso no quiere decir que nosotros en sí seamos ridículos. Esa actuación pudo haber sido ridícula, pero sí, inclusive nosotros mismos nos podemos hasta reír de nosotros mismos. Decir, pues sí, qué tonto he sido, y reírnos y ya. O sea, que nos hacemos como uno con el otro, pero pensando que esa actuación fue la que no salió bien, pero que no por eso todas las otras actuaciones van a ser así y que nos van a marcar pues ya así definitivamente, de forma tajante, sin solución.
0: Sí, muy bien dicho, hermana. Yo creo que también lo mismo. Bueno, y hay algo que también nos condiciona muchísimo, que es nuestro aspecto físico. Yo conozco chicas que si no salen como si fueran modelos de una pasarela, no se atreven ni a salir a la calle. ¿Nos debemos sentir mal por ser gordos o flacos o quizá algún defectillo que tengamos? ¿Es tan importante para nuestra felicidad?
1: Pues eso no es tan importante. O sea, tiene su importancia, pero no es lo fundamental. Hay que comprender que la grandeza del hombre no se mide por su cuerpo, por sus músculos o por sus, pues, sus defectos o su perfección, su belleza, ¿no? Sino por sus capacidades, su mente, su corazón, sus virtudes. No hay que compararse a los demás ni copiar como servilmente la personalidad de los otros, sino más bien mejorarnos a nosotros mismos, adquirir ese manejo de nuestras propias capacidades, perfeccionarnos para que realmente utilicemos lo que tenemos. Y pues todas estas cosas son como oportunidades que hemos recibido y que si nosotros aceptamos de corazón nuestras limitaciones, pues también vamos siendo cada vez más fuertes, más seguros, más individuales. ¿Por qué nos tenemos que parecer a los otros? ¿Y por qué compararnos? que si el otro es muy inteligente, pues antes debemos sentirnos como con temor. O sea, si una persona es muy inteligente, uno puede temer por ella y decir, uy, Dios mío, tantas cualidades que le han dado, espero que haga muchas cosas con ellas, porque al que más se le da, más se le va a pedir. Entonces, si nos han dado menos a nosotras, pues bueno, estaremos más tranquilos porque no nos van a exigir tanto como al que más le dieron. Aunque nosotros también tenemos que esforzarnos porque esas que nos dieron, pues desarrollarlas al máximo. Entonces, no, estos son modelos que a veces hasta la sociedad se encarga de ponerlos, como tienes que tener 90, 60, 90 de
0: sí,
1: medidas.
0: Uy, sí, sí.
1: Y sobre todo en las chicas, más en las chicas que en los varones.
0: Sí, no.
1: Los varones también, pero menos.
0: Bueno, pero el varón tiene que ser más fuerte. Por ejemplo, no puede llorar. Todavía hay sociedades en las que, uy, un varón que llore, terrible, no puede ser. O tiene que ser más austero, tiene que ser más inteligente. En fin, una serie de cualidades que, la verdad, bueno, sí, están bien, pero están bien para todo el mundo, ¿no? Tampoco es que haya que catalogar a la gente porque si no es guapo o no es muy inteligente, pues ya no sirve. Esa persona seguro que tiene muchas cualidades que le pueden rendir mejor que no, a lo mejor si es muy inteligente. Yo me acuerdo de una chica que estaba en la playa y era muy bonita. Y bueno, eso me lo explicó un amigo. Dice, ay, yo me le acerqué porque es que era tan bonita, muy bien. Pero a la que empezó a hablar, solo hablaba de ella y de sus cualidades y de lo bonita que era. Y ella estaba tan pagada de sí misma que el chico me dijo, mira, ¿sabes qué? Me fui corriendo, no, ni quise volver a saber de ella. Pasan estas cosas, ¿no? Que
1: nos quedamos como en la cáscara, ¿no?
0: Sí, ¿no? Si te quedas en que, ay, soy bonita y por lo tanto ya tengo mi futuro y mi felicidad asegurada, pues no es verdad. Y no todo el mundo aprecia, en este caso, la misma belleza, porque una persona te puede decir, mira, hoy qué bonita esa persona, y otra decir, oye, pues mira, a mí la verdad no es fea, pero no la considero bonita.
1: Es que es muy relativo.
0: Es muy relativo según la persona, ¿no? Entonces no hay que guiarse por lo que digan los demás, sino pues por uno mismo, decir, a ver, ¿qué talentos tengo? Y pues aprovecharlos, ¿eh? Para eso Dios nos los dio.
1: Y que a veces creemos que somos mucha cosa cuando nos uniformamos con todos. O sea, cuando andamos a la moda es que somos mucha cosa. ¿Pero qué es la moda? Es una forma de llevarnos a todos por el mismo caminito. O sea, es una forma como de encasillarnos, sí. y uniformarnos. Entonces, ¿qué cosa tan ridícula, sabiendo que lo más libre, lo que hace más a la persona es que sea distinta, o sea, que sea diferente y que tenga ese valor para que si es feo, pues bueno, es diferente a los otros, porque tengo que tener la nariz respingada y si no la tengo hacerme la cirugía, pues eso es una cosa como muy, muy tonta, porque no, si usted la tiene así, ¿cómo se llama? Nariz aguilar, ¿no? ¿Cómo es?
0: Aguileña.
1: Aguileña.
0: Sí, bueno, se parece.
1: Nariz aguileña, pues bueno, así es. Esa es su familia, eso muestra también sus raíces, su origen, no sé, le va elevando una individualidad y también puede ser muy bonita con una nariz diferente, porque tiene que ser igual a todas.
0: Claro, claro. No, yo he visto mujeres que ni son bonitas, son gordas, y en cambio tienen un marido pues que las ama y tienen unos hijos encantadores, una familia estupenda, y bueno, pues ¿qué más quieres, no? ¿Para qué cambiar si uno está bien dentro de su y además, pues si Dios nos dio una complejidad en el caso gordo o flaco, no es tan importante, porque todo pasa. Las modas pasan, la persona que es gorda dentro de 10 años a lo mejor ya enflacó por X circunstancia. El que es muy inteligente puede tener un accidente y quedarse, pues, impedido. No sé, no, es muy relativo todo en este sentido, ¿eh? Bueno, entonces, esto en cuanto al aspecto físico, dicen que vale más prevenir que lamentar. ¿Nos puedes dar algún remedio que nos ayude a prevenir todos estos sentimientos de inferioridad?
1: Por ejemplo, a los niños y a los jóvenes, tratar de no exagerarles o recordarles continuamente sus defectos, no infundirle ni siquiera con bromas temores de fantasmas, de muertos, de la oscuridad, de animales, porque probablemente continuarán estas menciones que les hacemos, continuarán ahí activos en el inconsciente e inclusive pueden permanecer cuando estén adultos. Por el contrario, hay que animarlos y mostrarles sus posibilidades de progreso. Hay que hacerles también ver que es posible triunfar, que hay también forma de sobresalir en algo, que enfrenten las dificultades y las superen poco a poco. No hay que ser tan aventado como tan impaciente de querer superar en 8 días todo lo que de pronto les afecta o lo que las imperfecciones que tienen, no, sino poco a poco. Hay que enseñarles a usar bien desde su libertad, darles cada vez más que tomen decisiones, responsabilidades personales. No siempre estar decidiendo por ellos, pero si se equivocan, pues claro, mostrarles el camino, la forma en que lo pudieran haber hecho de otra manera para que en el futuro lo transformen, lo hagan mejor. Y si tienen fracasos o temores, ayudarles cuanto antes a superarlos, convenciéndolos de que no deben desalentarse, sino más bien aprovecharlos para aprender a levantarse, desarrollar mayor fortaleza, ser más valientes, ser cada vez más, o sea,
0: más
1: unas
0: seguros.
1: Personas, exacto.
0: Así se va haciendo la personalidad, es que no hay de otra manera. Bueno, esto en cuanto a la prevención, pero ya cuando se ha hecho el daño, hermana, ¿hay alguna manera o algún remedio curativo pues que nos ayude a erradicar este daño que ya está ahí?
1: Pues sí, para una persona que ya es tímida y que pues ya tiene muchos temores ahí, imaginarios, sentimientos de inferioridad, es conveniente procurar desarrollar sentimientos contrarios con actos de valor, de heroísmo, con pensamientos optimistas, con actitudes de seguridad. Esto es muy importante. Alguna vez asistí a un curso que todavía lo recuerdo y que puede ayudar. Y era la persona que lo dirigía nos decía que nos imagináramos una escena muy heroica, un logro que hubiéramos tenido, por ejemplo, que hemos adquirido el grado de bachiller o lo que sea, o título universitario, que nos sentíamos muy contentos, muy satisfechos de haber alcanzado eso, que lo habíamos anhelado mucho, o bueno, el grado primario también, o sea, no sabemos, según lo que cada uno haya logrado,
0: claro,
1: en el estudio o de pronto en una situación de afecto familiar, una vez que me felicitaron por un cumpleaños y yo me sentí muy contento, o el día que hice mi primera comunión, que fue un día muy feliz. Algún día es importante recordarlo y fijarnos en esa escena, en la mente con los ojos cerrados, cómo estaba yo, quiénes había ahí, qué cara tenían los otros, estaban muy contentos, cómo me sentía yo, experimentar todo y visualizar muy bien esa escena. Y luego adquirir una posición en el cuerpo o, por ejemplo, tomarse las manos una contra la otra, como lo que hacen a veces los campeones que levantan ambas manos,
0: sí,
1: a los dos lados. Bueno, alguna posición así, por ejemplo, apretar una mano contra la otra y interiorizar esa escena asociándola con este gesto de las manos, unir las manos.
0: Sí, sí, sí.
1: Un gesto que no sea muy así despampanante, muy muy muy grande, pues no, sino
0: sí,
1: que
0: bueno,
1: es algo sencillito,
0: claro.
1: Como modesto,
0: sí,
1: para que en un momento en que se sienta muy inseguro, asuma ese nuevo gesto y la escena de triunfo se remonte otra vez a la mente. O sea, que venga esa escena de triunfo para que en ese momento de inseguridad sienta la seguridad que sintió en ese momento anterior, que ya logró como enlazar con el gesto.
0: Sí, sí.
1: Entonces, mira, es eso, es una forma. Entonces, es mantener esos sentimientos contrarios de triunfo, de que es posible. Otra forma puede ser examinar serenamente por sí o por otro sus cualidades y posibilidades y también sus deficiencias. Escribir en una hoja, dos columnas, mis cualidades y empezar. Bueno, tengo esto, todas las que sean. Soy agradable o, bueno, lo que sea, lo que se nos ocurra. Y al otro lado, los defectos y tratar de que sean más las cualidades o por lo menos que tengan más peso, más fuerza. Si son más los defectos, bueno, pues empezar a ver cuáles voy disminuyendo poco a poco y ver los que ahí están, bueno, vamos a ir mermándolos y aumentando las otras. Saque a flote y concrete los pensamientos y los motivos que le desaniman. y quitadas esas deducciones exageradas del subconsciente, procure afianzarse en la verdad. Porque a veces no son tanto las cosas que nos desaniman, sino la exageración que hacemos. O sea, que la emotividad nos hace verlas como más grandes de lo que realmente son.
0: Bueno, pues creo que en estos casos, como siempre hemos venido comentando, ¿no? Siempre es mejor razonar las cosas, ser más objetivo, digamos que serenarse y pensar objetivamente, ¿no? No estamos acostumbrados a ver la realidad como es. Somos muy subjetivos y eso es lo que debemos trabajar, ¿no crees?
1: Sí, la razón es muy importante porque puede hacer de nosotros unos fracasados o darnos mayor como energía, más motivación para salir adelante. Entonces, no hay que acobardarse. Realmente los hombres somos en esencia muy parecidos. Y a todos nos pasan más o menos las mismas cosas. Variamos es como en la forma o en la intensidad a veces, pero no, pensar que a mí no es el único que me pasa. ¿Cuántas otras personas estarán pasando por lo mismo? Y hay muchas personas, hay ejemplos de santos también, que tenían alguna deficiencia y la han superado y la han hecho inclusive más grande de lo que otra persona que ya la tenía lo ha logrado pues se ha logrado como desarrollarla. Pensemos, por ejemplo, en el santo cura de Ars, que él decían que no tenía mucha capacidad intelectual, que pues era un campesino y era con una mentalidad más práctica que científica, pues que teórica, sí. Y sin embargo, cuando lo iban a ordenar, le dijeron pues que qué iban a hacer, cómo iban a ordenar este burro, pues este que no sabe
0: es verdad,
1: mucho.
0: Que le dijeron así,
1: y
0: sí.
1: Entonces él decía, bueno, pues que si Sansón con una quijada de burro mató a 1,000 hombres, ¿cuánto más podría ser Dios con un burro entero? Entonces mira que ahí nos sí. muestra cómo, y vemos todo el ejemplo de él, pues porque fue un santo realmente. ¿Cuántas personas lo veían y decían, he visto a Dios en un hombre? Entonces que no nos podemos desanimar, por si no tenemos alguna cualidad, Dios nos dará otras. O inclusive él era muy buen predicador, predicaba de forma sencilla, estaba lleno del Espíritu Santo, porque eso también es la otra parte que quizás no le hemos mencionado y pienso que es fundamental. El auxilio divino, la gracia de Dios que hace maravillas y que mientras menos seamos nosotros, más puede él como hacer a través de nosotros también.
0: Claro, no, por supuesto. No, nada nos debe impedir. Mira, recuerdo Santa Genoveva Torres, tenía un defecto físico bastante grande en su pierna que le impedía caminar correctamente y no por eso se amilanó, hizo conventos, bueno, hizo una labor impresionante y bueno, pues así como ella, tantos santos, ¿no? O sea que no nos debe impedir esto, nunca realizar el mandato de Dios, la voluntad de Dios y pues aprovechar nuestros talentos. Bueno, aparte de esto, creo que también es cuestión de ser valiente. ¿Cuántos jóvenes hay que hacen cosas que calificaríamos de osadas? Esta es la oportunidad de comportarnos osadamente. Nuestra felicidad bien lo vale, creo yo, ¿no?
1: Uh-huh. Es cierto, y para esto conviene mucho también darnos nosotros mismos ese estímulo de decir, por ejemplo, yo voy triunfando, cada día tengo más ánimo, este trabajo que tengo pues es muy gratificante, lo puedo hacer cada vez mejor. En vez de pensar, por ejemplo, ay, es que me pongo colorado, mira cómo tiemblo, es que tartamudeo, es que, no, es al contrario, esos pensamientos negativos hay que erradicarlos y cambiarlos por otros más positivos. Y suelen los tímidos recordar mucho sus derrotas y se olvidan muy fácilmente de sus triunfos. Entonces, hacer lo contrario, pensar más en los triunfos y esas derrotas, pues ya pasaron, ponerlas en manos de Dios, que haga lo que pueda, que arregle esa situación difícil, pues que nosotros a veces pudimos haber intervenido o tenido la culpa, pero bueno, ahora tenemos la oportunidad de volver a empezar.
0: Sí, bueno, ahora hemos hablado de ciertos remedios, digamos, físicos. ¿Habrá algún remedio sobrenatural? Porque siempre tenemos que recurrir a Dios, que nos ayude y complemente todo lo anteriormente dicho.
1: Sí, estaba pensando precisamente en San Pablo, que él decía, cuando soy débil, entonces soy fuerte. Que cuando nosotros aceptamos que tenemos nuestras limitaciones, tenemos como más fuerza, más capacidad para correr a los brazos del Señor, que nos socorra, que nos ayude, porque, como decía la Virgen María, porque ha mirado la humillación de su esclava. Entonces se hizo como la más pequeñita y el Señor la exaltó, la hizo grande. El Señor le encanta levantar a los que están, a los que están más pequeños, los más bajitos, los que quizás tienen más defectos, y por eso es que vemos cuántas veces grandes predicadores que tenían dificultad en su expresión, se lo han pedido al Señor, y como el Señor veía su humildad, su sencillez, su deseo, su celo apostólico, pues ha puesto en ellos una voz muy bien, pues muy, muy alta, una buena expresión, unas buenas ideas, y han logrado pues salir adelante. Entonces es acudir a la oración, a pedir auxilio al Señor, y Él con seguridad nos socorrerá.
0: Muy bien. Bueno, ¿y nos puedes hablar de algún tratamiento ya somático esta vez que podamos utilizar?
1: Pues sí, puede ser la parte de los ejercicios físicos que ya hemos mencionado antes, moderar nuestras reacciones, nuestro nerviosismo, tener una mejor respiración, también tener una mirada más fija, no así tan vaga, porque muchas veces los tímidos ni miran, sino como que los ojos están de un lado a otro, como sí, que...
0: O bajan la vista, o se hacen como pequeñitos, no sé, y eso es un poco hasta desagradable.
1: Sí, entonces es ir adquiriendo como esa seguridad. Alguna vez leía yo que si nos sentimos muy inferiores, pues nos podemos vestir también mejor, estar, o no necesariamente con lujo, pero sí con más delicadeza, con más gusto, mejor combinados, ir mejor presentados, movernos de una forma pausada, con gravedad, porque a veces también los tímidos como que se escabullen, o sea, aparece la gente y se meten por el bordecito de las paredes, como que nadie los vea. Sí. Entonces no, es también vencimiento, es que esto también es mortificante.
0: Claro, sí, no, pero bueno, la felicidad nuestra lo vale, y si no lo hacemos nosotros, nadie lo hará por nosotros, esto está muy claro, ¿no?
1: Sí.
0: Bueno, hermana Alba, sintiéndolo mucho, se está acabando el programa, pero, queridos oyentes, hay más cosas apasionantes que debemos saber para conocernos bien. Nos despedimos, la hermana Alba, ella es religiosa y psicóloga, y quien les habla, Guadalupe Prunés, esperando que en el próximo programa contactarán con nosotros. Hasta el próximo programa.
2: 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Las oraciones que siguen a la comunión son las más queridas de Dios y las más provechosas para nuestra alma. ¿Cuántas preciosísimas gracias pierden quienes no se detienen a rezar a Dios después de comulgar? 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
3: Estimados amigos, reciban un cordial saludo. Hoy es 15 de octubre y la Santa Madre Iglesia nos recuerda a Santa Teresa de Jesús de Ávila. Nació en Ávila, España, el 28 de marzo de 1515. Eran 12 hijos. De niños, ella y Rodrigo, su hermano, eran muy aficionados a leer vidas de santos y se emocionaron al saber que los que ofrecen su vida por amor a Cristo reciben un gran premio en el cielo. Así que dispusieron irse a tierras de mahometanos a declararse amigos de Jesús y de esta forma ser martirizados para conseguir un buen puesto en el cielo. Afortunadamente, por el camino se encontraron con un tío suyo que los regresó a su hogar. Entonces dispusieron construir una celda en el solar de la casa e irse a rezar allá de vez en cuando sin que nadie los molestara ni los distrajese. La mamá de Teresa murió cuando la joven apenas tenía 14 años y entonces pidió a María que la aceptara como hija suya y que quisiera ser ella su madre en adelante. Sigue diciendo ella, por aquel tiempo me aficioné a leer novelas. Aquellas lecturas enfriaron mi fervor y me hicieron caer en otras faltas. Comencé a pintarme y a buscar, a parecer y a ser coqueta. Ya no estaba contenta sino cuando tenía una novela entre mis manos. Pero esas lecturas me dejaban tristeza y desilusión. Providencialmente, una persona piadosa puso en sus manos las cartas de San Jerónimo y allí supo por boca de tan grande santo cuán peligrosa es la vida del mundo y cuán provechoso es para la santidad el retirarse a la vida religiosa en un convento. Desde entonces se propuso que un día sería religiosa. Tenía 20 años cuando entró de monja en el convento de Ávila. Un año más tarde hizo los votos de castidad, pobreza y obediencia y entró a pertenecer a la comunidad de hermanas carmelitas. A los 3 años de estar enferma, encomendó a San José que le consiguiera la gracia de la curación y de la manera más inesperada recobró la salud. En adelante, toda su vida será una gran propagadora de la devoción a San José y todos los conventos que fundara los consagrará a este gran santo. Un día, al detenerse ante un crucifijo muy sangrante, le preguntó: «Señor, ¿quién te puso así?». Y le pareció que una voz le decía: «Tus charlas en la sala de visitas, esas fueron las que me pusieron así». Desde ese día ya no vuelve a perder tiempo en charlas inútiles y en amistades que no llevan a la santidad. El Espíritu Santo empieza a concederle visiones celestiales y éxtasis. También fue transverberada. En aquella época del 1500 las comunidades religiosas habían decaído de su antiguo fervor. Santa Teresa consideró fundar un nuevo convento con pocas hermanas, pero bien fervorosas. Ella llevaba ya 25 años en el convento y una viuda rica le ofreció una pequeña casa para ello. San Pedro de Alcántara, San Luis Beltrán y el obispo de la ciudad apoyaron la idea. El provincial de los Carmelitas concedió el permiso y la nueva fundación serían las Carmelitas Descalzas, muy pocas y muy pobres en cada casa, pero fervorosas y dedicadas a conseguir la santidad propia y la de los demás. Se ganó para su causa San Juan de la Cruz y con él fundó los Carmelitas Descalzos. Por orden expresa de sus superiores, Santa Teresa escribió unas obras que se han hecho muy famosas: su autobiografía titulada El libro de la vida, El libro de las moradas o Castillo interior, texto importantísimo para poder llegar a la vida mística. Murió el 14 de octubre de 1582 y la enterraron al día siguiente, el 15 de octubre. Santa Teresa de Jesús de Ávila, queridos amigos, nuestra santa para el día de hoy.

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2: Amigos de NSE, bienvenidos sean todos a este programa La Victoria sobre el Mal. Una alegría encontrarnos cada tiempo que podemos hacerlo con todos ustedes. Gracias por estar allí, gracias por su preferencia. Recordarles que este espacio está abierto a sus consultas, a sus comentarios, concretamente ahora este bloque nocturno que estamos en vivo, pues pueden hacer llegar sus consultas a nuestro chat, al Facebook, al YouTube, y también cuando este programa va a ser retransmitido en un bloque de las 11 o en otro horario también, pueden hacer llegar sus consultas. Gracias al equipo de producción, al equipo técnico y don Oscar Maima. Y como ustedes saben, nos guía, nos acompaña en esta victoria sobre el mal el padre, el sacerdote exorcista, padre Jorge Miguel Carrasco Jaramillo, exorcista de la Arquidiócesis de Cusco, miembro además de la Asociación Internacional de Exorcistas. Ahí le damos la bienvenida. Padre, nuevamente, gracias por estar con nosotros.
3: Buenas noches, Hernán. Gracias a usted, a todo el equipo técnico de MSE y a todos los que nos siguen por las distintas ondas amigas, radio, televisión y redes sociales.
2: Muchas gracias, Padre Jorge. Recordarles a todos los oyentes, televidentes, cibernautas, que ya hay unas, dos bloques, de encuentros anteriores con el Padre Jorge Carrasco de esta Victoria sobre el Mal, donde ustedes pueden recurrir a otros temas o que el Padre a veces también nos recuerda que ya lo ha tocado con mayor profundidad. Están en nuestro canal de YouTube. A él les encomendamos mucho que se dirijan para formarse, escuchar estos temas de una forma más completa, más pausada y más calmada. Padre, seguimos con este tema de la magia andina. Usted se encuentra en Cusco, una ciudad muy de muchos contrastes, ¿no? De mucho turismo, pero también se mantiene mucho esta cultura andina, por así decirlo, como usted lo suele hacer mucho. Creo que es muy rescatable, siempre valorando lo positivo

0: Y es una realidad muy actual. Y vamos a explicarla un poquito, ¿no? Entonces, existe una forma de curanderismo, vamos a decir, muy popular entre las comunidades altoandinas, sobre todo del sur peruano, y que poco a poco se va extendiendo hacia otros lugares, ¿no? Recibíamos noticias de canales de televisión, como estos grupos que promueven esto, pues por decir, estuvieron hace algunos años, no sé si fue antes o en el tiempo de quien era Monseñor Prevost, estos grupos, ¿no? Se van extendiendo a otros lugares. Entonces, y debido a una creciente demanda de la población, que busca muchas veces de manera desesperada obtener la salud y en alelado bienestar. Es decir, digamos, el fin es bueno, pero hay veces los medios no son los adecuados. Y nos referimos a las ceremonias donde, entre comillas, se hacen presentes los ángeles andinos, llamados también ángeles sanadores y comúnmente conocidos como los papitos. Esto es muy actual, ¿no? En
1: Así es.
0: estos tiempos. Y muchas personas aseguran haber sido curadas milagrosamente de graves enfermedades después de misteriosas intervenciones quirúrgicas realizadas, entre comillas, por ángeles. Sin embargo, otros testigos han quedado perturbados, atemorizados, después de la experiencia con estos ángeles, supuestos ángeles, pues los sucesos allí vividos entre la oscuridad y el misterio dejaría claro que no se trata de seres celestiales. Y entonces, podríamos, con esta introducción, utilizando el término de los neoescolásticos o escolásticos mismos del estado de la cuestión, ¿qué serían, qué son los ángeles andinos o papitos? ¿Quiénes son estos personajes? Cuando hablamos sobre ángeles andinos o también llamados papitos, nos estamos eso, refiriendo al mismo personaje, pero quizás visto desde diferentes perspectivas. Porque el ángel tiene una perspectiva desde la luz de la Sagrada Escritura, la luz de Cristo Jesús, la luz de su iglesia. En cambio, cuando hablamos de estos ya ángeles andinos o llamados papitos, ya los estamos mezclando en ciertas ideas. Más que de cosmovisión andina, yo diría incluso de magia andina. Como usted muy bien ha dicho, y él lo hemos repetido múltiples veces, las cosmovisiones deben ser respetadas, ¿no? Pero siempre dentro de un espíritu de purificación, porque hay elementos de las cosmovisiones que necesitan ser iluminadas por Cristo. Entonces, y cuando los, por ejemplo, hemos mencionado mucho aquí el famoso discurso del Papa Benedicto XVI, que nos hablaba en Aparecida, ¿no? Hemos hablado también de algunas de los discursos del Papa Francisco en el Perú, en concreto en Puerto Maldonado, que habla de la cosmovisión y habla de las culturas originarias. Pero esto tenemos que entenderlo muy bien, con un respeto, pero como que sabiendo ver lo bueno, lo

0: positivo y aquello que debe ser purificado, elevado y otro desechado. Esto es muy importante tenerlo en cuenta. Entonces, el término papito, muy usado en Cusco, ¿no? En estos tiempos. Entonces, se refiere a estos especie de ángeles que los relacionan con esta visión del mundo andino que son los apus, ¿no? Entonces, el papito es un apelativo cariñoso que denota cercanía, respeto, afecto y agradecimiento por la protección, ¿no? En el mundo andino, los apus son como espíritus protectores, espíritus que están en las en los montes llamados tutelares, ¿no? Y son como, vamos a decir, en esa visión de cosmovisión andina original. Y también se veía como figura paternal y como guía espiritual, entre comillas. Obviamente, hay veces, por ejemplo, una vez en mi parroquia en concreto, fue un caballero a la oficina parroquial a pedir una santa misa que la ofrecía a los ángeles andinos. Entonces, y podríamos decir que ese caballero, si yo le pregunto, caballero, señor, hermano, ¿usted es católico? Me va a decir que sí.
1: Claro.
0: Pero hay una visión, y la persona, que la secretaria, pues le dijo que eso que no existían ángeles andinos en ese sentido, y el caballero se enojó. Entonces, hay que ver que muchas veces existen estos elementos, estas mezcolanzas, que llamamos sincretismo, como usted muy bien lo ha determinado. Muchas veces estas personas no están de mala fe. Entonces, ¿qué hay que hacer? No cansarnos, como ya hemos dicho muchísimas veces, de evangelizar, de sacarlos de la ignorancia. Y lamentablemente, aunque duela lo que voy a decir, de estas como mezclas que hay veces se dan, se aprovechan mucho nuestros hermanos separados para arremeter contra la Iglesia de Jesucristo, ¿no? Entonces, ¿por qué? Porque yo digo que soy católico y participo en estas cosas, digo que soy católico y digo que pago a la Madre Tierra, digo que soy católico y entonces, y por eso es fundamental que no nos cansemos de evangelizar y de valorar la cultura y de valorar la creación desde Dios, desde el Dios verdadero. Entonces, sabemos nosotros, y esto lo digo muy rápido, lo que son los ángeles. La Sagrada Escritura nos ha revelado el Catecismo de la Iglesia Católica como síntesis del magisterio de la Iglesia, ¿no? El depósito de la fe nos habla, pues, a partir del 329, de lo que son los ángeles, ¿no? El nombre de ángel, nos recuerda el Catecismo citando a San Agustín, estoy leyendo el 329, indica su oficio, no su naturaleza. Si preguntaras, dice San Agustín, por su naturaleza, te diré que es un espíritu. Si preguntaras por lo que hace, te diré que es un ángel, dice San Agustín, y lo recoge el Catecismo en el número 329, ¿no? Con todo su ser, los ángeles nos recuerda el Catecismo de la Iglesia Católica. Los ángeles son servidores, son mensajeros de Dios, porque contemplan constantemente el rostro, dice Jesús en Mateo 18:10, lo recoge el Catecismo, el rostro de mi Padre que está en los cielos. Son agentes de sus órdenes, citando el Salmo 103, atentos a la voz de su palabra, ¿no? Y el mismo catecismo de la Iglesia Católica más adelante nos habla de esos ángeles, pues hemos hablado también bastante, de esos ángeles rebeldes, llamados los ángeles caídos. Dios creó a los ángeles como espíritus puros, en estado de gracia, pero algunos encabezados por Luzbel, por su malicia y soberbia, se negaron a adorar a Jesucristo por sentirse seres superiores y así rechazaron eternamente a Dios, ¿no? Entonces, no cambiaron su naturaleza, siguen siendo seres espirituales y reales, ¿no? Entonces, y el catecismo de la Iglesia Católica recoge, cuando habla de que la naturaleza, que fueron creados buenos, hablo del Concilio IV del Lateranense, ¿no? Entonces hay que, esto es importante. Cuando hablamos de ángeles, no solo hablamos de ángeles buenos, fieles, como vemos en distintos pasajes, tanto de la Sagrada Escritura, tanto del Antiguo Testamento como del Nuevo Testamento, sino también de ángeles caídos. Y ángeles caídos que son los demonios. Y entonces nos enclavamos un poquito, solamente hablamos un poquito de los ángeles, pero en lo que es la cosmovisión andina, llamaríamos original, y lo que son los llamados apus. Lamentablemente, en estos tiempos modernos, se está tratando de revitalizar la cultura andina de sus orígenes, y esto no solo la cultura andina, sino en otras culturas, las culturas milenarias, pero al margen de Dios, al margen de la verdadera fe. Claro. Y entonces, si yo digo que soy católico y me formo y me meto en esto, pues se me crea un secretismo, ¿no? Entonces, apu es un vocablo quechua que quiere decir Señor. Y por eso yo diría más que como sincretismo, sino como una inculturación, pues en ese himno que se utiliza en el mundo andino, eminentemente religioso, se le llama a Jesús, apu Jesucristo, ¿no? Señor Jesucristo, ¿no? Y se usa para designar, en este caso, a los espíritus que habitan en los cerros, en el entorno de las comunidades. Entonces, y recordemos que en la cosmovisión andina original, recuerden, todo tiene vida, ¿no? Entonces recuerden el famoso animismo que se da desde una, en la cosmovisión andina original. Por eso yo le pago a la Pachamama, le devuelvo a la Pachamama porque es un ser que tiene vida, ¿no? No es que estoy aprobando eso, sino que simplemente digo lo que se veía en la cosmovisión andina original. Por eso leo a la coca, porque ella me habla. Por eso de ahí viene el uso de la adivinación con la coca. Todo eso que he dicho antes no es de Dios, no es cristiano, es animista. Por eso me habla la ayahuasca, ¿no? Y por eso se usa en ritos mágicos. La coca también tiene, sabemos, otros usos, médicos, etcétera, que eso no es malo, pero lo malo es cuando se usa desde un punto de vista mágico. O lo mismo, sobre todo más en la selva, la ayahuasca, aunque también en el sur andino también, pero más en el mundo amazónico, el huachuma o San Pedro, que se usa también en el sur andino, pero lo vemos mucho más en la parte norte, porque lo usaban ya las culturas preincaicas y también tenía esa visión mágica y esa visión que tenía vida y por eso me hablaba, ¿no? Y también las montañas no son la excepción, ¿no?
1: Padre Jorge, esta muy bonita, muy, muy clarificadora explicación que nos viene haciendo, y este reintento, además, padre, que es como muy actual, ¿verdad? No solo en el mundo, en la cosmovisión andina, los países andinos que actualmente reciben esto, sino en general una especie volver a proponer a los ángeles y varios ángeles como desconocidos. Pero como usted bien nos decía, sin la fe verdadera, sin una religión, ¿no? Entonces, mire que como que también al mundo andino, ¿no? Se también le afecta este nuevo como auge de los ángeles, pero sin la fe verdadera. Y esto tenemos que tener todos cuidado, como usted nos lo suele enseñar, con la delicadeza, cuidado y caridad para un hermano más que pues muy dedicado con su cultura, probablemente. Pero con la verdad, cuánta confusión como se ve. Y la pregunta era la siguiente, padre. Hace poco, y mientras usted decía, veía un pequeño artículo respecto a lo que usted decía, pero uno en Cusco, por ejemplo, y otros sitios en internet, ve a los ángeles como con plumas de animales, ¿no? Como con plumas de pájaro, ¿no? En la escuela cusqueña, en otros sitios. Y una cosa que yo siempre me preguntaba es, ¿por qué salen a veces como con un rifle, un arcabuz, ¿no? Entonces, y otros elementos, yo no sé, ahorita el que más recuerdo es.
0: Lo que sí hay que ver dos cosas. O sea, al margen de esta visión equivocada de la que estamos hablando, o sea, hay que ver que uno, los pintores con luces que nos dieron la misma Sagrada Escritura, pues plasmaron a los ángeles, que son espíritus puros, pero como vemos, como grandes guerreros, ¿no? Como el guerrero que es un soldado, por ejemplo, es un defensor, ¿no? El ángel, por ejemplo, San Miguel, este arcángel es defensor de la verdad y por eso le ponían elementos de soldado, ¿no? Y las alas, pues, esa es una manera de decir, pues, el pájaro se eleva, ¿no? Entonces, el ángel se eleva sobre todo lo creado, sobre todo lo material, ¿no? Sobre todo lo material. Entonces, son maneras de expresar en la misma Sagrada Escritura lo que son los ángeles, o sea, realidades eminentemente espirituales valiéndose de formas captables,
1: Naturales, claro.
0: ¿no? Eso, entonces esto es importante tenerlo en cuenta. Ahora, también hay que tener en cuenta que en la escuela, la pintura, en la escuela cusqueña, se nutrió de elementos del mundo andino. Y yo digo, y no propiamente de elementos mágicos, sino de elementos que el hombre andino podía captar. Entonces, y por eso los cuadros de la Última Cena que conocemos
1: Sí,
0: y se pone un cuy, ¿no es cierto?
1: en la
0: Es
1: Catedral
0: porque
1: de Cusco.
0: el hombre andino
1: Sí,
0: lo que conocía, ¿no es cierto?
1: así es.
0: Ahora, y la escuela cusqueña fue una escuela muy rica catequéticamente hablando, porque a través de esas pinturas catequizaban, o sea, se catequizaba y se llevaba el Evangelio y se llevaban las verdades eternas a través de esos cuadros que ahora tienen una gran valoración, muchos en una valoración de tipo solo cultural, muchos no, le dan, pero no caen en la cuenta de ese valor catequético que tenía, que se tuvo en esos tiempos, ¿no? Donde llegan los misioneros crean las famosas doctrinas. Personas que no sabían leer ni escribir, y cómo les llevan el Evangelio de Cristo, las verdades eternas, a través de sus cuadros. Entonces tienen un valor. Y por eso también tienen algunos elementos, ahí sí yo le llamo de inculturación. Entonces, elementos de la cultura que pueden perfectamente ser usados para poder llevar las verdades eternas. ¿No?
1: Entonces, padre, claro, esto es muy, muy enriquecedor lo que nos dice. A modo de pregunta, con lo que nos viene diciendo, claro, se da como un, y siempre a nosotros ya hoy siglo XXI queremos juzgar, dicen que es uno de los mayores errores en los estudios históricos, ¿no? Queremos juzgar el pasado con datos o circunstancias presentes. Y cometemos grandes errores, no vamos a comprender, pero para la iglesia, los misioneros de ese tiempo, yo pienso en Perú, pero también pensaba en Canadá, los iroqueses, los todas esas, ¿no? Que los misioneros tuvieron que enfrentarse lenguas muy difíciles, pensamiento abstracto muy difícil para ellos, no lectura, no escritura, unas costumbres a veces muy bárbaras, muy, ¿no? Entonces, el misionero católico siempre en estas circunstancias se enfrenta un gran desafío para transmitirle la fe. Pero entonces aquí podríamos decir, padre Jorge, que siempre la iglesia en general, siempre tenemos defectos los que conformamos la iglesia, ¿no? Pero la iglesia siempre intentaba en esa catequización, en esa evangelización, intentaba cuando podía la inculturación, pero podía terminar a veces con elementos sincréticos, o sea, que podía ocurrir, y como ha ocurrido también en la parte andina.
0: O sea, es delicada la pregunta y la respuesta, pero ya no era la intención de que haya ese sincretismo, pero en algunos casos sí quizás se ha terminado en cierto sincretismo, pero ya creo que los hermanos misioneros cumplieron con su misión de una manera heroica y que a nosotros y a las demás generaciones que le siguieron nos tocan de seguir evangelizando y seguir purificando, ¿no? Entonces, recordar que se dio, creo que lo hemos hablado, la famosa, ha sido muy criticado históricamente, la extirpación de las idolatrías. Entonces, si se tumbaban las huacas, ¿no es cierto? Y porque eran propiamente adoratorios. Y claro, a los pies de los... Y en esos mismos lugares muchas veces se ponían los templos católicos. Y muchas veces en esos mismos cerros tutelares se ponían una gran cruz, ¿no? Entonces, claro, siempre hay ese peligro, ¿no? De que yo pueda mezclar las dos experiencias, ¿no? Entonces, pero creo que no nos debemos cansar de seguir evangelizando como lo hicieron heroicamente nuestros hermanos misioneros, que no tenían las facilidades que tenemos ahora y quizás es algo muy personal, pero quizás a lo mejor dieron mucho más de lo que nosotros damos en estos tiempos.
1: Que tenemos mucho más medios.
0: No tenían redes sociales, no tenían medios de comunicación como nosotros, no tenían los vehículos que nosotros tenemos, no tenían las carreteras que ahora hay, y no sé cómo se las hacían para llegar a esos pueblos inhóspitos y llevar el Evangelio de Jesucristo, la palabra de Dios.
1: Así es.
0: Y como todos en las lenguas, digamos, originarias, los que han ganado el mundo de una manera, le han dado gramática, sobre todo, por ejemplo, en estos lugares donde estamos, los que les han dado gramática.
1: Así es.
0: Han sido los misioneros, o sea que han sido los misioneros y los primeros libros, los que se han editado, han sido los catecismos. Entonces, y el Concilio Limense, uno de los Concilios Limenses que fue dado por, presidido por Santo Toribio Mirovejo, obligaba a que los misioneros aprendieran y conocieran las lenguas autóctonas, las lenguas de los pueblos originarios, con el fin de evangelizar. Y si ustedes vemos todos esos, esas crónicas, el respeto que se les pedía, los Santo Toribio Mogrovejo pedía que se les cuidara paternalmente a los hermanos indígenas, que se les cuidara, que se les respetara sus derechos, obviamente, que se les evangelizara y que se les llevara la verdad, porque no se trata de dejarlos en el error, eso está más que claro. Entonces, eso tenerlo en cuenta. Vamos a seguir con el tema, si no se, no vamos a terminar.
1: ¿Cómo no, padre? Simplemente permítame aquí, y me deja una pregunta por ahí, pero creo que este programa lo podríamos subtitular La victoria sobre el mal, conociendo historia. Creo que podríamos mucho de vencer la victoria sobre el mal, conociendo la historia, que de un borrón...
0: Es que lamentablemente, y esto hay que trabajar mucho, ¿no?, con historiadores realmente católicos, que se ha adulterado mucho la historia y se dicen cosas que no son. Entonces, la famosa leyenda negra es más que negra. Más que negra, ¿no? Entonces, sigamos, por favor.
1: Según
0: la cosmovisión andina, yo siempre digo eso, original, pues los apus son como amos, son como señores en sus dominios, no solo de las cosas y animales, sino también de los hombres. Y se consideraba que llevaban una vida semejante a la de los hombres y que tenían la capacidad de presentarse cuando el especialista en su culto los invoca. Entonces sería lo que llamaban ellos, pues, como especie de sacerdotes, ¿no? Pero ahora, ¿cómo podríamos llamarlo a ellos? A lo mejor los altomisarios, ¿no? Pero eso, aunque algunos me puedan criticar, pues eso equivale a, lo siento, a oscurantismo, ¿no? Entonces eso no es de Dios, ¿no? Entonces, para el poblador andino, el Apu era el Dios tutelar que todo lo sabe, ¿verdad? De alguna manera deidad, que todo lo ve, que todo lo percibe, que todo lo siente, que todo lo puede, que todo lo palpa, que todo lo declara, que todo lo predice, porque tiene viva y está cargado de las huellas del pasado. Y mire qué bonito, bueno, digo bonito en el sentido de un conocimiento, con esa visión, no con un fin idólatra. Entonces, cuando llegan los misioneros, pues en muchos lugares, pues, para reemplazar, sustituir, le ponen a cada lugar un santo patrón. Entonces, un santo patrón que viene a ser protector, no con el fin de que lo adoren, sino que nos lleve a Dios verdadero. Entonces, por eso, por ejemplo, en el Cusco, ¿no?, el patrón San Sebastián, el patrón San
1: Santiago,
0: etcétera, el patrón Santiago. Entonces, que era justamente crear ese sentido de sustitución, ¿no? Entonces, pero eso también conlleva a una de evangelización que tenemos que seguir haciendo para no quedarnos en la imagen, sino ir hacia lo verdadero.
1: Es que, padre, por todo lado uno ve los esfuerzos evangelizadores y de formación. O sea, creo que alguien honestamente, con las debilidades y fragilidades que hay en todo lo humano, pero pues uno ve estos esfuerzos, ¿no?, para también no hacer como un shock, sino algo pedagógico, ¿no?, que sustituya, que ayude.
0: Eso se hizo, y por eso hay que estudiar la historia. Pero hay que estudiar una historia bien planteada, ¿no? Una historia bien planteada. Entonces, sin duda, cuando hablamos ya ahora de esto de los papitos, que no es una otra cosa que mezclar los ángeles, no es en ese sentido de sustitución que hablábamos de los grandes misioneros, ¿no? Mezclar lo de los ángeles con el criterio de los apóstoles, ¿no? Entonces, por eso, dentro de estas prácticas curativas que se dicen, que se ven ahora con los llamados papitos, etc., se evidencia una mezcla no apta de la fe católica con la cosmovisión andina. Entonces, y se cree que Apus y ángeles son una misma cosa, ¿no? Y en estas reuniones, los Apus, como espíritu, estos espíritus están en los cerros, se presentan ante las personas como ángeles médicos, denominándose también enviados de Dios, cumpliendo la función de intermediarios entre Dios y los hombres, a semejanza de los santos de la Iglesia, ¿no? Entonces, y puedo decir, desde un punto de vista exorcístico, es algo peligroso, porque también recuerden que los demonios también son hombres. Entonces, por lo tanto, San Miguel, San Gabriel y San Rafael, según esta manera desviada de ver, no serían sino algunos de los ángeles Apus, ¿sí?, que serían presentes en estas sesiones curativas y que además cumplirían la labor de médicos, asistentes y enfermeros, ¿no? Y también otros testigos medio afirman, vamos a decir así, pues hablan como que Santa Elena también está metida en este asunto, ¿no? Entonces, en estas reuniones, la fe en los apus y en sus curaciones juega un papel muy importante, o sea, porque como que creen mucho en esto, ¿no? Si dudas o no vas con fe o si tienes miedo, los papitos no podrán ayudarte y no podrás recibir la curación, ¿no? Por eso sabemos que en todas estas cosas se da mucho como el placebo, como lo llaman, ¿no? Entonces, ¿y cómo se darían estas pseudocuraciones? Bien. Dicen algunos que han estado allí que el acto se manifiesta en una habitación completamente oscura, donde las personas entran, se sientan en bancos, se experimentan. Yo he escuchado como especie de alas, cosas, por eso lo relacionan como con los ángeles, ¿no? Con esa visión de que los ángeles tienen alas, ¿no? Entonces,
1: podría haber también, padre, naturalmente algún elemento ligero, aunque sea de autosugestión, de la persona que va a buscar esa y escucha esas alas.
0: Sí. Algunos hablan de engaño, otros hablan de autosugestión, pero también, sin duda, pero también el maligno puede colarse por acá, ¿ya? Puede colarse por acá. Luego de rezar generalmente alguna oración católica, el alto misario, ¿no? Esto no es de Dios, ¿eh? Esto no es de Dios. ¿Quién es el que preside la sesión? Invoca a los apus más cercanos del lugar, a los llamados montes tutelares, ¿no?, para que se hagan presentes y curen a las personas de su dolencia. Esto no es de Dios. Acá puede haber engaño diabólico, sí. Yo he percibido en alguna oportunidad algún caso que he tratado, sí. Entonces, sí. porque hay una invocación a los apus, ¿no? Y se pide que se hagan presentes, ¿no? Entonces, hay que tener mucho cuidado con esto. Esto no es de Dios. Esto no es cristiano. Esto no es católico. Se cuenta que los apus llegarían en forma de espíritu, que luego se materializarían por medio de sonidos en el techo, batido de alas de pájaros gigantes, sonidos raros y vividos, y de manera principal por voces, todo esto dentro de la habitación oscura. Luego de un breve diálogo entre estos apus ángeles, como le llaman, y el altomisayo, disculpen que yo sea tan duro, pero el altomisayo, a la luz de la fe, equivale a un brujo, ¿no? Los asistentes, ayudados por los colaboradores, van pasando de uno en uno frente a estos para manifestarles sus talentos. Ya teniendo un supuesto diagnóstico, reciben del apu su tratamiento, que va desde el uso de hierbas medicinales hasta operaciones efectuadas por él. Y algunos afirman que se realizan como especies de operaciones. Y si se diera esto, cuidado, que puede haber una acción del maligno, ¿no? Que recuerden que en esto se dan, en el maligno se da ciertos pseudodones, ¿no? Cabe mencionar que estas ceremonias se realizan como si se tratara de un oráculo, en donde los asistentes y apus suelen hablar de manera fluida, en quechua y español. Esto no es de Dios, ¿no? Mucha gente va a esas sesiones, como cuando en otros lugares, a sesiones espiritistas, quizás desesperada por sus enfermedades, etc. Pero los efectos pueden ser muy malos, ¿no? Pues los asistentes a estas reuniones cuentan que es el mismo quien realiza las operaciones. Para ello recuestan al paciente en una mesa oscura y en condiciones misteriosas. Si esto no es un cuento, pues estamos ante algo que puede ser incluso de un mal. Se afirma además que durante estas operaciones, que duran pocos minutos, no se siente dolor, pero sí se puede percibir un olor particular y el tacto de unas manos suaves y grandes que operan haciendo un pequeño corte donde se ubica el órgano enfermo, que luego cubren con un parche, ¿no? Las operaciones que un apu podría realizar son varias, dice esta gente. Son muchos los adeptos a este tipo de ceremonias curativas que afirman haber obtenido la sanación luego de las operaciones realizadas. Sin embargo, existe también personas que los califican como fraude, pues pese a seguir los tratamientos e indicaciones de estos, no consiguieron la curación tan alegría. Y esto es una secta que lleva eso, la llamada secta de la familia Cosmovisión Andina Ángeles Custodios, S-A-A-C.
1: A ver, padre, si nos puede repetir este último, creo que es la primera vez que escucho algo, y para que un poquito no tengamos cuidado todos. Usted ha mencionado que esto es una secta, un grupo. Que, repítalo, por favor.
0: Se llama FCAAC, Familia Cosmovisión Andina Ángeles Custodio. Esto está bastante arraigado en el sur andino. Y emigra, o sea, va a otros lugares, parecen otros sitios. Es el nombre de esta secta de corte sincrético presente en algunas regiones del país, ¿no? Y esta asociación practica y trata de preservar la medicina tradicional andina en un sincretismo con el cristianismo, con la Sagrada Escritura, con la vida de Jesús, etc. Entonces, por ahí me decían, padre, si ellos van, hacen su peregrinación al Señor de Coyoriti, o sea, hay una visión sincrética fuerte, ¿no? Y entonces, y esta pues asociación, las personas están agrupadas en torno a Cristo Jesús, y pero también según, o sea, vamos a utilizar esta terminología, ¿no? Al Dios cristiano, según sus creencias también, las deidades andinas, pues cumplirían la función como de, digamos, de mediadores, ¿no? Entonces, esto hay que tenerlo muy en cuenta, ¿no? Y entonces, y aquí la pregunta clave, ¿puede un católico acudir a estas reuniones? Y la respuesta es no. Acudir con estas personas para tomar su servicio representa un acto de infidelidad a Dios, de falta de confianza en Él y en su providencia, o poner fe en realidades ajenas al único Dios vivo y verdadero. Además, mediante estas personas, estas prácticas, esto es muy importante, esto yo lo digo como exorcista, las personas abren su vida espiritual a una posible influencia maligna. Yo he tenido casos de acompañamiento como exorcista de personas que van a estudiar, ¿no? Y ahí había acción extraordinaria de mundo. Entonces, hay que tener, por un lado puede haber fraude, sí, pero también podemos estar hablando puertas a la acción del maligno, y cuidado que algunas de las cosas que se dicen puede haber una intervención maligna. Sea por las razones que sea, la consulta a estos personajes es una opción contraria a la fe cristiana. Por eso, ya para terminar, lo que el Catecismo nos dice, esos números que los usamos mucho, por ejemplo, el 2117, todas las prácticas de magia, de hechicería, porque aquí está metido eso, mediante la que se pretende domesticar potencias ocultas para ponerlos a su servicio y obtener un poder más allá de lo natural sobre el prójimo, aunque sea para procurar la salud, como esto, son gravemente contrarios a la virtud de la religión. Estas prácticas son más condenables aun cuando van acompañadas de una intención de dañar a otro, recurran o no directamente, ¿no?, a la intervención de los demás. Y también, esto es importante, que recordar que la misión de los ángeles no es responder a nuestros caprichos, sino cooperar con los designios de Dios, que siempre son para nuestro bien, y que nosotros creemos en la existencia de los ángeles como una verdad revelada por Dios. Son criaturas espirituales que nos acompañan y nos acercan a Dios. Todo lo que salga de allí, de esto que hemos dicho, es como una síntesis de lo que dice la Santa Madre Iglesia. San Juan Pablo II nos recuerda estas verdades en sus preciosas catequesis sobre los ángeles y también sobre los ángeles caídos, ¿no? Todo lo que salga de ahí, por atractivo que parezca, nos lleva a una religiosidad diferente que en el fondo nos aleja de Dios. Y recordar para los hermanos que sufren, ¿no?, que la genuina vida que tiene todos, hay que recordar, es un abandono confiado en el amor paterno y providente de Dios, es una obediencia a su voluntad. Se funda en el bautismo, se alimenta con la lectura constante de la palabra de Dios y con la frecuente participación en la Eucaristía, se restaura con el sacramento de la reconciliación, recibe un ulterior sostén y especificación de los otros sacramentos, sin olvidar finalmente los sacramentales, ritos de bendición instituidos por la iglesia para alabar a Dios, invocar su protección en las distintas situaciones de la vida. Y el discípulo de Cristo para superar las dificultades y llevar a cabo sus deseos y proyectos honestos, une la confianza en Dios, un compromiso previsor y responsable, que es importante, recurriendo oportunamente a los medios que le han sido puestos a disposición por el progreso científico, tecnológico, o la ciencia. Y él sabe que la fe cristiana es incompatible con la superstición, es incompatible con la magia, y que por el contrario, esa es la mejor aliada del compromiso responsable del hombre. Pues tenerlo muy en cuenta, ¿no? Y también recordar que Dios todo lo permite para nuestro bien, siempre saca un mayor bien Dios, incluso a través del sufrimiento. Entonces, esto tenerlo muy en cuenta y pedirle a nuestra Madre Santísima que nos ayude a captar esta gran verdad.
1: Padre Jorge, antes de las palabras finales de pedirle orar juntos a San Miguel Arcángel y la bendición sacerdotal, a modo de dejarle la intervención final, Padre Jorge, como preguntarle, ¿no? Como también comentar que al final cómo nos cuesta seguir la voluntad de Dios, ¿no? Por uno u otro camino, gente sencilla, gente un poco más, ¿no? Como usted dice, que vea que incluso un problema de salud, pues lo resuelva, si es posible, bajo la voluntad de Dios, pero también, Padre, como usted lo ha mencionado casi al inicio también, ¿cómo queremos como hacer nuestra propia vida fuera de los rieles de Dios, de su providencia, y junto, incluso siendo gente muy sencilla, pero cómo hay personas, que usted dice, o charlatanes o operadores del mal? Porque uno lo ha visto, yo lo he visto también concretamente una persona muy cercana, en esta ciudad donde está este equipo de NSE ahora trabajando, también que ha acudido a este tipo de y con mucha sencillez comentaba todo lo que usted nos ha dicho, y que hay mucho auge, yo no sé por qué hay mucho auge, Padre Jorge, porque la gente quiere, pobre, ¿no?, sanar, solucionar un problema, una situación desesperada, un problema afectivo, y uno ve que tiene acogida esto entre la gente que a veces en hospital, lo que fuera, no tiene. Entonces, también hay personas que pues se aprovechan de esto y se empeora la situación abriendo una puerta, como usted nos enseña, al maligno. Así que esto me llamaba a reflexionar, Padre, en esta circunstancia de algo que está en mucho auge. Le dejamos las palabras finales, Padre, para hacer la oración a San Miguel Arcángel y terminar el programa de hoy.
0: Creo que ya está todo dicho, ¿no? Seamos muy fieles a Dios y abandonémonos en su misericordia. Y, por favor, pues convirtamos nuestra vida al Señor, ¿no? Rezamos a Miguel Arcángel.
1: Defiéndenos en la batalla. Sé nuestro amparo contra la perversidad y acechanzas del demonio. Reprima de Dios, pedimos suplicantes. Y tú, príncipe de la milicia celestial, arroja al infierno con el divino poder a Satanás y a los otros
0: espíritus malignos.
1: Van a dispersos por el mundo para la perdición de las almas. Amén.
0: El Señor esté con ustedes.
1: Y con tu espíritu.
0: Y la bendición de Dios Todopoderoso, Padre, Hijo y Espíritu Santo, descienda sobre ustedes y los acompañe siempre.
1: Amén. Padre Jorge Carrasco, exorcista de la Arquidiócesis de Cusco, miembro de la Asociación Internacional de Exorcistas y también pues de estas catequesis y conferencias en muchos lugares, incluso fuera del Perú. Muchas gracias una vez más por estar con nosotros y Dios mediante, hasta la próxima. Y a todos los amigos de NSE también, gracias por acompañarnos. Un saludo especial para todos los que nos siguen, nos sintonizan y nos oyen. Y no se olviden, en este año jubilar también NSE sigue sembrando esperanza. Hasta pronto.
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0: El ángel del Señor anunció a María.
1: Y concibió por obra y gracia del Espíritu Santo.
0: Dios te salve, María, llena eres de gracia, el Señor es contigo. Bendita tú eres entre todas las mujeres, y bendito es el fruto de tu vientre, Jesús.
1: Santa María, Madre de Dios, ruega por nosotros pecadores, ahora y en la hora de nuestra muerte. Amén.
0: He aquí la esclava del Señor.
1: Hágase en mí según tu palabra.
0: Dios te salve, María, llena eres de gracia, el Señor es contigo. Bendita tú eres entre todas las mujeres, y bendito es el fruto de tu vientre, Jesús.
1: Santa María, Madre de Dios, ruega por nosotros pecadores, ahora y en la hora de nuestra muerte. Amén.
0: Y el Verbo se hizo carne.
1: Y habitó entre nosotros.
0: Dios te salve, María, llena eres de gracia, el Señor es contigo. Bendita tú eres entre todas las mujeres, y bendito es el fruto de tu vientre, Jesús.
1: Santa María, Madre de Dios, ruega por nosotros pecadores, ahora y en la hora de nuestra muerte. Amén.
0: Ruega por nosotros, Santa Madre de Dios,
1: para que seamos dignos de alcanzar las promesas de nuestro Señor Jesucristo.
0: Te suplicamos, Señor, que derrames tu gracia sobre nuestras almas, para que, habiendo conocido por el anuncio del ángel la encarnación de tu Hijo Jesucristo, por los méritos de su pasión y cruz, seamos llevados a la gloria de la resurrección, por el mismo Jesucristo nuestro Señor.
1: Amén.
0: Gloria al Padre y al Hijo y al Espíritu Santo,
1: como era en el principio, ahora y siempre, por los siglos de los siglos. Amén.
0: Ave María Purísima,
1: sin pecado concebida.
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0: Por la señal de la Santa Cruz de nuestros enemigos, líbranos, Señor Dios nuestro, en el nombre del Padre, y del Hijo, y del Espíritu Santo.
1: Amén.
0: Acto de contrición.
2: Señor mío Jesucristo, Dios y hombre verdadero, Creador, Padre y Redentor mío, por ser vos quien sois bondad infinita, y porque os amo sobre todas las cosas, me pesa de todo corazón haberos ofendido. También me pesa porque podéis castigarme con las penas del infierno. Ayudado de vuestra divina gracia, propongo firmemente nunca más pecar, confesarme y cumplir la penitencia que me fuere impuesta. Amén.
0: Un credo al Sagrado Corazón de Jesús.
2: Creo en Dios Padre Todopoderoso, Creador del cielo y de la tierra. Creo en Jesucristo, su único Hijo, nuestro Señor, que fue concebido por obra y gracia del Espíritu Santo. Nació de Santa María Virgen, padeció bajo el poder de Poncio Pilato, fue crucificado, muerto y sepultado, descendió a los infiernos, al tercer día resucitó de entre los muertos, subió a los cielos y está sentado a la derecha de Dios Padre Todopoderoso. Desde allí ha de venir a juzgar a vivos y muertos. Creo en el Espíritu Santo, la Santa Iglesia Católica, la comunión de los santos, el perdón de los pecados, la resurrección de la carne y la vida eterna. Amén.
0: Primer misterio, el bautismo de Cristo en el Jordán. Y sucedió que por aquellos días llegó Jesús desde Nazaret de Galilea y fue bautizado por Juan en el Jordán. Apenas salió del agua, vio rasgarse los cielos y al Espíritu que bajaba hacia él como una paloma. Padre nuestro que estás en el cielo, santificado sea tu nombre. Venga a nosotros tu reino. Hágase tu voluntad en la tierra como en el cielo.
3: Danos hoy nuestro pan de cada día. Perdona nuestras ofensas, como también nosotros perdonamos a los que nos ofenden. No nos dejes caer en la tentación y líbranos del mal. Amén.
0: Dios te salve, María, llena eres de gracia, el Señor es contigo. Bendita tú eres entre todas las mujeres y bendito es el fruto de tu vientre, Jesús.
3: Santa María, Madre de Dios, ruega por nosotros, pecadores, ahora y en la hora de nuestra muerte. Amén.
0: Dios te salve, María, llena eres de gracia, el Señor es contigo. Bendita tú eres entre todas las mujeres y bendito es el fruto de tu vientre, Jesús.
3: Santa María, Madre de Dios, ruega por nosotros, pecadores, ahora y en la hora de nuestra muerte. Amén.
0: Dios te salve, María, llena eres de gracia, el Señor es contigo. Bendita tú eres entre todas las mujeres, y bendito es el fruto de tu vientre, Jesús.
3: Santa María, Madre de Dios, ruega por nosotros, pecadores, ahora y en la hora de nuestra muerte. Amén.
0: Dios te salve, María, llena eres de gracia, el Señor es contigo. Bendita tú eres entre todas las mujeres, y bendito es el fruto de tu vientre, Jesús.
3: Santa María, Madre de Dios, ruega por nosotros, pecadores, ahora y en la hora de nuestra muerte. Amén.
0: Dios te salve, María, llena eres de gracia, el Señor es contigo. Bendita tú eres entre todas las mujeres, y bendito es el fruto de tu vientre, Jesús.
3: Santa María, Madre de Dios, ruega por nosotros, pecadores, ahora y en la hora de nuestra muerte. Amén.
0: Dios te salve, María, llena eres de gracia, el Señor es contigo. Bendita tú eres entre todas las mujeres, y bendito es el fruto de tu vientre, Jesús.
3: Santa María, Madre de Dios, ruega por nosotros, pecadores, ahora y en la hora de nuestra muerte. Amén.
0: Dios te salve, María, llena eres de gracia, el Señor es contigo. Bendita tú eres entre todas las mujeres, y bendito es el fruto de tu vientre, Jesús.
3: Santa María, Madre

0: ruega por nosotros pecadores, ahora y en la hora de nuestra muerte. Amén.
1: Dios te salve María, llena eres de gracia, el Señor es contigo. Bendita tú eres entre todas las mujeres, y bendito es el fruto de tu vientre, Jesús.
0: Santa María, Madre de Dios, ruega por nosotros pecadores, ahora y en la hora de nuestra muerte. Amén.
1: Dios te salve, María, llena eres de gracia, el Señor es contigo. Bendita tú eres entre todas las mujeres, y bendito es el fruto de tu vientre, Jesús.
0: Santa María, Madre de Dios, ruega por nosotros pecadores, ahora y en la hora de nuestra muerte. Amén.
1: Dios te salve, María, llena eres de gracia, el Señor es contigo. Bendita tú eres entre todas las mujeres, y bendito es el fruto de tu vientre, Jesús.
0: Santa María, Madre de Dios, ruega por nosotros pecadores, ahora y en la hora de nuestra muerte. Amén.
1: Gloria al Padre, y al Hijo, y al Espíritu Santo.
0: Como era en el principio, ahora y siempre, por los siglos de los siglos. Amén.
2: María, Madre de gracia, Madre de piedad y misericordia, defiéndenos del enemigo y ampáranos, ahora y en la hora de nuestra muerte. Amén. Oh Jesús mío, perdonad nuestros pecados, librarnos del fuego del infierno, llevad al cielo a todas las almas, especialmente a las más necesitadas de vuestra misericordia.
1: Segundo misterio, la autorrevelación de Cristo en las bodas de Caná. La madre de Jesús le dice, no tienen vino. Su madre dice a los sirvientes, haced lo que él os diga. Jesús les dice, llenad las tinajas de agua. Y el mayordomo probó el agua convertida en vino sin saber de dónde venía. Padre nuestro que estás en el cielo, santificado sea tu nombre. Venga a nosotros tu reino. Hágase tu voluntad en la tierra como en el cielo.
0: Danos hoy nuestro pan de cada día. Perdona nuestras ofensas, como también nosotros perdonamos a los que nos ofenden. No nos dejes caer en la tentación y líbranos del mal. Amén.
1: Dios te salve, María, llena eres de gracia, el Señor es contigo. Bendita tú eres entre todas las mujeres, y bendito es el fruto de tu vientre, Jesús.
0: Santa María, Madre de Dios, ruega por nosotros pecadores, ahora y en la hora de nuestra muerte. Amén.
1: Dios te salve, María, llena eres de gracia, el Señor es contigo. Bendita tú eres entre todas las mujeres, y bendito es el fruto de tu vientre, Jesús.
0: Santa María, Madre de Dios, ruega por nosotros pecadores, ahora y en la hora de nuestra muerte. Amén.
1: Dios te salve, María, llena eres de gracia, el Señor es contigo. Bendita tú eres entre todas las mujeres, y bendito es el fruto de tu vientre, Jesús.
0: Santa María, Madre de Dios, ruega por nosotros pecadores, ahora y en la hora de nuestra muerte. Amén.
1: Dios te salve, María, llena eres de gracia, el Señor es contigo. Bendita tú eres entre todas las mujeres, y bendito es el fruto de tu vientre, Jesús.
0: Santa María, Madre de Dios, ruega por nosotros pecadores, ahora y en la hora de nuestra muerte. Amén.
1: Dios te salve, María, llena eres de gracia, el Señor es contigo. Bendita tú eres entre todas las mujeres, y bendito es el fruto de tu vientre, Jesús.
0: Santa María, Madre de Dios, ruega por nosotros pecadores, ahora y en la hora de nuestra muerte. Amén.
1: Dios te salve, María, llena eres de gracia, el Señor es contigo. Bendita tú eres entre todas las mujeres, y bendito es el fruto de tu vientre, Jesús.
0: Santa María, Madre de Dios, ruega por nosotros pecadores, ahora y en la hora de nuestra muerte. Amén.
1: Dios te salve, María, llena eres de gracia, el Señor es contigo. Bendita tú eres entre todas las mujeres, y bendito es el fruto de tu vientre, Jesús.
0: Santa María, Madre de Dios, ruega por nosotros pecadores, ahora y en la hora de nuestra muerte. Amén.
1: Dios te salve, María, llena eres de gracia, el Señor es contigo. Bendita tú eres entre todas las mujeres, y bendito es el fruto de tu vientre, Jesús.
0: Santa María, Madre de Dios, ruega por nosotros pecadores, ahora y en la hora de nuestra muerte. Amén.
1: Dios te salve María, llena eres de gracia, el Señor es contigo. Bendita tú eres entre todas las mujeres, y bendito es el fruto de tu vientre, Jesús.
0: Santa María, Madre de Dios, ruega por nosotros pecadores, ahora y en la hora de nuestra muerte. Amén.
1: Dios te salve María, llena eres de gracia, el Señor es contigo. Bendita tú eres entre todas las mujeres, y bendito es el fruto de tu vientre, Jesús.
0: Santa María, Madre de Dios, ruega por nosotros pecadores, ahora y en la hora de nuestra muerte. Amén.
1: Gloria al Padre, y al Hijo, y al Espíritu Santo.
0: Como era en el principio, ahora y siempre, por los siglos de los siglos. Amén.
2: María, Madre de gracia, Madre de piedad y misericordia, defiéndenos del enemigo y ampáranos, ahora y en la hora de nuestra muerte. Amén. Oh Jesús mío, perdonad nuestros pecados, librarnos del fuego del infierno, llevad al cielo a todas las almas, especialmente a las más necesitadas de vuestra misericordia.
1: Tercer misterio: el anuncio del reino de Dios invitando a la conversión. Entonces comenzó Jesús a predicar diciendo: «Convertíos, porque está cerca el reino de los cielos». Padre nuestro que estás en el cielo, santificado sea tu nombre. Venga a nosotros tu reino. Hágase tu voluntad en la tierra como en el cielo.
0: Danos hoy nuestro pan de cada día. Perdona nuestras ofensas, como también nosotros perdonamos a los que nos ofenden. No nos dejes caer en la tentación y líbranos del mal. Amén.
1: Dios te salve María, llena eres de gracia, el Señor es contigo. Bendita tú eres entre todas las mujeres y bendito es el fruto de tu vientre, Jesús.
0: Santa María, Madre de Dios, ruega por nosotros pecadores, ahora y en la hora de nuestra muerte. Amén.
1: Dios te salve María, llena eres de gracia, el Señor es contigo. Bendita tú eres entre todas las mujeres y bendito es el fruto de tu vientre, Jesús.
0: Santa María, Madre de Dios, ruega por nosotros pecadores, ahora y en la hora de nuestra muerte. Amén.
1: Dios te salve María, llena eres de gracia, el Señor es contigo. Bendita tú eres entre todas las mujeres, y bendito es el fruto de tu vientre, Jesús.
0: Santa María, Madre de Dios, ruega por nosotros pecadores, ahora y en la hora de nuestra muerte. Amén.
1: Dios te salve María, llena eres de gracia, el Señor es contigo. Bendita tú eres entre todas las mujeres, y bendito es el fruto de tu vientre, Jesús.
0: Santa María, Madre de Dios, ruega por nosotros pecadores, ahora y en la hora de nuestra muerte. Amén.
1: Dios te salve María, llena eres de gracia, el Señor es contigo. Bendita tú eres entre todas las mujeres, y bendito es el fruto de tu vientre, Jesús.
0: Santa María, Madre de Dios, ruega por nosotros pecadores, ahora y en la hora de nuestra muerte. Amén.
1: Dios te salve María, llena eres de gracia, el Señor es contigo. Bendita tú eres entre todas las mujeres y bendito es el fruto de tu vientre, Jesús.
0: Santa María, Madre de Dios, ruega por nosotros pecadores, ahora y en la hora de nuestra muerte. Amén.
1: Dios te salve María, llena eres de gracia, el Señor es contigo. Bendita tú eres entre todas las mujeres, y bendito es el fruto de tu vientre, Jesús.
0: Santa María, Madre de Dios, ruega por nosotros pecadores, ahora y en la hora de nuestra muerte. Amén.
1: Dios te salve, María, llena eres de gracia, el Señor es contigo. Bendita tú eres entre todas las mujeres, y bendito es el fruto de tu vientre, Jesús.
0: Santa María, Madre de Dios, ruega por nosotros pecadores, ahora y en la hora de nuestra muerte. Amén.
1: Dios te salve María, llena eres de gracia, el Señor es contigo. Bendita tú eres entre todas las mujeres y bendito es el fruto de tu vientre, Jesús.
0: Santa María, Madre de Dios, ruega por nosotros pecadores, ahora y en la hora de nuestra muerte. Amén.
1: Dios te salve María, llena eres de gracia, el Señor es contigo. Bendita tú eres entre todas las mujeres, y bendito es el fruto de tu vientre, Jesús.
0: Santa María, Madre de Dios, ruega por nosotros, pecadores, ahora y en la hora de nuestra muerte. Amén.
1: Gloria al Padre, y al Hijo, y al Espíritu Santo.
0: Como era en el principio, ahora y siempre, por los siglos de los siglos. Amén.
2: María, Madre de Gracia, Madre de Piedad y Misericordia, defiéndenos del enemigo y ampáranos, ahora y en la hora de nuestra muerte. Amén. Oh Jesús mío, perdonad nuestros pecados, librarnos del fuego del infierno, llevad al cielo a todas las almas, especialmente a las más necesitadas de vuestra misericordia.
1: Cuarto misterio: la transfiguración del Señor. 6 días más tarde, Jesús tomó consigo a Pedro, a Santiago y a su hermano Juan, y subió con ellos aparte a un monte alto. Se transfiguró delante de ellos, y su rostro resplandecía como el sol, y sus vestidos se volvieron blancos como la luz. Padre nuestro que estás en el cielo, santificado sea tu nombre, venga a nosotros tu reino. Hágase tu voluntad en la tierra como en el cielo.
0: Danos hoy nuestro pan de cada día. Perdona nuestras ofensas, como también nosotros perdonamos a los que nos ofenden. No nos dejes caer en la tentación y líbranos del mal. Amén.
1: Dios te salve, María, llena eres de gracia, el Señor es contigo. Bendita tú eres entre todas las mujeres, y bendito es el fruto de tu vientre, Jesús.
0: Santa María, Madre de Dios, ruega por nosotros, pecadores, ahora y en la hora de nuestra muerte. Amén.
1: Dios te salve, María, llena eres de gracia, el Señor es contigo. Bendita tú eres entre todas las mujeres, y bendito es el fruto de tu vientre, Jesús.
0: Santa María, Madre de Dios, ruega por nosotros, pecadores, ahora y en la hora de nuestra muerte. Amén.
1: Dios te salve, María, llena eres de gracia, el Señor es contigo. Bendita tú eres entre todas las mujeres, y bendito es el fruto de tu vientre, Jesús.
0: Santa María, Madre de Dios, ruega por nosotros, pecadores, ahora y en la hora de nuestra muerte. Amén.
1: Dios te salve, María, llena eres de gracia, el Señor es contigo. Bendita tú eres entre todas las mujeres, y bendito es el fruto de tu vientre, Jesús.
0: Santa María, Madre de Dios, ruega por nosotros, pecadores, ahora y en la hora de nuestra muerte. Amén.
1: Dios te salve, María, llena eres de gracia, el Señor es contigo. Bendita tú eres entre todas las mujeres, y bendito es el fruto de tu vientre, Jesús.
0: Santa María, Madre de Dios, ruega por nosotros, pecadores, ahora y en la hora de nuestra muerte. Amén.
1: Dios te salve, María, llena eres de gracia, el Señor es contigo. Bendita tú eres entre todas las mujeres, y bendito es el fruto de tu vientre, Jesús.
0: Santa María, Madre de Dios, ruega por nosotros, pecadores, ahora y en la hora de nuestra muerte. Amén.
1: Dios te salve, María, llena eres de gracia, el Señor es contigo. Bendita tú eres entre todas las mujeres, y bendito es el fruto de tu vientre, Jesús.
0: Santa María, Madre de Dios, ruega por nosotros, pecadores, ahora y en la hora de nuestra muerte. Amén.
1: Dios te salve, María, llena eres de gracia, el Señor es contigo. Bendita tú eres entre todas las mujeres, y bendito es el fruto de tu vientre, Jesús.
0: Santa María, Madre de Dios, ruega por nosotros, pecadores, ahora y en la hora de nuestra muerte. Amén.
1: Dios te salve, María, llena eres de gracia, el Señor es contigo. Bendita tú eres entre todas las mujeres, y bendito es el fruto de tu vientre, Jesús.
0: Santa María, Madre de Dios, ruega por nosotros, pecadores, ahora y en la hora de nuestra muerte. Amén.
1: Dios te salve, María, llena eres de gracia, el Señor es contigo. Bendita tú eres entre todas las mujeres, y bendito es el fruto de tu vientre, Jesús.
0: Santa María, Madre de Dios, ruega por nosotros, pecadores, ahora y en la hora de nuestra muerte. Amén.
1: Gloria al Padre, y al Hijo, y al Espíritu Santo.
0: Como era en el principio, ahora y siempre, por los siglos de los siglos. Amén.
2: María, Madre de Gracia, Madre de Piedad y Misericordia, defiéndenos del enemigo y ampáranos, ahora y en la hora de nuestra muerte. Amén. Oh Jesús mío, perdonad nuestros pecados, librarnos del fuego del infierno, llevad al cielo a todas las almas, especialmente a las más necesitadas de vuestra misericordia.
1: Quinto misterio, la institución de la Eucaristía, expresión sacramental del misterio pascual. Y tomando pan, lo partió y se lo dio diciendo: esto es mi cuerpo que se entrega por vosotros. Después de cenar, hizo lo mismo con el cáliz, diciendo: este cáliz es la nueva alianza en mi sangre, que es derramada por vosotros. Padre nuestro que estás en el cielo, santificado sea tu nombre. Venga a nosotros tu reino. Hágase tu voluntad en la tierra como en el cielo.
0: Danos hoy nuestro pan de cada día. Perdona nuestras ofensas, como también nosotros perdonamos a los que nos ofenden. No nos dejes caer en la tentación y líbranos del mal. Amén.
1: Dios te salve, María, llena eres de gracia, el Señor es contigo. Bendita tú eres entre todas las mujeres y bendito es el fruto de tu vientre, Jesús.
0: Santa María, Madre de Dios, ruega por nosotros, pecadores, ahora y en la hora de nuestra muerte. Amén.
1: Dios te salve María, llena eres de gracia, el Señor es contigo. Bendita tú eres entre todas las mujeres y bendito es el fruto de tu vientre Jesús.
0: Santa María, Madre de Dios, ruega por nosotros pecadores, ahora y en la hora de nuestra muerte. Amén.
1: Dios te salve María, llena eres de gracia, el Señor es contigo. Bendita tú eres entre todas las mujeres y bendito es el fruto de tu vientre, Jesús.
0: Santa María, Madre de Dios, ruega por nosotros pecadores, ahora y en la hora de nuestra muerte. Amén.
1: Dios te salve María, llena eres de gracia, el Señor es contigo. Bendita tú eres entre todas las mujeres, y bendito es el fruto de tu vientre, Jesús.
0: Santa María, Madre de Dios, ruega por nosotros pecadores, ahora y en la hora de nuestra muerte. Amén.
1: Dios te salve María, llena eres de gracia, el Señor es contigo. Bendita tú eres entre todas las mujeres y bendito es el fruto de tu vientre Jesús.
0: Santa María, Madre de Dios, ruega por nosotros pecadores, ahora y en la hora de nuestra muerte. Amén.
1: Dios te salve María, llena eres de gracia, el Señor es contigo. Bendita tú eres entre todas las mujeres y bendito es el fruto de tu vientre, Jesús.
0: Santa María, Madre de Dios, ruega por nosotros pecadores, ahora y en la hora de nuestra muerte. Amén.
1: Dios te salve, María, llena eres de gracia, el Señor es contigo. Bendita tú eres entre todas las mujeres y bendito es el fruto de tu vientre, Jesús.
0: Santa María, Madre de Dios, ruega por nosotros pecadores, ahora y en la hora de nuestra muerte. Amén.
1: Dios te salve, María, llena eres de gracia, el Señor es contigo. Bendita tú eres entre todas las mujeres y bendito es el fruto de tu vientre, Jesús.
0: Santa María, Madre de Dios, ruega por nosotros pecadores, ahora y en la hora de nuestra muerte. Amén.
1: Dios te salve, María, llena eres de gracia, el Señor es contigo. Bendita tú eres entre todas las mujeres, y bendito es el fruto de tu vientre, Jesús.
0: Santa María, Madre de Dios, ruega por nosotros pecadores, ahora y en la hora de nuestra muerte. Amén.
1: Dios te salve, María, llena eres de gracia, el Señor es contigo. Bendita tú eres entre todas las mujeres, y bendito es el fruto de tu vientre, Jesús.
0: Santa María, Madre de Dios, ruega por nosotros pecadores, ahora y en la hora de nuestra muerte. Amén.
1: Gloria al Padre, y al Hijo, y al Espíritu Santo.
0: Como era en el principio, ahora y siempre, por los siglos de los siglos. Amén.
2: María, Madre de Gracia, Madre de Piedad y Misericordia, defiéndenos del enemigo y ampáranos, ahora y en la hora de nuestra muerte. Amén.
3: Oh Jesús mío, perdonad nuestros pecados, libradnos del fuego del infierno, llevad al cielo a todas las almas, especialmente a las más necesitadas de vuestra misericordia.
1: Letanías lauretanas. Señor, ten piedad.
4: Señor, ten piedad.
1: Cristo, ten piedad.
4: Cristo, ten piedad.
1: Señor, ten piedad.
4: Señor, ten piedad.
1: Cristo, óyenos.
4: Cristo, óyenos.
1: Cristo, escúchanos.
4: Cristo, escúchanos.
1: Dios Padre Celestial,
4: ten misericordia de nosotros.
1: Dios Hijo Redentor del mundo,
4: ten misericordia de nosotros.
1: Dios Espíritu Santo,
4: ten misericordia de nosotros.
1: Trinidad Santa, un solo Dios,
4: ten misericordia de nosotros.
1: Santa María,
4: ruega por nosotros.
1: Santa Madre de Dios,
4: ruega por nosotros.
1: Santa Virgen de las Vírgenes,
4: ruega por nosotros.
1: Madre de Cristo,
4: ruega por nosotros.
1: Madre de la Iglesia,
4: ruega por nosotros.
1: Madre de Misericordia,
4: ruega por nosotros.
1: Madre de la Divina Gracia,
4: ruega por nosotros.
1: Madre de la Esperanza,
4: ruega por nosotros.
1: Madre Purísima,
4: ruega por nosotros.
1: Madre Castísima,
4: ruega por nosotros.
1: Madre intacta,
4: ruega por nosotros.
1: Madre incorrupta,
4: ruega por nosotros.
1: Madre inmaculada,
4: ruega por nosotros.
1: Madre amable,
4: ruega por nosotros.
1: Madre admirable,
4: ruega por nosotros.
1: Madre del buen consejo,
4: ruega por nosotros.
1: Madre del Creador,
4: ruega por nosotros.
1: Madre del Salvador,
4: ruega por nosotros.
1: Virgen prudentísima,
4: ruega por nosotros.
1: Virgen digna de veneración,
4: ruega por nosotros.
1: Virgen digna de alabanza,
4: ruega por nosotros.
1: Virgen poderosa,
4: ruega por nosotros.
1: Virgen clemente,
4: ruega por nosotros.
1: Virgen fiel,
4: ruega por nosotros.
1: Espejo de justicia,
4: ruega por nosotros.
1: Trono de la sabiduría,
4: ruega por nosotros.
1: Causa de nuestra alegría,
4: ruega por nosotros.
1: Vaso espiritual,
4: ruega por nosotros.
1: Vaso digno de honor,
4: ruega por nosotros.
1: Vaso insigne de devoción,
4: ruega por nosotros.
1: Rosa mística,
4: ruega por nosotros.
1: Torre de David,
4: ruega por nosotros.
1: Torre de marfil,
4: ruega por nosotros.
1: Casa de oro,
4: ruega por nosotros.
1: Arca de la Alianza,
4: ruega por nosotros.
1: Puerta del cielo,
4: ruega por nosotros.
1: Estrella de la mañana,
4: ruega por nosotros.
1: Salud de los enfermos,
4: ruega por nosotros.
1: Refugio de los pecadores,
4: ruega por nosotros.
1: Consuelo de los migrantes,
4: ruega por nosotros.
1: Consoladora de los afligidos,
4: ruega por nosotros.
1: Auxilio de los cristianos,
4: ruega por nosotros.
1: Reina de los ángeles,
4: ruega por nosotros.
1: Reina de los patriarcas,
4: ruega por nosotros.
1: Reina de los profetas,
4: ruega por nosotros.
1: Reina de los apóstoles,
4: ruega por nosotros.
1: Reina de los mártires,
4: ruega por nosotros.
1: Reina de los confesores,
4: ruega por nosotros.
1: Reina de las vírgenes,
4: ruega por nosotros.
1: Reina de todos los santos,
4: ruega por nosotros.
1: Reina concebida sin pecado original,
4: ruega por nosotros.
1: Reina asunta al cielo,
4: ruega por nosotros.
1: Reina del Santísimo Rosario,
4: ruega por nosotros.
1: Reina de la familia,
4: ruega por nosotros.
1: Reina de la paz,
4: ruega por nosotros.
1: Mediadora maternal de todas las gracias,
4: ruega por nosotros.
1: Nuestra Señora del Encuentro con Dios,
4: ruega por nosotros.
1: Cordero de Dios que quitas los pecados del mundo,
4: perdónanos, Señor.
1: Cordero de Dios que quitas los pecados del mundo,
4: escúchanos, Señor.
1: Cordero de Dios que quitas los pecados del mundo,
4: ten misericordia de nosotros.
1: Ruega por nosotros, Santa Madre de Dios,
0: para que seamos dignos de alcanzar las promesas de nuestro Señor Jesucristo.
1: Oremos. Te rogamos, Señor y Dios nuestro, que concedas a nosotros, tus siervos, gozar de perpetua salud de alma y cuerpo, y por la gloriosa intercesión de la bienaventurada siempre Virgen María, ser librados de la tristeza presente y disfrutar de la eterna alegría. Por Cristo nuestro Señor.
4: Amén.
1: Por las intenciones del Sumo Pontífice, para ganar las indulgencias concedidas. Padre nuestro que estás en el cielo, santificado sea tu nombre. venga a nosotros tu reino, hágase tu voluntad en la tierra como en el cielo.
0: Danos hoy nuestro pan de cada día, perdona nuestras ofensas, como también nosotros perdonamos a los que nos ofenden. No nos dejes caer en la tentación y líbranos del mal. Amén.
1: Dios te salve María, llena eres de gracia, el Señor es contigo. Bendita tú eres entre todas las mujeres y bendito es el fruto de tu vientre, Jesús.
0: Santa María, Madre de Dios, ruega por nosotros pecadores, ahora y en la hora de nuestra muerte. Amén.
1: Gloria al Padre, y al Hijo, y al Espíritu Santo.
0: Como era en el principio, ahora y siempre, por los siglos de los siglos. Amén.
1: Por las benditas almas del purgatorio. Padre nuestro que estás en el cielo, santificado sea tu nombre. Venga a nosotros tu reino. Hágase tu voluntad en la tierra como en el cielo.
0: Danos hoy nuestro pan de cada día. Perdona nuestras ofensas, como también nosotros perdonamos a los que nos ofenden. No nos dejes caer en la tentación y líbranos del mal. Amén.
1: Dios te salve María, llena eres de gracia, el Señor es contigo. Bendita tú eres entre todas las mujeres y bendito es el fruto de tu vientre, Jesús.
0: Santa María, Madre de Dios, ruega por nosotros pecadores, ahora y en la hora de nuestra muerte. Amén.
1: Gloria al Padre, y al Hijo, y al Espíritu Santo.
0: Como era en el principio, ahora y siempre, por los siglos de los siglos. Amén.
1: Por las intenciones del reinado de María y sus miembros. Padre nuestro que estás en el cielo, santificado sea tu nombre. Venga a nosotros tu reino. Hágase tu voluntad en la tierra como en el cielo.
0: Danos hoy nuestro pan de cada día. Perdona nuestras ofensas, como también nosotros perdonamos a los que nos ofenden. No nos dejes caer en la tentación y líbranos del mal. Amén.
1: Dios te salve María, llena eres de gracia, el Señor es contigo. Bendita tú eres entre todas las mujeres y bendito es el fruto de tu vientre, Jesús.
0: Santa María, Madre de Dios, ruega por nosotros pecadores, ahora y en la hora de nuestra muerte. Amén.
1: Gloria al Padre, y al Hijo, y al Espíritu Santo.
0: Como era en el principio, ahora y siempre, por los siglos de los siglos. Amén.
1: Una salve al Inmaculado Corazón de María. Dios te salve, Reina y Madre de misericordia, vida, dulzura y esperanza nuestra. Dios te salve. A ti llamamos los desterrados hijos de Eva. A ti suspiramos, gimiendo y llorando, en este valle de lágrimas. Ea pues, Señora abogada nuestra, vuelve a nosotros esos tus ojos misericordiosos, y después de este destierro, muéstranos a Jesús, fruto bendito de tu vientre. Oh clementísima, oh piadosa, oh dulce siempre Virgen María, ruega por nosotros, Santa Madre de Dios, para que seamos dignos de alcanzar las promesas de nuestro Señor Jesucristo. Amén. Ave María Purísima,
0: sin pecado concebida.

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0: ¿Cómo están, amigos? ¿Cómo se encuentran? Esperamos que estén muy bien y animados para comenzar este día con el rezo de laudes. Celebramos hoy, día 15 de octubre, la memoria de Santa Teresa de Jesús, Santa Teresa la Grande, que hizo tanto por amor a Dios. Pidámosle, queridos amigos, a esta gran santa que se enamoró del Señor y que hizo tanto bien a la Iglesia con la reforma del Carmelo, que nos enseñe a vivir solo para Dios, a desprendernos de las cosas de la tierra y a poner nuestro tesoro en las cosas del cielo, que es lo que vale. Vamos a rezar, queridos amigos, su oficio en la página 1674. La salmodia y el cántico lo tomaremos del domingo de la primera semana del Salterio a partir de la página 891. Y el resto del oficio lo tomaremos del Común de Vírgenes, a partir de la página 1853. Señor, ábreme los labios,
1: y mi boca proclamará tu alabanza.
0: Venid, adoremos al Señor, Rey de las Vírgenes.
1: Venid, adoremos al Señor, Rey de las Vírgenes.
0: Venid, aclamemos al Señor, demos vítores a la roca que nos salva. Entremos a su presencia dándole gracias, aclamándolo con cantos.
1: Venid, adoremos al Señor, Rey de las Vírgenes.
0: Porque el Señor es un Dios grande, soberano de todos los dioses. Tiene en su mano las cimas de la tierra, son suyas las cumbres de los montes. Suyo es el mar porque Él lo hizo, la tierra firme que modelaron sus manos.
1: Venid, adoremos al Señor, Rey de las Vírgenes.
0: Entrad, postrémonos por tierra, bendiciendo al Señor, Creador nuestro, porque Él es nuestro Dios y nosotros su pueblo, el rebaño que Él guía.
1: Venid, adoremos al Señor, Rey de las Vírgenes.
0: Ojalá escuchéis hoy su voz, no endurezcáis el corazón como en Meribá, como el día de Masá en el desierto, cuando vuestros padres me pusieron a prueba y me tentaron, aunque habían visto mis obras.
1: Venid, adoremos al Señor, Rey de las Vírgenes.
0: Durante 40 años aquella generación me asqueó y dije, es un pueblo de corazón extraviado que no reconoce mi camino. Por eso he jurado en mi cólera que no entrarán en mi descanso.
1: Venid, adoremos al Señor, Rey de las Vírgenes.
0: Gloria al Padre, y al Hijo, y al Espíritu Santo, como era en el principio, ahora y siempre, por los siglos de los siglos. Amén.
1: Venid, adoremos al Señor, Rey de las Vírgenes.
0: Vuestra soy, para vos nací, ¿qué mandáis hacer de mí?
2: Soberana majestad, eterna sabiduría, bondad buena al alma mía, Dios, alteza, un ser, bondad, la gran vileza mirad, que hoy os canta amor así, ¿qué mandáis hacer de mí?
0: Vuestra soy, pues me criasteis, vuestra, pues me redimisteis, vuestra, pues que me sufristeis, vuestra, pues que me llamasteis, vuestra, porque me esperasteis, vuestra, pues no me perdí, ¿qué mandáis hacer de mí?
2: Veis aquí mi corazón, yo le pongo en vuestra palma, mi cuerpo, mi vida y alma, mis entrañas y afición, dulce esposo y redención, pues por vuestra me ofrecí, ¿qué mandáis hacer de mí?
0: Dadme muerte, dadme vida, dad salud o enfermedad, honra o deshonra me dad, dadme guerra o paz crecida, flaqueza o fuerza cumplida, que a todo digo que sí, ¿qué queréis hacer de mí?
2: Dadme riqueza o pobreza, dad consuelo o desconsuelo, dadme alegría o tristeza, dadme infierno o dadme cielo, vida dulce, sol sin velo, pues del todo me rendí, ¿qué mandáis hacer de mí?
0: Si queréis que esté holgando, quiero por amor holgar. Si me mandáis trabajar, morir quiero trabajando. Decid dónde, cómo y cuándo, decid, dulce amor, decid, ¿qué mandáis hacer de mí?
2: Gloria al Padre, gloria al Hijo, gloria al Espíritu Santo, por los siglos de los siglos. Amén.
0: Se sació en ti el alma de tu esposa y se alegró de las cosas que le dijeron. Oh Dios, tú eres mi Dios, por ti madrugo, mi alma está sedienta de ti. Mi carne tiene ansia de ti, como tierra reseca, agostada, sin agua.
2: cómo te contemplaba en el santuario, viendo tu fuerza y tu gloria. Tu gracia vale más que la vida, te alabarán mis labios.
0: Toda mi vida te bendeciré y alzaré las manos invocándote. Me saciaré como de enjundia y de manteca, y mis labios te alabarán jubilosos.
2: En el lecho me acuerdo de ti, y velando medito en ti, porque fuiste mi auxilio, y a la sombra de tus alas canto con júbilo. Mi alma está unida a ti, y tu diestra me sostiene.
0: Gloria al Padre, y al Hijo, y al Espíritu Santo.
2: Como era en el principio, ahora y siempre, por los siglos de los siglos. Amén.
3: Se sació en ti el alma de tu esposa, y se alegró de las cosas que le dijeron.
0: Cantadle por el éxito de su trabajo, que sus obras la alaben en la plaza. Criaturas todas del Señor, bendecid al Señor, ensalzadlo con himnos por los siglos.
2: Ángeles del Señor, bendecid al Señor. Cielos, bendecid al Señor.
0: Aguas del espacio, bendecid al Señor. Ejército del Señor, bendecid al Señor.
2: Sol y luna, bendecid al Señor. Astros del cielo, bendecid al Señor.
0: Lluvia y rocío, bendecid al Señor. Vientos todos, bendecid al Señor.
2: Fuego y calor, bendecid al Señor. Fríos y heladas, bendecid al Señor.
0: Rocíos y nevadas, bendecid al Señor. Témpanos y hielos, bendecid al Señor.
2: Escarchas y nieves, bendecid al Señor. Noche y día, bendecid al Señor.
0: Luz y tinieblas, bendecid al Señor. Rayos y nubes, bendecid al Señor.
2: Bendiga la tierra al Señor, ensálcelo con himnos por los siglos.
0: Montes y cumbres, bendecid al Señor. Cuanto germina en la tierra, bendiga al Señor.
2: Manantiales, bendecid al Señor. Mares y ríos, bendecid al Señor.
0: Cetáceos y peces, bendecid al Señor. Aves del cielo, bendecid al Señor.
2: Fieras y ganados, bendecid al Señor. Ensalzadlo con himnos por los siglos.
0: Hijos de los hombres, bendecid al Señor. Bendiga Israel al Señor.
2: Sacerdotes del Señor, bendecid al Señor. Siervos del Señor, bendecid al Señor.
0: Almas y espíritus justos, bendecid al Señor. Santos y humildes de corazón, bendecid al Señor.
2: Ananías, Azarías y Misael, bendecid al Señor. Ensalzadlo con himnos por los siglos.
0: Bendigamos al Padre y al Hijo con el Espíritu Santo. Ensalcémoslo con himnos por los siglos.
2: Bendito el Señor en la bóveda del cielo, alabado y glorioso y ensalzado por los siglos.
3: Cantadle por el éxito de su trabajo, que sus obras la alaben en la plaza.
0: Esta es la Virgen sensata, una del número de las prudentes. Cantad al Señor un cántico nuevo, resuene su alabanza en la asamblea de los fieles. Que se alegre Israel por su Creador, los hijos de Sion por su Rey.
2: Alabad su nombre con danzas, cantadle con tambores y cítaras, porque el Señor ama a su pueblo y adorna con la victoria a los humildes.
0: Que los fieles festejen su gloria y canten jubilosos en filas, con vítores a Dios en la boca y espadas de dos filos en las manos.
2: Para tomar venganza de los pueblos y aplicar el castigo a las naciones, sujetando a los reyes con argollas, a los nobles con esposas de hierro.
0: Ejecutar la sentencia dictada es un honor para todos sus fieles.
2: Gloria al Padre, y al Hijo, y al Espíritu Santo.
0: Como era en el principio, ahora y siempre, por los siglos de los siglos. Amén.
3: Esta es la Virgen sensata, una del número de las prudentes.
0: Supliqué y se me concedió la prudencia, invoqué y vino a mí el espíritu de sabiduría. La prefería los cetros y tronos, y en su comparación tuve en nada la riqueza.

0: Oigo en mi corazón, buscad mi rostro.
1: Oigo en mi corazón, buscad mi rostro.
0: Tu rostro buscaré, Señor.
1: Buscad mi rostro.
0: Gloria al Padre y al Hijo y al Espíritu Santo.
1: Oigo en mi corazón, buscad mi rostro.
0: Esta es la Virgen prudente que, unida a Cristo, resplandece como el sol en el reino celestial. Bendito sea el Señor Dios de Israel, porque ha visitado y redimido a su pueblo, suscitándonos una fuerza de salvación en la casa de David, su siervo, según lo había predicho desde antiguo por boca de sus santos profetas.
1: Es la salvación que nos libra de nuestros enemigos y de la mano de todos los que nos odian, realizando la misericordia que tuvo con nuestros padres, recordando su santa alianza y el juramento que juró a nuestro padre Abraham.
0: Para concedernos que, libres de temor, arrancados de la mano de los enemigos, le sirvamos con santidad y justicia en su presencia todos nuestros días.
1: Y a ti, niño, te llamarán profeta del Altísimo, porque irás delante del Señor a preparar sus caminos, anunciando a su pueblo la salvación, el perdón de sus pecados.
0: Por la entrañable misericordia de nuestro Dios, nos visitará el sol que nace de lo alto, para iluminar a los que viven en tinieblas y en sombra de muerte, para guiar nuestros pasos por el camino de la paz.
1: Gloria al Padre, y al Hijo, y al Espíritu Santo.
0: Como era en el principio, ahora y siempre, por los siglos de los siglos. Amén.
1: Esta es la Virgen prudente, que unida a Cristo, resplandece como el sol en el reino celestial.
0: Glorifiquemos a Cristo, esposo y corona de las vírgenes, y supliquémosle diciendo:
1: Jesús, corona de las vírgenes, escúchanos.
0: Oh Cristo, a quien las vírgenes amaron como a su único esposo,
1: concédenos que nada nos aparte de tu amor.
0: Tú que coronaste a María como reina de las vírgenes,
1: concédenos por su intercesión servirte siempre con pureza de corazón.
0: Por intercesión de las santas vírgenes que te sirvieron siempre con fidelidad, para alcanzar la santidad de cuerpo y alma,
1: ayúdanos, Señor, a que los bienes de este mundo que pasa no nos separen de tu amor eterno.
0: Señor Jesús, esposo que has de venir y a quien las vírgenes prudentes esperaban,
1: concédenos vivir en vela esperando tu retorno glorioso.
0: Por intercesión de Santa Teresa de Jesús, que fue virgen sensata y una de las prudentes,
1: concédenos, Señor, la verdadera sabiduría y la pureza de costumbres.
0: Por las intenciones del Sumo Pontífice y las necesidades de la Santa Madre Iglesia, por intercesión de Nuestra Señora del Encuentro con Dios y de Santa Teresa de Jesús, roguemos al Señor.
1: Te rogamos, óyenos.
0: Prosigamos nuestra oración buscando el reino de Dios.
2: Padre nuestro que estás en el cielo, santificado sea tu nombre. Venga a nosotros tu reino. Hágase tu voluntad en la tierra como en el cielo. Danos hoy nuestro pan de cada día. Perdona nuestras ofensas, como también nosotros perdonamos a los que nos ofenden. No nos dejes caer en la tentación y líbranos del mal.
0: Señor Dios nuestro, que por tu Espíritu has suscitado a Santa Teresa de Jesús para mostrar a tu Iglesia el camino de la perfección, concédenos vivir de su doctrina y enciende en nosotros el deseo de la verdadera santidad. Por nuestro Señor Jesucristo, tu Hijo, que vive y reina contigo en la unidad del Espíritu Santo y es Dios por los siglos de los siglos.
1: Amén.
0: El Señor nos bendiga, nos guarde de todo mal y nos lleve a la vida eterna.
1: Amén.
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0: ¿Qué te dice Jesús hoy en el Evangelio? El Evangelio de hoy está tomado de San Lucas, capítulo 11, versículos del 47 al 54. En el Evangelio de hoy, Jesús hace un fuerte reproche a los escribas y fariseos del pueblo y les dice: ¡Ay de vosotros, doctores de la ley, que cargáis a los hombres con cargas que no pueden llevar, y que vosotros no tocáis ni aun con uno de vuestros dedos! Ay de vosotros que edificáis los sepulcros de los profetas a quienes mataron vuestros padres. Por eso la sabiduría de Dios dijo, les enviará profetas y apóstoles, y de ellos a unos matarán y a otros perseguirán, para que de esta generación sea demandada la sangre de todos los profetas que ha sido derramada desde el principio del mundo. ¡Qué fuerza de expresión en estas palabras! Y lo más triste es que eran bien merecidas. Los doctores, con el pretexto de interpretar la ley, habían añadido a sus preceptos otras muchas prescripciones insoportables, y esos hombres tan duros y severos con los demás, se guardaban muy bien de no tocar ni con la punta del dedo la carga con que abrumaban a los otros. Nosotros, hermanos, podemos caer en esto cuando exigimos a los demás cosas que ni nosotros mismos podemos hacer. ¿Cuántas veces nos sucede que nos enojamos por la falta de otro? Lo criticamos, le echamos en cara su defecto y pensamos que si no se corrige es porque no quiere cambiar o por flojedad. Cuando usamos frases como, tú nunca cambias, eres siempre el mismo. ¿Alguna vez hemos pensado si con nuestros defectos nosotros hemos cambiado? Es decir, el otro no cambia su defecto, pero el que tengo yo, ¿lo he superado ya? Ah, es que el defecto del prójimo me molesta. ¿Y el mío no le molestará a él o a los demás? Es que si él se propusiera ser mejor, lo lograría. ¿Y tú, has podido serlo proponiéndotelo? O cuando somos tan listos para justificar nuestras malas conductas o nuestras caídas, ¿por qué no tenemos la misma astucia para justificar las caídas de mi hermano? ¿Cuántas veces faltamos sin querer y decimos, es que yo no sabía, no me di cuenta, no me acordé? ¿Y no crees que tu hermano tampoco sabía, tampoco se dio cuenta, tampoco se acordó? Si Dios obrara con nosotros como muchas veces obramos con nuestros hermanos, estaríamos perdidos. Por eso, a veces los católicos con nuestra conducta, en vez de acercar a las almas a Dios, podemos ser para ellas un tropiezo. Es lo que Jesús reprochaba a los escribas. Ellos, como encargados oficialmente de explicar la ley divina, tenían en sus manos la llave de la salvación de sus correligionarios. Pero vemos que en vez de abrir la puerta que conduce a la santidad y luego al cielo, la tenían cerrada con sus falsas interpretaciones y malos ejemplos. Esto nacía de su falta de amor a Dios y de un falso celo. El celo se define como un impulso, amor, deseo ardiente. Cuando el celo es malo, como en el caso de los fariseos, es irascible, con tendencia hacia el mal. Le molesta el mal ajeno, no porque lo considera como una ofensa a Dios, sino porque le resulta incómodo, le choca. El verdadero celo, el que procede de la caridad y del amor a Dios y al prójimo, busca siempre el bien del hermano. Por eso se duele de su pecado, procura ayudarle a salir de ahí, a conducirlo a la verdad. Este es el celo que debemos siempre procurar tener. Así lo tenía la Santísima Virgen. Ella no se dejó llevar de la ira ante los que perseguían a su hijo, ni se impacientaba ante las frecuentes faltas de los discípulos de Jesús, sino que como buena madre sabía tener paciencia con los defectos ajenos y buscaba llevar a todos a Dios. Que también nosotros aprendamos a ser misericordiosos con nuestros hermanos, a no exigirles más de lo que puedan dar, y que busquemos siempre su bien espiritual por encima de todo.

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Dentro de unos instantes comenzará en Nuestra Señora del Encuentro con Dios la Santa Misa. Es bueno que todos nos preparemos devotamente para escucharla y participar de esta Santa Misa en espíritu y de esta manera poder sacar el máximo fruto de ella. Jesús instituyó la Eucaristía para tres fines. Primero, para estar siempre presente con nosotros. Segundo, para ofrecerse por nosotros en el sacrificio del altar. Tercero, para darse como alimento espiritual en la Sagrada Comunión.

La misa es el sacrificio del cuerpo y la sangre de Cristo que se ofrece a Dios por ministerio del sacerdote en memoria y renovación del mismo sacrificio de la cruz.

0: En el nombre del Padre, y del Hijo, y del Espíritu Santo.
1: Amén.
0: La gracia de nuestro Señor Jesucristo, el amor del Padre, y la comunión del Espíritu Santo estén con ustedes.
1: Y con tu espíritu.
0: Hermanos, para celebrar dignamente estos sagrados misterios, reconozcamos nuestros pecados.

0: Virgen, a los ángeles, a los santos, y a ustedes, hermanos, que intercedan por mí ante Dios nuestro Señor. Dios Todopoderoso, tenga misericordia de nosotros, perdone nuestros pecados y nos lleve a la vida eterna.
1: Amén.

0: Oh Dios, que por tu Espíritu has suscitado a Santa Teresa de Jesús para mostrar a la Iglesia el camino de la perfección, concédenos alimentarnos siempre de su celestial doctrina y enciende en nosotros el deseo de la verdadera santidad. Por nuestro Señor Jesucristo, tu Hijo, que vive y reina contigo en la unidad del Espíritu Santo y es Dios, por los siglos de los siglos.
1: Amén.
2: Lectura del libro del Eclesiástico. El que teme al Señor obrará así. Observando la ley, alcanzará la sabiduría. Ella le saldrá al encuentro como una madre y lo recibirá como la esposa de la juventud. Lo alimentará con pan de sensatez y le dará a beber agua de prudencia. Apoyado en ella no vacilará, y confiando en ella no fracasará. Lo ensalzará sobre sus compañeros, para que abra la boca en la asamblea. Lo llena de sabiduría e inteligencia, lo cubre con vestidos de gloria, y alcanzará gozo y alegría, y le dará un nombre perdurable. Palabra de Dios.
1: Te alabamos, Señor.
2: Contaré tu fama a mis hermanos, en medio de la asamblea te alabaré. Contaré tu fama a mis hermanos, en medio de la asamblea te alabaré. Cantaré eternamente las misericordias del Señor. Anunciaré tu fidelidad por todas las edades, porque dije: tu misericordia es un edificio eterno, más que el cielo has edificado tu fidelidad. En medio de la asamblea te alabaré. El cielo proclama tus maravillas, Señor, y tu fidelidad en la asamblea.

de los ángeles. ¿Quién sobre las nubes se compara a Dios? ¿Quién como el Señor entre los seres divinos? Dios es temible en el consejo de los ángeles, es grande y terrible para toda su corte. Señor de los ejércitos, ¿quién como tú? El poder y la fidelidad te rodean. Contaré tu fama a mis hermanos, en medio de la asamblea te alabaré. Dichoso el pueblo que sabe aclamarte, caminará, oh Señor, a la luz de tu rostro. Tu nombre es su gozo cada día, tu justicia es su orgullo. Porque tú eres su honor y su fuerza, y con tu favor realzas nuestro poder, porque el Señor es nuestro escudo y el Santo de Israel nuestro Rey.

0: Y el Señor esté con ustedes.
1: Y con tu espíritu.
0: Lectura del Santo Evangelio según San Mateo.
1: Gloria a ti, Señor.
0: En aquel tiempo exclamó Jesús: Te doy gracias, Padre, Señor de cielo y tierra, porque has escondido estas cosas a los sabios y entendidos y se las has revelado a la gente sencilla. Sí, Padre, así te ha parecido mejor. Todo me lo ha entregado mi Padre, y nadie conoce al Hijo más que el Padre, y nadie conoce al Padre sino el Hijo, y aquel a quien el Hijo se lo quiera revelar. Venid a mí todos los que estáis cansados y agobiados, y yo os aliviaré. Cargad con mi yugo y aprended de mí, que soy manso y humilde de corazón, y encontraréis vuestro descanso, porque mi yugo es llevadero y mi carga ligera. Palabra del Señor.
1: Gloria a ti, Señor Jesús.
0: En este día en que celebramos a Santa Teresa de Jesús, Santa Teresa nos ha dejado constancia de cómo con la oración salen adelante los imposibles. Aquello que humanamente parecía insuperable y que el Señor a veces nos pide. Más de una vez a lo largo de su vida escuchó estas palabras del Señor: ¿Qué temes? Y aquella mujer recibía ánimos para sus empresas y volvía a la brecha superando todos los obstáculos. Un día, después de la comunión, cuando su cuerpo parecía resistirse a nuevas fundaciones de Carmelos, oyó en su interior a Jesús que le decía: ¿Qué temes? ¿Cuándo te he faltado yo? El mismo que he sido, soy ahora. No dejes de llevar a cabo esas dos fundaciones. Se refería el Señor a la fundación de dos monasterios, uno en Palencia y otro en Burgos, en España, los dos. La Madre Teresa exclamó: Oh gran Dios, cómo son diferentes vuestras palabras a las de los hombres. Y así, prosigue la santa, quedé determinada y animada que todo el mundo no bastara a ponerme contradicción. Años más tarde escribirá de la fundación hecha en Palencia, que se presentaba llena de dificultades. En esta fundación nos va todo tan bien que no sé en qué ha de parar. Y en otro lugar, cada día se entiende más cuán acertado fue hacer aquí esta fundación. Y lo mismo diría de la otra fundación, de la otra ciudad. También en Burgos hay tantas que quieren entrar, que es lástima no haber dónde. Esto le llenaba de gozo y alegría a pesar de lo mucho que le costó, dice ella, porque ir yo a Burgos con tantas enfermedades, siendo tan frío, parecióme que no se sufriría. Nunca la dejó sola el Señor. Pues, queridos hermanos, es en la oración donde sacamos fuerzas para ir adelante, para llevar a cabo lo que el Señor nos pide. Y esto se cumple igualmente en la vida del sacerdote, de la madre de familia, de la religiosa, del estudiante, etc. Por eso es grande el empeño del demonio en que dejemos nuestra oración diaria o que la hagamos de cualquier manera, mal, pues sabe el traidor que tiene perdida el alma, que persevere en la oración y que todas las caídas que puede tener la ayudan después, por la bondad de Dios, a dar un salto mayor en su servicio al Señor. Algo le va en ello. Las almas que han estado cerca de Dios siempre nos han hablado de la importancia capital de la oración en la vida cristiana. Por ejemplo, el santo cura de Ars decía: no nos extrañe, pues, que el demonio haga todo lo posible para movernos a dejar la oración o a practicarla mal. La oración es el fundamento firme de la perseverancia, pues, dice la Santa Teresa, el que no deja de andar e ir adelante, aunque tarde, llega. No me parece es otra cosa perder el camino, sino dejar la oración. Por eso hemos de prepararla con tanto esmero, sabiendo que estamos delante de Cristo vivo y glorioso, que nos ve, que nos oye, como aquellos que se le acercaban en los años en que permaneció en la tierra visiblemente. Qué distinto es el día en el que con quietud, con amor, hemos cuidado bien ese rato diario que dedicamos a hablar con el Señor, que nos escucha atentísimo. Qué alegría poder estar ahora junto a Cristo. Mira qué conjunto de razonadas sin razones te presenta el enemigo para que dejes la oración. Me falta tiempo, cuando lo estás perdiendo continuamente. Esto no es para mí. Tengo el corazón seco. La oración no es problema de hablar o de sentir, sino de amar. Y se ama esforzándose en intentar decir algo al Señor, aunque no se diga nada. Hagamos el propósito de no dejarla nunca, de dedicarle el mejor tiempo que nos sea posible, en el mejor lugar, delante del sagrario, cuando nuestros quehaceres lo permitan. Nuestra oración se hará más fácil si junto al decidido empeño de no consentir distracciones voluntarias en ella, procuramos tratar a la humanidad santísima de Jesús, fuente inagotable de amor, que facilita tanto el cumplimiento de la voluntad divina. La propia santa nos cuenta la importancia decisiva que tuvo en su vida un pequeño acontecimiento que dejó una huella indeleble en su alma. Entrando un día en el oratorio, escribe, vi una imagen que habían traído allí a guardar. Era de Cristo muy llagado, creo que era Cristo en la columna donde lo azotaron, y por eso muy llagado, y tan devota que en mirándola toda me turbó de verle tal, porque representaba bien lo que pasó por nosotros. Fue tanto lo que sentí de lo mal que había agradecido aquellas llagas, que el corazón me parece se me partía y arrojéme, cabe él, cerca de él, con grandísimo derramamiento de lágrimas, suplicándole me fortaleciese de una vez para no ofenderle. No era sensiblería lo que le hacía llorar, sino amor a Cristo, que tanto nos ama y tanto padeció por nosotros en prueba de amor. Y resulta tan natural buscar en una imagen, en un retrato, el rostro que se ama. Por eso la santa añadirá más adelante: desventurados de los que por su culpa pierden este bien. Bien parece que no aman al Señor, porque si le amaran, holgáranse de ver su rostro, como acá aún de contento, aún da contento ver el de quien se quiere bien. O sea, vemos una foto de un ser querido, un pariente, un amigo, y nos da contento, pues también la imagen del Señor, cuanto más, ¿no? Las imágenes del Señor. No olvidemos, o sea, el Hijo de Dios se ha hecho hombre, por eso se ha tomado rasgos humanos, según también acomodándose al lugar, tiempo en que estuvo en el mundo, físicamente, corporalmente, y por eso se pueden hacer imágenes del Señor que nos ayudan a amar más al Señor. Nos ayudará en muchas ocasiones servirnos también de la imaginación para representarnos con imágenes claras a Jesús, por ejemplo, que nace en Belén, que anda en compañía de María y de José, que aprende a trabajar, la zozobra del corazón de María en la huida de Egipto, su dolor en el Calvario. Otras veces nos acercaremos al grupo de los íntimos, a quienes Jesús les explica a solas una parábola. Le acompañaremos en aquellas largas caminatas de ciudad en ciudad, de pueblo en pueblo. Entraremos con él en casa de sus amigos de Betania y contemplaremos el cariño con que le reciben aquellos hermanos y aprenderemos nosotros a tratarle mejor en el sagrario. No podemos tener una figura desdibujada y lejana de Jesús. Él es el amigo siempre cercano y atento. En la oración mental vamos a encontrarnos con Cristo vivo, que nos espera. Teresa reaccionó contra los libros que proponían la contemplación como un vago engolfarse en la divinidad o como un no pensar en nada, viendo en ello un peligro de replegarse sobre uno mismo, de apartarse de Jesús, del cual nos vienen todos los bienes. De aquí su grito: apartarse de Cristo, no lo puedo sufrir. Y este grito vale también en nuestros días contra algunas técnicas de oración que no se inspiran en el Evangelio y que prácticamente tienden a prescindir de Cristo en favor de un vacío mental que dentro del cristianismo no tiene sentido. Y ya para ir terminando, muchas dificultades desaparecen cuando nos ponemos en su presencia, cuidando muy bien la oración preparatoria que acostumbremos a hacer, ¿no? Por ejemplo, creo, Señor, firmemente que estás aquí, que me ves, que me oyes, te adoro con profunda reverencia. Y si estamos siempre en su presencia, como aquellos que le escuchaban en Nazaret o en Betania, ya estamos haciendo oración. Le miramos, nos mira, le formulamos una petición, hacemos nuestro lo que quizá estamos leyendo, deteniéndonos en un párrafo o sacando un propósito para nuestra vida ordinaria, atender mejor a la familia, sonreír aunque estemos cansados o con dificultades, trabajar con más intensidad y presencia de Dios, hablar con un amigo para que se confiese, etcétera, ¿no? Decía Santa Teresa, siempre salía consolada de la oración y con nuevas fuerzas. Qué bonito. Y no nos desanimemos si a pesar de todo nos cuesta la oración, si tenemos distracciones, si nos parece que no obtenemos nada o mucho fruto, si no obtenemos mucho fruto. El desaliento en muchas ocasiones es en muchas ocasiones la mayor dificultad para perseverar en la oración. Santa Teresa también nos relata sus luchas, sus dificultades. Escribía ella, muchas veces, algunos años, tenía más cuenta con desear se acabase la hora que tenía por mí de estar y escuchar cuando daba el reloj, que no en otras cosas buenas. Si tenía, se acabara ya la hora de oración. Y hartas veces no sé qué penitencia grave se me pusiera delante que no la acometiera de mejor gana que recogerme a tener oración. Si a una santa doctora de la iglesia, una santa mística, le costaba la oración cuanto nosotros. Si procuramos rechazar las distracciones y nos empeñamos en buscar más al Señor de los consuelos que los consuelos del Señor, como han señalado tantos autores espirituales, nuestra oración terminará siempre llena de frutos. En muchas ocasiones será un gran bien incluso carecer de consuelos sensibles, para así buscar con más rectitud de intención a Jesús y unirnos más íntimamente a Él. A veces esta aridez que se experimenta en la oración no es una prueba de Dios, sino el resultado de la falta de interés verdadero en hablar con Él, de no haber preparado el ánimo, de falta de generosidad en sujetar la imaginación. Hemos de saber rectificar con generosidad y con prontitud. En todo caso, para quien se empeña seriamente, vendrán tiempos en los que le parecerá vagar en un desierto y a pesar de todos sus esfuerzos, no sentir nada de Dios. Debe saber que estas pruebas no se le ahorran a ninguno que tome en serio la oración, pero no debe identificar inmediatamente esta experiencia común a todos los cristianos que rezan con la noche oscura de tipo místico. De todas maneras, en aquellos periodos debe esforzarse firmemente por mantener la oración, que aunque podrá darle la impresión de una cierta artificiosidad, se trata en realidad de algo completamente diverso. Es precisamente entonces cuando la oración constituye una expresión de su fidelidad a Dios, en presencia del cual quiere permanecer incluso a pesar de no ser recompensado por ninguna consolación subjetiva. Ahora, como en los tiempos revueltos de Santa Teresa, es menester mucha oración, pues su necesidad es grande. La necesita la Iglesia, la sociedad, las familias, nuestra alma. La oración nos permitirá salir adelante en todas las dificultades, nos unirá a Jesús, que cada día nos espera en el trabajo, en nuestros deberes familiares, pero de una manera particular en ese tiempo que le dedicamos solo a Él. También, obviamente, ¿no? Ahora el Papa también necesita nuestras oraciones por su salud, por su recuperación, ¿eh? Y voy a terminar, leí ayer una muy bonito de Benedicto XVI, algo que me impresionó mucho, un alma de oración, ciertamente, porque él decía, hablar con Dios no causa tedio, no causa tedio. Se decía XVI, qué bonito, aunque el otro día no era papa, pero escribía, no causa tedio hablar con Dios, puede causarnos tedio alguna oración vocal, quizás algún libro, pero el hablar con Dios, no, qué bonito. Era, decía un hombre que estaba acostumbrado a hablar todos los días con Dios, ¿no? ¿Y por qué me canso entonces? Pero en el secreto está por la falta, o la respuesta, diríamos, la falta de amor. Si amáramos a Dios, no nos cansaríamos. Hablar con Dios no tiene por qué causarnos tedio, fastidio, todo lo contrario. Debemos estar alegres cuando estamos con Dios.
1: Reflexionamos brevemente sobre el Evangelio y la homilía que acabamos de escuchar.

0: de Santa Teresa, maestra y modelo de oración, presentemos a Dios nuestras súplicas. Pidamos al Señor el bien de su Iglesia. No ande siempre en tempestades esta nave de la Iglesia. Roguemos al Señor.
1: Te lo pedimos, Señor.
0: Roguemos por los sacerdotes, más obligados a ser buenos que otros. Roguemos al Señor.
1: Te lo pedimos, Señor.
0: Roguemos por nosotros, para que veamos clara la misericordia que el Señor hizo con nosotros y tengamos ánimo para tener oración. Roguemos al Señor.
1: Te lo pedimos, Señor.
0: Por las intenciones y necesidades de los que guían nuestras comunidades, roguemos al Señor.
1: Te lo pedimos, Señor.
0: Por nuestros enfermos y nuestros difuntos, roguemos al Señor.
1: Te lo pedimos, Señor.
0: Por nuestros bienhechores vivos y difuntos, roguemos al Señor.
1: Te lo pedimos, Señor.
0: Padre bueno, fuente de la vida, el amor y la verdad, que nos llamas a vivir continuamente en comunión contigo, concédenos aquello que te hemos pedido llenos de confianza. Por Jesucristo nuestro Señor.
1: Amén.

0: Oren, hermanos, para que este sacrificio mío y suyo sea agradable a Dios Padre Todopoderoso.
1: El Señor reciba de tus manos este sacrificio para alabanza y gloria de su nombre, para nuestro bien y el de toda su santa Iglesia.
0: Sean aceptables a tu majestad nuestros dones, Señor, a quien tanto agradó Santa Teresa de Jesús con la ofrenda de sí misma. Por Jesucristo nuestro Señor.
1: Amén.
0: El Señor esté con ustedes.
1: Y con tu espíritu.
0: Levantemos el corazón.
1: Lo tenemos levantado hacia el Señor.
0: Demos gracias al Señor nuestro Dios.
1: Es justo y necesario.
0: En verdad es justo y necesario. Es nuestro deber y salvación darte gracias siempre y en todo lugar, Señor Padre Santo, Dios Todopoderoso y Eterno, pues celebramos tu providencia admirable en los santos que se entregaron a Cristo por el reino de los cielos. Por ella llamas de nuevo a la humanidad, a la santidad primera que de ti había recibido, y la conduces a gustar los dones que espera recibir en el cielo. Por eso con los santos y todos los ángeles te alabamos proclamando sin cesar.

Padre misericordioso, te pedimos humildemente por Jesucristo, tu Hijo nuestro Señor, que aceptes y bendigas estos dones. Este sacrificio santo y puro que te ofrecemos, ante todo por tu Iglesia santa y católica, para que le concedas la paz, la protejas, la congregues en la unidad y la gobiernes en el mundo entero, con tu servidor, el Papa León, con nuestro obispo Javier, con el obispo auxiliar Raúl y todos los demás obispos que, fieles a la verdad, promueven la fe católica y apostólica. Acuérdate, Señor, de tus hijos.

y de todos los aquí reunidos cuya fe y entrega bien conoces. Por ellos y todos los suyos, por el perdón de sus pecados y la salvación que esperan, te ofrecemos y ellos mismos te ofrecen este sacrificio de alabanza a ti, eterno Dios, vivo y verdadero. Reunidos en comunión con toda la Iglesia, veneramos la memoria ante todo de la gloriosa siempre Virgen María, Madre de Jesucristo nuestro Dios y Señor, la de su esposo San José, la de los santos apóstoles y mártires, Pedro y Pablo, Andrés, Santiago y Juan, Tomás, Santiago, Felipe, Bartolomé, Mateo, Simón y Tadeo, Lino, Cleto, Clemente, Sisto, Cornelio, Cipriano, Lorenzo, Crisógono, Juan y Pablo, Cosme y Damián, y la de todos los santos. Por sus méritos y oraciones, concédenos en todo tu protección. Por Cristo nuestro Señor. Amén. Acepta, Señor, en tu bondad, esta ofrenda de tus siervos y de toda tu familia santa. Ordena en tu paz nuestros días, líbranos de la condenación eterna y cuéntanos entre tus elegidos. Por Cristo nuestro Señor. Amén. Bendice y santifica esta ofrenda, Padre, haciéndola perfecta, espiritual y digna de ti, que se convierta para nosotros en el cuerpo y la sangre de tu Hijo amado, Jesucristo nuestro Señor, el cual, la víspera de su pasión, tomó pan en sus santas y venerables manos, y elevando los ojos al cielo, hacia ti, Dios Padre suyo todopoderoso, dando gracias, te bendijo, lo partió y lo dio a sus discípulos, diciendo: tomen y coman todos de él, porque esto es mi cuerpo, que será entregado por ustedes.

Del mismo modo, acabada la cena, tomó este cáliz glorioso en sus santas y venerables manos. Dando gracias, te bendijo y lo dio a sus discípulos, diciendo: Tomen y beban todos de él, porque este es el cáliz de mi sangre, sangre de la alianza nueva y eterna, que será derramada por ustedes y por muchos para el perdón de los pecados. Hagan esto en conmemoración mía.

0: Este es el misterio de la fe.
1: Anunciamos tu muerte, proclamamos tu resurrección. Ven, Señor Jesús.
0: Por eso, Padre, nosotros, tus siervos y todo tu pueblo santo, al celebrar este memorial de la muerte gloriosa de Jesucristo, tu Hijo, nuestro Señor, de su santa resurrección del lugar de los muertos y de su admirable ascensión a los cielos, te ofrecemos, Dios de gloria y majestad, de los mismos bienes que nos has dado, el sacrificio puro, inmaculado y santo, pan de vida eterna y cáliz de eterna salvación. Mira con ojos de bondad esta ofrenda y acéptala, como aceptaste los dones del justo Abel, el sacrificio de Abraham, nuestro padre en la fe, y la oblación pura de tu sumo sacerdote Melquisedec. Te pedimos humildemente, Dios Todopoderoso, que esta ofrenda sea llevada a tu presencia hasta el altar del cielo por manos de tu ángel, para que cuantos recibimos el cuerpo y la sangre de tu Hijo, al participar aquí de este altar, seamos colmados de gracia y bendición. Por Cristo nuestro Señor. Amén. Acuérdate también, Señor, de tus hijos que nos han precedido con el signo de la fe y duermen ya el sueño de la paz.

0: A ellos, Señor, y a cuantos descansan en Cristo, concédeles el lugar del consuelo, de la luz y de la paz. Por Cristo nuestro Señor. Amén. Y a nosotros, pecadores siervos tuyos, que confiamos en tu infinita misericordia, admítenos en la asamblea de los santos apóstoles y mártires, Juan el Bautista, Esteban, Matías y Bernabé, Ignacio, Alejandro, Marcelino y Pedro, Felicidad y Perpetua, Águeda, Lucía, Inés, Cecilia, Anastasia y de todos los santos. Y acéptanos en su compañía no por nuestros méritos, sino conforme a tu bondad. Por Cristo, Señor nuestro, por quien sigues creando todos los bienes, los santificas, los llenas de vida, los bendices y los repartes entre nosotros. Por Cristo, con Él y en Él, a ti Dios Padre omnipotente, en la unidad del Espíritu Santo, todo honor y toda gloria, por los siglos de los siglos.
1: Amén.
0: Fieles a la recomendación del Salvador y siguiendo su divina enseñanza, nos atrevemos a decir: Padre nuestro que estás en el cielo, santificado sea tu nombre, venga a nosotros tu reino, hágase tu voluntad en la tierra como en el cielo. Danos hoy nuestro pan de cada día, perdona nuestras ofensas, como también nosotros perdonamos a los que nos ofenden. No nos dejes caer en la tentación y líbranos del mal. Líbranos de todos los males, Señor, y concédenos la paz en nuestros días, para que, ayudados por tu misericordia, vivamos siempre libres de pecado y protegidos de toda perturbación, mientras esperamos la gloriosa venida de nuestro Salvador Jesucristo.
1: Tuyo es el reino, tuyo el poder y la gloria por siempre, Señor.
0: Señor Jesucristo, que dijiste a tus apóstoles: la paz les dejo, mi paz les doy. No tengas en cuenta nuestros pecados, sino la fe de tu iglesia, y conforme a tu palabra concédele la paz y la unidad. Tú que vives y reinas por los siglos de los siglos.
1: Amén.
0: La paz del Señor esté siempre con ustedes.
1: Y con tu espíritu.
0: Dense fraternalmente la paz.

Este es el Cordero de Dios que quita el pecado del mundo. Dichosos los invitados a la cena del Señor. Señor, no soy digno de que entres en mi casa, pero una palabra tuya bastará para sanarme.

En estos momentos en que obviamente no puedes comulgar de forma sacramental, sí lo puedes hacer de forma espiritual. La Iglesia nos estimula a multiplicar siempre que podamos estas comuniones espirituales que puedes hacer en estos términos o parecidos. Creo, Señor Jesús, que estás realmente presente en el Santísimo Sacramento del altar. Me pesa de verdad haberte ofendido. Te amo sobre todas las cosas y deseo con ardor recibirte. Pero ya que no puedo hacerlo ahora sacramentalmente, ven al menos espiritualmente a mi corazón. Quisiera recibirte con todo el amor, la pureza, la humildad y la fe que tuvo la Santísima Virgen María para recibirte. Quédate conmigo y no permitas que jamás me aparte de ti.

Después de comulgar, el Señor está presente realmente dentro de nosotros durante unos 20 minutos, que es el tiempo que tardan en disolverse las especies eucarísticas. Es el momento ideal para dar gracias al Señor por todos los beneficios recibidos, tanto materiales como espirituales. La existencia, la redención, la fe, la salud. Pidamos al Señor nuestra conversión y la de nuestros familiares. Pidamos por nuestra perseverancia en el camino del bien y todas aquellas gracias que más necesitamos y no sabemos pedir. También existen algunas oraciones propias de la liturgia que podemos rezar en este momento. Alma de Cristo, santifícame. Cuerpo de Cristo, sálvame. Sangre de Cristo, embriágame. Agua del costado de Cristo, lávame. Pasión de Cristo, confórtame. Oh buen Jesús, óyeme. Dentro de tus llagas, escóndeme. No permitas que me aparte de ti. Del maligno enemigo, defiéndeme. En la hora de mi muerte, llámame. Y mándame ir a ti, para que con tus ángeles y santos te alabe y te bendiga por los siglos de los siglos. Amén. También existen algunas oraciones propias de la liturgia que podemos rezar en este momento. Alma de Cristo, santifícame. Cuerpo de Cristo, sálvame. Sangre de Cristo, embriágame. Agua del costado de

esperanza y caridad, verdadero dolor de mis pecados y propósito firmísimo de jamás ofenderos, mientras que yo, con todo el amor y compasión de que soy capaz, voy considerando vuestras cinco llagas, comenzando por aquello que dijo de vos, oh buen Jesús, el santo profeta David. Han taladrado mis manos y mis pies, y se pueden contar todos mis huesos.

0: Oremos. Señor Dios nuestro, haz que tu familia consagrada a ti, a la que has alimentado con el pan del cielo, se alegre cantando eternamente tus misericordias, a ejemplo de Santa Teresa de Jesús, por Jesucristo nuestro Señor.
1: Amén.
0: Y el Señor esté con ustedes.
1: Y con tu espíritu.
0: La bendición de Dios Todopoderoso, Padre, Hijo y Espíritu Santo, descienda sobre ustedes.
1: Amén.
0: Pueden ir en paz.
1: Demos gracias a Dios.
0: San Miguel Arcángel, defiéndenos en la batalla. Sé nuestro amparo contra la perversidad y acechanza del demonio. Reprímale, Dios, pedimos suplicantes. Y tú, príncipe de la milicia celestial, arroja al infierno con el divino poder a Satanás y a los otros espíritus malignos que andan dispersos por el mundo para la perdición de las almas. Amén.

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1: Hoy es un nuevo día.

0: María, Madre mía, por el poder que te concedió el Padre, líbrame de caer en pecado. Dios te salve, María, llena eres de gracia, el Señor es contigo. Bendita tú eres entre todas las mujeres, y bendito es el fruto de tu vientre, Jesús.
1: Santa María, Madre de Dios, ruega por nosotros, pecadores, ahora y en la hora de nuestra muerte. Amén.
0: María, Madre mía, por la sabiduría que te concedió el Hijo, líbrame de caer en pecado. Dios te salve, María, llena eres de gracia, el Señor es contigo. Bendita tú eres entre todas las mujeres, y bendito es el fruto de tu vientre, Jesús.
1: Santa María, Madre de Dios, ruega por nosotros, pecadores, ahora y en la hora de nuestra muerte. Amén.
0: María, Madre mía, por el amor que te concedió el Espíritu Santo, líbrame de caer en pecado. Dios te salve, María, llena eres de gracia, el Señor es contigo. Bendita tú eres entre todas las mujeres, y bendito es el fruto de tu vientre, Jesús.
1: Santa María, Madre de Dios, ruega por nosotros, pecadores, ahora y en la hora de nuestra muerte. Amén.
0: Ofrecimiento de obras. Por la señal de la Santa Cruz de nuestros enemigos, líbranos, Señor Dios nuestro, en el nombre del Padre, y del Hijo, y del Espíritu Santo.
1: Amén.
0: Divino Corazón de Jesús, por medio del Corazón Inmaculado de María Santísima, os ofrezco las oraciones, obras y trabajos del presente día, para reparar las ofensas que se os hacen, y por las demás intenciones por las cuales os inmoláis continuamente en el altar. Os las ofrezco en especial por el Papa y por las intenciones del apostolado de la oración de este mes.
2: Tomad, Señor, y recibid toda mi libertad, mi memoria, mi entendimiento y toda mi voluntad, todo mi haber y mi poseer. Vos me lo disteis, a vos, Señor, lo torno. Todo es vuestro. Disponed de ello a toda vuestra voluntad. Dadme vuestro amor y vuestra gracia, que ésta me basta. Amén.
3: Oh Señora mía, oh Madre mía, yo me ofrezco del todo a vos, y en prueba de mi filial afecto, os consagro en este día mis ojos, mis oídos, mi lengua, mi corazón, en una palabra, todo mi ser. Ya que soy todo vuestro, oh Madre de bondad, guardadme y defendedme como cosa y posesión vuestra. Amén.
0: Oh custodio y padre de vírgenes, glorioso San José, a cuya fiel guarda fueron encomendados la misma inocencia Cristo Jesús y la Virgen de las Vírgenes María. Por estos dos seres queridos, Jesús y María, os ruego y suplico me alcancéis la gracia que, manteniéndome puro en la mente, limpio en el corazón y casto en el cuerpo, sea siempre siervo fiel de Jesús y María. Amén.
4: Ángel de la guarda, dulce compañía, no me desampares de noche ni de día, no me dejes solo, que me perdería, ni vivir ni morir en pecado mortal. Jesús en la vida, Jesús en la muerte, Jesús para siempre. Amén, Jesús.
5: Bien, hemos rezado también las tres Ave Marías a Nuestra Señora, la Reina del Carmelo, también, como decía Santa Teresa, nuestra Dulcísima Madre. Vamos precisamente a comprobar un poquito, con una breve semblanza, algunas anécdotas de la vida de Santa Teresa, sin olvidar aquella de que entre los pucheros también anda Dios.
6: Santa Teresa de Jesús, ¿a quién pide consejo? ¿A gentes que no son santas, que no viven el Evangelio? Le aconsejarán mal. Teresa escuchó estas palabras de San Pedro de Alcántara, franciscano y consejero suyo, al enterarse de que la santa presionada por prelados y seglares prudentes, iba a relajar la pobreza evangélica poniendo rentas en sus monasterios. Es uno más de los múltiples problemas que dentro y fuera de la orden tendrá que resolver. Pero siempre sigue adelante. Nunca dejará el Señor a sus amados cuando por solo Él se aventuran. Teresa había nacido en Ávila el año 1515, noble y rica. Estaba destinada a triunfar en el mundo, pero Dios intervino en el rumbo de su escogida. Vencida su natural repugnancia a ser monja, tomó el hábito de carmelita en la Encarnación de Ávila. Quería conciliar la vida de regalo y comodidad con la vida de oración, afición a Dios con afición a criaturas. Esto no puede caber en una persona a la vez, pues son contrarios y los contrarios se repelen, decía San Juan de la Cruz. Después de años de infidelidades, vuelve a tomar la oración que ya nunca dejará. El toque de su conversión fue contemplando un cuadro de Jesús, el Ecce Homo. Desde entonces, el alma de Teresa se convierte en un volcán en erupción. Entra de lleno en la oración mental, de la que saldrá gran maestra. ¿Qué es la oración mental para la santa? Tratar de amistad, estando muchas veces tratando a solas con quien sabemos nos ama. Cuán grande hierro es, por espirituales que sean, no ejercitarse en traer presente la humanidad de nuestro Señor y a su gloriosa Madre. En ese tratar de amistad pasa por todos los grados, hasta las últimas moradas. ¿Y si nos sentimos sin fuerzas para emprender ese camino? Ella alienta a los indecisos. A los que tratan la oración, el mismo Señor, por poco trabajo, da gusto para que con Él se pasen los trabajos. Esta es la oración para Santa Teresa, cordial, elevada, enderezada a amar. El aprovechamiento del alma no está en pensar mucho, sino en amar mucho. Para quien crea que el fruto de la oración son los gustos y consolaciones del Espíritu, avisa. No está el amor de Dios en tener lágrimas, sino en servir con justicia y fortaleza de ánima y humildad. Año 1562. Siente los primeros impulsos reformadores. ¿Por qué no volver al fervor y rigor de la regla primitiva? En donde estaba había unas 200 mujeres, poco trato con Dios y mucho trato con el mundo, sin rigurosa clausura. Pone todas sus fuerzas en la empresa. Ha comprendido la voluntad de Dios y obra virilmente, saltando a la lucha. Funda su primer convento, San José, en Ávila. Esperaba permanecer allí. Su amor a Cristo la empujan a fundar más monasterios donde Dios sea servido con más perfección. Surgen los conventos de Medina del Campo, Malagón, Valladolid, unos 16, y Duruelo, de los Carmelitas Descalzos, con San Juan de la Cruz a la cabeza. En medio de las fundaciones es llamada al convento de la Encarnación en el año 1571 para ejercer el cargo de priora. Gran número de las monjas les son hostiles. En una reunión conmovedora, coloca a la Virgen sobre el sillón prioral y ella sentada en el suelo. Con tacto exquisito se las gana. Al final de los 3 años, el relajado convento se había convertido en un paraíso de paz y la querían reelegir. Tuvo que intervenir el rey para que la dejaran marchar a sus fundaciones. Santa Teresa desarrolla una actividad asombrosa. Varios libros escritos por obediencia, un abundante epistolario con un lenguaje sublime e inimitable. Posee un agudo sentido de la realidad. Con el ejercicio de la presencia de Dios, adoctrina a sus monjas. Entended que si es en la cocina, también entre los pucheros anda el Señor. Muere en el año 1582 en Alba de Tormes.

0: Os ruego, hermano, para calo, me pongo junto a vosotros a suplicaros por las entrañas de misericordia de vuestro Dios, por el ser al que más queréis y quiero. Concededme esto. Poneos, ofreceos, vivís como víctimas santas, agradables a Dios. Es el sacrificio, el espiritual, que Dios quiere de vosotros.
1: Reverendo Padre Rodrigo Molina, inspirador de NSE Radio.

0: ¿Cómo están, amigos? Bienvenidos nuevamente a su noticiero con Enfoque Católico EWTN Noticias. Estamos, como siempre, informando desde nuestros estudios en Lima, Perú. Yo soy Natalí Paredes. Hoy Edino podrá acompañarnos. Empezamos las noticias en Roma con la última información sobre la salud del Santo Padre luego de ser intervenido quirúrgicamente para extirpar un cáncer pulmonar. Nuestra corresponsal Victoria Cardiel informa.
1: León XIV evoluciona favorablemente. Los análisis de sangre y la radiografía de tórax realizados después de la operación confirman que la recuperación avanza según lo previsto por los médicos. A esta hora, el pontífice se prepara para pasar aquí su segunda noche en el Hospital Policlínico Gemelli de Roma, donde fue operado este martes para extirparle un tumor maligno en el lóbulo inferior del pulmón derecho. Según informó el Vaticano, durante la jornada el Papa realizó ejercicios de fisioterapia. También comenzó a caminar por su habitación. Estos son considerados pasos muy importantes dentro de su proceso de completa recuperación. Además, a pesar de seguir hospitalizado, León XIV continúa trabajando y gobernando la Iglesia. Este miércoles aceptó la renuncia del arzobispo de Košice en Eslovaquia y nombró a su sucesor. También designó al nuevo arzobispo metropolitano en Brasil. Asimismo, envió un mensaje a un encuentro celebrado en el Vaticano sobre la pastoral familiar. Los médicos siguen vigilando de cerca su evolución para decidir los próximos pasos del tratamiento y cuándo podrá retomar su actividad habitual. Por el momento, toda la agenda papal permanece suspendida hasta el próximo martes 20 de octubre. Una de las próximas decisiones será si el Papa puede o no presidir el Ángelus del domingo. Si su estado de salud lo permite, podría hacerlo desde el propio hospital, algo que sería visto como una señal muy positiva. León XIV permanece acompañado por sus colaboradores más cercanos, el grupo conocido en el Vaticano como la Familia Pontificia. Mientras tanto, los especialistas continúan analizando el tejido extirpado durante la intervención. En el Vaticano, en todo caso, reina el optimismo. El portavoz de la Santa Sede, Matteo Bruni, aseguró incluso que el deseo del Papa sigue siendo mantener el viaje a América Latina previsto para dentro de 3 semanas, siempre que la recuperación continúe por buen camino. Desde Roma, Victoria Cardiel para EWTN Noticias.
0: Y como era de esperarse, los fieles fuera del Hospital Gemelli de Roma expresan sus sentimientos por el Papa León XIV.
2: Creo que el Papa está hospitalizado en el mejor centro posible en este campo, porque el doctor Margaritora está muy preparado para el cáncer de pulmón. Es uno de los mejores profesionales en esta área, por lo tanto creo que el Papa está en muy buenas manos y esperamos una pronta y positiva recuperación.
3: Espero que pueda regresar lo antes posible a la Ciudad del Vaticano y que pueda seguir haciendo lo que ha hecho hasta ahora.
4: Sí, nosotros sabemos de que aquí en el hospital lo están atendiendo bien, lo han logrado atender en el momento preciso como para que puedan hacerle su rehabilitación también y el tratamiento. Yo pienso de que todo va a andar bien, Dios es grande.
0: El diagnóstico del Papa León XIV de cáncer al pulmón despierta preocupación e interrogantes sobre la gravedad de su estado de salud, su recuperación y el futuro de sus compromisos apostólicos. Ante la situación, entrevistó al padre Augusto Meloni, quien es también médico, fue vicepresidente del Consejo Ejecutivo de la Organización Mundial de la Salud e hizo destacada carrera en el Ministerio de Salud del Perú. Padre Augusto Meloni, bienvenido. Padre Meloni, ¿qué es el adenocarcinoma de pulmón y qué tan grave puede ser?
5: Muchas gracias por la invitación. Saludos a todo el equipo de EWTN Noticias, a toda la audiencia. Y efectivamente, el adenocarcinoma es una de las formas de cáncer pulmonar. Es un cáncer maligno. Y la gravedad y el pronóstico depende de en qué etapa de su desarrollo se realiza el diagnóstico y qué tantas posibilidades hay de tener una respuesta terapéutica rápida. Y entonces los avances biomédicos han avanzado, se han desarrollado bastante en los últimos años, y cuando se dan estas condiciones de diagnóstico oportuno e intervención oportuna, el pronóstico es optimista en general. Pero sabemos que, como cualquier problema de salud, en este caso el cáncer, siempre hay que tener mucho cuidado, mucha vigilancia.
0: ¿Qué tratamientos debería seguir el Papa ante este diagnóstico, teniendo en cuenta también las etapas que usted nos comenta?
5: El Papa, el día de ayer, 13 de octubre, ha sido sometido a una cirugía en que le han extraído el lóbulo inferior del pulmón derecho. Y entonces esa es simultáneamente una intervención que confirma el diagnóstico y es el primer paso del tratamiento, el tratamiento quirúrgico. Y entonces se ha confirmado que se trata de un adenocarcinoma. Se tienen que realizar los estudios posteriores para ver si es que este problema está localizado, se puede haber extendido, se deben de haber retirado los ganglios y se estarán estudiando para ver las características específicas de estas células, porque siendo el adenocarcinoma un tipo de cáncer de pulmón, tiene características específicas que de alguna u otra manera hacen que el pronóstico pueda cambiar. Según eso, los médicos estimarán si se requieren medidas terapéuticas complementarias, pero en esta etapa, diríamos, para el querido Papa León, lo que se está haciendo es la recuperación inmediata del posoperatorio. Se tiene que restablecer porque de alguna u otra manera siempre una cirugía pulmonar necesita rehabilitación, necesita justamente por esta circunstancia de haberse retirado un lóbulo pulmonar, una nueva readaptación, y simultáneamente se harán los estudios específicos para ver el problema de fondo y los médicos determinarán qué tipo de terapéutica complementaria se requiere o no.
0: Y que este proceso también va a requerir tiempo, seguro, padre Meloni. El Papa justamente tiene el plan de su gira apostólica por Sudamérica en noviembre, desde más o menos a principios de noviembre. Teniendo en cuenta su estado de salud, ¿qué cree que sería lo ideal a seguir en este caso?
5: Lo primero es cuidar la salud del Papa para que sus tareas apostólicas que desarrolla para la Iglesia Universal se puedan renovar y retomar lo más pronto posible. La visita programada a nuestro continente y a nuestro país es algo que efectivamente está en un plazo relativamente corto y eso lo tendrán que determinar los médicos de acuerdo a la información que vayan teniendo y a cómo se produce la evolución y la recuperación de este posoperatorio, de esta cirugía y esta rehabilitación para que la función respiratoria llegue a su estado.
0: Padre Meloni, ¿y usted cómo se siente con esta noticia?
5: Yo me imagino como la mayoría de los fieles católicos. De alguna manera veíamos al Papa saludable, había estado realizando intensa actividad apostólica. Recientemente fue muy impresionante el viaje a Francia, a París, a Lourdes. Pero estas contingencias en la vida de las criaturas humanas se presentan en cualquier momento. Nosotros somos criaturas frágiles, pero esa fragilidad, como veíamos el domingo pasado, en ese pasaje de la carta a los Filipenses de San Pablo, es la gracia y la fortaleza del Señor. Él es quien nos conforta. Y eso ocurre para todas las criaturas humanas y es lo que nosotros ahora, unidos en oración, pedimos para el Papa y para nosotros mismos.
0: Así es, Padre. Y nuestra tarea es pues rezar, como siempre, desde el primer momento por nuestro sumo pontífice y todo está en manos de nuestro Señor Jesucristo. Muchísimas gracias, Padre Augusto Meloni, por la entrevista.
5: Muchas gracias a ustedes y unidos en oración.
0: Mientras el Papa León XIV se recupera de la cirugía en el Hospital Gemelli de Roma, las miradas se dirigen al médico italiano Luigi Carbone, quien es el responsable de coordinar la atención sanitaria del pontífice y uno de sus colaboradores más cercanos en materia médica. El doctor Luigi Carbone es uno de los médicos que dieron la bienvenida al Santo Padre a su llegada al hospital. El doctor Carbone trabaja en el Policlínico Universitario Agostino Gemelli, también conocido como el Hospital del Papa, que es el hospital más famoso de Roma y uno de los centros hospitalarios de excelencia en Italia. Carbone es especialista en medicina de urgencias. Actualmente desempeña funciones de responsabilidad dentro de la Dirección de Sanidad e Higiene del Estado de la Ciudad del Vaticano, organismo encargado de garantizar la asistencia médica no solo del Papa, sino también de los empleados y residentes del pequeño Estado. El papel de Carbone evoca la antigua figura del llamado archiatra pontificio o médico personal del Santo Padre. Ahora nos conectamos con Francis Roca, editor de la sección del Vaticano de EWTN News, quien nos ayudará a comprender la situación de salud del Papa León XIV desde una perspectiva periodística y vaticana. Bienvenido, Francis. Coméntenos cómo recibió la noticia sobre el estado de salud del Papa León XIV, teniendo en cuenta que usted es parte de la comitiva de vaticanistas que lo acompañarán en su gira apostólica por Sudamérica.
6: Sí, hoy mismo nos dieron pequeño briefing, ¿no? Para actualizar nuestro conocimiento de la situación del Papa. No nos dijeron muchísimo. Resulta que ya se sabía el nódulo fue un cáncer. Ya antes habían hecho una biopsia. Para saber más, hace tiempo, un poco de tiempo, debemos esperar un poco, se habla de al menos una semana, un poco, no muy concreto, pero una semana o dos. El Papa está haciendo terapia, porque ahora que ha perdido parte de su pulmón derecho, él tiene que hacer terapia para respirar. Eso será un desafío, obviamente, si hace este viaje el mes próximo, sobre todo porque va aunque a Cuzco, será un desafío. Pero el portavoz dijo que el Papa todavía tiene la intención, deseo de ir. Entonces, así es por el momento, no hay cambios en ese sentido.
0: ¿Y cómo evalúa la manera en que la Santa Sede ha comunicado la información sobre la salud del Papa?
6: Bueno, el hecho de el Papa, hablando a todos el domingo después del Angelus, fue una cosa inédita, una cosa nueva. Papa Francisco en el 18 había hablado de que tenía necesitaba una operación de cataratas en los ojos el año siguiente. Entonces eso sí fue una cosa nueva, pero esto ahora se habla de una cosa muy urgente, muy muy importante, muy peligroso si no se enfrenta. Entonces yo me parece muy importante, un paso importante, que el Papa habla abiertamente de su salud en ese sentido. Ahora que él ha ido al hospital, digamos que los portavoces o el portavoz con el aparato de comunicación del Vaticano está siguiendo su modo más tradicional, digamos. Son muy tienen mucho cuidado, dicen relativamente poco, pero seguramente hemos hecho progreso y que el Papa, habiendo hablado así, seguirá a informarnos de su salud.
0: Así es, y más allá de las implicaciones institucionales, ¿qué mensaje puede transmitir el Papa al afrontar públicamente una enfermedad que también viven millones de personas en el mundo?
6: Sí, yo creo que debe ser una cosa muy importante para mucha gente que tiene en su familia o que tiene cáncer o que tiene un pariente enfermo con esto, que él ha dado un ejemplo de coraje, de esperanza, de buen humor. Él habló de otras cosas ese día. Al final añadió esta noticia muy importante. Pero digo, yo creo que aunque, naturalmente para él esto viene de su fe católico, de su fe cristiano. Entonces eso sí, seguramente va a inspirar, a animar, a ayudar mucho a mucha gente.
0: ¿Y cómo puede la Iglesia acompañar al Papa en este momento sin que la preocupación por su salud se convierta en especulación o desplace la atención de su mensaje pastoral?
6: Ese es un desafío. Seguramente él está pensando de esto, porque es inevitable que un señor, digamos que habiendo subido esta cirugía, va en un viaje muy, muy, muy exigente, muy, muy, muy largo, con tantos compromisos, tantos ruegos. Es inevitable que todos lo mirarán con preocupación, diciendo, está bien, se cansa, se está enfermando. Yo creo que, supongo que él quiere convertir eso en parte de su mensaje, ¿no? Que él está subiendo este peso, esta cruz, para hacer su trabajo, su obra misionaria, ¿no? Entonces yo creo que él lo puede convertir en parte de su mensaje, no en una cosa que distrae.
0: Así es, y unidos en oración por nuestro Santo Padre y por su pronta recuperación, Francis Roca, muchísimas gracias por la entrevista.
6: Muchas gracias.
0: Antes de ser admitido en el hospital, el Papa León dejó una homilía para ser leída durante la misa celebrada por el décimo aniversario de la exhortación apostólica Amoris Laetitia sobre el amor en la familia. Ante la ausencia del Papa, el cardenal Luis Antonio Tagle, nuevo decano del Colegio Cardinalicio, presidió la Eucaristía y leyó la prédica. Escuchemos una parte de esta reflexión.
7: Recordemos que por muy herida que pueda estar una familia, esta puede crecer gracias al amor. Esta caridad fundamental para nuestra existencia y nuestra convivencia como seres humanos sustenta también los valores de apertura y respeto por la vida, desde la concepción hasta la muerte natural. La familia es depositaria por excelencia de estos valores, faro del bien de la humanidad. El Papa Francisco, en este sentido, subrayaba que ninguna unión precaria o cerrada a la comunicación de la vida nos asegura el futuro de la sociedad. Sin familias fuertes, abiertas al don de los hijos, atentas a su educación y crecimiento, el mundo no tiene futuro.
0: Hacemos una pausa ya al volver. Con la mirada puesta en noviembre, Argentina se une en oración por la salud del Papa León, mientras se siguen preparando para recibirlo con una gran meta, confeccionar más de 4.000 estolas para los sacerdotes que lo acompañarán en las misas. Además, fieles al Vaticano elevan oraciones por la salud de León XIV y las familias durante la Santa Misa por los 10 años de la exhortación apostólica Amoris Laetitia. Regresamos con más noticias con Enfoque Católico.

0: Iglesia en Uruguay, país donde inicia la gira apostólica del Papa León en Sudamérica en noviembre, lanza una campaña de oración por la salud del Santo Padre. La iniciativa se realiza de manera online desde la página web dedicada a la visita papal, www.papaleonuruguay.uy, con el título 3,5 Ave Marías por el Papa León XIV, un número que simboliza la cantidad de habitantes que tiene Uruguay. Veamos qué está pasando en Perú frente a la salud del Papa, informa nuestro corresponsal Abel Camasca.
1: Luego del diagnóstico de cáncer pulmonar del Papa en su querida diócesis de Chiclayo, los jóvenes de la pastoral juvenil encabezaron un rezo virtual del Santo Rosario por su salud.
2: De modo especial, encomendamos a nuestro Santo Padre, el Papa León XIV. Damos gracias por la intervención que ya ha recibido y suplicamos que, sostenido por la gracia de Dios, encuentre alivio y fortaleza.
1: La periodista Jesús León, de Ciudad Eten, donde se produjo un milagro eucarístico en 1649 y cuyo reconocimiento por la Santa Sede, Monseñor Prevost, impulsó, contó cómo recibieron la noticia de la enfermedad del Papa.
3: Lógicamente hubo mucho llanto, pero la gente continúa y se mantiene en oración. Lo tenemos en el corazón, lo tenemos en las oraciones. Y más allá de repente de pensar que si es que se da o no el viaje tan querido por nosotros, estamos pensando ahora en su salud, en que primero se recupere.
1: En la Universidad Santo Toribio de Mogrovejo, donde el Papa, siendo obispo de Chiclayo, fue gran canciller, se instaló un mural. Los estudiantes escribieron oraciones por el Papa y mensajes de aliento a su santidad, como este que dice: esperamos de todo corazón se recupere pronto. O este otro: la USAT te espera sano, Papa. La presidenta de la República, Keiko Fujimori, expresó esta mañana su cercanía con el Papa, nacionalizado peruano.
4: Nos ha preocupado muchísimo el diagnóstico, pero quiero que el Papa sepa que desde acá, desde el Perú, somos millones de peruanos que estamos rezando y orando por su pronta recuperación. Estaremos atentos también a cualquier comunicado de parte del Vaticano.
1: Los preparativos para la visita del Papa al Perú en noviembre continúan. Abel Camasca, EWTN Noticias.
0: Por otro lado, en Argentina oran por la recuperación del Papa León XIV y se siguen preparando para recibirlo en noviembre. Las actividades también se convierten en fuente de trabajo para los argentinos de la industria textil. Nuestro corresponsal Matías Boca nos cuenta.
5: La cooperativa textil San Cayetano funciona en el centro de diseño del barrio de Barracas y representa una experiencia de la economía social y popular de trabajo comunitario. A través de un pedido de la Conferencia Episcopal Argentina, asume un desafío: la confección de 4.500 estolas para sacerdotes y 5.000 pecheras destinadas a los ministros de la Eucaristía que participarán en las celebraciones por la histórica visita del Papa León XIV a la República Argentina. Las estolas están confeccionadas con microfibra plana, una tela liviana, suave y con buena caída. Para su confección se utilizan tres capas de tela que permiten darle más cuerpo y peso a la misma.
6: Nunca había pensado participar de algo tan grande como es la llegada del Papa al país. Siempre lo miro por la tele, esos eventos así que el mundo está detenido mirándolo, y saber de que de alguna manera estoy poniendo mi granito de arena colaborando con las estolas es emocionante. Es más, voy a estar atenta el día que venga el Papa, que lo televisen, para ver si veo alguna de las estolas que salieron de acá, de nuestra cooperativa.
7: La venida del Papa ya nos trajo sus frutos, nos trajo trabajo, ¿no? Y no solo a Buenos Aires, sino que a todo el país. Nos ayuda a demostrar que si nos organizamos, charlamos, el diálogo, ¿no? Podemos trabajar en conjunto, podemos involucrar a todos.
5: La cooperativa funciona como un espacio de inclusión e integración social. Dedicada a la confección de indumentaria, esta iniciativa brinda oportunidades reales de desarrollo a personas en situación de vulnerabilidad social que históricamente han sido postergadas.
6: Nunca en mi vida había trabajado. es un trabajo que me llena de orgullo, de dignidad, de saber que sí se puede cuando uno se lo propone y te dan el lugar como nos dieron acá a todos. Es como una familia, ya nos conocemos entre todos, sabemos cómo es cada uno y eso te hace sentir cómoda.
5: Los integrantes de la cooperativa viven los preparativos con una emoción profunda y desbordante, sabiendo que sus manos darán forma a las prendas de este evento histórico, la visita del Santo Padre a la República Argentina. El taller es una verdadera fiesta de fe, trabajo y también esperanza compartida.
7: Espero de la venida de León XIV a la Argentina que nos unamos y que sea la Iglesia quien una, ¿no? Que sea Dios quien una todo este país.
6: Y al Papa le diría, si tuviera la oportunidad, de que se deje usar por Dios para que traiga un mensaje de esperanza, de fortaleza, de amor y más que nada de unión para el país.
5: En la cooperativa textil San Cayetano, cada integrante descubre el valor de su propia voz y de sus manos. Al sentirse parte de un proyecto común que los cobija, los trabajadores no solo aprenden un oficio, sino que recuperan la autoestima, el sentido de comunidad organizada. En Buenos Aires, Matías Boca, EWTN Noticias.
0: Nos despedimos con la Santa Misa por el décimo aniversario de la exhortación apostólica Amoris Laetitia, presidida por el cardenal Luis Antonio Tagle, prefecto del Dicasterio para la Evangelización, en reemplazo del Papa León XIV. En la misa se pidió por la pronta y completa recuperación de nuestro Santo Padre. Hasta mañana.

por el Papa León, para que sienta el consuelo de la presencia del Señor y el apoyo de la oración de toda la Iglesia, a fin de que pueda pasar un periodo de convalecencia sereno y se recupere rápida y completamente.

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0: Bienvenidos, queridos hermanos, una vez más a estas horas litúrgicas en este día 15 de octubre de Santa Teresa de Jesús, Virgen y Doctora de la Iglesia. Tomaremos del común para el oficio de lectura la segunda lectura y el himno de laudes y la oración también de laudes. Del común de vírgenes en la página 1568 tomaremos los salmos y en la primera lectura. Entonces, en la página 1288 tenemos, como hemos dicho, la segunda lectura. Y en la página 1292 comenzaremos con el himno de laudes. Dios mío, ven en mi auxilio.
1: Señor, date prisa en socorrerme.
0: Gloria al Padre, y al Hijo, y al Espíritu Santo, como era en el principio, ahora y siempre, por los siglos de los siglos. Amén. Aleluya. Vuestra soy, para vos nací. ¿Qué mandáis hacer de mí?
1: Soberana majestad, eterna sabiduría, bondad buena al alma mía, Dios, alteza, un ser, bondad, la gran vileza mirad, que hoy os canta amor así, ¿qué mandáis hacer de mí?
0: Vuestra soy, pues me criasteis, vuestra, pues me redimisteis, vuestra, pues me sufristeis, vuestra, pues me llamasteis, vuestra, porque me esperasteis, vuestra, pues no te perdí. ¿Qué mandáis hacer de mí?
1: Veis aquí mi corazón, yo le pongo en vuestra palma, mi cuerpo, mi vida y alma, mis entrañas y afición, dulce esposo y redención, pues por vuestra me ofrecí. ¿Qué mandáis hacer de mí?
0: Dadme muerte, dadme vida, dad salud o enfermedad, honra o deshonra me dad, dadme guerra o paz crecida, flaqueza o fuerza cumplida, que a todo digo que sí. ¿Qué queréis hacer de mí?
1: Dadme riqueza o pobreza, dad consuelo o desconsuelo, dadme alegría o tristeza, dadme infierno o dadme cielo, vida dulce, sol sin velo, pues del todo me rendí. ¿Qué mandáis hacer de mí?
0: Si queréis que esté holgando, quiero por amor holgar. Si me mandáis trabajar, morir quiero trabajando. Decid dónde, cómo y cuándo. Decid, dulce amor, decid, ¿qué mandáis hacer de mí?
1: Gloria al Padre, gloria al Hijo, gloria al Espíritu Santo, por los siglos de los siglos. Amén.
0: Virgen ilustre, sensata, prudente, en tu decisión, tienes como esposo del alma al Verbo Inmaculado. El cielo proclama la gloria de Dios, el firmamento pregona la obra de sus manos. El día al día le pasa el mensaje, la noche a la noche se lo susurra.
1: Sin que hablen, sin que pronuncien, sin que resuene su voz, a toda la tierra alcanza su pregón y hasta los límites del orbe su lenguaje.
0: Allí le ha puesto su tienda al sol, él sale como el esposo de su alcoba, contento como un héroe a recorrer su camino.
1: Asoma por un extremo del cielo y su órbita llega al otro extremo, nada se libra de su calor.
0: Gloria al Padre, y al Hijo, y al Espíritu Santo.
1: Como era en el principio, ahora y siempre, por los siglos de los siglos. Amén.
0: Virgen ilustre, sensata, prudente en tu decisión, tienes como esposo del alma al Verbo Inmaculado. Por amor a mi Señor Jesucristo, tuve en nada los bienes de este mundo y del tiempo presente. Me brota del corazón un poema bello. Recito mis versos a un rey. Mi lengua es ágil pluma de escribano.
1: Eres el más bello de los hombres. En tus labios se derrama la gracia. El Señor te bendice eternamente.
0: Cíñete al flanco la espada valiente. Es tu gala y tu orgullo. Cabalga victorioso por la verdad y la justicia. Tu diestra te enseña a realizar proezas. Tus flechas son agudas.

0: de este mundo
1: y del tiempo presente.
0: Prendado está el Rey de tu belleza. Él es tu Señor y tu Dios. Escucha, hija, mira, inclina el oído. Olvida tu pueblo y la casa paterna. Prendado está el Rey de tu belleza. Póstrate ante Él, que Él es tu Señor. La ciudad de Tiro viene con regalos. Los pueblos más ricos buscan tu favor.
2: Ya entra la princesa bellísima, vestida de perlas y brocado. La llevan ante el rey con séquito de vírgenes. La siguen sus compañeras. Las traen entre alegría y algazara. Van entrando en el palacio real.
0: A cambio de tus padres tendrás hijos, que nombrarás príncipes por toda la tierra.
2: Quiero hacer memorable tu nombre por generaciones y generaciones, y los pueblos te alabarán por los siglos de los siglos.
0: Gloria al Padre, y al Hijo, y al Espíritu Santo.
2: Como era en el principio, ahora y siempre, por los siglos de los siglos. Amén.
0: Prendado está el Rey de tu belleza. Él es tu Señor y tu Dios. Me enseñarás el sendero de la vida.
2: Me saciarás de gozo en tu presencia.
0: De la primera carta del apóstol San Pablo a los Corintios. Hermanos, respecto al celibato, no tengo órdenes del Señor, sino que doy mi parecer como hombre de fiar que soy, por la misericordia del Señor. Estimo que es un bien por la necesidad actual, quiero decir, que es un bien vivir así. ¿Estás unido a una mujer? No busques la separación. ¿Estás libre? No busques mujer. Aunque si te casas, no haces mal. Y si una soltera se casa, tampoco hace mal. Pero estos tales sufrirán la tribulación de la carne. Yo respeto vuestras razones. Digo esto, hermanos, que el momento es apremiante. Queda como solución que los que tienen mujer vivan como si no la tuvieran, los que lloran como si no lloraran, los que están alegres como si no lo estuvieran, los que compran como si no poseyeran, los que negocian en el mundo como si no disfrutaran de él, porque la representación de este mundo se termina. Quiero que os ahorréis preocupaciones. El soltero se preocupa de los asuntos del Señor, buscando contentar al Señor. En cambio, el casado se preocupa de los asuntos del mundo, buscando contentar a su Señor, y anda dividido. Lo mismo la mujer sin marido y la soltera. Se preocupan de los asuntos del Señor, consagrándose a ellos en cuerpo y alma. En cambio, la casada se preocupa de los asuntos del mundo, buscando contentar a su marido. Os digo todo esto para vuestro bien, no para poneros una trampa, sino para induciros a una cosa noble y al trato con el Señor sin preocupaciones. Si a pesar de todo alguien cree faltar a la conveniencia respecto de su doncella por estar en la flor de su edad, y conviene proceder así, haga lo que quiera, no peca. Cásense. Mas el que permanece firme en su corazón y sin presión alguna y en pleno uso de su libertad está resuelto en su interior a guardar a su doncella, hará bien. Así, pues, el que casa a su doncella obra bien, y el que no la casa obra mejor. La mujer está ligada a su marido mientras él viva, mas una vez muerto el marido, queda libre para casarse con quien quiera, pero en el Señor. Sin embargo, será más fácil si permanece así según mi consejo, que yo también creo tener el Espíritu de Dios. Palabra de Dios.
2: Te alabamos, Señor.

0: Prendado está el Rey de tu belleza, obra de tus manos. Él es tu Dios y tu Rey.
1: Tu Rey es al mismo tiempo tu esposo.
0: Has tomado por esposo al Rey y Dios. Él te ha dotado, Él te ha engalanado, te ha redimido, te ha santificado.
1: Tu Rey es al mismo tiempo tu esposo.
0: Del libro de su vida, de Santa Teresa de Jesús Virgen. Con tan buen amigo, nuestro Señor Jesucristo, con tan buen capitán que se puso en lo primero en el padecer, todo se puede sufrir. Él ayuda y da esfuerzo, nunca falta, es amigo verdadero. Y veo yo claro, y he visto después, que para contentar a Dios y que nos haga grandes mercedes, quiere que sea por manos de esta humanidad sacratísima, a quien dijo su majestad se deleita. Muy muchas veces lo he visto por experiencia. Hámelo dicho el Señor. He visto claro que por esta puerta hemos de entrar, si queremos nos muestre la soberana majestad grandes secretos. Así que no queramos otro camino, aunque estemos en la cumbre de contemplación, por aquí vamos seguros. Este Señor nuestro es por quien nos viene todos los bienes. Él lo enseña mirando su vida en el mayor desdichado. ¿Qué más queremos que un tan buen amigo al lado que no nos dejará en los trabajos y tribulaciones como hacen los del mundo? Bienaventurado quien de verdad le amare y siempre le trajere cabe de sí. Miremos al glorioso San Pablo, que no parece se le caía de la boca siempre Jesús, como quien le tenía bien en el corazón. Yo he mirado con cuidado después que esto he entendido de algunos santos, grandes contemplativos, y no iba por otro camino San Francisco, San Antonio de Padua, San Bernardo, Santa Catalina de Siena. Con libertad se ha de andar en este camino, puestos en las manos de Dios. Si su majestad nos quisiese subir a ser de los de su cámara y secreto, ir de buena gana. Siempre que se piense de Cristo, nos acordamos del amor con que nos hizo tantas mercedes y cuán grande nos le mostró Dios en darnos tal prenda del que nos tiene que amor saca amor. Procuremos ir mirando esto siempre y despertarnos para amar, porque si una vez nos hace el Señor merced que se nos imprima en el corazón este amor, seremos a todo fácil y obraremos muy en breve y muy sin trabajo.

0: Los que se alejan de ti, Señor, se pierden.
1: Para mí lo bueno es estar junto a Dios, hacer del Señor mi refugio.
0: El que se une al Señor es un espíritu con Él.
1: Para mí lo bueno es estar junto a Dios, hacer del Señor mi refugio.
0: A ti, oh Dios, te alabamos. A ti, Señor, te reconocemos.
1: A ti, eterno Padre, te venera toda la creación.
0: Los ángeles, todos los cielos y todas las potestades te honran.
1: Los querubines y serafines te cantan sin cesar.
0: Santo, santo, santo es el Señor, Dios del universo.
1: Los cielos y la tierra están llenos de la majestad de tu gloria.
0: A ti te ensalza el glorioso coro de los apóstoles, la multitud admirable de los profetas, el blanco ejército de los mártires.
1: A ti la Iglesia Santa, extendida por toda la tierra, te proclama.
0: Padre de inmensa majestad, Hijo único y verdadero digno de adoración, Espíritu Santo, defensor.
1: Tú eres el Rey de la Gloria, Cristo.
0: Tú eres el Hijo único del Padre.
1: Tú, para liberar al hombre, aceptaste la condición humana sin desdeñar el seno de la Virgen.
0: Tú, rota en las cadenas de la muerte, abriste a los creyentes el reino del cielo.
1: Tú te sientas a la derecha de Dios en la gloria del Padre.
0: Creemos que un día has de venir como juez.
1: Te rogamos, pues, que vengas en ayuda de tus siervos, a quienes redimiste con tu preciosa sangre.
0: Haz que en la gloria eterna nos asociemos a tus santos.
1: Salva a tu pueblo, Señor, y bendice tu heredad.
0: Sé su pastor y ensálzalo eternamente.
1: Día tras día te bendecimos y alabamos, tu nombre para siempre, por eternidad de eternidades.
0: Dígnate, Señor, en este día, guardarnos del pecado.
1: Ten piedad de nosotros, Señor, ten piedad de nosotros.
0: Que tu misericordia, Señor, venga sobre nosotros como lo esperamos de ti.
1: En ti, Señor, confié. No me veré defraudado para siempre.
0: Oremos. Señor Dios nuestro, que por tu Espíritu has suscitado a Santa Teresa de Jesús para mostrar a tu Iglesia el camino de la perfección, concédenos vivir de su doctrina y enciende en nosotros el deseo de la verdadera santidad. Por nuestro Señor Jesucristo, tu Hijo, que vive y reina contigo en la unidad del Espíritu Santo y es Dios por los siglos de los siglos.
1: Amén.
0: Señor, esté con vosotros.
1: Y con tu espíritu.
0: La bendición de Dios Todopoderoso, Padre, Hijo y Espíritu Santo, descienda sobre vosotros.
1: Amén.
0: Bendigamos al Señor.
1: Demos gracias a Dios.
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0: ¿Qué te dice Jesús hoy en el Evangelio? El Evangelio de hoy está tomado de San Lucas, capítulo 11, versículos del 47 al 54. En el Evangelio de hoy, Jesús hace un fuerte reproche a los escribas y fariseos del pueblo y les dice: «Ay de vosotros, doctores de la ley, que cargáis a los hombres con cargas que no pueden llevar, y que vosotros no tocáis ni aun con uno de vuestros dedos. Ay de vosotros que edificáis los sepulcros de los profetas a quienes mataron vuestros padres. Por eso la sabiduría de Dios dijo: les enviará profetas y apóstoles, y de ellos a unos matarán y a otros perseguirán, para que de esta generación sea demandada la sangre de todos los profetas que ha sido derramada desde el principio del mundo». ¡Qué fuerza de expresión en estas palabras! Y lo más triste es que eran bien merecidas. Los doctores, con el pretexto de interpretar la ley, habían añadido a sus preceptos otras muchas prescripciones insoportables, y esos hombres tan duros y severos con los demás se guardaban muy bien de no tocar ni con la punta del dedo la carga con que abrumaban a los otros. Nosotros, hermanos, podemos caer en esto cuando exigimos a los demás cosas que ni nosotros mismos podemos hacer. ¿Cuántas veces nos sucede que nos enojamos por la falta de otro, lo criticamos, le echamos en cara su defecto y pensamos que si no se corrige es porque no quiere cambiar o por flojedad? Cuando usamos frases como «tú nunca cambias, eres siempre el mismo», ¿alguna vez hemos pensado si con nuestros defectos nosotros hemos cambiado? Es decir, el otro no cambia su defecto, pero el que tengo yo, ¿lo he superado ya? Ah, es que el defecto del prójimo me molesta, y el mío no le molestará a él o a los demás. Es que si él se propusiera ser mejor, lo lograría. ¿Y tú, has podido serlo proponiéndotelo? O cuando somos tan listos para justificar nuestras malas conductas o nuestras caídas, ¿por qué no tenemos la misma astucia para justificar las caídas de mi hermano? ¿Cuántas veces faltamos sin querer y decimos: es que yo no sabía, no me di cuenta, no me acordé? ¿Y no crees que tu hermano tampoco sabía, tampoco se dio cuenta, tampoco se acordó? Si Dios obrara con nosotros como muchas veces obramos con nuestros hermanos, estaríamos perdidos. Por eso, a veces los católicos, con nuestra conducta, en vez de acercar a las almas a Dios, podemos ser para ellas un tropiezo. Es lo que Jesús reprochaba a los escribas. Ellos, como encargados oficialmente de explicar la ley divina, tenían en sus manos la llave de la salvación de sus correligionarios. Pero vemos que en vez de abrir la puerta que conduce a la santidad y luego al cielo, la tenían cerrada con sus falsas interpretaciones y malos ejemplos. Esto nacía de su falta de amor a Dios y de un falso celo. El celo se define como un impulso, amor, deseo ardiente. Cuando el celo es malo, como en el caso de los fariseos, es irascible, con tendencia hacia el mal. Le molesta el mal ajeno, no porque lo considera como una ofensa a Dios, sino porque le resulta incómodo, le choca. El verdadero celo, el que procede de la caridad y del amor a Dios y al prójimo, busca siempre el bien del hermano. Por eso se duele de su pecado, procura ayudarle a salir de ahí, a conducirlo a la verdad. Este es el celo que debemos siempre procurar tener. Así lo tenía la Santísima Virgen. Ella no se dejó llevar de la ira ante los que perseguían a su Hijo, ni se impacientaba ante las frecuentes faltas de los discípulos de Jesús, sino que como buena madre sabía tener paciencia con los defectos ajenos y buscaba llevar a todos a Dios. Que también nosotros aprendamos a ser misericordiosos con nuestros hermanos, a no exigirles más de lo que puedan dar, y que busquemos siempre su bien espiritual por encima de todo.
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2: Estimados amigos, reciban un cordial saludo. Hoy es 15 de octubre y la Santa Madre Iglesia nos recuerda a Santa Teresa de Jesús de Ávila. Nació en Ávila, España, el 28 de marzo de 1515. Eran 12 hijos. De niños, ella y Rodrigo, su hermano, eran muy aficionados a leer vidas de santos y se emocionaron al saber que los que ofrecen su vida por amor a Cristo reciben un gran premio en el cielo. Así que dispusieron irse a tierras de mahometanos a declararse amigos de Jesús y de esta forma ser martirizados para conseguir un buen puesto en el cielo. Afortunadamente, por el camino se encontraron con un tío suyo que los regresó a su hogar. Entonces dispusieron construir una celda en el solar de la casa e irse a rezar allá de vez en cuando sin que nadie los molestara ni los distrajese. La mamá de Teresa murió cuando la joven apenas tenía 14 años y entonces pidió a María que la aceptara como hija suya y que quisiera ser ella su madre en adelante. Sigue diciendo ella, por aquel tiempo me aficioné a leer novelas. Aquellas lecturas enfriaron mi fervor y me hicieron caer en otras faltas. Comencé a pintarme y a buscar, a parecer y a ser coqueta. Ya no estaba contenta sino cuando tenía una novela entre mis manos. Pero esas lecturas me dejaban tristeza y desilusión. Providencialmente, una persona piadosa puso en sus manos las cartas de San Jerónimo y allí supo por boca de tan grande santo cuán peligrosa es la vida del mundo y cuán provechoso es para la santidad el retirarse a la vida religiosa en un convento. Desde entonces se propuso que un día sería religiosa. Tenía 20 años cuando entró de monja en el convento de Ávila. Un año más tarde hizo los votos de castidad, pobreza y obediencia y entró a pertenecer a la comunidad de hermanas carmelitas. A los 3 años de estar enferma, encomendó a San José que le consiguiera la gracia de la curación y de la manera más inesperada recobró la salud. En adelante, toda su vida será una gran propagadora de la devoción a San José y todos los conventos que fundara los consagrará a este gran santo. Un día, al detenerse ante un crucifijo muy sangrante, le preguntó, «Señor, ¿quién te puso así?» Y le pareció que una voz le decía, «Tus charlas en la sala de visitas, esas fueron las que me pusieron así». Desde ese día ya no vuelve a perder tiempo en charlas inútiles y en amistades que no llevan a la santidad. El Espíritu Santo empieza a concederle visiones celestiales y éxtasis. También fue transverberada. En aquella época del 1500 las comunidades religiosas habían decaído de su antiguo fervor. Santa Teresa consideró fundar un nuevo convento con pocas hermanas, pero bien fervorosas. Ella llevaba ya 25 años en el convento y una viuda rica le ofreció una pequeña casa para ello. San Pedro de Alcántara, San Luis Beltrán y el obispo de la ciudad apoyaron la idea. El provincial de los Carmelitas concedió el permiso y la nueva fundación serían las Carmelitas Descalzas, muy pocas y muy pobres en cada casa, pero fervorosas y dedicadas a conseguir la santidad propia y la de los demás. Se ganó para su causa San Juan de la Cruz y con él fundó los Carmelitas Descalzos. Por orden expresa de sus superiores, Santa Teresa escribió unas obras que se han hecho muy famosas, su autobiografía titulada El libro de la vida, El libro de las moradas o Castillo interior, texto importantísimo para poder llegar a la vida mística. Murió el 14 de octubre de 1582 y la enterraron al día siguiente, el 15 de octubre. Santa Teresa de Jesús de Ávila, queridos amigos, nuestra santa para el día de hoy.

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0: Queridos amigos, es importante saber eso que está tan cerca de ti como la medalla que llevas en el pecho, o la cruz, o quién sabe, a lo mejor llevas un cuerno de un animalito, o una pezuña, o quién sabe, ¿no? O una piedra de cuarzo. ¿Qué es un amuleto? ¿Es idolatría llevar un amuleto? ¿Acaso la cruz es un amuleto? De todo esto queremos hablar hoy con el padre Antonio Ruiz. Bienvenido, padre.
3: Muchas gracias una vez más.
0: Pues esa es la primera pregunta, padre. ¿Llevar un amuleto es una idolatría, verdad?
3: Puede ser idolatría, puede ser simplemente superstición.
0: ¿Qué diferencia existe?
3: Bueno, la idolatría es adorar algo como Dios. Superstición es pensar que tiene unos poderes que me pueden hacer un bien, que me pueden defender de un mal. Entonces, no es que lo adoro como Dios, sino que tiene un poder que no es divino, sino mágico, maravilloso, especial o lo que sea. Entonces sí, que supera, diríamos, su naturaleza, las cosas que la capacidad o las cualidades que Dios le ha dado por la creación. Sabemos que hay piedras que tienen unas propiedades, por ejemplo, ¿no? Cualquier, el cobre, el hierro y demás, conductores de la electricidad, que pueden servir para una serie de cosas. Luego, en el cuerpo, pues por el alimento ingerimos una serie de minerales que son también necesarios y que, claro, si yo tomo una serie de minerales voy a tener una mejora en la salud. Eso es lo natural. Dios ha hecho las cosas con una finalidad en cuanto a la vida, en cuanto a el uso, diríamos, como instrumentos, medios para lograr el desarrollo, la perfección de la vida, ¿no?
0: La salud.
3: La salud o el trabajo o la vida, ¿no? La comodidad en el vivir, etcétera. La alimentación. Ahora, pero esperar de ciertos elementos algo superior, como sería, ¿no? Que te proteja de una serie de males, que te traiga una suerte, ¿no? Una serie de cosas, de que si tienes esto no te va a pasar mal, no va a tener un accidente, no, o te va a ir bien, o no va a salir la enfermedad, etcétera. Cuando ya se sale de su ámbito de naturaleza y le damos unas propiedades, cualidades, acepciones diferentes que no tienen nada que ver con su naturaleza, con su ser, y lo ponemos ya en un mundo maravilloso y demás,
0: como mágico,
3: entramos entonces en una superstición. Claro que la idolatría ya es adorar como que eso fuese Dios, como que es el origen de esos poderes, ¿no? Entonces podemos diferenciar entre la idolatría es el ser, lo divinizamos, y la superstición, el ser, el objeto, la cosa, ¿no? O el gesto, o lo que sea, lo relativizamos como que podemos controlar los poderes de Dios a través de ese objeto o de esa acción o lo que sea, ¿no? Que ese es. Y claro, cuando tomamos un amuleto pensando que nos va a defender y demás de ciertos males, o que nos atrae ciertas bendiciones, ciertas cosas, o que si lo haces de cierta manera, que si pasas tres veces por acá a tal hora, pues ya eso te va a librar de no sé qué, ahí estamos corrompiendo la fe. O sea, la fe en Dios, en su poder, en su amor, lo pervertimos, esa fe, cuando lo ponemos en objetos, acciones, momentos, cosas o personas que no tienen nada que ver y le aplicamos parte o todo de la acción divina. Entonces, esta corrupción de la fe entra, diríamos, lleva a la idolatría, que es la corrupción absoluta, ya cambiar, hacer una criatura, hacerla Dios, tomarla como Dios, ¿no? No es que llegue a serlo, por supuesto, es en nuestra apreciación, ¿no? O en nuestra valoración. Y el amuleto es como el instrumento para manejar los poderes divinos, ¿no? Y claro, ambas cosas, ya la idolatría o ya el amuleto, que se usa con una creencia de poderes, de energías, porque hoy día también se le dan muchos nombres diferentes, ¿no? Se le dan los poderes, se le dan las energías, se le da como una influencia, y entonces vemos que desde una cosa simple como es un imán, y ya creemos que si le pasan a uno, le ponen el imán, eso como que atrae o que repele o que hace. A veces es más, diríamos, cuestiones psicológicas, hacer creer a la persona una situación para que se sienta mejor y sacarle el dinero, ¿no? Entonces tiene mucho poder de sacar el dinero, ¿no?
0: Eso, ese, sí, porque el imán atrae las monedas de hierro, sí.
3: Y los papeles y...
0: También los papeles, qué curioso.
3: Y hasta la tarjeta de crédito, ¿no? Ajá. Para poder sacarle todo lo que contiene.
0: ¿Tiene un magnetismo?
3: Ese es el problema cuando caemos en idolatría o superstición, ya por amuletos, ya por tomar objetos así. Y claro, esto para el católico, además de que sea... primero, una falsedad. Segundo, que el hecho de que yo empiece a tomar estas cosas así, la perversión de la fe, o el peligro de la pérdida, o el descendimiento de la fe, el desviar la fe hacia objetos que no son, diríamos, Dios ni las acciones de Dios, trae, y por lo tanto, el pecado. Entonces, todo lo que sea algo de idolatría o de superstición, como son los amuletos, siempre lleva pecado, no siempre de la misma categoría.
0: Por supuesto,
3: una puede pequeña ser superstición donde mi fe sigue íntegra en Dios, porque a veces es que le dicen a uno, ¿no? Yo creo en Dios, no, si yo no, no, yo sigo creyendo en Dios, pero también, pero a veces el pecado llega a mortal. Hoy día, por ejemplo, se tienen esos amuletos en México, ¿no? Que yo los he visto en otros sitios y me los han enseñado, en la Santa Muerte, que la Santa Muerte es una imagen del diablo, entonces, y lo tienen como Dios, o sea, que es que cuando ya se llega a tomar de que esa imagen que es de la muerte, que es del demonio, y que lo toman como Dios, ya es una corrupción total de la fe, ahí esa idolatría ciertamente deja de ser un amuleto para pasar a ser un ídolo. Entonces ya es pecado mortal. El amuleto, si me corrompe la fe de una manera de confianza, perder la confianza en Dios y ponerla en ese objeto, lo que sea, aunque no lo tome como Dios todavía, también me lleva a pecado mortal. Pero
0: de distinta gravedad, de menor gravedad.
3: Claro, hay un abanico de responsabilidad, de gravedad,
0: de ignorancia.
3: De ignorancia, que va todo ahí mezclado, que el pecado puede ser desde venial, una cosa, diríamos, siempre está mal, pero un poco, diríamos, de chacota, de burla, de entretenimiento, hasta una cosa realmente donde yo coloco mi vida y mi esperanza.
0: Está claro, padre. Entonces, claro, nos encontramos con nuestros hermanos separados, protestantes, que nos responderían ahora mismo, claro que sí, por eso, ¿por qué los católicos lleváis medallas, escapularios al cuello? ¿Por qué llevan ustedes también la cruz? Aunque a veces los protestantes también, por ejemplo, ¿por qué llevan la cruz y el Cristo representado, ¿no? O María, eso es... eso está prohibido por la Biblia, eso es un pecado, eso es una idolatría. ¿Qué les respondemos?
3: Pues ciertamente la Biblia prohíbe hacerse imágenes de ídolos, imágenes de dioses falsos. No te harás una imagen de ningún dios. Claro, cuando dice de ningún dios, no está hablando del dios verdadero, de ningún dios allá arriba o abajo o en el abismo o aquí en la tierra. Ni te harás imágenes de las plantas, de los animales y demás para adorarlas, ¿no? Entonces es que la Sagrada Escritura, si tomamos solamente una media frase, ¿no? No te harás imágenes, ya hacerse una imagen es una idolatría, claro, para adorarlas, es lo que prohíbe, no lo prohíbe las imágenes, porque de hecho el libro del Éxodo no es que lo prohíbe, prohíbe hacer toda clase de imágenes para adorarlas y a la vez manda Dios a Moisés hacer unas imágenes de los querubines, no para adorarla, sino para ponerlas en el propiciatorio.
0: Adornar el arca.
3: El arca de la alianza, adornar el arca de la alianza y adornar también la tienda del encuentro con unas imágenes, con una serie de adornos de oro, que si unos anillos, que si unos palos, que si una...
0: Obviamente no era para adornar ni los anillos ni tampoco la representación de los querubines.
3: Ni tampoco el arca misma. Exacto. El arca de la alianza no era para adorarla, uh-huh, sino que Dios iba a hacer ahí presente. Y en ese arca iban a poner unos objetos que tampoco los iban a adorar, porque iban a tener ahí el maná, iban a tener las tablas de la ley, y no era para adorar esas tablas. Y Dios, por eso, el único escrito que también Dios nos ha escrito, ¿no?, de su propia mano, las tablas de la ley las escribió Dios y se las entregó a Moisés escritas por él mismo. O sea, sí tenemos que Dios nos ha escrito, y esos escritos no los adoramos. Se veneran, se respetan, se toma como algo de alguien al que amamos intensamente.
0: Algo Dios, sagrado, Señor, podríamos decir,
3: padre. Algo sagrado, exactamente. Entonces, el que Dios prohíba hacer unas imágenes para adorarlas de cualquier animal o cualquier ser, arriba, abajo o en el abismo, lo que está prohibiendo es hacer imágenes de dioses que no existen, que son falsos. Y también las imágenes del Dios verdadero en el Antiguo Testamento, cuando no tenía ninguna figura que uno pudiera representarla. Entonces,
0: es lógico.
3: Si Dios no tiene rostro, yo no puedo ponerle un rostro, porque no lo tiene, porque es un espíritu puro que no tenía rostro. Pero cuando Dios se encarna y toma un cuerpo,
0: Jesucristo,
3: ahora Dios sí tiene rostro. Entonces, el rostro de Dios es el rostro de Jesucristo. Lo que antes no se podía hacer, porque nadie podía, ni aunque tuvieran la revelación de los profetas, y en sueños ellos hubieran visto, o en sueños o en revelaciones, manifestaciones divinas, podían haber visto, como por ejemplo Daniel, que tuvo unas visiones de allá, que si las bestias, y vio a Dios sentado en el trono, el profeta Isaías, etcétera. Los profetas que vieron, tuvieron visiones de la divinidad, tampoco podían hacerlo, el ponerle, porque era la imagen que ellos habían visto, pero no pueden decir que este es el rostro de Dios. Nadie ha visto, Moisés en concreto, uno de los que le pidió, ¿no?, también Elías, que le piden a Dios ver su rostro. Y dice, mi rostro no lo puede ver, pues nadie puede ver el rostro y seguir viviendo. Entonces veían imágenes, pero no el rostro de Dios. No podían representarlas como la imagen de Dios. Sí podían representar esas cosas, por eso hacían y representaban esas escenas, las decían, las
0: escribieron,
3: pero no podían dibujarlas porque no tenían el rostro de Dios.
0: Está
3: pero
0: claro.
3: Cuando ellos tienen, los profetas que ven en imagen, en visión a Jesucristo, Daniel ve a un hijo del hombre, etcétera, ¿no?
0: Isaías, pues el siervo de Yahvé. Lo que pasa que no, hubiera sido muy chocante que ellos lo representaran, ¿no?
3: Como... Todavía ellos no sabían cómo iba a ser, claro. Si iba a ser el mismo Dios, si iba a ser una cosa. Había muchas incógnitas y no podían porque el pueblo, dado que venía de un pueblo, el pueblo de Israel venía de Egipto, de un pueblo de idolatría, entonces, y antes todavía de Egipto, ¿no? Abraham sale de Ur, de su padre, de que era idólatra, que sí adoraba ídolos.
0: O sea, hubiera sido una tentación, ¿no?, de ponerse a adorar esa representación.
3: Hubiera
0: dicho, este es tu Dios.
3: Caer en la idolatría para ellos. Luego ya, conforme la fe se va, diríamos, ampliando, se va formando, llega un momento donde el pueblo del Señor, el pueblo de Israel, ya sabe, bueno, Jesucristo se encarna, toma carne, cuerpo, un rostro humano, ese rostro humano ya es Dios y es hombre. Ahora sí tiene figura, ahora sí tiene rostro, pero el verdadero de él, que es su propio cuerpo en esa doble naturaleza, ¿no? Entonces, nosotros, nuestra fe, sabemos a ciencia cierta, y por eso es lo que creemos, ¿no? Porque Dios lo ha revelado y esta es la verdad, que Jesucristo tiene dos naturalezas, la divina y la humana. La divina es imposible ponerle una imagen porque no la tiene, pero la humana sí. Y esa naturaleza humana es de Dios, es Dios. Y como es Dios, puedo hacer una imagen de Dios y ver a Dios, pero nunca, y aquí está, ¿no?, que nosotros ya sí tenemos un grado de fe, que sabemos que no adoramos las imágenes
0: como
3: de
0: tal.
3: Dios,
0: claro,
3: sino
0: claro,
3: al Dios que representa esa imagen.
0: Incluso si, por ejemplo, se inciensa una imagen. Ustedes, amigos, pueden comprobar esto en una ceremonia solemne, que es muy bonito, ¿no?, cómo se inciensa el altar, que representa a Cristo, pero el altar no es Dios, no se adora al altar.
3: Así es.
0: Y se inciensa la imagen de la Virgen, se inciensa la imagen de Jesucristo crucificado, pero no se adora la imagen.
3: Así es. Hoy en el mundo de las imágenes, tenemos la televisión, tenemos...
0: A esa sí que se la adora, padre.
3: Los móviles,
0: de rodillas se la adora, Dios
3: las
0: mío.
3: Las fotos, tenemos tantos medios y tantas formas de tener unas imágenes. Y hoy con esos programas que hay, que las mueven, que las cambian, les quitan el cuerpo de uno, se lo ponen el rostro de otro, y hacen unas composiciones, y otros se los inventan, simplemente las crean, ¿no? Todas esas películas que hoy sacan de...
0: Tres dimensiones, de
3: monstruos,
0: animados.
3: De seres venidos, de no sé qué, de espíritus, y de toda clase de imaginaciones que puedan tener. Sí, tenemos mucha facilidad hoy y posibilidades de crear muchas imágenes. Pero bien, son imágenes de cosas, objetos y demás que no están prohibidas, como estamos diciendo, no están prohibidas de usar, a no ser que...
0: las adores.
3: Las idolatremos,
0: exacto,
3: las pongamos como Dios. Pero sí que hemos comprendido con las imágenes, cuando tenemos... con la creación de las fotos, ¿no?, el invento de la fotografía, ¿qué nos da? Que una persona, un ser conocido, antes se hacía también, pero con retratos dibujados, ¿no?
0: Exacto, al óleo, bueno, desde el hombre prehistórico.
3: Desde el hombre prehistórico, que lo pintaba en las paredes y demás. Entonces, podíamos dibujar, es el arte del hombre, en cuanto que encuentra algo, un palo medio quemado, ¿no? Pues ya es un carbón y con el cual puedes empezar a hacer un dibujito y te queda algo que te recuerda a la persona. Ya desde el comienzo del ser humano, que empezó a conocer que podía dibujar el rostro, la figura, los gestos de una persona, y eso le hace recordar a la persona. Entonces, nosotros tenemos bien claro que una imagen... es la representación de una persona, de un ser real. Ver la imagen me recuerda al ser. O me lo imagino, o si lo conozco y lo he visto, entonces es un recordatorio. Y eso, desde el principio de la historia, yo no... vamos, salvo aquellos indios que nunca hayan visto una... por ejemplo, San Juan de Brebes, cuando... la escritura que le manda el otro una carta y empieza a leer la carta delante de los indios, se creían que aquello era brujería, porque nunca
0: habían visto caracteres escritos.
3: Escritos y que uno pueda transmitir
0: toda la información.
3: Claro, porque el indio que traía la carta, el otro había estado con el otro. Con el otro sacerdote, ¿no?
0: Ah, vale, vale. Y veía entonces, que el mensaje se lo transmitía a través de esos garabatos ahí.
3: De eso le estaba contando que ha pasado esto. Y cuando él empezó a leer aquello, pues mira, fulanito está así, que este está enfermo. Que el otro... ¿Y cómo adivina todo eso si él no estaba allí? O sea, yo
0: pensó
3: vengo
0: que era
3: de allá,
0: magia negra.
3: Le traigo este papel, esta cosa que él me ha dicho que se lo entregue, se lo entrega a Juan de Brevet y él enseguida empieza a leerlo. Pero claro, lo lee en voz alta y empieza a comentarlo. Y dice, ¿cómo sabe que este está enfermo, que el otro no sé qué? Todo aquello que ha sucedido lo está adivinando.
0: Sí, sí. Claro, pensaron que era brujería.
3: Y casi se pone allí hasta que logra calmarlos y demostrarles que no, que todos podemos hacer. Esto, ¿ve? Aunque eran textos, no eran imágenes, pero ciertamente con las imágenes es lo que los egipcios pues ya transmitían, todo un lenguaje en imágenes de quién era, que si era el rey, que estaba haciendo tal cosa, una batalla con tal enemigo, y dejaban por escrito poniendo las imágenes. Pues transmitir un mensaje y transmitir en el rostro una expresión, un cariño, una presencia, eso nunca se ha entendido como una adoración, una idolatría, un tomar a la imagen. Y el Señor, de hecho, pues tampoco ha tomado esas mismas imágenes en el templo de Jerusalén como una idolatría. Allí estaba el arca y allí estaban los querubines o los serafines. Entonces, y el Señor nos dijo, es que estáis adorando. No, sencillamente son los ángeles que están sirviendo, que están viendo el rostro de mi Padre, y esta imagen te recuerda a ese otro ser, a ese espíritu. Entonces nosotros podemos recordar sin caer en la idolatría, porque ni creemos que esa imagen es Dios, pero sí sabemos que nos recuerda, que nos lleva en el pensamiento y en el afecto hasta el mismo Dios.
0: Entonces, padre, queda respondido porque los católicos solemos llevar, aunque no es obligatorio, por cierto, sino totalmente libre, una cruz al cuello o una medalla, o en casa tenemos una imagen de la Virgen.
3: Bueno, ya que por qué lo llevamos, eso ya cada uno sabrá por qué, ¿no?
0: Sí.
3: Uno es para manifestar su fe. Yo creo en el Señor y lo llevo como un gesto de fe. Otros, pues es como una protección, pedirle al Señor que esta imagen que le representa a Él, para que Él me proteja ante las tentaciones. También, claro, el enemigo, el demonio sí que sabe qué es lo que representa, y lo que representa le da pánico, temor y demás, y por eso también.
0: Sobre además, todo si está bendecido, padre.
3: Claro, por supuesto, si es además algún objeto bendito, ya es un sacramental, tiene un poder de la presencia de Dios que le impide o que le dificulta su acción. Entonces, cada uno lo podrá llevar pues por distintos motivos, llevar una cruz, una medalla, ¿no? A veces también es para mí, para recordarme, yo no me quiero olvidar de Dios, o me hago yo una promesa de, le hago al Señor, a la Virgen, pues de rezar tres Ave María, rezar un Padre Nuestro, rezar alguna oración, o simplemente tener la memoria, pensar en Él. Y claro, si no tengo nada, nada, nada, pues se me olvida más fácilmente.
0: Obvio.
3: Pero si me pongo delante una imagen, la imagen del Señor o de la Virgen o de algún santo, lo que sea, entonces, o de la cruz, entonces yo cuando lo veo, me recuerda que el Señor hizo aquel gesto, aquella entrega, ¿no?, de amor por mí, y eso me ayuda a renovar un acto de fe, de amor, de confianza en el Señor. Por eso yo lo puedo tener por devoción, yo lo puedo tener por un testimonio. Yo lo puedo tener por distintos motivos, pero siempre hay un motivo base que es la fe. Que alguna persona, que de hecho también se utiliza, ¿no?, artístico, de adorno, lo que sea, hoy pues se ponen ahí cosas, pero solamente por un arte, ¿no?
0: Sí, o un rosario porque está de moda.
3: está de moda porque tiene una costumbre. Pero
0: a veces sin, por burla, atención, si lleva el crucifijo hacia abajo y tal, con otros significados, ¿verdad?
3: Exactamente.
0: Pero lo normal no es, queridos amigos, no hemos de confundir el amuleto con un objeto de piedad. No llevo...
3: Son dos cosas bien diferentes.
0: Esto es... Pues padre, el tiempo ha llegado de despedirnos, pero siguen muchas preguntas pendientes, ¿eh? Podríamos estudiar para una próxima vez las estampas, las reliquias, la cruz de Caravaca, por ejemplo. Cosas que hay personas que a lo mejor se hacen un poquito de confusión entre la fe y la superstición, porque a lo mejor de ese objeto de piedad están esperando buena suerte. Entonces, atención, hablaremos de esto, si Dios lo permite, en un próximo encuentro cerca de ti. Gracias, padre Antonio.

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3: En el programa también una bienvenida especial y un agradecimiento en el Señor, Jennifer y Marlene. ¿Cómo están?
4: Buenos días, hermana. Buenos días, Jorge y Gloria, Marlene y queridos radioyentes. Un saludo muy especial en la Santísima Virgen María y San José. Que todo lo que digamos en este programa sea para mayor gloria de Dios y el bien de nuestras almas.
5: Hermana, muy buenos días. Buenos días, Jennifer, y a todos nuestros radioyentes. Qué bueno estar otra vez aquí con ustedes. Con la gracia de Dios, espero que les guste este programa.
3: Y la hermana Lina María Serna los acompaña nuevamente en este espacio que colocamos bajo el amparo de la Madre de la Divina Providencia.

0: Una historia para un tema.
1: Durante meses, Manuel vio cómo su vida profesional se desmoronaba. Tras 10 años de entrega absoluta como gerente de ventas en una firma corporativa, un reajuste inesperado por una quiebra de la empresa lo dejó en la calle de la noche a la mañana. Con 42 años, una hipoteca a cuestas y una familia que sostener, el desespero no tardó en instalarse. Manuel rezaba frente al Santísimo cada tarde, pero sus oraciones eran más un reclamo angustiado que un acto de confianza. ¿Por qué, Señor, permite semejante injusticia si siempre he sido un hombre honesto y trabajador? Las semanas pasaron entre entrevistas fallidas y ahorros que se evaporaban. Un martes, mientras caminaba de regreso a casa tras ser rechazado en otro proceso de selección, acudió al padre Tomás, el párroco de su comunidad. Al ver la desolación en el rostro de Manuel, el sacerdote lo invitó a tomar un café, le empacó una caja con alimentos y le recordó una frase sencilla: a veces Dios nos quita lo que nos da seguridad para enseñarnos a descansar en su amor. Pocos días después, al enterarse de su situación, un viejo amigo lo buscó para hacerle una propuesta inusual. Una fundación dedicada a capacitar a jóvenes con problemas sociales necesitaba urgentemente a alguien con experiencia administrativa para reorganizar sus operaciones. El sueldo era más modesto que el de su antiguo empleo, pero cubría las necesidades de su hogar. Manuel aceptó. Con el paso de los meses, no solo logró estabilizar la fundación, sino que descubrió una vocación que jamás imaginó tener. Por primera vez en su vida, regresaba a casa con el corazón lleno, sabiendo que su trabajo transformaba vidas reales y no solo números en una pantalla. Un año después de su despido, estando con su familia en la Eucaristía, entendió el misterio de la providencia. Miró al sagrario y comprendió que Dios no se había distraído cuando él perdió su trabajo. Estaba preparando el camino para llevarlo a un lugar mejor y guiarlo hacia donde realmente lo necesitaba.
0: El lente del joven.
1: Si Dios Padre Todopoderoso, Creador del mundo ordenado y bueno, tiene cuidado de todas sus criaturas, ¿por qué existe el mal? Bueno, queridos amigos, empezando este programa con esta pregunta que seguramente a todos nos ha pasado por la mente y quizá se nos ha repetido más de una vez ante acontecimientos difíciles, como también le pasó a Manuel en la historia para un tema, pero también vemos cómo el Señor tiene un plan mayor y tiene una visión de Padre para reconducir nuestra vida a esas verdes praderas a donde nos quiere conducir, que son pues praderas de realización humana, sí, pero sobre todo como hijos de Dios. Bueno, Marlene y Jennifer, ¿qué tal esta pregunta? Que pues nos estamos basando igualmente en el Catecismo de la Iglesia Católica, donde se trata hermoso, de manera muy hermosa, este tema de la providencia divina, juntándolo con el de la caridad. Los invitamos a ustedes, queridos oyentes, para que aprovechen esta joya del catecismo y vean este tema, pues que nos toca a todos tan de cerca, porque a nosotros también, yo creo que con seguridad, nos ha pasado esta pregunta por la mente. ¿Qué podemos decirle a nuestros oyentes cuando se preguntan esto? Pero Dios, que es tan bueno, que me ha concedido todos los favores buenos que, pues de los cuales me ha hecho acreedor, porque ahora permite que me pase una cosa tan difícil, así como preguntaba Manuel.
2: Hermana, es que es una pregunta muy común.

0: Señor, pues porque su hijo no tiene suficiente confianza en él, su hijo que es cada uno de nosotros, no tenemos suficiente confianza en Dios como Padre. Y entonces eso empezamos a dudar de su bondad, de incluso de su existencia. Pero necesitamos esperar, esperar y no olvidar esa frase en nuestro corazón, en nuestra alma, en nuestro espíritu, en nuestra vida entera, de que Dios ante todo es Padre. Y un Padre siempre, si es un Padre leal, si es un Padre noble, y nosotros tenemos el más noble, el más leal, el Padre que es amor, pues no va a fallar en su bondad para con nosotros.
1: Hermana, y mire lo que dice el Catecismo, y queridos radioyentes, en el numeral 306, dice que no sea una respuesta simple, porque constituye el conjunto de muchas, o sea, de nuestra fe. Está en la bondad de la creación, el drama del pecado, el amor paciente de Dios que sale al encuentro del hombre con sus alianzas a través de la historia, con la encarnación redentora de su Hijo, con el don del Espíritu Santo, con la congregación de la Iglesia, con la fuerza de los sacramentos, con la llamada a una vida bienaventurada, que las criaturas somos invitadas a aceptar libremente, pero a la cual también libremente, por un misterio terrible, pueden negarse o rechazar. Entonces es muy bonito, hermana, porque aquí entramos en
0: una
1: algo
0: gran
1: que es
0: respuesta, ¿no?
1: Claro,
0: la Iglesia.
1: Porque es que aquí ya entramos en la libertad de cada uno, porque algo que Dios nos ha dado y lo que nos asemeja a Él es su libertad. Y en eso es, o sea, y ahí parte todo. O sea, no es tanto de que el por qué Dios permite eso, sino nosotros también lo permitimos en nuestra libertad.
0: Pero Jennifer, quizá acá podríamos, y Marlene, podríamos pensar, caer en la cuenta, conocer que nosotros pues somos eso, hechos a imagen y semejanza de Dios, y nos ha hecho el Señor con libertad, pero la libertad pues Dios la usa para siempre optar por el bien, y también nos la ha dado así a nosotros, para optar por el bien, por lo bueno, porque sería entonces un defecto de Dios, pues como dotarnos de capacidad para optar por el mal.
1: Hermana, y muy interesante lo que usted dice, porque es que nosotros estamos muy equivocados de que la libertad es elegir entre el bien y el mal. Y esa no es la verdadera libertad. La libertad es, como usted dice, siempre ir hacia lo bueno, siempre escoger el bien. Esa es la verdadera libertad. Porque cuando esto se nos presenta de que escogemos el bien o el mal, nos volvemos esclavos.
0: Claro, y realmente pues Dios como Padre busca la realización del ser humano, de cada uno de sus hijos. Esa realización siempre está en la elección del bien. Y bueno, pues ahí en el bien ya cabe el amor a Dios y el amor al prójimo, ¿no? Y el amor a nosotros mismos desde Dios.
2: Pero hermana, en esta elección, y digamos de muy buena intención desde parte del ser humano, uno toma decisiones, pero esas decisiones a veces no son acordes a lo que el Señor quiere o a lo que nosotros queremos. Y el Señor, pues, permite que suceda para quitarnos nuestras seguridades, ¿cierto? Y después de cuando uno con el tiempo, cuando hace ciertas cosas sin consultarlo con el Señor, uno se da cuenta de que lo que no nos sucedió o lo que nos sucedió era mejor de lo que pensábamos nosotros, ¿cierto?
0: Pues yo creo que en la historia, para un tema, ha sido para nosotros como muy claro.
2: Exacto.
0: Eso, una tragedia, una desgracia y profunda, o sea, que trae consecuencias familiares serias, o sea, que no es algo simple por lo que Manuel se quejaba delante del Señor, ¿no? Uh-huh. Sino que era una cosa seria, o sea, mi familia que depende de mí, y bueno, todo el suelo como cuando hay un terremoto.
1: Que se
0: que
1: movió
0: estamos
1: todo.
0: Todos seguros y de pronto se empieza a mover todo y a caer todo, ¿no? A resquebrajarse todo, pues así le pasa a este hombre, ¿no? Entonces, asimismo, vemos cómo Dios tiene un plan diferente para una realización máxima, como tú estabas diciendo, Marlene,

0: Wow, yo no esperaba este resultado. ¿Qué tal que yo no hubiera esperado? ¿Qué tal que yo no me hubiera dirigido a Dios suplicándole? ¿Qué tal que yo no hubiera acudido a este sacerdote como hizo Manuel buscando ayuda? ¿No? ¿Qué tal que no hubiera esperado? Dios no me hubiera podido sorprender con sus planes grandiosos.
1: Ahora que estaba hablando yo con Jennifer antes de empezar el programa, digamos que uno escucha a la iglesia con las decisiones lenta. Pues uno dice, la iglesia es muy lenta para ciertas decisiones, que yo las tomaría más rápida.
2: O yo actuaría de tal
1: Eso,
2: manera.
1: para declarar un santo, canonizarlo 300 años, 400 años, pero sí es un santo. Pero nuestra iglesia es madre y maestra, ¿cierto? Nos da ejemplo de esa espera. También en el catecismo de la iglesia católica, no, hablando de este tema de la providencia, también trae el ejemplo de José de Egipto, que es hermoso, hermoso. Yo creo que todos no lo sabemos, la historia de José de Egipto. Y entonces, más trágico no pudo ser para el padre y para el hijo. Es trágico. Y mire todo lo que él sufrió, lo que él vivió, pero mire el Señor cómo todo está en sus manos, que todo era para el bien, pues terminó siendo para el bien de José y de todo el pueblo de Israel, porque digamos, pudo sobrevivir gracias a ese acontecimiento tan difícil que yo me imagino que siendo otro no José, pues diría, mire lo que me sucedió, me vendieron, estoy esclavo. Bueno, entonces si nosotros como José tenemos paciencia, yo creo que el Señor nos va a mostrar el para qué de las cosas. Ahora de pronto no lo podemos ver, pero el Señor se encargará de mostrarnos ¿para qué suceden las cosas difíciles que nos pasan?
0: Y este ejemplo tan bonito que pone Marlene, pues recordemos acá como las palabras que fue diciendo José, cuando ya sus hermanos pues se encuentran con él, cuando hay esa hambruna tan grande en el país y tienen la oportunidad de encontrarse con él sin saber que era José, ¿no? Ya él se hace conocer delante de sus hermanos y les dice, ¿no fuisteis vosotros, dice José a sus hermanos, los que me enviasteis acá, sino Dios? Aunque vosotros pensasteis hacerme daño, Dios lo pensó para bien, para hacer sobrevivir un pueblo numeroso. Entonces, pues la verdad que también se necesita fe, mucha fe de parte nuestra, mucha humildad y abandono en las manos de Dios. Yo confío que Dios es mi Padre, como confió Jesús en la cruz, que me va a resucitar, que va a dar de comer a un pueblo numeroso a través de mí. O sea, no es porque no la pasó mal José, ni porque no la pasó mal Jesús, la pasaron muy mal, pero confiaron en Dios y no se hizo esperar la respuesta.
2: Y recordemos, hermana, que es que en Dios no existe ningún mal, porque Dios es todopoderoso y Padre, y en Él no hay nada malo. Y recordemos que de ese mal Él puede sacar un bien infinitamente. Y ahí está el ejemplo de José y muchos ejemplos. Dice Santa Catalina de Siena, los que se escandalizan y se rebelan por lo que les sucede. O sea, muy importante no rebelarnos, no discutir. Mire la actitud de Manuel. Sí, él le preguntaba, pero delante del Santísimo. Estaba ahí, pero quieto, ¿cierto? O sea, le hacía un reproche, pero estaba orando.
0: Claro, no lo
2: O
0: comprendo, pero
2: sea,
0: estoy aquí a tus
2: eso,
0: pies.
2: estoy aquí a tus pies. O sea, no se fue ni a.
0: Hacer una manifestación.
2: Exacto, o hice en contra, o vamos a dejar de creer en Dios. No, antes al contrario. Se afianzó en Dios, en la oración, se fue a Él, no se rebeló. O sea, si Él dijera esas palabras, Señor, pero ¿por qué a mí, si soy un hombre trabajador, honesto, no le hago daño a nadie? ¿Cierto? Entonces, sigue Santa Catalina. Todo procede del amor, todo está ordenado a la salvación del hombre, todo está ordenado a la salvación del hombre. Dios no hace nada que no sea con este fin. Qué bonito tenerlo en cuenta, de que todo sucede por la salvación de nosotros. Lo que pasa es que es muy difícil entenderlo. O sea, muchos dirán, ay, pero es que a usted no le ha pasado, por ejemplo, acá en Colombia, a usted no le pasó de que se me cayó la casa. A usted no le pasó que yo perdí a mis papás y a mis dos hermanas. usted como me dice que ahí está Dios. Pero yo he aprendido algo muy bonito, que es uno permanecer en la oración, estar quietica cuando venga algo así tan...
0: La avalancha fuerte
2: o la ola gigante, que quedarnos quieta, pero en el Señor, que ya pasará. Y ya el Señor mostrará su fruto y ya nos mostrará qué es lo que hemos de hacer. Y muy importante, no rebelarnos. O sea, y lo digo por mí, quedarnos ahí quietos en la oración. Mire la iglesia tan bella que nos da los sacramentos, porque ahí decía que esa es una de las respuestas, que están los sacramentos.
0: Respuestas ante el problema del
2: mal.
0: Hasta
2: el problema del mal, o sea, de por qué esté mal. Listo, una respuesta, vaya y acuda a los sacramentos. Acudamos a los sacramentos para quedarnos ahí quieticos y esperar. ¿Qué es muy duro? Sí, claro, es muy duro. Es muy doloroso, porque acuérdese que es una respuesta muy dolorosa.
0: Claro, llenémonos de Dios, ponete los sacramentos para que podamos soportar la fuerza.
2: De esa ola y de ese terremoto, porque claro, es que a mí que se me caiga la casa, eso fue una sacudida gigante, pero nos quedamos quietas en el Señor, y ya Él sabe qué es lo que nos conviene y por qué lo hace, porque lo está haciendo para la salvación de nuestras almas, es para la salvación de nuestras almas.
0: Sí, qué bien preguntarnos cuando nos preguntemos y no comprendamos. No comprendo, Dios mío, yo no comprendo esto. Y vuelve y me sale lo mismo, no comprendo. Pues que tengamos esta respuesta, es para la salvación de nuestras almas. Creamos en el Señor que no nos va a defraudar.
1: El ser humano puede estar en dos polos opuestos. Lo que decía Jennifer de estar quietos, vamos a mirar esa quietud. Una, la primera, es que no lo que es lo que no debemos hacer con esta quietud. Lo primero es, no, Dios es providente, entonces yo aquí me siento
0: y me cruzo de brazos.
1: Yo sé que me cruzo de brazos y me va a llegar. No es esa quietud de la que está hablando Jennifer, ¿cierto? No, está hablando de esa espera, de esa dulce espera en la providencia. Y la otra es pensar que si yo no lo hago, nadie lo puede hacer.
2: Ah,
1: sí. ¿Cierto? No, es que aquí no, aquí lo...
2: Si no lo hago, soberbios.
1: No, la soberbia.
0: El imprescindible.
1: Pues. El imprescindible.
2: Sí, porque mire que Manuel no se quedó quieto. Siguió buscando hojas de vida. Ajá, a eso es lo que nos refieren.
1: Eso, entonces pensar que si yo no lo hago, nadie lo puede hacer. Uno normalmente como mamá, uno lo dice. Es que si yo no lo hago aquí, nadie lo puede hacer. No, cierto, ahí estás poniendo la confianza en ti, en tus fuerzas y no en la providencia del Señor. Como Manuel, hacer lo que nos corresponde hacer, hacer oración y ponernos en acción, pero ponernos en manos del Señor.
0: Ajá, muy bien. Bueno, pues en esta primera parte de nuestro programa vamos reflexionando sobre este tema que nos llega a todos tan de cerca y escuchemos la canción La Caridad, de Fernando Leiva.

0: con cabeza fría. El amor a los pobres es incompatible con el amor desordenado de las riquezas o su uso egoísta. Ahora bien, vosotros, ricos, llorad y dad alaridos por las desgracias que están para caer sobre vosotros. Vuestra riqueza está podrida y vuestros vestidos están apolillados. Vuestro oro y vuestra plata están tomados de herrumbre, y su herrumbre será testimonio contra vosotros y devorará vuestras carnes como fuego. Habéis acumulado riquezas en estos días que son los últimos. Mirad, el salario que no habéis pagado a los obreros que segaron vuestros campos está gritando, y los gritos de los segadores han llegado a los oídos del Señor de los ejércitos. Habéis vivido sobre la tierra regaladamente, y os habéis entregado a los placeres. Habéis hartado vuestros corazones en el día de la matanza. Condenasteis y matasteis al justo. Él no os resiste. Bueno, quizá nos asombramos un poco de este cambio, pero uy, ahora que escuchábamos que Dios es Padre y que cuida de nosotros, y ahora pues vienen y nos dicen estas palabras. Pero bueno, sepamos que nuestra confianza en Dios no ha de fallar, siempre ha de mantenerse porque Él es bueno, no porque nosotros seamos buenos, porque no es así. Es de parte de Él la bondad, la sabiduría, el poder, la fuerza, la gloria, la acción de gracias, son de Él. Pero eso también nos lo dice la Sagrada Escritura y en el Nuevo Testamento podríamos decir, quizá nos están leyendo algo del Antiguo Testamento, donde nos presentaban a Dios así, pues como que se airaba con su pueblo y venían grandes desgracias. Pues no, esto es del Nuevo Testamento, del apóstol Santiago, que pues se celebra su fiesta el 25 de julio. Entonces, tengamos en cuenta que cuando seguimos al Señor, le hemos de escuchar lo que nos dice en el Antiguo Testamento, en el Nuevo Testamento, lo que nos gusta y lo que también nos suena como costoso, que para nosotros es difícil de asimilar, pues todo es palabra de Dios y esperamos en su gracia poder vivir lo que Él desea. Entonces, es bueno tener en cuenta esto porque pues podemos quedarnos eso en nuestra comodidad, ¿no? Bueno, resulta que ahora Manuel ya está otra vez estable, ya consiguió un trabajo, está realizado en él y ya no piensa en los demás. Pues eso es lo que tenemos que evitar y es lo que nos está diciendo el apóstol Santiago.
1: Y entonces ahí yo quiero hacer una pregunta. ¿Somos providentes para nuestros hermanos?
0: Muy bien, Jennifer.
1: Ahí con lo que usted nos está leyendo, hermana, ahí casa esta pregunta para nosotros. ¿Somos providentes para nuestros hermanos?
2: Haciendo unión, perdón, con el programa anterior que hablábamos de la caridad, entonces, y decíamos que primero se habla de la justicia y luego de la caridad, entonces la pregunta de Jennifer es muy actual. Proveemos a nuestro prójimo. Pero entonces, si lo proveemos, ya estamos haciendo justicia. Recuerden los que nos siguen cada 8 días. Estamos haciendo justicia. Tenemos que ir más allá. Esa providencia, pero esa providencia con amor. Pero a mí con la hermana me deja inquieta con la lectura que hizo del apóstol Santiago. Entonces, yo no puedo ser rico. Según eso, según lo que dice el apóstol Santiago, yo no puedo ser rico, es malo. ¿Usted qué me dice, hermano?
0: Pero no es eso, Marlene, no es eso.
1: Sí, porque hay muchos santos, hermanos, ricos, pues que fueron ricos.
0: Eso, pero
1: se santificaron. Claro, despojándose, hermana, y dando. O sea, es que el Señor, o sea, yo digo que el Señor permite también la riqueza para eso. Ya con la respuesta y el catecismo también nos lo va a decir, hermana.
0: Claro, ahora recuerdo que hace poco nos hemos encontrado con una persona y entonces ella nos, al saludarnos, nos dijo, es que es una verdadera alegría servir, nos dijo esta persona, y es verdad. Bueno, hay que hacer la prueba para que uno pueda dar testimonio de estas palabras, pero por lo menos aquí en la historia para un tema nos damos cuenta cómo Dios entonces ya engancha a Manuel con esta fundación. Las fundaciones suelen ser sin ánimo de lucro y trabajan para, con lo que tienen, con la riqueza que tienen. Cuando hablamos de riqueza no quiere decir tampoco que me esté sobrando siempre. Poseo algo, pero eso que poseo es para servir al prójimo. Entonces las fundaciones con eso que poseen ayudan al necesitado, ¿no? Entonces eso hay que hacer la prueba de ponerse a servir para que pues caigamos en la cuenta de que esto nos realiza, así como le pasó a Manuel. O sea, él ya rebosaba de gozo porque no solo tenía un trabajo, sino que estaba ayudando a la promoción de otras personas para que crezcan en los talentos que tienen y para que crezcan hacia Dios, ¿no? Entonces, Marlene, no es malo ser rico. Acá el apóstol sí que nos llama la atención, o sea, de manera fuerte.
1: Pero es porque no estaba siendo justo.
0: Exactamente. Y bueno, porque hay un juicio final. O sea, realmente llegará un momento en que nos encontraremos con Dios y ahí Él nos va a tomar cuenta cómo hemos administrado la riqueza. O sea, hay un juicio. O sea, si es para que nosotros nos pongamos alerta y de verdad nos preguntemos, nos pellizquemos, podríamos decir, y pues reaccionemos, porque va a haber un juicio, eso es real. Yo ahora no, o sea, como he vivido, así va a ser el momento del juicio. Si he vivido para mí, pues no vas a agradar, ya desde ahora no agradas al Señor, pero sí te das al prójimo, como hizo Jesús en la cruz por nosotros, y toda su vida fue donación. Entonces, el apóstol aquí lo que dice es, mira, por ejemplo, dice que el salario que te reservaste de los obreros que trabajaron en tu campo, entonces eso, claro, por eso me llama la atención el apóstol, te guardaste el dinero y no les pagaste, o las riquezas que tenías, habían otros pobres que necesitaban alimento y no se lo diste, entonces te está llamando la atención justamente.
2: Y también, hermana, con los talentos que el Señor nos da, que no, pues uno se lo imagina como que me lo guardé, me quedé aquí con mi talento y no hice nada con él. ¿Qué puede ser mi talento? Pues la salud. A mí me llama la atención cuando mucha gente dice, si tengo salud, lo tengo todo. Usted escucha mucho que
0: sí,
2: si tengo
0: salud, es cierto, lo tengo. Es muy valorado
2: sí,
0: ese.
2: Sí. Pues no es así.
1: No es así.
2: Si usted tiene salud, si usted tiene salud y esa salud usted la está llevando
1: para la perdición.
2: No, pero si lo está llevando, si usted lo está llevando para la perdición, ¿para qué salud?
0: Ajá. Pero mejor estar enfermo.
2: Mejor enfermito. Pero si esa salud que usted está, que usted tiene, que se la da al Señor, es para llevar a los
1: para
2: hijos.
1: Para
2: servir y llevar a los hijos a Dios. Uh-huh. Ahí sí. Ese no es, igual que la riqueza.
0: Claro. Y pues que ahí podríamos añadir, si tengo salud, lo tengo todo. Como decía Marlene, no lo tiene todo. El que tiene a Dios sí lo tiene todo, porque en cambio Él sí puede proveer a todas nuestras necesidades. Si estoy enfermo y el Señor ve que realmente necesito la salud para trabajar y yo se la pido con fe, con humildad, con confianza, me la va a dar.
1: Y mire lo que dice el Catecismo en el apartado 307, dice, Dios concede a los hombres incluso poder participar libremente en su providencia confiándoles la responsabilidad de someter la tierra y dominarla. Dios da así a los hombres el ser causas inteligentes y libres para completar la obra de la creación y perfeccionar su armonía para su bien y el bien de sus prójimos. Pues aquí está la respuesta también de que, claro, Él permite personas también ricas para poder ayudar a sus hijos, los más machacados, los pobres, sus prójimos, pero la tenemos que emplear bien.
0: Claro, y es bonito ver cómo Dios cuenta con el ser humano. No es que ya lo hizo todo y el ser humano como que está ahí de adorno, ¿no? Cuenta con eso, con nuestros talentos, con nuestras capacidades, para que las pongamos al servicio de esta creación, para que todo sea mayor gloria de Dios, como dice el Padre Molina, que es el mayor bien del hombre. La mayor gloria de Dios es el mayor bien del hombre, como la mayor gloria de un padre de familia es el mayor bien de sus hijos.
2: Así es.
0: Sí. Eso no lo podemos negar. Y bueno, pues después de que hemos escuchado estas palabras, como hemos dicho, que nos han sonado fuertes de parte del apóstol Santiago, de parte del Espíritu Santo, porque son textos que forman parte de la Sagrada Escritura, es el Espíritu Santo guiando a su iglesia a través de todos estos textos de la Escritura. Entonces, pues podríamos decir, bueno, y entonces con este regaño que nos han dado, ¿qué hacemos ahora? ¿Qué deme a usted ahora las armas para que yo me libre? Pues eso es una maldición lo que nos ha dicho el apóstol, lo que nos espera si seguimos nosotros en nuestro egoísmo. Entonces dígame usted qué armas puedo yo emplear. Entonces podríamos decir las obras de misericordia, ¿no?
1: Y es que la iglesia es muy sabia y es maestra, por eso nos da las obras de misericordia, tanto como corporales y espirituales. Porque es que volvemos a lo mismo, es que a veces creemos que no tenemos dinero para dar o no tenemos talentos para dar, pero siempre vamos, o sea, siempre tenemos algo que dar, siempre hay algo que dar, porque es que nosotros somos reflejo de Dios y Dios siempre da.
0: Claro.
1: Y nosotros, al ser hijos de Él, tenemos eso impregnado en nosotros, siempre tenemos algo para dar. Lo que pasa es que, claro, tenemos que purificarnos porque recordemos que el pecado pues nos ha maleado mucho. Pero ahí está la iglesia que en su sabiduría nos enseña, listo, entonces, ¿cómo puedo empezar? Con las obras corporales, listo, empiezo a dar a mi hermano que lo necesite. Pensábamos ahorita, ay, pero es que tocan, como decíamos anteriormente, tocan la puerta y a veces lo hacen por negocio, ya por conchudez, como se dice acá, o porque...
0: Pereza,
1: o ya me acostumbré, o ya por costumbre. Pero entonces ya viene que, recordemos la vez pasada, que la caridad es la verdad y ya lo hacemos ordenadamente. Y como decía la hermana ahorita, hay asociaciones muy buenas donde uno puede ser providente para el hermano, que uno sabe que van a llegar las ayudas. Está la parroquia. O sea, hay muchas, hay infinidad de instituciones buenas que nos llevan a realizar estas obras de misericordia y las espirituales y qué más. Porque, por ejemplo, bueno, no tengo salud para servir, pero desde la cama puedes hacer mucho, más de lo que nos imaginamos. En esa enfermedad estás dando la vida por todos, estás haciendo incluso más del que a veces da.
2: Yo tengo un ejemplo pequeño con respecto a estar enfermo y estar en cama. Yo tengo una vecina, ella tiene un problema de salud grandísimo y es crónico. Y ella lo que hace es hablando por teléfono y por el WhatsApp. Y muy bonito, entonces lo llama uno y en la parroquia que vamos. Y ella pertenece al grupo de nosotros, pero ella no puede salir de casa. Un grupo que tenemos cerca. Y ella dice cuánto necesitan para hacer la actividad que van a hacer y cosas muy bonitas. Entonces vamos a pedir por el vecino y es ella. Y ella lo está haciendo muy bien. Ahora pues lo traigo acá porque me acuerdo de lo que estaba diciendo Jennifer, que no todo es dinero, no todo es dinero. Y también, hermana y Jennifer y nuestros radio oyentes, uno se cuestiona con las obras de misericordia. Uno dice, ¿por dónde empiezo? Entonces, ¿por dónde empiezo? Son muchas. Bueno, yo no tengo mucho dinero, pero tengo algo de dinero. Pues yo un consejo es orar y pedirle al Espíritu Santo. ¿Dónde me quiere y qué me quieres haciendo con mis talentos? Entonces, yo creo que si Jennifer y yo nos pusiéramos a hacer el mismo ejercicio, el Espíritu Santo va a suscitar en ella algo diferente al mío. Porque un ejemplo, pero es que a mí no me gusta llamar o no me gusta visitar los presos, pero resulta que a la otra persona sí, y hace cosas diferentes. El Señor se encarga de eso, ¿cierto? Entonces, ponernos en muy buena disposición con el Señor y que Él haga su obra en nosotros, con los talentos que tenemos.
0: Claro, y seguramente el Señor contará con nuestro entorno, como el ambiente donde yo me muevo. O bueno, también puede ser que no cuente con eso y me mande a otra parte, a otro lugar. Resulta que, pues que... En mi casa tuvimos que hacer un trasteo, irnos a otro lugar, a otra ciudad. Bueno, también puede suscitar eso el Señor, pero suele también ser que se vale como del entorno en el que yo me muevo para pues cubrir necesidades tanto materiales como las espirituales, que son tan importantes. Ahora, por ejemplo, esto que decía Marlene me hacía pensar y recordar cuánta necesidad tenemos los seres humanos de ser escuchados. Entonces ahora hay mucha soledad, porque también como las familias ya no hay como ese vínculo familiar que había antes, que nos encontrábamos en casa y nos sentábamos a la mesa y compartíamos lo que nos había pasado en el día, los problemas, los anhelos. sino que ahora pues está primando mucho el celular, y entonces ya yo con mi celular es el que con, es la conversación que tengo, yo con mi celular. Entonces ya viene como esa soledad y la persona sigue teniendo problemas, sigue teniendo anhelos, pero no tiene a quién decírselos. Entonces también hace falta mucho, digamos, ese apostolado de la escucha, de escuchar al prójimo y ya pues rezar por él. Podríamos dar una repasadita aquí en el Catecismo de las Obras de Misericordia, que las resume un poco, corporales y espirituales. Entonces nos habla de instruir, cuando alguien no sabe algo, pero yo tengo que tener certeza de lo que voy a enseñar. Instruir, aconsejar, consolar, eso lo podemos hacer todos, consolar, confortar. Estas son obras de misericordia espirituales. Y también, miren, estas tan importantes, perdonar, perdonar, como así como rezamos en el Padre Nuestro, perdona nuestros pecados, así como nosotros perdonamos a los que nos ofenden, sufrir con paciencia, tanto lo que nos pasa a nosotros como lo que nos sucede con el prójimo, porque el trato mutuo requiere paciencia.
1: Hermana, y lo que pasa en el mundo también, o sea, lo que pasa alrededor también, sufrirlo con paciencia, porque vamos al ejemplo de Marlene con la iglesia, que a veces se puede nos metemos por ahí, bueno, pero ¿por qué no hacen? No, suframos la con paciencia, que ya el Señor sabrá.
2: Nuestro párroco decía, con respecto a lo que dice la hermana sobre el escuchar, que ya es tan crítico el no escuchar, o el no sentirse escuchado, que aquí en nuestra ciudad existe en el sistema público. Entonces el párroco decía, se llaman algo así los escuchaderos.
1: Ay, sí.
2: Para la persona que quiere hablar, va y habla allá. ¡Qué triste!
1: Claro.
2: Pues está muy bien por nuestro
0: alcalde.
2: Por dar
0: ese espacio.
2: Sí, por abrir esos espacios. Pero nosotros como cristianos, si no hay esos espacios, entonces no hay con quién hablar.
1: No, y muy bonito lo que decía la hermana ahorita, que ¿por dónde empezamos? Listo, empecemos desde nuestro hogar. Volvamos.
2: Exacto.
1: O sea, volvamos a escuchar, volvamos a la mesa sin celular. Cuando estemos en la mesa, no, vamos a dejar los celulares en una cajita o apartados y comemos tranquilamente y ahí nos volvemos a escuchar. O sea, empecemos con lo pequeño, porque no es hacer grandes cosas. Ahí es una obra de misericordia, y más aún si tenemos hijos. No, y hasta el esposo a veces también, que uno se sienta y le da la comidita, se sienta ahí. No, a veces no hablamos, pero el solamente uno estar ahí,
0: claro,
1: con
0: la
1: él,
0: presencia.
1: Ya le bastó. Claro, ya le bastó, porque claro, a veces los esposos no quieren, o el cónyuge no quiere hablar nada porque ya está saturado del ruido de afuera, pero el solamente que uno esté ahí, le sirva la comidita, no se vaya, se quede ahí con él, ya está haciendo una obra de misericordia. Pero empezar desde ahí, desde el hogar, para poder que ya nuestros hijos se vayan abriendo y ya nos vamos abriendo.
0: Claro que sí. Bueno, pues yo creo que es importante que invoquemos a la Santísima Virgen María. Marlene ha tenido un detalle muy hermoso de traernos una estampa de Nuestra Señora de la Divina Providencia con una oración. Entonces vamos a invocar a nuestra Madre para que ella nos ayude a comprender y abandonarnos en la Divina Providencia.
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0: Oración a la Virgen de la Divina Providencia.
4: Virgen María Inmaculada, Madre de la Divina Providencia, protege mi alma con la plenitud de tu gracia. Gobierna mi vida y dirígela por el camino de la virtud al cumplimiento de la voluntad divina. Alcánzame el perdón de mis culpas. Sé mi refugio, mi protección, mi defensa y mi guía en la peregrinación por este mundo. Consuélame en mis aflicciones, rígeme en los peligros y en las tempestades de mi adversidad, ofréceme tu segura tutela. Alcánzame, oh María, la renovación interior de mi corazón, para que se convierta en morada santa de tu divino Jesús. Aleja de mí, que soy débil, toda suerte de pecado, de descuido, de pereza, de debilidad y de respeto humano. Oh dulcísima Madre de la Divina Providencia, dirige hacia mí tu mirada maternal, y si por fragilidad o por malicia he provocado las amenazas del Eterno Juez y he amargado el corazón sacratísimo de mi amado Jesús, cúbreme con el manto de tu protección y seré salvo. Tú eres Madre Misericordiosa, tú, la Virgen del Perdón, tú, mi esperanza en la tierra. Haz que pueda yo tenerte por Madre en la gloria del cielo. Amén.
0: Bueno, pues esta oración la hacemos nosotros aquí en el programa, pero la extendemos como si la hiciésemos todos nosotros, colocándonos bajo este amparo maternal de la Santísima Virgen María, que sabemos que ella es Madre de Misericordia y pues su función, Dios la ha puesto para desviar esos rayos de la ira divina, porque claro, nosotros con nuestro egoísmo, en verdad que sí amargamos el corazón sacratísimo de Jesús, como decía en la oración, si lo amargamos varias veces con nuestro egoísmo, con nuestro pecado, pero pidámosle a la Virgen pues para que nos arrepintamos. Esas son gracias que son solo de lo alto. Nosotros por nuestras fuerzas ni nos arrepentimos, ni queremos salir del pecado, pero sí nos encomendamos a ella muy seguro y se lo pedimos una vez, otra vez, otra vez, sin desfallecer, vamos a encontrar el remedio a nuestro pecado, a nuestro egoísmo, que tanto nos daña y que nos hace tan desemejantes de Dios. Ahora que estamos mencionando esto, me acuerdo de lo que decía Jennifer, y es algo que el Padre Molina, el inspirador de Nuestra Señora del Encuentro con Dios, repite mucho. Dios es providente conmigo. Yo soy providente con mi prójimo. Todo lo que los beneficios que recibimos de Dios, el Padre siempre nos hace pensar, yo practico eso con mi hermano. Y pues veamos que generalmente somos buenos para recibir de Dios, pero ya para darle al prójimo ya estamos ocupados en nosotros mismos. Ya nos olvidamos de que eso es para dárselo al otro, como dice la parábola del buen samaritano al terminar. Ve y haz tú lo mismo. Lo mismo que hizo ese samaritano de socorrer a aquel hombre que quedó medio muerto en el camino, que el sacerdote pasó, que el levita pasó, y lo rodearon, pero siguieron de largo porque tenían sus ocupaciones. Entonces, en cambio, este buen samaritano se devuelve. Él también tenía ocupaciones, él también tenía cosas por hacer, pero ve allí a alguien para socorrer, se le conmueve el corazón y lo socorre. Así que nosotros también estamos llamados a hacer lo mismo, ¿cierto? A ser providentes con nuestro hermano, para que el Señor siga siendo providente con nosotros.
1: Y que todo lo que hagamos, hermana, sea por amor a Dios, y que lo hagamos con alegría, no con tristeza, ni que, ay, es que si le doy, no, hagámoslo con mucha alegría, con mucho amor, y porque se lo estamos haciendo a Dios mismo. O sea, si pensamos eso, que se lo estamos haciendo a Dios mismo, nuestro corazón, o sea, va a hinchar de alegría, y siempre con una sonrisa, sin mala cara, y sin sacarlo en cara después.
0: Sí, así es. Bueno, eso es muy bonito lo que nos dice Jennifer, y es necesario que lo practiquemos, porque Dios también así lo hace con nosotros. Cuando Dios nos da algo, o sea, lo hace de corazón, lo hace por amor, lo hace con alegría, ¿no? Ay, bueno, otra vez tengo que estar consolando a esta persona que cada ratico se hunde. No, el Señor no piensa de esa manera, sino que antes se conmueve con ese corazón de padre y madre que tiene para socorrer a sus hijos. Entonces, hagamos lo mismo. Y es verdad, cuando reconocemos los bienes de Dios, pues nos viene la gratitud y la alegría para que mirando el rostro de Dios en el otro, pues le hagamos ese bien. Entonces, ahora nos tenemos que poner en acción. ¿Qué vamos a hacer nosotros después de que hemos ido profundizando en este tema de la caridad y de la providencia divina?
5: En acción.
0: Bueno, Marlene, tú nos tienes muchas cosas para poner en acción, pues ayúdanos, porque de verdad de eso se trata este programa, y yo creo que la vida cristiana se trata de esto, de hacer oración y de llevarlo a la acción.
2: Bueno, entonces lo primero que vamos a decir es que, claro, van a hablar de santos, pero ellos son santos y yo no soy santo. Entonces hay una frase.
0: Pero eres llamada a la santidad.
2: Sí, pero entonces hay una frase que dice: no hay santo sin pasado, ni pecador sin futuro. Entonces, antes de ser santos eran personas
1: común, del común.
2: Del común, del común. Pero fueron, dieron un paso más allá hacia la santidad.
0: Se confiaron en Dios, creyeron en Dios.
2: Así tenemos que ser nosotros. Entonces, voy a traerles varias historias pequeñas de santos. Entonces, el primero, y es uno de mis favoritos, San José, el esposo de la Virgen María. Dice, quizás es uno de los ejemplos más hermosos. José planeaba una vida sencilla con María, pero todo cambió. El embarazo de María, el viaje a Belén, el nacimiento de Jesús en pobreza y después la huida a Egipto para proteger al niño. José no lo entendía, pero obedecía paso a paso. Dios le iba mostrando qué hacer mediante los sueños. Aquí vemos que la providencia muchas veces no revela todo el camino, sino solamente el siguiente paso. Una historia linda, San José.
0: Y se necesita ese abandono confiado en Dios. Bueno, ya el Señor me va a mostrar el siguiente paso.
2: Tenemos otra historia muy linda. San Ignacio de Loyola. Conocido San Ignacio. Dice, aquí la providencia aparece a través de algo doloroso. San Ignacio fue gravemente herido en una batalla. Durante su recuperación pidió libros de caballería para entretenerse. Pero en la casa donde estaba solamente había libros sobre Cristo y vida de santos. Al leerlos comenzó su conversión. Una herida que parecía destruir sus proyectos militares terminó convirtiéndose en el comienzo de su camino espiritual y más adelante de la compañía de Jesús. Es uno de los mejores ejemplos de que cómo Dios puede transformar un fracaso en una llamada. San Ignacio de Loyola.
0: Marlene y yo, ahora que leías esto, yo decía, Dios mío, ¿qué diría San Ignacio después? O sea, digamos, uno podría medir la felicidad de San Ignacio después de conocer a Dios, ¿qué importaría toda su milicia y todos sus planes y proyectos de batallas y de guerras y de ser ese hombre poderoso? ¿Qué importaría ante la felicidad que tiene ahora de tener a Cristo?
2: Qué bonito. Hermana, San Alfonso María de Ligorio. Antes de ser sacerdote era abogado y tenía una carrera brillante. Perdió un juicio muy importante y aquello lo afectó profundamente. Ese fracaso contribuyó a que abandonara su carrera jurídica y comenzara a replantearse su vida.
0: Bueno, ya aquí vamos viendo cómo Dios va construyendo. ¿Cómo tiene una historia ya planificada para que si nosotros somos dóciles, pues que lo encontremos a él?
2: Y mire la providencia cómo actúa en diferentes situaciones. Vamos, entonces, solamente son hombres, vamos a mirar una mujer.
1: Yo también le quiero
2: vamos decir a mirar a la mujer. Eso.
1: Y la más importante, la Santísima Virgen María, en la Anunciación. Una jovencita de 16 años, cuando el ángel le anunció la encarnación, pues ella no conocía a hombre alguno. Y el Señor en su providencia, para no dejarla sola, en su sabiduría, cuenta el modo de salvar el honor de María, dándole un esposo y al mismo tiempo conservar su virginidad con un desposorio virginal. ¿A quién? A José.
0: Muy bien. Bueno, pues tendríamos muchos ejemplos más muchos seguramente, ejemplos. Por la gracia de Dios, porque Dios va conduciendo la vida del hombre. Dios es un Padre que nos acompaña constantemente paso a paso y digamos, no podemos ver más milagros de la providencia de Dios porque nosotros pues simplemente poco lo invocamos, nuestra confianza vacila y se reparte entre algunas cosas y Dios. Seamos hombres de confianza, enteros y de abandono en su divina providencia. Queridos amigos, llegamos al fin de Jóvenes para la Eternidad.

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0: Vistió el hábito agustiniano. ¿No les dice nada eso del hábito agustiniano? Pues es la congregación de nuestro Santo Padre Papa León XIV, Agustino. Nombrado arzobispo de Valencia, se consagró enteramente a sus diocesanos y se preocupó sobre todo de los pobres y de la formación del clero. Esto me hace recordar a este santo también, a este santo peruano, Santo Toribio de Mogrovejo, ¿no? Que también, a imitación de Santo Tomás de Villanueva, pues imitó la caridad, el servicio, la preocupación en la formación del clero. Lógicamente, es una gran preocupación para todo un arzobispo, toda vez que el pueblo es lo que son sus sacerdotes. Y si el clero está bien formado, los católicos y las personas que creen en Dios y sirven a Dios tienen que estar bien orientadas, dirigidas por sacerdotes que tengan una buena formación de una buena y sana doctrina. Por la calidad de su doctrina, ha sido llamado el último padre de la Iglesia española. Falleció en Valencia, España, el 9 de septiembre de 1555. Fue canonizado el 1 de noviembre, Día de Todos los Santos, de 1658 por el Papa Alejandro VII. ¡Ay, qué bueno, don Randy! ¡Bienvenido, bienvenido! Claro que sí. Sí, sí, se le escucha muy bien. Ah, bueno, bueno. Muy bien, vamos a prestar atención a los sermones y vamos a escoger las que tienen referencias marianas. Por ejemplo, en la Natividad decía este santo enamorado de la Virgen: «Oh mujer admirable, en cuyo seno fue formado el Verbo, que eternamente se había mantenido en el seno del Padre. Hoy celebramos el natalicio de esta Virgen». ¿Con qué gozo y reverencia debemos celebrar el natalicio de tan gran reina, por la cual hemos renacido todos a la felicidad eterna?
1: Bueno, estaba yo escuchando a la hermana y me...
0: Hablábamos sobre la natividad, ¿no?
1: Exacto. Estaba viendo, porque claro, usted comenzaba a hablar de Santo Tomás de Villanueva. Y alguno diría, bueno, pero es el Lumen Regine, usted está hablando de Santo Tomás de Villanueva. No sé si lo dijo, pero es muy bonito porque él es de Villanueva de los Infantes, lugar donde comienza la advocación de Nuestra Señora del Encuentro. Allí,
0: así es.
1: En esa iglesia, en un lugar, podríamos decir, que... no es relevante en cuanto a la ubicación dentro del templo, pero sí en cuanto a la finalidad que buscaba el párroco don Luis para poner una imagen de la Virgen

0: que al levantar los ojos ayudase a sus parroquianos a elevar una oración también a nuestra Madre del Cielo. Y justamente allí, este trovador, iba a decir, de la Virgen, ¿no? Porque en esa... perdón, en esa ciudad,
1: Ciudad Real,
0: en
1: ¿no?
0: donde, exacto, en donde nace la Santísima Virgen, perdón, la vocación de la Virgen del Encuentro, tenemos a este gigante que estuvo allí en el siglo XVII, perdón, en el siglo XVI, como pastor, como guía del rebaño. Y qué bonito esto que usted leía, ¿no? Oh mujer admirable, en cuyo seno fue formado el Verbo, que eternamente se había mantenido en el seno del Padre. Y hoy, dice, celebramos el natalicio de la Virgen. ¿Con qué gozo y reverencia debemos celebrar el natalicio de tan gran reina por la cual hemos renacido todos a la felicidad eterna? Esta es la visión de los santos, hermana. A mí de verdad siempre me conmueven estas palabras, porque los santos no tienen temor de elogiar a la Virgen suficientemente, porque jamás la van a elogiar tanto como el mismo Dios la elogió, haciéndola madre suya, dejándola como madre nuestra, poniéndola en ese plan de redención como la nueva Eva, como esa mujer, como le dice su hijo en dos ocasiones fundamentales, el primer milagro y entregar su vida en la cruz. Y los santos no tienen miedo, por eso, como verdaderos hijos, sigue diciendo, vistamos la semejanza de la madre. Y esto es lo que nos propone Santo Tomás de Villanueva y lo que nos proponen todos los santos. Me viene a la mente ese otro gigante de la Santísima Virgen, San Luis María Griñón de Montfort, o un San Maximiliano María Kolbe, el mismo, gustaba llamarse el loco de la Inmaculada, que nos proponen eso: vestirnos de la Virgen, vestirnos de su hábito bendito, llevando el escapulario, por ejemplo, pero sobre todo en nuestra conducta, en nuestra forma de ser, en que nos dejemos contagiar de esta madre amorosa, que lo único que quiere hacer es llevarnos al encuentro con Dios. Y eso es un poco lo que Santo Tomás nos da a conocer en estas palabras, ¿no?
1: Así es. Los santos, como también había dicho anteriormente, son unos enamorados de la Virgen
0: Ah,
1: y nunca podrán alabarla tanto, tanto, tanto como es su merecer, como dice. Sabemos que
0: pero
1: después
0: ¿quién
1: de Dios.
0: sabrá también lo arte según es tu merecer?
1: Así es. La Virgen Santísima, verdaderamente, como usted dijo, ha sido honrada por Dios, por su humildad, por su obediencia, por su disponibilidad, por su entrega. Sabemos también que la Virgen Santísima en su natalicio, en su natividad, es, como decía el Padre Molina, la Virgen María es estallido de gozo, del gozo y felicidad de Dios en nuestro mundo. Dios es tan bueno y nos ama tanto que quiere que seamos felices. Y una de las maneras que nosotros podamos descubrir y encontrar un camino fácil, podríamos decirlo con entre comillas, porque hay que trabajar, por supuesto, pero es fácil en el sentido de que la Virgen Santísima como madre pues nos facilita ese encuentro con Dios, como su título tan hermoso de la advocación de Nuestra Señora, del encuentro con Dios, no solamente a la hora de la muerte, sino ese encuentro que cada día tenemos nosotros con ella, con Dios. La Virgen nos prepara, nos educa, nos va iluminando y nos va orientando para que seamos dóciles a ese llamamiento de Cristo, que muchas veces, por tratarse de que es Jesús, de repente lo vemos a veces muy difícil por nuestra vida que de repente no tenemos prácticas piadosas o o no somos asiduos a la oración, pero la Virgen Santísima está siempre mirándonos, está tratando de hacerse la encontradiza para poder ayudarnos. Así es que María, recordemos esto, que es estallido del gozo y felicidad de Dios en nuestro mundo. ¿Qué sería del mundo sin María? Ella es el rocío, como decía también San Luis, María Griñón, porque ella es la que trae ese frescor a la humanidad caída.
0: Y por eso el mismo Santo Tomás pregunta, ¿no? Y va en orden a lo que decíamos antes, ¿quién es el que más exaltó a la Virgen? El Dios. Dice, ¿qué mayor excelencia puede concebirse que ser madre de Dios? Lógico, o sea, si es madre de Dios, ¿nos vamos a quedar nosotros chiquitos o nos vamos a exceder diciendo algo de aquella que es la madre de Dios, del verbo hecho hombre? Pues, ¿qué hay después de Dios sino la madre de Dios? Pregunta el santo. Todas las gracias se pueden pregonar de la Virgen. Están compendiadas en su divina maternidad. Y es aquí de donde surge todo, y es aquí donde verdaderamente comprendemos, como hijos de la Virgen, lo que supone nuestra madre. Porque si la Virgen tiene toda una serie de gracias, podemos pregonar, se deben a esa gracia de las gracias, que es la maternidad divina. Luego, si solo decir Madre de Dios es decir virginidad perpetua, es decir asunta al cielo, es decir todas
1: las
0: Inmaculada Concepción, todas las prerrogativas que podamos decir de la Virgen, y sin asustarnos, mediadora maternal de todas las gracias. Ella es corredentora en el dolor de compasión junto a la cruz de su hijo. Todo lo que digamos se queda chico con lo que Dios ha hecho de María. Bueno, ya estamos para la primera pausa, hermana. ¿Qué le parece? Nos vamos un
1: momentito.
0: Meditar estas palabras tan hermosas que nos está regalando es. Santo Tomás de Villanueva. Y inmediatamente volvemos. El Lumen Regine. No sé si tengo algo para poder avisarles, pero lo avisamos después de la pausa, Oscarcito. Vámonos ya a la pausa, enseguida retomamos.

0: Ya estamos nuevamente en Lumen Regina, en la luz de la reina, de esta madre bendita que nos acompaña aquí. De esa mujer que con su sí no solamente cambió la historia del mundo, de la humanidad, sino que permitió que Dios ingresase en la historia de una manera, iba a decir, impensable, hecho hombre. Tremendo, tremendo. Por eso, todo lo que digamos de la Santísima Virgen es alabanza a Dios. Todo, absolutamente todo. No tengamos miedo, nunca tengamos miedo. Vamos ahora con el aviso que me quedó colgado antes de irnos a la pausa. Lo decimos ahora rapidito. 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También, para que puedas reservar tu sitio al 927-032-213. 927-032-213. Organiza el taller de teatro de NSE Lima. Una obra de teatro, bueno, va a ser hermosísima, porque además es hermosísima, es bellísima la vida de Santa Soledad Torres Acosta, esa mujer que fundó una congregación para hacer algo que era impensable para las mujeres de aquella época. Y sin embargo, Dios le inspira y hoy tiene una congregación que es no solamente en España, sino presente en el mundo entero. Lo que es el sí de un alma, ¿eh? Lo que es el sí de un alma. Pues sigamos analizando este otro sí, el sí de María Santísima. Ah, tengo algunos reportes de sintonía. Deben ustedes un momentito. Creo que tengo. Ah, no, no, no, creí que tenía reporte de sintonía. No, no tengo. Y vamos. Vamos a entonces ahora a continuar. Fíjense ustedes, suelta las riendas al pensamiento, ensancha los límites de la inteligencia, atrévete a imaginar cuanto puedes, añade tanto como te sea posible, pues. ¿Has pensado todo eso? ¿Has ensanchado los límites al máximo de lo que te puedes imaginar? ¿Le has añadido todo lo posible? Pues mayor es esta Virgen. Es más excelente y es superior. Eso es la Virgen Santísima. Porque al fin de cuentas, hermana, nosotros con nuestro pensamiento, con nuestra imaginación, podemos llegar a algo limitado. Pero la imaginación de Dios en María, el pensamiento de Dios en María, es un pensamiento infinito. Y dicen los santos y los santos padres que Dios agotó su capacidad creadora en esta bendita mujer. ¿Qué será María? ¿Qué será? Bueno, nos vamos a enterar solamente, yo creo, en el cielo, a no ser que tengamos la dicha de poder verla aquí como los pastorcitos vieron a esta mujer, que la describieron como vestida de sol, porque era una luz tan radiante la que salía de ella, que no sabían compararlo con otra cosa, ¿no?
1: Qué
0: Y
1: hermosura.
0: así es, así
1: Qué
0: es.
1: hermosura, don Randy, porque está llena de gracia, por eso mismo. Al estar tan llena de gracia, está tan llena de Dios que nuestra imaginación y nuestra capacidad no puede medir lo que Dios ha hecho a través de ella. Y lo podemos comprobar a través de este título tan grande, Madre de Dios. Ya con eso está dicho todo. Es la Madre de Dios. Ella es Dios Padre, es Padre de Jesús y la Virgen. Es mamá de Jesús, así que imagínense la relación tan grande que hay y el lugar que ocupa María Santísima. Pero a pesar de esa grandeza, de esa ella es la omnipotencia suplicante y todos los títulos que tiene, sin embargo, es tan cercana, tan al alcance de nosotros, los pequeños, nosotros pecadores, ella está cerca. Y qué pesar, ¿no? Porque a veces no le invocamos, no le pedimos, no confiamos en ella, siendo María muy poderosa. María está trabajando silenciosamente. Usted dijo en un momento que ha habido como que María llegó un momento, cambió el mundo y lo sigue cambiando. De repente vemos con nuestros ojos todo el mal que está pasando en el mundo, pero sin embargo, María sigue trabajando de una manera silenciosa como suele trabajar ella. Ella trabaja en lo íntimo del corazón, en las almas. Y si uno le deja, imagínense, viene con todo el séquito de gracias para desbordarlas en un alma. Y Dios, que ve a María en un alma, como dice San Luis Grignion de Montfort, también hace su obra. De tal manera que es tan sencillo, pero a la vez tan difícil que un alma pueda decirle sí a la Virgen, abrirse totalmente a ella. De tal manera que, como puerta del cielo que es María, tengamos pues todos más cercanía a nuestra Madre Santísima y que podamos cada día, ¿no?, encomendarnos a ella con esa sencillez de hijos, porque sabemos que María Santísima nos consigue todo, como lo hacía Santa Gema Galgani, que cuando veía que Jesús no le quería conceder la conversión, ya sea de un pecador que era muy, que había faltado mucho a Dios, y seguramente Jesús, para probarla, le decía que no. Y entonces Santa Gema decía, pues muy bien, ahora me voy donde tu mamá. Y le voy a pedir, y le pedía a ella.
0: No es solamente la puerta falsa, sino que es la forma de, en cierta forma, presionar, buena, o sea, con
1: confianza
0: a nuestro Señor Jesucristo, porque ¿cómo no va a obedecer un hijo a su madre? Pero fijémonos lo que dice Santo Tomás. En ella
1: sí, que el alma es capaz de concebir en una pura criatura, y lo que es más, que superó en realidad a todo entendimiento. ¿Se dan cuenta? ¡Qué maravilla! Eso lo estamos mencionando porque estamos tocando el punto de la natividad de la Virgen. Ahora vamos a pasar a la Anunciación. La Anunciación de María. Imitad a esta esclava, decía Santo Tomás, oh esclavos de Cristo, y servid a esta criada con todo el fervor de vuestros espíritus. Sea muy bien, adelante.
0: Ya volví.
1: Ya volvió.
0: No sé qué es lo que está pasando. Bueno, bendito sea Dios. Aquí estamos con algún problema de internet que se va y viene. Pero qué lindo esto, que imitad a esta esclava o esclavos de Cristo. Decía también otro santo. No recuerdo, no, creo que no es Santo Tomás de Villanueva, me parece que es Soto, quien decía, yo soy el esclavo de la esclava del Señor. Y seamos nosotros así, esclavos. Y servid a esta criada con todo el fervor de vuestro espíritu. Sea ella el
1: así es. Servid a esta criada con todo el fervor de vuestros espíritus. Sea ella el modelo familiar y cotidiano de vuestra vida. Tenedla siempre y en todas partes presente ante vuestros ojos. Honradla, amadla, suplicadle con insistencia, seguidla, rendidos a ella con entera devoción. ¿Cómo nos cansamos? ¿Cómo nos cansamos, don Randy, muchas veces en pedir a la Virgen? Y eso pasa. La gente desea muchas veces que lo que pide sea ya, como un algo que se tiene que dar en el momento. Eso no quita de que muchas veces la Virgen Santísima hace milagros inmediatos, pero otras veces pide que esperemos, que confiemos en ella y que tengamos paciencia. De tal manera que hay que tener perseverancia en nuestro pedir, humildad y una oración constante. La Inmaculada Virgen hacía vírgenes a los que la miraban. Tenía una virginidad que germinaba vírgenes. Fíjense qué característica tan, podríamos decir, única, ¿no? En la Virgen, que hacía vírgenes a quienes la miraban. Pues miremos a esa Virgen, hoy que en el mundo tanto se falta la pureza, tantos pecados que llevan a las almas al infierno, como dijo la Santísima Virgen en Fátima, a través de Santa Jacinta, hay muchos pecados, sobre todo el pecado de la carne, de tal manera que dejémonos mirar por María, para que nos haga puros, nos haga inmaculados. Así es. Muy bien. Seguimos entonces. Vamos entonces ahora a escuchar un sermón que dijo Santo Tomás de Villanueva: Nuestra Señora tiene de tal modo vuelto los ojos a los pecadores que los mira constantemente doquiera se encuentren. Y no solo mira a los pecadores, sino que de todos en general se compadece y se preocupa de todos. Ya seas pecador, ya seas justo, siempre te mira, te socorre con su auxilio. Así es, María Santísima, lo dicen los santos. Los santos han podido llegar a ser santos gracias a la ayuda de María, mediadora de todas las gracias. Porque si no, ¿quién puede llegar a Jesús con tanta facilidad como lo hacemos con nuestra madre? Fíjense lo que dice la mediación maternal de María, lo dice San Maximiliano María Kolbe. Todavía sabemos muy poco de lo que la Inmaculada ha hecho por la humanidad, desde el primer instante de su existencia hasta hoy. Toda la gracia pasa por sus manos, lo dice San Maximiliano María Kolbe. Todas las gracias pasan por sus manos, de tal manera que de repente nosotros estamos perdiendo gracias. Y lo dice también Santa Catarina Labouré cuando en la aparición de la Virgen de la Medalla Milagrosa, cuando Santa Catarina le dice, ¿por qué cuando abre la Virgen sus manos ve que hay rayos que no salen de sus manos? Y ella dice, porque no me lo piden. Quiere decir que nosotros tenemos que pedir a la Virgen, Santísima Madre, derrama todas las gracias que tú tienes, que contienes, porque Dios la ha hecho depositaria. Ella es la depositaria de todas las gracias de Dios. Y Santa Jacinta decía que la Virgen Santísima, que Jesús había dicho, que quiere que todas las gracias se las pidamos a ella y que no pidamos nada a Jesús, sino por medio de María. Así es que les animamos para que todo lo que pidamos lo hagamos por medio de su Santísima Madre. Bueno, vamos, seguimos. Allá. Vamos a tener una pausa y estamos retornando en breves minutos.

0: Muy bien, y continuamos aquí en No Me Rellene. Yo estoy que vengo y que me voy.
1: Señor,
0: Espero
1: se le
0: que
1: escucha don Randy.
0: consigamos aquí la estabilización. Pero estas palabras que nos está
1: ¿Empiezo?
0: regalando Santo Tomás de Villanueva es, de verdad, es hermosísimo. Es algo que nos tiene que llenar de gozo, porque podemos comprender, ¿no?
1: Así,
0: Toda
1: muy
0: la
1: bien.
0: grandeza de nuestra madre. No sé, como al final yo me fui tanto, no sé hasta dónde llegó usted, si ya estamos, ya leyó la Asunción o nos quedan poquitos minutos, nos quedan escasamente 14, no, perdón, nos quedan ni 14 minutos, nos quedan 8 minutos, 8 minutitos, y no sé hasta dónde llegó, hermano. Hermana, ¿me escucha? Ahora parece que ella no me escucha a mí. Señor.
1: Ahora sí le
0: Bueno,
1: escucho.
0: esto está. Ahora sí me escucha.
1: Ahora le escucho.
0: Ya. Bueno, pues no sé hasta dónde llegó. Digo, la Asunción la llegó a leer para saber dónde nos quedamos.
1: Ahora no.
0: Ay, señor. Bueno, pues muy bien. Voy a ir leyendo yo lo de la Asunción y dice, hoy celebramos triple festividad, el
1: Así.
0: tránsito de la Virgen por el que salió de la vida, su resurrección, por la cual su revestida, por la cual fue revestida de inmortalidad y su gloriosa Asunción, por la cual voló feliz al cielo en cuerpo y alma. Y como cada una de estas prerrogativas es celebérrima, unidas todas en esta solemnidad, ¿con cuánta veneración habrá de celebrarse? Y claro, esto nos lleva una vez más a ese decir, digamos lo que digamos, nos vamos a quedar siempre cortos, hermana. No me llega a escuchar la hermana, estamos aquí.
1: Sé que terminó, pero no.
0: Muy
1: A ver,
0: bien, pues
1: ahora
0: continúo
1: sí.
0: yo leyendo y vamos un poquitito a seguir con esta temática. ¿Qué diré?
1: Ahora sí.
0: Oh María. Si ni el ojo vio, ni el oído oyó, ni el corazón del hombre sospechó lo que ha preparado Dios para los que le aman, ¿quién podrá decir lo que preparó a la que engendró y le amó más que todos? ¿Ahora sí me escucha, hermana?
1: Ahora sí le escucho con todo lo
0: Ah, qué
1: hermoso que está diciendo.
0: bueno. Pues. Es justamente, y viene ahora ese tema tan hermoso, María es la puerta del cielo, y lo que usted decía, ¿no? Cuando Gema no encontraba solución con Jesús, porque Jesús se hacía un poquitito como, digamos, el reacio, encontraba, y sí encontraba, la solución en María, esa que es la puerta del cielo. Nadie ha imitado las virtudes del Hijo como la Madre. Luego, esas palabras que dice Jesús, que escuchábamos en el Evangelio hace algunos días atrás, no es feliz por haberme llevado en el seno o por haberme dado de comer, que lo es, no cabe duda, sino que es feliz principalmente porque ella ha escuchado la palabra de Dios y la ha puesto en práctica como nadie lo ha hecho, ¿no?
1: A Jesús, pero vivió lo que escuchó de su hijo, lo que le enseñó, porque fue realmente la respuesta a Dios, a su voluntad, a su querer. Por eso la Virgen Santísima tiene un mérito infinito, muy grande. Decía, no sé si tengo tiempito, tengo un poquito de tiempo para poder decir lo que el culto a la Santísima Virgen, como nos muestra el Catecismo de la Iglesia Católica, nos dice en el Magnificat: todas las generaciones me llamarán bienaventurada. La piedad de la Iglesia hacia la Santísima Virgen es un elemento intrínseco del culto cristiano. La Santísima Virgen es honrada con razón por la Iglesia con un culto especial, y en efecto, desde los tiempos más antiguos se venera a la Santísima Virgen. Y quiero decir aquí, entre comillas, se venera a la Santísima Virgen con el título de Madre de Dios, bajo cuya protección se acogen los fieles suplicantes en todos los peligros y necesidades. Luego nos dice, este culto, aunque del todo singular, es esencialmente diferente del culto de adoración que se da al Verbo encarnado, lo mismo que al Padre y al Espíritu Santo, pero lo favorece muy poderosamente. De tal manera que María Santísima, estando tan íntimamente relacionada con el Padre, Hijo y Espíritu Santo, con ello podemos deducir la grandeza de María Santísima. Y decía también, yo quería hacerles saber que hay tres, así está, toda gracia concedida, dice San Bernardino de Siena, un santo también muy amante de la Virgen, que toda gracia concedida a los hombres llega hasta ellos por tres grados. ¿Quieren saber cuáles son esos tres grados? Primero, Dios la comunica a Cristo. De Cristo pasa a la Santísima Virgen y desde las manos de María desciende hacia nosotros. San Bernardino de Siena. ¿Cuántos santos amantes de la Virgen nos enriquecen con sus dichos? Así es, y es verdad.
0: Así es. Así es, y bueno, ahora sí ya nos toca rezar esa oración bendita del Acordaos, que vamos a poner todas las intenciones que cada uno de ustedes tiene en su corazón. Como estuve con problemas de internet, no he podido recibir los reportes de sintonía. Si hay alguno, ya los estaremos leyendo después. Pero ahora, como la Virgen no tiene tiempo y como la Virgen conoce cada uno de sus corazones, aunque no leamos sus intenciones, podemos poner cada una de ellas en sus manos bendita y decirle: acordaos, oh piadosísima Virgen María, que jamás se ha oído decir que ninguno que haya acudido a vos implorando vuestra asistencia y reclamando vuestro socorro haya sido abandonado de vos. Animado con esta confianza, a vos también acudo, oh Virgen Madre de las Vírgenes, y aunque gimiendo bajo el peso de mis pecados, me atrevo a comparecer ante vuestra presencia soberana. No desechéis, oh purísima Madre de Dios, mis humildes súplicas. Antes bien, escuchadlas y acogedlas favorablemente, así sea. Bueno, un poco accidentado el programa, pero creo que con la riqueza del tema y con lo que el santo nos ha acercado con estas bellísimas homilías, estamos inflamados de amor a Nuestra Señora. Gracias, hermana, por todo lo que nos...
1: Gracias, don Randy. Gracias.
0: Gracias también a todos ustedes por haber estado ahí. Como me quedó pendiente uno de los avisos, vamos un casito con el aviso final de la rifa para que no nos quede pendiente nada. 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Gracias una vez más por habernos acompañado y hasta la semana que viene, si Dios quiere, en otro espacio de Lumen Reyes.

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1: María, madre mía, por el poder que te concedió el Padre, libra a todos los sacerdotes de caer en pecado. Dios te salve, María, llena eres de gracia, el Señor es contigo. Bendita tú eres entre todas las mujeres, y bendito es el fruto de tu vientre, Jesús.
2: Santa María, Madre de Dios, ruega por nosotros, pecadores, ahora y en la hora de nuestra muerte. Amén.
1: María, Madre mía, por la sabiduría que te concedió el Hijo, libra a todos los sacerdotes de caer en pecado. Dios te salve, María, llena eres de gracia, el Señor es contigo. Bendita tú eres entre todas las mujeres y bendito es el fruto de tu vientre, Jesús.
2: Santa María, Madre de Dios, ruega por nosotros pecadores, ahora y en la hora de nuestra muerte. Amén.
1: María, Madre mía, por el amor que te concedió el Espíritu Santo, libra a todos los sacerdotes de caer en pecado. Dios te salve, María, llena eres de gracia, el Señor es contigo. Bendita tú eres entre todas las mujeres, y bendito es el fruto de tu vientre, Jesús.
2: Santa María, Madre de Dios, ruega por nosotros pecadores, ahora y en la hora de nuestra muerte. Amén.
1: María, Madre de los sacerdotes,
2: ruega por ellos.

Quiero agradecerles a queridos amigos de NSE por todas esas oraciones que hacen ustedes por los sacerdotes, ya que estamos recibiendo toda la bendición que esas oraciones nos traen. Pero además, no solamente es que si yo sé que están rezando por mí, pues para corresponder y ser agradecido me esfuerzo en hacerlo mejor, sino que también se nota, llega la fuerza de la oración. Y cuando uno es fortalecido, entonces lo hace mucho mejor y sigue trabajando por la santificación de todos ustedes. Pero también pedirles, si alguno no lo está haciendo todavía, que nos meta en sus oraciones, que participe, que haga un huequito para la santificación de los sacerdotes, ya que al fin y al cabo todos necesitamos de los sacerdotes, incluso el mismo sacerdote, para recibir cualquier sacramento, la confesión, para recibir la Eucaristía, para acercarnos a Dios. El Señor ha puesto como el camino por medio del sacerdote, para poder acercarnos más a Dios, que el Señor dé más gracias de santificación a los sacerdotes, y para esas gracias tu oración y la mía es importante. Gracias por orar por los sacerdotes y anímate a hacerlo si no lo estás haciendo. Que el Señor te bendiga.

el ángel del Señor anunció a María y concibió por obra y gracia del Espíritu Santo. Dios te salve, María, llena eres de gracia, el Señor es contigo. Bendita tú eres entre todas las mujeres y bendito es el fruto de tu vientre, Jesús. Santa María, Madre de Dios, ruega por nosotros, pecadores, ahora y en la hora de nuestra muerte. Amén. He aquí la esclava del Señor. Hágase en mí según tu palabra. Dios te salve, María, llena eres de gracia, el Señor es contigo. Bendita tú eres entre todas las mujeres y bendito es el fruto de tu vientre, Jesús. Santa María, Madre de Dios, ruega por nosotros, pecadores, ahora y en la hora de nuestra muerte. Amén. Y el Verbo se hizo carne y habitó entre nosotros. Dios te salve, María, llena eres de gracia, el Señor es contigo. Bendita tú eres entre todas las mujeres y bendito es el fruto de tu vientre, Jesús. Santa María, Madre de Dios, ruega por nosotros, pecadores, ahora y en la hora de nuestra muerte. Amén. Ruega por nosotros, Santa Madre de Dios, para que seamos dignos de alcanzar las promesas de nuestro Señor Jesucristo. Oremos. Te suplicamos, Señor, que derrames tu gracia sobre nuestras almas, para que, habiendo conocido por el anuncio del ángel la encarnación de tu Hijo Jesucristo, por los méritos de su pasión y cruz, seamos llevados a la gloria de la resurrección. Por el mismo Jesucristo nuestro Señor. Amén. Gloria al Padre y al Hijo y al Espíritu Santo, como era en el principio, ahora y siempre, por los siglos de los siglos. Amén. Gloria al Padre y al Hijo y al Espíritu Santo, como era en el principio, ahora y siempre, por los siglos de los siglos. Amén. Gloria al Padre y al Hijo y al Espíritu Santo, como era en el principio, ahora y siempre, por los siglos de los siglos. Amén. Ave María Purísima, sin pecado concebida.

0: ¿Cómo están, amigos? Bienvenidos nuevamente a su noticiero con Enfoque Católico EWTN Noticias. Estamos, como siempre, informando desde nuestros estudios en Lima, Perú. Yo soy Natalie Paredes. Hoy Edino podrá acompañarnos. Empezamos las noticias en Roma con la última información sobre la salud del Santo Padre luego de ser intervenido quirúrgicamente para extirpar un cáncer pulmonar. Nuestra corresponsal Victoria Cardiel informa.
1: León XIV evoluciona favorablemente. Los análisis de sangre y la radiografía de tórax realizados después de la operación confirman que la recuperación avanza según lo previsto por los médicos. A esta hora, el pontífice se prepara para pasar aquí su segunda noche en el Hospital Policlínico Gemelli de Roma, donde fue operado este martes para extirparle un tumor maligno en el lóbulo inferior del pulmón derecho. Según informó el Vaticano, durante la jornada el Papa realizó ejercicios de fisioterapia. También comenzó a caminar por su habitación. Estos son considerados pasos muy importantes dentro de su proceso de completa recuperación. Además, a pesar de seguir hospitalizado, León XIV continúa trabajando y gobernando la Iglesia. Este miércoles aceptó la renuncia del arzobispo de Košice en Eslovaquia y nombró a su sucesor. También designó al nuevo arzobispo metropolitano en Brasil. Asimismo, envió un mensaje a un encuentro celebrado en el Vaticano sobre la pastoral familiar. Los médicos siguen vigilando de cerca su evolución para decidir los próximos pasos del tratamiento y cuándo podrá retomar su actividad habitual. Por el momento, toda la agenda papal permanece suspendida hasta el próximo martes 20 de octubre. Una de las próximas decisiones será si el Papa puede o no presidir el Ángelus del domingo. Si su estado de salud lo permite, podría hacerlo desde el propio hospital, algo que sería visto como una señal muy positiva. León XIV permanece acompañado por sus colaboradores más cercanos, el grupo conocido en el Vaticano como la Familia Pontificia. Mientras tanto, los especialistas continúan analizando el tejido extirpado durante la intervención. En el Vaticano, en todo caso, reina el optimismo. El portavoz de la Santa Sede, Matteo Bruni, aseguró incluso que el deseo del Papa sigue siendo mantener el viaje a América Latina previsto para dentro de 3 semanas, siempre que la recuperación continúe por buen camino. Desde Roma, Victoria Cardiel para EWTN Noticias.
0: Y como era de esperarse, los fieles fuera del Hospital Gemelli de Roma expresan sus sentimientos por el Papa León XIV.
2: Creo que el Papa está hospitalizado en el mejor centro posible en este campo, porque el doctor Margaritora está muy preparado para el cáncer de pulmón. Es uno de los mejores profesionales en esta área, por lo tanto creo que el Papa está en muy buenas manos y esperamos una pronta y positiva recuperación.
3: Espero que pueda regresar lo antes posible a la Ciudad del Vaticano y que pueda seguir haciendo lo que ha hecho hasta ahora.
4: Sí, nosotros sabemos de que aquí en el hospital lo están atendiendo bien, lo han logrado atender en el momento preciso como para que puedan hacerle su rehabilitación también y el tratamiento. Yo pienso de que todo va a andar bien, Dios es grande.
0: El diagnóstico del Papa León XIV de cáncer al pulmón despierta preocupación e interrogantes sobre la gravedad de su estado de salud, su recuperación y el futuro de sus compromisos apostólicos. Ante la situación, entrevistó al padre Augusto Meloni, quien es también médico, fue vicepresidente del Consejo Ejecutivo de la Organización Mundial de la Salud e hizo destacada carrera en el Ministerio de Salud del Perú. Padre Augusto Meloni, bienvenido. Padre Meloni, ¿qué es el adenocarcinoma de pulmón y qué tan grave puede ser?
5: Muchas gracias por la invitación. Saludos a todo el equipo de EWTN Noticias, a toda la audiencia. Y efectivamente, el adenocarcinoma es una de las formas de cáncer pulmonar. Es un cáncer maligno. Y la gravedad y el pronóstico depende de en qué etapa de su desarrollo se realiza el diagnóstico y qué tantas posibilidades hay de tener una respuesta terapéutica rápida. Y entonces los avances biomédicos han avanzado, se han desarrollado bastante en los últimos años, y cuando se dan estas condiciones de diagnóstico oportuno e intervención oportuna, el pronóstico es optimista en general. Pero sabemos que, como cualquier problema de salud, en este caso el cáncer, siempre hay que tener mucho cuidado, mucha vigilancia.
0: ¿Qué tratamientos debería seguir el Papa ante este diagnóstico, teniendo en cuenta también las etapas que usted nos comenta?
5: El Papa, el día de ayer, 13 de octubre,

0: las características específicas de estas células, porque siendo el adenocarcinoma un tipo de cáncer de pulmón, tiene características específicas que de alguna u otra manera hacen que el pronóstico pueda cambiar. Según eso, los médicos estimarán si se requieren medidas terapéuticas complementarias, pero en esta etapa, diríamos, para el querido Papa León, lo que se está haciendo es la recuperación inmediata del posoperatorio. Se tiene que restablecer porque de alguna u otra manera siempre una cirugía pulmonar necesita rehabilitación, necesita justamente por esta circunstancia de haberse retirado un lóbulo pulmonar, una nueva readaptación y simultáneamente se harán los estudios específicos para ver el problema de fondo y los médicos determinarán qué tipo de terapéutica complementaria se requiere o no.
1: Y que este proceso también va a requerir tiempo, seguro, padre Meloni. El Papa justamente tiene el plan de su gira apostólica por Sudamérica en noviembre, desde más o menos a principios de noviembre. Teniendo en cuenta su estado de salud, ¿qué cree que sería lo ideal a seguir en este caso?
0: Lo primero es cuidar la salud del Papa para que sus tareas apostólicas que desarrolla para la Iglesia Universal se puedan renovar y retomar lo más pronto posible. La visita programada a nuestro continente y a nuestro país es algo que efectivamente está en un plazo relativamente corto y eso lo tendrán que determinar los médicos de acuerdo a la información que vayan teniendo y a cómo se produce la evolución y la recuperación de este posoperatorio, de esta cirugía y esta rehabilitación para que la función respiratoria llegue a su estado.
1: Padre Meloni, ¿y usted cómo se siente con esta noticia?
0: Yo me imagino como la mayoría de los fieles católicos. De alguna manera veíamos al Papa saludable. Había estado realizando intensa actividad apostólica. Recientemente fue muy impresionante el viaje a Francia, a París, a Lourdes. Pero estas contingencias en la vida de las criaturas humanas se presentan en cualquier momento. Nosotros somos criaturas frágiles, pero esa fragilidad, como veíamos el domingo pasado, en ese pasaje de la carta a los Filipenses de San Pablo, es la gracia y la fortaleza del Señor. Él es quien nos conforta. Y eso ocurre para todas las criaturas humanas y es lo que nosotros ahora unidos en oración pedimos para el Papa y para nosotros mismos.
1: Así es, Padre, y nuestra tarea es pues rezar como siempre desde el primer momento por nuestro sumo pontífice y todo está en manos de nuestro Señor Jesucristo. Muchísimas gracias, Padre Augusto Meloni, por la entrevista.
0: Muchas gracias a ustedes y unidos en oración.
1: Mientras el Papa León XIV se recupera de la cirugía en el Hospital Gemelli de Roma, las miradas se dirigen al médico italiano Luigi Carbone, quien es el responsable de coordinar la atención sanitaria del pontífice y uno de sus colaboradores más cercanos en materia médica. El doctor Luigi Carbone es uno de los médicos que dieron la bienvenida al Santo Padre a su llegada al hospital. El doctor Carbone trabaja en el Policlínico Universitario Agostino Gemelli, también conocido como el Hospital del Papa, que es el hospital más famoso de Roma y uno de los centros hospitalarios de excelencia en Italia. Carbone es especialista en medicina de urgencias. Actualmente desempeña funciones de responsabilidad dentro de la Dirección de Sanidad e Higiene del Estado de la Ciudad del Vaticano, organismo encargado de garantizar la asistencia médica no solo del Papa, sino también de los empleados y residentes del pequeño Estado. El papel de Carbone evoca la antigua figura del llamado archiatra pontificio o médico personal del Santo Padre. Ahora nos conectamos con Francis Roca, editor de la sección del Vaticano de EWTN News, quien nos ayudará a comprender la situación de salud del Papa León XIV desde una perspectiva periodística y vaticana. Bienvenido, Francis. Coméntenos cómo recibió la noticia sobre el estado de salud del Papa León XIV, teniendo en cuenta que usted es parte de la comitiva de vaticanistas que lo acompañarán en su gira apostólica por Sudamérica.
2: Sí, hoy mismo nos dieron un pequeño briefing, ¿no? Para actualizar, ¿no?, nuestro conocimiento de la situación del Papa.

0: non nos dijeron muchísimo. Resulta que ya se sabía que el nódulo fue un cáncer. Ya antes habían hecho una biopsia. Para saber más, hace tiempo, un poco de tiempo, debemos esperar un poco, se habla de al menos una semana, un poco, no muy concreto, pero una semana o dos. El Papa está haciendo terapia, porque ahora que ha perdido parte de su pulmón de derecha, él tiene que hacer terapia para respirar. Eso será un desafío, obviamente, si hace este viaje el mes próximo, sobre todo porque va aunque a Cuzco, será un desafío. Pero el portavoz dijo que el Papa todavía tiene la intención, de deseo de ir. Entonces, así es, por el momento no hay cambiamientos en ese sentido.
1: ¿Y cómo evalúa la manera en que la Santa Sede ha comunicado la información sobre la salud del Papa?
0: Bueno, el hecho el Papa, hablando a todos el domingo después del Ángelus, fue una cosa inédita, una cosa nueva. Francisco, Papa Francisco, en el 18, había hablado de que necesitaba una operación de cataratas en los ojos el año siguiente. Entonces, eso sí fue una cosa nueva, pero ahora se habla de una cosa muy urgente, muy, muy importante, muy peligroso, si no se enfrenta. Entonces, me parece muy importante, un paso importante, que el Papa habla abiertamente de su salud en ese sentido. Ahora que él ha ido al hospital, digamos que los portavoces o el portavoz con el aparato de comunicación del Vaticano está siguiendo su modo más tradicional, digamos. Son muy muy tienen mucho cuidado, dicen relativamente poco, pero seguramente hemos hecho progreso y que el Papa, habiendo hablado así, seguirá a informarnos de su salud.
1: Así es, y más allá de las implicaciones institucionales, ¿qué mensaje puede transmitir el Papa al afrontar públicamente una enfermedad que también viven millones de personas en el mundo?
0: Sí, yo creo que debe ser una cosa muy importante para mucha gente que tiene su familia o que tiene cáncer o que tiene un pariente enfermo con esto, que él ha dado un ejemplo de coraje, de esperanza, de buen humor. Él habló de otras cosas ese día. Al final añadió esta noticia muy importante. Pero digo, yo creo que naturalmente para él esto viene de su fe católico, de su fe cristiano. Entonces eso sí, seguramente va a inspirar, a animar, a ayudar mucho a mucha gente.
1: ¿Y cómo puede la Iglesia acompañar al Papa en este momento sin que la preocupación por su salud se convierta en especulación o desplace la atención de su mensaje pastoral?
0: Ese es un desafío, seguramente él está pensando de esto, porque es inevitable que un señor, digamos que habiendo subido esta cirugía, va en un viaje muy, muy, muy exigente, muy, muy, muy largo, con tantos compromisos, tantos ruegos. Es inevitable que todos lo mirarán con preocupación, diciendo: está bien, se cansa, se está enfermando. Quindi yo creo que supongo que él quiere convertir eso en parte de su mensaje, ¿no? Que él está subiendo este peso, esta cruz, para hacer su trabajo, su obra misionaria, ¿no? Quindi, entonces yo creo que él lo puede convertir en parte de su mensaje, no en una cosa que distrae.
1: Así es, y unidos en oración por nuestro Santo Padre y por su pronta recuperación, Francis Roca, muchísimas gracias por la entrevista.
0: Muchas gracias.
1: Antes de ser admitido en el hospital, el Papa León dejó una homilía para ser leída durante la misa celebrada por el décimo aniversario de la exhortación apostólica Amoris Laetitia sobre el amor en la familia. Ante la ausencia del Papa, el cardenal Luis Antonio Tagle, nuevo decano del Colegio Cardinalicio, presidió la Eucaristía y leyó la prédica. Escuchemos una parte de esta reflexión.
2: Recordemos que por muy herida que pueda estar una familia, esta puede crecer gracias al amor. Esta caridad fundamental para nuestra existencia y nuestra convivencia como seres humanos sustenta también los valores de apertura y respeto por la vida, desde la concepción hasta la muerte natural. La familia es depositaria por excelencia de estos valores, faro del bien de la humanidad. El Papa Francisco, en este sentido, subrayaba que ninguna unión precaria o cerrada a la comunicación de la vida nos asegura el futuro de la sociedad. Sin familias fuertes, abiertas al don de los hijos, atentas a su educación y crecimiento, el mundo no tiene futuro.
1: Hacemos una pausa ya al volver. Con la mirada puesta en noviembre, Argentina se une en oración por la salud del Papa León, mientras se siguen preparando para recibirlo con una gran meta: confeccionar más de 4.000 estolas para los sacerdotes que lo acompañarán en las misas. Además, fieles en el Vaticano elevan oraciones por la salud de León XIV y las familias durante la Santa Misa por los 10 años de la exhortación apostólica Amoris Laetitia. Regresamos con más noticias con Enfoque Católico.

0: La iglesia en Uruguay, país donde inicia la gira apostólica del Papa León en Sudamérica en noviembre, lanza una campaña de oración por la salud del Santo Padre. La iniciativa se realiza de manera online desde la página web dedicada a la visita papal, www.papaleonuruguay.uy, con el título 3,5 Ave Marías por el Papa León XIV, un número que simboliza la cantidad de habitantes que tiene Uruguay. Veamos qué está pasando en Perú frente a la salud del Papa, informa nuestro corresponsal Abel Camasca.
1: Luego del diagnóstico de cáncer pulmonar del Papa en su querida diócesis de Chiclayo, los jóvenes de la pastoral juvenil encabezaron un rezo virtual del Santo Rosario por su salud.
2: De modo especial, encomendamos a nuestro Santo Padre, el Papa León XIV. Damos gracias por la intervención que ya ha recibido y suplicamos que, sostenido por la gracia de Dios, encuentre alivio y fortaleza.
1: La periodista Jesús León, de Ciudad Eten, donde se produjo un milagro eucarístico en 1649 y cuyo reconocimiento por la Santa Sede, Monseñor Prevos, impulsó, contó cómo recibieron la noticia de la enfermedad del Papa.
3: Lógicamente hubo mucho llanto, pero la gente continúa y se mantiene en oración. Lo tenemos en el corazón, lo tenemos en las oraciones. Y más allá de repente de pensar que si es que se da o no el viaje tan querido por nosotros, estamos pensando ahora en su salud, en que primero se recupere.
1: En la Universidad Santo Toribio de Mogrovejo, donde el Papa, siendo obispo de Chiclayo, fue gran canciller, se instaló un mural. Los estudiantes escribieron oraciones por el Papa y mensajes de aliento a su santidad, como este que dice: esperamos de todo corazón se recupere pronto. O este otro: la USAT te espera sano, Papa. La presidenta de la República, Keiko Fujimori, expresó esta mañana su cercanía con el Papa, nacionalizado peruano.
4: Nos ha preocupado muchísimo el diagnóstico, pero quiero que el Papa sepa que desde acá, desde el Perú, somos millones de peruanos que estamos rezando y orando por su pronta recuperación. Estaremos atentos también a cualquier comunicado de parte del Vaticano.
1: Los preparativos para la visita del Papa al Perú en noviembre continúan. Abel Camasca, EWTN Noticias.
0: Por otro lado, en Argentina oran por la recuperación del Papa León XIV y se siguen preparando para recibirlo en noviembre. Las actividades también se convierten en fuente de trabajo para los argentinos de la industria textil. Nuestro corresponsal Matías Boca nos cuenta.
5: La cooperativa textil San Cayetano funciona en el centro de diseño del barrio de Barracas y representa una experiencia de la economía social y popular de trabajo comunitario. A través de un pedido de la Conferencia Episcopal Argentina, asume un desafío: la confección de 4.500 estolas para sacerdotes y 5.000 pecheras destinadas a los ministros de la Eucaristía que participarán en las celebraciones por la histórica visita del Papa León XIV a la República Argentina. Las estolas están confeccionadas con microfibra plana, una tela liviana, suave y con buena caída. Para su confección se utilizan tres capas de tela que permiten darle más cuerpo y peso a la misma.
6: Nunca había pensado participar de algo tan grande como es la llegada del Papa al país. Siempre lo miro por la tele, esos eventos así que el mundo está detenido mirándolo, y saber de que de alguna manera estoy poniendo mi granito de arena colaborando con las estolas es emocionante. Es más, voy a estar atenta el día que venga el Papa, que lo televisen, para ver si veo alguna de las estolas que salieron de acá de nuestra cooperativa.
7: La venida del Papa ya nos trajo sus frutos, nos trajo trabajo, ¿no? Y no solo a Buenos Aires, sino que a todo el país. Nos ayuda a demostrar que si nos organizamos, charlamos, el diálogo, ¿no? Podemos trabajar en conjunto, podemos involucrar a todos.
5: La cooperativa funciona como un espacio de inclusión e integración social. Dedicada a la confección de indumentaria, esta iniciativa brinda oportunidades reales de desarrollo a personas en situación de vulnerabilidad social que históricamente han sido postergadas.
6: Nunca en mi vida había trabajado, es un trabajo que me llena de orgullo, de dignidad, de saber que sí se puede cuando uno se lo propone y te dan el lugar como nos dieron acá a todos. Es como una familia, ya nos conocemos entre todos, sabemos cómo es cada uno y eso te hace sentir cómoda.
5: Los integrantes de la cooperativa viven los preparativos con una emoción profunda y desbordante, sabiendo que sus manos darán forma a las prendas de este evento histórico, la visita del Santo Padre a la República Argentina. El taller es una verdadera fiesta de fe, trabajo y también esperanza compartida.
7: Espero de la venida de León XIV a la Argentina que nos unamos y que sea la Iglesia quien una, ¿no? Que sea Dios quien una todo este país.
6: Y al Papa le diría, si tuviera la oportunidad, de que se deje usar por Dios para que traiga un mensaje de esperanza, de fortaleza, de amor y más que nada de unión para el país.
5: En la cooperativa textil San Cayetano, cada integrante descubre el valor de su propia voz y de sus manos. Al sentirse parte de un proyecto común que los cobija, los trabajadores no solo aprenden un oficio, sino que recuperan la autoestima, el sentido de comunidad organizada. En Buenos Aires, Matías Boca, EWTN Noticias.
0: Nos despedimos con la Santa Misa por el décimo aniversario de la exhortación apostólica Amoris Laetitia, presidida por el cardenal Luis Antonio Tagle, proprefecto del Dicasterio para la Evangelización, en reemplazo del Papa León XIV. En la misa se pidió por la pronta y completa recuperación de nuestro Santo Padre. Hasta mañana.

por el Papa León, para que sienta el consuelo de la presencia del Señor y el apoyo de la oración de toda la Iglesia, a fin de que pueda pasar un periodo de convalecencia sereno y se recupere rápida y completamente.

0: ¿Qué importancia tiene la oración de los santos en la vida de la Iglesia? La respuesta a esta pregunta y a otras más la vamos a dar en esta nueva edición de nuestro programa La Luz de la Vida. Bienvenidos todos nuestros queridos oyentes que nos siguen a través de las distintas redes en este nuevo programa que les vamos a ofrecer. También agradecemos al equipo de Arequipa. En esta ocasión nos están ayudando el señor Oscar Maima y José Lobón y hacen posible que este programa llegue hasta sus hogares. Aquí en el estudio desde Lima les saluda la hermana Luzana Zúñiga, muy contenta de poder acompañarles en este programa. Pues queridos amigos, hace un tiempo que estuvimos hablando sobre la oración en el Catecismo de la Iglesia Católica. Vamos a retomar este tema para poder ubicarnos y que todos nos puedan seguir, vamos a ir al numeral 2683. Estamos en el Catecismo de la Iglesia Católica ya terminando nuestro libro y hablando sobre la oración. Una vez que estemos ubicados, vamos a ver el título que nos pone: Maestros y lugares de oración. Esto es muy importante. Nos pone el artículo 3, nos habla de una pléyade de testigos. Vamos a leer el texto y enseguida lo comentamos. Los testigos que nos han precedido en el reino,
1: desplegó una de sus primeras obras de desarrollo,
0: como santos,
1: promoción y evangelización,
0: en la tradición viva de la oración,
1: que la verdad
0: por el
1: resulta programática
0: de sus vidas, por
1: a la hora de comprender
0: de sus escritos,
1: la forma de actuar
0: por su oración
1: del Padre Molina.
0: Hoy,
1: el escenario,
0: por eso pues son parte importante de la tradición de la Iglesia. Contemplan a Dios, lo alaban y no dejan de cuidar de aquellos que han quedado en la tierra, o sea nosotros. Al entrar en la alegría de su Señor, han sido constituidos sobre lo mucho. Su intercesión es su más alto servicio al plan de Dios. Podemos y debemos rogarles que intercedan por nosotros y por el mundo entero. Bueno, hasta aquí nos está hablando de los santos. Ustedes saben que la comunión de los santos está presente en la Iglesia militante, la Iglesia purgante y la Iglesia triunfante. Pues en esta ocasión, la Iglesia triunfante son los santos, los que ya están en el cielo disfrutando de la presencia de Dios. Mientras tanto, nosotros que estamos aquí abajo en la tierra somos la Iglesia militante. Nosotros estamos en esa lucha, metidos en esa gran batalla entre el bien y el mal, y nosotros estamos luchando por el bien. Y desde el cielo, estos amigos que tenemos, que están cerca de Dios, no solamente están mirando lo que hacemos, aquí pone una pléyade de testigos, sino que desde allí arriba nos ayudan. ¿De qué manera? Piden a Dios, interceden por nosotros ante Dios para que nos concedan aquellas gracias que estamos necesitando para que en esta dura batalla podamos vencer. Entonces, esa es la labor de los santos, que son nuestros amigos celestiales que interceden por nosotros. Ellos ya gozan de la presencia de Dios, han merecido durante su vida pues esa amistad con el Señor, y como sabemos, Dios les concede lo que le piden. Por eso nosotros tenemos que acudir más a ellos. A veces pues están allí los santos, pero nosotros no les pedimos, no les rezamos. Y aunque ellos vean nuestra necesidad, no es lo mismo que uno acuda a que solamente pues se quede pasivamente sin nombrarlos, ¿no? Entonces, bueno, de esto podemos sacar que contemos con su ayuda. No estamos solos en esta lucha entre el bien y el mal, en medio de este sufrimiento que tenemos en el mundo, sino que tenemos una gran ayuda. Aparte de la ayuda directa de Dios, la Virgen, San José, los ángeles, pues están todos esos santos pequeños y grandes de distintas clases sociales, de distintos oficios, que nos quieren ayudar. Y ahora vamos a pasar a otro numeral que es muy interesante, que nos habla de las distintas espiritualidades en la Iglesia. Es el numeral 2684. Nos dice así: en la comunión de los santos se han desarrollado diversas espiritualidades a lo largo de la historia de la Iglesia. El carisma personal de un testigo del amor de Dios hacia los hombres puede transmitirse a fin de que sus discípulos participen de ese espíritu, como aconteció con el espíritu de Elías a Eliseo. Como saben, que Eliseo le pidió a Elías que le transmitiera su espíritu y le fue concedido, y a San Juan Bautista. En la confluencia de corrientes litúrgicas y teológicas se encuentra también una espiritualidad que muestra cómo el espíritu de oración incultura la fe en un ámbito humano y en su historia. Las diversas espiritualidades cristianas participan en la tradición viva de la oración y son guías indispensables para los fieles. En su rica diversidad reflejan la pura y única luz del Espíritu Santo. Y el santo es para el espíritu un lugar propio, ya que se ofrece a habitar con Dios y es llamado templo suyo. Esto nos dice San Basilio. Pues hasta aquí, queridos amigos, nos está hablando del origen de las distintas espiritualidades. Ustedes, no sé si alguna vez se han preguntado, de esta variedad, ¿no? Es como un jardín de distintas florecillas, todas hermosas, pero cada una con sus características. Y podemos ver en la iglesia pues, que están los carmelitas, los agustinos, los recoletos, los dominicos, muchísimas ramas religiosas, y dentro de una misma familia, por ejemplo, los franciscanos, hay distintas ramas también, ¿no? Y también últimamente pues, se han suscitado congregaciones, asociaciones que también incluyen a los laicos. Antiguamente eran las terceras órdenes, hoy en día hay asociaciones que involucran como miembros principalmente a laicos. Entonces, y uno dice, ¿por qué tanta variedad? Pues aquí nos explica que el Espíritu Santo tiene una única luz, que es la blanca, pero ustedes saben que la luz blanca la forman los siete colores del arco iris, ¿sí? Entonces son como todos esos matices, esos distintos colores que forman la única luz que es del Espíritu Santo. Y aquí vemos cómo Dios también es como muy, muy dinámico, muy creativo. Él inspira a los distintos fundadores de las órdenes religiosas, espiritualidades que todas son católicas, pero pueden matizarse, pueden decantarse en ciertas características, ¿no? Tanto la vida espiritual, la vida de oración, como también el servicio que prestan a los demás miembros de la iglesia. Hay pues congregaciones que se dedican solo a la enseñanza, otras solamente al servicio de los enfermos, otras a los ancianos, y hay otras pues que se dedican un poco a todo, que es un poquito amplio, otras a los medios de comunicación. Entonces, para que veamos que Dios es muy creativo, no nos dice todos iguales, todos cortados con la misma tijera, no, sino que también Él inspira a los fundadores para que puedan crear estas corrientes, estas distintas espiritualidades, y por eso pues luego tienen sus seguidores, que son los miembros de las distintas congregaciones. Y en eso también podemos ver que Dios nos marca el camino. Tenemos dos vocaciones generales, podemos decir que es al matrimonio y a la vida consagrada, y dentro de la vida consagrada hay distintas familias religiosas a las que nos podemos nosotros ver cuál es el camino por el que Dios nos llama, ¿no? Y al final también pues el Señor nos va indicando por dónde ir. Bueno, agradezcamos mucho, cobremos mucho cariño a todas las congregaciones a las que, por ejemplo, hemos conocido en nuestra vida, que nos han ayudado en nuestro crecimiento espiritual. Quizás alguno de los oyentes pertenece ya a alguna de estas asociaciones. Demos gracias a Dios por el fundador, por los miembros que hacen posible la supervivencia de esa congregación, y nosotros también aportemos, recemos por su perseverancia y apoyemos en la medida de nuestras posibilidades, ¿no? Para que también se mantengan en ese fervor, que no haga falta una reformación, reformar la iglesia como Santa Teresa, que por ejemplo hoy en su día ya fue reformadora de la orden carmelita para volverla a su primer fervor. Entonces que también pues ella también interceda por nosotros el día de hoy que estamos ofreciéndoles este programa. Y vamos a continuar, queridos amigos. Está muy interesante esta parte que nos dice sobre los servidores de la oración. Nos vamos al numeral 2685. Aquí nos habla de los distintos puntos, de las distintas realidades, de las distintas personas en nuestra sociedad que contribuyen al crecimiento, a la formación en la vida de oración. Y lo primero que nos pone en el numeral 2685 es la familia cristiana. Nos dice que es el primer ámbito, ojo, esto es muy importante, el primer ámbito para la educación en la oración es la familia, que está fundada en el sacramento del matrimonio. Es la iglesia doméstica, donde los hijos de Dios aprenden a orar en la iglesia y a perseverar en la oración. También nos dice que los niños pequeños, la oración diaria familiar es el primer testimonio de la memoria viva de la Iglesia, que es despertada pacientemente por el Espíritu Santo. Entonces aquí vemos que qué importante es la familia cristiana a la hora de empezar la vida de oración. Pensemos que la vida de oración es algo básico, no es algo opcional. Si nos llamamos cristianos, creyentes, católicos, la oración es la base de nuestra fe. O sea, sin la fe se mantiene de la oración y la oración se nutre de la fe. Y si no hacemos oración, pues vamos a perder la fe y vamos a dejar nuestra identidad de creyentes, de católicos y de practicantes. Entonces, la oración es muy importante. Y la primera enseñanza que recibe un niño para orar es la familia. Por eso es tan importante que los papás oren en familia. No es algo optativo, no es algo opcional, es algo muy necesario y muy importante. Al amanecer, rezar con los niños las primeras oraciones, tiene breve, no tiene que ser algo extenso. Bendecir los alimentos al salir de casa, santiguarse. Al terminar el día también hacer alguna oración o rezar las tres Ave Marías o el Santo Rosario. Y poquito a poco vamos a ir introduciendo otros rezos. Pero es importante que el niño vea que la oración es parte de la vida familiar. Es su primera relación con Dios, ¿no? Que es ese ser que aún quizá no conoce, pero que empieza a vislumbrar en esa vida de piedad de sus padres y de sus hermanos. Y luego pasamos al numeral 2686, que nos habla de los sacerdotes, los ministros ordenados. Nos dice así: los ministros ordenados son también responsables de la formación en la oración de sus hermanos y hermanas en Cristo. Servidores del buen pastor han sido ordenados para guiar al pueblo de Dios a las fuentes vivas de la oración. La palabra de Dios, la liturgia, la vida teologal, el hoy de Dios en las situaciones concretas. Vamos a continuar con el 2687 y los comentamos juntos. Nos pone: muchos religiosos han consagrado y consagran toda su vida a la oración. Desde el desierto de Egipto, eremitas, monjes y monjas han dedicado su tiempo a la alabanza de Dios y a la intercesión por su pueblo. La vida consagrada no se mantiene ni se propaga sin la oración. Es una de las fuentes vivas de la contemplación y de la vida espiritual en la Iglesia. Bueno, hasta aquí podemos comentar el 2686, que nos habla de los ministros ordenados. ¿Quiénes son? Pues los sacerdotes y los diáconos. Ellos son representantes de Cristo, son pastores a los que les ha sido confiada una grey, un rebaño, y ellos tienen que ser como el ejemplo, la guía para este rebaño, precediéndoles con el ejemplo. Ellos tienen que ser hombres de oración y enseñándoles a orar. ¿De qué manera? Pues a través de la liturgia, a través de la predicación de la palabra de Dios, y también orientando a las almas, ¿no?, para aplicar esa oración a su vida concreta. Entonces, la importancia de los sacerdotes en nuestra vida de oración, recemos por ellos, ayudémosles en sus necesidades, porque de ellos depende también nuestra santificación personal. Y luego, más abajo, nos comenta de los religiosos. Aquí nos habla, lo que hemos dicho al comienzo, pues estas distintas espiritualidades, esos matices, esas distintas familias de consagrados, y nos hace ver que una labor muy importante de los religiosos es que han dedicado su vida a orar, a la oración. Y pensemos que quizás el mundo no se destruye, no se cae por su mismo peso, porque hay gente que hace oración. La oración que no hacen muchas personas que están muy metidas en su trabajo, en sus preocupaciones, en una vida muy mundana, quizás olvidados de Dios, esa oración que no hacen ellos, la hacen los religiosos, que son personas que toda su vida está dedicada a rezar. Algunos pues también lo compaginan con una obra de servicio a los hermanos, lo que hemos dicho, enseñanza, hospitales, labores de misión hacia los pobres. Pero también hay personas que se llaman los de la vida contemplativa, que solo rezan. No se dedican al trato del apostolado, por decir, con personas de fuera. Los conventos de clausura, por ejemplo, son un ejemplo de esto, que esas monjitas solamente se dedican a rezar. Hacen algún otro trabajo, porque ciertamente el psiquismo no nos da para estar 24 horas rezando, pero su principal labor es la oración, la intercesión. Y alguien puede pensar, uy, qué pérdida de tiempo, todo el tiempo rezando, esas monjitas tendrían que estar haciendo otra cosa, hay tantas cosas que hacer en el mundo. Pues no, lo principal que hay que hacer es la salvación de las almas. Y la salvación de las almas no se consigue solamente moviéndose mucho, sino sobre todo pidiendo a Dios que nos conceda la gracia de salvarnos, la gracia de convertirnos. En el mundo hay muchos técnicos, pero hay pocos santos, hay pocas personas que oren. El caldo de cultivo para crear un santo es la oración. El caldo de cultivo para perfeccionarnos de nuestros defectos, corregirnos de nuestros vicios, es la oración. Porque no se compadecen, decía Santa Teresa, el pecado y la oración. O cae el pecado o cae la oración, pero no pueden convivir los dos. Por eso veamos la importancia de orar y agradezcamos a todas esas almas entregadas que con gran sacrificio han renunciado a muchas cosas para dedicarse a ayudar a Dios a salvar al mundo. Esos son los pilares que sostienen al mundo y que impiden que se derrumbe del todo, porque nuestro mundo clama un castigo de Dios, ya nosotros lo vemos. ¿Por qué Dios no castiga todavía al mundo? ¿Por qué nos está dando oportunidades de conversión? Por estas almas, las que están dedicadas a rezar, a ofrecer sus vidas en sacrificio y oración por el mundo pecador. ¿Sí? Bueno, pues vamos a continuar, queridos amigos. Los numerales siguientes también son muy interesantes y ustedes los van a ver reflejados también en su vida social. El 2688 nos dice: la catequesis de niños, jóvenes y adultos está orientada a que la palabra de Dios se medite en la oración personal. Aquí nos habla de la catequesis. Se actualiza en la oración litúrgica. Se interioriza en todo tiempo a fin de fructificar en una vida nueva. La catequesis es también el momento en que se puede purificar y educar la piedad popular. La memorización de las oraciones fundamentales ofrece una base indispensable para la vida de oración, pero es importante hacer gustar su sentido. Aquí nos vamos a, bueno, vamos a continuar con el siguiente 2689 y luego los comentamos ambos. Los grupos de oración son escuelas de oración. Son hoy uno de los signos y uno de los acicates de la renovación de la oración en la Iglesia. ¿Con qué condición cumplen su deber de renovar la oración en la Iglesia? Siempre y cuando beban en las auténticas fuentes de la oración cristiana. La salvaguardia de la comunión es señal de la verdadera oración en la Iglesia. Pues estos dos puntos son súper importantes. Nos habla de la catequesis. Qué importante es que nuestros hijos reciban la catequesis para los sacramentos de la primera comunión, la confirmación y también para formarnos cada vez más. No es que ya recibieron esos sacramentos y adiós catequesis. Hay muchos grupos de perseverancia porque siempre podemos aprender más. Tenemos que prepararnos para la lucha de la vida que viene en la universidad. Hay chicos que muy bien en la primaria y secundaria, pero en la universidad pierden la fe porque es un mundo muy agresivo de ateísmo, de malos ejemplos, de ideas encontradas muy modernas. Y ellos no se saben defender, entonces también tenemos que formarnos para ese momento de la vida en que tengamos que tener más profundidad en nuestros conocimientos de la catequesis. Y aquí nos pone una cosa muy importante, que es la memorización de las oraciones fundamentales. Dice que es importante memorizar las oraciones, pero también hacer gustar su sentido. O sea, no decirlas de memoria, sino también saber qué estamos diciendo, entender su sentido. Pero bueno, yo diría que hoy en día nos hemos ido al otro extremo de quizás intentando coger el sentido, no estamos memorizando bien las oraciones. A veces nos encontramos con niños que no se saben bien pues las oraciones que tienen que rezar, ¿no? Entonces, bueno, pues para que también pongamos como parte de nuestra tarea que aprendamos las oraciones, las principales de la misa, las oraciones de la piedad popular. Y vamos a dejar pues a nuestros amigos de tarea el 2690, este numeral que es muy importante, a ver si lo podemos a lo mejor comentar en un próximo programa, sobre el Espíritu Santo y la dirección espiritual, que también es algo súper importante. Leámoslo, meditémoslo y a ver si lo podemos comentar más adelante. Bueno, hemos llegado hasta aquí en este nuestro programa, esperamos que les haya sido de utilidad, ¿no? Agradecemos a todos nuestros amigos que se han conectado a través de los distintos medios de comunicación o que se van a conectar, porque aunque no estén en vivo, este programa se reproduce. Y bueno, les pedimos al Señor que les bendiga mucho, que intercedan los santos en favor de todos ustedes. Y también vamos a darles un aviso de una invitación. Más adelante, a ver si nos ponen el aviso desde los estudios de allá. Tenemos una obra de teatro, esto es algo nuevo y es poco usual. Se llama Soledad, la luz de los enfermos. Habla de Santa Soledad Torres Acosta. Es una obra de teatro que se va a presentar el 28 de noviembre, un sábado. 28 de noviembre a las 7 de la tarde. ¿Y dónde va a ser esto? Pues esto se va a realizar en Lima, en el Auditorio San Antonio de Padua, que queda en Girón, Huiracocha, 2010, en Jesús María, Lima. Los informes los pueden tener en el 927-032-23. ¿Esto quién lo organiza? Pues nosotros aquí en Lima, desde donde estamos grabando también, tenemos una escuela de teatro, un taller de teatro. Han estado ensayando durante meses, a mí me consta, los he visto, y van a presentar ya su obra en noviembre. Pues les pedimos que nos acompañen para también motivar este grupo de teatro que intentamos evangelizar a través de este arte, el arte de la escenografía, de poner en práctica pues, los talentos que Dios nos ha dado en el teatro. Bueno, queridos amigos, les agradecemos mucho su sintonía, que nos acompañen, y desde aquí les saludamos afectuosamente. Dios les bendiga. Ah, perdón, no me olvidaba de la oración final. Bueno, como siempre invocamos a nuestra Madrecita del Cielo y decimos todos, bajo tu amparo nos acogemos, Santa Madre de Dios. No deseches las súplicas que te dirigimos en nuestras necesidades. Antes bien, líbranos de todo peligro, oh siempre Virgen, gloriosa y bendita. No podía faltar nuestra oración final a nuestra Madre. Pues muchas gracias, queridos amigos. Hasta una próxima oportunidad. Que Dios les bendiga.

0: El Papa León, en su alocución previa al rezo mariano del Ángelus en la plaza de San Pedro, recordaba la figura de la Virgen María, pura como signo de esperanza, modelo de fe y recordatorio del poder transformador de la gracia. Esa gracia que envolvió a María plenamente desde el primer instante de su concepción. Esa gracia que fue para ella su hábitat. Esa gracia que quiere derramar sobre cada uno de nosotros, porque ella es la dispensadora de todas las gracias. Es la mediadora maternal de todas las gracias. Y ella es también el modelo que nosotros tenemos que seguir, inmaculatizar el momento presente. ¿Seremos capaces? Saludo cordial a todos los que nos siguen a través de los distintos medios, radio, televisión, YouTube, Facebook, aplicativos. Bienvenidos y les damos las gracias. La parte técnica a don Oscar Maima, don José Lobón, el padre Enrique, fray Enrique, que está ayudándonos en la parte técnica, y le damos la bienvenida al padre Javier Crosby, que es misionero de la obra de Jesús y que tenemos una enorme alegría de tenerlo con nosotros. Está rodeado aquí de lo más grande. Está con el Señor de un lado y con Teresa la Grande del otro. Padre, bienvenido.
1: Gusto saludarle, don Randy, qué alegría.
0: Igualmente, igualmente. Bueno, si le parece, hacemos como solemos hacer. Yo leo el Evangelio y
1: Muy bien.
0: después vamos a comentarlo. Bueno, va a comentarlo usted. Yo lo que voy a hacer es, voy a hacer las veces de Juan el Preguntón. Bueno, vamos con el Evangelio. Está tomado de San Mateo, es el capítulo 22, continuamos, y Jesús sigue hablando y dándonos enseñanzas, versículo 15 al 21, y dice: En aquel tiempo se retiraron los fariseos y llegaron a un acuerdo, fíjense ustedes, para comprometer a Jesús con una pregunta. Y los fariseos, esto lo digo yo, no lo dice el Evangelio, pero para que se entienda, le enviaron a algunos discípulos suyos con unos herodianos, es decir, partidarios del rey Herodes, y por lo tanto, confabulados con todo lo que es el Imperio Romano. Y le dijeron: Maestro, sabemos que eres sincero y que enseñas el camino de Dios conforme a la verdad, sin que te importe nadie. O sea, sin que tengas acepción de personas, es otra traducción, porque no te fijas en apariencias. Dinos pues, ¿qué opinas? ¿Es lícito pagar el impuesto al César

0: Esto parece, padre, una escena de una telenovela, o sea, verdaderamente si uno
1: Sí.
0: no sabe que esto es histórico, dice,
1: Así
0: qué
1: es.
0: bien escrito está el guión, pero
1: Así es.
0: qué tremendo. Y bueno, le dejo que lo comente para que luego podamos hacerle preguntas.
1: Sí, y como usted bien dice, describe muy bien a cada cual cómo es su temperamento y su característica, ¿no? Cómo se reúne esta gente para tramar, ¿no? O sea, algo contra nuestro Señor Jesucristo. Es decir, cómo tienen en su corazón esta gente, esa ojeriza natural, ¿no? De descollar a quien brille. No podían soportar ellos que nadie pudiera brillar. Entonces tenían que hacer todo lo posible para hacerlo hundir. Cuánta malicia, ¿no? Y ahí también describe cómo muchas personas también podemos caer en eso. Dios nos libre, por supuesto, ¿no? Pero también dentro de la iglesia vamos a encontrar gente que se planifica, se organiza, no para hacer el bien, sino para poner una trampa. Porque aquí lo que se trata es de poner una trampa, hacer caer al otro. Aquí quieren hacer caer a nuestro Señor Jesucristo, ¿no? Entonces, esa maldad dice mucho de la clase de personas que son. Por otro lado, son tan hipócritas, porque ya Jesús los había mandado, les había dicho bien claro que eran unos hipócritas, que quieren hacer una pregunta como quedando ellos muy bien con el Imperio Romano cuando ellos aborrecían el Imperio Romano, ¿no? Entonces van a tocar un tema que es álgido sobre los impuestos. Pero el problema no es solamente el impuesto, ¿no? Porque también los judíos cobraban impuestos. El asunto es que el impuesto que se le cobraba en el Imperio Romano era un acto de culto, porque a quien se le consideraba Dios era al César, ¿no? Entonces él no era simplemente un emperador, un político, un rey que mandaba, sino que era divino. Y por lo tanto, naturalmente, se caía en la idolatría. Y entonces aquí Jesucristo nuestro Señor, que se da cuenta perfectamente, está bien, sino en el asunto de fe, en el asunto teológico. Entonces, y
0: Algo
1: eso es lo
0: que
1: que querían ellos hacer, ponerle trampa para después de crucificarlo con lo que hicieron al final, ¿no? Entonces, lo que querían hacerle caer es eso, no solamente en el que dinero del impuesto, que podría haber tenido un problema ahí político o una multa si no pagaba y qué sé yo, sino que era a alguien que se le consideraba Dios en el imperio y los paganos lo consideraban. Y ojo, dice que mandaban a Herodianos. ¿Quién era Herodes? Un judío vendido al imperio, ¿no? Porque él era hijo de judía y por lo tanto era judío, y por lo tanto el idólatra era él desde ya. Desde ya, punto de partida, él era el que, ante los ojos de los judíos, de los demás, era un traicionero a la fe, porque siendo judío se estaba trabajando en el poder, ¿no? Del imperio. Por eso que lo habían considerado rey, y él moría. Mataba, es decir, que le quitaban ese cargo, ¿eh? Eso ya sabemos de su padre y el hijo igual. Entonces, aquí está en juego una cantidad de gentita que son de una calaña de traidores que lo único que buscan es el poder y que quieren hacerlo trastabillar a nuestro Señor, que lo quieren hacer caer en trampa, tanto en el parte económico como en la parte teológica. Y es allí donde nuestro Señor Jesucristo una vez más muestra la verdadera sabiduría, que se da cuenta de lo que ellos tramaban, ¿no? Y por supuesto que cuando traman una maldad, vienen muy lisonjeros, ¿no? Vienen con adulaciones. No es lo mismo elogiar que
0: Que
1: adular.
0: adultar,
1: Es bueno
0: exacto.
1: elogiar. Es bueno decirle a las personas buenas lo bueno que hacen y estimularles a que lo sigan haciendo. Eso está bueno. Pero la adulación siempre es un engaño. La adulación es una sobada del diablo para conquistarnos y seducirnos, ¿no? Entonces, aquí la cosa no es un elogio que le están haciendo al Señor, viene con una adulación. Y sabemos que tú no te casas con nadie, que tú dices la verdad y que aquí no vas a meter tú la pata en nada porque tú vas a decir la cosa. Es decir, querían pues las herramientas de Satanás, pues, ¿no? Como viene con esa malicia, viene con esta estrategia de hacerlo caer, viene con una herramienta propia del diablo que es la adulación. Bueno. Entonces nuestro Señor Jesucristo se da cuenta de todo esto. O sea, él no es ingenuo, ¿no? Él es bueno, pero no es ingenuo. Se da cuenta de todo y le responde de una manera muy, muy inteligente, ¿no? Entonces, por eso que le dice, bueno, ustedes dicen que si es lícito no pagar.

0: pues le voy a responder económicamente y por otro lado teológicamente, ¿no? Y los voy a dejar, y lo que ocurre, pues los deja mudos, ¿no? Y por eso le dice, dad al César lo que es del César, punto de partida no es Dios. Cachetada para el imperio, cachetada para los herodianos, cachetada para todos ellos, ¿no? No es Dios. Los judíos mismos dirían, no los puedo agarrar acá, no podemos decir que es un idólatra, no podemos decir que está traicionando a Yahvé, que está traicionando a Dios, ¿no? Porque está dejando en claro que el César no es Dios, ¿no? Y es por eso que él aclara también otra cosa importantísima. A su vez, porque como vienen a él con esas herramientas del diablo, que no le reconocen a él como el enviado del Padre, no lo reconocen como el Dios Hijo, no lo reconocen como él mismo dice, que me ve a mí, ve al Padre, ve al Eterno, no lo reconocen. Entonces le está diciendo con toda claridad, den al César lo que es de César, y a Dios, al verdadero Dios, lo que es de Dios. No me vengan ustedes con trampas.
1: Claro.
0: Ustedes deberían venir con honestidad, deberían venir con pureza, deberían venir a darme gloria, deberían adorarme, en fin, es decir, a mí me deberían, no con afán de hundirme, no con afán de traicionarme, sino vienen ustedes aquí con esas lisonjas, con esas adulaciones propias del trabajo de Satanás. Y por supuesto, ante esta respuesta que pudiera parecer muy simple, ¿no? Y que si uno lo toma a la ligera, uno dice, uy, qué astuto Jesús, y ya muy bien, y dijo, date al César lo que es de Dios, lo que es de Dios, muy bien, entonces hay que seguir pagando los impuestos, y qué sé yo. El problema no son los impuestos acá, sino lo que significaba ese impuesto, ¿no? O sea, lo que había detrás. No sé si me estoy dejando entender.
1: Sí, sí. Que era justamente, o sea, una de las discusiones que tenían los dirigentes en cuanto a ese tener que pagar el impuesto a ese César, que era una imagen para los paganos, una imagen divina. O sea,
0: así es.
1: Era un problema. Pero a la vez Jesús también, en cierta forma, los deja, podríamos decir, al descubierto, diciéndoles, bueno, muéstrame la moneda con la que pagan el impuesto.
0: Claro.
1: Y aparece una moneda romana.
0: Así es.
1: Con lo cual les está diciendo, si ustedes aceptan tener aquí una moneda romana, pues están aceptando en cierta forma una autoridad, que es la autoridad del César, y terminarán tan terriblemente con esta realidad que cuando les diga a vuestro Mesías, nosotros no tenemos más Dios, perdón, más rey que el César. A vuestro
0: Así
1: rey,
0: pues,
1: o sea, llegan al punto, y iba a decir, más bajo que se puede llegar.
0: Así es.
1: Reconocer al César como rey, cuando ellos odiaban lo que usted decía, y se juntan con los herodianos, porque a Herodes lo odiaban también. O sea, sí, no es que se, pero uno llega a preguntarse, padre, ¿hasta qué punto somos capaces de llegar los seres humanos? Porque esto nos muestra también muchas falacias que nosotros cometemos en nuestra vida. Y muchas veces incluso esas falacias las pintamos como estos hacen de adulación, ¿no? Sabemos que no tienes respeto humano, sabemos que tú dices la verdad. Bueno, si lo saben, ¿por qué no me siguen? Si lo saben, ¿por qué no me creen?
0: Así es.
1: ¿Cómo aplicamos esto hoy a nuestras vidas para poder, en cierta forma, mostrar lo que significa esto para cada uno de nosotros cristianos, ¿no?
0: Claro. Hoy en día no se enseña lo que es examen de conciencia, y la gente no tiene conciencia, y por desgracia hay una pésima formación en el mundo que hace que la gente sea psicópata y que no tenga remordimiento de conciencia. Entonces, que ellos tomen conciencia no la van a tomar, porque simplemente ellos están metidos ya en ese torbellino de la malicia. Cuando ya la malicia ingresa en el corazón, el demonio comienza a trabajar dentro, ellos no son ya simplemente unos herodianos, otros judíos, no, todos se juntan, ¿no? Hay un viejo refrán que dice, el enemigo de mi enemigo es mi amigo. Entonces ellos qué bien se ponen de acuerdo con los que son sus enemigos cuando se trata de hacer el daño. Entonces es bueno ponernos a pensar, ¿somos así también nosotros? Yo estoy seguro que usted, como yo, como mucha gente, se ha topado aún dentro de la iglesia con gente así, ¿no? Con gente que es capaz Yo he conocido a un obispo que ahora ya está muerto, que tenía su vicario general, que decía, yo tengo malicia, como si fuese una virtud. Cuando eso es un pecado mortal, ¿no? Entonces, y sin embargo, obispo, y sin embargo, orgulloso lo decía, yo tengo malicia, ustedes no me engañan, yo tengo malicia, ¿no? Es decir, tengo al demonio dentro, terrible. Y se pone de acuerdo, como usted está mencionando, ellos mismos aborrecían a Herodes. ¿Por qué? Porque le decían traidor. ¿Sí?
1: Se nos fue, que
0: creían en un rey de este mundo, sino que el rey supuestamente era puesto por Dios y que iba a ser el Mesías, nada menos, ¿no? Puesto por Dios. Esto, por supuesto, los paganos no lo entendían. No sé si se está cortando, usted me avisa si se corta o no.
1: Sí, pero creo que va bien, sigamos.
0: Vaya, me alegro, porque a veces la señal falla. Sí, sí. Y así como le digo, entonces, ahí se ve como la confabulación del mal, ¿no? Y usted ha mencionado algo muy importante. Si ellos vienen, si eso que le decían al Señor fuera auténtico, hubiera salido del corazón, si de verdad creyeran que él no dice la mentira, que dice la verdad, que no se junta con los malos, entonces, ¿por qué no le siguen? Acaba de mencionar usted. Entonces, si ellos saben eso, ¿cómo se nota que es una adulación? Que pueden decirlo de la boca para afuera, pero sin embargo, en su corazón está esa malicia, ese afán de hacerlo caer, ese afán de caerlo, al dejarlo en una trampa. Y una trampa que iba a significar una cosa terrible a nivel político, a nivel social, y por supuesto a nivel teologal, por lo cual después, repito, ellos se rasgarán las vestiduras y dirán, se hace como Dios, no se hace como Dios. Claro. Entonces, y sin embargo, ellos sí tributan a ese rey que es divino, porque, o sea, ellos sí cumplen, ¿no? Porque Jesús les está diciendo, tráeme la moneda. Si ellos no cumplieran, no tendrían la moneda.
1: Claro, exacto.
0: Si la tienen es porque ellos están sometidos y que vienen ahora a dársela de puros delante de nuestro Señor Jesucristo.
1: Así, ¿no? Es. A tal punto que ellos mismos permitían esas mesas de cambio dentro del recinto del templo porque sabían que esa moneda era la que circulaba. Y en el templo solo se podía así dar donativos o los pagos que había que hacer si hacían solo con moneda originaria o con moneda propiamente judía. Pero esto nos pone, padre, nos pone en una visión clara de cómo Jesús actúa dentro de esa persecución que ha tenido. Lo primero es cuando tiene que huir porque ve que las cosas no van a poder controlarse del todo, sencillamente se va a una tierra lejana para esperar a que llegue su momento. Pero estamos ya aquí en el capítulo 22, estamos ya en un prolegómeno y Jesús, en cierta forma, ya comienza a enfrentar. Lo hemos escuchado también, creo que fueron las lecturas de ayer o antes de ayer, que un maestro de la ley le dice, al hablar así nos ofendes también a nosotros, pues ¡ay de ustedes! O sea, con esos ayes que da nuestro Señor, es como que ya dice, terminen de engañar a la gente, no, lo que decía ayer, le ponen fardos pesados a todos los demás, y ustedes no están dispuestos ni a levantarlo con un dedo. Terminen de una vez. Y aquí podríamos decir lo mismo, ¿no? Hipócritas. O sea, ¿cómo vienen con rostro amable cuando en realidad lo que quieren hacer es destruirme? Es como que ya Jesús está poniendo de manifiesto todo para, por decirlo de alguna manera, para que ya la voluntad del Padre, ese deseo del Padre, se vaya cumpliendo, ¿no?
0: Así es. Mire, aquí hay varias cosas que se pueden desglosar, ¿no? Ha mencionado usted, por ejemplo, en otras ocasiones Jesús se iba aparte. Y hay que quede bien en claro que no era una huida. Él sí huyó con María y con José cuando era niño a Egipto, sí, ¿no? Sí, sí. En este momento no hay huida, sino que era que tenía que seguir con su plan de formación de los apóstoles. Y ya cuando ya terminaba ese proceso, ya se enfrenta, porque si lo atrapaban antes no los formaba. Claro. Entonces ahora ya sí, él se lanza a enfrentarse. Y por otro lado, la palabra hipócrita, que es bueno recordar qué cosa significa, ¿no? La palabra hipócrita es una palabra que se toma de los actores. Es decir, un rostro, un prosopon, por la palabra persona viene de prosopon, de máscara, lo que se utilizaba para hacer el teatro, y el hipócrita es el actor, que sabe que está representando un papel que no le nace de su corazón, sino que está actuando porque quiere representar un papel. Y Jesucristo en este momento ya no está pues para contar cuentitos y lo que quiere es que desenmascarar. Lo que quiere ya es decir quién es quién y cómo se porta cada uno, porque ya está cansado de tanta hipocresía, de tanta actuación, de dársela de muy santitos cuando tienen una vida horrorosa, ¿no? Se me viene a la cabeza esos viejos que querían tentar ahí en época de Daniel, que está hablando de la casta Susana, que querían hundirla. ¿Cómo se pasaban ellos por jueces puros y santos y eran unos libidinosos, eran unas personas, ¿cómo se llama? Que habían caído en la lascivia. Y sin embargo, ante la sociedad eran muy puros, muy buenos, y sin embargo, eran malos. Entonces Jesucristo ya lo que quiere hacer es botar esas máscaras, que se vea quién es quién, ¿no? Y que no venga a dársela de buenitos y de inocentitos cuando en realidad son los demonios que son, pues, ¿no? Entonces nuestro Señor se enfrenta y ahora está en una situación ya de confrontación, sabiendo que Él es el Hijo del Hombre, sabiendo que Él es el unigénito del Padre, sabiendo que viene a cumplir una misión, que es salvarnos y rescatarnos de todos, del Padre de la mentira. Estos hipócritas que viven en la mentira, que aparentan ser buenos, pero no lo son, que lo único que hacen es hacernos caer en trampas y querer someternos, porque lo único que quieren son esclavos. Y si todo lo que estoy contando se parece a mucha gente de hoy en día, mala suerte, ¿no? Pero a veces vamos a encontrarnos con personas en todos los campos que también son iguales, que son tan tóxicos que lo único que quieren son gente que le dicen que le quieren mucho, que le aman mucho, y lo único que quieren son esclavos, ¿no? Sí. Y a quién manipular. Jesucristo está en un plan ahorita de desenmascarar a los hipócritas, decirles, déjate de actuar, ahora háblame tú con el corazón, muéstrate cómo eres. Es lo que está diciendo el Señor. ¿Me estoy dejando entender, mi querido don Randy?
1: Perfecto, sí, sí. Y es algo importante esto que nos estás diciendo. Nos vamos a ir a la pausa, pero caigamos en la cuenta, queridos hermanos, que a muchos nos puede suceder esto, ¿no? Que a veces estamos buscando más adulación que un reconocimiento. A veces estamos empujando a las personas a que nos traten como nosotros queremos que nos traten, más que como nosotros merecemos o ellas desean tratarnos. Y empujamos a los otros, a fin de cuentas, a que nos traten hipócritamente. Es decir, que nos traten de una forma y que piensen de otra. No es así el caso de Jesús, pero ¿cuántas veces nosotros construimos esa hipocresía alrededor nuestro? Y pues a través de las redes sociales. Esto es para pensarlo, para meditarlo mucho, porque ¿cuántos están esperando la adulación de un like, de un me gusta, de un comentario, para sentirse queridos, halagados y entre comillas, sentirse bien? ¿Por cuánto tiempo, no? Pues que no sea nuestra vida un buscar aduladores, sino buscar verdaderamente esas personas que nos valoren por lo que auténticamente somos. Vamos a ir a la pausa, pero primero tengo un aviso para Cusco. Atención, gran campaña de podología en el Hospital Hermana Josefina Serrano. La campaña comenzó el 9 y termina, Dios mediante, el 16, mañana 16 de octubre. Atención gratuita, excepto laboratorio y rayos X, que eso sí tiene un costo adicional por los gastos de insumos que suponen esas cosas. Mayores informes en calle San Andrés 321, Cusco, o a los siguientes teléfonos de celular: 984-706-520, 984-706-520, o al 932-362-453, 932-362-453. Vamos a la pausa y enseguida retornamos junto a ti.

0: Continuamos junto a ti y no sé si tengo reporte de sintonía. Ah, sí, aquí tengo reportes de sintonía. Reporta su sintonía desde Comas, Mariela Carlini pide por la salud del Papa León. Hoy día de Santa Teresa de Ávila y por mi sobrina Berenice, que hoy está de cumpleaños. Gracias, NC. Gracias a usted, doña Mariela, que siempre reporta su sintonía y que está con nosotros. Rezamos, rezamos por el Papa, por su recuperación, su pronta recuperación. Él, de hecho, ha manifestado que quiere, que sigue con el deseo de venir a América Hispana. Pues ojalá que pueda hacerlo y que se haga realidad. No pedimos la salud por eso o para eso, por decirlo de alguna forma, pero ¿cuánta necesidad tenemos de escuchar al Papa? De verdad que es necesario, es muy necesario y creo que nos va a venir muy bien. Claudia Chaparro también reporta su sintonía y bueno, nos hace una pregunta que después se la voy a hacer al padre Crosby, que es sobre un poco los evangelios apócrifos, ¿no? Vamos a tocarlo un momentito, que sea después de comentar este evangelio, para darle el gusto a doña Claide. Pero, padre, hay un punto que creo que sí es clave. Dad al César lo que es del César y a Dios lo que es de Dios. Pero a veces también a uno le entra a cargo de conciencia, hablo de ahora, siglo XXI, porque mucho de lo que le damos al César es utilizado contra Dios. O sea, ¿cómo vivir ese equilibrio? ¿Qué hacer? Porque a uno también le entran como ciertos cargos de conciencia. Yo no quiero ser hipócrita como los fariseos, pero ¿cómo actuar?
1: Bueno, aquí hay una cosa que hay que aclarar, ¿no? En ese momento, cuando se decía el impuesto es del César, era para él. Pues resulta que los impuestos que pagamos nosotros no es para el presidente ni el rey de turno, ¿no? Es para la nación. Y por lo tanto, se debería utilizar esto adecuadamente. Los impuestos son para el pueblo. Y por lo tanto, los administra gente que por los cuales hemos votado nosotros para que ellos lo administren, ¿no? Pero tiene que llegar a nosotros de todas maneras, no, o sea, no es a un individuo. En ese caso era el individuo porque así era la mentalidad. Era la mentalidad de la época, él era un semidios y por lo tanto había que tributarle a él por su linda cara, ¿no? Pues así era, ¿no? O sea, y nadie esperaba que de esos impuestos el emperador diera nada. Simplemente era para su guerra, para sus asuntos y punto, ¿no? Pero en el caso nuestro actualmente es distinto. Entonces, por lo tanto, dar al César no sería dar al César, sino tendríamos que colaborar, por supuesto, con los bienes de la nación, porque los impuestos son para eso. Los impuestos no son ahora para un gobernante, ¿no? De ahí salen los sueldos de ellos, eso sí, ¿no? Ellos trabajan para nosotros, elegimos nosotros a ellos. Incluso en las monarquías constitucionales también se elige al primer ministro o al jefe de gobierno, y hay que elegirlo bien, pues, para que los impuestos que se dan se sepa a dónde llegan, ¿no? Entonces, hay que aclarar las cosas, porque a veces uno puede pensar y decir, ¿por qué esta persona o este gobierno no utiliza bien los impuestos y se los agarra? Porque se han creído el César, pues. Ellos se han creído el César y creen que el impuesto es para su bolsillo. Yo estoy oyendo por ahí que cuando se critica a algún gobernador, lo que recibe no lo usan para hacer obras, lo usan para su bocadito, sus reuniones, sus asesorías, sus viajecitos. Creen que es para él, se sienten el César, ¿ya? Y nosotros no estamos en esa época. Estamos en un lugar en el cual el impuesto es de la nación y tiene que ir a la nación. No se da así. En España, por ejemplo, usted sabe muy bien, el pueblo tiene capacidad de decidir a dónde va su impuesto. Si va a la iglesia, si va a obras sociales o si va a algún grupo, lo que sea, ¿no? Entonces, eso es así. Aquí en el Perú no, por ejemplo, ¿no? El Perú es, se pagan los impuestos que tienen que ser, según la constitución política, para el pueblo, ¿no? Y por eso están los organismos encargados de ver que las partidas se repartan adecuadamente y se hagan obras para el pueblo, ¿no? Así que esto que quede bien en claro. Si hay alguien allí que no hace obras con el dinero que se pagan el impuesto, todos pagamos impuestos, incluso cuando compramos un caramelo, se paga el IGB.
0: Todo, pues,
1: Así que
0: exacto,
1: aquí nadie puede
0: todo.
1: decir que no se paga. ¿Qué hacen con eso? ¿Te sientes el César? ¿Crees que es para tu bolsillo, para tu viaje, para lucirte? No, no es para eso. Es para el pueblo de Dios. Y aquí queda bien en claro cuando Jesús dice, y a Dios lo que es de Dios, significa, oye, volvamos nosotros a lo que es la verdadera enseñanza, ¿no? Mm. Si nosotros fuéramos no hipócritas, sino auténticos cristianos de verdad, entonces nos dejaríamos guiar por él, aún en estas cosas cotidianas de la vida, ¿no? Ya que estamos con Santa Teresa de Jesús, Santa Teresa de Jesús que nos dice, en los pucheros sea Dios, en la vida cotidiana se abra Dios, ahí está el Señor. Entonces dejemos que el Señor nos guíe, ¿no? Y como ya también, ya que estamos en su día, y lo he mencionado 100 veces, siempre me encanta ese pensamiento de Santa Teresa, oh Dios, que todos los males nos vienen por no tener los ojos puestos en ti. Si tuviéramos los ojos puestos en Dios, no elegiríamos pues gobernantes pelafustanes que después se van a llevar todos los impuestos. Se van a llevar todo el dinero para ellos. Si nos dejáramos guiar por Dios, elegiríamos gente buena que nos represente. Porque hoy en día está de moda decir, ¿no? Ese no me representa. Entonces, ¿para qué lo elegiste, pues? ¿Para qué eliges a alguien que no te representa? Si tienes tú que elegir, elige a alguien que te representa. Estamos en una nación católica. Entonces, tenemos que elegir gente católica. No porque lo diga de la boca para afuera hipócritamente, sino para que aquella persona que sí lo vive. Pues es importante conocer por quién se vota, saber quién es quién, conocer los verdaderos rostros, no los rostros desfigurados de la política que por desgracia hoy en día ocurre, ¿no? Que hay dos rostros desfigurados como querían hacer con nuestro Señor Jesucristo, que querían ensuciarlo por todos lados, ¿no? Siendo él la bondad y la pureza andando, ellos que buscaban desfigurarlo. En la política pasa eso, que quieren desfigurar al que descuella siendo bueno, ¿no? Lo quieren cortar la cabeza para que salga elegido el bueno, ¿no pasó esto entre Judas y Barrabás? Entre Cristo y Barrabás, perdón. ¿No pasó eso? Que salen eligiendo a Barrabás en vez de a Jesucristo. Pues la política está manchada de esto. Entonces, dar al César lo que es del César, oye, ojo, que este impuesto no es para el César, no es el para el que gobierna, sino que es para el pueblo. Segundo, dice, para saber hacer y vivir en honestidad y no marearnos con el dinero, ¿no? Esto, dejémonos guiar por Dios de verdad, pues, ¿no? Claro. Y dará a Dios lo que es de Dios, que nuestra vida, nuestro ser, nuestra existencia, todo tiene que ser para que el Señor sea servido y alabado. No sé si me estoy dejando entender, mi querido. Sí, sí, sí.
0: Está muy claro y es evidente. Incluso también en este sistema que nos permite escoger a nuestros gobernantes periódicamente, que tengamos esa visión de, como decía el padre, saber escoger. Porque muchas veces nos dejamos llevar de las habladurías, nos dejamos llevar de los medios de comunicación, que en gran parte están muchos de ellos subvencionados para hablar bien de tal persona y no hablar bien de otra. Y entonces nos vamos un poquitito como poniendo o encerrando en una realidad que no es la que tenemos que vivir como cristianos. El otro día decía un sacerdote en la catedral, ¿cómo se puede entender que en un pueblo como el cusqueño, estábamos hablando con Guizú Guerra, que es quien está a cargo de la agencia de EWTN News, que es lo que era antes ACI Prensa, y un poco viendo, bueno, qué cantidad de católicos hay aquí en Cusco. Hay un 80% de gente que ha dicho, soy católica. Iba a decir, ¿y cómo se entiende de que en las elecciones haya ganado quien ganó sin necesidad de segunda vuelta? Entonces uno dice, algo pasa. Lo que nos está pasando es que de repente somos como esos herodianos, ¿no, padre? Que queremos acomodarnos. Así queremos es. Un poquitito como ver cómo saco tajada y también que llevamos, o sea, como una idea fija, y esa idea fija nos lleva a incluso no ver la verdad, ser capaces de decir, Eres un tipo justo, eres un tipo que habla bien, que no tienes acepción de persona, pero ¿sabes qué? Yo quiero agarrarte para reventarte en cuanto pueda, y si te agarro en una, pues inmediatamente voy a por ti. Y eso también nos pasa mucho a nosotros en estos tiempos. Podemos ver la verdad, podemos ver resultados, pero al fin de cuentas, si a mí me conviene o si a mí no me gusta esta persona por lo que fuera, soy capaz de unirme incluso hasta mi enemigo. Uh-huh. Es una triste realidad que estamos viviendo, ¿no?
1: Así es, así es. Y eso lo vemos mañana, tarde y noche, ¿no? Estamos en una población que le falta mucha... Es que se ha acanallado al pueblo durante mucho tiempo, pues, ¿no? Durante son cerca de 20 años o más, se ha estado malformando y maleducando a la gente para que viva metida más en el telefonito y no razone, no piense, ¿no? Entonces se deja llevar simplemente por los momentitos, por las cosas instantáneas, y entonces la gente no piensa lo que hace. Ah, no, yo voto por este porque me cae bien. Ah, no, o sea, no mide las consecuencias. No piensa, ¿no? Así está la gente de acanallada. Por eso es que hay que rezar mucho y volver nuestros ojos a Dios, como dice de Santa Teresa de Jesús, ¿no? Porque así como dice que todos los males nos vienen por no tener los ojos puestos en Él, también todos los bienes nos vienen cuando tenemos los ojos puestos en Él.
0: Así es.
1: Entonces, estamos los ojos puestos en Él, veremos maravillas. Sí. Incluso se va a iluminar nuestro cerebro, aunque parezca mentira, se va a iluminar. Entonces, vamos a poder... descubriendo.
0: Y tenemos la fuerza para llevar la cruz, porque no es que tú ponte con Dios y todo te va a ir bien. No, ponte con Dios y vas a tener la capacidad de esa gracia de poder afrontar incluso las dificultades. Habrá cosas que no va a ir bien, habrá cosas que no nos van a ir tan bien, pero vamos a poder tener la gracia para llevar adelante todas las dificultades que puedan aparecer.
1: Así es.
0: Vamos a darle el gusto, si le parece, padre. Nos quedan 4 minutitos a doña Claire Chacparro. Y esto es algo que yo... Porque, claro, hay evangelios que son canónicos, es decir, forman parte del canon, están dentro de un canon, y hay otros evangelios que lo conocemos como apócrifos. Uh-huh. Ahora, evidentemente, eso no es una decisión que esté escrita en los evangelios, con lo cual podríamos... decirle a nuestros hermanos separados, a los protestantes, bueno, dame tú un versículo de la Sagrada Escritura que diga qué libros son los que forman parte del canon y qué libros no son los que forman parte del canon. Pero, ¿qué son estos evangelios apócrifos?
1: Bueno, los evangelios apócrifos son documentos históricos, válidos como históricos, nos muestran por sus géneros literarios, por su manera de ser escritos, por el tiempo que fueron escritos, nos dan datos, ¿no? Nos dan datos de aquello que van relatando allí. Por lo tanto, no podemos decir son inválidos, no. Lo que tenemos nosotros en la Sagrada Escritura, que llamamos que es palabra de Dios, eso son lo que la Iglesia ha reconocido como un resumen más exacto de lo que verdaderamente pasó tanto en el Antiguo Testamento como en el Nuevo, con nuestro Señor Jesucristo. Ya San Juan mismo dirá que no todo está escrito ni todo está dicho, ¿no? Que no cabría todos los libros del mundo para escribirlo, no. Pero también es bueno saber que a la hora que se hace una exégesis, ¿qué cosa es la exégesis? Es un estudio científico de la Sagrada Escritura, se utiliza varias veces los libros apócrifos, ¿no? Y que dan muchos datos a veces que no están puestos en los libros canónicos, pero que sí, cuando uno los analiza, ahora como que tenemos una cantidad de medios con la arqueología, con todas las ciencias auxiliares que existen, ¿no? Que podemos utilizar, en fin, la antropología, la filología, la etnología, y bueno, todo lo que termine en gía. Entonces, que todo eso puede servir. Entonces nos damos cuenta que eso que dice en ese texto apócrifo es verdad. Por ejemplo, sobre los esenios. Un ejemplo. Que después, cuando se ha encontrado en las cuevas de Qumrán en el año 48, los escritos, ¿no?, han ratificado lo que decían algunos apócrifos. Entonces, no porque sean apócrifos, todo lo que sea apócrifo es malo. A veces, por ejemplo, se ha desterrado algún libro apócrifo, por ejemplo, el Evangelio de San Pedro, ¿no? Entonces, no se ha tomado en cuenta porque es demasiado poético, es muy poco histórico. Entonces, hay una razón por la cual no se le ha puesto. Por ejemplo, se menciona allí, ¿no?, que conforme Jesús, María y José iban caminando huyendo a Egipto, a cada paso salió una palmera. y ahí aparecían flores y todo. ¿Para qué? Para que nuestro niño Dios no sea mancillado. Bueno, está bonito eso, ¿no? Pero en realidad eso no ha ocurrido.
0: Claro.
1: Pero sin embargo, sí revela un acto histórico que es que fue a Ojib, que fue a Egipto, ¿no?
0: Ya, sí.
1: Entonces, sí, me estoy dejando entender. Los libros apócrifos, por lo tanto, tienen su validez. Cuando uno, por ejemplo, lee un poema de Shakespeare o de Cervantes, no deja de ser un poema, ¿no? Pero sí nos narra y nos vemos allí, y cuando vemos una novela también, ¿no? Más o menos la época que se vivió. O sea, hay datos históricos que podemos sacar de allí. El lenguaje que se usaba, las costumbres que habían, en fin, los géneros literarios tienen mucho que ver, el contexto, el texto, analizar cada uno de esos. Entonces, sí hay muchos datos muy importantes, históricos, que pueden salir, no digo exactamente de todos los apócrifos, ¿ah? Pero sí ayudan muchísimo. No son canónicos, no son sagrados, pero sí son válidos para poder analizar. Por ejemplo, cuando yo leo la Ilíada o la Odisea, no son libros sagrados, pero me sirven mucho para conocer un poco de la mentalidad griega de su época, ¿no? Entonces, eso, como datos históricos, si leo a Platón, a Sócrates, Aristóteles, bueno, todo eso no son sagrados, pero sí me hablan mucho de una realidad. Por eso acá hoy en día, como existe la Comisión Bíblica que fue creada allá por 1800 y pico por León XIII, y que de ahí en el 48 Pío XII autorizó de que ingresaran todas las ciencias para poder, la iglesia nunca ha tenido temor de que se estudie la Sagrada Escritura, la secta sí, los protestantes no quieren que se estudie científicamente nada, pero la iglesia sí. Entonces, en esta comisión bíblica, esto ya sale, pues, que se autoriza que ingresen todas las ciencias como ciencias auxiliares para poder ir descubriendo todo lo que se está... Por ejemplo, un ejemplo sencillo, no me quiero extender mucho, pero ya para que usted me pone la yema del gusto. ¿Cómo se llama? Por ejemplo, ¿no? Por ejemplo, ¿cómo se descubre la palabra Yahvé? Antes se decía Jehová. Esta era una mala traducción, porque no había comunión con los textos directos hebraicos, ¿no? Que nacen también hacia el año 200, 300 de nuestra era cristiana, ¿no? Y entonces no había comunión porque no se hablaba con el mundo judío, no había pues un país judío tampoco, ¿no? O sea, recién se crea el pueblo de Israel en el 48. Entonces, después de esto, ya hay la posibilidad de estudiar en los TELS, en la arqueología, ¿no? Con todos los científicos habidos, todo para los relatos, los datos que van saliendo, fruto de la investigación, van ratificando lo que es nuestra fe. Entonces, la ciencia ha favorecido mucho, y por eso nace como ciencia la exégesis y luego la hermenéutica, que es la interpretación de esos textos que mantienen la fe, ¿no? Entonces ahí se descubre que en el hebreo no existe la J, sino la iota. Entonces que se lee iota, entonces no podría ser Jehová, sino Yahvé, ¿no? Entonces ya se ve lo que es el tetagrama. Todo eso se logra gracias a los estudios que se van descubriendo con el trato de los apócrifos, con el trato de los arqueólogos, con el trato en fin, de todos los científicos. No me extiendo más, mi querido don Randy.
0: No, está muy bien.
1: Para mí es apasionante,
0: ¿eh? Sí, ya me di cuenta. Podemos hacer algún programa de esto, ¿eh?
1: Encantado, vamos a poder, encantado.
0: Ya me he dicho. De hecho, bueno, iba a decir, ¿no? Los nombres de San Joaquín y Santa Ana no están en el Evangelio, pero sí están en un apócrifo.
1: Sí.
0: Que es el apócrifo de Santiago. Y de ahí los toma la iglesia. Y ya está ahí, están los datos, pues ¿por qué no vamos a tomar el dato?
1: Así es.
0: No aprovechar, ¿no?
1: Sí.
0: Bueno, pues ahora sí, rezamos por todas las intenciones que nos han encomendado, las que cada uno tiene en su corazón, y le decimos a nuestra Madre, María Madre Nuestra, por el poder que te concedió el Padre, líbranos de caer en pecado. Dios te salve María, llena eres de gracia, el Señor es contigo. Bendita tú eres entre todas las mujeres y bendito es el fruto de tu vientre, Jesús.
1: Santa María, Madre de Dios, ruega por nosotros los pecadores, ahora y en la hora de nuestra muerte. Amén.
0: María, Madre nuestra, por la sabiduría que te concedió el Hijo, líbranos de caer en pecado. Dios te salve María, llena eres de gracia, el Señor es contigo. Bendita tú eres entre todas las mujeres y bendito es el fruto de tu vientre, Jesús.
1: Santa María, Madre de Dios, ruega por nosotros los pecadores, ahora y en la hora de nuestra muerte. Amén.
0: María, Madre nuestra, por el amor con que te colmó el Espíritu Santo, líbranos de caer en pecado. Dios te salve María, llena eres de gracia, el Señor es contigo. Bendita tú eres entre todas las mujeres y bendito es el fruto de tu vientre, Jesús.
1: Santa María, Madre de Dios, ruega por nosotros los pecadores, ahora y en la hora de nuestra muerte. Amén.
0: Ave María Purísima.
1: Sin pecado concebida.
0: Su bendición, Padre, por favor.
1: El Señor esté con ustedes.
0: Con tu espíritu.
1: Y la bendición de Dios Todopoderoso, Padre, Hijo y Espíritu Santo, descienda sobre ustedes y permanezca para siempre.
0: Amén. Muchísimas gracias, Padre, por todo lo que nos acercó. Gracias a ustedes también por haber estado ahí, por sus reportes de sintonía. Y recuerden, son los corazones de Jesús, de María y de José que quieren estar junto a ti.

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1: Creo en ti, Señor, pero ayúdame a creer con más firmeza. Espero en ti, Señor, pero ayúdame a esperar con más confianza. Te amo, Señor, pero ayúdame a amarte más ardientemente. Bueno, queridos oyentes de este programa de nuestra radio, Nuestra Señora del Encuentro con Dios, 1180 AM, en este programa Jesús te espera, visítalo. Estamos con ustedes el día de hoy, la hermana Luzana Zúñiga y esta voluntaria misionera Luz Nelly Lozano, quien les habla. Bienvenida, hermana. Luzana.
2: Muchas gracias, Nelly. Estoy muy contenta de que el tema que vamos a tratar es muy interesante, de las visitas al Santísimo, para que también nos animemos a poder hacerlas. Nelly nos va a explicar muy bien cómo nos la podemos hacer.
1: Bueno, esta visita nos dice el padre Manelli en su libro Jesús Amor Eucarístico. Dice, con la presencia real, Jesús está en nuestros sagrarios. Es el mismo Jesús llevado por la Inmaculada en su seno virginal. Está encerrado en el pequeño interior de una hostia blanca. El mismo Jesús que fue flagelado, coronado de espinas y crucificado como víctima por los pecados del mundo. Está en el copón como hostia inmaculada para nuestra salvación. El mismo Jesús que resucitó de la muerte y ascendió al cielo, donde ahora reina glorioso a la diestra del Padre. Está en nuestros altares rodeado de una multitud casi infinita de ángeles adorantes. ¿Cómo pudo contemplarlo en una visión Santa Ángela de Foligno?
2: Estar con quien se ama. Por tanto, Jesús está verdaderamente con nosotros. Sí, Jesús está allí. El santo cura de Ars no podía terminar de repetir estas tres palabras sin enjugarse las lágrimas. O sea, de decir Jesús está allí, el santo cura de Ars se emocionaba tanto que lloraba. Y San Pedro Julián Aymar exclamaba arrebatado, Jesús está allí, por tanto todos en él. Y Santa Teresa de Jesús, cuando oía que alguien decía, si hubiese vivido en tiempo de Jesús, si hubiese visto a Jesús, si hubiese hablado con Jesús, respondía vivamente, pero Jesús no está presente vivo, verdadero y real en la Eucaristía, ¿por qué buscar a otro? San Alfonso María de Ligorio añade con su gracia acostumbrada, los soberanos de la tierra no siempre ni fácilmente conceden audiencia, en cambio el Rey del Cielo, oculto bajo el velo eucarístico, está pronto a recibir a cada uno. O sea, con el Señor podemos tener audiencia cuando queramos. Basta que nos pongamos en su presencia, que vayamos a visitarlo. Verdaderamente los santos no buscaban por otro sitio. Sabían dónde estaba Jesús y no deseaban más que poder estar con él, con el cuerpo y con el espíritu inseparablemente. Estar siempre con quien se ama, ¿no es acaso una exigencia primaria del amor verdadero? Por eso sabemos que las visitas al Santísimo y la bendición eucarística eran el anhelo secreto y manifiesto de los santos. El tiempo de la visita a Jesús es un tiempo todo de amor que encontramos en el cielo, porque solo el amor dura para siempre. O sea, este amor sin fin lo encontraremos en el cielo, pero un adelanto lo tenemos ya aquí en la tierra con Jesús Eucaristía. No se equivocaba Santa Catalina de Génova al decir, el tiempo pasado delante del sagrario es el tiempo mejor empleado de mi vida. Y ahora vamos a ver algunos ejemplos de los santos, pero también pensemos, ¿no? Que a ver si nosotros pensamos lo mismo. ¿El tiempo que paso ante el sagrario pienso que es el mejor de mi vida? O a veces pues pensamos que es un tiempo, el último de mis tiempos tiene que ser el de la visita. Si tengo tiempo, iré a visitar a Jesús. Y no es el mejor empleado. Cuando nos muramos, vamos a decir, ¿qué tiempo ha sido el mejor de mi vida? El que ha estado en la presencia del Santísimo, ante Jesús Eucaristía. Y eso nos vamos a dar cuenta, pues, cuando nos vayamos a presentar ante el juicio de Dios. Entonces, mejor ahora empezar a ponerlo en práctica y valorar el tiempo que pasamos en la presencia del Señor.
1: ¿Verdad? ¿Cuántas gracias perdemos por no hacerlo, por no hacer la visita? El Señor allí esperándonos, lleno de amor, y nosotros decimos, bueno, dejamos para otro día, hoy no tengo mucho tiempo, será mañana. O si no paso, me doy una bendición a toda carrera y no le digo absolutamente nada. Aunque sea, Señor, protégeme. Cualquier cosita, una ejaculatoria bonita, Señor, te amo. Esas cosas son importantes, esos pequeños detalles al Señor le encantan. Nos dice San Maximiliano María Kolbe, apóstol de la Inmaculada, que él desde joven estudiante hacía una media de 10 visitas diarias al Santísimo. Imagínense, 10 visitas al Santísimo, 10, y nosotros no hacemos ni una. Durante el año escolar, en los descansos entre clase y clase, corría a la capilla y así en la mañana conseguía hacer 5 visitas a Jesús. El resto del día hacía otras 5 visitas, entre las que había como etapa obligatoria durante el paseo al mediodía, la visita a una iglesia de Roma, o donde estuviera expuesto el Santísimo Sacramento. Allí completaba las otras 5. Qué bonito, siempre pensando en el Señor. También San Roberto Bellarmino, de joven, al ir y volver a la escuela, pasaba 4 veces al día por delante de una iglesia y 4 veces al día se paraba para hacer una visita a Jesús. Por eso fueron santos. ¿Cuántas veces nos sucede también a nosotros pasar por delante de una iglesia? ¿Es posible que nos quedemos tan insensibles y tan duros? Los santos esperaban poder encontrar cualquier iglesia en su camino. Nosotros, en cambio, nos quedamos completamente indiferentes, aunque nos la encontremos delante. Entonces pasamos por delante de una iglesia, vamos hablando o vamos pensando en otras cosas y no nos acordamos que Jesús está allí. El venerable Olier escribía: cuando hay 2 caminos para llegar a un sitio, paso por aquel en el que se encuentran más iglesias para estar más cerca del Santísimo Sacramento. De los trucos que nos dan los santos, podemos hacer eso, buscar el camino en donde hay una iglesita o 2 donde poder saludar al Señor, darle un abrazo, mandarle un beso. Al ver un lugar donde está mi Jesús, estoy todo contento y digo: estáis aquí, Dios mío, mi Dios y mi todo. Qué bonito, ¿no? Tener esos sentimientos de amor tan hermosos para con el Señor. Y vamos a ver qué decía San Estanislao de Kostka. Era maravilloso lo que decía. Pero vamos a esperar para hasta hacer nuestra comunión espiritual, para hacer nuestra visita. Vamos a hacer esta es nuestra visita del día de hoy, la comunión espiritual. Cerramos nuestros ojos, nos vamos de la mano de la Santísima Virgen María a ese sagrario que recordamos con cariño, pero que se encuentra solo en este momento. Ponemos a sus pies todas las necesidades de nuestros queridos oyentes y las propias, y le decimos: creo, Señor mío y Dios mío Jesucristo, que estás aquí presente en este Santísimo Sacramento, con tu cuerpo, sangre, alma y divinidad. Me pesa de todo corazón haberte ofendido. Te amo sobre todas las cosas y deseo con ardor recibirte, pero ya que no puedo hacerlo ahora sacramentalmente, ven, al menos espiritualmente, a mi corazón. Quédate conmigo y no permitas que jamás me aparte de ti. Nos regresamos en compañía de la Santísima Virgen María para seguir meditando esto tan hermoso que son de las visitas al Santísimo. Bueno, y hacemos la visita a la Virgen Santísima también. Acordémonos que la Virgen Santísima también está allí con Jesús. San Estanislao de Kostka, joven angélico, aprovechaba cualquier momento libre para ir corriendo cerca de Jesús eucarístico. Y cuando no podía verdaderamente ir, adivinen qué hacía, se dirigía a su ángel de la guarda y le decía confidencialmente: oh, querido ángel mío, ve allí tú por mí. ¿Qué creen que haría el ángel? Pues iría prontamente y le daría ese recado de ese santo al Señor: dile que lo amo. Eso lo podemos hacer nosotros también, hacer este truco que hacía San Estanislao de Kostka, visitar a Jesús con el ángel de la guarda cuando no podemos.

0: Santa Isabel, que vio a la Virgen en Lourdes, aconsejaba a una compañera: cuando pases delante de la capilla sin tener tiempo de pararte, encarga a tu ángel de la guarda que presente tus encargos a nuestro Señor en el sagrario. Él se los llevará y tendrá tiempo de volver a tu lado. San Alfonso Rodríguez era portero, el famoso portero de Monte Sion, y muchas veces le tocaba pasar por delante de la puerta de la capilla. Pues bien, no había vez que no se volviera para lanzar por lo menos una mirada de amor a Jesús. Además, cuando salía de casa y cuando volvía, iba siempre a Jesús a pedirle la bendición. Esto es algo muy bonito. Si nos está viendo alguna persona que vive en un convento o en una casa religiosa, antes de salir y entrar, pues también visitar al Santísimo para pedirle que resuelva bien nuestros asuntos, ¿no? Y San Agustín ha dejado escrito de su madre, Santa Mónica, que todos los días, además de la misa, iba a visitar a Jesús dos veces, por la mañana y por la tarde. Lo mismo hacía la otra madre de siete hijos, la beata Ana María Taigi. Y San Wenceslao, rey de Bohemia, siendo un rey tenía muchísimo trabajo y sin embargo salía muchas veces de día y de noche, incluso en los rigores del invierno, para visitar al Santísimo Sacramento en las iglesias. Y no era que iba a la capilla de su casa, porque yo pensaba, pues tendría una capilla en su palacio.
1: Resulta que no.
0: Pues no, era iglesias de fuera y en pleno invierno, ¿no? ¡Qué ejemplo!
1: Sí, cómo se sentirá Jesús de contento con esas visitas con sacrificio. Son las que más valen, creo que sí. Bueno, vamos a ver. Un ejemplo muy atractivo en una casa real. Cuando Santa Isabel de Hungría, de muchacha, jugaba con sus compañeras en el Palacio Real. Ella siempre elegía un sitio cerca de la capilla porque de vez en cuando, sin que se notara, se paraba ante la puerta, besaba la cerradura y decía a Jesús: Jesús mío, estoy jugando, pero no te olvido. Bendíceme también a mis compañeras. Adiós. Cuánto se ama así, ¿no? Con esas expresiones tan, tan hermosas. Pongamos contento a Jesús, consolémoslo por los que no lo aman, por los que no lo visitan jamás. Consolémoslo con estas visitas. De los tres pastorcillos de Fátima, Francisco era un pequeño contemplativo y tenía una pasión particular por las visitas eucarísticas. Quería hacerlas muchas veces y entretenerse en la iglesia más tiempo del que podía para estar en ella cerca del sagrario, junto a su Jesús escondido, como él lo llamaba. Como él llamaba así a la Eucaristía, con una expresión muchachil y profunda. Cuando la enfermedad lo inmovilizó en su pequeño y pobre lecho, confió a su primita Lucía que su pena mayor era la de no poder ir a visitar a Jesús escondido, para darle todos sus besos y sus afectos. Aquí un muchacho que nos enseña cómo hay que amar. Era un pequeño, ¿eh? Enseñanza de los santos, aprendamos.
0: Y hay otro ejemplo de otro Francisco, San Francisco de Borja, que hacía al menos siete visitas al Santísimo cada día. Santa María Magdalena de Pazzi, en un periodo de su vida, hacía al menos 33 visitas al día. Lo mismo hacía la beata María Fortunata Vitti, humilde monja benedictina de nuestro tiempo. La beata Águeda de la Cruz, terciaria dominica, llegó a hacer 100 al día, 100 visitas, entre la iglesia y casa. ¿Qué decir, en fin, de Alejandría da Costa, que inmovilizada en cama durante años y años, no hacía más que volar con el corazón a todos los santos sagrarios de la tierra? Quizás nos puedan asombrar estos ejemplos y hacernos pensar que los santos son excepcionales frente a nosotros, pero no es así. Las visitas a Jesús son un hecho de fe y de amor. Quien tiene más fe y amor, más siente la necesidad de estar con Jesús. ¿Y los santos de qué vivían sino de fe y amor?
1: Sí, qué bonito.
0: Sí, entonces la cosa es que si amamos tenemos que ir a visitar a Jesús. Es cuando como dos enamorados, ¿no? Que la chica está intentando ver al chico, pensando en él, buscando ocasión de encontrarse y lo mismo el chico. Pues cuando uno ama, está buscando ese momento de poder encontrarse con la persona querida. Eso tenemos que hacer con nuestro Señor.
1: Porque Él siempre nos espera. Un obispo misionero en la India contó que había encontrado un poblado cristiano en el que todos los habitantes habían construido sus casas con la puerta dirigida hacia la iglesia. Cuando no podáis ir a la iglesia, se asomaban a la puerta. Cuando ellos no podían ir a la iglesia, se asomaban a la puerta o a la ventana y miraban con amor a la casa del Señor.

0: bonito. ¿Por qué? Porque la ley del amor es tender siempre hacia quien se ama. ¿Qué detalles tan bonitos? Pues muchos detalles como esos podemos tener durante todo el día con Jesús y durante la noche cuando estemos en casa también. Él siempre está dispuesto, siempre está atendiendo, como habíamos dicho antes. A él no hay que pedirle cita, porque siempre está dispuesto a atenderlo, a atendernos, a consolarnos, a acompañarnos. Y qué maravilloso hacer eso antes de dormir. Qué lindo. Dormirnos con la visita a Jesús sacramentado. Bueno, vamos a hacer una pausa y ya regresamos.
1: 1916, Portugal. Un ángel se aparece a Lucía, Jacinta y Francisco, tres niños a quienes enseña una oración que contiene gran parte del mensaje llamada de la Virgen de Fátima, María nuestra Madre, a toda la humanidad. Un mensaje llamada más actual que entonces y más urgente incluso, según San Juan Pablo II.
2: No teman, soy el ángel de la paz. Recen conmigo. Dios mío, yo creo, adoro, espero y os amo. Os pido perdón por los que no creen, no adoran, no esperan y no os aman. Oren así. Los corazones de Jesús y María están atentos a la voz de vuestras súplicas.

0: Bueno, después de esta pausa, vamos a ver, a meditar esta frase eucarística que nos tiene el Padre Molina, que también amantísimo de la Eucaristía.
1: Pues es una frase muy bonita que viene muy a cuento de todo lo que llevamos diciendo. Y nos dice así el Padre: la Eucaristía es lo más opuesto a eso que decimos a veces. Dios me ha olvidado. Dios no se acuerda de nosotros. Pues para demostrar que no es cierto cuando nos quejamos de esta manera de Dios, hay que ver la Eucaristía. Dios está siempre a nuestro lado, con los brazos abiertos para ayudarnos. ¿Cuál es el problema? Que nosotros no acudimos a Él. Vayamos más a Él en las visitas al Santísimo y vamos a ver cómo el Señor empieza a obrar en nuestras vidas y ya no nos vamos a quejar de que Dios nos tiene abandonados.
0: Sí, nunca. Nunca nos abandona. Los ingratos somos nosotros. Ahora tenemos una historia muy bonita, un milagro eucarístico. En, no se van a imaginar a dónde se fue el Señor a hacer ese milagro eucarístico, a la India. Se fue a la India, a la arquidiócesis de Trivandrum, en Chiratakonam, es la parroquia. Vamos a hacer un resumen. Este milagro eucarístico se ha verificado recientemente, el 5 de mayo del 2001, es reciente, en Trivandrum, en la India. En la hostia apareció el rostro de un hombre que asemeja a Cristo, coronado de espinas. Su beatitud, Cyril Mar Vasselis, arzobispo de la diócesis de Trivandrum, ha escrito refiriéndose al prodigio: para nosotros, creyentes, aquello que hemos visto es algo que siempre hemos creído. Si nuestro Señor está hablándonos a través de este signo, ciertamente reclama una respuesta de parte nuestra, nuestras visitas, nuestro amor. La custodia que conserva la hostia milagrosa se conserva hasta hoy en esta iglesia de Chiratakonam. Ahora vamos a contarlo más extendido, con más
1: detallado. Eso. El padre Fray Johnson Carroll, párroco de la iglesia donde sucedió el milagro eucarístico, cuenta en su informe: el 28 de abril de 2001, en la iglesia parroquial de Santa María de Chiratakonam, iniciamos la novena a San Judas Tadeo, como es costumbre todos los años. A las 8:49 de la mañana, expuso el Santísimo Sacramento con la custodia para iniciar la adoración pública. Luego de algunos minutos, el sacerdote vio que aparecían en la Santa Hostia tres puntos. El sacerdote dejó de rezar y comenzó a mirar la custodia, invitando también a los fieles a admirar estos tres puntos. Eran tres puntos rojos, como de sangre. Les pedí luego que permanecieran en oración y yo reservé la custodia dentro del tabernáculo. El 30 de abril celebré la Santa Misa y al día siguiente partí para Trivandrum. El sábado por la mañana, un 5 de mayo de 2001, abrí la iglesia para las celebraciones. Me preparé y fui a abrir el tabernáculo para ver qué había sucedido con la Eucaristía expuestas días atrás. O sea, el 28 de abril sucedió lo de los tres puntos y el 5 de mayo, ¿qué sucedió? El sacerdote notó que en ella, en la hostia consagrada, ya no habían solo tres puntos, sino que apareció la figura de un rostro humano. El sacerdote sintió una gran emoción y pidió a los fieles que se arrodillaran y comenzaran a rezar. Él pensó que el rostro lo veía solo él. Entonces preguntó al monaguillo qué cosa veía, y el niño respondió: veo la figura de un hombre. El padre notó que también los otros fieles miraban intensamente la custodia, o sea que se daban cuenta que había algo extraordinario en esa hostia.
0: Y que realmente no era el único que la estaba viendo. Iniciamos la adoración, cuenta él, y la figura del hombre poco a poco se hacía más nítida. No tuve las fuerzas de decir nada y comencé a llorar. Durante la adoración teníamos la costumbre de leer una cita de la Sagrada Escritura. Tocó ese día el capítulo 20 del Evangelio de San Juan. Allí se narraba el episodio de Jesús resucitado que aparece ante el incrédulo Tomás y le muestra sus heridas. Logré decir solo pocas palabras en la homilía, claro, la emoción no lo dejaba hablar. Luego, siendo que tenía que celebrar la Santa Misa en una parroquia vecina, hice que viniera lo más pronto posible un fotógrafo para sacar fotos a la Santa Eucaristía con el rostro humano. Luego de 2 horas, las fotos estaban ya reveladas. En cada foto aparecía el rostro siempre más nítido, siempre se iba aclarando más. ¡Qué bonito! Y este milagro eucarístico se encuentra todavía allí en la iglesia de Chiratakonam, en la India, en la arquidiócesis de Trivandrum. Recuerden, si algún día van a la India, no vayan a mirar las arquitecturas, las otras cosas que son interesantes, pero de poco interés comparado con los milagros eucarísticos. Busquemos los milagros eucarísticos en cada país que visitemos, porque son maravillosos. Bueno, queridos oyentes, vamos a poner la tarea de esta semana, será hacer adoraciones al Santísimo, por supuesto. Mínima una que hagamos al día. Si no podemos porque estamos enfermos, la enfermedad no nos permite, entonces desde nuestra casa hagamos la comunión espiritual y visitémoslo. Si no alcanzamos tampoco a la comunión espiritual por alguna circunstancia, entonces visitémoslo desde nuestra cama. Digámosle que lo amamos, cerremos nuestros ojos y nos vamos allí, pero vayámonos también con el ángel de la guarda. Estará muy contento de ir él también a visitar al Santísimo Sacramento. Bueno, queridos oyentes, hasta aquí el día de hoy. Muchas gracias, hermana,
1: a ti, Nelly,
0: por haber estado con nosotros. Y a ustedes, queridos oyentes, que Dios los bendiga.

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0: Si lográsemos arrancar de la tierra la inseguridad y el temor exagerado, duplicaríamos la salud y la felicidad del género humano. Queridos oyentes, estamos, como lo acabo de mencionar, en el capítulo número 14 del libro de Narciso Irala, Control Cerebral y Emocional. Y bueno, el temor tan terrible que nos paraliza, que no nos deja ser felices, pues hay que ver cómo lo podemos solucionar. Y en eso estábamos con la hermana Alba, ella es religiosa y psicóloga, y bueno, estábamos viendo diversas fases del temor, cómo es el temor, luego el escrúpulo, y estábamos en el último programa tratando los sentimientos de inferioridad. ¿Qué te parece, hermana Alba, si comentas algo acerca de estos sentimientos que también son tan paralizantes?
1: Pues sí, hablábamos que las causas de los sentimientos de inferioridad pueden estar en un falso concepto de sí mismo. Pues suele ser ese, ¿no? Cuando nosotros pensamos que no podemos, que no somos capaces, que somos inferiores a los demás, que cualquiera lo haría mejor que nosotros. ¿Y esto por qué sucede? Porque tenemos una personalidad sin formar, porque a veces estamos muy sobreprotegidos, no hemos adquirido responsabilidades en la vida, otros han decidido por nosotros. Entonces es muy importante que nosotros como que tomemos las riendas de nuestro ser, de nuestro futuro, y nos pongamos manos a la obra para que podamos salir de esto. Otra causa pueden ser también los fracasos, que si en algún momento fracasamos, luego creemos que de ahora en adelante todo va a ser un fracaso, cuando no, hay que verlo positivamente. Como decíamos que Edison, tras muchos fracasos, logró inventar la lámpara incandescente y otras 2.500 patentes más que sacó por sus inventos.
0: Bueno, es que los fracasos no hay que verlos en ese aspecto negativo, sino como ensayos, ¿no? Porque claro, no nacemos sabios ni nacemos sabiéndolo todo. Habrán cosas que se nos faciliten más y otras no tanto, y estas pues hay que ensayarlas hasta que nos salgan bien, ¿no? Pienso yo, hermana. Bueno, continuando con estas causas, a ver, quizá pienso yo, se me ha ocurrido que el temor al ridículo también puede condicionar nuestra manera de actuar en el futuro, ¿no es verdad?
1: También, muchas veces el temor al ridículo nos paraliza y no nos atrevemos a, por ejemplo, a leer o a hablar en público. Algunas veces porque algunas personas se rieron de nosotros en una ocasión, entonces ya empezamos a creernos inferiores y pensamos que ya todas las veces nos va a salir igual. Se rieron de algún ridículo que había en ti, de algo que quizás hicimos mal, pero eso no quiere decir que nosotros en sí seamos ridículos. Esa actuación pudo haber sido ridícula, pero si inclusive nosotros mismos nos podemos hasta reír de nosotros mismos, decir, pues sí, qué tonto he sido, y reírnos y ya. O sea, que nos hacemos como uno con el otro, pero pensando que esa actuación fue la que nos salió bien, pero que no por eso todas las otras actuaciones van a ser así y que nos van a marcar pues ya así definitivamente, de forma tajante, sin solución.
0: Sí, muy bien dicho, hermana. Yo creo que también lo mismo. Bueno, y hay algo que también nos condiciona muchísimo, que es nuestro aspecto físico. Yo conozco chicas que si no salen como si fueran modelos de una pasarela, no se atreven ni a salir a la calle. ¿Nos debemos sentir mal por ser gordos o flacos o quizá algún defectillo que tengamos? ¿Es tan importante para nuestra felicidad?
1: Pues eso no es tan importante. O sea, tiene su importancia, pero no es lo fundamental. Hay que comprender que la grandeza del hombre no se mide por su cuerpo, por sus músculos o por sus, pues, sus defectos o su perfección, su belleza, ¿no? Sino por sus capacidades, su mente, su corazón, sus virtudes. No hay que compararse a los demás ni copiar como servilmente la personalidad de los otros, sino más bien mejorarnos a nosotros mismos, adquirir ese manejo de nuestras propias capacidades, perfeccionarnos para que realmente utilicemos lo que tenemos. Y pues todas estas cosas son como oportunidades que hemos recibido, y que si nosotros aceptamos de corazón nuestras limitaciones, pues también vamos siendo cada vez más fuertes, más seguros, más individuales. ¿Por qué nos tenemos que parecer a los otros? ¿Y por qué compararnos? que si el otro es muy inteligente, pues antes debemos sentirnos como con temor. O sea, si una persona es muy inteligente, uno puede temer por ella y decir, uy, Dios mío, tantas cualidades que le han dado, espero que haga muchas cosas con ellas, porque al que más se le da, más se le va a pedir. Entonces, si nos han dado menos a nosotras, pues bueno, estaremos más tranquilos porque no nos van a exigir tanto como al que más le dieron. Aunque nosotros también tenemos que esforzarnos porque esas que nos dieron, pues desarrollarlas al máximo. Entonces, no, estos son modelos que a veces hasta la sociedad se encarga de ponerlos, como tienes que tener 90, 60, 90 de
0: sí,
1: medidas.
0: Uy, sí, sí.
1: Y sobre todo en las chicas, más en las chicas que en los varones.
0: Sí, no.
1: Los varones también, pero menos.
0: Bueno, pero el varón tiene que ser más fuerte. Por ejemplo, no puede llorar. Todavía hay sociedades en las que, uy, un varón que llore, terrible, no puede ser. O tiene que ser más austero, tiene que ser más inteligente. En fin, una serie de cualidades que, la verdad, bueno, sí, están bien, pero están bien para todo el mundo, ¿no? Tampoco es que haya que catalogar a la gente porque si no es guapo o no es muy inteligente, pues ya no sirve. Esa persona seguro que tiene muchas cualidades que le pueden rendir mejor que no, a lo mejor si es muy inteligente. Yo me acuerdo de una chica que estaba en la playa y era muy bonita. Y bueno, eso me lo explicó un amigo. Dice, oh, yo me le acerqué porque es que era tan bonita, muy, pero a la que empezó a hablar, solo hablaba de ella y de sus cualidades y de lo bonita que era. Y ella estaba tan pagada de sí misma que el chico me dijo, mira, ¿sabes qué? Me fui corriendo, no, ni quise volver a saber de ella. Pasan estas cosas, ¿no? Que
1: nos quedamos como en la cáscara, ¿no?
0: Sí, ¿no? Si te quedas en que, ay, soy bonita y por lo tanto ya tengo mi futuro y mi felicidad asegurada, pues no es verdad. Y no todo el mundo aprecia, en este caso, la misma belleza, porque una persona te puede decir, mira, hoy qué bonita esa persona, y otra decir, oye, pues mira, a mí la verdad no es fea, pero no la considero bonita.
1: Es que es muy relativo.
0: Es muy
1: entre
0: relativo
1: gustos.
0: Según la persona, ¿no? Entonces no hay que guiarse por lo que digan los demás, sino pues por uno mismo, decir, a ver qué talentos tengo y pues aprovecharlos, ¿eh? Por eso Dios nos los dio.
1: Y que a veces creemos que somos mucha cosa cuando nos uniformamos con todos. O sea, cuando andamos a la moda es que somos mucha cosa. ¿Pero qué es la moda? Es una forma de llevarnos a todos por el mismo caminito. O sea, es una forma como de encasillarnos, sí, y uniformarnos. Entonces, ¿qué cosa tan ridícula, sabiendo que lo más libre, lo que hace más a la persona es que sea distinta, o sea, que sea diferente y que tenga ese valor para que si es feo, pues bueno, es diferente a los otros, porque tengo que tener la nariz respingada y si no la tengo hacerme la cirugía, pues eso es una cosa como muy, muy tonta, porque no, si usted la tiene así, ¿cómo se llama? Nariz aguilar, ¿no? ¿Cómo es?
0: Aguileña.
1: Aguileña.
0: Sí, bueno, se parece.
1: Nariz aguileña, pues bueno, así es. Ese es su familia, eso muestra también sus raíces, su origen, no sé, le va dando una individualidad y también puede ser muy bonita con una nariz diferente, porque tiene que ser igual a todas.
0: Claro, claro. No, yo he visto mujeres que ni son bonitas, son gordas, y en cambio tienen un marido pues que las ama y tienen unos hijos encantadores, una familia estupenda y bueno, pues ¿qué más quieres, no? ¿Para qué cambiar si uno está bien dentro de su? Y además, pues si Dios nos dio una complejidad en el caso gordo o flaco, no es tan importante, porque todo pasa. Las modas pasan, la persona que es gorda dentro de 10 años a lo mejor ya enflacó por X circunstancia. El que es muy inteligente puede tener un accidente y quedarse pues impedido, no sé, no es muy relativo todo en este sentido, ¿eh? Bueno, entonces, esto en cuanto al aspecto físico, dicen que vale más prevenir que lamentar. ¿Nos puedes dar algún remedio que nos ayude a prevenir todos estos sentimientos de inferioridad?
1: Por ejemplo, a los niños y a los jóvenes, tratar de no exagerarles o recordarles continuamente sus defectos, no infundirle ni siquiera con bromas temores de fantasmas, de muertos, de la oscuridad, de animales, porque probablemente continuarán estas menciones que les hacemos, continuarán ahí activos en el inconsciente e inclusive pueden permanecer cuando estén adultos. Por el contrario, hay que animarlos y mostrarles sus posibilidades de progreso. Hay que hacerles también ver que es posible triunfar, que hay también forma de sobresalir en algo, que enfrenten las dificultades y las superen poco a poco. No hay que ser tan aventado como tan impaciente de querer superar en 8 días todo lo que de pronto les afecta o lo que las imperfecciones que tienen, no, sino poco a poco. Hay que enseñarles a usar bien desde su libertad, darles cada vez más que tomen decisiones, responsabilidades personales. No siempre estar decidiendo por ellos, pero si se equivocan, pues claro, mostrarles el camino, la forma en que lo pudieran haber hecho de otra forma, de otra manera, para que en el futuro lo transformen, lo hagan mejor. Y si tienen fracasos o temores, ayudarles cuanto antes a superarlos, convenciéndolos de que no deben desalentarse, sino más bien aprovecharlos para aprender a levantarse, desarrollar mayor fortaleza, ser más valientes, ser cada vez más, o sea,
0: más
1: unas
0: seguros.
1: Personas, exacto.
0: Así se va haciendo la personalidad, es que no hay de otra manera. Bueno, esto en cuanto a la prevención, pero ya cuando se ha hecho el daño, hermana, ¿hay alguna manera o algún remedio curativo pues que nos ayude a erradicar este daño que ya está ahí?
1: Pues sí, para una persona que ya es tímida y que pues ya tiene muchos temores ahí, imaginarios, sentimientos de inferioridad, es conveniente procurar desarrollar sentimientos contrarios con actos de valor, de heroísmo, con pensamientos optimistas, con actitudes de seguridad. Esto es muy importante. Alguna vez asistí a un curso que todavía lo recuerdo y que puede ayudar. Y era la persona que lo dirigía nos decía que nos imagináramos una escena muy heroica, un logro que hubiéramos tenido, por ejemplo, que hemos adquirido el grado de bachiller o lo que sea, o título universitario, que nos sentíamos muy contentos, muy satisfechos de haber alcanzado eso, que lo habíamos anhelado mucho, o bueno, el grado primario también, o sea, no sabemos, según lo que cada uno haya logrado,
0: claro,
1: en el estudio o de pronto en una situación de afecto familiar, una vez que me felicitaron por un cumpleaños y yo me sentí muy contento, o el día que hice mi primera comunión, que fue un día muy feliz. Algún día es importante recordarlo y fijarnos en esa escena, en la mente, con los ojos cerrados, cómo estaba yo, quiénes había ahí, qué cara tenían los otros, estaban muy contentos, cómo me sentía yo, experimentar todo y visualizar muy bien esa escena. Y luego adquirir una posición en el cuerpo, o por ejemplo, tomarse las manos una contra la otra, como lo que hacen a veces los campeones que levantan ambas manos,
0: sí,
1: a los dos lados. Bueno, alguna posición así, por ejemplo, apretar una mano contra la otra y interiorizar esa escena asociándola con este gesto de las manos, unir las manos.
0: Sí.
1: Un gesto que no sea muy así despampanante, muy muy muy grande, pues no, sino
0: sí,
1: que
0: bueno,
1: sea algo sencillito,
0: claro.
1: Como modesto,
0: sí,
1: para que en un momento en que se sienta muy inseguro, asuma ese nuevo gesto y la escena de triunfo se remonte otra vez a la mente, o sea, que venga esa escena de triunfo para que en ese momento de inseguridad sienta la seguridad que sintió en ese momento anterior, que ya logró como enlazar con el gesto.
0: Sí, sí.
1: Entonces mira, es eso, es una forma, entonces es mantener esos sentimientos contrarios de triunfo, de que es posible. Otra forma puede ser examinar serenamente por sí o por otro sus cualidades y posibilidades y también sus deficiencias. Escribir en una hoja, 2 columnas, mis cualidades y empezar. Bueno, tengo esto, todas las que sean. Soy agradable o, bueno, lo que sea, lo que se nos ocurra. Y al otro lado, los defectos. Y tratar de que sean más las cualidades. O por lo menos que tengan más peso, más fuerza. Si son más los defectos, bueno, pues empezar a ver cuáles voy disminuyendo poco a poco y ver los que ahí están, bueno, vamos a ir mermándolos y aumentando las otras. Saque a flote y concrete los pensamientos y los motivos que le desaniman. y quitadas esas deducciones exageradas del subconsciente, procure afianzarse en la verdad. Porque a veces no son tanto las cosas que nos desaniman, sino la exageración que hacemos. O sea, que la emotividad nos hace verlas como más grande de lo que realmente son.
0: Bueno, pues creo que en estos casos, como siempre hemos venido comentando, ¿no? Siempre es mejor razonar las cosas, ser más objetivo, digamos que serenarse y pensar objetivamente, ¿no? No estamos acostumbrados a ver la realidad como es. Somos muy subjetivos y eso es lo que debemos trabajar, ¿no crees?
1: Sí, la razón es muy importante porque puede hacer de nosotros unos fracasados o darnos mayor como energía, más motivación para salir adelante. Entonces, no hay que acobardarse. Realmente los hombres somos en esencia muy parecidos. Y a todos nos pasan más o menos las mismas cosas. Variamos es como en la forma o en la intensidad a veces, pero no, pensar que a mí no es el único que me pasa. ¿Cuántas otras personas estarán pasando por lo mismo? Y hay muchas personas, hay ejemplos de santos también, que tenían alguna deficiencia y la han superado y la han hecho inclusive más grande de lo que otra persona que ya la tenía lo ha logrado pues se ha logrado como desarrollarla. Pensemos, por ejemplo, en el santo cura de Ars, que él decían que no tenía mucha capacidad intelectual, que pues era un campesino y era con una mentalidad más práctica que científica, pues que teórica, sí. Y sin embargo, cuando lo iban a ordenar, le dijeron pues que iban a hacer, ¿cómo iban a ordenar a este burro? Pues este es que sí que no sabe
0: mucho.
1: Es verdad
0: que le dijeron así,
1: y
0: sí.
1: Y entonces él decía, bueno, pues que si Sansón con una quijada de burro mató a 1,000 hombres, ¿cuánto más podría ser Dios con un burro entero? Entonces mira que ahí nos muestra cómo, y vemos todo el ejemplo de él, pues porque fue un santo realmente. ¿Cuántas personas lo veían y decían, he visto a Dios en un hombre? Entonces que no nos podemos desanimar, por si no tenemos alguna cualidad, Dios nos dará otras. O inclusive él era muy buen predicador, predicaba de forma sencilla, estaba lleno del Espíritu Santo, porque eso también es la otra parte que quizás no le hemos mencionado y pienso que es fundamental. El auxilio divino, la gracia de Dios que hace maravillas y que mientras menos seamos nosotros, más puede él como hacer a través de nosotros también.
0: Claro, no, por supuesto. No, nada nos debe impedir. Mira, recuerdo Santa Genoveva Torres, tenía un defecto físico bastante grande en su pierna que le impedía caminar correctamente y no por eso se amilanó, hizo conventos, bueno, hizo una labor impresionante y bueno, pues así como ella, tantos santos, ¿no? O sea que no nos debe impedir esto, nunca realizar el mandato de Dios, la voluntad de Dios y pues aprovechar nuestros talentos. Bueno, aparte de esto, creo que también es cuestión de ser valiente. ¿Cuántos jóvenes hay que hacen cosas que calificaríamos de osadas? Esta es la oportunidad de comportarnos osadamente. Nuestra felicidad bien lo vale, creo yo, ¿no?
1: Uh-huh. Es cierto. Y para esto conviene mucho también darnos nosotros mismos ese estímulo de decir, por ejemplo, yo voy triunfando, cada día tengo más ánimo, este trabajo que tengo pues es muy gratificante, lo puedo hacer cada vez mejor. En vez de pensar, por ejemplo, ay, es que me pongo colorado, mira cómo tiemblo, es que tartamudeo, es que, no, es al contrario, esos pensamientos negativos hay que erradicarlos y cambiarlos por otros más positivos. Y suelen los tímidos recordar mucho sus derrotas y se olvidan muy fácilmente de sus triunfos. Entonces, hacer lo contrario, pensar más en los triunfos y esas derrotas, pues ya pasaron, ponerlas en manos de Dios, que haga lo que pueda, que arregle esa situación difícil, pues que nosotros a veces pudimos haber intervenido, tenido la culpa, pero bueno, ahora tenemos la oportunidad de volver a empezar.
0: Sí, bueno, ahora hemos hablado de ciertos remedios, digamos, físicos. ¿Habrá algún remedio sobrenatural? Porque siempre tenemos que recurrir a Dios, que nos ayude y complemente todo lo anteriormente dicho.
1: Sí, estaba pensando precisamente en San Pablo, que él decía, cuando soy débil, entonces soy fuerte. Que cuando nosotros aceptamos que tenemos nuestras limitaciones, tenemos como más fuerza, más capacidad para correr a los brazos del Señor, que nos socorra, que nos ayude, porque, como decía la Virgen María, porque ha mirado la humillación de su esclava. Entonces se hizo como la más pequeñita y el Señor la exaltó, la hizo grande. El Señor le encanta levantar a los que están, a los que están más pequeños, los más bajitos, los que quizás tienen más defectos, y por eso es que vemos cuántas veces grandes predicadores que tenían dificultad en su expresión, se lo han pedido al Señor, y como el Señor veía su humildad, su sencillez, su deseo, su celo apostólico, pues ha puesto en ellos una voz muy bien, pues muy, muy alta, una buena expresión, unas buenas ideas, y han logrado pues salir adelante. Entonces es acudir a la oración, a pedir auxilio al Señor, y Él con seguridad nos socorrerá.
0: Muy bien. Bueno, ¿y nos puedes hablar de algún tratamiento ya somático esta vez que podamos utilizar?
1: Pues sí, puede ser la parte de los ejercicios físicos que ya hemos mencionado antes, moderar nuestras reacciones, nuestro nerviosismo, tener una mejor respiración, también tener una mirada más fija, no así tan vaga, porque muchas veces los tímidos ni miran, sino como que los ojos están de un lado a otro, como sí, que
0: o bajan la vista, o se hacen como pequeñitos, no sé, y eso es un poco hasta desagradable.
1: Sí, entonces es ir adquiriendo como esa seguridad. Alguna vez leía yo que si nos sentimos muy inferiores, pues nos podemos vestir también mejor. Nos podemos vestir mejor, estar, o no necesariamente con lujo, pero sí con más delicadeza, con más gusto, mejor combinados, ir mejor presentados, movernos de una forma pausada, con gravedad, porque a veces también los tímidos como que se escabullen, o sea, aparece la gente y se meten por el bordecito de las paredes, como que nadie los vea. Sí. Entonces no, es también vencimiento, es que esto también es mortificante.
0: Claro, sí, no, pero bueno, la felicidad nuestra lo vale, y si no lo hacemos nosotros, nadie lo hará por nosotros, esto está muy claro, ¿no?
1: Sí.
0: Bueno, hermana Alba, sintiéndolo mucho, se está acabando el programa, pero, queridos oyentes, hay más cosas apasionantes que debemos saber para conocernos bien. Nos despedimos, la hermana Alba, ella es religiosa y psicóloga, y quien les habla, Guadalupe Prunés, esperando que en el próximo programa contactarán con nosotros. Hasta el próximo programa.
2: 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Estimados amigos, reciban un cordial saludo. Hoy es 15 de octubre y la Santa Madre Iglesia nos recuerda a Santa Teresa de Jesús de Ávila. Nació en Ávila, España, el 28 de marzo de 1515. Eran 12 hijos. De niños, ella y Rodrigo, su hermano, eran muy aficionados a leer vidas de santos y se emocionaron al saber que los que ofrecen su vida por amor a Cristo reciben un gran premio en el cielo. Así que dispusieron irse a tierras de mahometanos a declararse amigos de Jesús y de esta forma ser martirizados para conseguir un buen puesto en el cielo. Afortunadamente, por el camino se encontraron con un tío suyo que los regresó a su hogar. Entonces dispusieron construir una celda en el solar de la casa e irse a rezar allá de vez en cuando sin que nadie los molestara ni los distrajese. La mamá de Teresa murió cuando la joven apenas tenía 14 años y entonces pidió a María que la aceptara como hija suya y que quisiera ser ella su madre en adelante. Sigue diciendo ella, por aquel tiempo me aficioné a leer novelas. Aquellas lecturas enfriaron mi fervor y me hicieron caer en otras faltas. Comencé a pintarme y a buscar, a parecer y a ser coqueta. Ya no estaba contenta sino cuando tenía una novela entre mis manos. Pero esas lecturas me dejaban tristeza y desilusión. Providencialmente, una persona piadosa puso en sus manos las cartas de San Jerónimo y allí supo por boca de tan grande santo cuán peligrosa es la vida del mundo y cuán provechoso es para la santidad el retirarse a la vida religiosa en un convento. Desde entonces se propuso que un día sería religiosa. Tenía 20 años cuando entró de monja en el convento de Ávila. Un año más tarde hizo los votos de castidad, pobreza y obediencia y entró a pertenecer a la comunidad de hermanas carmelitas. A los 3 años de estar enferma, encomendó a San José que le consiguiera la gracia de la curación y de la manera más inesperada recobró la salud. En adelante, toda su vida será una gran propagadora de la devoción a San José, y todos los conventos que fundara los consagrará a este gran santo. Un día, al detenerse ante un crucifijo muy sangrante, le preguntó: «Señor, ¿quién te puso así?». Y le pareció que una voz le decía: «Tus charlas en la sala de visitas, esas fueron las que me pusieron así». Desde ese día ya no vuelve a perder tiempo en charlas inútiles y en amistades que no llevan a la santidad. El Espíritu Santo empieza a concederle visiones celestiales y éxtasis. También fue transverberada. En aquella época del 1500 las comunidades religiosas habían decaído de su antiguo fervor. Santa Teresa consideró fundar un nuevo convento con pocas hermanas, pero bien fervorosas. Ella llevaba ya 25 años en el convento y una viuda rica le ofreció una pequeña casa para ello. San Pedro de Alcántara, San Luis Beltrán y el obispo de la ciudad apoyaron la idea. El provincial de los Carmelitas concedió el permiso y la nueva fundación serían las Carmelitas Descalzas, muy pocas y muy pobres en cada casa, pero fervorosas y dedicadas a conseguir la santidad propia y la de los demás. Se ganó para su causa San Juan de la Cruz y con él fundó los Carmelitas Descalzos. Por orden expresa de sus superiores, Santa Teresa escribió unas obras que se han hecho muy famosas: su autobiografía titulada El libro de la vida, El libro de las moradas o Castillo interior, texto importantísimo para poder llegar a la vida mística. Murió el 14 de octubre de 1582 y la enterraron al día siguiente, el 15 de octubre. Santa Teresa de Jesús de Ávila, queridos amigos, nuestra santa para el día de hoy.

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1: Coronilla de la Divina Misericordia. Padre nuestro que estás en el cielo, santificado sea tu nombre. Venga a nosotros tu reino, hágase tu voluntad en la tierra como en el cielo.
2: Danos hoy nuestro pan de cada día, perdona nuestras ofensas, como también nosotros perdonamos a los que nos ofenden. No nos dejes caer en la tentación y líbranos del mal. Amén.
1: Dios te salve María, llena eres de gracia, el Señor es contigo. Bendita tú eres entre todas las mujeres, y bendito es el fruto de tu vientre, Jesús.
2: Santa María, Madre de Dios, ruega por nosotros pecadores, ahora y en la hora de nuestra muerte. Amén.
3: Creo en Dios Padre Todopoderoso, Creador del cielo y de la tierra. Creo en Jesucristo, su único Hijo, nuestro Señor, que fue concebido por obra y gracia del Espíritu Santo, nació de Santa María Virgen, padeció bajo el poder de Poncio Pilato, fue crucificado, muerto y sepultado, descendió a los infiernos, al tercer día resucitó de entre los muertos, subió a los cielos y está sentado a la derecha de Dios Padre Todopoderoso. Desde allí ha de venir a juzgar a vivos y muertos. Creo en el Espíritu Santo, la Santa Iglesia Católica, la comunión de los santos, el perdón de los pecados, la resurrección de la carne y la vida eterna. Amén.
1: Dios mío, ven en mi auxilio.
2: Señor, date prisa en socorrerme. Gloria al Padre, y al Hijo, y al Espíritu Santo, como era en el principio, ahora y siempre, por los siglos de los siglos. Amén.
1: Padre eterno, te ofrezco el cuerpo y la sangre, el alma y la divinidad de tu amadísimo Hijo, nuestro Señor Jesucristo, en expiación por nuestros pecados y por los del mundo entero. Por su dolorosa pasión,
2: ten misericordia de nosotros y del mundo entero.
1: Por su dolorosa pasión,
2: ten misericordia de nosotros y del mundo entero.
1: Por su dolorosa pasión,
2: ten misericordia de nosotros y del mundo entero.
1: Por su dolorosa pasión,
2: ten misericordia de nosotros y del mundo entero.
1: Por su dolorosa pasión,
2: ten misericordia de nosotros y del mundo entero.
1: Por su dolorosa pasión,
2: ten misericordia de nosotros y del mundo entero.
1: Por su dolorosa pasión,
2: ten misericordia de nosotros y del mundo entero.
1: Por su dolorosa pasión,
2: ten misericordia de nosotros y del mundo entero.
1: Por su dolorosa pasión,
2: ten misericordia de nosotros y del mundo entero.
1: Por su dolorosa pasión,
2: ten misericordia de nosotros y del mundo entero.
1: Santo Dios, Santo fuerte, Santo inmortal,
2: ten misericordia de nosotros y del mundo entero.
1: Santo Dios, Santo fuerte, Santo inmortal,
2: ten misericordia de nosotros y del mundo entero.
1: Santo Dios, Santo fuerte, Santo inmortal,
2: ten misericordia de nosotros y del mundo entero.
1: Padre eterno, te ofrezco el cuerpo y la sangre, el alma y la divinidad de tu amadísimo Hijo, nuestro Señor Jesucristo, en expiación por nuestros pecados y por los del mundo entero. Por su dolorosa pasión,
2: ten misericordia de nosotros y del mundo entero.
1: Por su dolorosa pasión,
2: ten misericordia de nosotros y del mundo entero.
1: Por su dolorosa pasión,
2: ten misericordia de nosotros y del mundo entero.
1: Por su dolorosa pasión,
2: ten misericordia de nosotros y del mundo entero.
1: Por su dolorosa pasión,
2: ten misericordia de nosotros y del mundo entero.
1: Por su dolorosa pasión,
2: ten misericordia de nosotros y del mundo entero.
1: Por su dolorosa pasión,
2: ten misericordia de nosotros y del mundo entero.
1: Por su dolorosa pasión,
2: ten misericordia de nosotros y del mundo entero.
1: Por su dolorosa pasión,
2: ten misericordia de nosotros y del mundo entero.
1: Por su dolorosa pasión,
2: ten misericordia de nosotros y del mundo entero.
1: Santo Dios, Santo fuerte, Santo inmortal,
2: ten misericordia de nosotros y del mundo entero.
1: Santo Dios, Santo fuerte, Santo inmortal,
2: ten misericordia de nosotros y del mundo entero.
1: Santo Dios, Santo fuerte, Santo inmortal,
2: ten misericordia de nosotros y del mundo entero.
1: Padre eterno, te ofrezco el cuerpo y la sangre, el alma y la divinidad de tu amadísimo Hijo, nuestro Señor Jesucristo, en expiación por nuestros pecados y por los del mundo entero. Por su dolorosa pasión,
2: ten misericordia de nosotros y del mundo entero.
1: Por su dolorosa pasión,
2: ten misericordia de nosotros y del mundo entero.
1: Por su dolorosa pasión,
2: ten misericordia de nosotros y del mundo entero.
1: Por su dolorosa pasión,
2: ten misericordia de nosotros y del mundo entero.
1: Por su dolorosa pasión,
2: ten misericordia de nosotros y del mundo entero.
1: Por su dolorosa pasión,
2: ten misericordia de nosotros y del mundo entero.
1: Por su dolorosa pasión,
2: ten misericordia de nosotros y del mundo entero.
1: Por su dolorosa pasión,
2: ten misericordia de nosotros y del mundo entero.
1: Por su dolorosa pasión,
2: ten misericordia de nosotros y del mundo entero.
1: Por su dolorosa pasión,
2: ten misericordia de nosotros y del mundo entero.
1: Santo Dios, Santo fuerte, Santo inmortal,
2: ten misericordia de nosotros y del mundo entero.
1: Santo Dios, Santo fuerte, Santo inmortal,
2: ten misericordia de nosotros y del mundo entero.
1: Santo Dios, Santo fuerte, Santo inmortal,
2: ten misericordia de nosotros y del mundo entero.
1: Padre eterno, te ofrezco el cuerpo y la sangre, el alma y la divinidad de tu amadísimo Hijo, nuestro Señor Jesucristo, en expiación por nuestros pecados y por los del mundo entero. Por su dolorosa pasión,
2: ten misericordia de nosotros y del mundo entero.
1: Por su dolorosa pasión,
2: ten misericordia de nosotros y del mundo entero.
1: Por su dolorosa pasión,
2: ten misericordia de nosotros y del mundo entero.
1: Por su dolorosa pasión,
2: ten misericordia de nosotros y del mundo entero.
1: Por su dolorosa pasión,
2: ten misericordia de nosotros y del mundo entero.
1: Por su dolorosa pasión,
2: ten misericordia de nosotros y del mundo entero.
1: Por su dolorosa pasión,
2: ten misericordia de nosotros y del mundo entero.
1: Por su dolorosa pasión,
2: ten misericordia de nosotros y del mundo entero.
1: Por su dolorosa pasión,
2: ten misericordia de nosotros y del mundo entero.
1: Por su dolorosa pasión,
2: ten misericordia de nosotros y del mundo entero.
1: Santo Dios, Santo fuerte, Santo inmortal,
2: ten misericordia de nosotros y del mundo entero.
1: Santo Dios, Santo fuerte, Santo inmortal,
2: ten misericordia de nosotros y del mundo entero.
1: Santo Dios, Santo fuerte, Santo inmortal,
2: ten misericordia de nosotros y del mundo entero.
1: Padre eterno, te ofrezco el cuerpo y la sangre, el alma y la divinidad de tu amadísimo Hijo, nuestro Señor Jesucristo, en expiación por nuestros pecados y por los del mundo entero. Por su dolorosa pasión,
2: ten misericordia de nosotros y del mundo entero.
1: Por su dolorosa pasión,
2: ten misericordia de nosotros y del mundo entero.
1: Por su dolorosa pasión,
2: ten misericordia de nosotros y del mundo entero.
1: Por su dolorosa pasión,
2: ten misericordia de nosotros y del mundo entero.
1: Por su dolorosa pasión,
2: ten misericordia de nosotros y del mundo entero.
1: Por su dolorosa pasión,
2: ten misericordia de nosotros y del mundo entero.
1: Por su dolorosa pasión,
2: ten misericordia de nosotros y del mundo entero.
1: Por su dolorosa pasión,
2: ten misericordia de nosotros y del mundo entero.
1: Por su dolorosa pasión,
2: ten misericordia de nosotros y del mundo entero.
1: Por su dolorosa pasión,
2: ten misericordia de nosotros y del mundo entero.
1: Santo Dios, Santo fuerte, Santo inmortal,
2: ten misericordia de nosotros y del mundo entero.
1: Santo Dios, Santo fuerte, Santo inmortal,
2: ten misericordia de nosotros y del mundo entero.
1: Santo Dios, Santo fuerte, Santo inmortal,
2: ten misericordia de nosotros y del mundo entero.

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Capítulo 13. En Ávila de los Caballeros. Amigos oyentes, en el capítulo anterior hemos narrado cómo Fray Juan de la Cruz va a reprimir algunos excesos que hay en el convento de Pastrana. En realidad, él es considerado como maestro espiritual de todo el Carmen Descalzo, ya que estuvo en casi todas las casas orientando, ya de una manera directa o indirecta, el noviciado, y daba normas e incluso escritos que ellos pues tenían como doctrina espiritual. Y nos hemos trasladado a Ávila, donde la Madre Teresa de Jesús ha sido nombrada priora del convento de la Encarnación, no muy bien recibida al principio, pero como terminábamos en el capítulo anterior, a los 6 meses ya escribía ella una carta donde decía que ya se iba mejorando la situación y que estaban las monjas bastante contentas. Pero la Madre Teresa se encuentra sola en esta ardua tarea. También está enferma. Al mes y medio de llegar al convento de la Encarnación, han caído sobre ella un montón de dolencias: anginas, fuertes dolores de costado, calenturas permanentes que la fuerzan a no salir de un rincón si no es para oír la misa. Decía ella: a mí me ha probado la tierra de Ávila de manera que no parece que nací en ella. Necesita ayuda. La madre se acuerda de Fray Juan de la Cruz, el gran reformador, y se decide a pedirle por director espiritual de sus monjas.

está el comisario apostólico Fray Pedro Fernández en Salamanca. La Madre Teresa, a quien no se le ocultan las dificultades que pueden estorbar su deseo, envía a Salamanca al capellán del convento de San José para que negocie personalmente ante el comisario la necesaria licencia. El capellán lleva encargo de exponer como testigo de vista la necesidad que tiene el convento de la asistencia de Fray Juan de la Cruz, y lo hace. El comisario opone razones: dificultad por parte de las monjas, que siendo calzadas y acostumbradas a la dirección de los padres de la observancia, no van a ver con buenos ojos la imposición de un descalzo. Debe acordarse, le dice el padre Fernández al capellán, lo que ocurrió cuando llegó la madre priora hace 6 meses, y también una dificultad por parte de los mismos padres calzados. Pero las razones de la madre Teresa pesan mucho, exacto reflejo de una necesidad apremiante, y el comisario extiende el nombramiento y se lo entrega a Julián de Ávila. Este retorna a la Encarnación y se lo da a la Madre Teresa. Tan pronto como ésta tiene seguridad de la venida de Fray Juan de la Cruz, se lo comunica a las monjas. Les traigo, señoras, por confesor a un santo. No sabemos ni cuándo ni cómo se hizo la notificación de su nombramiento a Fray Juan, porque él está en estos momentos de rector en Alcalá de Henares. También ignoramos la fecha de la llegada al convento, pero sí sabemos que en septiembre de 1572 ya han comenzado a sentirse los excelentes resultados de su magisterio espiritual. Se lo escribe la madre a su propia hermana, doña Juana de Ahumada. Gran provecho hace este descalzo que confiesa aquí. Es Fray Juan de la Cruz. El santo habita el convento del Carmen, que está adosado por dentro al muro norte de la ciudad, casi frente por frente al de la Encarnación. Vive con los padres calzados, pero no es él el único descalzo. Hay 8 por estos días en el convento del Carmen, entre ellos el prior, el sacristán, el procurador y el portero. Todos están aquí por orden del comisario apostólico, Fray Pedro Fernández, que busca con esto la reformación del convento. La situación de Fray Juan de la Cruz no es, pues, en estos primeros tiempos tan violenta con relación al convento del Carmen como lo sería después. Tampoco las monjas parece que oponen resistencia a su dirección. Desde luego, no se ha repetido el caso de la llegada de la madre Teresa. Sin embargo, no todas empiezan a confesarse con él. No es Fray Juan el confesor único de la Encarnación. La santa priora ha tenido la prudente precaución de no cerrar la puerta a los calzados, que han sido hasta ahora los confesores de las monjas. Bajan, pues, indistintamente del mismo convento del Carmen, calzados y descalzos. A esta primera época ha de referirse el siguiente episodio. Estaba sentado Fray Juan en su sillón en el confesonario y espera la llegada de las penitentes. Una monjita entra. Fray Juan está inmóvil y silencioso. La monja, que es una de las que prefieren a sus antiguos confesores de largo manto, le pregunta: «Padre, ¿usted es calzado o descalzo?». Fray Juan, que advierte la intención y el sentido de la pregunta, se cubre rápidamente los pies con el ruedo del hábito y contesta: «Calzado estoy, hija». Y comienza la confesión. Gracias a Dios, poco va a durar este recelo. Fray Juan de la Cruz, joven todavía, no tiene más que 30 años, posee un talento y una madurez de santidad y de juicio que va a conquistar para Dios a todas las monjas. Con mansa entereza, sin estridencias ni prisas, pero también sin blandengues condescendencias peligrosas, las va llevando por donde quizá no habían pisado nunca. Reduce poco a poco las visitas del locutorio. Pondera los peligros de la disipación y las excelencias de la virtud. Las convence del recogimiento que exige la vocación carmelitana. Hay al principio una resistencia natural, sobre todo en las visitas largas y frecuentes del locutorio.
no bastan las amorosas reconvenciones del santo confesor. Pero cuando se cierne sobre el convento una tormenta temerosa de truenos y relámpagos, las monjas salen asustadas de la grada y corren al oratorio a encomendarse a Dios. Fray Juan lo advierte y lo celebra. Al fin van rindiéndose poco a poco a sus exhortaciones y llega a transformar aquella casa, convirtiendo a las religiosas en almas de intensa vida interior, con ansias de ser cada día más perfectas.

La enmienda comienza a advertirse primero en las más jóvenes. Cada día son más las que se acercan al confesonario de Fray Juan. Sin proponérselo, él va desplazando a sus antiguos confesores, hasta que queda por único maestro, por más que siempre le acompañe otro descalzo, ayudándole en su ministerio espiritual. Este es nombrado, como lo fue Fray Juan, por el comisario apostólico. A pesar de que sabemos, como queda dicho, que hay 8 descalzos en el Carmen de Ávila, no podemos precisar quién fue en un principio el compañero de Fray Juan. Aunque ignoramos la fecha, Fray Juan y su compañero trasladan un día su residencia desde el convento del Carmen a una casita próxima a la Encarnación. Se la ha preparado la Madre Teresa. Quizás se ha tomado esta medida para evitar las molestias que los calzados comienzan a causarle a Fray Juan de la Cruz, con ocasión de unas contiendas surgidas entre ellos y los descalzos. Quizás se aprovechó el momento en que el padre Fray Baltasar de Jesús dejó de ser prior del Carmen y entraron los calzados en el gobierno de la casa. Quizá también con miras a que los confesores estuviesen más próximos a la Encarnación, o quizá influyeron todas estas causas a la vez. La casita es pobre y sin amueblar. Tiene un corralillo. En la celda de Fray Juan no hay más que una tarima y una manta que le sirven de lecho. Pero no es una casita aislada. A su espalda, separada por un corral colindante con el suyo, hay otra vivienda. La celda de Fray Juan da al corralillo de la casita de los descalzos. Aquí vive en plena mortificación. Lleva un hábito muy pobre, de sayal, y apenas come. Se contenta con cualquier cosa que le sirven las monjas, tan pobres ellas también, y si alguna vez le sirven manjares delicados, los devuelve al convento con encargo de que se den a las enfermas. Una noche, Fray Juan consume en su aposento la frugal colación preparada por las monjas. Está solo. La puerta de la celda que da al corralillo de la casita aún está abierta. Cuando levanta los ojos, se ve con asombro ante sí a una joven. Fray Juan la reconoce. Hace tiempo que le sigue apasionada. Ahora, sabedora sin duda de la ausencia del compañero, ha saltado las tapias del corralillo y desde este, por la puerta abierta, se ha metido en el aposento. Es hermosa, de noble familia y posee otras excelentes cualidades. El descalzo, joven de 30 años, siente la fuerza de la tentación, pero reacciona instantáneamente y la reconviene con energía y mansedumbre a la vez. La joven reconoce su culpa, sale del convento avergonzada, salta de nuevo las tapias y se vuelve a su casa. Hay en un convento, no sabemos si quizá el mismo de la Encarnación, una monja agraciada. Hay un caballero rico que está prendado de ella, que la visita constantemente y la regala, invirtiendo fuertes sumas de dinero. Es cosa pública. Lo ven todos los días tanto las monjas como las personas que allí llegan de la ciudad. Hay por ello inquietud en casa del caballero y también en el convento. La monja comienza a confesarse con Fray Juan de la Cruz y al poco tiempo decide no ver más a aquel hombre. Este, que sabe quién le ha arrancado la presa, decide furioso tomar la revancha y va a esperar al confesor de las monjas. Se pone al acecho y cuando Fray Juan sale una tarde, ya anochecido, de la iglesia de la Encarnación para dirigirse a su casita, el hombre se abalanza sobre él y le apalea, dejándole maltrecho en el suelo. Fray Juan reconoce al malhechor, pero calla. Cuando más tarde refiere el percance, dirá que, como era por haber librado a un alma, se le habían hecho dulces los palos, como a San Esteban, las pedradas.

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1: La primera de estas herejías, que tanta trascendencia debía tener en lo sucesivo, fue la suscitada por Pelagio, que le dio el nombre, y Celestio, su compañero inseparable. Es designada como soteriológica, por tratar de la sotería o de los medios de salvación y santificación. Algunos la llaman antropológica, por referirse directamente al hombre y a sus facultades para obrar el bien.

0: Doctrina y primera actividad de Pelagio y Celestio.
1: Pelagio, de origen británico, que gozaba en Roma de fama de hombre espiritual y asceta, comenzó a defender a principios del siglo V que el hombre con su libertad es capaz de obrar el bien por sí mismo y sin auxilio alguno sobrenatural puede con sus propias fuerzas evitar todos los pecados. Esto lo explicaba diciendo que el hombre posee una naturaleza tan perfecta como la de Adán antes del pecado, pues el pecado de Adán no se transmite a los demás hombres. Con esta doctrina, propuesta muy cautamente, hizo Pelagio muchos discípulos. En todo le ayudó desde un principio su discípulo Celestio. No hay duda que contribuye grandemente al éxito el matiz de la doctrina que halaga a la vanidad humana atribuyéndole a ella el obrar el bien. Así estaban las cosas cuando por el año 410 los visigodos hicieron su entrada en Roma. Entonces Pelagio y Celestio se trasladaron a Cartago, donde continuaron propagando su doctrina. No mucho después, Pelagio se dirigió a Oriente, mientras Celestio seguía con más ardor extendiendo sus ideas. Pero la astucia de Celestio tropezó con la clarividencia de los teólogos católicos. En un sínodo de Cartago del 411, el diácono de Milán, Paulino, presentó una acusación en regla contra la nueva doctrina, y como Celestio no quisiera retractarse, lo excomulgó y condenó 7 proposiciones síntesis de su doctrina. Celestio, descubierto, partió para el Oriente.

0: San Agustín frente al pelagianismo.
1: En tales circunstancias empezó San Agustín su intervención, que en esta materia fue verdaderamente providencial. Ya antes de él habían tratado otros padres y escritores eclesiásticos las materias impugnadas por los pelagianos, pero nadie las penetró tan profundamente como San Agustín, sobre todo lo referente al pecado original, al estado de la naturaleza antes del pecado y después de él, a la necesidad y gratuidad de la gracia sobrenatural y al don de la perseverancia. Por esto mismo mereció de la posteridad el título de Doctor de la Gracia. En general, se puede decir que San Agustín fue publicando sus obras referentes al pelagianismo a medida que se hacían necesarias por la actividad de los nuevos herejes y casi siempre rebatiendo los escritos de Pelagio, Celestio y más tarde Julián de Eclano. Así, las primeras se refieren más bien al pecado original y las cuestiones relacionadas con él. Con toda decisión se rechazan los principios que el pecado de Adán solo se transmite por imitación, no por propagación, y se defiende la realidad del pecado original, que hace que todos los hombres nazcan pecadores, de donde se deriva la necesidad del bautismo de los niños. En su obra De Spiritu et Litera, sobre el espíritu y la letra, San Agustín responde al primer subterfugio de los adversarios que hablaban de una gracia meramente extrínseca, consistente en la ley, y se prueba que la gracia debe ser interna, verdadera santificación de la voluntad. Uno de los libros fundamentales del santo en esta materia es el compuesto en el 415, De Natura et Gratia, sobre la naturaleza y la gracia. En él, San Agustín probó que la naturaleza humana, viciada por el pecado original, necesita absolutamente de la gracia interna para obrar el bien. Por otra parte, insiste en la gratuidad del don de la gracia, que depende únicamente de la benevolencia de Dios. En otro escrito del mismo año, prueba que ni siquiera los santos obtuvieron en la tierra una perfecta impecabilidad.

0: Pelagio en Oriente.
1: En Oriente trató Pelagio de ganarse reputación de ascetismo viviendo retirado en Belén. En este retiro comenzó a tener éxito, pero pronto fue descubierto por San Jerónimo el virus de su doctrina. Por esto, en su comentario sobre Jeremías y luego en su diálogo, manifestó San Jerónimo el peligro de las nuevas ideas. Mas, entre tanto, Pelagio había ganado al patriarca Juan de Jerusalén y así, en el sínodo del 415, en el cual se presentó el español Orosio de parte de San Agustín para acusar a Pelagio y Celestio, Pelagio apeló a su habilidad y confesiones ambiguas y salió victorioso. El mismo año 415 celebróse otro sínodo en Diospolis de Palestina, al que acudieron dos obispos occidentales, Eros de Arles y Lázaro de Aix. Pelagio repitió sus expresiones ambiguas, engañó a los prelados occidentales que no entendían el griego y al fin fue de nuevo declarado inocente. Envalentonados los amigos de Pelagio se dedicaron a una intensa propaganda. Pero San Agustín desde el África no los perdía de vista. Bajo su iniciativa se reunieron en el 416 dos sínodos, en Cartago y en Mileve, donde se condenó otra vez a Pelagio y Celestio y su doctrina. Además, se dirigieron al Papa Inocencio I pidiéndole confirmar a estas decisiones. El Papa Inocencio I, bien informado por los africanos, condenó a sí mismo y excomulgó a los dos herejes mientras no se retractaran. Entonces fue cuando San Agustín, al recibir en el 417 esta respuesta, pronunció la célebre frase: Roma locuta est, causa finita est. Roma ha hablado, la cuestión ha terminado. Mas por desgracia no había terminado el error. Pelagio y Celestio pusieron en juego todas sus artes de astucia y disimulo. Para ello compusieron cada uno por su parte sendos memoriales que llegaron al sucesor, Papa Zósimo, en el 417. El de Pelagio, llamado Libellus Fidei, evita con habilidad las cuestiones sobre el pecado original y la gracia interna. Zósimo quedó satisfecho. Más hábil todavía fue Celestio. Dirigióse personalmente a Roma y entregó su memorial o profesión de fe, en la que afirmaba todos los puntos dogmáticos que no hacían al caso, añadiendo que en cuestiones libres se remitía al juicio del Papa. El Papa Zósimo creyó por un momento en la inocencia de Celestio y Pelagio y así dirigió una carta a los obispos africanos en que se los tildaba de precipitación. Entretanto, hizo examinar de nuevo todo el proceso. San Agustín y los obispos africanos, convencidos de la astucia de Celestio y del engaño del Papa Zósimo, enviaron enseguida un memorial a Roma en que se probaban las acusaciones contra los pelagianos con multitud de textos patrísticos. Además, reunieron en Cartago un sínodo en otoño del 417 y en él se declararon insuficientes las explicaciones de Celestio.

0: condenación definitiva del pelagianismo.
1: El Papa respondió insistiendo en su cualidad de juez supremo, pero disponiendo que quedaran las cosas en el estado en que las dejó su predecesor. Entretanto, antes de recibir esta respuesta del Papa, se había celebrado en Cartago, en mayo del 418, un gran sínodo al que asistieron 214 obispos. En él se había examinado de nuevo y condenado toda la doctrina pelagiana. Las actas habían sido enviadas a Roma. San Agustín escribió por su parte, el mismo año 418, el Tratado de Gratia Christi et de Peccato Originali, sobre la gracia de Cristo y el pecado original, en que descubre los errores y falacias de Pelagio. Todo esto acabó de convencer al Papa. Así pues, invitó a Pelagio y a Celestio a que se presentaran y respondieran a las acusaciones, pero ellos no hicieron caso. El emperador Honorio, por su parte, aplicó contra ellos la pena del destierro. Entonces, para terminar todo el asunto, publicó el Papa Zósimo la célebre Epístola Tractoria, en la que invita a todos los obispos a admitir el fallo contra la doctrina pelagiana y propone claramente la verdadera doctrina. La mayor parte del episcopado aceptó la solución del Papa. Solamente Julián de Eclano, con otros 17 obispos italianos, se negaron a ello. Pelagio y Celestio desaparecen de la escena y ya no se tienen noticias de ello. Julián de Eclano, con los suyos, continuaron por algún tiempo las cuestiones pelagianas. Con esto se entabló un verdadero duelo literario entre Julián y San Agustín. Esta última fase de la contienda es la más fecunda en la producción literaria de San Agustín, pues tenía que habérselas con un hombre profundo y taimado y mucho mejor dialéctico que Pelagio y Celestio. La obra más completa que escribió San Agustín contra Julián la compuso en el 421. Lleva por título Contra Julianum, en contra de Julián, y trata del pecado original y sus consecuencias en el hombre. El emperador desterró a Julián de Italia, el cual se juntó en Oriente con los nestorianos. Murió olvidado de todos en el 454. El concilio de Éfeso de 431 condenó de nuevo su doctrina.
0: En el próximo capítulo de Historia de la Iglesia, Dogma y herejías, el arrianismo.
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4: Capítulo número 5. En el capítulo anterior veíamos a Beppo, el futuro San Pío X, realizando las tareas de monaguillo, aprendiendo música y también latín. En este capítulo vamos a hablar de su primera confesión. Llena de locas ocurrencias, como de murciélagos, el campanario de Riese, estaba la cabeza del travieso mozuelo de la capellanía. Sabía siempre con exactitud dónde se podían recoger las manzanas más gordas y las cerezas más dulces. En el monte cazaba conejos con lazos y en el pueblo vivía en constante pie de guerra con todos los perros. Un día, con la ayuda de Beppo, peló a Rape como si fuera un perro de aguas al precioso gato de Angora de la condesa de Gardenigo, que quedó horrorizada ante tal espectáculo. Otro día, al joven Spinetti le metió una rana en la cama. En una palabra, no había hombre ni animal en Riese que estuviera a salvo de sus atrevidas barrabasadas. Ya un día, el agricultor, Giacinto Mónico, los atrapó en su cerezo. El padre de Beppo, que supo la fechoría, enseñó a su hijo con una vara de fresno el séptimo mandamiento tan a fondo que a Beppo se le quitaron para siempre las ganas de volver a recoger frutos ajenos. No obstante, era una gran suerte que el muchacho no tuviera mucho tiempo para acompañar al pequeño Horacio. ¿Quién sabe, si no, lo que hubiera sido de él? Pero el alguacil dejaba poco tiempo a sus hijos para holgazanear. Mientras tanto, Beppo había cumplido ya los 10 años. Tan cuidadosamente desempeñaba su ministerio en el altar que el coadjutor le nombró jefe de los monaguillos, aunque no era, ni con mucho, el mayor de ellos. Concienzudamente empezó a desempeñar su elevado cargo. Ya los monaguillos italianos en general son muy especiales. En la iglesia se sienten a sus anchas y se comportan en consecuencia. En Riese, sin embargo, bajo la severa dirección de Beppo, cambió la cosa. Cuidaba y vigilaba la juvenil pandilla como perro sabueso. Y si alguno no se comportaba dignamente o se equivocaba en el desempeño de su ministerio, le llamaba al orden seria y enérgicamente, y alguna que otra vez, cuando alguno se mostraba pecador endurecido y recalcitrante, no se retraía de zurrarle a fondo, aun cuando fuera mayor que él mismo. Nada le importaba si a veces le tocaba las de perder y tenía que ir a casa con rasguños y chichones. Hasta su amigo Horacio experimentó un día la fuerza de sus puños cuando en una ocasión le sorprendió echándose un trago del vino destinado a la Santa Misa. El bribón le quedó, sin embargo, muy agradecido porque la fechoría no llegó a conocimiento de su tío, con lo que continuaron siendo buenos camaradas.

Era un día de verano del año 1845 cuando el sobrino del coadjutor contó a Beppo que el tío quería darle clases de latín, lo que parecía hacerle muy poca gracia. «Creo que quieren que sea coadjutor», añadió desalentado. «¿Tú, coadjutor?», exclamó Beppo asombrado y prorrumpió luego en una sonora carcajada. «Tampoco yo creo que haya nacido para eso», asintió Horacio. «Pero el tío lo quiere. Si tú estudiaras latín conmigo, los dos juntos aprenderíamos mejor». «¿Estudiar yo latín?», tartamudeó Beppo desconcertado. «¿Acaso un día puedas tú también llegar a ser coadjutor?», rió sarcásticamente el amigo. Beppo se puso de todos los colores ante tal propuesta. Luego, meneando la cabeza a uno y otro lado, dijo angustiado: «Mi padre quiere que yo sea alguacil como él. ¿Acaso un día pueda llegar a ser secretario del ayuntamiento? Pero sacerdote, no. Aún no he pensado nunca en ello. Por otra parte, tampoco tenemos dinero para estudiar». «El latín puede ser siempre útil», le animó Horacio. «Piensa que ni siquiera el maestro entiende el latín». «Antes quiero preguntar a mi madre, a ver si me deja. Por ganas no me ha de quedar». Largo rato contempló Margarita a su primogénito cuando éste le soltó su idea. «¡Dios mío! Si el coadjutor enseñase latín a Beppo, se habría dado ya el primer paso hacia la meta que secretamente anhelaba alcanzar». Gustosa accedió a ello y el padre, después de algunas vacilaciones, se declaró también de acuerdo. Ya tenemos, pues, a Beppo yendo cada día a la capellanía para aprender con su amigo la misteriosa y difícil lengua de la iglesia. A pesar de su mal genio, don Horacio tenía un corazón de oro y el hijo del alguacil municipal ocupaba en él un puesto preferente y seguro. Beppo, por su parte, se mostraba cual discípulo aplicado e inteligente, aprendiendo los vocabularios y las reglas de la gramática con tal facilidad que el sacerdote había de hacer gran esfuerzo para disimular su admiración. Ahora, cuando Beppo iba a los prados a cuidar la vaca, colocaba su libro de latín sobre las piernas y declinaba y conjugaba con toda la fuerza de sus pulmones, de tal modo que la pobre vaca le miraba azorada con sus grandes ojos. No comprendía para qué hubieran de servir los mugidos latinos, pero ya se sabe que un bruto rara vez entiende algo. «Stulta bestia est», le gritaba Beppo algunas veces. Don Fusarini, el párroco de Riese, que acertó a pasar un día por los prados en su paseo y encontró al muchacho en semejante conversación latina con la vaca Flora, rió alegremente y dijo al joven pastor: «Pero, ¿por qué insultas así a la pobre vaca? ¿Qué culpa tiene de ser una stulta bestia?». «No la insulto, solo me ejercito en el latín», aclaró el muchacho levantándose al punto, colorado como una amapola. Don Fusarini acarició amigablemente entre los cuernos al injuriado animal, diciendo: «Bona bestia es tú. Quoniam lagdas liberis Joannit Batiste». «¿Entiendes esto, Beppo?». «Tú eres un buen animal», tradujo el muchacho. Luego se cortó. «Vamos». «No sé lo que significa lac». «Lac lactis, leche», le ayudó el párroco. «Fácilmente me lo hubiera podido imaginar», exclamó Beppo, golpeándose la frente. Luego tradujo de un tirón: «Tú eres un buen animal, porque das leche a los hijos de Juan Bautista. ¿Está bien?». «Sí que está bien, pero dime, ¿para qué quieres tú saber latín? ¿Quieres acaso ser sacerdote?». «Otra vez lo mismo, santo Dios». Desde que el pequeño Horacio se lo había dicho, no había podido echar tal pensamiento de la cabeza. Una vez, en sueños, ya se había visto revestido con una casulla dorada teniendo en sus manos ante el altar el santo cáliz. Pero eso no había sido más que un sueño.

A la mañana siguiente, cuando se despertó, le dijo su madre que tenía que ir al molino con el burro a llevar un saco de trigo. Sin embargo, cuando en la solitaria dehesa pensaba en ello, le parecía oír una voz allá en lo más secreto de su corazón que le llamaba y le llamaba sin quererse callar. «¿Lo pregunta usted en serio, reverendo?», balbuceó el joven. «Vaya, si lo digo en serio, no faltaba más», contestó el sacerdote. «Bueno, como Dios quiera». «Oye, ¿cuántos años tienes?» 10 años», respondió Beppo orgulloso. «Así pues, pronto tendrás que venir a prepararte para la confesión. Y antes de Navidad ya podrás confesarte. Ahora ten cuidado de la flora y sé un pastor bonus, como se debe». En estos días, Beppo no volvió a abrir su gramática. Tenía que reflexionar tanto sobre lo que el párroco le había dicho. En otoño, comenzó, en efecto, la instrucción religiosa sobre la confesión. Tan sentidamente hablaba don Fusarini acerca de la misericordia de Dios y la ingratitud del pecado, que Beppo no le quitaba ojo. Ahora todas las pequeñas travesuras de su vida no le parecían ya tan inocentes como hasta entonces. Ciertamente pesaban mucho en la fina balanza de Dios. Cuanto más se acercaban las Navidades, tanto más silencioso y tranquilo se volvía aquel muchacho de natural tan animoso. Mientras los demás hermanos armaban barullo en la cocina, Beppo, apoyada la cabeza entre las manos, se sentaba junto a la mesa y así se pasaba largos ratos pensando. «¿Pero qué es lo que haces todo el día así?», le preguntó Ángel curioso. «No le estorbes. Beppo hace examen de conciencia», le reprendió la madre. «¿Qué dices que hace?» «Está recordando y meditando todo lo que tiene que decir al confesor», le explicó Margarita. «Tiene que decir todos los pecados, ¿verdad, mamá?», dijo Ángel maliciosamente, entre estremecido y con el secreto placer de hacer daño. «Ya formarán una buena pila». «Vete a la cuadra y mira a ver si la flora está allí. Pronto va a tener un ternerito». «¿Llevamos también para eso una vela a chentrole?», quiso saber la pequeña Teresa, ya de 6 años. «No, hija, para un ternero no», dijo la madre, a quien hizo gracia la pregunta. «Pero ahora estáos quietos y no molestéis a Beppo». A desgana, abandonó Ángel la cocina, mientras Teresa y Rosa, llenas de respeto, miraban al hermano mayor, que estaba allí sentado, ocupado en algo que ellas no entendían. Cuando la pequeña Antonia se puso a hacer sonar la sartén con una cuchara, Teresa la amonestó diciéndole en voz baja: «Shh, deja eso y no metas ruido. Beppo hace examen de conciencia». Tonia, la pequeña de 2 años, quiso decir en su incipiente lenguaje que también hacía examen de conciencia y, remedando a Beppo, se tapó la cara con las manos. Todos se echaron a reír y Beppo dio esta tarde por terminado el examen de los abismos de su alma. Llegó por fin el día de la Santa Confesión. Confuso y arrepentido, confesó Beppo al párroco que había robado cerezas y manzanas, que había ayudado a esquilar el gato de angora de la condesa, que frecuentemente había pegado a sus hermanos y a otros chicos, y todas las demás infamias de que se reconocía culpable. El párroco tapó su rostro con un blanco pañuelo y Beppo quedó convencido de que aquel lloraba por los muchos y graves delitos confesados. Por fin quedó todo dicho y el muchacho se disponía a oír una severa y dura reprensión. En cambio, no oyó más que un par de bondadosas advertencias que provocaron en el pobre pecador un sentimiento de inmensa gratitud y contrición perfecta. Jamás había estado Beppo tan contento como lo estaba ahora al abandonar la iglesia después de cumplir la penitencia y de haber dado gracias a Dios. Por primera vez experimentaba lo admirable que es llevar la paz de Dios en el alma. Cuando llegó a casa, todos le pusieron rostros alegres. El ternerito ya había nacido y era un vigoroso y sano animal. Beppo fue a la cuadra y dio a la vaca un hermoso y grueso nabo. «Bona bestia es tú», le dijo, alabándola en latín. Pero Ángel le echó en cara que no debía presumir tanto con sus sentencias latinas. En otra circunstancia, Beppo le hubiera dado, sin más,
un golpe en la cabeza por ello, pero hoy no. Hoy no quería pelea. «Eso significa, tú eres un buen animal», le aclaró Beppo solícito. «Bueno, eso también podías haberlo dicho en italiano», refunfuñó el más joven. En estos días, Beppo sufrió una gran pérdida. El bueno de don Horacio fue trasladado a Cavasarga y, naturalmente, su sobrino Giuseppe tuvo que ir con él. «Es una gran suerte que haya desaparecido el pillete de Riese», murmuró ya tranquilo el maestro, y la marcha del audaz Golfillo no fue muy llorada. Solo Beppo sentía que su camarada hubiera dejado la aldea. A pesar de sus fechorías, había sido siempre un alegre compañero. Un buen latinista, con gran disgusto de su eclesiástico tío, estuvo muy lejos de serlo. Y también para Beppo se acabó el latín.

De la pluma de los santos. Estimado como riqueza mayor que los tesoros de Egipto, el oprobio de Cristo, porque tenía los ojos puestos en la recompensa. De la carta a los Hebreos.

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3: En el programa también una bienvenida especial y un agradecimiento en el Señor, Jennifer y Marlene, ¿cómo están?
4: Buenos días, hermana, buenos días, Jorge y Gloria, Marlene y queridos radioyentes. Un saludo muy especial en la Santísima Virgen María y San José. Que todo lo que digamos en este programa sea para mayor gloria de Dios y el bien de nuestras almas.
5: Hermana, muy buenos días Jennifer y a todos nuestros radioyentes. Qué bueno estar otra vez aquí con ustedes, con la gracia de Dios. Espero que les guste este programa.
3: Y la hermana Lina María Serna los acompaña nuevamente en este espacio que colocamos bajo el amparo de la Madre de la Divina Providencia.

0: Una historia para un tema.
1: Durante meses, Manuel vio cómo su vida profesional se desmoronaba. Tras 10 años de entrega absoluta como gerente de ventas en una firma corporativa, un reajuste inesperado por una quiebra de la empresa lo dejó en la calle de la noche a la mañana. Con 42 años, una hipoteca a cuestas y una familia que sostener, el desespero no tardó en instalarse. Manuel rezaba frente al Santísimo cada tarde, pero sus oraciones eran más un reclamo angustiado que un acto de confianza. ¿Por qué, Señor, permite semejante injusticia, si siempre he sido un hombre honesto y trabajador? Las semanas pasaron entre entrevistas fallidas y ahorros que se evaporaban. Un martes, mientras caminaba de regreso a casa tras ser rechazado en otro proceso de selección, acudió al padre Tomás, el párroco de su comunidad. Al ver la desolación en el rostro de Manuel, el sacerdote lo invitó a tomar un café, le empacó una caja con alimentos y le recordó una frase sencilla. A veces Dios nos quita lo que nos da seguridad para enseñarnos a descansar en su amor. Pocos días después, al enterarse de su situación, un viejo amigo lo buscó para hacerle una propuesta inusual. Una fundación dedicada a capacitar a jóvenes con problemas sociales necesitaba urgentemente a alguien con experiencia administrativa para reorganizar sus operaciones. El sueldo era más modesto que el de su antiguo empleo, pero cubría las necesidades de su hogar. Manuel aceptó. Con el paso de los meses, no solo logró estabilizar la fundación, sino que descubrió una vocación que jamás imaginó tener. Por primera vez en su vida, regresaba a casa con el corazón lleno, sabiendo que su trabajo transformaba vidas reales y no solo números en una pantalla. Un año después de su despido, estando con su familia en la Eucaristía, entendió el misterio de la providencia. Miró al sagrario y comprendió que Dios no se había distraído cuando él perdió su trabajo. Estaba preparando el camino para llevarlo a un lugar mejor y guiarlo hacia donde realmente lo necesitaba.
0: El lente del joven.
1: Si Dios Padre Todopoderoso, Creador del mundo ordenado y bueno, tiene cuidado de todas sus criaturas, ¿por qué existe el mal? Bueno, queridos amigos, empezando este programa con esta pregunta que seguramente a todos nos ha pasado por la mente y quizá se nos ha repetido más de una vez ante acontecimientos difíciles, como también le pasó a Manuel en la historia para un tema, pero también vemos cómo el Señor tiene un plan mayor y tiene una visión de Padre para reconducir nuestra vida a esas verdes praderas a donde nos quiere conducir, que son pues praderas de realización humana, sí, pero sobre todo como hijos de Dios. Bueno, Marlene y Jennifer, ¿qué tal esta pregunta? Que pues nos estamos basando igualmente en el Catecismo de la Iglesia Católica, donde se trata hermoso, de manera muy hermosa, este tema de la providencia divina, juntándolo con el de la caridad. Los invitamos a ustedes, queridos oyentes, para que aprovechen esta joya del Catecismo y vean este tema, pues que nos toca a todos tan de cerca, porque a nosotros también, yo creo que con seguridad, nos ha pasado esta pregunta por la mente. ¿Qué podemos decirle a nuestros oyentes cuando se preguntan esto? Pero Dios, que es tan bueno, que me ha concedido todo lo buenos que, pues de los cuales me ha hecho acreedor, porque ahora permite que me pase una cosa tan difícil, así como preguntaba Manuel.
2: Hermana, es que es una pregunta muy común, es demasiadamente común porque uno la escucha pues muy constantemente. Y bueno, yo creo que en algún momento uno habrá dicho, Señor, pero ¿por qué están pasando estas cosas? ¿por qué no frenas este mal? ¿Cierto? A veces uno se lo ha preguntado, pero es muy dolorosa, pero es muy misteriosa, porque el Señor tiene, o sea, tiene todo en sus manos, porque Él ha creado todo y todo lo tiene y todo lo hace para el bien de nosotros. Lo que pasa es que eso es muy difícil de entenderlo.
1: Cuando hablas de dolorosa, pensaba que esto es doloroso para el ser humano, pero también pienso que debe ser doloroso para el Señor, pues porque su Hijo no tiene suficiente confianza en Él. Su Hijo, que es cada uno de nosotros, no tenemos suficiente confianza en Dios como Padre. Y entonces eso empezamos a dudar de su bondad, de incluso de su existencia. Pero necesitamos esperar, esperar y no olvidar esa frase en nuestro corazón, en nuestra alma, en nuestro espíritu, en nuestra vida entera, de que Dios ante todo es Padre. Y un Padre siempre, si es un Padre leal, si es un Padre noble, y nosotros tenemos el más noble, el más leal, el Padre que es amor, pues no va a fallar en su bondad para con nosotros.
2: Hermana, y mire lo que dice el Catecismo, y queridos radioyentes, en el numeral 306, dice que no sea una respuesta simple, porque constituye el conjunto de muchas, o sea, de nuestra fe. Está en la bondad de la creación, el drama del pecado, el amor paciente de Dios que sale al encuentro del hombre con sus alianzas a través de la historia, con la encarnación redentora de su Hijo, con el don del Espíritu Santo, con la congregación de la Iglesia, con la fuerza de los sacramentos, con la llamada a una vida bienaventurada, que las criaturas somos invitadas a aceptar libremente, pero a la cual también libremente, por un misterio terrible, pueden negarse o rechazar. Entonces es muy bonito, hermana, porque aquí entramos en algo
1: una gran respuesta, ¿no?
2: Claro,
1: la Iglesia,
2: porque es que aquí ya entramos en la libertad de cada uno, porque algo que Dios nos ha dado y lo que nos asemeja a Él es su libertad. Y en eso es, o sea, y ahí parte todo. O sea, no es tanto de que el por qué Dios permite eso, sino nosotros también lo permitimos en nuestra libertad.
1: Pero Jennifer, quizá acá podríamos, y Marlene, podríamos pensar, caer en la cuenta, conocer que nosotros pues somos eso, hechos a imagen y semejanza de Dios, y nos ha hecho el Señor con libertad, pero la libertad pues Dios la usa para siempre optar por el bien, y también nos la ha dado así a nosotros, para optar por el bien, por lo bueno, porque sería entonces un defecto de Dios, pues como dotarnos de capacidad para optar por el mal.
2: Hermana, y muy interesante lo que usted dice, porque es que nosotros estamos muy equivocados de que la libertad es elegir entre el bien y el mal. Y esa no es la verdadera libertad. La libertad es, como usted dice, siempre ir hacia lo bueno, siempre escoger el bien. Esa es la verdadera libertad. Porque cuando esto se nos presenta de que escogemos el bien o el mal, nos volvemos esclavos.
1: Claro, y realmente pues Dios como Padre busca la realización del ser humano, de cada uno de sus hijos. Esa realización siempre está en la elección del bien. Y bueno, pues ahí en el bien ya cabe el amor a Dios y el amor al prójimo, ¿no? Y el amor a nosotros mismos desde Dios.
3: Pero, hermana, en esta elección, y digamos, de muy buena intención desde parte del ser humano, uno toma decisiones, pero esas decisiones a veces no son acordes a lo que el Señor quiere o a lo que nosotros queremos. Y el Señor pues permite que suceda y para quitarnos nuestras seguridades, ¿cierto? Y después de cuando uno con el tiempo, cuando hace ciertas cosas sin consultarlo con el Señor,

0: rajarse todo, pues así le pasa a este hombre, ¿no? Entonces, asimismo, vemos cómo Dios tiene un plan diferente para una realización máxima, como tú estabas diciendo, Marlene. ¡Wow! Yo no esperaba este resultado. ¿Qué tal que yo no hubiera esperado? ¿Qué tal que yo no me hubiera dirigido a Dios suplicándole? ¿Qué tal que yo no hubiera acudido a este sacerdote como hizo Manuel, buscando ayuda, ¿no? ¿Qué tal que no hubiera esperado? Dios no me hubiera podido sorprender con sus planes grandiosos.
1: Ahora que estaba hablando yo con Jennifer antes de empezar el programa, digamos que uno escucha a la iglesia con las decisiones lenta. Pues uno dice, la iglesia es muy lenta para ciertas decisiones, que yo las tomaría más rápida.
2: O yo actuaría de tal manera.
1: Para declarar un santo, canonizarlo 300 años, 400 años, pero sí es un santo. Pero nuestra iglesia es madre y maestra, ¿cierto? Nos da ejemplo de esa espera. También en el catecismo de la iglesia católica, no, hablando de este tema de la providencia, también trae el ejemplo de José de Egipto. Que es hermoso, hermoso. Yo creo que todos no lo sabemos, la historia de José de Egipto. Y entonces, más trágico no pudo ser para el padre y para el hijo. Ajá. Es trágico. Y mire todo lo que él sufrió, lo que él vivió. Pero mire el Señor cómo todo está en sus manos. Que todo era para el bien. Pues terminó siendo para el bien de José y de todo el pueblo de Israel. Porque, digamos, pudo sobrevivir gracias a ese acontecimiento tan difícil que yo me imagino que siendo otro no José, pues diría, mire lo que me sucedió, me vendieron, estoy esclavo. Bueno, entonces si nosotros como José tenemos paciencia, yo creo que el Señor nos va a mostrar el para qué de las cosas. Ahora de pronto no lo podemos ver, pero el Señor se encargará de mostrarnos ¿para qué suceden las cosas difíciles que nos pasan?
0: Y este ejemplo tan bonito que pone Marlene, pues recordemos acá como las palabras que fue diciendo José, cuando ya sus hermanos pues se encuentran con él, cuando hay esa hambruna tan grande en el país y tienen la oportunidad de encontrarse con él sin saber que era José, ¿no? Ya él se hace conocer delante de sus hermanos y les dice, ¿no fuisteis vosotros? Dice José a sus hermanos, los que me enviasteis acá, sino Dios. Aunque vosotros pensasteis hacerme daño, Dios lo pensó para bien, para hacer sobrevivir un pueblo numeroso. Entonces, pues la verdad que también se necesita fe, mucha fe de parte nuestra, mucha humildad y abandono en las manos de Dios. Yo confío que Dios es mi Padre, como confió Jesús en la cruz, que me va a resucitar, que va a dar de comer a un pueblo numeroso a través de mí. O sea, no es porque no la pasó mal José, ni porque no la pasó mal Jesús, la pasaron muy mal, pero confiaron en Dios y no se hizo esperar la respuesta.
2: Y recordemos, hermana, que es que en Dios no existe ningún mal, porque Dios es todopoderoso y Padre, y en Él no hay nada malo. Y recordemos que de ese mal Él puede sacar un bien infinitamente. Y ahí está el ejemplo de José y muchos ejemplos. Dice Santa Catalina de Siena, los que se escandalizan y se rebelan por lo que les sucede, o sea, muy importante no rebelarnos, no discutir. Mire la actitud de Manuel. Sí, él le preguntaba, pero delante del Santísimo. Estaba ahí, pero quieto. ¿Cierto? O sea, le hacía un reproche, pero estaba orando.
0: Claro, no lo comprendo,
2: o sea,
0: pero estoy aquí a
2: eso,
0: tus pies.
2: Eso, estoy aquí a tus pies, o sea, no se fue ni a
0: hacer una manifestación.
2: Exacto, o hice en contra, o vamos a dejar de creer en Dios. No, antes al contrario, se afianzó en Dios, en la oración, se fue a Él, no se rebeló. O sea, si él dijera esas palabras, Señor, pero ¿por qué a mí, si soy un hombre trabajador, honesto, no le hago daño a nadie? ¿Cierto? Entonces, sigue Santa Catalina. Todo procede del amor. Todo está ordenado a la salvación del hombre. Todo está ordenado a la salvación del hombre. Dios no hace nada que no sea con este fin. Qué bonito tenerlo en cuenta, de que todo sucede por la salvación de nosotros. Lo que pasa es que es muy difícil entenderlo. O sea,

0: Muchos dirán, ay, pero es que a usted no le ha pasado, por ejemplo, acá en Colombia, a usted no le pasó de que se me cayó la casa. A usted no le pasó que yo perdí a mis papás y a mis dos hermanas. Usted cómo me dice que ahí está Dios. Pero yo he aprendido algo muy bonito, que es uno permanecer en la oración, estar quietica cuando venga algo así
1: La
0: tan,
1: avalancha
0: la
1: fuerte de
0: avalancha fuerte
1: pruebas.
0: o la ola gigante, que quedarnos quieta, pero en el Señor, que ya pasará y ya el Señor mostrará su fruto y ya nos mostrará qué es lo que hemos de hacer. Y muy importante, no rebelarnos. O sea, y lo digo por mí, quedarnos ahí quietos en la oración. Mire la iglesia tan bella que nos da los sacramentos, porque ahí decía que esa es una de las respuestas, que están los sacramentos
1: Respuestas ante el problema del
0: hasta el
1: mal, ¿no?
0: problema del mal, o sea, de por qué esté mal. Listo, una respuesta, vaya y acuda a los sacramentos. Acudamos a los sacramentos para quedarnos ahí quieticos y esperar, que es muy duro, sí, claro, es muy duro. Es muy doloroso porque acuérdese que es una respuesta muy dolorosa.
1: Claro, llenémonos de Dios mediante los
0: Eso,
1: sacramentos para que
0: exacto.
1: podamos soportar la
0: So,
1: fuerza
0: de esa
1: de
0: ola y
1: esa
0: de ese
1: ola.
0: terremoto, porque claro, es que a mí que se me caiga la casa, eso fue una sacudida gigante, pero nos quedamos quietas en el Señor, y ya Él sabe qué es lo que nos conviene y por qué lo hace, porque lo está haciendo para la salvación de nuestras almas, es para la salvación de nuestras almas.
1: Sí, qué bien preguntarnos cuando nos preguntemos y no comprendamos. No comprendo, Dios mío, yo no comprendo esto. Y vuelve y me sale lo mismo, no comprendo. Pues que tengamos esta respuesta, es para la salvación de nuestras almas. Creamos en el Señor que no nos va a defraudar.
2: El ser humano puede estar en dos polos opuestos. Lo que decía Jennifer de estar quietos, vamos a mirar esa quietud. Una, la primera es que no lo que es lo que no debemos hacer con esta quietud. Lo primero es, ah, no, Dios es providente, entonces yo aquí me
1: Me
2: siento,
1: siento y me cruzo de brazos.
2: me cruzo de brazos
1: Muy
2: y
1: bien.
2: me va a
0: No, no,
2: llegar
0: muy
2: y
0: bien,
2: me va a
0: eso no es
2: llegar.
0: así.
2: Esa no es esa quietud de la que está hablando Jennifer, ¿cierto?
0: No.
2: Está hablando de esa espera, de esa dulce espera en la providencia. Y la otra es pensar que si yo no lo hago, nadie lo puede hacer.
0: Ah, sí.
2: ¿Cierto? No, no es que aquí no, aquí lo si
0: Nos
2: no lo hago
0: vemos
2: yo,
0: soberbios.
2: no, la
1: El
2: soberbia, ajá,
1: imprescindible,
2: el
1: pues. Sí,
2: imprescindible.
0: porque mire que Manuel no se quedó quieto.
1: Él siguió
0: Siguió
1: mandando sus hojas
0: buscando
1: de
0: hojas de
1: vida,
0: vida.
1: ajá,
0: A
1: así
0: eso
1: es,
0: es lo
1: muy
0: que nos
1: bien,
0: referimos.
2: Eso,
1: muy
2: entonces
1: bien.
2: pensar que si yo no lo hago, nadie lo puede hacer. Uno normalmente como mamá, uno lo dice. Es que si yo no lo hago aquí, nadie lo puede hacer. No, cierto, ahí estás poniendo la confianza en ti, en tus fuerzas y no en la providencia del Señor. Como Manuel es, como Manuel, hacer lo que nos corresponde hacer, hacer
1: Muy
2: oración
1: bien.
2: y ponernos en acción, pero ponernos en manos del Señor.
1: Ajá, muy bien. Bueno, pues en esta primera parte de nuestro programa vamos reflexionando sobre este tema que nos llega a todos tan de cerca y escuchemos la canción La Caridad de Fernando Leiva.

0: con cabeza fría. El amor a los pobres es incompatible con el amor desordenado de las riquezas o su uso egoísta. Ahora bien, vosotros, ricos, llorad y dad alaridos por las desgracias que están para caer sobre vosotros. Vuestra riqueza está podrida y vuestros vestidos están apolillados. Vuestro oro y vuestra plata están tomados de herrumbre, y su herrumbre será testimonio contra vosotros y devorará vuestras carnes como fuego. Habéis acumulado riquezas en estos días que son los últimos. Mirad, el salario que no habéis pagado a los obreros que segaron vuestros campos está gritando, y los gritos de los segadores han llegado a los oídos del Señor de los ejércitos. Habéis vivido sobre la tierra regaladamente, y os habéis entregado a los placeres. Habéis hartado vuestros corazones en el día de la matanza. Condenasteis y matasteis al justo. Él no os resiste. Bueno, quizá nos asombramos un poco de este cambio, pero uy, ahora que escuchábamos que Dios es Padre y que cuida de nosotros, y ahora pues vienen y nos dicen estas palabras. Pero bueno, sepamos que nuestra confianza en Dios no ha de fallar, siempre ha de mantenerse porque Él es bueno, no porque nosotros seamos buenos, porque no es así. Es de parte de Él la bondad, la sabiduría, el poder, la fuerza, la gloria, la acción de gracias, son de Él. Pero eso también nos lo dice la Sagrada Escritura y en el Nuevo Testamento podríamos decir, quizá nos están leyendo algo del Antiguo Testamento, donde nos presentaban a Dios así, pues como que se airaba con su pueblo y venían grandes desgracias. Pues no, esto es del Nuevo Testamento, del apóstol Santiago, que pues se celebra su fiesta el 25 de julio. Entonces, tengamos en cuenta que cuando seguimos al Señor, le hemos de escuchar lo que nos dice en el Antiguo Testamento, en el Nuevo Testamento, lo que nos gusta y lo que también nos suena como costoso, que para nosotros es difícil de asimilar, pues todo es palabra de Dios y esperamos en su gracia poder vivir lo que Él desea. Entonces, es bueno tener en cuenta esto porque pues podemos quedarnos eso en nuestra comodidad, ¿no? Bueno, resulta que ahora Manuel ya está otra vez estable, ya consiguió un trabajo, está realizado en él y ya no piensa en los demás. Pues eso es lo que tenemos que evitar y es lo que nos está diciendo el apóstol Santiago.
1: Y entonces ahí yo quiero hacer una pregunta. ¿Somos providentes para nuestros hermanos?
0: Muy bien.
1: O sea, ahí con lo que usted nos estaba leyendo, hermana, ahí casa esta pregunta para nosotros. ¿Somos providentes para nuestros hermanos?
2: Haciendo unión, perdón, con el programa anterior que hablábamos de la caridad. Entonces, y decíamos que primero se habla de la justicia y luego de la caridad. Entonces, la pregunta de Jennifer es muy actual. Proveemos a nuestro prójimo. Pero entonces, si lo proveemos, ya estamos haciendo justicia. Recuerden los que nos siguen cada 8 días. Estamos haciendo justicia. Tenemos que ir más allá. Esa providencia, pero esa providencia con amor. Pero a mí con la hermana me deja inquieta con la lectura que hizo del apóstol Santiago. Entonces, yo no puedo ser rico. Según eso, según lo que dice el apóstol Santiago, yo no puedo ser rico, es malo. ¿Usted qué me dice, hermano?
0: Pero no es eso, Marlene, no es eso.
1: Sí, porque hay muchos santos, hermanos, sí, ricos, pues que fueron, ajá, ricos.
0: Eso, pero se santificaron.
1: Claro, despojándose, hermana, y dando. O sea, es que el Señor, o sea, yo digo que el Señor permite también la riqueza para eso. Ya con la respuesta y el catecismo también nos lo va a decir, hermana.
0: Claro, ahora recuerdo que hace poco nos hemos encontrado con una persona y entonces ella nos, al saludarnos, nos dijo, es que es una verdadera alegría servir, nos dijo esta persona, y es verdad. Bueno, hay que hacer la prueba para que uno pueda dar testimonio de estas palabras, pero por lo menos aquí en la historia para un tema nos damos cuenta Como Dios entonces ya engancha a Manuel con esta fundación, las fundaciones suelen ser sin ánimo de lucro y trabajan para, con lo que tienen, con la riqueza que tienen. Cuando hablamos de riqueza no quiere decir tampoco que me esté sobrando siempre. Poseo algo, pero eso que poseo es para servir al prójimo. Entonces las fundaciones con eso que poseen ayudan al necesitado, ¿no? Entonces eso hay que hacer la prueba de ponerse a servir para que pues caigamos en la cuenta de que esto no realiza, así como le pasó a Manuel. O sea, él ya rebosaba de gozo porque no solo tenía un trabajo, sino que estaba ayudando a la promoción de otras personas para que crezcan en los talentos que tienen y para que crezcan hacia Dios, ¿no? Entonces, Marlene, no es malo ser rico. Acá el apóstol sí que nos llama la atención, o sea, de manera fuerte.
1: Pero es porque no estaba siendo justo.
0: Exactamente, y bueno, porque hay un juicio final, o sea, realmente llegará un momento en que nos encontraremos con Dios y ahí Él nos va a tomar cuenta cómo hemos administrado la riqueza, o si hay un juicio, o sea, si es para que nosotros nos pongamos alerta y de verdad nos preguntemos, nos pellizquemos, podríamos decir, y pues reaccionemos, porque va a haber un juicio, eso es real. Yo ahora no, o sea, como he vivido, así va a ser el momento del juicio. Si he vivido para mí, pues no vas a agradar, ya desde ahora no agradas al Señor, pero sí te das al prójimo, como hizo Jesús en la cruz por nosotros y toda su vida fue donación. Entonces el apóstol aquí lo que dice es, mira, por ejemplo, dice que el salario que te reservaste de los obreros que trabajaron en tu campo, entonces eso, claro, por eso me llama la atención el apóstol, te guardaste el dinero y no les pagaste, o las riquezas que tenías, habían otros pobres que necesitaban alimento y no se lo diste, entonces te está llamando la atención justamente.
2: Y también, hermana, con los talentos que el Señor nos da, que no, pues uno se lo imagina como que me lo guardé, me quedé aquí con mi talento y no hice nada con él. ¿Qué puede ser mi talento? Pues la salud. A mí me llama la atención cuando mucha gente dice, si tengo salud, lo tengo todo. Usted escucha mucho que
0: sí,
2: si tengo
0: salud, es cierto, lo tengo. Es muy valorado
2: sí,
0: ese.
2: Sí. Pues no es así.
1: No es así.
2: Si usted tiene salud, si usted tiene salud y esa salud usted la está llevando
1: para la perdición.
2: No, pero si lo está llevando, si usted lo está llevando para la perdición, ¿para qué salud?
0: Ajá. Pero mejor estar enfermo.
2: Mejor enfermito. Pero si esa salud que usted tiene, que se la da al Señor, es para llevar a los
1: para
2: hijos.
1: Para servir
2: y llevar a los hijos a Dios. Uh-huh. Ahí sí. Ese no es, igual que la riqueza.
0: Claro, y pues que ahí podríamos añadir, si tengo salud, lo tengo todo. Como decía Marlene, no lo tiene todo. El que tiene a Dios sí lo tiene todo, porque en cambio Él sí puede proveer a todas nuestras necesidades. Si estoy enfermo y el Señor ve que realmente necesito la salud para trabajar y yo se la pido con fe, con humildad, con confianza, me la va a dar.
1: Y mire lo que dice el Catecismo en el apartado 307, dice... Dios concede a los hombres incluso poder participar libremente en su providencia, confiándoles la responsabilidad de someter la tierra y dominarla. Dios da así a los hombres el ser causas inteligentes y libres para completar la obra de la creación y perfeccionar su armonía, para su bien y el bien de sus prójimos. Pues aquí está la respuesta también de que, claro, Él permite personas también ricas para poder ayudar a sus hijos, los más machacados, los pobres, sus prójimos, pero la tenemos que emplear bien.
0: Claro, y es bonito ver cómo Dios cuenta con el ser humano. No es que ya lo hizo todo y el ser humano como que está ahí de adorno, ¿no? Cuenta con eso, con nuestros talentos, con nuestras capacidades, para que las pongamos al servicio de esta creación, para que todo sea mayor gloria de Dios, como dice el padre Molina, que es el mayor bien del hombre. La mayor gloria de Dios es el mayor bien del hombre. Como la mayor gloria de un padre de familia es el mayor bien de sus hijos.
2: Así es,
0: sí. Eso no lo podemos negar. Y bueno, pues después de que hemos escuchado estas palabras, como hemos dicho, que nos han sonado fuertes de parte del apóstol Santiago, de parte del Espíritu Santo, porque son textos que forman parte de la Sagrada Escritura, es el Espíritu Santo guiando a su iglesia a través de todos estos textos de la Escritura. Entonces, pues podríamos decir, bueno, y entonces con este regaño que nos han dado, ¿qué hacemos ahora? ¿Qué deme usted ahora las armas para que yo me libre? Pues eso es una maldición lo que nos ha dicho el apóstol, lo que nos espera si seguimos nosotros en nuestro egoísmo. Entonces dígame usted qué armas puedo yo emplear. Entonces podríamos decir las obras de misericordia, ¿no?
1: Y es que la iglesia es muy sabia y es maestra, por eso nos da las obras de misericordia, tanto como corporales y espirituales. Porque es que volvemos a lo mismo, es que a veces creemos que no tenemos dinero para dar o no tenemos talentos para dar, pero siempre vamos, o sea, siempre tenemos algo que dar, siempre hay algo que dar, porque es que nosotros somos reflejo de Dios y Dios siempre da.
0: Claro.
1: Y nosotros, al ser hijos de Él, tenemos eso impregnado en nosotros, siempre tenemos algo para dar. Lo que pasa es que, claro, tenemos que purificarnos porque recordemos que el pecado pues nos ha maleado mucho, pero ahí está la iglesia que en su sabiduría nos enseña, listo, entonces, ¿cómo puedo empezar? Con las obras corporales, listo, empiezo a dar a mi hermano que lo necesite. Pensábamos ahorita, ay, pero es que tocan, como decíamos anteriormente, tocan la puerta y a veces lo hacen por negocio, ya por conchudez, como se dice acá, o porque
0: pereza,
1: o ya me acostumbré, o ya por costumbre. Pero entonces ya viene que, recordemos la vez pasada, que la caridad es la verdad y ya lo hacemos ordenadamente. Y como decía la hermana ahorita, hay asociaciones muy buenas donde uno puede ser providente para el hermano, que uno sabe que van a llegar las ayudas. Está la parroquia. O sea, hay muchas, hay infinidad de instituciones buenas que nos llevan a realizar estas obras de misericordia y las espirituales y qué más. Porque, por ejemplo, bueno, no tengo salud para servir, pero desde la cama puedes hacer mucho, más de lo que nos imaginamos. En esa enfermedad estás dando la vida por todos, estás haciendo incluso más del que a veces da.
2: Yo tengo un ejemplo pequeño con respecto a estar enfermo, estar en cama. Yo tengo una vecina, ella tiene un problema de salud grandísimo y es crónico. Y ella lo que hace es hablando por teléfono y por el WhatsApp. Y muy bonito, entonces lo llama uno y en la parroquia que vamos. Y ella pertenece al grupo de nosotros, pero ella no puede salir de casa. Un grupo que tenemos cerca. Y ella dice cuánto necesitan para hacer la actividad que van a hacer y cosas muy bonitas. Entonces vamos a pedir por el vecino y es ella. Y ella lo está haciendo muy bien. Ahora pues lo traigo acá porque me acuerdo de lo que estaba diciendo Jennifer, que no todo es dinero, no todo es dinero. Y también, hermana y Jennifer y nuestros radioyentes, uno se cuestiona con las obras de misericordia. Uno dice, ¿por dónde empiezo? Entonces, ¿por dónde empiezo? Son muchas. Bueno, yo no tengo mucho dinero, pero tengo algo de dinero. Pues yo un consejo es orar y pedirle al Espíritu Santo. ¿Dónde me quiere y qué me quieres haciendo con mis talentos? Entonces, yo creo que si Jennifer y yo nos pusiéramos a hacer el mismo ejercicio, el Espíritu Santo va a suscitar en ella algo diferente al mío. Porque un ejemplo, pero es que yo no, a mí no me gusta llamar o no me gusta visitar los presos, pero resulta que a la otra persona sí, y hace cosas diferentes. El Señor se encarga de eso, ¿cierto? Entonces, ponernos en muy buena disposición con el Señor y que Él haga su obra en nosotros, con los talentos que tenemos.
0: Claro, y seguramente el Señor contará con nuestro entorno, como el ambiente donde yo me muevo. O bueno, también puede ser que no cuente con eso y me mande a otra parte, a otro lugar. Resulta que, pues que en mi casa tuvimos que hacer un trasteo, irnos a otro lugar, a otra ciudad. Bueno, también puede suscitar eso el Señor, pero suele también ser que se vale como del entorno en el que yo me muevo para pues cubrir necesidades tanto materiales como las espirituales, que son tan importantes. Ahora, por ejemplo, esto que decía Marlene me hacía pensar y recordar cuánta necesidad tenemos los seres humanos de ser escuchados. Entonces ahora hay mucha soledad, porque también como las familias ya no hay como ese vínculo familiar que había antes, que nos encontrábamos en casa y nos sentábamos a la mesa y compartíamos lo que nos había pasado en el día, los problemas, los anhelos. sino que ahora pues está primando mucho el celular, y entonces ya yo con mi celular es la conversación que tengo, yo con mi celular. Entonces ya viene como esa soledad y la persona sigue teniendo problemas, sigue teniendo anhelos, pero no tiene a quién decírselos. Entonces también hace falta mucho, digamos, ese apostolado de la escucha, de escuchar al prójimo y ya pues rezar por él. Podríamos dar una repasadita aquí en el Catecismo de las Obras de Misericordia, que las resume un poco, corporales y espirituales. Entonces nos habla de instruir, cuando alguien no sabe algo, pero yo tengo que tener certeza de lo que voy a enseñar, instruir, aconsejar, consolar, pues eso lo podemos hacer todos, consolar, confortar, estas son obras de misericordia espirituales, y también, miren, estas tan importantes, perdonar, como así como rezamos en el Padre Nuestro, perdona nuestros pecados, así como nosotros perdonamos a los que nos ofenden, sufrir con paciencia, tanto lo que nos pasa a nosotros como lo que nos sucede con el prójimo, porque el trato mutuo requiere paciencia.
1: Hermana, y lo que pasa en el mundo también, o sea, lo que pasa alrededor también, sufrirlo con paciencia, porque vamos al ejemplo de Marlene con la iglesia, que a veces nos metemos por ahí, bueno, pero ¿por qué no hacen? No, suframoslo con paciencia, que ya el Señor sabrá.
2: Nuestro párroco decía, con respecto a lo que dice la hermana sobre el escuchar, que ya es tan crítico el no escuchar o el no sentirse escuchado, que aquí en nuestra ciudad existe en el sistema público. Entonces el párroco decía, se llaman algo así los escuchaderos.
1: Ay, sí.
2: Para la persona que quiera hablar, va y habla allá. ¡Qué triste!
1: Claro.
2: Pues está muy bien por nuestro
0: alcalde.
2: Por dar
0: ese espacio.
2: Sí, por abrir esos espacios. Pero nosotros como cristianos, si no hay esos espacios, entonces no hay con quién hablar.
1: No, y muy bonito lo que decía la hermana ahorita, que ¿por dónde empezamos? Listo, empecemos desde nuestro hogar. Volvamos.
2: Exacto.
1: O sea, volvamos a escuchar, volvamos a la mesa sin celular. Cuando estemos en la mesa, no, vamos a dejar los celulares en una cajita o apartados y comemos tranquilamente y ahí nos volvemos a escuchar. O sea, empecemos con lo pequeño, porque no es hacer grandes cosas. Ahí es una obra de misericordia, y más aún si tenemos hijos. No, y hasta el esposo a veces también, que uno se sienta y le da la comidita, se sienta ahí. No, a veces no hablamos, pero el solamente uno estar ahí,
0: claro,
1: con
0: la
1: él,
0: presencia.
1: Ya le bastó. Claro. Ya le bastó, porque a veces los esposos no quieren, o el cónyuge no quiere hablar nada porque ya está saturado del ruido de afuera, pero el solamente que uno esté ahí, le sirva la comidita, no se vaya, se quede ahí con él, ya está haciendo una obra de misericordia. Pero empezar desde ahí, desde el hogar, para poder que ya nuestros hijos se vayan abriendo y ya nos vamos abriendo.
0: Claro que sí. Bueno, pues yo creo que es importante que invoquemos a la Santísima Virgen María. Marlene ha tenido un detalle muy hermoso de traernos una estampa de Nuestra Señora de la Divina Providencia con una oración. Entonces vamos a invocar a nuestra Madre para que ella nos ayude a comprender y abandonarnos en la Divina Providencia.
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0: Oración a la Virgen de la Divina Providencia.
4: Virgen María Inmaculada, Madre de la Divina Providencia, protege mi alma con la plenitud de tu gracia. Gobierna mi vida y dirígela por el camino de la virtud al cumplimiento de la voluntad divina. Alcánzame el perdón de mis culpas. Sé mi refugio, mi protección, mi defensa y mi guía en la peregrinación por este mundo. Consuélame en mis aflicciones, rígeme en los peligros y en las tempestades de mi adversidad, ofréceme tu segura tutela. Alcánzame, oh María, la renovación interior de mi corazón, para que se convierta en morada santa de tu divino Jesús. Aleja de mí, que soy débil, toda suerte de pecado, de descuido, de pereza, de debilidad y de respeto humano. Oh dulcísima Madre de la Divina Providencia, dirige hacia mí tu mirada maternal, y si por fragilidad o por malicia he provocado las amenazas del Eterno Juez, y he amargado el corazón sacratísimo de mi amado Jesús, cúbreme con el manto de tu protección y seré salvo. Tú eres Madre Misericordiosa, tú, la Virgen del Perdón, tú, mi esperanza en la tierra. Haz que pueda yo tenerte por Madre en la gloria del cielo. Amén.
0: Bueno, pues esta oración la hacemos nosotros aquí en el programa, pero la extendemos como si la hiciésemos todos nosotros, colocándonos bajo este amparo maternal de la Santísima Virgen María, que sabemos que ella es Madre de Misericordia y pues su función, Dios la ha puesto para desviar esos rayos de la ira divina, porque claro, nosotros con nuestro egoísmo, en verdad que sí amargamos el corazón sacratísimo de Jesús, como decía en la oración, si lo amargamos varias veces con nuestro egoísmo, con nuestro pecado, pero pidámosle a la Virgen pues para que nos arrepintamos. Esas son gracias que son solo de lo alto. Nosotros por nuestras fuerzas ni nos arrepentimos, ni queremos salir del pecado, pero sí nos encomendamos a ella muy seguro y se lo pedimos una vez, otra vez, otra vez, sin desfallecer, vamos a encontrar el remedio a nuestro pecado, a nuestro egoísmo, que tanto nos daña y que nos hace tan desemejantes de Dios. Ahora que estamos mencionando esto, me acuerdo de lo que decía Jennifer, y es algo que el Padre Molina, el inspirador de Nuestra Señora del Encuentro con Dios, repite mucho. Dios es providente conmigo. ¿Yo soy providente con mi prójimo? Todo lo que los beneficios que recibimos de Dios, el Padre siempre nos hace pensar, yo practico eso con mi hermano. Y pues veamos que generalmente somos buenos para recibir de Dios, pero ya para darle al prójimo ya estamos ocupados en nosotros mismos. Ya nos olvidamos de que eso es para dárselo al otro, como dice la parábola del buen samaritano al terminar. Ve y haz tú lo mismo. Lo mismo que hizo ese samaritano de socorrer a aquel hombre que quedó medio muerto en el camino, que el sacerdote pasó, que el levita pasó, y lo rodearon, pero siguieron de largo porque tenían sus ocupaciones. Entonces, en cambio, este buen samaritano se devuelve. Él también tenía ocupaciones, él también tenía cosas por hacer, pero ve allí a alguien para socorrer, se le conmueve el corazón y lo socorre. Así que nosotros también estamos llamados a hacer lo mismo, ¿cierto? A ser providentes con nuestro hermano, para que el Señor siga siendo providente con nosotros.
1: Y que todo lo que hagamos, hermana, sea por amor a Dios, y que lo hagamos con alegría, no con tristeza, ni que, ay, es que si le doy, no, hagámoslo con mucha alegría, con mucho amor, y porque se lo estamos haciendo a Dios mismo. O sea, si pensamos eso, que se lo estamos haciendo a Dios mismo, nuestro corazón, o sea, va a hinchar de alegría, y siempre con una sonrisa, sin mala cara, y sin sacarlo en cara después.
0: Sí, así es. Bueno, eso es muy bonito lo que nos dice Jennifer, y es necesario que lo practiquemos, porque Dios también así lo hace con nosotros. Cuando Dios nos da algo, o sea, lo hace de corazón, lo hace por amor, lo hace con alegría, ¿no? Ay, bueno, otra vez tengo que estar consolando a esta persona que cada ratico se hunde. No, el Señor no piensa de esa manera, sino que antes se conmueve con ese corazón de padre y madre que tiene para socorrer a sus hijos. Entonces, hagamos lo mismo. Y es verdad, cuando reconocemos los bienes de Dios, pues nos viene la gratitud y la alegría para que mirando el rostro de Dios en el otro, pues le hagamos ese bien. Entonces, ahora nos tenemos que poner en acción. ¿Qué vamos a hacer nosotros después de que hemos ido profundizando en este tema de la caridad y de la providencia divina?
5: En acción.
0: Bueno, Marlene, tú nos tienes muchas cosas para poner en acción, pues ayúdanos, porque de verdad de eso se trata este programa, y yo creo que la vida cristiana se trata de esto, de hacer oración y de llevarlo a la acción.
2: Bueno, entonces lo primero que vamos a decir es que, claro, van a hablar de santos, pero ellos son santos y yo no soy santo. Entonces hay una frase.
0: Pero eres llamada a la santidad.
2: Sí, pero entonces hay una frase que dice: no hay santo sin pasado, ni pecador sin futuro. Entonces, antes de ser santos eran personas
1: del común,
2: pero fueron, dieron un paso más allá hacia la santidad.
0: Se confiaron en Dios, creyeron en Dios.
2: Así tenemos que ser nosotros. Entonces, voy a traerles varias historias pequeñas de santos. Entonces, el primero, y es uno de mis favoritos, San José, el esposo de la Virgen María. Dice, quizás es uno de los ejemplos más hermosos. José planeaba una vida sencilla con María, pero todo cambió. El embarazo de María, el viaje a Belén, el nacimiento de Jesús en pobreza y después la huida a Egipto para proteger al niño. José no lo entendía, pero obedecía paso a paso. Dios le iba mostrando qué hacer mediante los sueños. Aquí vemos que la providencia muchas veces no revela todo el camino, sino solamente el siguiente paso. Una historia linda, San José.
0: Y se necesita ese abandono confiado en Dios. Bueno, ya el Señor me va a mostrar el siguiente paso.
2: Tenemos otra historia muy linda. San Ignacio de Loyola. Conocido San Ignacio. Dice, aquí la providencia aparece a través de algo doloroso. San Ignacio fue gravemente herido en una batalla. Durante su recuperación pidió libros de caballería para entretenerse. Pero en la casa donde estaba solamente había libros sobre Cristo y vida de santos. Al leerlos comenzó su conversión. Una herida que parecía destruir sus proyectos militares terminó convirtiéndose en el comienzo de su camino espiritual y más adelante de la compañía de Jesús. Es uno de los mejores ejemplos de cómo Dios puede transformar un fracaso en una llamada. San Ignacio de Loyola.
0: Marlene y yo, ahora que leías esto, yo decía, Dios mío, ¿qué diría San Ignacio después? O sea, digamos, uno podría medir la felicidad de San Ignacio después de conocer a Dios, ¿qué importaría toda su milicia y todos sus planes y proyectos de batallas y de guerras y de ser ese hombre poderoso? ¿Qué importaría ante la felicidad que tiene ahora de tener a Cristo?
2: Qué bonito. Hermana, San Alfonso María de Ligorio. Antes de ser sacerdote era abogado y tenía una carrera brillante. Perdió un juicio muy importante y aquello lo afectó profundamente. Ese fracaso contribuyó a que abandonara su carrera jurídica y comenzara a replantearse su vida.
0: Bueno, ya aquí vamos viendo cómo Dios va construyendo. ¿Cómo tiene una historia ya planificada para que si nosotros somos dóciles, pues que lo encontremos a él?
2: Y mire la providencia cómo actúa en diferentes situaciones. Vamos, entonces, solamente son hombres, pues vamos a mirar una mujer.
1: Yo también le quiero
2: vamos decir, a mirar a la mujer.
1: Y la más importante, la Santísima Virgen María, en la Anunciación. Una jovencita de 16 años, cuando el ángel le anunció la encarnación, pues ella no conocía a hombre alguno, y el Señor en su providencia, para no dejarla sola, en su sabiduría, cuenta el modo de salvar el honor de María, dándole un esposo y al mismo tiempo conservar su virginidad con un desposorio virginal. ¿A quién? A José.
0: Muy bien. Bueno, pues tendríamos muchos ejemplos más, seguramente, por la gracia de Dios, porque Dios va conduciendo la vida del hombre. Dios es un Padre que nos acompaña constantemente, paso a paso, y digamos, no podemos ver más milagros de la providencia de Dios, porque nosotros, pues, simplemente poco lo invocamos, nuestra confianza vacila y se reparte entre algunas cosas y Dios. Seamos hombres de confianza, enteros y de abandono en su divina providencia. Queridos amigos, llegamos al fin de Jóvenes para la Eternidad.

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0: Por la señal de la Santa Cruz de nuestros enemigos, líbranos, Señor Dios nuestro, en el nombre del Padre, y del Hijo, y del Espíritu Santo.
1: Amén.
0: Acto de contrición.
2: Señor mío Jesucristo, Dios y hombre verdadero, Creador, Padre y Redentor mío, por ser vos quien sois bondad infinita, y porque os amo sobre todas las cosas, me pesa de todo corazón haberos ofendido. También me pesa porque podéis castigarme con las penas del infierno. Ayudado de vuestra divina gracia, propongo firmemente nunca más pecar, confesarme y cumplir la penitencia que me fuere impuesta. Amén.
0: Un credo al Sagrado Corazón de Jesús.
2: Creo en Dios Padre Todopoderoso, Creador del cielo y de la tierra. Creo en Jesucristo, su único Hijo, nuestro Señor, que fue concebido por obra y gracia del Espíritu Santo. Nació de Santa María Virgen, padeció bajo el poder de Poncio Pilato, fue crucificado, muerto y sepultado, descendió a los infiernos, al tercer día resucitó de entre los muertos, subió a los cielos y está sentado a la derecha de Dios Padre Todopoderoso. Desde allí ha de venir a juzgar a vivos y muertos. Creo en el Espíritu Santo, la Santa Iglesia Católica, la comunión de los santos, el perdón de los pecados, la resurrección de la carne y la vida eterna. Amén.
0: Primer misterio: el bautismo de Cristo en el Jordán. Y sucedió que por aquellos días llegó Jesús desde Nazaret de Galilea y fue bautizado por Juan en el Jordán. Apenas salió del agua, vio rasgarse los cielos y al Espíritu que bajaba hacia él como una paloma. Padre nuestro que estás en el cielo, santificado sea tu nombre. Venga a nosotros tu reino. Hágase tu voluntad en la tierra como en el cielo.
3: Danos hoy nuestro pan de cada día. Perdona nuestras ofensas, como también nosotros perdonamos a los que nos ofenden. No nos dejes caer en la tentación y líbranos del mal. Amén.
0: Dios te salve, María, llena eres de gracia, el Señor es contigo. Bendita tú eres entre todas las mujeres y bendito es el fruto de tu vientre, Jesús.
3: Santa María, Madre de Dios, ruega por nosotros, pecadores, ahora y en la hora de nuestra muerte. Amén.
0: Dios te salve, María, llena eres de gracia, el Señor es contigo. Bendita tú eres entre todas las mujeres, y bendito es el fruto de tu vientre, Jesús.
3: Santa María, Madre de Dios, ruega por nosotros, pecadores, ahora y en la hora de nuestra muerte. Amén.
0: Dios te salve, María, llena eres de gracia, el Señor es contigo. Bendita tú eres entre todas las mujeres, y bendito es el fruto de tu vientre, Jesús.
3: Santa María, Madre de Dios, ruega por nosotros, pecadores, ahora y en la hora de nuestra muerte. Amén.
0: Dios te salve, María, llena eres de gracia, el Señor es contigo. Bendita tú eres entre todas las mujeres, y bendito es el fruto de tu vientre, Jesús.
3: Santa María, Madre de Dios, ruega por nosotros, pecadores, ahora y en la hora de nuestra muerte. Amén.
0: Dios te salve, María, llena eres de gracia, el Señor es contigo. Bendita tú eres entre todas las mujeres, y bendito es el fruto de tu vientre, Jesús.
3: Santa María, Madre de Dios, ruega por nosotros, pecadores, ahora y en la hora de nuestra muerte. Amén.
0: Dios te salve, María, llena eres de gracia, el Señor es contigo. Bendita tú eres entre todas las mujeres, y bendito es el fruto de tu vientre, Jesús.
3: Santa María, Madre de Dios, ruega por nosotros, pecadores, ahora y en la hora de nuestra muerte. Amén.
0: Dios te salve, María, llena eres de gracia, el Señor es contigo. Bendita tú eres entre todas las mujeres, y bendito es el fruto de tu vientre, Jesús.
3: Santa María, Madre de Dios, ruega por nosotros, pecadores, ahora y en la hora de nuestra muerte. Amén.
0: Dios te salve, María, llena eres de gracia, el Señor es contigo. Bendita tú eres entre todas las mujeres, y bendito es el fruto de tu vientre, Jesús.
3: Santa María, Madre de Dios, ruega por nosotros, pecadores, ahora y en la hora de nuestra muerte. Amén.
0: Dios te salve, María, llena eres de gracia, el Señor es contigo. Bendita tú eres entre todas las mujeres, y bendito es el fruto de tu vientre, Jesús.
3: Santa María, Madre de Dios, ruega por nosotros, pecadores, ahora y en la hora de nuestra muerte. Amén.
0: Dios te salve, María, llena eres de gracia, el Señor es contigo. Bendita tú eres entre todas las mujeres, y bendito es el fruto de tu vientre, Jesús.
3: Santa María, Madre de Dios, ruega por nosotros, pecadores, ahora y en la hora de nuestra muerte. Amén.
0: Gloria al Padre, y al Hijo, y al Espíritu Santo.
3: Como era en el principio, ahora y siempre, por los siglos de los siglos. Amén.
2: María, Madre de gracia, Madre de piedad y misericordia, defiéndenos del enemigo y ampáranos, ahora y en la hora de nuestra muerte. Amén. Oh Jesús mío, perdonad nuestros pecados, librarnos del fuego del infierno, llevad al cielo a todas las almas, especialmente a las más necesitadas de vuestra misericordia.
0: Segundo misterio, la autorrevelación de Cristo en las bodas de Caná. La madre de Jesús le dice: «No tienen vino». Su madre dice a los sirvientes: «Haced lo que él os diga». Jesús les dice: «Llenad las tinajas de agua». Y el mayordomo probó el agua convertida en vino sin saber de dónde venía. Padre nuestro que estás en el cielo, santificado sea tu nombre. Venga a nosotros tu reino. Hágase tu voluntad en la tierra como en el cielo.
3: Danos hoy nuestro pan de cada día. Perdona nuestras ofensas, como también nosotros perdonamos a los que nos ofenden. No nos dejes caer en la tentación y líbranos del mal. Amén.
0: Dios te salve, María, llena eres de gracia, el Señor es contigo. Bendita tú eres entre todas las mujeres, y bendito es el fruto de tu vientre, Jesús.
3: Santa María, Madre de Dios, ruega por nosotros, pecadores, ahora y en la hora de nuestra muerte. Amén.
0: Dios te salve, María, llena eres de gracia, el Señor es contigo. Bendita tú eres entre todas las mujeres, y bendito es el fruto de tu vientre, Jesús.
3: Santa María, Madre de Dios, ruega por nosotros, pecadores, ahora y en la hora de nuestra muerte. Amén.
0: Dios te salve, María, llena eres de gracia, el Señor es contigo. Bendita tú eres entre todas las mujeres, y bendito es el fruto de tu vientre, Jesús.
3: Santa María, Madre de Dios, ruega por nosotros, pecadores, ahora y en la hora de nuestra muerte. Amén.
0: Dios te salve, María, llena eres de gracia, el Señor es contigo. Bendita tú eres entre todas las mujeres, y bendito es el fruto de tu vientre, Jesús.
3: Santa María, Madre de Dios, ruega por nosotros, pecadores, ahora y en la hora de nuestra muerte. Amén.
0: Dios te salve, María, llena eres de gracia, el Señor es contigo. Bendita tú eres entre todas las mujeres, y bendito es el fruto de tu vientre, Jesús.
3: Santa María, Madre de Dios, ruega por nosotros, pecadores, ahora y en la hora de nuestra muerte. Amén.
0: Dios te

0: Santa María, Madre de Dios, ruega por nosotros pecadores, ahora y en la hora de nuestra muerte. Amén.
1: Dios te salve María, llena eres de gracia, el Señor es contigo. Bendita tú eres entre todas las mujeres, y bendito es el fruto de tu vientre, Jesús.
0: Santa María, Madre de Dios, ruega por nosotros pecadores, ahora y en la hora de nuestra muerte. Amén.
1: Dios te salve María, llena eres de gracia, el Señor es contigo. Bendita tú eres entre todas las mujeres, y bendito es el fruto de tu vientre, Jesús.
0: Santa María, Madre de Dios, ruega por nosotros pecadores, ahora y en la hora de nuestra muerte. Amén.
1: Gloria al Padre, y al Hijo, y al Espíritu Santo.
0: Como era en el principio, ahora y siempre, por los siglos de los siglos. Amén.
2: María, Madre de gracia, Madre de piedad y misericordia, defiéndenos del enemigo y ampáranos, ahora y en la hora de nuestra muerte. Amén. Oh Jesús mío, perdonad nuestros pecados, librarnos del fuego del infierno, llevad al cielo a todas las almas, especialmente a las más necesitadas de vuestra misericordia.
1: Tercer misterio: el anuncio del reino de Dios invitando a la conversión. Entonces comenzó Jesús a predicar diciendo: «Convertíos, porque está cerca el reino de los cielos». Padre nuestro que estás en el cielo, santificado sea tu nombre. Venga a nosotros tu reino. Hágase tu voluntad en la tierra como en el cielo.
0: Danos hoy nuestro pan de cada día. Perdona nuestras ofensas, como también nosotros perdonamos a los que nos ofenden. No nos dejes caer en la tentación y líbranos del mal. Amén.
1: Dios te salve María, llena eres de gracia, el Señor es contigo. Bendita tú eres entre todas las mujeres, y bendito es el fruto de tu vientre, Jesús.
0: Santa María, Madre de Dios, ruega por nosotros pecadores, ahora y en la hora de nuestra muerte. Amén.
1: Dios te salve María, llena eres de gracia, el Señor es contigo. Bendita tú eres entre todas las mujeres, y bendito es el fruto de tu vientre, Jesús.
0: Santa María, Madre de Dios, ruega por nosotros pecadores, ahora y en la hora de nuestra muerte. Amén.
1: Dios te salve María, llena eres de gracia, el Señor es contigo. Bendita tú eres entre todas las mujeres, y bendito es el fruto de tu vientre, Jesús.
0: Santa María, Madre de Dios, ruega por nosotros pecadores, ahora y en la hora de nuestra muerte. Amén.
1: Dios te salve María, llena eres de gracia, el Señor es contigo. Bendita tú eres entre todas las mujeres, y bendito es el fruto de tu vientre, Jesús.
0: Santa María, Madre de Dios, ruega por nosotros pecadores, ahora y en la hora de nuestra muerte. Amén.
1: Dios te salve María, llena eres de gracia, el Señor es contigo. Bendita tú eres entre todas las mujeres, y bendito es el fruto de tu vientre, Jesús.
0: Santa María, Madre de Dios, ruega por nosotros pecadores, ahora y en la hora de nuestra muerte. Amén.
1: Dios te salve María, llena eres de gracia, el Señor es contigo. Bendita tú eres entre todas las mujeres, y bendito es el fruto de tu vientre, Jesús.
0: Santa María, Madre de Dios, ruega por nosotros pecadores, ahora y en la hora de nuestra muerte. Amén.
1: Dios te salve María, llena eres de gracia, el Señor es contigo. Bendita tú eres entre todas las mujeres, y bendito es el fruto de tu vientre, Jesús.
0: Santa María, Madre de Dios, ruega por nosotros pecadores, ahora y en la hora de nuestra muerte. Amén.
1: Dios te salve María, llena eres de gracia, el Señor es contigo. Bendita tú eres entre todas las mujeres, y bendito es el fruto de tu vientre, Jesús.
0: Santa María, Madre de Dios, ruega por nosotros pecadores, ahora y en la hora de nuestra muerte. Amén.
1: Dios te salve María, llena eres de gracia, el Señor es contigo. Bendita tú eres entre todas las mujeres, y bendito es el fruto de tu vientre, Jesús.
0: Santa María, Madre de Dios, ruega por nosotros pecadores, ahora y en la hora de nuestra muerte. Amén.
1: Dios

0: te salve María, llena eres de gracia, el Señor es contigo. Bendita tú eres entre todas las mujeres, y bendito es el fruto de tu vientre, Jesús.
1: Santa María, Madre de Dios, ruega por nosotros, pecadores, ahora y en la hora de nuestra muerte. Amén.
0: Gloria al Padre, y al Hijo, y al Espíritu Santo.
1: Como era en el principio, ahora y siempre, por los siglos de los siglos. Amén.
2: María, Madre de gracia, Madre de piedad y misericordia, defiéndenos del enemigo y ampáranos, ahora y en la hora de nuestra muerte. Amén. Oh Jesús mío, perdonad nuestros pecados, librarnos del fuego del infierno, llevad al cielo a todas las almas, especialmente a las más necesitadas de vuestra misericordia.
0: Cuarto misterio: la transfiguración del Señor. 6 días más tarde, Jesús tomó consigo a Pedro, a Santiago y a su hermano Juan, y subió con ellos aparte a un monte alto. Se transfiguró delante de ellos, y su rostro resplandecía como el sol, y sus vestidos se volvieron blancos como la luz. Padre nuestro que estás en el cielo, santificado sea tu nombre. Venga a nosotros tu reino. Hágase tu voluntad en la tierra como en el cielo.
1: Danos hoy nuestro pan de cada día. Perdona nuestras ofensas, como también nosotros perdonamos a los que nos ofenden. No nos dejes caer en la tentación y líbranos del mal. Amén.
0: Dios te salve María, llena eres de gracia, el Señor es contigo. Bendita tú eres entre todas las mujeres, y bendito es el fruto de tu vientre, Jesús.
1: Santa María, Madre de Dios, ruega por nosotros, pecadores, ahora y en la hora de nuestra muerte. Amén.
0: Dios te salve, María, llena eres de gracia, el Señor es contigo. Bendita tú eres entre todas las mujeres, y bendito es el fruto de tu vientre, Jesús.
1: Santa María, Madre de Dios, ruega por nosotros, pecadores, ahora y en la hora de nuestra muerte. Amén.
0: Dios te salve María, llena eres de gracia, el Señor es contigo. Bendita tú eres entre todas las mujeres, y bendito es el fruto de tu vientre, Jesús.
1: Santa María, Madre de Dios, ruega por nosotros pecadores, ahora y en la hora de nuestra muerte. Amén.
0: Dios te salve María, llena eres de gracia, el Señor es contigo. Bendita tú eres entre todas las mujeres, y bendito es el fruto de tu vientre, Jesús.
1: Santa María, Madre de Dios, ruega por nosotros pecadores, ahora y en la hora de nuestra muerte. Amén.
0: Dios te salve María, llena eres de gracia, el Señor es contigo. Bendita tú eres entre todas las mujeres, y bendito es el fruto de tu vientre, Jesús.
1: Santa María, Madre de Dios, ruega por nosotros pecadores, ahora y en la hora de nuestra muerte. Amén.
0: Dios te salve María, llena eres de gracia, el Señor es contigo. Bendita tú eres entre todas las mujeres, y bendito es el fruto de tu vientre, Jesús.
1: Santa María, Madre de Dios, ruega por nosotros pecadores, ahora y en la hora de nuestra muerte. Amén.
0: Dios te salve María, llena eres de gracia, el Señor es contigo. Bendita tú eres entre todas las mujeres, y bendito es el fruto de tu vientre, Jesús.
1: Santa María, Madre de Dios, ruega por nosotros pecadores, ahora y en la hora de nuestra muerte. Amén.
0: Dios te salve, María, llena eres de gracia, el Señor es contigo. Bendita tú eres entre todas las mujeres, y bendito es el fruto de tu vientre, Jesús.
1: Santa María, Madre de Dios, ruega por nosotros pecadores, ahora y en la hora de nuestra muerte. Amén.
0: Dios te salve María, llena eres de gracia, el Señor es contigo. Bendita tú eres entre todas las mujeres, y bendito es el fruto de tu vientre, Jesús.
1: Santa María, Madre de Dios, ruega por nosotros pecadores, ahora y en la hora de nuestra muerte. Amén.
0: Dios te salve María, llena eres de gracia, el Señor es contigo. Bendita tú eres entre todas las mujeres, y bendito es el fruto de tu vientre, Jesús.
1: Santa María, Madre de Dios, ruega por nosotros pecadores, ahora y en la hora de nuestra muerte. Amén.
0: Gloria al Padre, y al Hijo, y al Espíritu Santo.
1: Como era en el principio, ahora y siempre, por los siglos de los siglos. Amén.
2: María, Madre de gracia, Madre de piedad y misericordia, defiéndenos del enemigo y ampáranos, ahora y en la hora de nuestra muerte. Amén. Oh Jesús mío, perdonad nuestros pecados, libradnos del fuego del infierno, llevad al cielo a todas las almas, especialmente a las más necesitadas de vuestra misericordia.
0: Quinto misterio, la institución de la Eucaristía, expresión sacramental del misterio pascual. Y tomando pan, lo partió y se lo dio diciendo: esto es mi cuerpo que se entrega por vosotros. Después de cenar, hizo lo mismo con el cáliz, diciendo: este cáliz es la nueva alianza en mi sangre, que es derramada por vosotros. Padre nuestro que estás en el cielo, santificado sea tu nombre. Venga a nosotros tu reino. Hágase tu voluntad en la tierra como en el cielo.
1: Danos hoy nuestro pan de cada día. Perdona nuestras ofensas, como también nosotros perdonamos a los que nos ofenden. No nos dejes caer en la tentación y líbranos del mal. Amén.
0: Dios te salve María, llena eres de gracia, el Señor es contigo. Bendita tú eres entre todas las mujeres y bendito es el fruto de tu vientre, Jesús.
1: Santa María, Madre de Dios, ruega por nosotros pecadores, ahora y en la hora de nuestra muerte. Amén.
0: Dios te salve María, llena eres de gracia, el Señor es contigo. Bendita tú eres entre todas las mujeres y bendito es el fruto de tu vientre, Jesús.
1: Santa María, Madre de Dios, ruega por nosotros pecadores, ahora y en la hora de nuestra muerte. Amén.
0: Dios te salve María, llena eres de gracia, el Señor es contigo. Bendita tú eres entre todas las mujeres y bendito es el fruto de tu vientre, Jesús.
1: Santa María, Madre de Dios, ruega por nosotros pecadores, ahora y en la hora de nuestra muerte. Amén.
0: Dios te salve María, llena eres de gracia, el Señor es contigo. Bendita tú eres entre todas las mujeres, y bendito es el fruto de tu vientre, Jesús.
1: Santa María, Madre de Dios, ruega por nosotros pecadores, ahora y en la hora de nuestra muerte. Amén.
0: Dios te salve María, llena eres de gracia, el Señor es contigo. Bendita tú eres entre todas las mujeres, y bendito es el fruto de tu vientre, Jesús.
1: Santa María, Madre de Dios, ruega por nosotros pecadores, ahora y en la hora de nuestra muerte. Amén.
0: Dios te salve María, llena eres de gracia, el Señor es contigo. Bendita tú eres entre todas las mujeres, y bendito es el fruto de tu vientre, Jesús.
1: Santa María, Madre de Dios, ruega por nosotros pecadores, ahora y en la hora de nuestra muerte. Amén.
0: Dios te salve María, llena eres de gracia, el Señor es contigo. Bendita tú eres entre todas las mujeres, y bendito es el fruto de tu vientre, Jesús.
1: Santa María, Madre de Dios, ruega por nosotros pecadores, ahora y en la hora de nuestra muerte. Amén.
0: Dios te salve, María, llena eres de gracia, el Señor es contigo. Bendita tú eres entre todas las mujeres, y bendito es el fruto de tu vientre, Jesús.
1: Santa María, Madre de Dios, ruega por nosotros pecadores, ahora y en la hora de nuestra muerte. Amén.
0: Dios te salve, María, llena eres de gracia, el Señor es contigo. Bendita tú eres entre todas las mujeres, y bendito es el fruto de tu vientre, Jesús.
1: Santa María, Madre de Dios, ruega por nosotros pecadores, ahora y en la hora de nuestra muerte. Amén.
0: Dios te salve, María, llena eres de gracia, el Señor es contigo. Bendita tú eres entre todas las mujeres, y bendito es el fruto de tu vientre, Jesús.
1: Santa María, Madre de Dios, ruega por nosotros pecadores, ahora y en la hora de nuestra muerte. Amén.
0: Gloria al Padre, y al Hijo, y al Espíritu Santo.
1: Como era en el principio, ahora y siempre, por los siglos de los siglos. Amén.
2: María, Madre de gracia, Madre de piedad y misericordia,
3: defiéndenos del enemigo y ampáranos, ahora y en la hora de nuestra muerte. Amén. Oh Jesús mío, perdonad nuestros pecados, libradnos del fuego del infierno, llevad al cielo a todas las almas, especialmente a las más necesitadas de vuestra misericordia.
0: Letanías lauretanas. Señor, ten piedad.
4: Señor, ten piedad.
0: Cristo, ten piedad.
4: Cristo, ten piedad.
0: Señor, ten piedad.
4: Señor, ten piedad.
0: Cristo, óyenos.
4: Cristo, óyenos.
0: Cristo, escúchanos.
4: Cristo, escúchanos.
0: Dios Padre Celestial,
4: ten misericordia de nosotros.
0: Dios Hijo Redentor del mundo,
4: ten misericordia de nosotros.
0: Dios Espíritu Santo,
4: ten misericordia de nosotros.
0: Trinidad Santa, un solo Dios,
4: ten misericordia de nosotros.
0: Santa María,
4: ruega por nosotros.
0: Santa Madre de Dios,
4: ruega por nosotros.
0: Santa Virgen de las Vírgenes,
4: ruega por nosotros.
0: Madre de Cristo,
4: ruega por nosotros.
0: Madre de la Iglesia,
4: ruega por nosotros.
0: Madre de Misericordia,
4: ruega por nosotros.
0: Madre de la Divina Gracia,
4: ruega por nosotros.
0: Madre de la Esperanza,
4: ruega por nosotros.
0: Madre Purísima,
4: ruega por nosotros.
0: Madre Castísima,
4: ruega por nosotros.
0: Madre Intacta,
4: ruega por nosotros.
0: Madre Incorrupta,
4: ruega por nosotros.
0: Madre Inmaculada,
4: ruega por nosotros.
0: Madre Amable,
4: ruega por nosotros.
0: Madre Admirable,
4: ruega por nosotros.
0: Madre del Buen Consejo,
4: ruega por nosotros.
0: Madre del Creador,
4: ruega por nosotros.
0: Madre del Salvador,
4: ruega por nosotros.
0: Virgen Prudentísima,
4: ruega por nosotros.
0: Virgen digna de veneración,
4: ruega por nosotros.
0: Virgen digna de alabanza,
4: ruega por nosotros.
0: Virgen Poderosa,
4: ruega por nosotros.
0: Virgen Clemente,
4: ruega por nosotros.
0: Virgen Fiel,
4: ruega por nosotros.
0: Espejo de Justicia,
4: ruega por nosotros.
0: Trono de la Sabiduría,
4: ruega por nosotros.
0: Causa de nuestra alegría,
4: ruega por nosotros.
0: Vaso espiritual,
4: ruega por nosotros.
0: Vaso digno de honor,
4: ruega por nosotros.
0: Vaso insigne de devoción,
4: ruega por nosotros.
0: Rosa mística,
4: ruega por nosotros.
0: Torre de David,
4: ruega por nosotros.
0: Torre de marfil,
4: ruega por nosotros.
0: Casa de oro,
4: ruega por nosotros.
0: Arca de la Alianza,
4: ruega por nosotros.
0: Puerta del cielo,
4: ruega por nosotros.
0: Estrella de la mañana,
4: ruega por nosotros.
0: Salud de los enfermos,
4: ruega por nosotros.
0: Refugio de los pecadores,
4: ruega por nosotros.
0: Consuelo de los migrantes,
4: ruega por nosotros.
0: Consoladora de los afligidos,
4: ruega por nosotros.
0: Auxilio de los cristianos,
4: ruega por nosotros.
0: Reina de los ángeles,
4: ruega por nosotros.
0: Reina de los patriarcas,
4: ruega por nosotros.
0: Reina de los profetas,
4: ruega por nosotros.
0: Reina de los apóstoles,
4: ruega por nosotros.
0: Reina de los mártires,
4: ruega por nosotros.
0: Reina de los confesores,
4: ruega por nosotros.
0: Reina de las vírgenes,
4: ruega por nosotros.
0: Reina de todos los santos,
4: ruega por nosotros.
0: Reina concebida sin pecado original,
4: ruega por nosotros.
0: Reina asunta al cielo,
4: ruega por nosotros.
0: Reina del Santísimo Rosario,
4: ruega por nosotros.
0: Reina de la Familia,
4: ruega por nosotros.
0: Reina de la Paz,
4: ruega por nosotros.
0: Mediadora maternal de todas las gracias,
4: ruega por nosotros.
0: Nuestra Señora del Encuentro con Dios,
4: ruega por nosotros.
0: Cordero de Dios que quitas los pecados del mundo,
4: perdónanos, Señor.
0: Cordero de Dios que quitas los pecados del mundo,
4: escúchanos, Señor.
0: Cordero de Dios que quitas los pecados del mundo,
4: ten misericordia de nosotros.
0: Ruega por nosotros, Santa Madre de Dios,
1: para que seamos dignos de alcanzar las promesas de nuestro Señor Jesucristo.
0: Oremos. Te rogamos, Señor y Dios nuestro, que concedas a nosotros, tus siervos, gozar de perpetua salud de alma y cuerpo, y por la gloriosa intercesión de la bienaventurada siempre Virgen María, ser librados de la tristeza presente y disfrutar de la eterna alegría. Por Cristo nuestro Señor.
4: Amén.
0: Por las intenciones del Sumo Pontífice, para ganar las indulgencias concedidas. Padre nuestro que estás en el cielo, santificado sea tu nombre. Venga a nosotros tu reino. Hágase tu voluntad en la tierra como en el cielo.
1: Danos hoy nuestro pan de cada día. Perdona nuestras ofensas, como también nosotros perdonamos a los que nos ofenden. No nos dejes caer en la tentación y líbranos del mal. Amén.
0: Dios te salve María, llena eres de gracia, el Señor es contigo. Bendita tú eres entre todas las mujeres y bendito es el fruto de tu vientre, Jesús.
1: Santa María, Madre de Dios, ruega por nosotros pecadores, ahora y en la hora de nuestra muerte. Amén.
0: Gloria al Padre, y al Hijo, y al Espíritu Santo.
1: Como era en el principio, ahora y siempre, por los siglos de los siglos. Amén.
0: Por las benditas almas del purgatorio. Padre nuestro que estás en el cielo, santificado sea tu nombre. Venga a nosotros tu reino. Hágase tu voluntad en la tierra como en el cielo.
1: Danos hoy nuestro pan de cada día. Perdona nuestras ofensas, como también nosotros perdonamos a los que nos ofenden. No nos dejes caer en la tentación y líbranos del mal. Amén.
0: Dios te salve María, llena eres de gracia, el Señor es contigo. Bendita tú eres entre todas las mujeres y bendito es el fruto de tu vientre, Jesús.
1: Santa María, Madre de Dios, ruega por nosotros pecadores, ahora y en la hora de nuestra muerte. Amén.
0: Gloria al Padre, y al Hijo, y al Espíritu Santo.
1: Como era en el principio, ahora y siempre, por los siglos de los siglos. Amén.
0: Por las intenciones del reinado de María y sus miembros. Padre nuestro que estás en el cielo, santificado sea tu nombre. Venga a nosotros tu reino. Hágase tu voluntad en la tierra como en el cielo.
1: Danos hoy nuestro pan de cada día. Perdona nuestras ofensas, como también nosotros perdonamos a los que nos ofenden. No nos dejes caer en la tentación y líbranos del mal. Amén.
0: Dios te salve María, llena eres de gracia, el Señor es contigo. Bendita tú eres entre todas las mujeres y bendito es el fruto de tu vientre, Jesús.
1: Santa María, Madre de Dios, ruega por nosotros pecadores, ahora y en la hora de nuestra muerte. Amén.
0: Gloria al Padre, y al Hijo, y al Espíritu Santo.
1: Como era en el principio, ahora y siempre, por los siglos de los siglos. Amén.
0: Una salve al Inmaculado Corazón de María. Dios te salve, Reina y Madre de misericordia, vida, dulzura y esperanza nuestra. Dios te salve. A ti llamamos los desterrados hijos de Eva. A ti suspiramos gimiendo y llorando en este valle de lágrimas. Ea pues, Señora abogada nuestra, vuelve a nosotros esos tus ojos misericordiosos y después de este destierro, muéstranos a Jesús, fruto bendito de tu vientre. Oh clementísima, oh piadosa, oh dulce siempre Virgen María, ruega por nosotros, Santa Madre de Dios, para que seamos dignos de alcanzar las promesas de nuestro Señor Jesucristo. Amén. Ave María Purísima,
1: sin pecado concebida.

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1: ¿Qué te dice Jesús hoy en el Evangelio? El Evangelio de hoy está tomado de San Lucas, capítulo 11, versículos del 47 al 54. En el Evangelio de hoy, Jesús hace un fuerte reproche a los escribas y fariseos del pueblo y les dice: «Ay de vosotros, doctores de la ley, que cargáis a los hombres con cargas que no pueden llevar, y que vosotros no tocáis ni aun con uno de vuestros dedos. Ay de vosotros, que edificáis los sepulcros de los profetas a quienes mataron vuestros padres». Por eso la sabiduría de Dios dijo: «Les enviará profetas y apóstoles, y de ellos a unos matarán y a otros perseguirán, para que de esta generación sea demandada la sangre de todos los profetas que ha sido derramada desde el principio del mundo». ¡Qué fuerza de expresión en estas palabras! Y lo más triste es que eran bien merecidas. Los doctores, con el pretexto de interpretar la ley, habían añadido a sus preceptos otras muchas prescripciones insoportables, y esos hombres tan duros y severos con los demás se guardaban muy bien de no tocar ni con la punta del dedo la carga con que abrumaban a los otros. Nosotros, hermanos, podemos caer en esto cuando exigimos a los demás cosas que ni nosotros mismos podemos hacer. ¿Cuántas veces nos sucede que nos enojamos por la falta de otro? Lo criticamos, le echamos en cara su defecto y pensamos que si no se corrige es porque no quiere cambiar o por flojedad. Cuando usamos frases como «tú nunca cambias, eres siempre el mismo», ¿alguna vez hemos pensado si con nuestros defectos nosotros hemos cambiado? Es decir, el otro no cambia su defecto, pero el que tengo yo, ¿lo he superado ya? Ah, es que el defecto del prójimo me molesta. ¿Y el mío no le molestará a él o a los demás? Es que si él se propusiera ser mejor, lo lograría. ¿Y tú, has podido serlo proponiéndotelo? O cuando somos tan listos para justificar nuestras malas conductas o nuestras caídas, ¿por qué no tenemos la misma astucia para justificar las caídas de mi hermano? ¿Cuántas veces faltamos sin querer y decimos: «es que yo no sabía, no me di cuenta, no me acordé»? ¿Y no crees que tu hermano tampoco sabía, tampoco se dio cuenta, tampoco se acordó? Si Dios obrara con nosotros como muchas veces obramos con nuestros hermanos, estaríamos perdidos. Por eso, a veces los católicos, con nuestra conducta, en vez de acercar a las almas a Dios, podemos ser para ellas un tropiezo. Es lo que Jesús reprochaba a los escribas. Ellos, como encargados oficialmente de explicar la ley divina, tenían en sus manos la llave de la salvación de sus correligionarios. Pero vemos que en vez de abrir la puerta que conduce a la santidad y luego al cielo, la tenían cerrada con sus falsas interpretaciones y malos ejemplos. Esto nacía de su falta de amor a Dios y de un falso celo. El celo se define como un impulso, amor, deseo ardiente. Cuando el celo es malo, como en el caso de los fariseos, es irascible, con tendencia hacia el mal. Le molesta el mal ajeno, no porque lo considera como una ofensa a Dios, sino porque le resulta incómodo, le choca. El verdadero celo, el que procede de la caridad y del amor a Dios y al prójimo, busca siempre el bien del hermano. Por eso se duele de su pecado, procura ayudarle a salir de ahí, a conducirlo a la verdad. Este es el celo que debemos siempre procurar tener. Así lo tenía la Santísima Virgen. Ella no se dejó llevar de la ira ante los que perseguían a su hijo, ni se impacientaba ante las frecuentes faltas de los discípulos de Jesús, sino que como buena madre sabía tener paciencia con los defectos ajenos y buscaba llevar a todos a Dios. Que también nosotros aprendamos a ser misericordiosos con nuestros hermanos, a no exigirles más de lo que puedan dar, y que busquemos siempre su bien espiritual por encima de todo.
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3: Estimados amigos, reciban un cordial saludo. Hoy es 15 de octubre y la Santa Madre Iglesia nos recuerda a Santa Teresa de Jesús de Ávila. Nació en Ávila, España, el 28 de marzo de 1515. Eran 12 hijos. De niños, ella y Rodrigo, su hermano, eran muy aficionados a leer vidas de santos y se emocionaron al saber que los que ofrecen su vida por amor a Cristo reciben un gran premio en el cielo. Así que dispusieron irse a tierras de mahometanos a declararse amigos de Jesús y de esta forma ser martirizados para conseguir un buen puesto en el cielo. Afortunadamente, por el camino se encontraron con un tío suyo que los regresó a su hogar. Entonces dispusieron construir una celda en el solar de la casa e irse a rezar allá de vez en cuando sin que nadie los molestara ni los distrajese. La mamá de Teresa murió cuando la joven apenas tenía 14 años y entonces pidió a María que la aceptara como hija suya y que quisiera ser ella su madre en adelante. Sigue diciendo ella, por aquel tiempo me aficioné a leer novelas. Aquellas lecturas enfriaron mi fervor y me hicieron caer en otras faltas. Comencé a pintarme y a buscar, a parecer y a ser coqueta. Ya no estaba contenta sino cuando tenía una novela entre mis manos. Pero esas lecturas me dejaban tristeza y desilusión. Providencialmente, una persona piadosa puso en sus manos las cartas de San Jerónimo y allí supo por boca de tan grande santo cuán peligrosa es la vida del mundo y cuán provechoso es para la santidad el retirarse a la vida religiosa en un convento. Desde entonces se propuso que un día sería religiosa. Tenía 20 años cuando entró de monja en el convento de Ávila. Un año más tarde hizo los votos de castidad, pobreza y obediencia y entró a pertenecer a la comunidad de hermanas carmelitas. A los 3 años de estar enferma, encomendó a San José que le consiguiera la gracia de la curación y de la manera más inesperada recobró la salud. En adelante, toda su vida será una gran propagadora de la devoción a San José y todos los conventos que fundara los consagrará a este gran santo. Un día, al detenerse ante un crucifijo muy sangrante, le preguntó, «Señor, ¿quién te puso así?» Y le pareció que una voz le decía, «Tus charlas en la sala de visitas, esas fueron las que me pusieron así». Desde ese día ya no vuelve a perder tiempo en charlas inútiles y en amistades que no llevan a la santidad. El Espíritu Santo empieza a concederle visiones celestiales y éxtasis. También fue transverberada. En aquella época del 1500 las comunidades religiosas habían decaído de su antiguo fervor. Santa Teresa consideró fundar un nuevo convento con pocas hermanas, pero bien fervorosas. Ella llevaba ya 25 años en el convento y una viuda rica le ofreció una pequeña casa para ello. San Pedro de Alcántara, San Luis Beltrán y el obispo de la ciudad apoyaron la idea. El provincial de los Carmelitas concedió el permiso y la nueva fundación serían las Carmelitas Descalzas, muy pocas y muy pobres en cada casa, pero fervorosas y dedicadas a conseguir la santidad propia y la de los demás. Se ganó para su causa San Juan de la Cruz y con él fundó los Carmelitas Descalzos. Por orden expresa de sus superiores, Santa Teresa escribió unas obras que se han hecho muy famosas, su autobiografía titulada El libro de la vida, El libro de las moradas o Castillo interior, texto importantísimo para poder llegar a la vida mística. Murió el 14 de octubre de 1582 y la enterraron al día siguiente, el 15 de octubre. Santa Teresa de Jesús de Ávila, queridos amigos, nuestra santa para el día de hoy.

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0: Queridos amigos, bienvenidos en este jueves. Los saludamos, como siempre, las hermanas María Teresa y Paula. ¿Cómo estás, hermana María Teresa?
1: Muy bien, querida hermana. ¿Cómo están, queridos amigos? Muy contentos de nuevo de estar junto a ustedes rezando estas vísperas, ya en este atardecer del día jueves que lo hemos dedicado al Santo Sacramento del altar, la Eucaristía, que es el don que nos ha dejado el Señor. Él mismo se ha quedado con nosotros. Ojalá que el Señor, la Virgen Santísima, nos dé verdadera fe, aumente nuestra fe en Jesús Eucaristía, porque sin Él, ¿qué haríamos? Realmente es el corazón divino, humano, que late en nuestros sagrarios. Si realmente lo comprendiéramos, estaríamos todos ahí, de rodillas, aclamándole, pidiéndole que nos ayude a vivir con Él. Que nuestro centro sea Jesús Eucaristía. Con Él vamos a cambiar de vida, de seguro, porque no va a quedar sin efecto el que nosotros podamos hacer oración frente a nuestro Señor. Él, que estaba tan dispuesto a curar enfermedades físicas, cuanto más las espirituales. Pidámosle con devoción, pidámosle a nuestra Madre Santísima que nos ayude a encontrarnos con Jesús Eucaristía. Y recemos con devoción estas vísperas.
0: Queridos amigos, tomaremos estas vísperas del jueves de la cuarta semana del Salterio en la página 1338. Dios mío, ven en mi auxilio.
1: Señor, date prisa en socorrerme.
2: Gloria al Padre, y al Hijo, y al Espíritu Santo, como era en el principio, ahora y siempre, por los siglos de los siglos. Amén. Aleluya.
0: Porque anochece ya, porque es tarde, Dios mío, porque temo perder las huellas del camino, no me dejes tan solo y quédate conmigo.
1: Porque he sido rebelde y he buscado el peligro, y escudriñé curioso las cumbres y el abismo. Perdóname, Señor, y quédate conmigo.
0: Porque ardo en sed de ti y en hambre de tu trigo, ven, siéntate a mi mesa, bendice el pan y el vino. Que aprisa cae la tarde, quédate al fin conmigo. Amén. Tú eres, Señor, mi bienhechor, mi refugio donde me pongo a salvo. Bendito el Señor, mi roca, que adiestra mis manos para el combate, mis dedos para la pelea.
1: Mi bienhechor, mi alcázar, baluarte donde me pongo a salvo, mi escudo y mi refugio que me somete los pueblos.
0: Señor, ¿qué es el hombre para que te fijes en él? ¿Qué los hijos de Adán para que pienses en ellos? El hombre es igual que un soplo, sus días una sombra que pasa.
1: Señor, inclina tu cielo y desciende, toca los montes y echarán humo, fulmina el rayo y dispérsalos, dispara tus saetas y desbarátalos.
0: Extiende la mano desde arriba, defiéndeme, líbrame de las aguas caudalosas, de la mano de los extranjeros, cuya boca dice falsedades, cuya diestra jura en falso.
1: Gloria al Padre, y al Hijo, y al Espíritu Santo.
0: Como era en el principio, ahora y siempre, por los siglos de los siglos. Amén.
2: Tú eres, Señor, mi bienhechor, mi refugio donde me pongo a salvo.
0: Dichoso el pueblo cuyo Dios es el Señor. Dios mío, te cantaré un cántico nuevo. Tocaré para ti el arpa de 10 cuerdas. Para ti que das la victoria a los reyes y salvas a David tu siervo.
1: Defiéndeme de la espada cruel, sálvame de las manos de extranjeros, cuya boca dice falsedades, cuya diestra jura en falso.
0: Sean nuestros hijos un plantío, crecidos desde su adolescencia. Nuestras hijas sean columnas talladas, estructura de un templo.
1: Que nuestros silos estén repletos de frutos de toda especie. Que nuestros rebaños a millares se multipliquen en las praderas, y nuestros bueyes vengan cargados, que no haya brechas ni aberturas, ni alarma en nuestras plazas.
0: Dichoso el pueblo que esto tiene, dichoso el pueblo cuyo Dios es el Señor.
1: Gloria al Padre, y al Hijo, y al Espíritu Santo.
0: Como era en el principio, ahora y siempre, por los siglos de los siglos. Amén.
2: Dichoso el pueblo cuyo Dios es el Señor.
0: Ahora se estableció la salud y el reinado de nuestro Dios. Gracias te damos, Señor Dios omnipotente, el que eres y el que eras, porque has asumido el gran poder y comenzaste a reinar.
3: Se encolerizaron las gentes, llegó tu cólera, y el tiempo de que sean juzgados los muertos, y de dar el galardón a tus siervos los profetas, y a los santos y a los que temen tu nombre, y a los pequeños y a los grandes, y de arruinar a los que arruinaron la tierra.
0: Ahora se estableció la salud y el poderío y el reinado de nuestro Dios y la potestad de su Cristo, porque fue precipitado el acusador de nuestros hermanos, el que los acusaba ante nuestro Dios día y noche.
3: Ellos le vencieron en virtud de la sangre del Cordero, y por la palabra del testimonio que dieron, y no amaron tanto su vida que temieran la muerte. Por esto, estad alegres, cielos, y los que moráis en sus tiendas.
0: Gloria al Padre, y al Hijo, y al Espíritu Santo.
3: Como era en el principio, ahora y siempre, por los siglos de los siglos. Amén.
2: Ahora se estableció la salud y el reinado de nuestro Dios.
0: Permaneced cimentados y estables en la fe e inamovibles en la esperanza del Evangelio que escuchasteis. Es el mismo que se proclama en la creación entera bajo el cielo.

0: El Señor es mi pastor, nada me falta.
1: El Señor es mi pastor, nada me falta.
0: En verdes praderas me hace recostar.
1: Nada me falta.
0: Gloria al Padre y al Hijo y al Espíritu Santo.
1: El Señor es mi pastor, nada me falta.
0: A los hambrientos de justicia el Señor los sacia y colma de bienes. Proclama mi alma la grandeza del Señor. Se alegra mi espíritu en Dios mi Salvador, porque ha mirado la humillación de su esclava.
1: Desde ahora me felicitarán todas las generaciones, porque el Poderoso ha hecho obras grandes por mí. Su nombre es santo, y su misericordia llega a sus fieles de generación en generación.
0: Él hace proezas con su brazo, dispersa a los soberbios de corazón, derriba del trono a los poderosos y enaltece a los humildes. A los hambrientos los colma de bienes y a los ricos los despide vacíos.
1: Auxilia a Israel su siervo, acordándose de la misericordia, como lo había prometido a nuestros padres, en favor de Abraham y su descendencia por siempre.
0: Gloria al Padre y al Hijo y al Espíritu Santo.
1: Como era en el principio, ahora y siempre, por los siglos de los siglos. Amén.
0: Proclama mi alma la grandeza del Señor. Se alegra mi espíritu en Dios mi Salvador, porque ha mirado la humillación de su esclava.
1: Desde ahora me felicitarán todas las generaciones, porque el Poderoso ha hecho obras grandes por mí. Su nombre es santo, y su misericordia llega a sus fieles de generación en generación.
0: Él hace proezas con su brazo, dispersa a los soberbios de corazón, derriba del trono a los poderosos y enaltece a los humildes. A los hambrientos los colma de bienes y a los ricos los despide vacíos.
1: Auxilia a Israel su siervo, acordándose de la misericordia, como lo había prometido a nuestros padres, en favor de Abraham y su descendencia por siempre.
0: Gloria al Padre y al Hijo y al Espíritu Santo.
1: Como era en el principio, ahora y siempre, por los siglos de los siglos. Amén.
0: A los hambrientos de justicia, el Señor los sacia y colma de bienes. Invoquemos a Cristo, luz del mundo y alegría de todo ser viviente, y digámosle confiados.
1: Concédenos, Señor, la salud y la paz.
0: Luz indeficiente y palabra eterna del Padre, que has venido a salvar a todos los hombres.
1: Ilumina a los catecúmenos de la Iglesia con la luz de tu verdad.
0: No lleves a cuenta nuestros delitos, Señor.
1: Pues de ti procede el perdón.
0: Señor, que has querido que la inteligencia del hombre investigara los secretos de la naturaleza.
1: Haz que la ciencia y las artes contribuyan a tu gloria y al bienestar de todos los hombres.
0: Protege, Señor, a los que se han consagrado en el mundo al servicio de sus hermanos.
1: Que con libertad de espíritu y sin desánimos puedan realizar su ideal.
0: Señor, que abres y nadie cierra.
1: Lleva a tu luz a los que han muerto con la esperanza de la resurrección.
0: Por las intenciones del Sumo Pontífice y las necesidades de la Santa Madre Iglesia, por intercesión de Nuestra Señora del Encuentro con Dios y de San José, roguemos al Señor.
1: Te rogamos, óyenos.
0: Porque todos nos sabemos hermanos, hijos de un mismo Dios, confiadamente nos atrevemos a decir:
2: Padre nuestro que estás en el cielo, santificado sea tu nombre.

0: nuestras ofensas, como también nosotros perdonamos a los que nos ofenden. No nos dejes caer en la tentación y líbranos del mal.
1: Acoge benigno, Señor, nuestra súplica vespertina, y haz que, siguiendo las huellas de tu Hijo, fructifiquemos con perseverancia en buenas obras. Por nuestro Señor Jesucristo, tu Hijo, que vive y reina contigo en la unidad del Espíritu Santo y es Dios por los siglos de los siglos.
2: Amén.
1: El Señor nos bendiga, nos guarde de todo mal y nos lleve a la vida eterna.
2: Amén.
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4: El ángel del Señor anunció a María y concibió por obra y gracia del Espíritu Santo. Dios te salve María, llena eres de gracia, el Señor es contigo. Bendita tú eres entre todas las mujeres y bendito es el fruto de tu vientre, Jesús. Santa María, Madre de Dios, ruega por nosotros, pecadores, ahora y en la hora de nuestra muerte. Amén. He aquí la esclava del Señor. Hágase en mí según tu palabra. Dios te salve, María, llena eres de gracia, el Señor es contigo. Bendita tú eres entre todas las mujeres, y bendito es el fruto de tu vientre, Jesús. Santa María, Madre de Dios, ruega por nosotros, pecadores, ahora y en la hora de nuestra muerte. Amén. Y el Verbo se hizo carne y habitó entre nosotros. Dios te salve, María, llena eres de gracia, el Señor es contigo. Bendita tú eres entre todas las mujeres y bendito es el fruto de tu vientre, Jesús. Santa María, Madre de Dios, ruega por nosotros, pecadores, ahora y en la hora de nuestra muerte. Amén. Ruega por nosotros, Santa Madre de Dios, para que seamos dignos de alcanzar las promesas de nuestro Señor Jesucristo. Oremos. Te suplicamos, Señor, que derrames tu gracia sobre nuestras almas, para que, habiendo conocido por el anuncio del ángel la encarnación de tu Hijo Jesucristo, por los méritos de su pasión y cruz, seamos llevados a la gloria de la resurrección. Por el mismo Jesucristo nuestro Señor. Amén. Gloria al Padre y al Hijo y al Espíritu Santo, como era en el principio, ahora y siempre, por los siglos de los siglos. Amén. Gloria al Padre y al Hijo y al Espíritu Santo, como era en el principio, ahora y siempre, por los siglos de los siglos. Amén. Gloria al Padre y al Hijo y al Espíritu Santo, como era en el principio, ahora y siempre, por los siglos de los siglos. Amén. Ave María Purísima, sin pecado concebida.
5: Cuando iba a ser entregado a su pasión, voluntariamente aceptada, tomó pan, dándote gracias, lo partió y lo dio a sus discípulos diciendo: tomad y comed todos de él, porque esto es mi cuerpo, que será entregado por vosotros. Haced esto en conmemoración mía.

0: En el nombre del Padre, y del Hijo, y del Espíritu Santo.
1: Amén.
0: La gracia de nuestro Señor Jesucristo, el amor del Padre, y la comunión del Espíritu Santo estén con ustedes.
1: Y con tu espíritu.
0: Hermanos, para celebrar dignamente estos sagrados misterios, reconozcamos nuestros pecados.

0: Yo confieso ante Dios Todopoderoso y ante ustedes, hermanos, que he pecado mucho de pensamiento, palabra, obra y omisión, por mi culpa, por mi gran culpa. Por eso ruego a Santa María, siempre Virgen, a los ángeles, a los santos y a ustedes, hermanos, que intercedan por mí ante Dios nuestro Señor. Dios Todopoderoso, tenga misericordia de nosotros, perdone nuestros pecados y nos lleve a la vida eterna.
1: Amén.

0: Oh Dios, que por tu Espíritu has suscitado a Santa Teresa de Jesús para mostrar a la Iglesia el camino de la perfección, concédenos alimentarnos siempre de su celestial doctrina y enciende en nosotros el deseo de la verdadera santidad. Por nuestro Señor Jesucristo, tu Hijo, que vive y reina contigo en la unidad del Espíritu Santo y es Dios por los siglos de los siglos.
1: Amén. Lectura del libro del Eclesiástico. El que teme al Señor obrará así. Observando la ley, alcanzará la sabiduría. Ella le saldrá al encuentro como una madre y lo recibirá como la esposa de la juventud. Lo alimentará con pan de sensatez y le dará a beber agua de prudencia. Apoyado en ella no vacilará y confiando en ella no fracasará. Lo ensalzará sobre sus compañeros para que abra la boca en la asamblea. Lo llena de sabiduría e inteligencia, lo cubre con vestidos de gloria y alcanzará gozo y alegría y le dará un nombre perdurable. Palabra de Dios.
2: Te alabamos, Señor.
1: Contaré tu fama a mis hermanos, en medio de la asamblea te alabaré. Cantaré eternamente las misericordias del Señor. Anunciaré tu fidelidad por todas las edades, porque dije, tu misericordia es un edificio eterno, más que el cielo has edificado tu fidelidad. En medio de la asamblea te alabaré. El cielo proclama tus maravillas, Señor, y tu fidelidad en la asamblea de los ángeles. ¿Quién sobre las nubes se compara a Dios? ¿Quién como el Señor entre los seres divinos? Dios es temible en el consejo de los ángeles, es grande y terrible para toda su corte. Señor de los ejércitos, ¿quién como tú? El poder y la fidelidad te rodean. Contaré tu fama a mis hermanos, en medio de la asamblea te alabaré. Dichoso el pueblo que sabe aclamarte, caminará, oh Señor, a la luz de tu rostro. Tu nombre es su gozo cada día, tu justicia es su orgullo. Porque tú eres su honor y su fuerza, y con tu favor realzas nuestro poder, porque el Señor es nuestro escudo y el Santo de Israel nuestro Rey.

0: velar. Venid a mí todos los que estáis cansados y agobiados, y yo os aliviaré. Cargad con mi yugo y aprended de mí, que soy manso y humilde de corazón, y encontraréis vuestro descanso, porque mi yugo es llevadero y mi carga ligera. Palabra del Señor.
1: Gloria a ti, Señor Jesús.
0: En este día en que celebramos a Santa Teresa de Jesús, Santa Teresa nos ha dejado constancia de cómo con la oración salen adelante los imposibles. Aquello que humanamente parecía insuperable y que el Señor a veces nos pide. Más de una vez a lo largo de su vida escuchó estas palabras del Señor: ¿qué temes? Y aquella mujer recibía ánimos para sus empresas y volvía a la brecha superando todos los obstáculos. Un día, después de la comunión, cuando su cuerpo parecía resistirse a nuevas fundaciones de Carmelos, oyó en su interior a Jesús que le decía: ¿qué temes? ¿Cuándo te he faltado yo? El mismo que he sido, soy ahora. No dejes de llevar a cabo esas dos fundaciones. Se refería el Señor a la fundación de dos monasterios, uno en Palencia y otro en Burgos, en España, los dos. La Madre Teresa exclamó: oh gran Dios, cómo son diferentes vuestras palabras a las de los hombres. Y así, prosigue la santa, quedé determinada y animada que todo el mundo no bastara a ponerme contradicción. Años más tarde escribirá de la fundación hecha en Palencia, que se presentaba llena de dificultades: en esta fundación nos va todo tan bien que no sé en qué ha de parar. Y en otro lugar: cada día se entiende más cuán acertado fue hacer aquí esta fundación. Y lo mismo diría de la otra fundación, de la otra ciudad: también en Burgos hay tantas que quieren entrar que es lástima no haber dónde. Esto le llenaba de gozo y alegría a pesar de lo mucho que le costó, dice ella, porque ir yo a Burgos con tantas enfermedades, siendo tan frío, parecióme que no se sufriría. Nunca la dejó sola el Señor. Pues, queridos hermanos, es en la oración donde sacamos fuerzas para ir adelante, para llevar a cabo lo que el Señor nos pide. Y esto se cumple igualmente en la vida del sacerdote, de la madre de familia, de la religiosa, del estudiante, etc. Por eso es grande el empeño del demonio en que dejemos nuestra oración diaria o que la hagamos de cualquier manera, mal, pues sabe el traidor que tiene perdida el alma que persevere en la oración y que todas las caídas que puede tener la ayudan después, por la bondad de Dios, a dar un salto mayor en su servicio al Señor. Algo le va en ello. Las almas que han estado cerca de Dios siempre nos han hablado de la importancia capital de la oración en la vida cristiana. Por ejemplo, el santo cura de Ars decía: no nos extrañe pues que el demonio

0: haga todo lo posible para movernos a dejar la oración o a practicar la mal. La oración es el fundamento firme de la perseverancia, pues, dice la Santa Teresa, el que no deja de andar e ir adelante, aunque tarde, llega. No me parece es otra cosa perder el camino, sino dejar la oración. Por eso hemos de prepararla con tanto esmero, sabiendo que estamos delante de Cristo vivo y glorioso, que nos ve, que nos oye, como aquellos que se le acercaban en los años en que permaneció en la tierra visiblemente. Qué distinto es el día en el que con quietud, con amor, hemos cuidado bien ese rato diario que dedicamos a hablar con el Señor, que nos escucha atentísimo. Qué alegría poder estar ahora junto a Cristo. Mira qué conjunto de razonadas sin razones te presenta el enemigo para que dejes la oración. Me falta tiempo cuando lo estás perdiendo continuamente. Esto no es para mí. Tengo el corazón seco. La oración no es problema de hablar o de sentir, sino de amar. Si procuramos rechazar las distracciones y nos empeñamos en buscar más al Señor de los consuelos que los consuelos del Señor, como han señalado tantos autores espirituales, nuestra oración terminará siempre llena de frutos. En muchas ocasiones será un gran bien incluso carecer de consuelos sensibles, para así buscar con más rectitud de intención a Jesús y unirnos más íntimamente a Él. A veces esta aridez que se experimenta en la oración no es una prueba de Dios, sino el resultado de la falta de interés verdadero en hablar con Él, de no haber preparado el ánimo, de falta de generosidad en sujetar la imaginación. Hemos de saber rectificar con generosidad y con prontitud. En todo caso, para quien se empeña seriamente, vendrán tiempos en los que le parecerá vagar en un desierto y a pesar de todos sus esfuerzos, no sentir nada de Dios. Debe saber que estas pruebas no se le ahorran a ninguno que tome en serio la oración. Pero no debe identificar inmediatamente esta experiencia común a todos los cristianos que rezan con la noche oscura de tipo místico. De todas maneras, en aquellos periodos debe esforzarse firmemente por mantener la oración, que aunque podrá darle la impresión de una cierta artificiosidad, se trata en realidad de algo completamente diverso. Es precisamente entonces cuando la oración constituye una expresión de su fidelidad a Dios, en presencia del cual quiere permanecer incluso a pesar de no ser recompensado por ninguna consolación subjetiva. Ahora, como en los tiempos revueltos de Santa Teresa, es menester mucha oración, pues su necesidad es grande. La necesita la Iglesia, la sociedad, las familias, nuestra alma. La oración nos permitirá salir adelante en todas las dificultades, nos unirá a Jesús, que cada día nos espera en el trabajo, en nuestros deberes familiares, pero de una manera particular en ese tiempo que le dedicamos solo a Él. También, obviamente, ¿no? Ahora el Papa también necesita nuestras oraciones por su salud, por su recuperación, ¿eh? Y voy a terminar, leí ayer una muy bonito de Benedicto XVI, algo que me impresionó mucho, un alma de oración, ciertamente, porque él decía, hablar con Dios no causa tedio, no causa tedio. Eso lo decía Benedicto XVI, qué bonito, aunque el otro día no era papa, pero escribía, no causa tedio hablar con Dios, puede causarnos tedio alguna oración vocal, quizás algún libro, pero el hablar con Dios, no, qué bonito. Decía un hombre que estaba acostumbrado a hablar todos los días con Dios, ¿no? ¿Y por qué me canso entonces? Pero en el secreto está por la falta, o la respuesta, diríamos, la falta de amor. Si amáramos a Dios, no nos cansaríamos. Hablar con Dios no tiene por qué causarnos tedio, fastidio, todo lo contrario. Debemos estar alegres cuando estamos con Dios.
1: Reflexionamos brevemente sobre el Evangelio y la homilía que acabamos de escuchar.

0: de Santa Teresa, maestra y modelo de oración, presentemos a Dios nuestras súplicas. Pidamos al Señor el bien de su Iglesia. No ande siempre en tempestades esta nave de la Iglesia. Roguemos al Señor.
1: Te lo pedimos, Señor.
0: Roguemos por los sacerdotes, más obligados a ser buenos que otros. Roguemos al Señor.
1: Te lo pedimos, Señor.
0: Roguemos por nosotros, para que veamos clara la misericordia que el Señor hizo con nosotros y tengamos ánimo para tener oración. Roguemos al Señor.
1: Te lo pedimos, Señor.
0: Por las intenciones y necesidades de los que guían nuestras comunidades, roguemos al Señor.
1: Te lo pedimos, Señor.
0: Por nuestros enfermos y nuestros difuntos, roguemos al Señor.
1: Te lo pedimos, Señor.
0: Por nuestros bienhechores, vivos y difuntos, roguemos al Señor.
1: Te lo pedimos, Señor.
0: Padre bueno, fuente de la vida, el amor y la verdad, que nos llamas a vivir continuamente en comunión contigo, concédenos aquello que te hemos pedido llenos de confianza. Por Jesucristo nuestro Señor.
1: Amén.

0: Oren, hermanos, para que este sacrificio mío y suyo sea agradable a Dios Padre Todopoderoso.
1: El Señor reciba de tus manos este sacrificio para alabanza y gloria de su nombre, para nuestro bien y el de toda su santa Iglesia.
0: Sean aceptables a tu majestad nuestros dones, Señor, a quien tanto agradó Santa Teresa de Jesús con la ofrenda de sí misma. Por Jesucristo nuestro Señor.
1: Amén.
0: El Señor esté con ustedes.
1: Y con tu espíritu.
0: Levantemos el corazón.
1: Lo tenemos levantado hacia el Señor.
0: Demos gracias al Señor nuestro Dios.
1: Es justo y necesario.
0: En verdad es justo y necesario. Es nuestro deber y salvación darte gracias siempre y en todo lugar, Señor Padre Santo, Dios Todopoderoso y Eterno, pues celebramos tu providencia admirable en los santos que se entregaron a Cristo por el reino de los cielos. Por ella llamas de nuevo a la humanidad, a la santidad primera que de ti había recibido, y la conduces a gustar los dones que espera recibir en el cielo. Por eso con los santos y todos los ángeles te alabamos proclamando sin cesar.

Padre misericordioso, te pedimos humildemente por Jesucristo, tu Hijo nuestro Señor, que aceptes y bendigas estos dones. Este sacrificio santo y puro que te ofrecemos, ante todo por tu Iglesia santa y católica, para que le concedas la paz, la protejas, la congregues en la unidad y la gobiernes en el mundo entero, con tu servidor, el Papa León, con nuestro obispo Javier, con el obispo auxiliar Raúl y todos los demás obispos que, fieles a la verdad, promueven la fe católica y apostólica. Acuérdate, Señor, de tus hijos.

Todos los aquí reunidos cuya fe y entrega bien conoces, por ellos y todos los suyos, por el perdón de sus pecados y la salvación que esperan, te ofrecemos y ellos mismos te ofrecen este sacrificio de alabanza a ti, eterno Dios, vivo y verdadero. Reunidos en comunión con toda la Iglesia, veneramos la memoria ante todo de la gloriosa siempre Virgen María, Madre de Jesucristo nuestro Dios y Señor, la de su esposo San José, la de los santos apóstoles y mártires, Pedro y Pablo, Andrés, Santiago y Juan, Tomás, Santiago, Felipe, Bartolomé, Mateo, Simón y Tadeo, Lino, Cleto, Clemente, Sisto, Cornelio, Cipriano, Lorenzo, Crisógono, Juan y Pablo, Cosme y Damián, y la de todos los santos. Por sus méritos y oraciones, concédenos en todo tu protección. Por Cristo nuestro Señor. Amén. Acepta, Señor, en tu bondad, esta ofrenda de tus siervos y de toda tu familia santa. Ordena en tu paz nuestros días, líbranos de la condenación eterna y cuéntanos entre tus elegidos. Por Cristo nuestro Señor. Amén. Bendice y santifica esta ofrenda, Padre, haciéndola perfecta, espiritual y digna de ti, que se convierta para nosotros en el cuerpo y la sangre de tu Hijo amado, Jesucristo nuestro Señor, el cual, la víspera de su pasión, tomó pan en sus santas y venerables manos, y elevando los ojos al cielo, hacia ti, Dios Padre suyo todopoderoso, dando gracias, te bendijo, lo partió y lo dio a sus discípulos, diciendo: tomen y coman todos de él, porque esto es mi cuerpo, que será entregado por ustedes.

Del mismo modo, acabada la cena, tomó este cáliz glorioso en sus santas y venerables manos. Dando gracias, te bendijo y lo dio a sus discípulos, diciendo: Tomen y beban todos de él, porque este es el cáliz de mi sangre, sangre de la alianza nueva y eterna, que será derramada por ustedes y por muchos para el perdón de los pecados. Hagan esto en conmemoración mía.

0: Este es el misterio de la fe.
1: Anunciamos tu muerte, proclamamos tu resurrección. Ven, Señor Jesús.
0: Por eso, Padre, nosotros, tus siervos y todo tu pueblo santo, al celebrar este memorial de la muerte gloriosa de Jesucristo, tu Hijo, nuestro Señor, de su santa resurrección del lugar de los muertos y de su admirable ascensión a los cielos, te ofrecemos, Dios de gloria y majestad, de los mismos bienes que nos has dado, el sacrificio puro, inmaculado y santo, pan de vida eterna y cáliz de eterna salvación. Mira con ojos de bondad esta ofrenda y acéptala, como aceptaste los dones del justo Abel, el sacrificio de Abraham, nuestro padre en la fe, y la oblación pura de tu sumo sacerdote Melquisedec. Te pedimos humildemente, Dios Todopoderoso, que esta ofrenda sea llevada a tu presencia hasta el altar del cielo por manos de tu ángel, para que cuantos recibimos el cuerpo y la sangre de tu Hijo, al participar aquí de este altar, seamos colmados de gracia y bendición. Por Cristo nuestro Señor. Amén. Acuérdate también, Señor, de tus hijos que nos han precedido con el signo de la fe y duermen ya el sueño de la paz.

0: A ellos, Señor, y a cuantos descansan en Cristo, concédeles el lugar del consuelo, de la luz y de la paz. Por Cristo nuestro Señor. Amén. Y a nosotros, pecadores siervos tuyos, que confiamos en tu infinita misericordia, admítenos en la asamblea de los santos apóstoles y mártires: Juan el Bautista, Esteban, Matías y Bernabé, Ignacio, Alejandro, Marcelino y Pedro, Felicidad y Perpetua, Águeda, Lucía, Inés, Cecilia, Anastasia y de todos los santos. Y acéptanos en su compañía, no por nuestros méritos, sino conforme a tu bondad. Por Cristo, Señor nuestro, por quien sigues creando todos los bienes, los santificas, los llenas de vida, los bendices y los repartes entre nosotros. Por Cristo, con Él y en Él, a ti, Dios Padre omnipotente, en la unidad del Espíritu Santo, todo honor y toda gloria, por los siglos de los siglos.
1: Amén.
0: Fieles a la recomendación del Salvador y siguiendo su divina enseñanza, nos atrevemos a decir: Padre nuestro que estás en el cielo, santificado sea tu nombre. Venga a nosotros tu reino, hágase tu voluntad en la tierra como en el cielo. Danos hoy nuestro pan de cada día, perdona nuestras ofensas, como también nosotros perdonamos a los que nos ofenden. No nos dejes caer en la tentación y líbranos del mal. Líbranos de todos los males, Señor, y concédenos la paz en nuestros días, para que, ayudados por tu misericordia, vivamos siempre libres de pecado y protegidos de toda perturbación, mientras esperamos la gloriosa venida de nuestro Salvador Jesucristo.
1: Tuyo es el reino, tuyo el poder y la gloria por siempre, Señor.
0: Señor Jesucristo, que dijiste a tus apóstoles: la paz les dejo, mi paz les doy, no tengas en cuenta nuestros pecados, sino la fe de tu iglesia, y conforme a tu palabra concédele la paz y la unidad. Tú que vives y reinas por los siglos de los siglos.
1: Amén.
0: La paz del Señor esté siempre con ustedes.
1: Y con tu espíritu.
0: Dense fraternalmente la paz.

Este es el Cordero de Dios que quita el pecado del mundo. Dichosos los invitados a la cena del Señor. Señor, no soy digno de que entres en mi casa, pero una palabra tuya bastará para sanarme.

En estos momentos en que obviamente no puedes comulgar de forma sacramental, sí lo puedes hacer de forma espiritual. La Iglesia nos estimula a multiplicar siempre que podamos estas comuniones espirituales que puedes hacer en estos términos o parecidos. Creo, Señor Jesús, que estás realmente presente en el Santísimo Sacramento del altar. Me pesa de verdad haberte ofendido. Te amo sobre todas las cosas y deseo con ardor recibirte. Pero ya que no puedo hacerlo ahora sacramentalmente, ven al menos espiritualmente a mi corazón. Quisiera recibirte con todo el amor, la pureza, la humildad y la fe que tuvo la Santísima Virgen María para recibirte. Quédate conmigo y no permitas que jamás me aparte de ti.

0: Después de comulgar, el Señor está presente realmente dentro de nosotros durante unos 20 minutos, que es el tiempo que tardan en disolverse las especies eucarísticas. Es el momento ideal para dar gracias al Señor por todos los beneficios recibidos, tanto materiales como espirituales. La existencia, la redención, la fe, la salud. Pidamos al Señor nuestra conversión y la de nuestros familiares. Pidamos por nuestra perseverancia en el camino del bien y todas aquellas gracias que más necesitamos y no sabemos pedir. También existen algunas oraciones propias de la liturgia que podemos rezar en este momento. Alma de Cristo, santifícame. Cuerpo de Cristo, sálvame. Sangre de Cristo, embriágame. Agua del costado de Cristo, lávame. Pasión de Cristo, confórtame. Oh buen Jesús, óyeme. Dentro de tus llagas, escóndeme. No permitas que me aparte de ti. Del maligno enemigo, defiéndeme. En la hora de mi muerte, llámame. Y mándame ir a ti, para que con tus ángeles y santos te alabe y te bendiga por los siglos de los siglos. Amén. También existen algunas oraciones propias de la liturgia que podemos rezar en este momento. Alma de Cristo, santifícame. Cuerpo de Cristo, sálvame. Sangre de Cristo, embriágame. Agua del costado de Cristo, lávame. Pasión de Cristo, confórtame. Oh buen Jesús, óyeme. Dentro de tus llagas, escóndeme. No permitas que me aparte de ti. Del maligno enemigo, defiéndeme. En la hora de mi muerte, llámame. Y mándame ir a ti, para que con tus ángeles y santos te alabe y te bendiga por los siglos de los siglos. Amén. Miradme, oh mi amado y buen Jesús. Postrado ante vuestra santísima presencia, os ruego con el mayor fervor, imprimáis en mi corazón vivos sentimientos de fe, esperanza y caridad, verdadero dolor de mis pecados y propósito firmísimo de jamás ofenderos, mientras que yo, con todo el amor y compasión de que soy capaz, voy considerando vuestras cinco llagas, comenzando por aquello que dijo de vos, oh buen Jesús, el santo profeta David. Han taladrado mis manos y mis pies, y se pueden contar todos mis huesos.
1: Oremos. Señor Dios nuestro, haz que tu familia consagrada a ti, a la que has alimentado con el pan del cielo, se alegre cantando eternamente tus misericordias, a ejemplo de Santa Teresa de Jesús, por Jesucristo nuestro Señor.
2: Amén.
1: Y el Señor esté con ustedes.
2: Y con tu espíritu.
1: La bendición de Dios Todopoderoso, Padre, Hijo y Espíritu Santo, descienda sobre ustedes.
2: Amén.
1: Pueden ir en paz.
2: Demos gracias a Dios.
1: San Miguel Arcángel, defiéndenos en la batalla. Sé nuestro amparo contra la perversidad y acechanza del demonio. Reprímale, Dios, pedimos suplicantes. Y tú, príncipe de la milicia celestial, arroja al infierno con el divino poder a Satanás y a los otros espíritus malignos que andan dispersos por el mundo para la perdición de las almas. Amén.

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estimados amigos, reciban un cordial saludo. Hoy es 15 de octubre y la Santa Madre Iglesia nos recuerda a Santa Teresa de Jesús de Ávila. Nació en Ávila, España, el 28 de marzo de 1515. Eran 12 hijos. De niños, ella y Rodrigo, su hermano, eran muy aficionados a leer vidas de santos y se emocionaron al saber que los que ofrecen su vida por amor a Cristo reciben un gran premio en el cielo. Así que dispusieron irse a tierras de mahometanos a declararse amigos de Jesús y de esta forma ser martirizados para conseguir un buen puesto en el cielo. Afortunadamente, por el camino se encontraron con un tío suyo que los regresó a su hogar. Entonces dispusieron construir una celda en el solar de la casa e irse a rezar allá de vez en cuando sin que nadie los molestara ni los distrajese. La mamá de Teresa murió cuando la joven apenas tenía 14 años y entonces pidió a María que la aceptara como hija. Y que quisiera ser ella su madre en adelante. Sigue diciendo ella, por aquel tiempo me aficioné a leer novelas. Aquellas lecturas enfriaron mi fervor y me hicieron caer en otras faltas. Comencé a pintarme y a buscar, a parecer y a ser coqueta. Ya no estaba contenta sino cuando tenía una novela entre mis manos. Pero esas lecturas me dejaban tristeza y desilusión. Providencialmente, una persona piadosa puso en sus manos las cartas de San Jerónimo y allí supo por boca de tan grande santo cuán peligrosa es la vida del mundo y cuán provechoso es para la santidad el retirarse a la vida religiosa en un convento. Desde entonces se propuso que un día sería religiosa. Tenía 20 años cuando entró de monja en el convento de Ávila. Un año más tarde hizo los votos de castidad, pobreza y obediencia y entró a pertenecer a la comunidad de hermanas carmelitas. A los 3 años de estar enferma, encomendó a San José que le consiguiera la gracia de la curación y de la manera más inesperada recobró la salud. En adelante, toda su vida será una gran propagadora de la devoción a San José y todos los conventos que fundara los consagrará a este gran santo. Un día, al detenerse ante un crucifijo muy sangrante, le preguntó: «Señor, ¿quién te puso así?». Y le pareció que una voz le decía: «Tus charlas en la sala de visitas, esas fueron las que me pusieron así». Desde ese día ya no vuelve a perder tiempo en charlas inútiles y en amistades que no llevan a la santidad. El Espíritu Santo empieza a concederle visiones celestiales y éxtasis. También fue transverberada. En aquella época del 1500 las comunidades religiosas habían decaído de su antiguo fervor. Santa Teresa consideró fundar un nuevo convento con pocas hermanas, pero bien fervorosas. Ella llevaba ya 25 años en el convento y una viuda rica le ofreció una pequeña casa para ello. San Pedro de Alcántara, San Luis Beltrán y el obispo de la ciudad apoyaron la idea. El provincial de los Carmelitas concedió el permiso y la nueva fundación serían las Carmelitas Descalzas, muy pocas y muy pobres en cada casa, pero fervorosas y dedicadas a conseguir la santidad propia y la de los demás. Se ganó para su causa San Juan de la Cruz y con él fundó los Carmelitas Descalzos. Por orden expresa de sus superiores, Santa Teresa escribió unas obras que se han hecho muy famosas, su autobiografía titulada El libro de la vida, El libro de las moradas o Castillo interior, texto importantísimo para poder llegar a la vida mística. Murió el 14 de octubre de 1582 y la enterraron al día siguiente, el 15 de octubre. Santa Teresa de Jesús de Ávila, queridos amigos, nuestra santa para el día de hoy.